0: que se iba Alan Lescano, una jugada peligrosa para Racing, lo cortó Canavo.
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2: Se van a jugar dos minutos más en la Paternal. Se viene por izquierda la pelota para Nicolás Oro, jugando por abajo para Sebastián Prieto. Prieto y la pelota, entregando atrás para que vuelva a empezar, vuelva a gestar el bicho de la Paternal, entregando para Francisco Álvarez. Álvarez cambiando de frente a la izquierda para Sebastián Prieto. Prieto que levanta su mirada, juega para abajo lateral izquierdo, entregando para Nico Oroz. Oroz para abajo, lo buscó López Muñoz, el corte con los gustos de Ezequiel Canavo. Dame una, Gustavo Joven.
1: 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Relator estamos.
2: Últimos segundos de este primer tiempo. Lo ganaba Argentinos con gol de Tomás Molina en el arranque del partido. Racing perdía por 1-0 y encima se quedaba con 10 por la expulsión por el codazo de Maravilla Martínez. Pero le empató a través de un lindo gol de Ezequiel Canavo para este 1-1 parcial. 46 del primer tiempo. Salida para el equipo de Nico 10.
1: 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Soy Elian de Malargo de Mendoza. Acá está, estoy trabajando y les mando un abrazo enorme. Afuera está nevando y nos deja una postal bellísima. Ah. De Malargüe, toda nevada, Luca.
2: Y se viene la academia por el segundo. Rebote para Miljevic. La puntea por un costado como un bombero. Franco Vázquez la tira. Después el esfuerzo de Miljevic por izquierda. Reclama algo Miljevic Agus de Ortigosa, de que esté más cerca de él.
0: Sí, creo que es el único de los volantes junto con Miljevic y Tello que no está teniendo por lo menos un buen partido como si ellos dos.
2: Qué Ortigosa. Pique. Qué pique rápido que metió el comentarista. Se llevó puesto todo.
0: Sí, bueno.
2: Tremendo.
0: Una noche movida aquí en el Diego Armando Maradona. Paso de todo. Golazo de Racing. Expulsiones. Bueno, entretenida esta noche aquí en el DAM.
2: ¿Era para amarilla ese cruce?
0: Sí, creo que sí.
2: Era para amarilla, Dóvalo. Cuando el árbitro del partido, justamente Pablo Dóvalo, señala la mitad de la cancha, indica el final de este primer tiempo en el Diego Armando Maradona. Historia empatada, 1-1 entre Argentinos y Racing.
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2: Lo comentó Agustín Domper. Me voy por zona baja con Hernán Valdés.
4: Hay que decir que Argentinos Juniors se va rápidamente a los vestuarios, muy enojado Nico 10, porque no le gustó lo que vio en esos primeros 45 minutos, que ganaba con el gol de Tomás Molina. En el banco de los suplentes, Diego Rodríguez, Giannini, Bravo, Gómez Carrizo, Florentín, Vivero, Morales, Matías Jiménez, Alcaraz, Diego Portel y Facundo Jaini, Koski, es los que tiene en el banco Argentino Junior, enfrente Racing, que se fue con un gol de Ezequiel Canavo, con un amonestado precisamente el lateral por derecha y con un expulsado Adrián Maravilla Martínez, junto a Boivoda, Talviamonte el arquero, Escudero Espino, Colombo Rubio, Martínez Nayegro, Aguirre, Bautista Pérez, Conegni, Solari Torres.
2: Mejoró la noche para la academia después del empate de Ezequiel Canavo. Momento de un título del comentarista de la noche, momento de la reseña de Agustín Domper para este Argentinos 1, Racing 1.
0: Cuando se le venía la noche a Racing, apareció Canavo para empatarlo y darle la ilusión a la academia.
2: Y esta cortina, justamente en este escenario, en el Diego Armando Maradona, entretiempo en la Paternal, Argentinos y Racing empatan 1-1. Que hay que saber en la noche, Hernán Valdés, repasando lo que fue el domingo en el torneo clausura. Ya quemamos, bueno, venía todo bien. ¿Sí te tengo?
4: A ver, Luca de Jesús.
2: Ahí está.
4: Ahora sí, bueno, discúlpeme, estoy con manos libres, manos van, manos vienen, dicen acá.
2: Manos de manteca como un arquero.
4: Claro, las que tuvo San Lorenzo, porque en el Bajo Flores fue victoria de Huracán con los dos goles de Caicedo, 2-0 sobre el Ciclón. En La Plata ganó Gimnasia, 2-0 sobre Barracas. En Florencio Varela ganó Defensa y Justicia 2-1 sobre Newell's y estamos en la paternal con el empate en 1 entre Argentinos Juniors y Racing.
2: La información de Hernán Valdés, también en la zona baja del Diego Armando Maradona. 21-6 en la República Argentina. ¿Usted está preparado?
0: Cuando usted quiera, de este gran partido que preveíamos en la previa, que no nos ha defraudado aquí con Lucas del Casino del Fútbol Show.
2: Ha pasado de todo en estos primeros 47 minutos de partido. En la paternal, momento en el aire de Radio Nacional, la radio más grande de la Argentina. Momento del comentario de Agustín Domper, que nos va a analizar, que nos va a explicar este Argentino Juniors 1, Racing 1, en el aire del Fútbol Show Nacional.
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0: Están igualando 1-1 Argentinos y Racing en la Paternal, cuando se venía la fantasía para el Bicho, cuando se olfateaba la goleada del equipo de Nico Díez. Racing con uno menos se lo empató, un equipo de la Academia que había comenzado bien la noche en el Diego Armando Maradona, en un bloque medio, pero presionando, no dejando jugar esa posesión tan clara y evidente que tiene Argentinos Junior con el facha Kevin Gutiérrez, con Oroz, ni hablar con el 10, con Lescano, cuando se tira atrás López Maradona, López Muñoz. Bueno, evidentemente, en el momento, luego de ese bombazo de Gutiérrez y el travesaño, con la ayuda de Cambeses le negaban el gol, pero aparecía Tommy Molina a los 8 minutos para marcar el 1-0. Bueno, era todo de Argentinos, porque encima lo echa Dóvalo a maravilla, bien echado, que por un topetazo con el lateral Coronel, después lo fue a buscar a Gutiérrez y le dio un codazo, que con VAR ya el codazo no se puede realizar más, esa picardía del siglo pasado. Bueno, se quedó con uno menos Racing, afuera maravilla, ganaba Argentinos 1-0 por el gol de Tommy Molina, como dijimos en el amanecer del partido. Después apareció Ignacio Rodríguez con un centro tiro al arco en una de las primeras jugadas, ya con Racing en desventaja, y el travesaño le dijo que no. Y cuando era todo de Argentinos, a los 27 minutos, hay un golazo de Racing por la gestación de izquierda a derecha, con Nacho Rodríguez, que siempre es salida por ese sector, por el pibe Tello, este doble 5 con manejo en Racing, que se animó, que jugó, y con Miljevic, que sumó pases para que el pibe Tello lo habilite a Canavo, que claro, al tener un hombre menos y hacer el desgaste el ropero Díaz en ataque, alguien tenía que proyectarse, y fue Canavo, y fue con fe, le comió la espalda a Prieto, se la puntea a Tello a la pelota, aparece Canavo en posición de gol y define como un goleador, abre el pie, carinterna por abajo de Cortés, y lo empató la Academia a los 27 minutos. Y después de ahí vinieron 20 minutos más, en donde Racing con uno menos, con Miljevic haciéndose el eje de las pelotas que recuperaba Racing y trataba de aguantarla, y con el roperito Díaz corriéndolos a todos, no la pasó tan mal como si la había pasado en la primera mitad de este primer tiempo. Argentino sintió el empate, después tuvo alguna que otra aproximación, pero ninguna clara. Está bien Cambeses en Racing, y el equipo local de Nico Díez va a tener que ajustar, porque tiene un hombre más, pero no tiene ideas.
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7: 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la chacarera, y Agustín, Cuti, Roberto, Mulla, Peteco, Roxana y una larga descendencia que nos representan con su arte. 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

0: Vamos punto a punto con Valdés, con toda la información que dejó esta jornada del fútbol. 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Valdés.
1: Estamos en el tiempo en el Diego Maradona, Argentinos Juniors y Racing empatan 1-1, pero esta fecha 4 comenzó el viernes.
0: Bueno, empezó el viernes, ¿y qué pasó el viernes, Valdés?
1: Ganó Rosario Central, 2-1 sobre Aldo Civi, e Independiente Rivadavia Mendoza, también como local de Rosario Estudiante Río Cuarto, por 2-1, continuó el sábado de la siguiente manera.
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1: Atlético Tucumán en el José Fierro perdió con Sarmiento de Junín 2-1. Riestra derrotó a Estudiantes 2-0. En Victoria fue triunfo de Tigre.
0: Sí.
1: 1-0 sobre River. En Huracán empataron Boca y Vélez 1-1. Sí. En Avellaneda ganó Platense 1-0 Independiente. Y en Alta Córdoba ganó Instituto 1-0 Gimnasia de Mendoza. Así siguió el domingo.
0: 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Tigre, pensá en grande. ¿Me cuenta qué pasó el domingo en el clausura?
1: En primer turno fue victoria en el clásico de Huracán 2-0 sobre San Lorenzo. Victoria de Gimnasia 2-0 sobre Barracas. Y triunfo de Defensa y Justicia sobre Newell 2-1. Estamos en la paternal con el empate entre Argentinos y Racing 1-1, pero esto no termina hoy porque hay fútbol mañana y el miércoles.
0: 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Cuénteme cómo sigue esta fecha, Valdés.
1: Mañana 7 de la tarde, Banfield Belgrano, 9:15 de la noche en Santa Fe, Unión Central Córdoba de Santiago, todos cierra el martes, 9 de la noche en Córdoba. Para Talleres Lanús, y también tuvimos fútbol del ascenso.
0: 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Ahora sí, vamos con la Primera Nacional.
1: En el León Colboschi ganó Atlanta 1-0 sobre Temperley. En el Gallardón ganó Ferro 2-1 sobre los Andes. En el Nuevo Francisco Urbano, victoria de Morón 4-1 sobre Catuzo. En Malaver y Posadas, Colegiales y Patronato, empataron 2-2. En el Cementerio de los Elefantes ganó Colón 1-0 sobre San Telmo. En Córdoba ganó Racing 1-0 sobre San Miguel. Victoria de Mitre de Santiago 2-1 sobre Defensor Belgrano. Triunfo de Godoy Cruz en Mendoza 2-1 sobre Chaco. Quilmes y Almagro en el Sur empataron 1-1. En Salta, victoria de Gimnasia y Tiro 2-0 sobre Nueva Chicago. Y en la Ciudadela, el Ciruja, San Martín de Tucumán y el Santo Tucumano empataron 1-1. También hubo fecha en la Primera de Metropolitana.
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1: En Rudney y Mañasco, en el oeste, la Ferrere y Arsenal empataron 1-1. En el Estadio de los Inmigrantes, Sportivo Dock Sud derrotó a San Martín de Bursaco 4-1. Por la Primera C hubo 4 partidos, después del informa, pero contamos.
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1: En las Malvinas fue victoria de Atlas 2-0 sobre Cañuelas. El equipo de Luján, en la ciudad de la Basílica, perdió con Central Córdoba de Rosario 2-1. En San Miguel, Juventud Unida y Puerto Nuevo empataron 1-1. Y Lugano, como local, empató con Victoriano Arena 0-0.
2: San Valdés, con todo el repaso del domingo del fútbol argentino. Equipos en la cancha. Regresa Argentinos. Regresa Racing. Moverá Tomás Molina. Da la orden Pablo Dóvalo y va a arrancar este segundo tiempo la paternal.
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2: Y te lo comenta Agustín Domper, movió Molina, movió el bichito colorado de la paternal. Continúa la acción en la cancha de Argentina Juniors entre el local y Racing. Historia igualada, 1-1, hubo cambios, Valdés.
1: Hubo un cambio, cuando quiera lo presentamos.
2: Vamos.
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1: Cacha el número 9, Gastón Verón, adentro del 48, Facundo Jainikowski.
4: Busca abrir la cancha con Jainikowski, Nico 10, un cambio interesante para ajustar lo que decíamos en el comentario del entretiempo.
2: El centro al área, lo tiene López Muñoz, quería Jainikowski, en rebote, grita mía. Es pelota de Facundo Cambeses, qué aparición de Jainikowski.
4: La primera Jainikowski tira una diagonal de izquierda hacia derecha, el pibe juega por la banda izquierda de extremo, estaba atento Racing, pero a eso entró Jainikowski.
2: Arrancó con todo del bicho de la paternal, todo del fondo, le quedó a Marco, la piden reperito, falta sin pelota, y no tiene esa roja. Debería ser roja. Hay que ver si le perdonan la vida a Dóvalo. Le muestra la amarilla a Álvarez.
4: Y bueno, pide que la vayan a ver al VAR, ¿eh?
2: ¿Y qué, Gustavo Joven?
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1: Primer amonestado en argentino. Por ahora, Francisco Álvarez, porque todo Racing reclama roja.
4: Sí, igual acá viendo la...

0: Esto es un penal fuera del área directamente.
1: Sí, está Nacho Rodríguez para la zurda, está Matko Milhedy para la diestra. Creo que va Matko, ¿no? Pero bueno, veremos porque está muy cerca del área, como dice nuestro relator Lucas de Jesús.
0: Córrase de ahí, Nacho Rodríguez. ¿Eh? Esto es todo de Miljevic. Esto es todo de Matko. La chance para el equipo de Avellaneda. La orden del árbitro. Va Miljevic. ¡Tapó el arquero! ¡Tapó el arquero! El rebote para Dichesa. El desvío. ¡Corner! ¡Corner para Racing! La apuntó al palo del arquero Miljevic. No pisó el palito, no cayó en la trampa Cortés, respondió bien el arquero chileno.
1: Bien pateado por Miljevic, más allá de que fue al palo del 1, la pelota le pica antes, esto lo complica, dio bien el rebote hacia el costado Cortés, después no pudo definir ni César, la pelota rebota, pero la primera del segundo tiempo fue para Racing.
0: 3 minutos del complemento, tiro de esquina para Racing, desde el sector derecho le va a pegar esa pelota Matko Miljevic, le tiran de todo, lo escupen, lo insultan al enganche de la academia. La orden de óvalo, el envío, levanta su brazo izquierdo Miljevic, la metió al corazón del área, cabezazo de despeje de Álvarez, rebote para Ortigosa, terminó la jugada, saque de arco para Argentinos Juniors.
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0: No te pregunté por el banco de Racing, ¿hubo cambios en la academia, Valdés? Se viene por izquierda al centro de Prieto, directamente afuera, le erró la cancha Sebastián Prieto, reclamaba un desvío en el centro del lateral izquierdo, se fue directamente afuera, saque de arco para la academia Don Perro.
1: Sigue impreciso Argentino, como finalizó la primera etapa en el amanecer de la segunda, continúa sin sumar pases el equipo de Nico Díez.
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0: De área a área se entregan la pelota. De Cambeses a Cortés, salida para Francisco Álvarez. Estamos en 4:30 del segundo tiempo en la paternal. Argentinos 1, Racing 1.
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0: Entregando Prieto para Nicolás. Filtra el pase para Molina. Buen control orientado de Taco. La marca de Cesare. Reclamada falta del central de Racing. Aparece libre por la derecha ahora Coronel. Coronel tocando por abajo para que juegue López Muñoz. El corte justo de Nacho Rodríguez. Salió bien, después se complicó. Recuperó sin falta Argentinos. La tiene López Muñoz para el segundo. Recortó para la de palo. Una pisadita de más. Un lujito de más de López Muñoz, que tuvo remate y le perdonó la vida a Racing.
1: Se salvó Racing, ahí va el bicho en el córner.
0: Jugó rápido, la metió López Muñoz y la controla Facundo Cambeses. Se durmió la defensa de Racing. Jugó rápido el córner. Argentinos Juniors lo tuvo otra vez el bicho.
1: Jugó rápido el córner, López Muñoz, que había hecho una de más en la anterior y se la puteó Ortegoza al córner. En esta buscó el primer palo bien Cambeses. Está teniendo un buen partido el arquero de Racing.
0: No da respiro el encuentro, falta contra Roperito Díaz. Lo tocaron en la zona de la nuca. Cubrió Pablo Dóvalo. Sí. Balón parado para la academia.
1: Después de este partido creo que tranquilamente va a pasar a ser el ropero. Ya dejó de ser el roperito porque hay un desgaste tremendo del delantero de Racing.
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0: Tenemos un partidazo en la paternal. Victoria igualada 1-1. Racing juega con 10 por la expulsión en el primer tiempo de Maravilla Martínez por un codazo. Balón parado para la academia. La mete al área Matko Miljevic al segundo poste. La bajaron de cabeza. Se la entregaron en bandeja a las manos de Brian Cortés. Salida para el equipo chileno.
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0: Salía el arquero chileno. Dije, equipo no. Arquero chileno. ¿Me llamaba Valdés? Pensé que me llamaba desde zona baja, Hernán Valdés.
1: Que no te extrañe, querido Lucas de Jesús, que Nico Díez meta otro cambio. Ya entró Jainikowski y sigue sin tener la posesión, más allá de tener un hombre más.
0: La pelota no podía ser de Alejandro Tello en el rebote.

0: mitad de la cancha, la metía Ortigosa, anticipaba de buena manera Francisco Álvarez, para allá meter el ataque de Argentinos por el sector izquierdo, la pelota para López Muñoz, va Hernán López Muñoz, lo marca Canavo, la mete por abajo, buena marca de Ezequiel Canavo, rebote para Ortigosa, Ortigosa que recorta para adentro, despeja en última línea Ezequiel Canavo, la bocha es para el Facha Gutiérrez, el cambio de frente no fue bueno, se tiró al piso, ganó la posición Coronel, se viene López Muñoz por derecha, pasó entre dos, remate de zurda, Cambeses, Cambeses la tira para un costado, casi mete el gol de su vida López Muñoz, no desaparece el peligro, va el bicho por el segundo, la pelota para Facha Gutiérrez, apertura en la izquierda para Prieto, la mete encerradito al segundo palo, pedía agarrón Molina de Marcos Rojo, reclama penal el goleador argentino Juniors, otra vez Cambeses salvando a Racing.
1: Tremenda la tajada de Cambeses tras el bombazo de López Muñoz a esta hora de la noche, ya casi la 21:30, la figura de la Academia es Cambeses.
0: Tiro de esquina para el bicho, desde el sector derecho apura Argentinos, la pasa mal Racing ahora, jugaron por abajo para que entregue Coronel para Lescano, Lescano para Coronel, está habilitado, la tenía en el piso Mijevich, rebote para López Muñoz, la metió de primera al segundo palo, la peinaba Ortigosa, el rebote para Prieto, otro centro más al corazón del área, la peinaron, tiene el segundo Argentinos, el desvío en el camino, lo pasa mal Racing, que quiere meter la contra, ganó la posición Mijevich, va Marco, Mijevich pasó, reclama falta, dice que no el árbitro, recuperó el bicho, se rompió el partido por todos lados, Prieto por izquierda, jugó para abajo, para que se venga Jajnikovski, pasó entre dos, va Jajnikovski, la puntera marca de Nacho Rodríguez, revoleando la pelota del área propia, no la puede tener Racing ahora, se lo lleva puesto Argentinos, el rebote favorece al bicho, se viene por izquierda Jajnikovski, tiene un taco fenomenal, aparece Prieto por izquierda, amaga Prieto, la hace rebotar, último pegó en la cara del jugador de Argentinos Juniors, respira Racing Domper.
1: Sí, respira la Academia, recién Miljevic tenía pase, era una jugada que podría haber terminado con complicación para Argentinos, hizo una de más, después le coronó la falta a Dóvalo porque no existió, se ajusta la salida, las transiciones de defensa, ataque, ojo que Racing puede tener alguna contra, ¿eh?
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0: La metió al área Coronel, el rebote en puerta de área, se jugó la vida, Ulises Ortigosa, reclaman infracción del ex Talleres de Córdoba, lateral para el bicho, apura Prieto.
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0: Estamos en 10 minutos del segundo tiempo, la Paternal, Argentinos 1, Racing 1, la pelota es del equipo de Nico Díez, Racing está replegado, está agazapado el equipo de Juan Pablo Boivoda, tocando Álvarez a la derecha para Coronel, de Coronel para Lescano, Lescano para el Facha Gutiérrez, la pelota en el círculo central, el Facha Gutiérrez saliendo a la derecha para Coronel, Coronel jugando corto para Álvarez, Álvarez entregando otra vez para Coronel, Coronel que empieza a trepar por el sector derecho, filtra un gran pase para Lescano, que se va cara a cara por el segundo, Lescano para el segundo, coloca... Tapó Cambeses, que está transformándose en la figura indiscutida de la noche. Voló para el ángulo superior derecho. Tapadón, uno más de Facundo Cambeses.
1: Otra volada de Cambeses a los 10 minutos del segundo tiempo. Argentino le rodea la manzana a Racing.
0: Y juega rápido el bicho. La tiene el escándalo para abajo. Casi en contra. Casi en contra de Marco Di Cesare, que quedó sentido, que quedó lesionado, se trabó el botín en el suelo, casi la mete en contra Marco Di Cesare, que me parece quedó gravemente lesionado.
1: Sí, salvó la ropa Di Cesare, se la sacó del buche, le afanó el cuero a Molina porque la empujaba de cara al gol, pero claro, se le trabó el botín en el verde césped, pinta mal la noche para Di Cesare.
0: Hernán Valdés, toda tuya, me parece que se lesionó feo de gravedad en el tobillo derecho de Cesare. Ya vuelvo con vos, Hernán. Acomodate la zona baja, sale mal. Me parece que se trabó ese tobillo derecho, Domper.
1: Sí, la sensación es como mínimo una torcedura en el índice de tobillo derecho, pero podría ser también una fractura.
0: Imagen horrible en la Paternal. Llora desconsoladamente Di Cesare, ese tobillo derecho.
1: No, mano, mano, evidentemente una lesión ósea.
0: Ese tobillo derecho hizo un movimiento muy, pero muy feo. Salvó el gol de Argentinos, pero llora desconsoladamente Marco Di Cesare. Parece ser una lesión de gravedad. Del central de Racing, vende Gustavo Jove.
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0: Sigue tirado en el piso de Cesare. No para de llorar, Romper. Sí, Hernán.
3: Se viene Nazareno Colombo, el número 23, va a ser el que ingrese por Di Cesare. Veremos quién sale para que ingrese Solari.
0: Es muy fea la imagen, Hernán.
1: No, acá estamos viendo en el monitor, la imagen es tremenda. Como fue también tremendo el cruce, porque era gol argentino, después se le traba el tobillo en el verde césped.
0: Vendemos, Gustavo.
2: 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Dardo desde Bahía Blanca dice, los escucho siempre, quiero la camiseta del rojo. 11-3-870-7485, la línea nacional de WhatsApp.
0: Abrimos el WhatsApp nacional, lo lee Gustavo Jove. Ahora Jove, sí, presenta los cambios en Racing.
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3: Fue el número 3, Marco Di Cesare, y el número 10, Marco Michel. Adentro, el 23, Nazareno Colombo. Y el número 28, Santiago Solari.
1: Bueno, lo saca Miljevic, que había hecho un buen partido, pero claro, ya estamos llegando al primer cuarto de hora del segundo tiempo. Racing con uno menos, lo pone un rapidito como Solari. Hubo una contra anterior que comentamos, no resolvió bien Miljevic, me parece que dijo, es hasta acá Boda. Y lamentablemente lo de Di Cesare, ¿no? Se va lesionado, es la imagen negra del fin de semana, no solamente de este partido. Nadie quiere ver cómo un jugador se lesiona así. Ingresa Colombo para ocupar su lugar.
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0: Encima, sí.
3: Bajamos a empujar el carrito porque no arranca, ¿eh?
0: No arranca, ¿no? Bueno. Tremendo, la que le falta al pobre Di Cesare. No lo pueden mover en el carrito. Le cuesta arrancar al carrito de emergencias. Se retira encima de una cancha de su ex equipo, Di Cesare. Para colmo, un ingrediente más para esta noche oscura para el central, que seguramente ha sufrido una lesión de gravedad en su tobillo. Se le quedó trabado abajo del cuerpo. Giró todo el cuerpo por encima del tobillo. Ya voy, Hernán, tiro de esquina para Argentinos. En 15 del complemento, la orden de Pablo Dóvalo. El tiro de esquina para el Lucho, que busca el segundo. Racing resiste. Historia empatada 1-1. El envío desde el sector derecho. Le va a pegar esa pelota a López Muñoz. La orden del árbitro Pablo Dóvalo, que advierte los agarrones. Todavía no puede reincorporarse. El juego. ¿Qué está esperando Dóvalo?
1: La salida, me parece, de Chedra, que va derecho al hospital, lógicamente. Y bueno, está esperando el ok, me parece, de que está fuera de los límites del campo de juego, Hernán.
0: Voy con vos, Hernán, dale.
3: No, te decía que Di Cesare, que tuvo pasado por este club, fue aplaudido por los plateístas, ahora es sacado en camilla directo al vestuario.
0: Ahora sí, la orden de Pablo Dóvalo, tiro de esquina para el Bicho. ¿Qué quiere el segundo de la noche? La jugaron por abajo para que la meta Coronel por abajo para Lescano. La metió López Muñoz, buen centro cerrado. La sacaron sobre la línea, no desaparece el peligro. Y el segundo, el Bicho, se jugó la vida Cambesa y cabezazo. La sacó otra vez sobre la línea Ezequiel Canavo. Una jugada insólita, increíble. Doble milagro consecutivo de Racing, que la tiene de contra. Puede tener el segundo Solari. No picó a tiempo. Caía. Trastabillaba. Y Solari, que entró flojito, le perdona la vida a Argentinos Juniors. Doble milagro consecutivo en el área de Facundo Cambeses. Primero la sacó Rojo sobre la línea. Y en el rebote salvó Canavo abajo del arco. Pasó absolutamente de todo.
1: Se salva la academia. En este caso hubo de todo en el área chica de Cambeses. Primero la pelota le pica cerca al arquero. Después la termina salvando Rojo. Me parece que era Lescano el que definía en primera oportunidad. La pelota que vuelve al área de Racing. Y en la línea Canavo termina evitando el segundo gol del local. Es como el gol que hizo Canavo. Esto se grita igual en el banco de Racing porque evitó el segundo.
0: Las pelotas del bicho. Aparece por derecha Coronel. Se rebaló cuando tiró el centro. Casi Morina anticipa a Marcos Rojo. Saque de arco para Facundo Cambese.
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1: Era Orón finalmente que cabecea en la última jugada y la salva Canavo. En la primera, al lado de Rojo, estaba Ortegoza. Ortegoza que levantó en el segundo tiempo, ¿eh? Algo que le reclamamos al volante, al ex Talleres, en el entretiempo.
0: 18 del segundo tiempo. Salida para la Academia. ¿Qué dice en el banco Nicolás Díez?
3: Se pone como loco recién. Masticaba bronca después del gol que cerró en su equipo, pero aplaudió por la jugada.
0: ¿Y qué dice Juan Pablo Bolboda?
3: Mira el reloj constantemente, le pregunta a cada uno de sus jugadores cómo está para ver si hace un cambio más.
0: Estamos en 18 del segundo tiempo en la Paternal. Argentinos 1, Racing 1. Racing jugando casi todo el partido con 10. Por la temprana expulsión de Adrián Maravilla Martínez por un codazo contra el Facha Gutiérrez en el primer tiempo. Salida por derecha de Kevin Cornell. Cornell entregando para Francisco Álvarez. Salida para el bicho de la Paternal.
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0: La pelota la maneja el equipo local. Racing está agazapado, está replegado el equipo de Avellaneda. La pelota para Álvarez. Álvarez filtró un buen pase para Cornel. Cornel en el área. Buena marca de Nacho Rodríguez para después resbalarse. Se complica Nacho Rodríguez. Recuperó lícitamente Cornel. La metió para abajo. Sacó Canavo. El rebote para López Muñoz. Otra vez para Cornel. Saca Rojo que reclamaba. Sale de Cornel. Salida para la Academia. Con Nacho Rodríguez que va trastabillando solito. Caía Alex Banfield. ¿Falta?
1: No, acá hay un error de Dóvalo,
0: ¿Cayó solo?
1: ¿Sabés? Y le quedaba la posición a Racing.
0: Dóvalo. No era falta con Nacho Rodríguez. Y ley de ventaja tampoco aplicada.
1: No, totalmente. Bueno, igualmente le viene bien a Racing para respirar. Pero cada jugada que recupera la Academia, recién Nacho Rodríguez no la quiso regolear porque claro, no hay gente arriba. Trata de eludir a un rival porque queda mal parado argentino. Bueno, esta le quedaba a Solar y el árbitro retrotrajo la jugada.
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1: Ya a esta altura de la noche hace lo que puede Racing con la posesión, pero llegando a 20 minutos del segundo tiempo es un buen partido de la Academia, ¿eh? Más allá de lo que ha sufrido en algunas jugadas como la de recién, más allá de la tonta expulsión de Maravilla en relación a lo que hablamos en la previa que hizo el local frente a Tigre, ¿no?
0: Tenemos un 20 del segundo tiempo. Tenemos un partidazo junto a Agustín Domper, junto a Hernán Valdés, junto a Gustavo Jove, Lucas de Jesús, mi nombre. La pelota la maneja exclusivamente Argentinos Juniors. Racing está muy, pero muy retrasado. Está expectante de lo que pueda pasar en cada ataque de Argentinos. La pelota a la izquierda para Prieto. Prieto para abajo para el Facha Gutiérrez, casi central. Gutiérrez que la metió abriendo la derecha. Buen cambio de frente para Cornel. Cornel, el centro, el segundo palo. Sacó de cabeza Canavo. La quiere evitar en línea final el número 28, Santiago Solari. La tiene para Argentina que juega rápido por izquierda. La pared que prospera del bicho. Se viene ahora Prieto por izquierda. El pase para abajo para Heinikowski. Se lo perdió Argentinos. Se lo perdió Argentinos Juniors. El centro arco de derecha de Heinikowski pasó pegadita al palo izquierdo. Un nuevo tiro de esquina para el bicho Domper.
1: Heinikowski que no tuvo muchas, pero esta de izquierda hacia el centro definió de derecha cruzado. La pelota se terminó desviando al córner, pero una buena jugada del pibe.
0: Corner que jugaron para abajo para Coronel. Apertura para López Muñoz. La jugaron otra vez para abajo para Gutiérrez. No la mete al área Argentinos. Otra vez apertura a la derecha para López Muñoz. La metió cerradito. Y otro tiro de esquina para el bicho. Se lo lleva puesto a Racing en este momento del partido.
1: Sí, Nacho Rodríguez que la peinó al córner. Hace lo mismo que hacía la selección argentina en el Mundial. Como tiene mucha gente en el área Racing, la juega corta. La tira al área de un argentino.
0: Jugó rápido el bicho. El centro al área. Rebote. Lescano. La mete nuevamente al corazón del área. No desaparece el peligro. Rebote para el Facha Gutiérrez. Gutiérrez tocando atrás para Coronel. Coronel para el Facha. Aparece libre por el sector derecho. Entregó para Lescano. Lescano para Gutiérrez. Lo marca Rodríguez. El centro, el segundo. ¡Para está! ¡Se la encontró Cambeses! ¡Se la encontró Facundo Cambeses! ¡Es una tromba! ¡Es un tifón! ¡El bicho de la Paternal! ¡Racing no hace pie! ¡Racing solamente empata este partido por la figura de Facundo Cambeses!
1: Buen centro del Facha Gutiérrez. Apareció Fran Álvarez en el segundo palo. El cabezazo le salió al medio. Cambeses bien, sin dar rebote. La gran figura del Diego Armando Maradona, el uno de Racing.
0: ¡Recuperó el roperito que se va por el segundo! ¡El roperito! ¡Falta! ¡Falta y roja! ¡No! ¡Ay! ¡No es tarjeta! ¡No es tarjeta roja! ¡Respira, Prieto! ¿Y qué, Gustavo?
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1: Amonestado Prieto, llegaba el Facha Gutiérrez, creo que por eso no es roja. Pero lo que ha corrido el roperito, la verdad, en esta recupera, se la tira por un costado, la va a buscar por el otro. Le da aire a Racing el ropero Díaz.
0: Juega por Díaz y juega por Martínez.
1: Juega por los dos, exactamente.
0: Juega por los dos, poniendo la cara al que llegó hace un rato, por el experimentado que se hizo echar sonsamente en el primer tiempo.
1: Y tiene un tiro libre lindo Racing ahora, llegando a los 25. Estamos en la mitad del segundo tiempo. En el Mundial habría en este momento pausa de hidratación. Como estamos aquí en el fútbol argentino, no se para, pero estamos en la mitad del segundo tiempo y respira Racing y ojo con el tiro libre.
0: 23:30 del segundo tiempo. Nacho Rodríguez para darle de zurda. Nacho Rodríguez o Colombo.
1: Nacho Rodríguez.
0: Creo que es Nacho, ¿no? Va Rodríguez el zurdo. Va Nacho con el balón parado. Le pegó Rodríguez. Barrera. Barrera y lateral para la Academia desde el sector derecho.
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0: Lateral para la Academia desde el sector derecho. Se toma todo el tiempo del mundo Ezequiel Canavo. 24 del complemento. Argentinos 1, Racing 1. Rebote favorece al Facha Gutiérrez, que la revolea directamente por un costado. Le erró la cancha al volante central de Argentinos. Lateral nuevamente para Ezequiel Canavo.
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0: Lateral de Canavo, no podía anticipar Solari. Rebote para Gutiérrez. Apertura y clarificando el juego a la derecha para que ya tenga campo para correr Kevin Cornell. Cornell que tiene terreno para avanzar. Cornell tocando corto para Francisco Álvarez. 25 del segundo tiempo en la Paternal. Argentinos 1, Racing 1.
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0: El centro al área, no podía Molina, se complicó Nacho Rodríguez. El rebote para Argentinos, anticipó Álvarez, se manda Álvarez. ¿Qué duró? Falta. No, Dóvalo. Anticipo lícito de Francisco Álvarez.
1: Sí, apareció falta, error de Dóvalo. Bueno, acá nos llega información del colega y amigo Jorge Godoy, que es un traumatismo en la tibia para empezar lo de Cesare, ¿no? Quizás zafe de alguna fractura expuesta, pero la sensación es que alguna lesión ósea tiene el central. Obviamente esperamos que no. Y se vienen los cambios en el equipo de Nico Díez, que quema las naves, querido Hernán Valdés.
3: Viene
1: Corceli,
3: se viene
1: Matías
3: Jiménez, se ve Independiente, ya te confirmo que no se van.
1: Bueno, bien, lo mete a Mati Jiménez, el delantero, el número 9, que pasó por San Martín San Juan, por Independiente, buscando el gol, ¿no? Algo que necesita a esta tarde, a esta hora de la tarde-noche, de carácter urgente, Argentinos.
0: El cartel decía Oroz y Coronel, me parece, Hernán, que se retiraban.
3: Y afuera el número 22, Kevin Coronel, y el número 11, Nicolás Oroz, adentro. El 19, Matías Jiménez, y el 47, Diego Porcel.
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0: La pelota la acomoda en terreno propio Facundo Cambeses. Salida para Racing, que resiste, que empata 1-1 contra Argentinos en la Paternal. Juega con 10 desde el primer tiempo el equipo de Avellaneda, por la expulsión de Maravilla Martínez. Nacho Rodríguez, que la pisa por izquierda. ¿Qué pasó? ¿Se había ido la pelota?
1: Va de vuelta
0: el juego de manos, consume segundos Racing. Recién tenemos 26 y medio del segundo tiempo.
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1: Lo tiró hacia la derecha Jainikowski con estos cambios que mete el técnico Nico Díez.
0: La pelota es del equipo local. La quería López Muñoz filtrando el pase, no lleva destino. Saca rápidamente, no puede tener la pelota Racing.
1: No, está metido en un bloque bajo ya a esta altura, cerca de Cambeses. Y Jainikowski va como una especie de extremo por derecha. Ahora lo sacó al lateral derecho y nadie ocupa ese lugar.
0: Se viene por izquierda, aprieto hasta el fondo. El centro por abajo, rebotó en la marca de Canavo. Saque de arco, buen retroceso defensivo de Santiago Solari para ayudar también Ulises Ortigosa. Saque de arco para Facundo Cambeses. 27 infracción del segundo tiempo, la Paternal. Argentina Juniors 1, Racing Club 1.
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0: Presionó Nacho Rodríguez por izquierda, buena recuperación. A ver si evita el lateral. Llegó Rodríguez, jugó por abajo Ortigosa. Buen rodeo del roperito Díaz. El pase para Solari para adentro. La puntea Nacho Rodríguez, el rebote y se arma la contra de Argentinos Juniors. Deberá cortar acá Racing. Uy, la pifia.
1: Hay una doble pifia. Bueno, le cobra que la rosa el de Racing. Pero está un poquito mejor ahora la academia. Sigue impreciso Argentinos.
0: Agus, ¿sabes lo que me pasa con Racing? Lo veo extenuado.
1: Está agotado, eso seguro, coincidimos. Pero está mejor en la posición. Trata de tenerlo un poquito más. Hace unos minutos la rifaba.
0: Sí, el tema es que está extenuado y van recién 28. Falta mucho. Sí, viene Jainikowski por derecha, encarándolo contra uno. Se resbaló cuando tiró el centro. Se resbaló Jainikowski, que tiró bicicleta, tiró todos los firuletes juntos. Y cuando tiró el centro se resbaló. El rebote para Prieto por izquierda. Para abajo, jugando para Jiménez. Jiménez para Prieto. El centro de la carrera muy bueno. Tiene el segundo López Muñoz. Le quedó a Jainikowski por el sector derecho. La metió al segundo palo. Esto va a ser arco o la sacó mal Racing en el fondo. Le salió un pase, recuperó Lescano. Lescano para el segundo. La puntean para Prieto. Prieto la mete al área, amaga de zurda, va Prieto, la jugó para abajo para Lescano, Lescano que la controló entre dos, buen rodeo de Alan jugando para Sebastián Prieto, por abajo jugó para Jiménez, el pase por abajo, descargó Molina, Jiménez, López Muñoz, el rodeo, López Muñoz para el segundo, ¡gol! ¡Gol! ¡Gol! Ah, bandera arriba. Bandera arriba de Porcel, bandera arriba para Diego Porcel, el recién ingresado, había hecho un jugadón, López Muñoz,
1: claramente,
0: bandera arriba para Porcel.
1: Claramente adelantado Porcel, que la empujaba, le rompía el arco a Cambese, después de una gran jugada de López Muñoz, la ansiedad de Porcel, no esperó la línea de la pelota, uno de los recientemente ingresados, mete dos delanteros, ¿no? Porcel, que va también arriba. Bueno, se salvó Racing por este offside del delantero de Argentinos.
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0: Casi 31 del segundo tiempo. Directamente afuera, la patada de Cambises. Racing solamente se dedica a aguantar, a defender. Esto está 1-1. Racing juega con 10 por la expulsión de Maravilla Martínez en el primer tiempo. La salida de Lescano, presionado Solari. Lescano jugando para el Facha Gutiérrez. Salida para el bicho de la Paternal.
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0: La metió Prieto al área. El rebote para López Muñoz.

0: bicho, con el bicho, con el bicho, golazo de Argentinos Juniors en 31 y medio de este segundo tiempo. Capturó en rebote en puerta de área Hernán López Muñoz, controló con el pecho, metió el puntinazo de zurda, la puso contra el caño derecho de Facundo Cambeses. Nada, nada pudo hacer Cambeses para evitar esta definición repentina de Hernán López Muñoz, que capitalizó al máximo en rebote en la puerta de área. Y en 32 minutos el bicho merecía más. Racing solamente defendía. Apareció la jerarquía de Hernán López Muñoz, pecho y puntinazo al vértice derecho del arco de Facundo Cambeses. Hay un poco de justicia en la paternal en 32 del segundo tiempo. Ahora Argentinos 2, Racing 1, golazo de Hernán López Muñoz. Y se viene Racing para el empate. Se lo perdió un reperito. Se lo perdió un reperito Díaz, que la había punteado bárbaro. Había quedado cara a cara Lautaro Díaz contra Brian Cortés, y el arquero chileno evita el empate de la Academia.
1: Se puso lindo el partido, lo gana Argentino con un golazo de López Muñoz. Estaba cansado Racing, un centro de la izquierda de Prieto, la sacó Colombo, pero nadie llegó al rebote. Entró López Muñoz solo entre varias camisetas de Racing, le dio de punta. Nada que hacer para Cambeses, la gran figura del partido. Y después se duerme Argentino mano a mano, que tuvo el roperito Díaz, definió el cuerpo de Cortés, que se gritó como un gol en la paternal, atajada del arquero chileno.
0: Apura Jainikowski por derecha, la marca de Nacho Rodríguez, evita el córner, la hace rebotar en la presión de Diego Porcel. Me doy una vuelta por el banco de Argentinos Juniors. Se complicó recién en el fondo. Casi se duerme Marcos Rojo. Casi le virla la pelota para el tercero, Diego Porcel. Ahora sí, Hernán Valdés.
2: Dice bien, el defensa lo que preocupa por su juego. Habla firmamente que el Calderón no le gusta nada. 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
1: Lo decíamos hace un rato con nuestro relator Luca de Jesús, estaba cansado Racing, ¿eh? El gol viene más por insistir que por claridad de Argentino. Después, bueno, hay un muy buen remate de López Muñoz que la pone junto al palo de Cambeses.
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0: Se cruzaron con todo Porcel y Marcos Rojo. Se picó la noche, don
1: Pedro. Está picado el partido ya hace rato. En esta Rojo le recrimina que una vez caído en el piso le insulta el delantero argentino. Porcel, que entró bien, entró a picantear arriba, y ahora se gana. ¿Qué se gana?
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0: La meten al área para el ropero Díaz. En rebote favorece a Nacho Rodríguez.
1: La que tuvo el ropero recién, ¿no? Es increíble como después del gol de Argentino tiene un mano a mano Racing clarísimo el ropero Díaz. Se la genera él, es cierto, como fue a lo largo de toda la noche un gran desgaste de Díaz, pero qué coronación que hubiese sido para Díaz haber hecho ese gol, ¿eh? Porque apareció mano a mano, lo tapó bien Cortés.
0: La noche está cuesta arriba para Racing en la paternal. Argentinos lo gana 2-1.
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0: Mete con todo por izquierda. Ganó Tello. Tello entregó para Solari. Va al área. Se junta con Nacho Rodríguez. En remate con la de palo. El rebote. Le sacó mordida Prieto. Le salió un pase para López Muñoz, que ya va gestando la contra. Había falta. Falta de Craneviter contra López Muñoz. Se cruzaron los ex River. Presentamos la tarjeta.
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2: El tercero en la cadena, el como Díaz.
1: Bien amonestado el ex River, cortó bien arriba porque López Muñoz tocaba, iba a buscar la pared, quedaba mal parado Racing.
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0: Momento de cambios en la paternal. Por el lado de argentinos y también por el lado de Racing. Cruzamos los dedos, Valdés. Presentamos las variantes.
3: 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Valdés.
2: Sánchez, Argentino Junior, el número 27. Tomás Molina, adentro el 21, Gabriel Florentín.
1: Bien, bien, por un volante, ya que logró la ventaja Nico Díez, lo saca Molina, el autor del primer gol, y cansado también el 27. Pone un volante para tener la pelota el técnico del Bicho.
0: Presentamos la doble variante en Racing Club de Avellaneda.
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2: Afuera el número 5, Matías Craneviter, adentro el 37, Santino Aguirre. Afuera el número 32, Lautaro Díaz, adentro el 17, Tomás Conegni.
1: Bueno, gran partido, más allá del gol que erró, que le tapó Cortés del ropero Díaz. Veremos si le queda una Conegni en la contra.
0: Si viene por derecha argentinos, se va completo y todo, fuera de los límites de la cancha. El número 47, Diego Porcel, salida para la academia. Debut absoluto de Aguirre en la primera de Racing, Valdés.
2: Así es, el hombre nacido en Avellaneda debuta de la mano de Goygoda.
1: ¿Qué características tiene Aguirre, Luca?
0: Volante puede jugar de 5, doble 5.
1: Está bien.
0: Es una especie de Tello.
1: Empieza a pelearle un poco más la mitad de la cancha entonces con estos pibes ahora en el final del partido, Goygoda a Nico Díez. Veremos si le queda alguna más a Racing para soñar con el empate a pesar de jugar casi todo el encuentro con uno menos.
0: Vende Gustavo Joven.
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0: Se viene el Bicho para el tercero. Gana argentinos 2 por 1 en la paternal. Estamos ya en 38 y medio del segundo tiempo. Gana el Bicho por la mínima. Quiere liquidar el partido el conjunto de Nico Díez. Racing apuesta a una contra y a un milagro a esta altura de la noche. Se viene Jainikovski por izquierda. Va a encarar a Canavo. La metieron para López Muñoz. Buena marca de Santino Aguirre, que mete la contra con Solari. Corre Solari, sale lejos el arquero. Arriesga el chileno Cortés, que quedó casi como número 4. La mete frontal para Jiménez, el cruce de Colombo, la puntilla de Colombo, entregando ahora para que juegue por izquierda el número 37 Aguirre. Apertura para Solari, la corre, la persigue Conegni por el sector izquierdo. Va Tomás, va Conegni, Conegni por abajo, la pone bajo la zona izquierda, engancha hacia atrás, entregando para Nacho Rodríguez. Rodríguez, que centralizó el juego, encaró el zurdo, la entregó para Solari, el rodeo de Santiago Solari, tiene un centro de Rabona Solari. No está para eso Solari, ¿no?
1: No, y después se cayó y no pudo terminar la jugada. Quedó Porcel por izquierda, Jainikovski por derecha.
0: Dios mío, ¿eh?
1: Jiménez y Muñoz. Así está plantado el ataque de argentinos cuando el ropero Díaz tuvo un desgaste tremendo y no estuvo fino, más allá del gran partido que hizo.
0: No está para Rabonas la noche, Valdés.
2: Está para jugar simple, no hay que hacer cosas locuras.
0: Ay, ay, ay. Joven, vende, por favor.
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0: Otra.
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0: Uy, falta Sonza.
1: Bien,
0: falta
1: Aguirre, el pibe, guapo, la primera lo bajaron.
0: Falta Sonza de Florentín contra el pibe Santino Aguirre, uno de los campeones de la reserva de Racing. La reserva del Chirola, Romero y Lulia Wed, se lo llevó puesto Florentín. Pecado de Florentín.
1: Sí, sí, Florentín, que otro de los cambios que metió en el medio campo a tratar de tener la posesión. Bueno, en esta es una falta innecesaria en Argentina.
0: 40 minutos del segundo tiempo. Balón parado para Racing, que busca el empate en la noche de la paternal. La mete Nacho Rodríguez al segundo palo, sacando de cabeza la defensa de argentinos. Y se va gestando la contra por izquierda de Prieto. Prieto jugó por ese sector. Atacan 1, 2, 3, 4, 5. Defienden 3. Lo puede liquear el Bicho de esta. Puede ser una contra de cada argentinos. La meten al área como un bombero. Apareció Marcos Rojo para evitar el tercero de Argentinos. Y responde la Academia. La apuntó Codogni para Solari. Solari para pegarle. Solari para pegarle. Le apuntó al bulto. El rebote para que se venga el pie de Aguirre. El taco. Enganchó a Aguirre. Metió con todo Nacho Rodríguez en la mitad de la cancha. Se la lleva Nacho. Lo están camiseteando. Pasó entre dos jugadores. Apertura para el empate de Codogni. Codogni es zurda. Tapó el arquero. Tapó el arquero. Le erró finalmente al arco. Tomás Codogni. Parecía que metía el manotazo a mano cambiada a Cortés. Jugadón a lo Diego Armando, en el Diego Armando Maradona de Nacho Rodríguez. Se perdió el empate de Racing. Tomás Codogni.
1: Lo tuvo Racing con un bombazo de Codogni que salió por arriba, pero apenas desviado, no la llega a tocar Cortés. La jugada de Nacho Rodríguez, impresionante, el zurdo de gran partido. Cortó en mitad de cancha, empezó a eludir rivales, superó a cuatro. Y cuando estaba pisando el área, se la abrió para que Codogni entre solo, solito Codogni. Bueno, tuvo el empate en la Academia.
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4: Afuera número 8, Hernán López Muñoz, adentro. Con la 37, Thiago Gómez, último cambio en argentino.
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0: Recupera Racing después de la anticipada Tomás Codogni. Buena marca de Francisco Álvarez. Tocando a la derecha para Porcel. Porcel que presionaba. Presionaba Tomás Codogni. Mete presión Academia contra el Escano.
1: Sí. En el final va Racing como puede, presionando alto, como dice nuestro relator Lucas de Jesús. Se fue López Muñoz, la figura del partido, me parece, por el gol y por lo que insistió en el segundo tiempo. Tuvo un par clarísimas. Entró el pibe Gómez para tratar de aguantar la pelota arriba en Argentinos.
0: Recupera Racing, lateral para la Academia. Apura Codogni, lo encontró adentro para que juegue Ortegoza al centro de Codogni. Rebotaba en la marca de Diego Porcel. Lateral para Racing, dame una, Gustavo.
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0: La mete al área Nacho Rodríguez. La quería empeinar en rebote. Le queda al Facha Gutiérrez que revolía de zurda. El rebote para Colombo, Colombo, la pinta filtrada para que después despeje también de cabeza y de zurda Franco Vázquez directamente por un costado. Racing va por el empate. Gana el bicho 2-1.
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1: Más allá de López Muñoz y su gran partido en Racing, Campeses y Nacho Rodríguez se han tenido un nivel superlativo, bancando la diferencia numérica por la expulsión de Maravilla tempranamente en el encuentro. Después también, obviamente, el ropero Díaz las corrió todas, pero lo que ha jugado hoy Nachito Rodríguez y lo que ha atajado Cambeses.
0: Se viene por izquierda a toda velocidad Sebastián Prieto. No puede liquidar el bicho en esta. La metió el área Prieto, sacando de cabeza a Nazareno Colombo. El rebote para Prieto. La mete frontal al área. La bajaba de cabeza Diego Porcel. El rebote para Lescano. Juega ahora. La pone abajo la suela. El número 21. Juega el bicho de la paternal. La toca por todos lados Florentín. La mueve ahora Argentinos, que descansa con la pelota.
1: Sí, después de tantos minutos de ida y vuelta, pisa el balón argentino, lo que quiere el técnico Nico Díez.
0: Aparece libre por izquierda ahora Prieto. Prieto para Lescano. Lescano que traslada. Baja Inikovsky, que le puede pegar a Magó. La pared que prospera. La cobertura. La deja en cancha Inikovsky. No se fue esa pelota. Mete presión Argentinos. Lateral para Ezequiel Canavo.
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1: Después del segundo gol de Argentinos, ese golazo de López Muñoz, Racing tuvo dos clarísimas, la del ropero Díaz y la de Codogni, que con sus herramientas la Academia estuvo a nada de empatarlo.
0: Revolía Facundo Cambese la pelota, la quiere y no podía Solari. Después se encontraba con el Facha Gutiérrez. Pelota para el arquero, para Brian Cortés, saliendo por abajo el equipo de Nicolás Díez. Levantan el cartel Hernán Valdés en la paternal. ¿Cuántos minutos más se van a jugar? Ocho más, Domper.
1: Ocho más, está bien. Hubo de todo en el segundo tiempo. La verdad que me parece acertado en esta, la del árbitro Pablo Dovalo.
0: Un partido repleto de emociones. El pase queda corto de Nacho Rodríguez. Recupera Argentinos en terreno propio.
1: La lesión de Di César, todos los cambios, los goles, bueno, las revisiones. Recordemos un gol anulado por Cel.
0: La pelota es del bicho en la salida, en área propia, sale Argentinos, presiona Racing que pierde 2-1, lo gana el equipo de la paternal por los goles de Molina y López Muñoz. Recupera Racing en la presión. Se complicó en el fondo argentino. Tiene el empate de la Academia. Le puede pegar Solari. Filtra el pase para que se venga el pibe Aguirre. Recupera. Recupera Francisco Álvarez. Da la impresión de que si Argentina no se complica, Racing no lo empata.
1: No, no, porque perdió sin el ropero Díaz. Bueno, un poco de claridad en el ataque. Se pondrá la pincha de héroe alguno de los pibes del club.
0: La dejó correr de mala manera el pibe Santino Aguirre. Recuperó el bicho, que mete la contra, la controló con el pecho, ahora por ser por izquierda, la pisa el 47, puntea para que se venga Lescano. Buena recuperación de Ulises Ortigosa. Sale Ortigosa, la infracción, la salida para la Academia.
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0: Aparece con Agni por izquierda, por abajo para Tello en el círculo central. El cambio de frente para la ubicación de Canavo. Canavo que ya mira de reojo el área. Tocó para abajo para Colombo. De Colombo jugando para Tello. Tello disfrazado como enganche. Entregó para abajo para Colombo. El cambio de frente para Codeñi. Bueno, el cabezazo. Offside.
1: Hay un golazo de Codeñi. Terrible cabezazo. Veremos la asistenta número 2 que marca. Entraba solo al segundo palo. Sabés que apenas, ¿no? Muy finita. Van a tirar la línea, me parece, pero era un golazo de cabeza de Racing.
0: Era un golazo de Tomás Codeñi. Jove.
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0: Valdés, Hernán, ¿era o no era?
5: Chiquita. No, estaba muy finita, pero era por ser adelantada, pero qué buena jugada que había hecho Racing.
0: Era el gol de su vida, Tomás Codeñi. En esta no ligó la Academia. Respira argentino que gana 2-1.
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0: Toda la carne al asador, mete Juan Pablo Boda. Ya voy con el cambio. La aguanta Torres de arquero. Las pelotas del chileno Brian Cortés. Presentamos el cambio en Racing.
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5: Afuera el número 46, Alejandro Tello. Adentro el 22, Elías Torres.
1: Buen partido del pibe Tello, asistiendo a Canavo en el gol. Después recuperando también varias pelotas y corriendo, como lo hizo Racing siempre para recuperar una que tuvo uno menos. Veremos si le queda alguna a Elías Torres.
0: Reclamaba falta Solari, dice que no Dóvalo, hubo un choque fortuito, recuperó argentinos por izquierda, lo gana el bicho 2-1, Racing va herido en su orgullo, buscando el empate que a esta altura parece un milagro, lateral para argentinos del sector izquierdo, en 49 del segundo tiempo.
1: El milagro, Lucas Jesús, estuvo a 2 centímetros, llegó el milagro, lo que pasa es que llegó un poquito adelantado, porque era un cabezazo tremendo de Codeñi que lo descolocaba a Brian Cortés, estaba adelantado.
0: El centro al área, anticipó de cabeza Nacho Rodríguez, que con lo que queda del tanque de nafta va trepando por izquierda. Va Nacho Rodríguez de buen partido en la paternal. Retrocede, toca atrás, se apoya el Marco Rojo jugando por abajo con Aguirre. Aguirre para Rojo, de Rojo para Colombo. Racing la tiene que meter al área. Se va quedando sin tiempo el equipo de Juan Pablo Boivoda. El cambio de frente de Colombo. La mata con el pecho con Agni. Desborda con Agni. La marca muy buena. Muy buena recuperación de Porcel por derecha. Después había falta de Tomás con Agni. Será respiro para Argentinos Juniors.
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0: 50 minutos de 53. Se levanta la gente en el Diego Armando Maradona. Argentinos van a 2-1. Barra sin por el empate. Juega con 10 la Academia. Desde el primer tiempo por la expulsión por codazo de Maravilla Martínez. Hay la tarjeta en Argentinos por demorar. Presentamos la amonestación en el 10 del bicho.
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0: Se viene el rebote argentino. Genikowski, la apertura a la derecha. Se va con pelota y todo por un costado. Lateral para la Academia. Últimos 2 minutos de partido. En la paternal, Argentina le gana Racing 2-1.
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0: Buena salida de Marcos Rojo. Abriendo el juego a la derecha para Ezequiel Canavo. Racing la tiene que meter, Domper.
1: Sí, le quedan 2 minutos de partido. Racing la mete al área.
0: la bajó con el pecho con Agni, buen ingreso con Agni que puntea a la izquierda para la ubicación de Nacho Rodríguez. Antes pasa por Colombo, Colombo jugando para Marcos Rojo, entregó para abajo para que juegue Ortigosa. Ay, la regaló Luis Ortigosa, la revolea de cabeza Colombo, la quiere peinar y la bajó Elías Torres para Canavo. Canavo por la derecha, la metió frontal para que corra Solari en la cobertura, está en la última línea Vázquez.
1: Fue.
0: Ay, se resbaló Vázquez,
1: se resbaló Vázquez, el pibe que surgió del club y tuvo paso por Morón. Y ahora córner para Racing, puede ser la última de la noche y va todo el equipo académico al área.
0: Una rápida, Gustavo.
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0: Tiro de esquina para Racing, la metió Solari, el cabezazo, aparece Rojo por el segundo palo, la va a meter al área Marcos Rojo, la metió de primera, buen centro de Marcos Rojo, la bajaron de cabeza al segundo palo, se equivocó Nazareno Colombo, tuvo el empate Racing de cabeza, la bajó para el lado equivocado Nazareno Colombo. Último minuto del partido, un final dramático, Agustín Domper gana el bicho 2-1.
1: Gran partido en la previa, no nos defraudaron, termina poniendo la cara Racing con uno menos casi toda la noche, yendo como puede, el árbitro da dos más y recién la tuvo Colombo, lo que pasa es que cabezó al revés, había varios compañeros en el área.
0: Últimos 30 segundos de partido, la revolía el facha Gutiérrez, frontal, la regaló de cabeza Colombo, después había agarrón de Canavo contra Jiménez, le evitó el tiro de esquina Cambeses, la baja Elías Torres, entregó para Ortigosa, será la última del partido, Racing por el empate por izquierda con Nacho Rodríguez que cruza mitad de cancha, la metió de zurda, buen centro de Nacho, está el cabezazo, tiene el empate Racing, se la perdió la Academia. ¡Se lo perdió la Academia! ¡Increíble! ¡Insólito! ¡No se puede explicar lo que erró el pibe! ¡Sin arquero! ¡Sin arquero! ¡Lo erró en el área chica! ¡Santino Aguirre! ¡Primero lo había errado Solari! ¡También lo había errado Torres! ¡Sin arquero! ¡Se perdió el empate Racing! ¡Un milagro que rara vez volveremos a ver en el fútbol argentino! El pibe tuvo el debut de su vida, el pibe Santino Aguirre, con el arco libre sin arquero, le erró en lo que fue la última del partido. A Racing no le salió absolutamente nada en la paternal, a Racing no le salió ni el tiro del final, y Pablo Dóvalo marca el final del partido. Racing tuvo el empate en la última, el pibe que debutó en el Diego Armando Maradona le erró al arco sin arquero, Racing no pudo en el tiro del final, Argentinos se salvó de milagro, Argentinos 2, Racing 1, triunfo del bicho en la paternal.
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1: La última fue para la Academia, que con centro de Nacho Rodríguez, la gran figura junto a Cambeses de Racing, buscó el segundo palo, la bajó Elías Torres, un rebote le quedó al pibe Aguirre, que le abrió el pie y le erró al arco increíblemente. Cortés reclamaba falta, por eso protestaba. Se va del Diego Armando Maradona con las manos vacías, pero poniendo la cara Racing. Argentino sufrió mucho más de la cuenta para quedarse con estos tres puntos.
0: Un final no apto para cardíacos. Es cierto que se lo pierde el pibe en el final, pero también le erra la pelota. Elías Torres. Es tremendo lo que se perdió la Academia en el final.
1: Sí, fue la jugada del partido, más allá de que había tenido un mano a mano el roperito Díaz, más allá del cabezazo de Cornelli, que fue gol pero estaba adelantado, del bombazo de Cornelli promediando el segundo tiempo. Esta fue clarísima porque estaba sin arquero. Un rebote en el área lo dejó sin posibilidades a Cortés. Y el pibe Aguirre le abrió el pie y le erró el segundo palo.
0: Bueno, Valdés, te tengo por ahí. No te tengo, Valdés, por ahí. Se está moviendo en la zona baja. Ahora lo volvemos a conectar a Hernán Valdés. Te tengo, Hernán.
7: Ahora sí. Sí. A ver, todo argentino, a pesar de ganar, fue a quejarse contra el árbitro, contra Pablo Dóvalo, por algunos fallos en el segundo tiempo. Racing masticando bronca, el primero en retirarse fue Boivoda, después todos detrás de él. pensando en lo que se viene, porque Argentinos Juniors tendrá el próximo domingo que ir al Monumental a visitar a River, mientras que Racing juega el viernes por la noche 20:30 ante Banfield como local.
8: Hernán, te despido ahí en zona baja, gran trabajo como siempre, abrazo grande.
7: Un abrazo, Luca, nos vemos.
8: Delirio en la Paternal, un triunfo muy sufrido para Argentinos Juniors, que tuvo todo para ganarlo con mayor comodidad, para liquidarlo previamente, y terminó sufriendo, y por un centímetro lo terminó ganando, por el centímetro en el offside de Colegni y por el centímetro en la que erró el pibe Santino Aguirre con arco vacío. Antes del comentario de Agustín Domper, escuchamos a una de las figuras argentinos, al facha Kevin Gutiérrez.
9: Sí, terminamos por ahí sufriendo porque, bueno, ellos tienen jugadores de mucha calidad, ¿no? Y, perdón. Y creo que terminamos sufriendo por eso, por la calidad del rival, pero lo hicimos bien, creo que lo hicimos muy bien. Creo que fuimos superiores la mayor parte del partido y bueno, el triunfo es, creo que, merecido.
10: Destacábamos en la transmisión el buen mediocampo que tiene Argentinos Juniors. Es más fácil jugar con futbolistas como Oroz y Lescano, ¿no?
9: Ni hablar. La verdad que estoy rodeado de muy buenos jugadores que tienen mucha calidad. Y cuando tenés al lado jugadores de ese calibre, la verdad que es todo más fácil. Y bueno, ellos me hacen las cosas mucho más fácil a mí.
10: Háblanos de la acción en la que terminan expulsando a Maravilla Martínez, porque él, en vez de protestarle al árbitro, seguía charlando con vos. ¿Qué te decía Adrián?
9: La verdad que al principio no lo escuché porque fue un golpe muy fuerte. La verdad que tengo un tajo enorme. Y nada, después me pidió disculpas, me dijo que fue sin intención. Y nada, obviamente le acepté la disculpa, pero tengo un tajo enorme.
10: Este fue inevitablemente un partido especial para vos, porque te tocó jugar ante el equipo del cual surgiste.
9: Sí, la verdad que sí, siempre para mí es especial jugar contra Racing, pero no por algo malo, sino por algo bueno. Yo me crié en Racing, salí de Racing, le tengo mucho cariño y sobre todo mucho respeto. Y siempre voy a estar agradecido con Racing, porque fue el club que me formó, siempre voy a estar agradecido por los valores que me dio. Tengo muchos amigos ahí, sobre todo la gente de juveniles, en primera también, pero bueno, primera obviamente que van saliendo, van llegando jugadores y ahora ya no tanto, pero hice muchos amigos ahí y la mayor parte de mi vida la tuve ahí en Racing, así que sí, es especial, pero bueno, hoy me debo a Argentinos, es un club en el que estoy cómodo, contento, feliz de estar acá y nada, me veo argentino y entrego todo por Argentinos y siempre voy a querer ganar con la camiseta que tengo puesta.
10: El Bicho es el único equipo que ganó los 4 partidos que jugó en este clausura. ¿Es serio candidato a llegar lejos?
9: Nosotros tenemos la ambición, obviamente, de llegar lo más lejos posible, pero sin perder el foco, enfocándonos siempre en el presente, en el partido que tenemos por delante, sin subestimar a ningún rival. Sabemos que es muy parejo nuestro fútbol y creo que mantenernos enfocados va a ser la clave. El foco es lo que nos va a terminar llevando, como dijiste vos, lo más lejos posible.
10: Última cortita, se viene River en condición de visitante, partido difícil.
9: Sí, como todos, pero bueno, sabemos que River es un gran equipo, con un gran plantel, con mucha calidad, y nosotros ahora vamos a descansar, mañana a disfrutar de la familia. Voy a ver cuántos puntos me dan acá en la ceja, y después sí, obviamente ya a poner el foco en River, como te dije.
10: Gracias.
8: La palabra de Kevin Gutiérrez, de Pacha Gutiérrez. Todavía medio groby por el codazo de Maravilla.
1: Sí, es que fue tremendo el tajo, ¿no? Después de correr y cuando te bajan las pulsaciones, empezás a sentir lo que recién decía la figura argentino junto con López Muñoz. Para mí, en Racing lo decíamos, ¿no? Cambeses y Ignacio Rodríguez.
8: Antes de tu comentario, Agus, y esto es información que uno hablaba en la semana con gente de Racing, ojo con Maravilla y Boivoda. Porque Boivoda no es Costas. Y este tipo de errores, de cosas infantiles y de poco profesionales, al técnico de Racing no le suelen gustar y te pasa factura. Y el codazo infantil de Maravilla cuando arrancaba el partido.
1: Sí, sí, aparte el ropero es un gran partido solo arriba.
8: Obviamente que Maravilla es Maravilla en Racing, es el goleador, pero ojo con el vuelto de Voivoda. Ahora sí, nos acomodamos en Radio Nacional para presentar el comentario final de Agustín Domper, que nos va a explicar este Argentinos 2, Racing 1, en el Diego Armando Maradona.
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1: La fantasía se hizo realidad promediando la segunda etapa, porque Argentinos con un puntazo de López Muñoz le marcó el segundo a Racing después del 1-1 del primer tiempo con un hombre más. Le llegaba pero no le marcaba. Hubo varias en la segunda etapa que respondió Cambeses ante varios disparos de afuera del área de López Muñoz, del propio Alan Lescano. Y después una doble salvada en la línea, fue Ortegoza ante el cabezazo de Fran Álvarez y el propio...

0: tempranamente en el Diego Armando Maradona. El equipo de Boda dijo: acá estoy con muchos pibes, con Tello, que asistió a Canavo en el empate en el primer tiempo, como comentamos, con el que ingresó y tuvo el empate en el final, con varios pibes del club. Racing dio la cara, y con Elías Torres, que no la pudo empujar tampoco en esa última, ya cuando íbamos 52 minutos de partido. Lo terminó ganando Argentinos porque fue más, porque mereció más, porque tuvo la pelota, pero Racing, con el corazón y con los pibes del club, estuvo a centímetros, como dijo nuestro relator Lucas de Jesús, primero por el cabezazo de Coneni, que estaba un par de centímetros adelantado, y después con el último intento de Racing con centros al área, y no la pudo empujar. En el final se salvó por centímetros Argentinos, que lógicamente es el único equipo que ha ganado los cuatro en el fútbol argentino. Tiene un ciclo estable con Nico Díez, se sabe a qué juega. Hoy tiró la cancha a Porcel, a Jiménez, a Jainikoski, le llegó por todos lados en un momento a Racing y terminó encontrando la victoria. Pero el hincha de la Academia hoy se puede ir con otra sensación distinta a la del fin de semana pasado, más allá de la derrota. Dio la cara, y en el final de este gran partido que estuvimos cerrando el Fútbol Show de domingo, casi que se lleva el punto de la Paternal.
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Momento de la despedida, momento de cerrar el domingo desde el estadio Diego Armando Maradona, aquí en La Paternal, con el triunfo sufrido de Argentinos Juniors ante Racing por 2-1. Este domingo que arrancó temprano con el triunfo histórico en el clásico de Huracán ante San Lorenzo, de nuevo gasómetro 2-0. Y también con lo que fue el programa durante toda la jornada en la radio más grande de la Argentina. Será una semana de más fútbol en el aire de Radio Nacional con todo el equipazo del Fútbol Show Nacional, que sigue con más acción en la semana, con partidos de Copa, con partidos de Copa Sudamericana, de Copa Libertadores y de los mejores encuentros de los equipos argentinos en las Copas Internacionales. Mi nombre es Lucas de Jesús. Los dejamos con los goles del triunfo de Argentinos y el cierre comercial de Gustavo Jove. Después se pega Juan y Minotti con historias de vida. Dos goles, Cano de buena manera, se viene el bicho, la recuperación de Canavo, el rebote favorece a Matías Kreneviter, clarificó el juego para Mijevic, la perdió sin infracción, la bocha ahora es del Facha Gutiérrez, amagó Kevin, le pegó el arco, travesaño, rebote, está...

0: apareció Tomás Molina, apareció el número 27, sacó un remate formidable, el Facha Gutiérrez, el ex Racing, giró, controló, no tenía oposición delante de él, se animó de media distancia, sacó un bombazo y responde la cadena por derecha, se viene ahora por izquierda Mijevic, recortó para adentro, entregó para Tello, Tello la punteó, tiene el empate Racing. ¡Gol! ¡Gol! ¡Gol! ¡De la academia! ¡De la academia! ¡De la academia! Apareció Ezequiel Canavo, una jugada aislada de Racing que le armó por el centro. Conectó por izquierda Miljevic, tenía pase, con
1: le metió el pito en el área, el rebote para López Muñoz.

0: bicho, con el bicho, con el bicho, golazo de Argentinos Juniors en 31 y medio de este segundo tiempo. Capturó en rebote en puerta de área Hernán López Muñoz, controló con el pecho, metió el puntinazo de zurda, la puso contra el caño derecho de Facundo Cambeses. Nada, nada pudo hacer Cambeses para evitar esta definición repentina de Hernán López Muñoz, que capitalizó al máximo en rebote en la puerta de área. Y en 32 minutos el bicho merecía más. Racing solamente defendía. Apareció la jerarquía de Hernán López Muñoz, pecho y puntinazo al vértice derecho del arco de Facundo Cambeses. Hay un poco de justicia en la paternal en 32 del segundo tiempo. Ahora Argentinos 2, Racing 1, golazo de Hernán López Muñoz.
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0: Bienvenidos, esto es Historia de Vida con un poco de fútbol. Los vamos a acompañar media horita. Soy Juani Minotti y voy a estar contándoles unas de estas historias particulares, especiales, específicas, que esperemos que no hayan escuchado, y si las escucharon, que puedan revivirlas y disfrutarlas de un modo interesante. Tratamos de contenerlos dentro del mundo del deporte y del mundo del fútbol, acompañando a las transmisiones del Fútbol Show Nacional y a todo lo que tiene que ver con el deporte en la hermosa Radio Nacional. Estamos siempre ahí pegaditos al deporte, en un contexto en el que arranca un nuevo campeonato argentino, y servirá de inspiración también para nuestra historia. Quédense siempre en Radio Nacional y atentos a todas las transmisiones de fútbol que encabeza el querido muñeco Martín Perazo. Se pueden también, como les recomiendo siempre, suscribir a nuestro canal de YouTube, @FutbolShow870, para tener la posibilidad de escuchar por ahí alguna de las transmisiones y para ir reviviendo alguno de los episodios que ya emitimos por Radio Nacional de Historias de Vida con un poco de fútbol, gracias a la playlist que arma y que mantiene al día el querido Luca de Jesús. Les decía, estamos ante el arranque de un nuevo torneo de nuestro amado fútbol argentino, y una vez más, lamentablemente a mi entender, no será una liga clásica, tradicional, donde todos jueguen, todos contra todos, de local y visitante, y el campeón sea el que sume más puntos. Otra vez, formato de copa, complicado de entender, al menos en este caso es igual al semestre anterior, con lo cual más o menos tenemos las reglas fresquitas, que nos emociona tanto en algunos mano a mano, que nos aburre tanto en otros, con este formato con penales que hace que algunos equipos de alguna manera apuesten a esa instancia y no le aporten tanto al juego, tanto a la emoción y a la definición, que tiene tantos partidos que capaz parecen de relleno en la fase regular y nos impide ver otros más competitivos. En fin, todos los problemas que ya desde hace tiempo saben ustedes y sabemos nosotros que tiene nuestro querido y amado fútbol argentino, con algunas de las decisiones que toman los dirigentes de la AFA, de la Asociación del Fútbol Argentino, pensando más en sus propios intereses que en los hinchas. Inspirado un poco en esta situación, en los formatos raros, en las decisiones raras, en la Supercopa Internacional, que se jugó recientemente en Avellaneda. No sé por qué Internacional, bueno, no importa. Y las ideas tan originales como daninas que suelen tener algunos de nuestros muchachos dirigentes, sumado a la rareza del Mundial de Clubes, porque acá no se salva nadie, ¿eh? Internacionalmente también pasa. El sistema de clasificación a la siguiente fase del Mundial de Clubes, usted si es hincha de River sobre todo sabrá que fue raro, raro. Bueno, se me ocurrió recordar una historia interesante para compartírselas. Esta no es una historia de vida, es la historia de un campeonato. De un partido más específicamente, pero de un campeonato. La historia de la Copa del Caribe 1994. La Copa con el reglamento más loco de la historia. Tanto que un equipo quiso hacerse goles en contra para clasificar. Lo repito. La Copa con el reglamento más extraño de la historia. Tanto que un equipo decidió que era mejor hacerse goles en contra. Claro, un equipo analizó el reglamento y concluyó que lo mejor que podía hacer para clasificarse era patear contra su propio arco. Ya me van a entender. ¿Qué es la Copa del Caribe? Se preguntarán ustedes, incluso los más futboleros, porque no es algo muy conocido. Bueno, es así como algo, como una versión muy reducida de la Copa América, que se juega entre los países del Caribe. Norte y Centroamérica están nucleados en la CONCACAF. Lo que pasa que en la Copa de Oro de la CONCACAF, donde juegan equipos de Norteamérica y de Centroamérica, los de Centroamérica en general casi no compiten. No la ganan nunca. Los campeones, históricamente, han sido Estados Unidos, México, en el último tiempo alguna vez Canadá. Pero de Centroamérica es muy raro. Es muy difícil. Y como no pueden llegar al final en general de esas competencias ni competir a fondo, tienen su propio torneo entre ellos para que alguno pueda decir, yo soy campeón de este sector del continente. Y además, en algún momento, se utilizaba como clasificatorio esta Copa de Oro. Claro, son muchos los países de Centroamérica y muchos no tienen nivel competitivo, con lo cual no podían ir todos a la Copa de Oro de la CONCACAF. Iban los mejores de la Copa del Caribe. Digo que se utilizaba como clasificatorio porque dejó de jugarse. La última edición fue justamente en 2017 y el campeón fue el poderosísimo Curazao. ¿Se acuerda aquel rival que tuvo Argentina después de ser campeón en Qatar, cuando le pusieron un amistoso contra Curazao, si no me equivoco, en Santiago del Estero. Claro, estaba claro que era una celebración para que Argentina se floreara siendo campeón del mundo, pero podrían pensar un poquito más en la competitividad y que los jugadores tengan algo de desarrollo contra un rival un poco más fuerte. Bueno, no, fue Curazao. Encima, en medio de problemas respecto de a quién correspondía la organización del partido, en fin, cuestiones que no vienen al caso, pero aquel equipo, porque todo tiene que ver con todo, de Curazao, que jugó contra Argentina pasado el campeonato del mundo de 2022, fue el último campeón de la Copa del Caribe en el año 2017. La primera edición de la Copa del Caribe se jugó en el año 1989. Pero claro, la mayoría de los países de esa zona no son muy futboleros. Es una zona donde se juega mucho al béisbol, también al básquet. Pero muchos de esos países, y ni hablar en esa época, no le daban mucha pelota al fútbol. Tienen reglas que los aburren, detalles que increíblemente no les llegan. Lo sienten como algo incómodo de ver. Bien hizo de esto una parodia, una de las mejores series de todos los tiempos, claro, de Estados Unidos, pero refleja lo que siente buena parte de ese sector del continente respecto del fútbol.
1: ¿Quién quiere algo de soccer?
2: La Asociación Continental de Soccer llega a Springfield. Veremos todo. Muchas patadas, pocas anotaciones y empate.
3: ¡Me aburro!
4: ¡A ver, bultos! ¡Hagan algo!
3: El defensa la pasa al centro, de vuelta al extremo, de vuelta al centro. Este la retiene, la retiene, y sigue reteniéndola.
4: ¡O defensiña la pasa al centriño, este al extremiño, este al centriño, el centriño la retiene!
0: Una maravilla, una obra de arte. Los que habitualmente escuchan Historias de Vida con un poco de fútbol sabrán que no es la primera vez que recurro a los Simpson. Insisto, una maravilla absoluta, que quizás hasta debería enseñarse en las escuelas, porque tiene todo, explica todo, explica la vida. Haciendo alusión a esto que explicaba y que contaba hace un rato, obviamente que yo no coincido con esa visión, pero refleja la visión de buena parte de la sociedad estadounidense y también de muchos de Norte y Centroamérica respecto del fútbol o soccer, como lo llaman ellos. Muy divertida la parte final, en la que Ken Brockman, el periodista local estadounidense, relata aburrido cómo se dan pases, y en contraste, un periodista brasileño está emocionadísimo con toques en horizontal en la cancha. En fin, así lo viven, y por eso no llamaba mucho la atención en esa zona, en el Caribe, el fútbol. El torneo en sí tenía un formato raro. Había una fase de grupos inicial con 6 zonas, algunas con 3 equipos, ya eso es algo raro, de los cuales solo el primero de cada una de las zonas clasificaba a la siguiente ronda. Esa siguiente ronda también era de grupos con 2 zonas, y solo los que pasaran esa segunda fase accedían a semifinales y a final. Es decir, 2 fases de grupo, y recién después de la segunda fase de grupo, semifinales y final. Como las primeras ediciones del torneo, nadie le había dado mucha bola y tenían estos problemas de pensar el fútbol como lo contábamos en Los Simpson, a los inteligentísimos, brillantes, cráneos, extraordinarios dirigentes del fútbol caribeño se les ocurrió añadir un par de reglas insólitas para ver si de esa manera podían captar más público. Una de las cosas que más le molestan a los yanquis y también a los centroamericanos del fútbol, como escuchaban ahí en el audio de Los Simpson, es que haya empates. Para ellos no es habitual en otros deportes que el partido termine empatado. Entonces, ¿qué dijeron los organizadores? Prohibidos los empates. No se puede empatar más en el fútbol. Incluso en fase de grupos. Nosotros estamos acostumbrados que en un mundial, empate 1-1, un punto para cada lado, fin de la historia. Bueno, no. Si empataban, incluso en fase de grupos, en los 90 minutos, había alargue. Bueno, ya una locura, pero qué sé yo. Se puede llegar a entender. Pero siguieron con una regla mucho más complicada. En el alargue iba a haber gol de oro. pero con una loquísima interpretación de lo que es el gol de oro. Los que sean más grandes y ya peinen o empiecen a peinar canas, se acordarán de lo que era el gol de oro. En la década del 90 se usó mucho, incluso se definió una Eurocopa con gol de oro. Cuando iban al alargue y había gol de oro, no había que esperar los 30 minutos del alargue. El primero que hacía un gol ganaba el partido. No importa si era el minuto del alargue. Se terminaba la historia ahí, el que había hecho el gol era el ganador de la serie con ese gol de oro. Bueno, los caribeños interpretaron cualquier otra cosa. El gol de oro valía doble. ¿Sí? ¿Se entiende? Si haces un gol durante los 90 minutos, vale uno, como siempre. Pero si haces uno en el alargue, vale dos. No se termina ahí el partido como el gol de oro clásico. Se sigue jugando, se respetan los 30 minutos del alargue, pero cada gol vale doble. Un delirio. Pero a priori parecía inofensivo, porque pensaron ellos, lo hacemos más atractivo en el número, pero a fin de cuentas, si llegamos 0-0 al alargue, y yo hago un gol y vos haces un gol, 1-1, 2-2 es lo mismo, no cambia demasiado. Se les estaba escapando un detalle, que es la definición de los grupos, y que muchas veces eso es por diferencia de gol. Se empezaron a jugar los primeros partidos, y en principio no pasó nada raro. Había alargue, había gol doble, pero nada llamaba poderosamente la atención. La locura llegó cuando empezaron a jugarse los partidos finales, los que, como les decía, definían la clasificación a la siguiente fase. Y muchos se definían por diferencia de gol. Y llegó el partido de la gran locura, de la locura mayor. Barbados contra Granada. Ambos integraban uno de esos grupos raros de tres. Barbados, para clasificarse, necesitaba ganar por 2 goles de diferencia o más. Es decir, 2-0, 3-0, 4-0, lo que sea. Cualquier otro resultado, una derrota por una victoria por un gol, un empate o una derrota, clasificaba al rival, a Granada. Repito, Barbados necesitaba ganar por 2 goles o más para clasificarse. Cualquier otro resultado, pasaba Granada, el rival en ese partido. ¿Y qué pasó? ¿Qué pasó? Se estarán preguntando. Bueno, antes de contarles el final de una de las historias más delirantes de historias de vida con un poco de fútbol, vamos a meter, como siempre, una pequeña pausita vinculada a la música. Y esta vez sí vamos a utilizar el año. Y nos vamos a venir para la Argentina. Año 1994. ¿Qué pasaba en nuestro país a nivel musical? Y en general vamos para el lado del rock. Ya desde fines de los 80 empezaba a asomar una banda de Devoto, liderada por el señor Juan Sebastián Gutiérrez, que antes tocaba en una banda con un nombre extraordinario, La Puñalada Amistosa, y que terminó juntándose con Pablo Memmi, con Sarcófago, con Roy Quiroga, y armando una banda de rock and roll de las más prestigiosas e importantes de la historia del rock argentino, Los Ratones Paranoicos, que empezaron a tener éxitos finales de los 80 y que empezaron a consagrarse en el Olimpo del rock argentino a principios de los 90, llegando hacia fines de 1993, si no me equivoco, noviembre de aquel año, a Obras, la meca del rock, donde querían llegar todas las bandas en aquel momento, tocar, hacer un recital y, ¿por qué no?, grabar un disco en vivo. Disco en vivo extraordinario que suena así.

La nave, los ratones paranoicos en este disco que salió en el 94, por eso lo utilizamos, más allá de haberse grabado en esos recitales de obras de 1993. El tema La Nave, de los mejores temas de los ratones paranoicos, que han vuelto y están en actividad, y que en aquel momento, después de grabar Éxtasis Vivo, este disco del cual tomamos la canción La Nave en vivo, bueno, tuvieron el impulso necesario como para llegar un año después, en el año 1995, a ser teloneros nada más y nada menos que de los Rolling Stones. Obviamente, la banda liderada por Juanse, más allá de tener una impronta propia, tiene una inspiración absoluta en uno de sus ídolos, confesos, el enorme Mick Jagger. Junto con los Rolling Stones, bueno, se dieron el lujo de ser teloneros en el 95, un año después de la salida de este disco Éxtasis Vivo y del tema que recién pasábamos, La Nave. Habíamos quedado en el partido entre Barbados y Granada. ¿Recordamos las reglas raras que había puesto la gente de la Copa del Caribe? Bueno, si los partidos terminaban empatados en los 90 minutos, aunque fuera fase de grupos, iban al alargue. Y en el alargue, los goles, llamados goles de oro, valían dobles. Es decir, no valían uno, valían dos. Y para el último partido de esa fase de grupos, llegaban a definir entre ellos mano a mano Barbados y Granada. Recuerdo, Barbados necesitaba ganar por dos goles o más para clasificar a la siguiente fase, y Granada necesitaba cualquier otro resultado para pasar. Arranca el partido, y Barbados, surgido por el triunfo, se va al ataque, va a buscarlo, y empieza a jugar bastante bien. La gente de Barbados, al menos a ese nivel, entiéndanme, no estoy comparándolo con el Brasil del 70, y consiguen ponerse en ventaja, 1-0. Después de un ratito, Barbados logra el segundo tanto, y parecía que había alcanzado el objetivo, que la hazaña estaba lograda. Pero, y en nuestra historia siempre hay un pero. A los 38 del segundo tiempo cayó el descuento de Granada, que ponía el partido 1-2. Y parecía terminar con las ilusiones de Barbados. Recordemos, triunfo por menos de dos goles de Barbados significaba la clasificación de Granada. La desazón parecía total. Pero ahí fue cuando a uno de los jugadores de Barbados se le prendió la lamparita. Porque claro, como el gol de su rival, de Granada, cayó a los 38 del segundo tiempo, solo tenían 7 minutos más el adicional para conseguir un gol. Muy poquito tiempo. Pero si hacían un gol en contra, empataban 2-2. Y por reglamento, tenían que ir a largue. Es decir, contaban con 30 minutos en vez de 7 para conseguir goles. Y no goles, porque necesitaban 2, pero los del alargue valían doble. Con lo cual seguían necesitando convertir 1, que iba a valer por 2. Repito lo que dije recién, por si no quedó claro. Tenían 7 minutos porque les habían descontado el minuto 38 del segundo tiempo para conseguir un gol. Pero si se hacían un gol en contra, el partido terminaba empatado y por reglamento iba alargue de 30, donde también necesitaban un gol, que iba a valer doble. Y de esa manera conseguían clasificarse. Es rarísimo, yo sé que es rarísimo lo que estoy explicando. Y lo que viene va a ser más raro todavía. Porque uno de los jugadores de Granada, perdón, de Barbados, que necesitaba que algo cambie en ese partido, se avivó. Y le fue a comunicar una idea particular a sus compañeros. O sea, enseguida parecieron entender todos. Sus compañeros, el arquero, se ve que estaban avivados, se ve que algo habían estudiado, se ve que algo les había dicho el entrenador, porque es algo muy confuso lo que les estoy explicando, y aún así ellos se pusieron de acuerdo en segundos. Sacaron del medio, tocaron hacia atrás, Terricelli recibió frente a su arco, dudó un poquito, parece que titubeó, pero de repente apuntó contra su propio arco, sacó un zapatazo y empató el partido 2-2. De esto hay video, pueden ir a YouTube, lo pueden buscar. No tiene mucho sentido que lo pasemos aquí porque no tiene audio, no tiene relato, pero sí lo pueden observar cómo él se para contra su propio arco y de manera groserísima clava un puntinazo y pone el partido 2-2, porque eso le daba 30 minutos más de margen para ir en busca del gol que necesitaban. Parte del público no podía entender qué demonios estaba pasando. Estaban estupefactos. Pero parece que los muchachos de Granada, del rival, casi
cazaron enseguida lo que estaba pasando. O estaban muy preparados también, o fueron muy rápidos para sacar cuentas, impactados quizás por lo grosero de un rival pateando deliberadamente contra su propio arco, y entendieron que podían hacer lo mismo. El partido en ese momento estaba 2-2, y de esa forma, por reglamento, iba a largue. Pero si Granada se hacía un gol en contra, perdía 3-2. Diferencia de un gol, pasaba Granada. Al mismo tiempo, si Granada hacía un gol a favor, ganaba el partido y pasaba por puntos. ¿Se entiende lo que digo? Voy de nuevo, partido 2-2. Si Granada perdía 3-2, aún así pasaba por diferencia de gol. Si ganaba 3-2, pasaba por puntos porque ganaba el partido. Quedaban 7 minutos y los siguientes 7 minutos fueron un espectáculo de lo más bochornoso y formidable al mismo tiempo de la historia del fútbol. A Granada le servía un gol en cualquiera de los dos arcos, con lo cual el equipo se dividió en dos. De un lado, 5 defensores y el arquero intentaban desesperados hacerse un gol en contra. Del otro, 5 delanteros trataban de atacar y hacer un gol a favor. Lo más insólito de todo es que los jugadores de Barbados, que ya habían sacado cuentas, también entendieron la situación enseguida y también se dividieron en dos equipos y se pusieron a defender como locos los dos arcos, el propio y el ajeno. Unos intentaban hacer goles a favor y en contra, y los otros intentaban evitar goles a favor y en contra. Imagínense la escena grotesca. Si la pelota caía del sector derecho, la gente de Granada intentaba hacer un gol a favor. Intentaba ir con los 5 delanteros a tratar de hacer un gol a favor. Y si caía el pelotazo y venían del otro lado y le caía a sus defensores, trataban de hacerse un gol en contra. Y al mismo tiempo el rival defendía los dos arcos. Bueno, ridículo, absurdo, insólito, así de destruido estaba el deporte a partir del reglamento extraño que hicieron los muchachos del Caribe. El partido se hizo un delirio sin igual, en el que, sin importar el arco, un mismo equipo quería hacer los goles y el otro quería evitarlos. Bueno, de toda esta confusión, hay que decir que aquel que hizo la trampita terminó saliendo victorioso. Porque los muchachos de Barbados, después de hacerse el gol en contra y forzar el partido, llevar el partido al 2-2, consiguieron defender, no un arco, dos arcos, los 7 minutos y el adicional, para lograr que el partido vaya al alargue. Consiguieron mantener la historia 2-2. Y ya en el alargue, el partido volvió a tomar un curso normal. Los dos necesitaban ganarse. Normal hasta ahí, porque recordemos, cualquier gol valía doble. Pero al menos teníamos dos equipos queriéndose vencer de la manera natural en el fútbol, queriendo hacerle goles al rival y no goles en su propio arco. Fueron al alargue, jugaron 30 minutos y una vez más la historia terminó favoreciendo a los vivos, a los ventajeros, a los tramposos, a los que encontraron un gris en el reglamento, a los que fueron más inteligentes, usted decida. Pero Barbados consiguió un gol agónico en ese alargue y ganó su partido 4-2. Hizo un gol, pero valió doble. Entonces ganó 4-2 y consiguió la diferencia de dos goles que lo hizo clasificarse y pasar a la siguiente fase. El partido insólito fue tapa de muchos diarios del mundo, algo que no hubiera pasado de ninguna otra manera con la aburrida Copa del Caribe. Consiguieron la repercusión que querían. No podían creer el mamarracho que habían hecho, eso sí. Muchos hinchas se pusieron en contra de esto que había hecho la gente de Barbados, se pusieron a repudiarlo, pero muchos se pusieron a favor de la avivada y empezaron a tratar de seguir la campaña de Barbados, a ver si los vivillos conseguían seguir haciendo de las suyas. Pero casi como un acto de justicia divina, en la siguiente ronda quedaron inmediatamente eliminados sin ganar un solo partido. Ah, un detalle. Para esa siguiente ronda, los organizadores retiraron la regla del alargue y la del gol doble y ya no hubo espacios para avivada de nadie. Había que jugar al fútbol y los muchachos de Barbados no estaban preparados para seguir avanzando de esa manera en la competencia. Por las buenas, parece que no podían. La historia de la Copa más insólita de todos los tiempos. La historia de la Copa del Caribe 1994, del partido entre Barbados y Granada, en el cual, mediante un gol en contra, Barbados consiguió clasificarse y pasar a la siguiente fase. Hasta aquí hemos llegado con una nueva historia de vida, con un poco de fútbol, hoy con mucho fútbol, bien deportiva, de un campeonato rarísimo. Soy Juan Minotti, ha sido un placer acompañarlos nuevamente en esta media horita.

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0: cada vez que entro en Radio Nacional es como que me siento en el paraíso, recibido por la gran cantidad de trabajadores que nos apoyan permanentemente, pero además porque, mira, hoy tuvimos una sorpresa, pero no fue del todo buena, porque llegamos a la oficina de producción, en primer lugar nos dijeron, che, nos están escuchando en todo el país, 49 repetidoras, todas las radios prendidas, es impresionante la cantidad de llamados que recibimos, y felicitan por el apoyo a la cultura nacional, claro, irresistible también. Es eso, pero los chicos y chicas de producción nos dicen, hay una mala noticia, pero ¿qué pasó? ¿Qué pasó? Un día más y bueno, llegó el momento, pero ¿qué pasó? Cerró el bar Los Laureles, no lo puedo creer, el caballero de Buenos Aires, Danielito, qué locura, sí, cerró el bar histórico, Los Laureles, de Barracas, conmoción, tristeza, amargura, pero ¿cómo puede ser que cierre un emblema de Buenos Aires? Un bar de 133 años, una esquina con historia, un refugio del tango, apagándose. Y ahí, sin pensarlo, no lo pensamos demasiado, decidimos ir rápidamente por Maipú a Corrientes, damos la vuelta, Maipú, sí, en la esquina, se corta el tránsito, Auto Inc., Corrientes 677, está la máquina del tiempo, ya la abordamos, acciona la manivela el caballero, y vamos a hacer un viaje, pero no cualquier viaje, vamos a viajar con la máquina del tiempo para ver esa calle, sí, esa calle en Barracas al sur, tal vez una noche de verano, o de invierno, o de otoño, cuando el cielo es más azul y más dulzón el canto del barco italiano. Pero ¿por qué cierra el bar histórico Los Laureles? Viajamos con la máquina del tiempo y vamos a conocer la historia de este bar ya inmediatamente. Edmundo, a vos, Edmundo Rivero, ¿nos acompañás?
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0: Y llegamos raudamente, descendemos de la máquina del tiempo. Ya estamos en Barracas, llueve. El barrio parece distinto, como si ya supiera lo que está pasando. Nos encontramos con él, en la querida esquina de la avenida Iriarte y Goncalves Díaz. Es el señor Mosquera. A ver qué nos dice. Termino de tomar este café, Batola, y me voy. Seré un desocupado más, un desempleado más. Sergio Mosquera, el hombre que en 2021, en plena pandemia, decidió reabrir este lugar. Un barriólogo, así, si se me permite la expresión. Un soñador, como nosotros. Un custodio de lo nuestro, como nosotros. Y Mosquera, bueno, a quien escuchamos atentamente, nos dice lo siguiente. He dejado el corazón en estas paredes. Uno jamás está detrás de estos sueños por plata. Ahora, Mosquera, 4 años después, la historia vuelve a cerrarse. Pero esta vez, yo pienso que duele distinto. Bueno, nosotros decidimos venir acá. Y desde esta mesa, desde este café, viajar hacia atrás, entender todo y mostrarles esta pintura de Barracas con gente de vida sencilla. Nos acompaña Mosquera, viajamos con la máquina del tiempo, vamos a los orígenes del bar Los Laureles, este maravilloso bar que acá, en la avenida Iriarte y Goncalves Díaz, cierra sus puertas, espero que no sea definitivamente, y vamos a hacer una cosa, vamos a irnos con la máquina del tiempo a viajar hacia el pasado para conocer la historia del bar Los Laureles con la voz de Omar Darién. El tango se llama Barracas, es de Monti y el querido Serranito. Escuchen, escuchen la letra que pinta de cuerpo entero cómo es la gente de Barracas que tomaba café en el bar Los Laureles.
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0: sorprendidos al llegar a este momento de la vida de la República Argentina, a un año que seguramente, bueno, vos, por supuesto, estarás ansioso de conocer la verdadera historia del bar Los Laureles. Estamos en el año 1893. Abre las puertas el bar Los Laureles. Y te cuento que Buenos Aires, por lo que estamos viendo, es otra ciudad, ¿eh? El sur era el centro del mundo, el puerto de la boca, la entrada y la salida del país, el movimiento, la vida, hasta que llegó la fiebre amarilla, 1871. Todo cambió, las familias se fueron al norte, el sur quedó, pero Barracas resistió, se volvió barrio obrero, las fábricas, el trabajo, de manos curtidas, y en esa transformación Los Laureles, el bar, sí, estuvo siempre ahí, ¿eh? Por esta zona pasó Pedro de Mendoza, también William Beresford, una historia grande, pisando estas calles, y ahí hay un payador que está payando en el bar, en la esquina de Barracas. Se respira la pasión. Los Laureles es el bar de mi viejo corazón. ¡Grande, muchacho! ¡Gracias, Batola! Y todo, todo pasando por esta esquina. La esquina de Avenida Iriarte y Goncalves Díaz. Contame, José Arenas, vos, caballero de Buenos Aires, ¿por dónde se entraba al bar Los Laureles?
1: Te cuento, Danielito, la única vía de acceso al café Los Laureles era por la calle Iriarte, la misma que hoy sigue cruzando frente al bar. Y te digo, por acá pasó de todo. Acá se celebró el centenario del gol olímpico, a 4 cuadras de la cancha de Sportivo Barracas. Allá, 2 de octubre de 1924, Argentina-Uruguay, los campeones olímpicos. La cancha ya no está, pero el recuerdo sigue, y después del partido la gente venía acá, Los Laureles, a discutir, a brindar, a revivir cada jugada, porque el fútbol también se jugaba en los bares. Y hay algo más. Yo soy de Parque Patricios y este tango tiene que ver con eso. Seguramente Danielito les va a explicar después por qué lo pido. Soy de Parque Patricios. Ángel Vargas con Ángel D'Agostino.
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1: 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Y como lo contaba muy bien el caballero de Buenos Aires, ahora llegamos a la cancha de Sportivo Barracas, a 4 cuadras del bar Los Laureles. Estamos en el 2 de octubre de 1924, Argentina-Uruguay. Uruguay viene de ganar los Juegos Olímpicos y estrena su título de campeón. Minuto 15, la pelota va al córner, la gente se acomoda, algo está por pasar. Va el jugador de Huracán, Cesario Onsari. Sí, sí, Onsari corre, le pega y la pelota con una comba celestial entró directo al ángulo del arco uruguayo. ¡Gol! ¡Gol! Como decía Fioravanti, ¡gol! ¡Argentino! ¡Gol olímpico! ¡El primero del mundo! Este día no solo nació un gol, nacieron muchas cosas. Ese día se hizo el primer gol olímpico del mundo. También nació el alambrado olímpico y se transmitió por primera vez un partido por radio. ¿Lo podés creer? Mirá la historia que tienen los Laureles. José, ahora entiendo por qué pediste soy de Parque Patricios. Huracán, Parque Patricios, la historia, cerrando el círculo, y a unas cuadras de ahí los Laureles, lleno, lleno, repitiendo la jugada, discutiendo, haciendo memoria, porque el fútbol, como el tango, necesita un lugar donde quedarse. Cuando cierra un bar histórico, aparece un hueco en la vida de muchas personas. Son como pequeñas patrias cotidianas, pequeñas patrias como Uruguay, Argentina, y los músicos como Donato Racchatti, que toca corazón, el tango como el fútbol español. Ese, y Nina Miranda le pone la dulzura justa, interpretación histórica, un uruguayo que también está sentado en los Laureles tomando un café. El fútbol del mundo, de España, de Argentina, de Uruguay, por eso decía fútbol español, ¿no? Los Laureles, ahora con la música de Donato Racchatti, como canta Nina Miranda, corazón.

0: Seguimos con Sergio Mosquera, dueño de Los Laureles, bar histórico que va a cerrar, que cierra sus puertas lamentablemente, pero atención, porque me parece que está sonando el celular de Mosquera, ¿no? Sí, suena el celular de Mosquera. Y bueno, atienda, Mosquera, atienda.
1: ¿Le parece, Bandola?
0: Sí, atienda, atienda. Atienda el teléfono, atienda. ¿Qué pasa? ¿Qué pasa, Mosquera? Lo noto emocionado. ¿Qué pasó, Sergio? Un cliente me llamó. Quiere continuar con el legado. Siempre me consideré custodio de esta esquina. Y esto puede ser una luz. ¿En serio, sí? ¿Puede seguir abierto? Sí, estamos hablando, negociando, me dice Mosquera. Quizá lo alquile hasta que se defina la venta. Claro, Mosquera, lo puede alquilar. Dele. Hay que esperar, Hay que esperar que siga siendo un lugar de tango. Que no pierda su alma. El final está abierto, como esos tangos que no terminan, que quedan flotando en el aire. Los Laureles, 133 años después, todavía tiene algo que decir, y nosotros lo vamos a seguir escuchando. A ver, ¿nos tomamos el último café? No, estoy seguro que no va a ser el único que vamos a tomar acá, ni el último, porque si se cumple esta hipótesis de alquilar el lugar, un cliente lo quiere hacer. Me lo acaba de decir Mosquera, que recibió el llamado a través de su celular. Es posible que continúe abierto. Ojalá. Mientras tanto, Julio. Bueno, nosotros tomamos el último café, que no será el último.
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Y antes de meternos en lo que se viene, hay algo que no puedo dejar pasar. El origen del nombre Los Laureles. Es un misterio. Hay dos historias. Una que nos lleva de nuevo a ese partido Argentina-Uruguay. Dicen que después de ganarle a Uruguay, los jugadores vinieron a festejar acá y que en este mismo lugar recibieron laureles. Pero hay otra versión. Tiene que ver con los boxeadores que frecuentaban el bar. Ninguno fue campeón del mundo, pero una noche un encargado encontró la forma de homenajearlos. Se acercó a la mesa y les dijo: ustedes son los unidos laureados, los laureles. Bar histórico que cierra su puerta, pero que irresistible tango lo sigue bancando. Y ahora sí, vamos a meternos con lo que viene. En el próximo acto, nuevos valores del tango argentino. Cuarteto extraordinario, el impecable Caballero de Buenos Aires, con un comentario que dejará con la boca abierta de asombro a todo el mundo. Tango por dos versiones. ¿Cuál te va a gustar más? Ahora ya está tocando la orquesta de Enrique Rodríguez. Canta Armando Moreno. Naranjo en flor. Las parejas bailan, otras en el hall tomando helados Cadore. De la pausa de Nacional, que ya comienza, ya viene rápidamente el segundo acto de Irresistible Tango. Y a bailar con Enrique Rodríguez y Armando Moreno.

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seguramente me vas a escribir a nuestra comunidad, arroba Irresistible Tango, y me vas a decir qué versión te gusta más del tango Nada, porque, claro, nos detenemos en ese año 1944. Allí nace un tango inolvidable, a mí me encanta, es uno de mis preferidos. Nada, nada, nada queda en tu casa natal, con música de José Dames y letra de Horacio Sanguinetti. Una obra profunda, íntima, que habla del vacío, del amor perdido y de esas ausencias que dejan huella para siempre. Y para comenzar este recorrido, elegimos una versión que es pura elegancia, la interpretación de la orquesta de Carlos Di Sarli, con la voz inconfundible de Alberto Podestá. Sutileza, sentimiento y una cadencia que acaricia cada palabra. Escuchamos ahora Nada, en la primera versión, y después viene otra. Sí, Carlos Di Sarli y Alberto Podestá.

0: Va a ser muy difícil elegir la mejor versión, ¿eh? Claro, estoy seguro que la estás cantando. Nada, nada queda en tu casa natal, solo telarañas que teje el yuyal y el rosal. Tampoco existe y es seguro que se ha muerto al irte tú. Todo eso... ¡Ay, qué bien que lo has hecho! Ahora es un tango eterno. Pero ahora cambiamos el clima, nos metemos en una interpretación distinta, más intensa, más dramática. Llega la voz de Julio Sosa. Una versión que golpea directo al corazón. Con esa fuerza y esa personalidad que lo convirtieron en uno de los grandes del tango. Dos miradas, dos estilos, un mismo sentimiento. Y queremos saber tu opinión. ¿Cuál es la versión que preferís? ¿La elegancia de Izarli con Podestá o la intensidad de Julio Sosa? Vamos, Julio, todo tuyo.
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Tenía tantas ganas de volver a presentar a este grupo acá, a esta orquesta de jóvenes valores. Claro, porque vos ya lo sabés, estamos lindos separadores, ¿eh? Bien realizado por los editores de Radio Nacional, que son unos fenómenos, ¿eh? Todos los trabajadores de Nacional con una actitud extraordinaria. ¡Uy, extraordinaria! Dije, a propósito, se viene el cuarteto extraordinario, sí. Una formación que combina el pulso del tango milonguero con una impronta moderna, improvisación y una fuerte presencia escénica. Tienen una polenta, vos no te imaginas, los tenés que ver en vivo, sí, tango vivo, cercano, con identidad propia. Venga, muchachos, vengan, acérquense. Ahí está Ishtar Hernández en el violín, Juan Manuel Fañano en el piano, qué bien que toca, Basilio Fernández en el bandoneón y el contrabajista, ¡oh! Teo Valesi. Es todo un show verlo tocar el contrabajo. Se presentan habitualmente en Sigue la Polilla, Castro Barros 874, en el corazón de Boedo, donde todos los martes hay milonga, viejo. Andá la milonga de Sigue la Polilla en Castro Barros 874. Es un paraíso, es una locura, es bellísima. Y nosotros los proyectamos cruzando ahora el Atlántico. Sí, a ellos es como si cruzáramos todo el Atlántico y llegáramos a aquel París. Está Canaro, Canaro en París, recreado por la gran orquesta, el cuarteto extraordinario.

0: Es lo más parecido a Frank Sinatra, por la precisión, por la distinción, por la elegancia y también por esa ductilidad que tiene para dialogar con la gente. ¿Saben una cosa? Desde Mendoza, Salta, Tucumán, Jujuy, desde todas las provincias argentinas, llegan comentarios felicitándolo. Sí, al caballero de Buenos Aires, polaco, Rodolfo Lagos. ¿Lo pueden presentar a José Arenas?
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3: Bueno, mis amigos, aquí otra vez con ustedes para contarles que en la época del virrey Vértiz, 1779, sobre un solar que se encuentra ubicado en las actuales calles Perú y Alsina, decidió la fundación de una casa de niños expósitos. El nombre de la casa se debe a sus funciones. En ella se albergaba a los expósitos, palabra que se aplicaba a los recién nacidos abandonados, generalmente en las puertas de las iglesias o en la calle. Las razones sociales del abandono eran múltiples: recién nacido ilegítimo, producto de violaciones, niñas solteras, hijos de uniones ilícitas o la falta de recursos económicos para mantener al recién nacido. El frente del edificio contaba con un armazón giratorio de madera que, colocado en un hueco en la pared, servía para recibir a los niños, manteniendo así el anonimato. Alguien depositaba al bebé en el torno, hacía sonar una campanilla que se encontraba adosada a la pared y un empleado desde dentro del edificio hacía girar el aparato y recibía al niño sin saber quién lo había abandonado. Esta especie de torno funcionó hasta el año 1891. Quiero contarles que en esos tiempos España había enviado a Buenos Aires alrededor de 9.000 soldados. Las largas estadías de estos hombres en tránsito, con pocas ocupaciones en uno de los puertos naturalmente mejor protegidos, produjo como una de las primeras consecuencias un enorme aumento de las violaciones a las mujeres nativas y los consiguientes embarazos no deseados y el abandono de numerosos recién nacidos. Después que los niños abandonados sufrieran estas atrocidades, o eran atropellados por transeúntes o carruajes en la oscuridad, recuerden que en aquellos tiempos no existía el alumbrado público, o morían de frío, de hambre o de sed, o ahogados en los charcos, que abundaban mucho en aquellos tiempos. Bueno, un grupo de vecinos, apoyando la idea del procurador general Marco José de Riglos, peticionó ante el virrey la apertura de esta casa cuna para evitar las muertes. Con fecha 14 de julio de 1779, el virrey, que conocía la problemática por haberse desempeñado anteriormente como juez de menores, dispuso que se abra esta casa de niños expósito, similar a la que se encontraba en Madrid o en Lima, Perú. Bueno, la primera niña admitida en la institución fue de color y bautizada Feliciana Manuela. Había sido admitida el 9 de junio de 1780, pero al poco tiempo murió. En los siguientes 10 años, la institución recibió a más de 2.000 niños. Bueno, mis amigos, seguramente voy a encontrar otra historia tan interesante para contarles la semana próxima. Les hago llegar un cordial saludo a todos.
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Sí, sí, las duplas del tango argentino. 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

Bueno, voy a guardar el huenco, los discos de pasta, las polainas. Caballero, caballero, de polainas, galera y bastón, ¿no? ¿Sí? ¿Nos vamos así? Nos tenemos que ir ya. Pero parece mentira. ¡Qué rápido que pasa el programa, el Irresistible Tango! Cada vez más rápido, ¿eh? Pero bueno, y así estamos, queridos amigos. Nos vamos despidiendo. La máquina del tiempo, tickets, tickets, tickets. Saquen los tickets con antelación para el próximo programa. Ya comienza a detenerse la máquina, pero el alma queda suspendida en ese Buenos Aires eterno, donde cada historia tiene nombre y cada nombre tiene un tango. Gracias por estar del otro lado, por acompañarnos, por sentir, porque el tango vive cuando alguien lo escucha con el corazón. Y ahora nos vamos despacio, como se van las cosas importantes, con una historia, con un nombre, con una emoción, porque hay nombres que no se olvidan y hay tangos que los vuelven eternos. Los dejo con María, María, María, en la voz de Alberto Marino, con la orquesta inmensa de Aníbal Troilo. Y nos quedamos acá en Radio Nacional, porque el tango se baila de a dos, ya llega de a dos con Sonia y Fabián para seguir compartiendo esta pasión. Un abrazo grande para el Caballero de Buenos Aires, siempre presente en este viaje. Chao, Danielito, muchas gracias. Y mi reconocimiento a todos los trabajadores de Radio Nacional, la radio más importante de la República Argentina. Y conmigo se van a despedir. Díganlo fuerte. Hasta la próxima con más. Dale, animate, practicalo y mandame la grabación a nuestra comunidad. @irresistibletango, único medio de comunicación. @irresistibletango. Está Marino, está Troilo, está María. Hasta la próxima con más Irresistible. 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

0: ¿cómo les va? Bienvenidos, aquí estamos, claro que sí, en esta madrugada de lunes 10 de agosto. Sí, parece que fue ayer que arrancamos el año y ya estamos acariciando la llegada de la primavera, por favor. Este duro invierno que parecía partir y que sin embargo se aferra, y no nos quiere soltar. Con temperaturas bajas, recontrabajas, y en lugares de nuestro hermoso país, claro, Machi, pero dame un poquito de calor con el querido Johnny Tedesco. Y obviamente, Machi, vamos a tener que ir pensando en estos temas como hacemos siempre en primavera para el 21, meter todos estos, ¿no? Pío, pío, pío con Bonavena, en septiembre tú fuiste. Amor de primavera, en septiembre tú fuiste mía, ¿eh? September Rain. ¿Cómo andan? ¿Cómo les fue este fin de semana? ¿Todo bien? Bueno, ya nos lo van a hacer saber. Acá el equipo diezmado hoy porque se ha tomado vacaciones la querida Jacqueline Carlos McCarvisis y vamos a estar sin ella. No sabemos si es bueno o malo, mirá lo que te digo. De arranque ya es un poco triste no tenerla, porque la queremos mucho y porque es la que nos sirve enseguida, nos hace el tecito, el cafecito. Está siempre al pie del cañón, pero lo tenemos como siempre en las madrugadas de lunes a Maximiliano Machimino, el señor de los sonidos, de los timbres y de las apostillas musicales, el que nos pone, el que nos viste, el que nos da su toque mágico, ¿eh? Aquí en esta.
1: Gordo, llegamos a Radio Nacional.
0: Sí, es verdad, llegamos a Radio Nacional. Y ustedes con nosotros, hermosos míos, hermosos nuestros, aquí estamos, arrancando una semana con este programa que nació por y para ustedes, ¿eh? Este programa divertido, ameno, descontracturado, el que te intenta robar una sonrisa, el que está hecho para los que están trabajando, para los que están con insomnio, para los noctámbulos. Y acá arrancamos. Para los que están estudiando, para los que están sereneando, para los que están cosechando, para los que están tractoreando, para los que están sanando, para los que están panadoreando, para todos ustedes, queridos amigos, de la Puna a la Antártida y de la Cordillera a las Toninas. 49 radios dispersas en todo el territorio. Ahí nos tenés que buscar, nos vas a sintonizar, nos vas a encontrar y ahí estaremos interactuando juntos en tu pueblo, en tu ciudad, en tu provincia y lógicamente también al mundo a través de la aplicación de Radio Nacional Argentina, la bajas a tu celular y obviamente la posibilidad también de entrar a la web de Nacional, www.radionacional.com.ar, donde vas a buscar el link en vivo y ahí no solo nos vas a escuchar, sino que también vas a tener la posibilidad de nutrirte de la muy buena información que postean nuestros compañeros. También tenés, según la compañía de cable que poseas, la grilla de canales. Al final de la grilla están los canales de radio y ahí desde la camucha, hoy tapadito bien, nos sintonizás, nos buscas con el control remoto. Todas esas posibilidades para estar juntos, buenas historias, lo de siempre, ya sabés, la música que proponemos, hoy con alguna sorpresa que en un rato estaremos develando con la negra hermosa y ustedes como ese combustible necesario, la energía que nos brindan a través de su amor, de sus mensajes, que nos llega muy profundo al corazón. Pero nada, nada de eso sería posible, y ustedes lo saben que es realmente así, sin su presencia. Ella es insustituible, inimitable, irreemplazable, única. Esta molocha hermosa que raja la tierra y que en esta sección que osamos llamar Redescubriendo a Cristian Castro, la presentamos con el tema que a mí más me conmueve de mi amigo. Y dice más o menos así.

0: Cuando tú dormías, estamos más despiertos que nunca. ¿Qué vamos a dormir acá a esta hora y menos nosotros, señoras, señores? Con ustedes, la hermosísima Sonia Ferrari.
1: Pero como dicen que les va muy buena madrunoche. Bienvenidas, bienvenidos. Feliz lunes para todo el mundo.
0: Lunes 10 de agosto. Ya decía en la presentación, amor mío, que... ya casi acariciando la primavera, ¿no? Es una cosa impresionante. Hoy hablaba, ayer en realidad hablaba con el servicio de telefonía celular, un tema de facturación y cosas, y me dice, sí, en febrero me vuelve a llamar, ¿cómo? Y yo le digo, ¿cómo? Sí, dentro de 6 meses, señor. Ya me daba cuenta, este me manda a febrero y lo quería putear ya. Y no me daba cuenta que hice la de los chicos, ¿ya? Septiembre, octubre, noviembre, diciembre, enero, febrero, 6 meses. Es una cosa impresionante.
1: Y a mí me dijeron que se llame en noviembre y estoy ahí nomás también. Claro, así que. Bueno, sí. Lunes otra vez cantaban los Sui Generis. ¿Cómo cuesta arrancar?
0: Y bueno, viste, y sobre todo con esto de que el frío no nos abandona, viste, más te cuesta. Está como agarrado a nosotros, dice, no, se las voy a hacer difícil.

0: fin de semana donde estuve viendo un poquito de Serú Girán, justamente en la tele, esa gran presentación que hicieron, y una banda que nos marcó muchísimo, en la juventud, en la adolescencia. Así que esto remueve recuerdos, como siempre, y nos proyecta, ¿no? ¿Cómo fue tu fin de semana, lindo?
1: Bien, hermoso. Estuve en una fiesta de disfraces.
0: ¿Cómo
1: el viernes?
0: ¿Cómo tuvo eso?
1: De maravilla.
0: ¿Bien?
1: Sí, muy lindo. Tenía miedo de tener frío, parecía un frío bárbaro.
0: Sí, mucho frío.
1: Pero realmente en el salón estaba...
0: ¿Eso estaba resguardado?
1: El clima, sí,
0: hermoso. Buenísimo. Sí. Yo pensé que era, en algún momento, digo, está al aire libre. No sé por qué me imaginé que podía llegar a ser al aire libre.
1: No, de hecho, había momentos en los que hacía mucho calor.
0: Mirá. O sea,
1: yo imaginaste, estaba chocha,
0: sí,
1: feliz.
0: Claro.
1: Pero bien, lo pasamos hermoso.
0: Así que lindo.
1: Sí.
0: Un buen fin de semana. Arrancaste el viernes con eso y después tranquilo.
1: No, después sí, retranquilo. Después bajé de cibeles.
0: Bien. Yo aproveché el sábado que anunciaban una semana después de tanto oscurismo, oscurantismo, y neblado, y nublado, y lluvia, y frío. Aproveché para ir a lavar el auto.
1: Muy bien.
0: Sí, no lo reconocí cuando lo fui a buscar. Imagínate cómo estaba. Me encanta cuando la gente se propone a buscar alternativas de laburo. Los chicos me pidieron amistad a través del Instagram. Los acepté y ahí nomás hacemos lavados artesanales en casa. Los culminamos con cera. Hacemos lavado de llantas. ¿A dónde están? A 10 cuadras de mi casa estaban. Por la misma cuadra, y 10 cuadras derecho y a la izquierda 50 metros. Y dije, voy a ir a probar. Bueno, te damos un turno. Y lo llevé el sábado. La verdad, da gusto cuando la gente se ingenia y ganarse el mango, y además lo hace muy bien, muy bien. Le digo, cuando llegué, viste, la típica, la haces. Espero que, esta es la primera vez, le digo, espero que no sea la última. No, vas a ver. Y la verdad que muy, muy bien. Y eso me puso contento, ya me cambió. Pero después, más allá del día, hay mucho frío, había mucho viento el sábado. Y a mí, cuando está así, no me da ganas de salir ni nada. Igual me recluí rápidamente, salí a comprar alguna cosa para cocinar. Me recluí en casa y nada, solamente vi un poco de Marvel, del mundo Marvel. Un personaje que a mí me gusta mucho, que es The Punisher. Que habían hecho una miniserie. Vos sabés que a mí, yo no soy adepto a la serie, no me gusta mirarla, ¿no? Pero vi una película que hicieron para televisión, que debe ser el final de la historia, y la verdad que estuvo cautivante. 50 minutos aparte. A mí, de 50 hasta 90, compro. De más de 90, tengo que estar muy aburrido o soy muy ansioso. Si no, empiezo a adelantar. Cuando veo que caminan mucho por un camino lejano, empiezo hasta que llegan al final del túnel. ¿Viste eso? Así que nada, y después quería comentarte, vos que sos una fans de Iron Man, porque si viene, y acá los hago partícipe a todos los oyentes también, ¿no? Yo realmente no lo podía creer. Se viene una nueva historia de Avengers, ¿no? Que se llama Avengers Doomsday. Y ¿sabés? O sea, para poder observar para poder verla y entender, tenés que mirar 364 horas. ¿Escuchaste lo que te digo? 364 horas, y te dan el cronograma de dónde tenés que empezar a ver y cómo tenés que ir viendo de todas las que se hicieron. Saltás de Capitán América a Iron Man, a Hulk, a Thor, a los Guardianes de la Galaxia, a cómo es a la tierra de Black Panther, que tiene un nombre y no me sale el donde vive el país de Black Panther. Bueno, la cuestión es que te llevan, tenés que entrar por miniseries, ver miniseries, una es de Punisher, otra es la cuestión es que te dicen, para poder entenderla tenés que ver 364 horas de todo lo que ya pasó en el mundo Marvel. Loco, qué gana de joder la vida que tienen. No, pero la podés ver, te dicen, pero en el cine, ¿no? Se estrena, creo que para fin de año. Pero antes sería bueno que vuelvas a ver no es un número cualquiera, te estoy diciendo un número exacto, ¿eh? No es que te digo, viste, cuando dice 800.700, no, te dicen 364 horas de todas las series y películas que ya dieron de Marvel para poder entender de arranque por dónde pinta la historia de Avenger Doomsday, donde reaparece, entre otras cosas, Robert Downey Jr., pero como el Doctor Doom, que era el enemigo de los Cuatro Fantásticos. O sea, que ni siquiera es Iron Man, ¿entendés? Por el cual le pagaron como $300 millones, más que a Evans y a otros tantos artistas, Capitán América, ¿no? Y bueno, la cuestión es que lo mandan otra vez, lo reviven, pero de otro personaje. Pero yo cuando digo, ¿cómo hace? A los pibes de por ahí se prenden, pero yo que me cuesta ver una

0: simplemente hilo lamentable, de acá obviamente nos hacemos eco y lo abrazamos a la distancia, el fallecimiento del papá de Messi, ¿no? Lo único que me sacó un poquito de eje de la dolorosa pérdida del papá de Messi fue lo que sucede siempre, ¿no? La irrespetuosidad de los periodistas. De hecho, soy periodista, pero cuando pasan estas cosas, realmente me avergüenza el hecho de que no lo hayan dejado tranquilo y hayan tratado de, y hasta tuvieron imágenes del momento triste, del cementerio, de la familia, de Messi acongojado, compungido. Loco, no respetan a nadie ya, ¿viste? Ni siquiera es una... Realmente a mí, mirá que, insisto, es nuestra profesión, Sonia, porque somos hombres, hombres y mujeres de la comunicación. Y que pasen estas cosas todavía a mí me causan mucho dolor. Y que se regodeen diciendo, tuvimos la imagen de Messi llorando. Loco, hay una falta de respeto general en ese sentido, no sé qué pensás.
1: No, totalmente, es un límite que se traspasa, más allá de informar, más allá de, obviamente, de contar cómo se fueron dando los acontecimientos, los hechos. Acá me parece que ya pasa un poquito por el morbo, ¿no? Uh-huh. Y de eso hemos hablado en más de una oportunidad, muchas veces por tener la primicia o por mostrar esa imagen. Es algo, yo no me olvido nunca, y te estoy hablando de hace 20 años ya, cuando mostraban las primeras imágenes de Rodrigo, ¿no? Cuando había tenido el accidente en la autopista.
0: Aplastado abajo la camioneta, tenés razón.
1: Es una imagen, insisto, 20 años pasaron. No, 26 porque fue en el año 2000. 26 años. Y no me la puedo borrar de la cabeza. No, comparto, bueno, absolutamente.
0: Y igualando, mira vos, cómo son las cosas. Tampoco puedo sacarme de la cabeza la imagen del Negro Olmedo.
1: También.
0: En el parque del edificio donde se había arrojado del balcón en Mar del Plata. También tengo esa imagen. Esa imagen la tengo, la de Rodrigo y la de Olmedo. Mirá, curiosamente, después su hijo termina muriendo trágicamente junto a Rodrigo esa misma noche, ¿no? Sí. Pero qué falta de respeto, ¿no? Primero, con ese tipo de imágenes que perturban a cualquiera, imagínate la familia. Y después, no respetando el duelo de la familia, ¿viste? Y están ahí y buscando entre los árboles a ver si lo pueden enganchar. La verdad que me pareció muy desagradable y doloroso. ¿Qué querés que te diga?
1: Nos conectamos en esta madrugada de lunes, arrancando la semana juntos, juntas, a través del WhatsApp Nacional, como siempre ustedes saben, y si no se los contamos, el número que agendan es el 113-870-7485. Allí los vamos a leer estos días, ¿sí? Porque en ausencia de nuestra productora, poner mensajes de audio en el aire se nos complica, porque bueno, no es nuestra labor, sino la de Jacqueline, uh-huh. ¿Sí? Así que los leemos en nuestro WhatsApp 113-870-7485.
0: Insisto y reitero, para no complicarle la vida a mi hermosa compañera, insisto, solo mensajes de texto escritos, ¿eh? Porque ustedes saben, ella se toma el trabajo, el enorme y afectuoso trabajo de leerlos y responderles. Por eso, por ahora y hasta nuevo aviso, no habrá mensajes de voz. Eso es importante resaltarlo, insisto, más allá de que lo dijo Sonia, simplemente porque me pongo del lado de ella y sé el laburo que hace, los quiere como tanto los queremos todos aquí, pero a veces por ahí no, en estos momentos sin Jacqueline es complicado la posibilidad de poder bajar los mensajes de audio.
1: Y comenzamos a disfrutar de la música de nuestro DEA 12. Esta canción tiene muchos más años de los que les vamos a contar. Sí. Porque en realidad la versión que vamos a escuchar es del año 1989. Uh-huh. Que es algo así como un remixado de un tema que tiene unos cuantos años más. Porque Rocco Granata lo lanzó allá por el año 1962.
0: En una noche muy italiana la de hoy. No sé si
1: sí, me he dado cuenta. Me gusta. Así que en el comienzo, sin más preámbulos, sí, vamos a escuchar a Rocco and the Carnations, Marina.

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0: Ahí teníamos la música bien bolichera. Francesco Salvi pasaba con Taxi.
1: Coimbra, Portugal, en 10 minutos se le iba el taxi al hombre y estaba apesadumbrado y quejoso. Parecía Marta Codevil. Ahí estaba mi vieja hoy a la tarde, vino a tomar café a casa. Dice, aproveché que estaba lindo el día. Nos reíamos tanto en un momento. Le dije, mamá, bien, se le dije, mamá, ¿me haces un favor? Sí, ¿qué, hijito? ¿Te vas? Que no te aguanto más.
0: Sutilmente le invitaste a retirarse.
1: Así fue, le digo, Iván, acompaña a la abuela abajo.
0: No te puedo creer.
1: Se puso muy intensa, muy intensa. Pero le dije, esto tenés que hacer siempre, mamá, no te quedes en casa, estás a 50 metros. Salí, cruzá la calle y venís. Había ido a comprar unos alfajorcitos. Dice, ay, qué rico café. Claro, porque yo cuando viene ella, eso lo tengo para los invitados, ¿viste? Saco la de Dolce Gusto, la capsulita. Entonces, digo, ¿querés otro? Sí, sí. Así que, nada, pasamos una bella tarde, me cuenta de todas sus hazañas, y me río mucho, pero se pone muy intensa, muy intensa. Pero nada, simplemente para reírnos un poquito y una anécdota más de este programa.
0: 041, vamos a empezar a agradecer algunos mensajes que van llegando, Fabi, ya a nuestro WhatsApp en esta madrunoche del lunes. Buenas madrunoches, Pomelo, Soña, Calegato de Corina. ¡Qué partido! ¡Perdimos! Bueno, Gato, profiere algunos improperios, ¿no? Estaba enojado, sí, evidentemente, sí. por la caída de Racing. Gatito, un abrazo bien fuerte para vos. Hola, buenas noches, parejita de A2, Fabián, Sonia, espero que estén los dos comenzando una semana plena de cambios y con actividades diarias. Gracias por acompañarnos en estas noches. Los oyentes nos sentimos satisfechos de escuchar buena música y buenas historias junto a ustedes. Los saluda desde Santa Fe con todo cariño, Ana María. Muchos besos, Ana María. Muy buena madrunoche para la mejor parejita de A2, el señor Fabián Codevile y la siempre simpática señora Sonia Ferrari. Se les escribimos desde Tacuarembó, desde el barrio La Cruz, claro. Nuestros incondicionales amigos. Diana Azul y Cintia, Nubia, Marisela y Sergio, deseándonos todo lo mejor. Gracias por esos saludos a nuestras mamás, ¿eh? Siempre agradecidos. Hola, hola, mis amigos de Nacional. Frío terrible que no da tregua. Y el miércoles, nuevas lluvias. Fabián, Sonia, buena semana para todos. Saludos, Tere, de Capilla del Señor.
1: Un abrazo grande para Tere.
0: Seguimos recorriendo la provincia de Buenos Aires. Sí. Hola, chicos, soy Walter de Lobos. Que tengamos una linda semana. Que así sea, Walter. Beso enorme para vos. Llegó el lunes. Sonia, Fabián, excelente día 2. También la Discoteca Nacional. Soy Héctor Osvaldo Vargas, del barrio Tres Cerritos. De Salta la Linda, que siempre nos aporta, que nos escucha a través de la FM 102.7 Macacha Güemes. Así que un abrazo fuerte para Héctor. Buenas madrunoches, acá estoy. Gracias por la compañía. Estoy haciéndole un mandadito a Oscar, que va a llegar más tarde. Yo soy Eugenio. Mira. Usted es Sonia, la patrona de la radio, y sé que está con Fabián, el caballero que la acompaña. Muchas gracias por la compañía. Me encanta, Eugenio. ¿Qué? Bueno, haciéndole el mandado a Oscar de Del Viso, claro. Enviándonos el mensajito. Hoy está pleno. ¡Ganó el Lobo! Sí, estamos, no sabes, exultantes, Eugenio. Uh-huh. Un beso grande para vos y otro para Oscar, cuando llegue. Hola, Sonia, hola, Fabián, ¿cómo están? Buenas noches, soy Esther de San Rafael, aquí para saludarlos y desearles un buen comienzo de semana y un buen programa. Bendiciones, un placer escucharlos. Estos días no les he escrito, pero sí los escuché. Así que bendiciones para todo el equipo y a cuidarse. Por acá, por San Rafael, hace mucho frío y hay pronóstico de nevada para mañana. Mira. Es más, con suspensión de clases. Aquí estaremos, guardaditos en casa, acompañados por el calorcito de la radio y el cariño de ustedes. Bendiciones. Bueno, muchísimas gracias a Estercita Ponce. Uh-huh. Y le mandamos un beso grande a Juan Hidalgo, su novio.
1: Muy bien, como corresponde. Sí, sí.
0: Hola, chicos. Excelente comienzo de semana para todos los que hacen este tremendo programa. Quiero saludar a los que están trabajando. Mamila, Manteca, La Tota y Tripa Gorda.
1: Yo ni quiero preguntar por Manteca.
0: Los amigos del yacimiento El Tordillo, sí. Allí en Comodoro Rivadavia.
1: No labura nunca.
0: ¿Quién lo saluda? Es Sergio.
1: Nunca labura.
0: Es el jefe, Sergio.
1: No labura nunca. No quiero preguntar por qué manteca, porque conozco al Bambino Veira. Siga, siga.
0: Buena madrugada, Sonia, Fabián, equipo de A2. Feliz inicio de semana. Bello programa. Gracias por estar. Desde Jujuy, muchos cariños y abrazo infinito nos envía Titi.
1: Muy bien, Normita, un beso.
0: Feliz madrugada y mejor semana. Genios, fría noche en La Linda. Saludos, nos escribe Víctor. Con frío, me parece, en toda la geografía, sí. ¿No? Argentina.
1: Sí, mi amor.
0: Buena madrugada, queridos amigos Sonia y Fabián. Gracias por estar. Me encanta de A2. Escucharlos es alegría.
1: Qué bueno.
0: Que tengan un buen lunes y una semana espectacular. La imagen de San Rafael con nieve. Nos envía Isabela, justamente, una imagen tremenda, Fabi.
1: Sí, barro, qué linda imagen, ¿eh? Obviamente debe ser crudo, pero hermosa al fin.
0: Muchísimas gracias, Isa. Buenísimo comienzo de semana. Chicos, los extrañé. En la semana anduve de viaje y no pude escucharlos. Hoy volvió el gran placer. Me encanta Irresistible Tango. Uh-huh. Muy buen programa. Buenas historias, letras, voces, excelente. Griselda, de San Rafael. Bueno, por supuesto, aprovechamos para saludarlo a Daniel Batola.
1: Sí, uh-huh. Ninguna duda, ¿eh? De los mejores programas de esta emisora, sin ningún lugar a duda, lo hace con una calidad, sí. Con un aspecto y con un compromiso envidiable.
0: Es un placer escuchar Irresistible Tango todos los domingos de 23 a 0.
1: Exactamente.
0: Hola Fabi, Sonia, Fabi, buen inicio de semana, después de una semana bastante complicada, gracias por acompañarme, saludos y hoy prohibido hablar de fútbol en este domicilio, Nelly de San Benito, provincia de Entre Ríos.
1: Imaginé de por dónde venía el mensaje.
0: Una de Racing y una de River.
1: Exactamente.
0: Por Dios. Bueno, pero está bueno porque se pueden consolar mutuamente,
1: claro,
0: ¿no?
1: Tranquila, hoy se abrazan y se acurrucan y se apapachan.
0: Y liman todas las rispideces. Beso para vos y para Ismael. Nelly. Hola, buena madrugada, Sonia, Fabián. Buena semana, Claudio de Esperanza, provincia de Santa Fe. Con frío, pero es lo que hay. Uh-huh. Beso, Claudio. Nacional Bendecida Radio, la mejor. Soñita y Fabián, alegría compartir otra madrugada. Atenta a todo lo que nos traen. Lamento que sufran tanto el frío. Chicos, es 10 de agosto, recién comienza el invierno. Besos y abrazos calentitos. Los quiero, Helen de San Isidro.
1: No te lo permito, Helen. Estamos ya en 2 meses de invierno, casi. No empieza recién. Que vos lo quieras alargar es otra cosa.
0: Buenas madrunoches, Sonia Pomelo. Saludos a todos los oyentes. Abrazo fuerte para ustedes. Oscar, nuestro amigo de Tortuguitas, que está trabajando en Pilar en este momento. Uh-huh. Un beso grande, Oscarcito. Buena jornada de trabajo. Hola, buenas noches. Un saludo desde Santa Rosa. Acá escuchando desde una aplicación. Dando vueltas con una amiga, tomando unos mates. Abrazo grande para los dos. Nahuel.
1: Sí, qué bien, Nahuel, con la aplicación. Muy bien.
0: Un abrazo para vos, Nahuel, y por supuesto para tu amiga también. Allí en Santa Rosa, provincia de La Pampa.
1: Provincia de La
0: qué
1: Pampa.
0: Bueno. Escucha a través de nuestra LRA3.
1: Estarán en un auto, imagino. Debe estar fresca la noche para andar caminando por ahí.
0: Buena madrugada, chicos. Sonia, felicitaciones por gimnasia. Fabi, lo siento por Racing. Buena semana para todos. Soy Beatriz de Paraná. Beso grande, Bea. Uh-huh. Feliz comienzo de lunes, chicos. Que sea un bello programa. Aquí disfrutando de un domingo junto a la de Fierro. Sobrellevando el frescor que baja de la nieve en la montaña. Abrazos, Cecil Hughes. Desde Esquel, claro, cuando dice la de Fierro se refiere a esa salamandra hermosa que irradia un calor que, mira, traspasa la pantalla.
1: Espectacular.
0: Me encanta, Cecil. Beso grande para vos y para los chicos. Buenas noches, Lobita y Académico. Soy Alexander de Grant. Un abrazo fuerte para ustedes. Gracias y buena noche.
1: Gracias.
0: Un abrazo fuerte para vos también, Alex. Nos encanta acompañarte. Buenas noches, Fabián y Sonia, aquí escuchando desde Ciudad Evita. Uh-huh. Me hacen compañía en mi sexto día posoperatorio de vesícula en mi casa.
1: Mira.
0: Un beso enorme para ambos, Gloria. Uh-huh. Gloria, recuperarse prontito.
1: Imagino que ahora es, sí, por la paroscopía.
0: Seguramente.
1: ¿No?
0: Abrazo para vos.
1: Un beso grande.
0: Hola, buenas, buen comienzo de semana, reina de las noches, Fabi querido. Gracias. Muy bueno el programa, los escucho todos los días, un abrazo, el loco de Montecomán, San Rafael, Francisco.
1: Gracias, Francisco.
0: Beso, Pancho. Hola, hola, muy linda y fría madrunoche, feliz comienzo de semana acá disfrutando de la buena compañía, Mabel de Santa Fe. Buen día, Fabián y Sonia, mi DJ preferida. Acá los escucho como siempre para arrancar el día. Besos, Norberto, nuestro amigo de Israel.
1: Israel.
0: Por aquí Marcelo Molina de Malargüe, también se va sumando. Hola Nacional, buenas noches. Por acá el Malargüe nevando. Ya llevamos 10 centímetros acumulados. Qué en bueno. La ciudad. ¿Cómo están ustedes? Los escucho por LB19. Un abrazo fuerte, Marcelo. Por acá tranqui.
1: Más o menos bien, sí.
0: Tenemos una térmica de 6 grados. Sí. Está tolerable. Está llevadero.
1: Sos benévolo, sos este...
0: ¿Qué le vamos a decir? Sí, imagínate los amigos que están en Malargüe, que están en la Patagonia.
1: Sí, ¿qué van a decir, no? Claro. Con 17 grados bajo cero.
0: Sí. Escuchando desde Chicoana, Salta, como siempre, soy Oscar. Ajá. Aquí está muy frío, nos dice Oscarcito López. Un beso grande también para vos. Hola, muy, pero muy, pero muy buena madrunoche para ustedes. Un gusto escucharlos. Saludos desde Cerro Dragón. Acá trabajando hasta las 8. Uh-huh. Saludos y abrazos. Nos envía Ignacio. Bueno, Nacho, un abrazo fuerte para vos. Ahí estaremos acompañándote durante toda la madrugada. Por lo menos hasta las 6, seguro.
1: Sí, aguantando los trapos. Ustedes saben, no se pueden mover del dial.
0: Muy buena madrunoche, gente linda. Sonia, Fabián, compañeros de madrugadas. Los acompaño hasta las 6. Gustavo, mira, otro amigo de Chicoana. Ajá. Provincia de Salta, la capital nacional del tamal. Gustavo, hasta las 6, juntos y a la par, ¿sí? Betty, del puesto Las Taguas, allí en Malargüe, provincia de Mendoza. Buena madrunoche, Sonia, Fabián, buen comienzo de semana. Uh-huh. Muchas bendiciones. Miren, por aquí está nevando y, bueno, nos envía un video que muestra la nevada por Malargüe. Atair Suárez Coelho, desde Sao Paulo, también se va sumando. Excelente lunes para todos. Es un placer tener de vuelta nuestro programa y la compañía de nuestros oyentes. Gracias a Tair. Buenas madrunoches, amigos de Nacional. Bendiciones. Alegran mi alma al escucharlos. Son como ángeles resguardando mi sueño. Son únicos. Desde el Carmen, Jujuy, nos escribe Martín Romero. Mira la foto que
1: mandó. ¡Hermosa, saliste!
0: ¡Me encanta! Ay, con mi tacita de la Pantera Rosa, me hizo todo.
1: Se tomó, mira, te voy a decir una cosa, se tomó el laburo de ver el video, de capturar la imagen en la que saludás de arranque, llevarla a inteligencia artificial y hacer esa hermosa, hermosísima caricatura. Pero de verdad está hermosa,
0: me encanta,
1: ¿eh?
0: Me encanta.
1: Me gusta mucho, muchísimo.
0: Hasta la lista con del sorteo, todo.
1: Y mira la taza.
0: Sí, sí, sí, sí. El suéter que traje ese día. Sí, sí. Me mata. Bueno, Martín, muchas gracias. Obviamente me la voy a guardar. Beso grandote para vos. Desde La Plata, Sonia, Fabián, les deseo un buen inicio de semana y gran apertura musical. Emma,
1: mira que le gustó.
0: Emma, sí, de la zona de Plaza Moreno. Ah, claro. El centro geográfico de la ciudad de La Plata.
1: Claro. Además debe estar feliz por el triunfo tripero.
0: Obviamente. Y a Oscar del Viso, un beso enorme. Muchísimas gracias por acompañarnos como siempre. Marcelo de Moreno, hola, sí. Sonia, Fabián, buen comienzo de semana. La música excelente. Aquí estamos panadureando. Bueno, un abrazo bien fuerte para vos, Marce. Buena jornada de trabajo también.
1: Claro que sí. 0:54 casi de la madrugada. Recuerden que hoy, madrugada de lunes, no hay informativo a la una, así que le damos largo y tendido. Vamos con más música. Una noche bien tana hoy como para ponerle ese calor típico de ese hermoso lugar de Italia, de Europa, digo.
0: Y si hablamos de noche italiana, nos podemos dejar afuera a Jovanotti. Piove.

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1: Piove, Giovanotti, en DEA 2.
2: Oye, estaba, ya tenía todo preparado como para poder hacerte las bolitas.
1: La piñolata.
2: La piñolata, no, ¿no? Me salía piñolata, ¿no? Hablando de tal. Y justo llegó mi vieja y me puse, bueno, obviamente me senté con ella, no la iba a dejar ahí sola en el comedor. Estaban los chicos, sí, pero dije, uy, justo iba a ser la piñolata. Había comprado todo el supermercado el sábado porque me faltaba harina leudante, aunque lo podías reemplazar con un poquito de polvo de hornear, pero digo, no, ya tenía todo preparado y justo cayó mi vieja y no te pude preparar la piñolata que en la semana te voy a preparar para que tengas, para, no sé si vos lo tomás en la merienda o en el desayuno, pero en todo momento. Yo cuando la tengo hecha cago la fruta.
1: Cada rato.
2: Uy, es imparable, no puedo. Es una cuestión de...
1: Son muy ricas.
2: A Gaby Zeni también le traje piñolata, ¿no? ¿O no la probaste vos? ¿No la probaste vos? Ah, porque ese día no viniste, te habías tomado ese... Te voy a preparar, vas a ver, te va a gustar. Estamos aquí ya 0.58, casi 0.59. Un minuto de la una de la madrugada, haciendo nuestro programa este que hacemos con tanto amor para ustedes, interactuando juntos siempre.
1: Tengo un beso enorme para Juancito, que nos está escuchando en Mataderos.
2: Yeah.
1: Buen comienzo de semana, Fabián, Sonia, un abrazo fuerte para vos. Gracias, gracias por estar. A Héctor de Resistencia, también allí en la provincia de Chaco. Buenas madrufrías noches. Sonia dijo que fue una fiesta de disfraces. ¿Podríamos saber de qué se disfrazó? Besos y abrazos desde Resistencia, pregunta Héctor. De bucanera, de mujer pirata.
2: Exactamente. Mujer pirata, bucanera. No tuve la suerte de verlo.
1: Ay, es verdad. Lo que pasa es que yo no soy mucho, viste, de subir a las redes, las fotos.
2: Esperé en vano todo el fin de semana, no. Inclusive mandé mensajes que nunca fueron.
1: ¿Sabes lo que?
2: Me emocionó, nunca fueron respuesta.
1: Me emocionó porque mi hermano más grande me hizo un. Me dedicó. Sí, tenía parche en el ojo, obviamente. ¿Cómo que no? Mi hermano más grande me dedicó unas bellas palabras en su historia de Instagram.
2: Preciosa, ¿eh? Preciosa, muy linda, sí, sí. Extremadamente linda. Se van a quedar con las ganas.

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empecinado en hacerme moquear el señor Gavinceni, musicaliza esta parte de nuestro programa con el tema de una película maravillosa. Para los que somos descendientes de italiano, es una película que es imposible no ver y volver a ver. Que nada tiene que ver con la historia, pero yo les quería contar porque él tuvo esta iniciativa de enmarcar la historia con este tema. Porque es una historia para reflexionar. Y la historia de Cinema Paradiso también es para reflexionar. Es una historia cargada de emotividad que nos transporta a las épocas de nuestros nonos y de aquellos que después vinieron a la América, ¿no?, a hacerla grande. En esta madrugada de lunes, con esta hermosa música de fondo, llega un cuento, una historia distinta a las de siempre. Es una historia que narra el camino de un hombre que contaba estrellas y ese viaje hacia el significado de la existencia. Narra cómo Ernesto, el contador de estrellas, reúne a la gente, a su gente, para mostrar que el sentido de la vida se construye en el presente, en el viaje compartido y en la mirada colectiva. El hombre que contaba estrellas llega a Nacional y dice más o menos así:

en un pequeño pueblo anidado entre montañas y vastos campos de trigo vivía un hombre llamado Ernesto. Su rostro estaba surcado por las arrugas del tiempo y sus ojos, aunque cansados, brillaban con el fulgor de quien ha dedicado su vida a buscar respuestas a preguntas insondables. Cada noche Ernesto salía al jardín, se sentaba bajo el manto de estrellado y comenzaba a contar estrellas. Su voz, una mezcla suave de melancolía y esperanza, resonaba entre los árboles y la brisa nocturna. Una noche de invierno como la de hoy, mientras la luna se escondía entre nubes danzarinas, una vecina, Sonia, se le acercó. Joven hermosa, cabellos oscuros y ojos que reflejaban la vastedad del universo. Igual que los de Ernesto. ¿Por qué cuentas estrellas? Ernesto preguntó con genuina curiosidad. A lo que él respondió, porque creo que en alguna de ellas se encuentra la clave para entender nuestra existencia. La respuesta de Ernesto encendió una chispa en el corazón de Sonia, quien decidió unirse a él cada noche en ese ritual. Juntos compartían historias, sueños y teorías sobre el universo y la vida y el significado de la existencia. Nada más y nada menos. Aunque cada noche parecía igual a la anterior, algo dentro de ellos cambiaba, evolucionaba. La noticia del hombre que contaba estrellas y su nueva aprendiz comenzó a esparcirse por la zona. Pronto más personas se unieron, atraídas por la promesa de encontrar respuestas a través de la infinita danza celestial. El jardín de Ernesto se convirtió en un santuario de búsqueda espiritual, donde cada individuo, con sus propias dudas y anhelos, encontraba un espacio para reflexionar. Una noche, mientras la constelación de Orión se mostraba en todo su esplendor, apareció un niño con la curiosidad pintada en su rostro y dijo: no entiendo. Si cada noche contamos las mismas estrellas, ¿cómo esperamos encontrar algo nuevo? Ernesto dibujó una sonrisa en su rostro y le respondió: a veces, lo nuevo no está en lo que miramos, sino en cómo lo miramos. Los encuentros continuaron y con cada estrella contada, una nueva perspectiva o idea se revelaba. Ernesto y Sonia y sus compañeros de este viaje maravilloso comenzaron a notar los pequeños milagros de la vida cotidiana, aquellos que normalmente pasaban desapercibidos. Las estrellas les enseñaron a vivir el presente, a valorar el misterio de la existencia sin necesidad de resolverlo. Un día el alcalde del pueblo, intrigado por el fenómeno, visitó el jardín de Ernesto. Buscan respuestas en el cielo, pero ¿han encontrado alguna en la tierra?, preguntó escéptico. Sonia, con la luz de las estrellas reflejada en sus ojos, contestó: hemos descubierto que las estrellas no están solo en el cielo, sino también en los ojos de quienes se atreven a soñar y en los corazones de quienes buscan el significado de vivir. La respuesta de Sonia resonó profundamente, tanto que el alcalde se terminó uniendo a ellos esa noche y muchas otras después. El jardín de Ernesto ya no era solo un lugar para observar estrellas, sino un espacio donde todos se reunían para compartir, aprender y crecer juntos. Con el paso del tiempo, Ernesto se dio cuenta de que había logrado lo que jamás imaginó posible. No había encontrado la llave de la existencia en alguna estrella distante, sino en el viaje compartido, en las conversaciones nocturnas, en la unión de la comunidad y en la magia de mirar juntos el cielo estrellado. En el ocaso de su vida, rodeado de amigos y con el universo como testigo, Ernesto expresó su gratitud. Ustedes son mis estrellas, le dijo con voz temblorosa, pero llena de amor. Sonia, sosteniendo su mano, respondió: y vos nos enseñaste a contarlas,
a encontrar nuestra luz en la oscuridad. Nos mostraste que a veces las respuestas que buscamos las llevamos dentro todo el tiempo. El hombre que contaba estrellas miró el cielo por última vez, sabiendo que su legado vivía en aquellos que había tocado. Su viaje hacia el significado de la existencia no era sobre descubrir la verdad absoluta, sino sobre crear conexiones que trascendieran el tiempo y el espacio, sobre aprender a vivir con propósito y amor. Y así las noches en el pueblo continuaron llenas de miradas al cielo, de cuentos entre estrellas y de un sentimiento compartido de asombro y gratitud. Ah, sí, Ernesto había partido, pero su esencia permanecía, iluminando el camino para aquellos que, armados de sueños y esperanzas, se atrevían a mirar hacia arriba. Es que la verdadera búsqueda de la existencia no se encuentra en las respuestas absolutas o en los destinos lejanos, sino en los momentos compartidos, en las preguntas que nos atrevemos a formular juntos y en las conexiones que dejemos con aquellos que cruzan nuestro camino. La esencia de la vida reside en aprender a contar nuestras propias historias, reconociendo que, a veces, lo más valioso ya lo llevamos dentro. El hombre que contaba estrellas y ese viaje hacia el significado de la existencia.

0: que era Fornachari, poniéndole música de a dos, per culpa de qui.
1: Un temazo de Zucchero, Zucchar Fornachari. Esta madrugada bien tana, piano, piano, silván lontano. Y todavía no me vino lo mejor, ¿eh? En un rato explota todo por el aire, yo sé por qué se los digo. Así que vayan preparándose, ya casi una y cuarto de la madrugada. Todavía el pescado por vender, los mensajes, los llamados y esas perlitas que suele aparecer en la manga de esta morocha hermosa que nos va a sorprender, como siempre, ¿no? No deja de sorprendernos, esa es la realidad.
0: No sé si es sorpresa, pero tengo algo para contarles de mis contactos en la NASA.
1: ¡Apa! Siempre los traes. Ese es el miedo mío, ¿eh?
0: De Humberto Campis. Íntimos somos.
1: A mí me da miedo este tema cuando ella se... Y hoy vino más Woman in Black que nunca, porque hasta vino con la ropa que suele llevar, el uniforme que suele llevar cada vez que la... necesitan desde la NASA, ¿no?
0: Cuando me requieren en la NASA.
1: Porque acá, ustedes no lo saben, pero en la zona intermedia entre La Plata y la ciudad de Buenos Aires está ese túnel que lleva justamente al lugar donde se suelen juntar, sobre todo en un lugar desértico, me dicen a mí, yo tengo alguna pauta, del Parque Pereyra y La Ola. Ahí, en el Camino Centenario, entre la ciudad de La Plata y la autopista Buenos Aires-La Plata, miren que hay lugares que uno no suele frecuentar. Y es ahí donde ella suele desaparecer en la noche, vestida de negro, buscando esta información que solo llega a través de satélites especiales.
0: Pero no lo podías decir.
1: Bueno, pues yo lo digo porque no te van a encontrar nunca. No te encuentro nunca yo.
0: Bueno, un experto de la NASA advirtió que la humanidad debe prepararse para el impacto de un asteroide.
1: Viste, siempre no trae alguna cosa de esta que nos va. Tenemos que agarrarnos los calzoncillos, mirá.
0: Volverá a ocurrir.
1: Oh, Dios.
0: Así que Humberto Campin, sí, este experto, sostuvo que es clave promover los planes de defensa planetaria. Para evitar un fenómeno, ¿sabes cómo cuál? El que extinguió a los dinosaurios.
1: No, a ese punto.
0: Sí.
1: Estamos al horno. Así con que, papa, ojo, ¿eh?
0: Faltan unos años todavía, pero... este muchacho considera que la civilización humana debe prepararse para evitar el impacto de un asteroide en la Tierra, porque esta amenaza volverá a ocurrir. Fue en una entrevista, ¿no?, que dio este hombre. Uh-huh. Y bueno, recordó que grandes impactos como el que extinguió a los dinosaurios son inevitables si la humanidad no desarrolla las técnicas, las tecnologías y los programas de acción necesarios para desviar los asteroides que puedan chocar contra la Tierra.
1: No te puedo creer. Andás a ver cuándo, pero hay que estar prevenidos.
0: Bueno, el experto de la NASA aclaró que en la actualidad no se conocen asteroides que acechen al planeta y que la probabilidad de que alguno impacte a lo largo de la vida de un individuo es muy baja, pero es posible.
1: No quiere joder la vida este muchacho, ¿no?
0: Sí. Te digo que sí, pero que no. Te digo que no, pero que sí.
1: ¿Viste?
0: Bueno, sin embargo, insistió en que la humanidad debe prepararse para ello por medio de la llamada defensa planetaria, si quiere perdurar a largo plazo como civilización.
1: Me estás dando miedito.
0: Estarás preparados.
1: ¿Qué lo parió?
0: Hace por lo menos 3 o 4 décadas, la NASA consiguió convencer al gobierno estadounidense, sí, de que existía una amenaza. Y desde entonces coordina una red mundial de telescopios y científicos que se encargan de descubrir asteroides y determinar si su trayectoria es peligrosa para el planeta, en base a un modelo de probabilidad denominado escala de Torino.
1: Ajá, detalle.
0: Aunque la civilización humana aún no se ha visto amenazada por el impacto de un asteroide, en la actualidad son muchas las agencias espaciales que colaboran de forma internacional para hacer simulacros cada 3 años... para así contar con una memoria institucional que les ayude a reaccionar en caso de peligro real.
1: Claro.
0: La NASA habla ya de defensa planetaria, cuando se refiere a programas como el de DART, que demostró en 2022 que es posible cambiar la órbita de un asteroide pequeño con un impacto cinético, aunque suene a ciencia ficción.
1: Hay que avisarle que ya no lo tenemos a Bruce Willis para que haga el viaje, ¿eh?
0: Bueno, hablábamos hace unos días de qué asteroide, el que no asusta a nadie, el Apophis.
1: El Apophis.
0: Bueno, en abril de 2029, el asteroide Apophis, una mole, contábamos de 375 metros, va a pasar a menos de 32.000 kilómetros de la superficie terrestre.
1: Sí.
0: Por debajo de la órbita de muchos satélites de comunicaciones, lo que podría permitir su avistamiento desde la Tierra sin falta de medios profesionales.
1: Mira.
0: Este experto remarcó que en este encuentro de Apophis con la Tierra no existe ningún riesgo de desvío. Uh-huh. Si bien en el futuro el asteroide podría modificar su órbita y amenazar con un impacto. Por eso otorga gran importancia al estudio del asteroide que van a efectuar la misión espacial de la NASA, OSIRIS-APEX, de la que él mismo forma parte,
1: sí,
0: y la nave Ramsés de la Agencia Espacial Europea,
1: claro,
0: sí, que aún se encuentra en construcción.
1: Sí, sí, no, lo adelantaste vos ya.
0: Claro. Bueno, las embarcaciones de la NASA y de la ESA van a tener la oportunidad de analizar, entre otras cosas, cómo Apophis se deforma y cambia al quedar bajo la influencia de la gravedad terrestre. ¿Te imaginas si le succiona?
1: Vos cada vez que hablas de Apophis, yo me traslado a México, porque viste cuando en México dice las pompis y ella me suena.
0: Pero le quitas toda seriedad.
1: Me suena, pero vos decís, lo poco serio fueron ellos que le pusieron las popis. Y yo me acuerdo de las pompis en México y tiene otro significado.
0: Bueno, tenemos que estar alertas, ¿sí?
1: Hay que estar alertas, ojo con las pompis.
0: Y hay que empezar a promover esto de los planes de defensa planetaria, ¿no? No, no solo de Estados Unidos, a ver si hacemos algo nosotros de esta parte del planeta.
1: Exactamente. Y bueno, por eso le decía, ¿no? Lo de Bruce Willis, uno se remonta a Armageddon, claro, aquella película en donde un grupo especializado de mineros a cargo de Bruce Willis y un joven que es marido hasta hace poco de Jennifer López. Este actor que hizo de Batman también, era muy jovencito en esa película, que hacía del novio de la hija.
0: Ben Affleck.
1: Ben Affleck. Un joven Ben Affleck, junto a termina él quedándose como el héroe, Bruce Willis, porque no quiere que sacrificar la vida de quien era el amor de su hija. Pero ahí estuvieron, y combatieron y metieron la bomba y desviaron la llegada de él. De aquel asteroide, ¿no? Y ahora Sonia, que con muy buena información, ya les digo, no se les ocurra seguirla porque ella en algún momento los pierde. Del Parque Pereira ahora.
0: Ellos tenían 18 días, nosotros tenemos unos cuantos años,
1: sí,
0: todavía.
1: Sí, claro. Hay que, igual no hay mínimo que dormirse, ¿viste cómo no, somos sí, nosotros? Si lo dejamos para mañana, no, hacelo. No nos vamos a dormir con esto que... por ahí dice, che, mirá, se está haciendo de día y es el asteroide que está llegando para hacernos mierda, ¿viste? Che, qué rápido amaneció hoy. No, no vamos a despertarnos con esa ahí. Por favor, les pido, no nos dormamos. A propósito de dormir y de cosas así, hoy estaba como atento así al teléfono y de pronto me salta un... Amanda Rojas pide ser su amigo. Y yo me la busqué rápido para aceptarla en Instagram y de pronto desapareció Amanda Rojas. Amandita, me había puesto contento, me ibas a seguir en Instagram. Y de pronto desaparece. Te esfumaste, Amanda. Te mando un beso, te quiero mucho, Amandita. Así, y a todos, ¿no? Un beso grande. Pero bueno, hay que poner un poquito de color y de luz a estas noticias terribles que nos trae Woman in Black, de cara al futuro de nuestro planeta. Menos mal que la tenemos a ella, que nos va, te dice, mañana saca, anda con paraguas, no sea cosa que te agarre el asteroide en medio de la calle.
0: Hola, y 23 en la República Argentina. Beso enorme para Raúl, que nos está escuchando por allí en Trenquelauquen. Uh-huh. Para Julio Mazo de Santo Tomé, provincia de Corrientes, República de Corrientes.
1: ¿Sí?
0: Hola, muy buena madrunoche nacional. Sonia, Fabián, abrazo para el equipo. Uh-huh. Besitos, gracias, Julito. Besitos también para vos. Gerardo, nuestro amigo de Salchipuedes, sí, también, allí en la provincia.

0: Acá Iván de Comodoro, desde el yacimiento, escuchándolos, como siempre que estoy en el turno de la noche. Muy que bien. Sea un buen arranque de semana.
1: Gracias igualmente.
0: Abrazo grande, Iván. Aquí estaremos, haciéndonos mutua compañía, si te parece. Mira, viene esta noche de Thanos. ¿Quién no podía estar, no podía faltar?
1: ¿Quién?
0: Gino D'Angelo.
1: ¡Uy, Gino!
0: El acordeonista de Pergamino.
1: Exactamente.
0: Contento porque Vélez está puntero.
1: Claro, y un empate, un gran partido ante Boca, un empate podía haber servido victoria el sábado por la noche.
0: Mirá, a mí me encanta porque Gino generalmente nos habla de personalidades pergaminenses. Yo soy un pergaminense orgulloso, ¿no? Contento porque la tenista de Pergamino, Julia Riera, ganó el Abierto de Brasil.
1: Qué bueno.
0: Y están hablando sobre la NASA. Tenemos al ingeniero aeroespacial Paolo Serviria, que fue al Colegio Industrial de Pergamino conmigo.
1: Mira qué bueno.
0: Paolo es uno de los ingenieros que mandó el Artemis a la Luna.
1: Qué linda. Bueno, estas cosas son realmente como para resaltar, ¿no?
0: Sí.
1: Y sobre todo viniendo desde un lugar tan lindo como Pergamino.
0: Me encanta, Gino. Muchísimas gracias por ilustrarnos, ¿no?
1: Y a Gino le digo que en un rato, después de la pausa, se quede atento a lo que viene, porque él como acordeonista, si yo le digo que se viene en un rato nada más, Renzo Arbore, él va a saber de qué le hablo. Seguimos, mi amor.
0: Por aquí también tengo un beso enorme, enorme para enviarle a Héctor, que nos está escuchando desde Córdoba, como cada marunoche prendido a DA2. Gracias por la compañía, queridos amigos. No, gracias a vos por estar allí cerquita como siempre. Eduardo, nuestro amigo veterinario de Salta, también se está sumando por aquí. Saludos a ustedes desde el norte. Estuve en la secundaria inglés y solo por 3 años aprendí a decir yes y ok. Después italiano y aprendí a decir io sono un alumni del Collegio Nazionale. Un abrazo. Era un desastre como estudiante en aquella época. Eduardo, un abrazo bien fuerte para vos también. Nos encanta cuando nos arrancan una sonrisa nuestros amigos oyentes. Por aquí lo tenemos a Oscarcito de Merlo. Muy buenas, madrunocheros. Buen arranque de semana, siempre en sintonía con este DA2 perfecto. Abrazos gigantes y mejor jornada para todo el gran equipo. Montañas de besos e infinitas bendiciones. Oscar, abrazos para vos también. Bienvenidos, muy pero muy buenas madrunoches. Que Dios los bendiga. Nosotros los oyentes tenemos el placer enorme de escucharlos. Felicidades, Michelle de Albardón, provincia de San Juan. Qué lindo, Michelle. Bueno, muchas gracias. Lulú nos está escuchando en Valle Viejo, allí en la provincia de Catamarca. También abrazotes de oso para ustedes, Lulú presente. Vamos todavía. También saluda, mira, otro amigo del litoral, Ico de Itatí, provincia de Corrientes. Ajá. Un abrazo de corazón, Ico, también para vos. Y uno más, Fabi. Buenas madrunoches, Sonia, Fabián, feliz comienzo de semana y muchas bendiciones para todos. He vuelto y seremos miles. Elio. Nuestro amigo transportista de Comodoro Rivadavia, Elio, buena ruta y buena madrugada para vos también.
1: Un abrazo grande a todos los que se toman el trabajo de dejarnos su mensaje. Nos encanta recibirlos y ustedes saben el amor y la dedicación que le pone Sonia a cada uno de sus mensajes. ¿Sabés qué? Últimamente se está dando, amor mío, que en la costa de la República Argentina, San Clemente, Las Toninas, Santa Teresita, la costa norte, ¿no? Por llamarlo de alguna manera. Inclusive en la costa del río de La Plata, hace algunos días, están apareciendo como nunca ballenas. El otro día murió una varada acá en la costa de la zona norte de la ciudad de la provincia de Buenos Aires. Y lo llamativo es que están buscando lugares donde no era habitual. Digo esto porque hace horas nada más fue un espectáculo hermoso en la playa de Mar del Tuyú. Una ballena resoplando y haciendo. Hace poco se vivió en San Clemente también. Digo, ojalá que solo sea por cambio de hábitat y no porque estamos empujándolas a buscar un lugar que no es el acorde, ¿no? Porque después termina sucediendo lo que sucedió, insisto, hace unos 10 días en la costa del río, donde una ballena terminó varada justamente en la zona norte de la provincia de Buenos Aires, no pudiendo hacer nada para rescatarla, lamentablemente. Insisto, Ojalá solo sea porque están buscando distintas alternativas.

0: Y de esta manera, y no porque las estemos, que el ser humano las esté empujando, porque nos costó mucho, y digo nos costó porque yo durante muchos años pertenecía a un grupo directamente relacionado con Greenpeace, Save the Whale, que era Salvemos a las Ballenas. Tuve muchos años de directamente relacionado con ellos. Después me desligué porque, como todo, cuando empezás a ver que hay cierto interés alrededor de gente de guita que intenta erosionar lo que uno construye a pulmón, entonces me di cuenta que no. Pero durante muchos años peleamos e inclusive logramos que aparecieran nuevas leyes que prohibieran la caza indiscriminada de ballenas, algo que solía hacer Japón y Noruega, por ejemplo, que ellos consumen mucho. Y entonces hoy, de verdad, me dolería mucho que volvamos a perder una batalla, sobre todo aquellos que amamos a las ballenas y a todo mamífero marino que se precie de tal. Simplemente lo quería decir como un dato. Insisto, disfruten de verlas, de hacer sus juegos, porque en definitiva ellas disfrutan también. Pero ojalá que no seamos nosotros los que estemos empujando, digo, el ser humano, a que ellos busquen nuevos lugares, porque donde habitualmente se mueven o las están invadiendo turísticamente, viste que hacen esos paseos con lancha y a veces terminan perjudicando, o estén otra vez algunos pillines, bucaneros no disfrazados como Sonia, sino verdaderos bucaneros volviendo a la caza indiscriminada de ballenas. Simplemente lo quería decir.
1: 1:30 en la República Argentina, vamos a seguir adelante disfrutando de esta noche bien tana en Día 2, ahora con Renzo Arbore. Come facete mameta.

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2: 6 de la mañana, 6 minutos.
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0: ¿Cuántos recuerdos, no? Imposible no emocionarse cuando escuchamos una estate italiana. Eduardo Bennato, Gianna Nannini.
1: Porque es, fue y será el tema de los mundiales, siempre lo decimos, ¿no? Podrán hacer, difícilmente puedan dar en la tecla con un tema que perdure en la historia del fútbol y la historia de la humanidad. Ya va más allá, ha trascendido este tema como el mejor tema de los mundiales de fútbol, sin ningún lugar a dudas. Hablábamos con Sonia mientras lo disfrutábamos, que ya han pasado 36 años de aquel mundial, ¿no? Y lo que representó en aquel momento y lo que sigue representando y haciéndonos sentir, como también decía Sonia, cada vez que lo escuchamos. En esta noche de buena música italiana, música como para disfrutar, no podíamos no poner este tema como uno de los mejores, ¿no? Hace un rato pasó Renzo Arbore, para los canos tiene mucho significado, es un enorme conductor y un presentador que además tiene una gran orquesta. Y ese tema durante muchos años, como Facet Mamet, tenía que ver con el fútbol de la mañana de los fines de semana en Canal 9, hace muchos años. Lo presentaba Fernando Niembro, la Liga Italiana, y este tema se hizo popular en la Argentina a partir de ese programa que televisaba. Hoy llega todo mucho más fácil, hoy hay 400 canales, pero en aquel momento solo se podían ver por Canal 9 los partidos de la Liga Italiana los domingos a la mañana. Y el tema que marcaba ese programa era este de Renzo Arbore.
0: 1:44 en la República Argentina. Tengo un beso grande para Coco, que nos está escuchando en Huingancó, provincia de Neuquén. Siempre, siempre, siempre en sintonía. Sí. Coquito, así que muchísimas gracias por acompañarnos.
1: Un abrazo para Coqui.
0: Hola, gurises. ¿Cómo va? Acá en la República hace un frío. Tomando unos buenos mateicos. Mira. Abrazo, José. Nuestro amigo de Gualeguaychú. Abrazo fuerte para vos, Josecito. Gracias. Gracias por acompañarnos una madronoche más. Buena noche de lunes. Leo, de Córdoba Capital. Esperando algún feriado. Dice, ¿tenemos algún feriado esta semana? No, esta no, la que viene. El lunes 17. Leito, un abrazo bien fuerte para vos. Miguel nos está escuchando en Chascomús, provincia de Buenos Aires. Hola, buena madrugada, Morocha Infernal y Pomelito. Pomelito,
1: ¿qué?
0: Encima que juega mal River, no le dan un penalazo. Poca vida, Coudet. Gracias por acompañarme. Buen lunes y saludos al capitán. Última noche y después a descansar. Lucho de Río Grande nos escribe.
1: Un momento complicado de River como nunca vivió en la historia, ¿no? Lo decíamos en el arranque. 4 partidos perdidos, los 4 del campeonato y sin haber hecho un solo gol. Habiendo gastado 64 millones de dólares. La tiene difícil River. Yo creo que el miércoles juega por Copa y es un partido bisagra. De hecho, Coudet lo hizo saber, ¿eh? Si no encuentran los resultados, obviamente será el fusible. Tampoco hay grandes candidatos que lo puedan suceder en el cargo. Muchos hablan de Ramón, y yo no sé si esta directiva River quiere a Ramón Díaz otra vez. Hoy o en la tarde de ayer se mencionó a Diego Coca, que fue el fútbol mexicano campeón, bicampeón con el Atlante, y aquí en la Argentina en el 2014 fue campeón con Racing, hombre salido de River, de las inferiores de River, y también se habló como una alternativa, pero va a ser complicado, sobre todo este presente nefasto de River deportivamente hablando y con la cifra millonaria que ha gastado en jugadores, la tiene complicada si no sale rápidamente de esta situación adversa.
0: Me acuerdo, sí. Lucho, decir al capitán, porque por aquí me menciona en el mensaje que una vez vino a visitarme a la radio el capitán y me trajo un caballito de petróleo de regalo, que lo tengo todavía. Bueno, obviamente una réplica, ¿no? De la bomba
1: que extrae el caballito
0: el petróleo el crudo del subsuelo.
1: Sí, qué lindo. ¿No?
0: Así que sí, me acuerdo y decirle al capitán que lo tengo todavía. Gracias por el recuerdo. Hola Sonia, Fabián, equipo, buena madrugada para todos. ¡Qué frío! Clara de Puerto Iguazú, provincia de Misiones. Imagínate, Clarita, si hace frío por allá.
1: No, si sale así la provincia, ¿cómo será la capital? Decía mi abuela.
0: Hola, buena madrunache, Sonia, Fabián. Estoy en mi salsa con la música hoy. Nos escribe Patricia.
1: Claro, me imaginé.
0: Desde Ciudad de Vita. Un abrazo también grandote para vos. Me encanta que la estés disfrutando.
1: Si estaba, si aguardaba mensajes esta madrugada, era uno de Patricia y el otro de Dante el acordeonista, ¿eh? Así que estaba esperándolos, atentos a lo que viniera, pensando en lo que habíamos propuesto como música para esta madrugada. Les decía el otro día, y se los dejé para hoy, con respecto a lo que viene, ustedes saben, hablo del Mundial 2030, y atención con la posibilidad, aquellos que podamos llegar o no, falta mucho todavía, pero uno está expectante de lo que pueda suceder. Les decía que el presidente de la Asociación de Fútbol Argentino habló hace unos días de su continuidad, y esto iba enganchado de lo que pudiera suceder en el próximo Mundial, el del 2030, el que va a celebrar los 100 años del primer Mundial, el que se disputó en Uruguay en 1930. Y les propongo escuchar un minuto y medio a Chiqui Tapia con respecto a ese Mundial, a lo que él piensa, a su sueño personal de poder continuar como presidente si los presidentes de los clubes le dan la posibilidad en la próxima elección. Pero escuchen atentos porque se viene un Mundial distinto y con la posibilidad de tener muchos partidos en nuestro país. Iba a ser uno solo en algún momento, pero parece que puede haber una fase completa para la Argentina, 3 partidos de zona de grupo aquí en nuestro país. Esto decía Chiqui Tapia, mirá.
2: Algo importantísimo, algo muy importante. Primero, reivindicar la historia, que el Mundial del 2030 sea homenajeado como se debe, porque el primer Mundial se jugó 100 años atrás. No quiero que nadie lo tome a mal, pero ¿cuál es el partido más importante de los Mundiales? El primero y el último. Nosotros hoy tenemos el primero. Y estamos trabajando para tener una fase completa. Con cero costo. Al Estado le sale cero.
3: Trabajando para tener una fase completa.
2: Una fase completa para que el Mundial del 2030 sea con 64 equipos y poder tener una fase completa. Y quienes eran las sedes, España, Portugal y Marruecos, van a tener 4 partidos más si se juega con 64 equipos. De los que tienen, que realmente hicieron una inversión billonaria para acondicionar, y que la están haciendo, estadios, logística. Y si nosotros nos ponemos a pensar que estamos a media hora de Uruguay, que estamos a una hora y media de Paraguay, y podemos hacer una fase completa en el 2030 en nuestro país, ¿vos qué pensás si estás de este lado? ¿Querés estar o no? Como presidente del fútbol argentino. ¿Querés estar o no?
3: Claro que sí.
2: A mí me gustaría estar en el 2030, porque trabajamos para esto. Me gustaría ser el presidente de ese Mundial.
1: Mundial con 64 equipos, venimos de uno de 48, y con la posibilidad de tener una fase completa en nuestro país. Eso es lo que vaticina Claudio Chiqui Tapia. Y entre otras cosas, habla de un Mundial que va a concluir en Europa, ¿no? España, Portugal y además Marruecos. Digo, qué momento este en el que justamente hay marroquíes invadiendo España, justamente cuando el próximo Mundial van a ser aliados, o en este caso van a enfrentar lo que será la organización de un Mundial, asociados, ¿no? Digo, ¿cuántas cosas habrá que resolver en el término de 4 años para que esto sea verdaderamente una fiesta y que nada lo empañe? Primero, agregar la cantidad de equipos que acabamos de mencionar, un Mundial interminable, con la posibilidad de que otros casi 20 equipos más, ¿no? 18 equipos más puedan pasar a ser, y eso le dará la chance a América Latina de tener más equipos, sobre todo América del Sur, ¿no? De hecho, habrá tres cupos más, ya que Argentina, Paraguay y Uruguay son países organizadores y van a disputar las eliminatorias, pero no van a ocupar ese cupo y le permitirán a otros países de la región llegar al Mundial. Pero digo, ¿de qué manera se va desvirtuando? Más allá de que a nosotros nos favorezca por el hecho de poder tener una fase después de tantos años, ¿no? Vivir un Mundial en nuestro país. 64 equipos, me parece una barbaridad. Pensar que Argentina 78 hubo 16. Cuatro zonas de cuatro. ¿Eh? Y ahora estamos pensando ya en 64 equipos el próximo Mundial, con base en Argentina, Paraguay y Uruguay, y luego hacia Europa, lo que decíamos, España, Marruecos y Portugal. 1:53, amor mío.
0: Hoy cumpleaños Lucha Aymar.
1: Ah, mirá vos, la Maradona del hockey femenino sobre césped.
0: Sí, ella fue votada como la mejor jugadora en actividad durante 8 años.
1: Sí.
0: 4 de ellos de manera consecutiva, así que Luciana Aymar, muy feliz. Felices 49 agostos.
1: 49 ya, sí. ¿Cómo pasa el tiempo también para ellos, ¿no? Las medallas y las alegrías que nos han brindado las leonas, ¿no? Y Lucha, viviendo creo que en Europa desde hace varios años, radicada en Europa ya por motivos laborales de su pareja, me parece, pero la mejor jugadora de la historia de este deporte y reconocida no solo a nivel nacional, sino a nivel mundial. Hemos exportado talentos en deportes que uno ni se recuerda, ¿no? Tuvimos a Hugo Porta como el mejor apertura del mundo durante muchos años. Hugo hoy ya debe andar en los 70 y pico de años. Alguna vez fue embajador argentino en Sudáfrica, teniendo en cuenta la relación que él tenía a través del rugby con Nelson Mandela, ¿no? Pero de verdad hemos dejado nuestra semilla en lugares increíbles, en deportes que quizás no son de los más populares, pero que tienen un gran arraigo. En este caso, Lucha con el hockey y Hugo Porta con el rugby y lo que representan los Pumas, ¿no?
0: Bueno, Lucha, mirá, descolló a nivel de clubes en Quilmes y Geva. Uh-huh. Con el seleccionado participó de 4 Juegos Olímpicos. Obtuvo la medalla de plata en Sydney 2000 y en Londres 2012, y la de bronce en Atenas 2004 y Beijing 2008.
1: ¡Qué bárbaro!
0: Además, ganó los mundiales de 2012 y 2010, el segundo en Rosario. Con las Leonas se alzó 6 veces con el Champions Trophy y sumó 3 medallas de oro y una plateada en los Juegos Panamericanos. Casi nada.
1: Qué locura, ¿no? Qué bárbaro. Uno pierde la noción, ¿no?, del paso del tiempo y no se da cuenta de lo que han sido. Y después se sumaron los varones que, como para no ser menos, hasta fueron campeones olímpicos alguna vez cuando nada hacía suponer que eso pudiera ocurrir, ¿no? Nos reinventamos permanentemente, los argentinos somos realmente una raza que ha sufrido y se ha reinventado y ha vuelto a nacer de sus cenizas en miles de oportunidades. ¿Cómo no vamos a seguir siendo siempre parte de distintas actividades mundiales, siendo importantes, ¿no?, resaltando y destacándonos?
0: Hablando de aportes, sí. Mira, lo tenemos a Víctor de Becar. Es un exquisito, Víctor.
1: ¿Sí?
0: La versión de Renzo Arbore se hizo popular en esa época, pero la canción es re antigua.
1: Claro.
0: Tito Skipa la cantaba hace como 90 años y ya estaba compuesta de antes. Muchas versiones. Giuseppe Di Stefano, Massimo Ranieri, las que más recuerdo. Uh-huh. Abrazo.
1: Muy buen dato, sí, es verdad. Tiene toda la razón y es muy enriquecedor lo que nos cuenta. Y es muy lindo saber que nuestros oyentes tienen oído musical.
0: Bueno, ya estamos casi ya, en el final de nuestro día 2.
1: Estoy yendo. Sí, vos te quedás. Ustedes saben, se tienen que quedar aguantándolo más que nunca, porque encima hoy no está Jackie, me la dejan sola la negra, hasta las 6 de la mañana aguantándolo está, porque acá está Gaby Zeni y esta hermosísima locutora profesional enorme, hermosa y extraordinaria. Así que acá se quedan, hasta las 6 de la mañana haciendo el aguante. Nosotros nos reencontramos mañana en una nueva edición. Gracias por tanto amor, mi amor.
0: Un placer, como siempre. Ya estamos en marcha, hemos arrancado la semana.
1: Sí.
0: Y mañana, Dios mediante, nos reencontramos.
1: Estamos en el aire, así que acá se quedan con la mejor música y con la mejor compañía. Un detalle les doy. Hoy no está Jackie para encenderme la luz, así que yo voy a ser el que le encienda la luz a esta negra hermosa si no, no ve. Un beso grande, grande, grande, los quiero. ¿Con qué nos vamos?
0: Un poquito de Adriano Celentano y una canción escrita enteramente en un idioma inventado, mirá. Voy a tratar de decírtelo. Prison calling Nancy Nine Tuso.
1: Un fenómeno.
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0: 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Las 2 de la madrugada en la República Argentina. El gobierno modificó el destino de los fondos de la privatización del Belgrano Cargas. El decreto 718/2026 estableció que el producido de la venta del material rodante se asignará a un fideicomiso determinado por el Ministerio de Economía. Ese fideicomiso tendrá como único destino el financiamiento y pago de las obras a cargo de los concesionarios de las vías ferroviarias. La medida busca mayor eficiencia y celeridad en los desembolsos para el mejoramiento del sistema ferroviario de cargas. Lionel Messi despidió a su padre en una ceremonia íntima. El capitán de la selección argentina viajó desde los Estados Unidos hacia la ciudad de Rosario para acompañar a su familia tras el fallecimiento de Jorge Messi. El último adiós al empresario de 68 años se llevó a cabo durante este fin de semana en un cementerio privado. El INDEC informará este jueves la inflación de julio. Sobre la base del relevamiento de expectativas del mercado del Banco Central, el índice del precios al consumidor se ubica en torno del 2% en el séptimo mes del año. La semana pasada, la Oficina de Estadísticas porteña señaló que en julio la inflación en la ciudad de Buenos Aires fue del 2,9%, lo que representa un 1,1% más que en junio. En San Rafael y General Alvear, provincia de Mendoza, donde escuchan Radio Nacional en AM620 y por la FM97.3, rige una alerta amarilla por nevada. En la ciudad de Buenos Aires y alrededores, temperatura 7 grados un décimo, sensación térmica 5 grados 8, cielo despejado, humedad 74%.
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encanta, me encanta, me encanta esta hora del día. Claro, porque es la que me da la posibilidad siempre de abrirte de par en par las puertas de la Discoteca Nacional.

Lindo recuerdo del año 1991, desde Peluzón of Milk. Allí lo teníamos a Luis Alberto Spinetta abriendo musicalmente la discoteca nacional de hoy. Seguiré viviendo sin tu amor.

10 minutos pasaron de las 2 del lunes 10 de agosto de 2026 y por aquí estamos una vez más adentrándonos en el mundo de la discoteca nacional. Señoras y señores, bienvenidas, bienvenidos quienes se van sumando a partir de este momento. Y por supuesto, vaya el saludo, el abrazo y el agradecimiento renovado a quienes nos vienen acompañando desde los primeros minutos del lunes con Fabi en nuestro día 2 y que ahora se quedan siendo parte, ¿no?, de la discoteca, amigas, amigos en sus jornadas de trabajo, como Nacho. Hace un ratito nos contaba que hasta las 8 le pega derecho allí en el Cerro Dragón, en Comodoro, así que estaremos acompañándote. A Gustavo, allí en Chicoana, hasta las 6. A Iván, del yacimiento, también en Comodoro Rivadavia. Le tocó turno anoche, así que ahí está prendido a la discoteca nacional. A todos, a todas, a los desvelados, lógicamente, a quienes estén por allí buscando ganarle la batalla al insomnio, estaremos acompañándolos con un beso inmenso a mi querido amigo Marcelo, que nos está escuchando allí en La Guardia, en la Clínica Belgrano, en la ciudad de La Plata, recuperándose, y sé que prontito ya va a estar en su casa, con sus amores, con Zeus, con Laika, con Bonji, que por allí lo están esperando. Abrazo fuerte, Marce, querido. Ponete bien, prontito. Por aquí estamos, como decía Fabi hace un rato, con el equipo diezmado, pero en pie. Nuestra productora, nuestra coordinadora de aire, ha tomado unas merecidísimas vacaciones, así que por aquí estaremos con nuestro querido Gabriel Octavio Zeni en la puesta en el aire, acompañándolos, supervisándonos desde el control central de LRA1, hoy Fabio Martínez, en la planta transmisora de Radio Nacional ubicada en General Pacheco, y ha sido un placer charlar con Enrique, los hermanos Aparicio. Hoy, Enrique y Claudio harán posible que este mensajito de madrunoche, gestado en Maipú 555, pleno corazón del microcentro porteño, llegue a todos los rincones de la patria, merced a nuestras 49 emisoras. Así que gracias, gracias, queridos compañeros. A propósito, hoy vamos a saludar a los compas y colegas de nuestra LRA 26, Radio Nacional Resistencia, provincia de Chaco. Allí nos sintonizás en AM 620 o bien en la FM 96.7. Nos ponemos en marcha en el Día de la Fuerza Aérea y de la Isla de los Estados. Estas conmemoraciones tienen un porqué, así que también los vamos a compartir en esta madrunoche de radio. Habemos una bonita historia para minutos después de las 3, un súper especial para las 4 y, por sobre todas las cosas, muchas, pero muchas ganas de pasar un lindo momento de radio. Así que arrancamos con las pelotas. 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

Teníamos a la Berizzo, los enanitos verdes, ingrata. Antes, escuchamos a los estelares. El gato que está triste y azul, 2:23, y ya estamos en marcha, ya estamos conectados, conectadas. Hay un WhatsApp que lo hace posible y es el 11-3-870-74-85.

bueno, algunos reencuentros que se han dado por allí. Bueno, Quique Teruel se reencontró con los Nocheros en el escenario 3 años de su salida. Sí, se sumó por sorpresa al festejo de los 40 años en Mar del Plata, en una noche con entradas agotadas, que también reunió a otros intérpretes. Así que vamos a estar hablando en un ratito nada más acerca, insisto, de este reencuentro. Estaba leyendo una nota muy interesante sobre qué dice la psicología sobre tu forma de escribir, ¿eh? Cómo se reflejan la personalidad y las emociones. Porque el modo en que cada persona plasma palabras en el papel puede mostrar muchas veces aspectos profundos, ¿no? De su mundo interno. Y hay especialistas que explican cómo se revelan matices de la identidad y estados anímicos. Esto tiene que ver un poco con la grafología y demás. Así que vamos a estar, si les parece, ¿no? Desmenuzando esta nota tan, tan interesante. Y tenemos la matera de Don Luis. Y tenemos, como les decía, un especial súper romántico para minutos después de las 4. Y ganas, por sobre todas las cosas, de tener un lindo comienzo de lunes, un buen arranque de semana. Así que vamos a por ello. Si les parece, a las 12:26, de la mano de la música de Babasónicos, Irresponsables.

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cruce de generaciones, ¿no? Ahí teníamos a Woz, el indio Solari, y una especie de exploración poética de la superación personal y la búsqueda de identidad. ¡Qué marás lo que pasaba en la Discoteca Nacional!

2:35 en la República Argentina y empiezo a pasear por el país, empiezo a visitar amigas, amigos que nos están escuchando, como Clarita en Puerto Iguazú. Tempranito se conectaba con nosotros en esta madrunoche de lunes. En este momento el cielo está despejado por Puerto Iguazú, provincia de Misiones. La temperatura es de 10 grados 8 décimas, la humedad del 95% y hay pronóstico de tormentas aisladas hoy por la tarde. Se habla de una máxima de 20 grados en Puerto Iguazú para arrancar la semana. En Salta el cielo está cubierto y la temperatura es de 9 grados 7 décimas. La sensación térmica, 8 grados, y se habla de una máxima justamente de 8 grados, hoy con cielo mayormente nublado por Salta Capital. En San Luis, cielo despejado, fresco el asunto. La temperatura es de 5 grados 3 décimas, pero la sensación térmica en este momento es de 1 grado 6. La humedad 58%, el cielo está despejadísimo y se espera hoy por San Luis una jornada con cielo mayormente nublado, ventoso hacia la tarde y una temperatura máxima de 12 grados. Sigo paseo, me voy a Comodoro Rivadavia, donde el cielo está despejado y la temperatura es de 1 grado 6 décimas y la térmica 3 grados 5 bajo cero. Máxima para hoy por Comodoro 6 grados con cielo algo nublado. Y por la Ciudad Autónoma de Buenos Aires, en este momento, el cielo está despejado. 6 grados 7 décimas la temperatura y la térmica 5 grados 3. 90% la humedad y la temperatura máxima hoy no superaría los 12 grados. Algo de esto habíamos anticipado la semana pasada. Creo que fue el jueves o el viernes, que hasta el jueves inclusive de esta semana las máximas iban a rondar entre 12 y 13 grados. Bueno, así va a ser, porque se habla mañana martes también de una máxima de 12 grados, el miércoles también, y el jueves una máxima de 13. Recién a partir del viernes empezarían a subir algunos graditos, tanto las mínimas como las máximas, en la ciudad de Buenos Aires y alrededores. Pero hoy no superaríamos los 12 grados. Beso enorme hablando de San Luis. Mirá, recién se sumaba a Mario. Saludos, Sonia. Por aquí hace frío, pero yo sigo con tu cálida compañía. Y nosotros con la tuya, Mario. Muchísimas, muchísimas gracias. Y bueno, se despacho con una frase motivadora hoy para tener en cuenta. Nadie es tan pobre para no regalar una sonrisa, ni tan rico para no necesitarla. Me encantó. Gracias, Mario, como siempre, por estar cerquita. Hola, buenos días, Sonia, ¿cómo estás? Saludos para todo el plantel de Radio Nacional, también para tu mamá, que tengas un excelente comienzo de semana. Abrazo a la distancia, Ramón de Pilar. Abrazo fuerte también para vos, Ramoncito. Feliz semana para ti, nos escribe Lulú desde Valle Viejo, Catamarca. Igual para vos también. Leo, de Córdoba Capital, también allí presente, como siempre. Muchísimas gracias por acompañarnos. Andrés, nuestro amigo de Sarmiento, ¿sí? Allí en la provincia de Chubut. Buenas, buenas. Abrazos para todos. Aquí te escucho hasta las 7. Vamos todavía, por lo menos hasta las 6 te acompaño. Andrés, un gustazo saberte allí presente. Hola, muy buenos días a todos en LRA1, Radio Nacional. Que sea un buen comienzo de semana y lindo lunes con las bendiciones de nuestro Señor Jesús. Sigamos en la senda de la buena música. Muchísimas gracias a Juan Manuel de San Miguel de Tucumán, que está de estreno. Ayer cumplió años y parece que ha recibido de regalo una radio nueva. Me encanta, Raulito. Un abrazo fuerte, fuerte, fuerte, fuerte para vos también. Gerardo de Sal Si Puedes, allí en la provincia de Córdoba, nos ratifica que se queda en sintonía. Juan Carlos, que se suma desde Pilar. Sonia, muy buena madrunoche, un placer escucharte con esas excelentes historias y la mejor música. Fue una genial idea incorporar a don Luis Landricina. Que se quede, porfa, una linda semana para todos. Juan Carlos, te voy a comunicar que sí. La matera de don Luis sabemos que ha sido un acierto y nos va a seguir acompañando todos los días aquí en nuestra discoteca. Es más, hoy tenemos esa historia tremenda, tremenda del pescado de patio. Así que en un ratito nada más se va a dar una vuelta por aquí, don Luigi. Gracias, gracias por tu valoración.
Buenas madrunaches, Sonia y equipo de Radio Nacional. Te comento que el segundo gol de tu Gimnasia y Esgrima lo hizo Franquito Torres, de acá, de mi San Luis del Palmar. Te mando un beso, hermoso el programa como siempre. Germán, muchísimas, pero muchísimas gracias. Es cierto, gracias por compartir esta alegría también conmigo. Fue 2-0 frente a Barraca Central, estaba complicado el tema, pero bueno, fue un partidazo, realmente. Gracias Germán por el dato. ¿Cómo están, gente linda? Me llamo Domingo, soy de San Rafael, provincia de Mendoza. Me encantó, Domingo, bienvenido. Digo, me encantó tu sugerencia, el blues del equipaje por la Mississippi, nos pide. Lo vamos a tener en cuenta por allí, lo vamos a sumar. Gracias, y nuevamente, bienvenido. Uno más por aquí, escuchándote, querida Sonia, un fuerte abrazo y buen comienzo de semana. Nos escribe Luis Alberto Weingart desde Algarrobo, allí cerquita de Bahía Blanca, en la provincia de Buenos Aires. Amigas, amigos, que se van sumando a este fogón imaginario con forma de programa de radio. Mientras, disfrutamos de nuestra música. ¡Qué lindo lo que se viene! Un bloquecito, mira, con un escondido, una samba y una cueca. En el arranque, una historia de amor prohibido, se puede decir. Vamos a escuchar al Chango Nieto con El Coyuyo y la Tortuga, de Pablo Raúl Troyenque y Peteco Carabajal.

Bloquecito con el Chango Nieto y un escondido, decíamos, de Pablo Raúl Truyenque y Peteco, el Coyuyo y la Tortuga, luego la samba para un bohemio guitarrero de Carlos Carabajal y Marcelo Ferreira por Peteco y Jacinto Piedra. Recién Cueca del Vino Nuevo de Carlos Charlín y Eduardo Troncoso por Pocho Sosa. 9 minutos nos separan de las 3. ¿Qué les parece un cierre de hora a pura música ciudadana?

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0: bloquecito de música ciudadana en la Discoteca Nacional. Habíamos escuchado a Carlos Dante en Milonga del 900, de Sebastián Piana y Homero Manzi. Luego cantó Raúl Verón en la orquesta de Miguel Caló en Tus Ojos de Cielo, un tango de Osmar Maderna y Luis Rubinstein. Y recién escuchamos a Alfredo Bellucci en la formación del maestro Osvaldo Pugliese y Un Tropezón, tango de Raúl de los Hoyos y Luis Bayón Herrera. Un minuto y algunos segundos nos separan de las 3 de la madrunoche. Se vienen instantes nuestra historia de hoy. Nos va a hacer viajar en el tiempo, nos va a llevar a aquel histórico concierto de Mercedes Sosa y Luciano Pavarotti en el estadio de Boca Juniors, en la Bombonera, aquel 23 de abril de 1999. Vamos a hacer una especie de evocación ante casi 24.000 personas. Seguramente muchos de ustedes recordarán aquel concierto, la máxima referente de nuestro folclore y, por supuesto, el tenor italiano. Brindaron un recital inolvidable que unió la música popular con la lírica. Así que en instantes, nada más, en nuestra historia del quiebre de la madrunoche. Antes hay que informarse. Para eso ya lo tenemos preparadísimo a nuestro querido cumpa, el puntano Fernando Pedernera, para contarnos lo que hay que saber a las 3 y luego seguir con más discoteca.
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2: Las 3 de la madrugada en la República Argentina. Este martes a las 13 se reunirá la mesa política. Estará encabezada por la secretaria general de la presidencia, Karina Milei, y participarán el jefe de gabinete, Diego Santilli, y gran parte del gabinete nacional. En el anterior encuentro, del martes 4 de agosto, se planteó el calendario para la tarea legislativa y se refirieron al proyecto de modificación del régimen de inocencia fiscal y la iniciativa de reforma de la Carta Orgánica del Banco Central. La Agencia Nacional de Puertos y Navegación creó el Consejo de Control de la Vía Navegable Troncal. El nuevo órgano colegiado tendrá carácter institucional y consultivo para el seguimiento, monitoreo y análisis del funcionamiento del sistema de la vía. La resolución aprobó su estatuto y designó al licenciado Carlos Alberto Ferrari como nuevo secretario ejecutivo en carácter ad honorem. Juicio contra el cantante Pity Álvarez por el crimen de Cristian Díaz en Villa Lugano. El juicio oral y público comenzará este lunes, luego de que el tribunal ratificara la fecha y rechazara el pedido de suspensión presentado por la defensa del músico. El abogado del artista pretendía frenar las 11 audiencias previstas bajo el argumento de que existían recursos pendientes de resolución. En Zapala, Aluminé, Picún Leufú y Las Lajas, provincia de Neuquén, donde escuchan Radio Nacional en AM710 y por la FM93.9, rigen 2 alertas amarillas, uno por nevada y el otro por vientos. En la ciudad autónoma de Buenos Aires y alrededores, la temperatura 6 grados 7 décimos, sensación térmica 5 grados 3, el cielo está despejado, la humedad es del 90%.
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La noche, siempre la noche invitada a curar corazones lastimados. La noche que además nos convida y nos invita con historias y evocaciones como esta.

¿Sabías que el tenor italiano Luciano Pavarotti y nuestra querida Mercedes compartieron juntos escenario en la Bombonera de Buenos Aires? Mercedes venía de cantar con Pablo Milanés en una plaza de Colombia y había atravesado un cuadro depresivo que afectó su aparato digestivo y le hizo perder 32 kilos. Eran días difíciles. Luciano venía de entonar junto a Plácido Domingo y a José Carreras en Sudáfrica y de una reunión cumbre con el presidente Nelson Mandela. También había cantado con Bono, Elton John, Bon Jovi y Sheryl Crow, pero le faltaba la pata folclórica latinoamericana. Las puertas del estadio abrieron a las 19. El concierto comenzó a las 21. 2 horas de Bombonera latiendo sin pelota. Abrió Mercedes con fragmentos de la Misa Criolla de Ariel Ramírez. Vestida de negro, poncho infalible. Le dio la bienvenida al charanguista Jaime Torres y al Coro Polifónico Nacional. Recién sobre el final llegó el dúo. Caruso y Cuore Ingrato fueron los platos fuertes de la maravillosa dupla. Entre ellos y frente a la prensa no ahorraron elogios mutuos. Es un gran honor poder cantar con Pavarotti. Nunca me hubiese imaginado que fuera posible. Cuando me lo dijeron, me quería morir. Por eso preparé especialmente, para que conozca lo mejor de nuestra música, la Misa Criolla, sostuvo Mercedes. Por su parte, Luciano comentó: es un gran privilegio cantar con la señora Mercedes Sosa. Me siento muy reconfortado de cantar por primera vez con ella. Estoy muy honrado porque tiene una voz muy hermosa. En septiembre de 2007, el corazón de Italia se apagaría tras un cáncer en el páncreas de Luciano. El 4 de octubre de 2009, el mundo la despediría a ella, la mamá, la cazadora de canciones, la comandanta, como la había bautizado Charly García, quien tuvo su velatorio en el Salón de los Pasos Perdidos, en el Congreso. Dichosos los ojos y los oídos que pudieron escuchar y disfrutar de estos enormes talentos en esa templada noche del 23 de abril de 1999 en la Bombonera de Buenos Aires.

Por ingrato, oh, Catarí, la famosa canción napolitana de Salvatore Cardillo, interpretada por Mercedes Sosa y Luciano Pavarotti en La Bombonera, aquella noche del 23 de abril de 1999. Paseamos por el mundo a través de la música que nos lleva a México.

Qué lindo paseo por el mundo a través de la música de la Discoteca Nacional. Habíamos escuchado a Luis Miguel y Hasta que me olvides. Luego Caetano Veloso, Capullito de Alelí, Thalía, Entre el mar y una estrella. Y recién, la reina del amor, Nana Diva, de los pies descalzos, Cesárea Évora, junto a Compay Segundo, nada más y nada menos, coincidiendo en este clásico del cubano Miguel Matamoros, Lágrimas Negras. 3:32. Hacemos una pausa y a la vuelta, no solo que se viene la materia de Don Luis, sino que les cuento quién es hoy el protagonista de nuestro especial.

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4: Falleció el inventor del corrector automático. 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

0: Qué linda dupla, ¿no? Ahí teníamos a Juan Carlos Baglietto, Silvina Garré, haciendo el témpano de Adriana Bonicio. 3:37 en la República Argentina. Y les cuento, antes de seguir adelante, quién será hoy el protagonista de nuestro especial de las 4. Un bloquecito para románticos, el hombre de Godoy Cruz, un gran intérprete y cantante argentino de boleros, de baladas románticas, llamado Pedro Nicasio. Sí, ese era su verdadero nombre, pero se dio a conocer como Daniel, ¿sí? Pedro Nicasio Riolobos. Daniel Riolobos, hoy en nuestro especial de las 4. Bueno, vamos a hacer una recorrida, lógicamente, por grandes éxitos en una de las voces más exquisitas que ha dado la música melódica, ¿no? Por estas tierras vamos a escuchar Sabor a mí, Nosotros, Contigo, Cuando tú no estás, de Gardel y Lepera, A puerta cerrada, de Parito Ortega, ojo, Tres palabras, de Osvaldo Farrés, Tú dónde estás, Puedo morir mañana, Niña linda, Lamento Borincano, Vete de mí y Contigo aprendí, entre otros. Así que, Daniel Riolobos, hoy en nuestro especial de las 4 de la Discoteca Nacional. Ahora quiero saludar por aquí a gente amiga que se va sumando con sus mensajes a través del WhatsApp. Hola Sonia, buena madrugada. Acá desde Gualeguaychú te saludamos. Sergio, Agustín y ¿quién te escribe? Pablo. Chicos, bienvenidos. Es un placer enorme acompañarlos. Gracias, gracias por sumarse y por elegir la Discoteca Nacional en esta madrunoche de lunes. Hola Sonia, buena madrugada. Soy Marcos de Ibarlucea, provincia de Santa Fe. Un gusto escucharte. Gracias por las canciones que están pasando. Saludos. Bienvenido, Marcos. ¿Cuántas incorporaciones en esta madrunoche? Me encanta. Gerardo nos está escuchando por allí en San Juan. ¿Cómo estás, Sonia? Yo escuchándote. Bueno, me parece genial. Yo acompañándote y leyéndote. Gerard, un abrazo bien fuerte. Que tengas una linda semana. Muy buenos días, mi querida Sonia Ferrari. A vos y a tu Discoteca Nacional. ¡Feliz lunes! Muy buena la música de nuestras raíces. Un fuerte abrazo. Te queremos desde Quemú Quemú. Horacio y Dorita. Besos para ustedes. Gracias, gracias por acompañarnos. Con el calor de la amistad, desde el frío de acá, abrazosa. Olga, de Villa Radatili, allí en la provincia de Chubut, presente también, llenándonos de color y de calor. Mil gracias por tu bellísimo relato, por hacernos escuchar esas voces maravillosas de Mercedes y Luciano. Me hiciste muy feliz, te súper agradezco, mil gracias. Abrazote tejido. Marité, de San Rafael, provincia de Mendoza. Marité, mil gracias por tu valoración. Este es un trabajo en equipo, quiero contarles, porque cuando hablábamos con Gaby acerca de qué trataba la historia que íbamos a compartir hoy, él se ocupó de buscar esas versiones. Bueno, como fondo musical, Caruso, y luego para regalarles Cuore Ingrato, por Mercedes y Luciano. Así que muchas, pero muchas gracias, Marité, por haberte hecho eco. Sí, de la historia de hoy. Qué maravilloso poder escuchar la voz de nuestra Mercedes Sosa cantando junto con Pavarotti. Qué lujo. Gracias, Sonia Isabela de San Rafael, allí presente. Bueno, esperando la materia de don Luis Landricina. Lo admiro con el alma. Nos dice, así que Isa, ya se viene, en instantes nada más. Muchísimas gracias a los amigos, a las amigas que se van sumando y por las valoraciones, más que nada. Siempre buscamos sorprenderlos con alguna historia, alguna contada y alguna cantada. 3:41. Bueno, hablamos del reencuentro de Quique Teruel con los Nocheros. Bueno, ha sido una velada realmente muy, pero muy emotiva, ¿no? Más que nada para los que estaban presentes. El Teatro Radio City de Mar del Plata fue escenario de uno de los momentos más emotivos de la gira de los Nocheros. César Quique Teruel subió al escenario por sorpresa y cantó junto a sus ex compañeros por primera vez desde su salida del grupo, en 2023. El reencuentro enmarcado en el show 40 años, el show con entradas agotadas, desató una ovación de pie y una catarata de reacciones en redes sociales que, bueno, se extendió durante horas. Bueno, tras el concierto, la banda publicó justamente en Instagram una serie de imágenes del momento y resumió la noche con una frase que sintetizó el tono de la jornada. Terminamos viviendo una noche cargada de sorpresas. Quique Teruel, Daniel Agostini y teatro lleno. Gracias, Mar del Plata, por tan lindo recibimiento. Estamos felices de formar parte de sus historias. Escribieron los nocheros y bueno, la respuesta de Quique no tardó en llegar. Desde su propia cuenta, el músico comentó la publicación con una frase que sus seguidores tomaron como una señal de que el vínculo con sus ex compañeros sigue intacto. Siempre será un placer volvernos a encontrar. Un lindo reencuentro. Entonces, entre los nocheros, bueno, que ahora son un trío, y Quique Teruel. Vamos a seguir adelante hablando de reencuentros. Qué lindo momento este para compartir un matecito en la madrunoche de lunes, sumándonos a la matera de Don Luis.
1: Paisano de la provincia de Buenos Aires, yo lo he visto en las fiestas, en jineteadas, fiestas patrias, con qué orgullo lleva su prenda y cómo la sabe usar. Porque claro, hay gauchos que se visten de tanto en tanto y hay otros que viven en gaucho porque tienen tareas rurales. Y usted los ve, che, por la manera de pararse, ¿sabe? Cuando el hombre es de campo, tienen esa... Saca un cuarto de cola para afuera como para estacionar. Y suele poner manos acá, a veces así. Y la conversación puede nacer de cualquier cosa. Por ahí uno dice... ¿Sabes que estoy aburrido? Y le dice el otro, ya encontró punta para seguir con su relato. La vuelta pasada yo estaba tan aburrido. Estaba aburrido un sábado a la tarde, no me acuerdo. Como si fuera. Y dije, ¿qué hago? Dije yo, para mí. Y dije, voy a pescar. Y busqué la cosa y me fui. Busqué un recodo del río que tuviera sombra y me senté ahí. Encarné, revolví la línea y la largué. Y estaba ahí. Habrán pasado unos 15, 16 minutos y sentí un tirón. Ni muy fuerte, ni muy tirón. Y yo dejé que venga el segundo y el tercero, y cuando vino el tercero, tiré para enganchar y enganché y traje. Recojo y salí un pescadito así. Y me dio lástima verlo tan chico, que dije, lo voy a volver al agua, que se haga hombre, porque así no sirve para nada. Y lo desenganché, ¿sabes? Lo desengancho con cuidado para no lastimarle la boca, pobrecito, y le saco el anzuelo y con la zurda nomás así lo largo para el agua. ¿Vos sabés que el pescado en el aire hace una pirueta y se vuelve para afuera por su propia voluntad? Y cae al lado mío y me queda mirando como diciendo, ¿qué me hace mi amigo? Como diciéndome, si me sacó, me sacó, che. Como herido en su orgullo de pescado, como diciéndome, ¿qué digo yo ahora si vuelvo allá que no sirvo para pescado? Y me dio como una vergüenza a mí, fíjese. Me puse colorado y lo agarré casi sin mirar y lo puse en un balde con agua que yo suelo llevar para que no se le sequen las agallas a los pescados y lo pongo ahí. Y yo estaba pescando, pero sin pescar, che. Porque estaba intrigado con la actitud del pescado y el pescado se ve que pensaba en mí porque me relojeaba del balde. Y llegó el momento de irse porque ya había matado el tiempo como quería, que yo estuve ahí pescando no por pescar, sino para matar el tiempo. Y pensé, ¿qué hago con el pescado este? ¿Al río no quiere volver? Matar no lo voy a matar, es un crimen matar este pescado tan chico. Y lo llevé para las casas. Y lo entré a criar en las casas. Al rato en el cuentón, al rato en la palangana... Y lo iba cambiando según el tamaño. Y ya se me había criado, lo tenía en el bebedero. Porque lo crié con poca cosa, no era delicado, con galletas y esas cosas. Y usted sabe que en el campo nosotros tenemos la costumbre, cuando usted va a criar un animal, le da de comer y le dice un nombre. Y eso es como una campana para él. Porque usted sabe que con la comida, ese sabe que es él. Y yo le puse Pancho al pescado. Y le decía Pancho, al mes le decía Pancho, desde la cocina. Y él sacaba la cabeza así, yo le largaba la galleta desde el... Y él en el aire la balajaba. Y ya era tremendo el pescado y estaba en el bebedero, porque no entraba en otro lado. Y un día estaba tomando mate así en la cocina, estaba yo en una silla petida sentado. Y siento un revuelo en el patio. Salgo a ver el pescado corriéndome los pollos. Y fui y le dije, no, Pancho, hermano. Usted es pescado, hermano. Usted es pesca. Hágame el favor. Y lo largué para el agua y medio de mal modo porque se quedó mirándome como diciendo, ufa, también. Porque le mentiría si le diría que no tenía carácter. Tenía su carácter el pescado. Me vuelvo a la cocina a tomar un... Habré tomado tres mates más y siento otra vez revuelo. Salgo y otra vez peleando con el peso porque se tenían inquinas. Y ahí fue y le dije, bueno, Pancho, ¿qué hacemos? Usted es del agua, hermano. No me ande por el patio. Y vos sabés que lo metió en el agua y se me saltaba para el otro lado como diciendo, acá estoy yo. Y se me desacostumbró, che, estar en el agua, estaba más afuera y se me hizo pescado de patio. Pero a tal forma, mire, que yo a veces volvía del pueblo y él sentía el galope de mi tobiano y salía a la tranquera a esperarme a hacerme fiesta. Que el caballo quedaba desorientado porque no tenía visto perro sin pata. Y el perro le tenía una envidia porque pa' colmo este, cuando ya se acerenció a estar afuera, cuando yo me sentaba, me trancaba a tomar mate así, él se me arrimaba y me jugueteaba con los flecos de la alpargata. Y se ponía cariñoso y yo le pasaba la mano como si fuera un perro guachito. Y el sultán le tenía una bronca, el perro lo miraba. Y un día me acuerdo como si fuera hoy, un calor. Y yo le digo al Pancho, Pancho, está calientito el día, le digo. ¿Qué le parece si nos vamos al arroyo y nos pegamos una remojada? Y me miró con una cara agradecida de pescado, que una cosa que me conmovió, mire. Y nos fuimos los dos. Y el sultán nos seguía de lejos, 50 metros atrás, una bronca el perro. Llegamos a la orilla del arroyo, yo en la parte honda, y me quedó mirando como diciendo, no se va a tirar con ropa. Y me saqué la ropa y le digo al Pancho, bueno, ya estamos iguales ahora, mijo. A las 3 de zambullida, ¿eh? Y le hago una, dos y tres y nos largamos los dos juntos. ¿No va a creer que se me ahogoche?

0: Un puñadito de los nuestros. Habíamos escuchado al dúo salteño con el carnavalito del Cuchi Leguizamón, el Avenido. Luego Jorge Cafrune se despachó con la serenata La Cautiva. Y recién escuchamos a Hernán Figueroa Reyes y la zamba Para Decir Adiós de Argentino Luna. De a poquito vamos llegando a las 4, señoras, señores. Se viene nuestro súper especial hoy con Daniel Riolobos. Pero antes hay que informarse y para eso nos cuenta lo que hay que saber Fernando Pedernera.
1: 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Las 4 de la madrugada en la República Argentina. Nueva conferencia de prensa del vocero presidencial. Adrián Rabier, titular de la vocería, encabezará su habitual encuentro con el periodismo acreditado a las 11 de la mañana en la Casa Rosada. En el último encuentro con los periodistas acreditados, Rabier anunció 5 proyectos RIGI e informó que existen otros 21 oficialmente aprobados dentro de ese régimen. El Consejo Federal Pesquero asignó cuotas de merluza común a 2 barcos. La resolución pedida por Chubut otorgó casi medio punto porcentual de la captura máxima permisible a los buques San Juan B y Pedrito de Buenos Aires Pesca Sociedad Anónima. Esa cuota sale del porcentaje de capturas que se guarda especialmente para destinarlo a sectores de máximo interés social, según lo define cada provincia. Investigadores del CONICET identificaron el impacto del cannabis en el cerebro. Científicos de la Universidad Nacional del Sur de Bahía Blanca ubicaron el punto exacto donde la sustancia se une al receptor que influye en la actividad neuronal. El avance científico ofrece una base sólida para el diseño de fármacos más selectivos dirigidos a enfermedades neurodegenerativas como el Alzheimer y procesos inflamatorios. El hallazgo estuvo a cargo de especialistas del Instituto de Investigaciones Bioquímicas y contó con la colaboración de expertos de la Universidad de Oxford. En la ciudad de Mendoza y zona de influencia, donde escuchan Radio Nacional a través de LRA6 Mendoza Quino y de LB8 Nacional Libertador, rige una alerta amarilla por nevada. En la ciudad de Buenos Aires y alrededores, temperatura 6 grados un décimo, sensación térmica 4 grados 1, cielo despejado, humedad 80%.
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4:13 del lunes 10 de agosto de 2026 y en la Discoteca Nacional vamos recibiendo amigas, amigos, los y las del Club de las Cuatro. Podemos decir bienvenida a Maribel allí en Río Grande, Tierra del Fuego, me encanta. Mira, de Tierra del Fuego a Jujuy y sin escalas. Marta se va sumando también desde la Tacita de Plata. Buen día, Sonia querida, lindo lunes y feliz inicio de semana. Igual para vos, Marta querida, abrazo. También otro amigo de Río Grande, Alberto. Buena madrugada, Sonia, para vos y todo el equipo. Un placer, una alegría, como siempre, escucharte y saber que estás del otro lado. Gracias por la compañía de cada madrunoche. Gracias a vos, Alberto. Siempre es un gustazo saberte por allí. Y bueno, saludando a Lucho, mira, a su compañero allí en el yacimiento. Besos para ustedes, chicos, bien al sur de nuestra patria. A Nicolás, que se va sumando desde Tucumán. Nico Badilla con su mamá Isabel, escuchándonos como siempre. A Laurito Ferreira, nuestro riojano amigo de González Catán. Muy buen lunes, ¿eh? Vamos todavía, tripera, con el triunfo del lobo el fin de semana frente a Barracas. Ay, qué felicidad, me dio mi lobo, no sabés, Laurito. Bienvenidas, ¿eh? Bienvenidos todos y todas. Alberto, también allí en el Malargüe. Abrazo fuerte, fuerte, fuerte para vos. Mi Malargüe con una nevada hermosa y nos envía unas fotos que demuestran lo que nos cuenta Alberto y me encanta. Me encanta que nos compartan imágenes desde sus lugares. Muchos en nuestra región cuyana, en nuestra Patagonia, cubiertos de nieve. Gracias por hacernos parte. Bienvenida Mónica Lisi, ella nos pondrá en el aire a partir de este momento y hasta el cierre de nuestra discoteca y será la encargada de darle play a nuestro especial. Decíamos, con quien fue uno de los más grandes cantantes de boleros, ¿no? De la historia de nuestro país, una de las voces más exquisitas, sin dudas, que nos ha dado la música melódica por estas tierras. El hombre nacido en Godoy Cruz, Daniel Río Lobos, hoy protagonista de nuestro especial. Lo escuchamos en el comienzo con este bolero del mexicano Álvaro Carrillo, Sabor a mí.

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0: Una de las voces más exquisitas, ¿no?, que ha dado la música melódica por estas tierras. Ahí lo teníamos a Daniel Riolobos, hoy en nuestro especial de la Discoteca Nacional. Lo hemos escuchado en esta recorrida por Sabor a Mí, de Álvaro Carrillo, nosotros, del cubano Pedro Junco, contigo, de Claudio Estrada, Cuando Tú No Estás, el tango canción de Carlos Gardel y Alfredo Lepera, epílogo de Vincent Macias, A Puerta Cerrada de Palito Ortega. También nos cantó del venezolano Aldemaro Romero, De Repente, Tres Palabras de Osvaldo Farrés, Alma Mía de María Grever, Cuando Estés Enamorado de Armando Manzanero, Lamento Borincano de Rafael Hernández Marín, El Jibarito, Mi Delirio de César Portillo de la Luz, Niña Linda de Simón Díaz y Félix Guzmán, Puedo Morir Mañana, otra de Manzanero, Tú Dónde Estás de Gabriel Ruiz y Ricardo López Méndez, Vete de Mí, el clásico de Virgilio y Homero Expósito, y recién Contigo Aprendí, otra de Armando Manzanero. Daniel Riolobos, en nuestro especial de la discoteca de hoy, gracias a quienes se fueron sumando por allí, agradeciendo su voz y esta recorrida por parte de sus canciones. Bueno, Raúl, nuestro amigo de Trenquelauquen, nos escribía: qué buen momento del programa, boleros, genial y muy buena la elección, me encanta. Gracias, Raúl, un abrazo bien fuerte para vos y para Ceci. Besos grandes para Luis Marcelo, que se va sumando de Gualeguaychú, provincia de Entre Ríos. Sonia, querida, sí da gusto arrancar la semana con tu compañía, unos buenos mates y para el campo a recorrer. Gracias por la música, gracias por los boleros. Luisma, gracias a vos, que tengas un lindo lunes, un buen arranque de semana. Vamos llegando de a poquito a las 5 de la madruñana, hacemos un alto en la música, nos informamos en la voz de Fernando Pedernera y hay más Discoteca Nacional hasta las 6.
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2: Las 5 de la madrugada en la República Argentina. Alerta amarilla en 14 provincias y en la capital por bajas temperaturas. El servicio meteorológico advirtió sobre la presencia de un frente polar que durante los próximos días provocará marcas térmicas frías en el área metropolitana. Las jornadas mantendrán estabilidad atmosférica y cielo despejado, con valores mínimos que descenderán hasta los 4 grados antes del leve ascenso de la tarde. Ante esto, se recomienda extremar los cuidados con el abrigo personal y evitar la exposición prolongada al aire libre en niños y adultos mayores. El ente regulador del agua adjudicó la compra de 3 licencias de inteligencia artificial. La firma Logia Solution SRL se quedó con el contrato por casi 18 millones de pesos para proveer ChatGPT Pro, Claude Max y Eleven Labs Pro durante un año. Las herramientas se usarán en forma controlada para optimizar procesos internos, analizar datos y producir documentación siempre con validación humana. Internacionales, 4 personas murieron en un accidente de helicóptero en Río de Janeiro. El siniestro aéreo ocurrió en el Parque Nacional de Tijuca y las víctimas eran 3 turistas colombianas y el piloto de la aeronave, según informaron medios brasileños. También, según se informó, las víctimas habían contratado un vuelo turístico para sobrevolar algunos de los principales atractivos de la ciudad, incluida la selva de Tijuca. En Chosmalal, Butarranquil, Andacollo, El Huecú y Loncopué, provincia de Neuquén, donde escuchan Radio Nacional en AM670 y por la FM92.3, rigen alertas amarillas por nevada y viento. En la ciudad de Buenos Aires y alrededores, la temperatura es de 5 grados 6 décimos, la sensación térmica de 4 grados, el cielo está despejado y la humedad es del 82%.
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0: Estamos en todo el país. Tierra del Fuego. El Museo Marítimo de Ushuaia tiene una vasta colección de modelos que relatan la historia marítima de Tierra del Fuego desde la llegada de los primeros exploradores. El Museo Antártico posee exposiciones sobre las expediciones de los exploradores más famosos como Amundsen, Scott, Shackleton, Nordenskiöld, y el Museo de Arte Marino expone las pinturas de los principales artistas marinistas argentinos. 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
1: En su currículum dice que usted es un poco olvidadizo y que no sabe conjugar bien los verbos. No me acuerdo. ¿Eso he ponido?

estamos agradeciendo, como siempre, estar vivos un día más en la faz de la Tierra. Claro que sí, agradeciendo al sol, a la luna, a la lluvia, al mar. Agradeciendo poder abrazar, como decimos siempre, ¿no? Que el aquí y ahora nos pueda encontrar. Señoras, señores, bienvenidas, bienvenidos quienes a partir de este momento ingresan a la Discoteca Nacional, a los y las del Club de las Cinco. Y por supuesto, el abrazo a quienes nos vienen acompañando, trajinando las primeras horas del lunes 10 de agosto de 2026. Hoy, Día de la Fuerza Aérea Argentina. Se conmemora la creación de la Escuela de Aviación Militar en 1912, fundada por decreto del presidente Roque Sáenz Peña en el Palomar, provincia de Buenos Aires. Y bueno, es el origen histórico de la aviación militar en el país. 10 de agosto, decíamos, Día de la Fuerza Aérea Argentina. Y además es el Día Nacional de la Isla de los Estados. Fecha que fue establecida por la Ley Nacional número 25.150 en homenaje al fallecimiento del teniente coronel de Marina Luis Piedrabuena, ocurrido justamente el 10 de agosto de 1883, y obviamente el homenaje es por su incansable defensa de la soberanía en la Patagonia Austral. Dicho esto, recién lo escuchábamos a nuestro querido compañero Fernando Pedernera acerca de esta serie de alertas, ¿no? Por frío extremo, por nevadas y por vientos, que está vigente para este lunes 10 de agosto. Avisos que alcanzan a varias provincias y el nivel de advertencia implica la posibilidad de que se registren fenómenos meteorológicos con capacidad de daño y riesgo de interrupción momentánea de actividades cotidianas. A ver, hagamos una recorrida. Matecito en mano. El alerta amarillo por frío extremo rige en la ciudad de Buenos Aires y en distintos sectores de la provincia de Buenos Aires. El este de Castelli, Chascomús, Dolores, Lezama, Magdalena, Punta Indio y Tordillo. Y las zonas serranas de Benito Juárez, Lobería, Necochea y Tandil. La advertencia también llega al sureste de Corrientes, el oeste de Córdoba, el noreste de San Luis, La Pampa, La Rioja, San Juan, el oeste de Mendoza, el noroeste de Neuquén y el noroeste de Chubut. Según el Servicio Meteorológico Nacional, estas temperaturas bajas pueden ser peligrosas, sobre todo para los grupos de riesgo, ¿no? Como niños, personas mayores de 65 años y personas con enfermedades crónicas. Dicho esto, también hay alerta amarillo por nevadas en sectores de Mendoza y Neuquén, zonas que esperan nevadas persistentes, con valores de nieve acumulada entre 15 y 25 centímetros, aunque estas marcas pueden ser superadas, ¿no?, de manera puntual. Por otra parte, se emitió una alerta amarillo por vientos para Neuquén. El área será afectada por vientos provenientes del sector este, con velocidades de entre 40 y 60 kilómetros por hora y ráfagas que podrían superar los 90 kilómetros por hora. En este momento, por ejemplo, haciendo una recorrida en Neuquén, capital, el cielo está ligeramente nublado y la temperatura es de 2 grados con una sensación térmica de 1 grado 6 décimas bajo cero. Insisto, Neuquén bajo alerta amarillo por vientos fuertes para hoy. Un poquito más al sur, en Río Grande, el cielo está nublado, 4 grados 4 décimas la temperatura, 3 décimas de grado la térmica y la máxima que no superaría los 5 grados. Se espera una jornada con cielo parcialmente nublado por Río Grande. En Chicoana, provincia de Salta, cielo cubierto, 8 grados 3 décimas la temperatura, 5 grados 9 la sensación térmica con una humedad del 69%. Atención para quienes van arrancando su jornada por la ciudad de Buenos Aires y alrededores, porque está fresco el asunto por estos lados. Señoras, señores, en este momento, con el cielo cubierto, la temperatura es de 5 grados 2 décimas. La térmica, 3 grados 1 décima. Y la temperatura máxima alcanzaría apenas los 12 grados. Se espera una jornada con cielo algo nublado. Y para esta semana las máximas van a oscilar entre los 12 y los 13 grados. No más que eso. A partir del viernes, de a poquito, van a empezar a subir tanto las mínimas como las máximas. Pero bueno, para eso falta todavía. 5 grados 2 décimas la actual, 3 grados 1 décima la térmica, 82% la humedad y hay viento del sur
a 10 kilómetros en la hora, que te digo, se siente. 5 y 13, arranca el calendario de pagos de ANSES y hoy, lunes 10, se abonan jubilaciones y pensiones que no superen los haberes mínimos a quienes tengan documentos terminados en cero. También se pagan pensiones no contributivas a beneficiarios con documentos terminados en 0 y 1, asignación universal por hijo y asignación universal y asignación familiar por hijo a quienes tengan DNI finalizados en 0 y asignación por embarazo a beneficiarias también con DNI concluidos en 0. Dicho esto, vamos a seguir adelante, obviamente, compartiendo lo que nos queda de la Discoteca Nacional con amigas y amigos que nos están escuchando, por ejemplo, en Bahía Blanca. Mira, ahí lo tenemos a Renato, en El Calafate, Santa Cruz. Buen día, Fernando. Gracias por acompañarnos. Buenos días, hermoso despertar con esa música. Gracias, que tengas un hermoso lunes. Saludos a mi tío Teco de Pacheco, que siempre les escribe. Somos fans de Nacional. El mensaje nos llega desde Benavides. Gracias, María. Un beso grande para vos y, por supuesto, para el tío, ¿eh? Para Teco, que debe estar por aparecer ya. Gracias por estar, Nacional, en esta noche nevada en Malargüe, que no para. Ya estamos en 15 centímetros acumulados en la ciudad de Malargüe. Mira, de lo que hablábamos hace un ratito. Marcelo Molina nos escribe un abrazo bien fuerte para vos. Muy buena la música, gran belleza. Me encantó escuchar el especial de Daniel Río Lobos. Oscar Eugenio, un beso grande y abrazo fuerte. Que tengas un buen retorno, muchas gracias. Lindo lunes para vos y, lógicamente, una hermosa semana. Buena semana, Morocha, abrazo de corazón a corazón. Luchito desde Río Grande, Tierra del Fuego también presente. Buen inicio de semana, mi Sonia. Muy buena la música de la Discoteca Nacional. Soy Oscar de Los Ralos, provincia de Tucumán. Saludos a todo el equipo. Muchísimas gracias. El equipo agradecido. Oscar, mi querida Sonia, gracias por la compañía. Miguel, nuestro amigo de Chascomús, que grande el tripero. Ay, qué alegría, me dio mi lobito, por favor. Gracias, Miguel, gracias por hacerte eco de mi felicidad. Hola, buen lunes para todos. Ahora, en lugar de paraguas y botas, gorro de lana y bufanda. Mira, y si te caben unos guantes también, te diría, Sole. Qué lindo el especial de hoy. Que tengamos una semana hermosa y tranquila. Que así sea. Soledad de Castelar, allí presente. Imaginar un lugar a media luz, nube de humo de cigarrillo, un whisky y este animal cantando. ¡Qué nostalgia, Sonia! Gracias, amiga. Gracias por la buena compañía. Rubén, de Bahía Blanca. Qué lindo, ¿eh? Cómo se ha disfrutado este especial con los boleros en la voz de Río Lobos. Gracias, Rubencito, un abrazo fuerte para vos. Hola, amigos de Radio Nacional, un abrazo. Estoy trabajando y escuchando muy claro y nítido desde mi trabajo de sereno en Los Arándanos. Soy Miguel Ariza, del Cercado Monteros, provincia de Tucumán. ¡Viva la patria! Vamos todavía, Miguel. Un abrazo bien fuerte para vos. Nos encanta acompañarte. Miriam de Quilmes también asoma por aquí. Bonita madrunoche, mi querida Sonia. Escuchando al gran Daniel Río Lobos, precioso musical para esta parte del día. Te deseo una linda semana. Muchos besos y abrazos. Gracias, Miriam. Me gusta que lo hayan disfrutado, ¿eh? Qué lindo esto. Hola, acá escuchando, Sonia, el lindo programa. Me encantó escuchar a la Andricina, un capo. Gracias. Néstor, del Parque Nacional Los Alerces, allí en la provincia de Chubut. Bueno, decíamos hoy un acierto, ¿no? Incorporar la materia de Don Luis en nuestra discoteca todos los días. Me encanta que lo hayas disfrutado, Néstor. Gracias. Por estos lados está fresco, fresco, nos escribe Andrés desde Sarmiento, allí en Cerro Dragón, provincia de Chubut. Luisito de Río Grande asoma también. Buen día, gente linda de Nacional. No crean que no estamos atentos, ¿eh? Ya prestos a disfrutar el Club de las 5. Saludos cordiales desde el sur. Vamos, Luis, todavía. Me encanta acompañarte a través de nuestra LRA24. A todos, a todas, gracias enormes por estar allí dándole sentido a Radio Nacional. Ahora, más música. Llega Seguridad Social. Un beso y una flor.

los auténticos decadentes, Mon Laferte, amor, antes no te va a gustar, Julieta Venegas. Chau, 5:32, rápidamente. Vuelvo a recorrer nuestra geografía, sigo visitando amigas, amigos que nos están escuchando allí en San Juan. Ahí lo tenemos a Gerardo. El cielo está despejado ahora en la capital sanjuanina. 1 grado la temperatura, 54% la humedad y para hoy la máxima está prevista en 13 grados. Se espera un lunes con cielo parcialmente nublado. De San Juan me vengo a la provincia de Buenos Aires, donde en General Pacheco el cielo está despejado. 4 grados 4 décimas la temperatura, 2 grados 1 décima la térmica, 85% la humedad y la máxima 12 grados con cielo algo nublado. Por Sarmiento, provincia de Chubut, está fresco, nos decían los amigos desde Cerro Dragón. 1 grado la temperatura, 3 grados 5 bajo cero la sensación térmica. El cielo está ligeramente nublado y para hoy la máxima no superaría los 3 grados. Me voy a Neuquén, decíamos hace un ratito, alerta amarillo por vientos fuertes. Para hoy, 1 grado 4 décimas la temperatura, 1.9 bajo cero la térmica y la máxima que no superaría los 7 grados. De Neuquén, vuelvo a la provincia de Buenos Aires, puntualmente en Bahía Blanca, donde el cielo está despejado. 9 décimas de grado bajo cero la temperatura, 2 grados 9 bajo cero la térmica, 9 grados la máxima prevista para hoy y atención porque hay una baja probabilidad, pero bueno, probabilidad al fin de que se registren chaparrones durante lo que queda de la madrugada. Luego se espera cielo parcialmente nublado por Bahía Blanca, provincia de Buenos Aires, y en Los Ralos, Tucumán, el cielo está cubierto y la temperatura es de 9 grados 9 décimas. La máxima con cielo parcialmente nublado, hoy 11 grados. Abrazo bien fuerte para Ana María, que está por allí en Santa Fe, para José del Calafate, Santa Cruz, buen día Sonia y equipo. Buen día para vos, José querido, besos. Para Nina de Tucumán, también para María de Malargüe, bienvenida. Me encanta saberte por allí cerquita y en sintonía. María, bendiciones para vos también. Román de Neuquén, excelente jornada, besos y besos. Besos también para vos. Buen día, Sonia, siempre escuchándote y deseándote una excelente semana, disfrutando de tu compañía. Aníbal, desde Florencio Varela, te saluda. Fuerte abrazo a mi querida Concordia. Gracias, Aníbal. Fuerte abrazo para vos también. Y Teco, de General Pacheco, se va sumando también. Buen día, hermosa, que tengas una excelente semana. Fabuloso el especial de hoy. Besos a María de Benavides, claro, la sobrina. Me gusta esto de ser el puente entre el tío y la sobrina. Muchos besos, también para ustedes, hasta cada momento. 5:35, vamos a seguir adelante, ya en la recta final de nuestra discoteca, a pura música, con Diego Torres, Carlos Vives, un poquito.

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Tenemos a Manuel Wirt, el Nicoliño, rescata mi corazón, ya sobre el final de nuestra discoteca nacional del día de hoy. Realmente me han alegrado el alma, han llegado mensajes que me mimaron y mucho. Así que gracias, gracias a Ana María de Santa Fe. Sonia, no me canso de decirte, haces un trabajo impagable. Nos hace sentir que somos importantes, que a alguien le interesamos un poquito de verdad. Lo tuyo es grandioso. Bueno, muchas gracias, demasiado generosa y de verdad que sos importante, lo son. Ustedes me hacen sentir muy acompañada también y muy feliz. Abrazo fuerte, Ana. Nina de Tucumán, estuve internada en un sanatorio que sintonizaban tu programa. No imaginás mi alegría. Te puedo creer. Bueno, un beso enorme a todo el personal del sanatorio. Allí en Tucumán, donde estuvo internada Nina estos días. Nos encanta saber que estás bien nuevamente en sintonía. Gracias. A María de Malargüe. Sonia, querida, anoche me acosté a las 23:45 después de limpiar el frente de mi casa, de sacar toda la nieve. Me levanto ahora y está todo cubierto otra vez. Estamos en invierno, ¿qué le vamos a hacer? Muy feliz lunes, María Rivas, bueno, con una sonrisa. Es así, por lo menos ella nos envía una sonrisa y unas cuantas palitas. Así que ahora a sacar nieve nuevamente. Abrazo fuerte, María. Gracias, gracias por acompañarnos, a todos, a todas, por haber hecho posible una vez más que esta discoteca nacional, esta bocanada de aire fresco que buscamos ser todos los días, en el comienzo de cada día, tenga sentido. Así que a todos, a todas, gracias, gracias, gracias. Hasta aquí llegamos. Se viene el panorama federal de noticias para estar bien informados en el comienzo del día, en instantes a partir de las 6, pero antes, ustedes saben, un clásico ya de nuestra discoteca, el cierre musical. Hoy, a puro Charly García. Así que en el comienzo nos siguen pegando abajo con la promesa de regresar, si Dios quiere, solo si Él, y yo sé que va a querer. Mañana, minutos después de las 0, con Fabi Codevila haciendo Día 2 y luego abriéndonos de par en par, mutuamente, las puertas de nuestra discoteca nacional. Buen lunes, buen arranque de semana para todos, para todas. Chau.

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1: Muy buenos días, bienvenidos a todos a este Panorama Federal de Noticias, a este lunes 10 de agosto del 2026. Como siempre, vamos a compartir esta hora de noticias, información de 6 a 7 de la mañana. Y ya te cuento que en la ciudad de Buenos Aires nuevamente tenemos jornadas frías, a lo mismo que en el resto del territorio que vamos a estar recorriendo en un ratito nada más. La temperatura actual de 5 grados 2 décimas en la ciudad autónoma de Buenos Aires. La sensación térmica, 3 grados 1 décima. Cielo totalmente despejado. La humedad relativa ambiente, 82%. La salida del sol será a las 7 de la mañana, 39 minutos. En un ratito también vamos a ir con el pronóstico extendido a ver qué nos depara. Durante los primeros días de la semana, por lo menos, vamos a ver qué es lo que va a pasar hasta el día miércoles inclusive. Bienvenidos, mi nombre es María Fernanda Heras. Me quedo hasta las 7 en este panorama de noticias, acompañada por Fernando Pedernera. Buen día.
2: Muy buenos días, María Fernanda. Muy buenos días y buena semana para todos.
1: Como cada jornada, nosotros arrancamos recorriendo las calles y autovías.
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2: A las 6 y 2 hay registro de incidentes ocurridos durante la madrugada con intervención del SAME.
1: En Puerto Madero, sobre Antártida Argentina, entre Grierson y San Martín, se produjo un choque entre un auto y una moto. Los dos ocupantes del vehículo debieron ser trasladados al hospital italiano.
2: Choque de vehículos con heridos en Puente Pueyrredón, sentido Avellaneda, justo sobre el riachuelo. Uno de los autos chocó contra el guardarrail. El SAME asistió a los conductores, aunque no los trasladó. Hay pérdida de combustible y reducción de dos carriles. Se aguarda que lleguen las grúas para remover los vehículos accidentados.
1: Nos vamos a recorrer el estado de los accesos y la autopista. El tránsito es fluido y con buena marcha sobre los puentes Pueyrredón, La Noria y Alsina. En la autopista Buenos Aires-La Plata, Richeri, 25 de mayo, Delepiane, Lugones, Cantilo, Cámpora, Ilia, autopista 9 de julio, Perito Moreno, Camino del Buen Aire, autopista del Oeste, Panamericana y Avenida General Paz, también tránsito fluido.
2: Trenes en los ramales Tigre, Mitre y José León Suárez de la línea Mitre circulan a horario.
1: En la línea Roca, los ramales La Plata, Gleu, Cañuelas y Bosque corren dentro de los cronogramas previstos.
2: También están operando a horario las líneas Belgrano Norte, Belgrano Sur, Urquiza, San Martín y Sarmiento.
1: Nos vamos a repasar el funcionamiento del subte y el premetro, que comenzaron a operar de acuerdo con los cronogramas previstos.
2: Y la operatividad en el Aeropuerto Internacional de Ezeiza y el Aeroparque Metropolitano Jorge Newbery es normal.
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1: Comenzamos con el recorrido del pronóstico del tiempo para este lunes 10 de agosto del 2026 por regiones.
2: En el NOA, Jujuy, Salta, Tucumán, Catamarca, Santiago del Estero y La Rioja, ambiente frío a fresco, con cielo mayormente despejado a parcialmente nublado y sin lluvias, mínimas entre 2 y 8 grados y máximas de 15 a 20 grados. Posibles vientos moderados.
1: Nos vamos para el NEA, Formosa, Chaco, Misiones y Corrientes. Jornada fresca con cielo algo nublado, parcialmente nublado, sin precipitaciones. Mínimas de 6 a 12 grados, máximas de 18 a 22 grados con vientos leves a moderados.
2: En Cuyo, Mendoza, San Juan y San Luis, frío intenso con cielo variable y posibles nevadas débiles en zonas cordilleranas del sur de Mendoza. Mínimas entre 2 grados bajo 0 y 4 grados y máximas de 8 a 14 grados con vientos moderados.
1: ¿Qué pasa en el centro, en esta región, constituida por Córdoba, Santa Fe, Entre Ríos, Buenos Aires, La Pampa y AMBA? Día muy frío, con cielo mayormente soleado a parcialmente nublado y sin lluvias. La mínima de 2 a 5 grados, alerta por frío extremo en el AMBA. Máximas de 11 a 15 grados con vientos leves del sector sur.
2: Patagonia, Neuquén, Río Negro, Chubut, Santa Cruz y Tierra del Fuego, frío polar, con cielo nublado o parcialmente nublado. Posibles nevadas o precipitaciones débiles en zonas cordilleranas y oeste. Mínimas de 10 grados bajo 0 a 0 grados y máximas entre 0 grados y 8 grados centígrados. Vientos moderados a fuertes.
1: Y llegamos al sector antártico argentino e islas del Atlántico Sur. Condiciones muy frías y ventosas, con cielo nublado y probabilidades de nevadas. Temperaturas entre 20 grados bajo 0 y 5 grados bajo 0 según la zona, con vientos intensos y visibilidad reducida en algunos sectores.
2: Y ahora compartimos el cronograma de pagos del ANSES para agosto, que comienza precisamente hoy.
1: Las jubilaciones y pensiones que no superen el haber mínimo y las asignaciones familiar y universal por hijo y por embarazo se estarán pagando a partir de hoy, lunes 10, a beneficiarios con DNI terminados en cero.
2: Las pensiones no contributivas se pagarán a quienes presenten DNI terminados en cero y uno también a partir de hoy, lunes 10.
1: La asignación familiar de pensiones no contributivas podrán ser cobradas desde este lunes 10 de agosto y hasta el viernes 11 de septiembre por titulares de beneficios con todas las finalizaciones de documento.
2: Las asignaciones por prenatal y por maternidad se pagarán a partir de mañana, martes 11, a los titulares de los beneficios con DNI finalizados en 0 y 1.
1: Las asignaciones de pago único, matrimonio, adopción y nacimiento primera quincena se abonarán también desde mañana y hasta el viernes 11 de septiembre a beneficiarios con todas las terminaciones de documento.
2: Hoy también continúa el pago de la prestación por desempleo Plan 2 correspondiente a julio y se abona hasta mañana inclusive a beneficiarios con todas las terminaciones de documento.
1: La prestación por desempleo Plan 1 correspondiente a agosto se comenzará a pagar el lunes 24 a beneficiarios con DNI finalizados en 0 y 1.
2: Por último, las jubilaciones y pensiones que superen el haber mínimo se abonarán desde el martes 25 a los documentos concluidos en 0 y 1.
1: Seis de la mañana, 7 minutos en la República Argentina. Actualizamos datos del tiempo en la Ciudad Autónoma de Buenos Aires. Baja un poquito la temperatura, 4 grados 8 décimas. La térmica se mantiene en 3 grados 1 décima. El cielo está despejado. Te cuento que la máxima para hoy será de 12 grados. Nosotros comenzamos con el desarrollo de las principales noticias nacionales e internacionales.
2: Lionel Messi despidió a su padre en una ceremonia íntima.
1: El capitán de la selección argentina viajó desde los Estados Unidos hacia la ciudad de Rosario para acompañar a su familia tras el fallecimiento de Jorge Messi.
2: El último adiós al empresario de 68 años se llevó a cabo durante este fin de semana en un cementerio privado.
1: Decenas de fanáticos y autoridades locales le hicieron llegar sus condolencias.
2: Compartimos cómo Lionel Messi describía su relación con el padre.
3: Mi viejo laburaba todo el día, se iba a la madrugada y no volvía hasta el otro día de la noche. Yo prácticamente no lo veía y cuando llegaba, lo primero que hacía era llevarme a entrenar o acompañarme a un partido. Y yo veía todo el sacrificio que hacía él para que nosotros nunca nos falte de nada, que nunca me faltó de nada, gracias a Dios, gracias a él y todo el esfuerzo. Y bueno, uno va consumiendo y aprendiendo de todo eso.
1: Más información con Ivana Miskowski desde Rosario.
4: Tras el deceso de Jorge Messi, la ciudad de Rosario se expresó con profundo dolor y homenajea por estas horas. Es el caso del bar VIP que pertenece a la familia Messi, el cual mediante un comunicado expresó: abrazo gigante, jefe, el espacio gastronómico permanecerá cerrado en la jornada de hoy. Por otro lado, el club News of Boys, quienes también se expresaron en las últimas horas en sus redes mediante un comunicado oficial en el cual agradecieron al papá de Lionel Messi por enseñarle a amar los colores de la institución deportiva. En tanto, las banderas de la institución permanecen a media asta.
2: Este martes a las 13 se volverá a reunir la mesa política.
1: Estará encabezada por la secretaria general de la presidencia, Karina Milei, y participará el jefe de gabinete, Diego Santilli, y gran parte del gabinete nacional.
2: En el anterior encuentro del martes 4 de agosto se planteó el calendario para la tarea legislativa.
1: Se refirieron al proyecto de modificación del régimen de inocencia fiscal y la iniciativa de reforma de la Carta Orgánica del Banco Central.
2: Nueva conferencia de prensa del vocero presidencial.
1: Adrián Rabier encabezará su habitual encuentro con la prensa acreditado a las 11 de la mañana en Casa Rosada.
2: En el último encuentro con los periodistas, Rabier anunció 5 nuevos proyectos autorizados con inversiones en minería, energía y litio.
1: Además, informó que actualmente existen otros 21 proyectos oficialmente aprobados dentro de ese régimen.
5: Esta última semana se han aprobado 5 RIGIs adicionales, con esto llegamos a 21 proyectos aprobados. Estos 21 proyectos están generando alrededor de 100.000 puestos de trabajo directos e indirectos y se suman otros 22 proyectos en evaluación que van a generar otra cantidad semejante de puestos de trabajo.
1: El INDEC informará el próximo jueves la inflación de julio.
2: Sobre la base del relevamiento de expectativas del mercado del Banco Central, el índice de precios al consumidor se ubica en torno del 2% en el séptimo mes del año.
1: La semana pasada, la Oficina de Estadística Porteña señaló que en agosto la inflación en la ciudad de Buenos Aires fue del 2,9%.
2: El dato representó una suba del 1,1% más con respecto a junio.
1: La suba porteña se vio motorizada por restaurantes y hoteles, un rubro estacional que suele mostrar incrementos durante las vacaciones de invierno.
2: Recordemos que días atrás el presidente Javier Milei apuntó que la inflación mayorista está cerca de cero.
6: Vamos por puntos. Si yo miro la inflación mayorista, que es la que yo recurrentemente he mirado, que siempre la omitieron deshonestamente, solamente la miraron el mes que hubo un salto, digo, por el tema de la guerra, y como ese mes mostró un número de 5 o 6%, no me acuerdo cuánto fue, ahí sí la miraron. Habíamos tenido varios registros de deflación en mayoristas, y de hecho el último registro fue 1,1, con lo cual en mayorista no estamos lejos de eso.
1: Comienza el juicio contra el cantante Pity Álvarez por el crimen de Cristian Díaz en Villa Lugano.
2: El juicio oral y público comienza hoy luego de que el tribunal ratificara la fecha y rechazara el pedido de suspensión presentado por la defensa del músico.
1: El abogado del artista pretendía frenar las 11 audiencias previstas bajo el argumento de que existían recursos pendientes de resolución.
2: El expediente reconstruye lo sucedido durante la madrugada del 12 de julio de 2018, cuando Álvarez le disparó 4 veces a su vecino del barrio Zamoré y se fugó.
1: Compartimos la palabra de Verónica, expareja de la víctima, quien consideró que el músico no está tan loco como dicen que está y que por qué mató debió ir preso.
7: Es mucha bronca porque es una persona que, a ver, mató y debería estar preso. Él se hizo... Para mí, no está tan loco como dicen que está y esas cosas. Entonces, que vuelva a cantar, me parece una falta de respeto para todos igual, porque mató a una persona que mata, debe ir preso.
2: Verónica, ex compañera de Cristian Díaz, asesinado por Pity Álvarez, expresó su pedido de justicia por el crimen del papá de su hija.
7: La verdad que yo lo que quisiera es que cumpla con la ley y que vaya preso. A ver, mató. A ver, todos yo escucho que dicen, Cristian era esto, era él o yo. No, mataste a una persona. Creo que nadie tiene el derecho de sacarle la vida a nadie. Entonces, para mí, tiene que pagar en la justicia.
1: Investigadores del CONICET identificaron el impacto del cannabis en el cerebro.
2: Científicos de la Universidad Nacional del Sur, Bahía Blanca, ubicaron el punto exacto donde la sustancia se une al receptor que influye en la actividad neuronal.
1: El avance científico ofrece una base sólida para el diseño de fármacos más selectivos dirigidos a enfermedades neurodegenerativas y procesos inflamatorios.
2: El hallazgo estuvo a cargo de especialistas del Instituto de Investigación investigaciones bioquímicas y contó con la colaboración de expertos de la Universidad de Oxford.
1: Compartimos la explicación de la investigadora Cecilia Boussat sobre el descubrimiento.
8: Identificamos cómo el cannabidiol, que es un compuesto del aceite de cannabis, se une a un receptor neuronal muy importante para la cognición, la memoria, y que está siendo estudiado como un nuevo blanco farmacológico para enfermedades como Alzheimer, porque interviene en memoria, en cognición, para esquizofrenia y para desórdenes inflamatorios.
2: Cuatro muertos en un accidente de helicóptero en Río de Janeiro.
1: El siniestro aéreo ocurrió en el Parque Nacional de Tijuca y las víctimas eran tres turistas colombianas y el piloto de la aeronave, según informaron medios brasileños.
2: Según se informó, las víctimas habían contratado un vuelo turístico para sobrevolar algunos de los principales atractivos de la ciudad, incluida la selva de Tijuca.
1: El helicóptero, un Robinson R-44, se estrelló cerca de Vista Chinesa, en una zona boscosa de difícil acceso.
2: El consulado colombiano en Río de Janeiro informó sobre la muerte de los turistas presuntamente colombianos.
9: El 8 de agosto, el consulado de Colombia en Río de Janeiro tuvo conocimiento del terrible accidente aéreo que deja como víctimas 4 personas fallecidas, 3 de ellas presuntamente colombianas, una menor de edad, todas de la misma familia que se encontraban de turismo en esta ciudad. Desde esa hora estamos en contacto permanente con las autoridades, con la defensa civil, la policía civil, los bomberos, la alcaldía, que son las personas encargadas de las operaciones de rescate y atención a las víctimas. También estamos en contacto con los familiares, tanto las que están aquí en Brasil como los que están en Colombia. Desde el consulado continuamos haciendo las gestiones, el seguimiento, el apoyo y la orientación necesaria tanto a la familia como a las autoridades locales, con el fin de que puedan retornar pronto a Colombia y superar este difícil momento.
1: Aplica una multa millonaria a un barco extranjero por pescar ilegalmente en el mar argentino.
2: La sanción a la empresa propietaria del buque por estar operando dentro de la zona económica exclusiva de Argentina fue de 1.833 millones de pesos.
1: La pena fue aplicada al buque de bandera Vanuatu, un país insular localizado en el Océano Pacífico Sur.
2: Esta es la cuarta embarcación de pesca sancionada en lo que va del año por pesca ilegal en el mar argentino, subrayó la Secretaría de Agricultura y Ganadería de la Nación.
1: Un niño de 3 años falleció por el ataque de un pitbull en la ciudad de Córdoba.
2: El hecho ocurrió en horas de la tarde del domingo en el barrio Villa La Lonja, ubicado en la zona suroeste de la capital.
1: Tras el ataque, el menor fue trasladado a la clínica Vélez Arfiel con lesiones en el rostro y el cuello, producto del ataque del animal.
2: A pesar de la intervención de los facultativos, el niño falleció minutos después de arribar al sanatorio.
1: Un camionero brasileño murió en el paso de Jama, en Jujuy, mientras esperaba pasar para Chile.
2: El transportista de 45 años es el segundo deceso que se produce en pasos fronterizos en los últimos 15 días.
1: El 26 de julio pasado ocurrió un hecho similar en Pino Hachado, en Neuquén, que involucró también a otro camionero de origen brasileño.
2: Ambos casos se produjeron a raíz de descompensaciones mientras se encontraban esperando que se libere el tráfico vehicular con destino a Chile, que se encuentra cortado a raíz de las fuertes nevadas que afectan la región cordillerana.
0: Internacionales.
1: Un ataque ruso destruyó un almacén de insumos médicos de la Organización Mundial de la Salud en Ucrania.
2: Un depósito de asistencia humanitaria del organismo internacional ubicado en la ciudad de Dnipro quedó destruido tras una incursión armada.
1: El personal del predio logró retirar de manera preventiva más de 100 pallets con material de urgencia destinado a centros de salud de primera línea.
2: La agresión se dio en el marco de bombardeos cruzados con drones en la zona de frontera que provocaron al menos 5 víctimas fatales.
1: Netanyahu rechaza el plan de Trump para el fin de la guerra en la franja de Gaza.
2: El primer ministro israelí aseguró que sus tropas no se retirarán de la franja hasta que la milicia islamista de Hamas deponga todas sus armas.
1: Netanyahu señaló que hay ideas inaceptables definidas por sus aliados estadounidenses a las que Israel debe oponerse y enfatizó que hay un diálogo abierto con Washington para discutir esas diferencias.
0: Deportes.
2: Con tres partidos se completará la cuarta fecha del clausura de la Liga Profesional de Fútbol, en que Huracán batió 2-0 a San Lorenzo.
1: Adelante con la información, Fabián Pomelo Codevila.
10: Gracias, arrancamos la mañana hablando de fútbol, torneo de primera división, torneo clausura, Liga Profesional, cuarta fecha. Aún restan disputarse tres partidos, pero hasta aquí estos son los resultados. Todo comenzó el último viernes en Rosario, victoria de Central sobre Aldosivi, 2-1. En Mendoza, Independiente Rivadavia le ganó a Estudiantes de Río Cuarto 2-1. El sábado, en Tucumán cayó Atlético, perdió ante Sarmiento de Junín 2-1. En el Bajo Flores, Deportivo Riestra derrotó a Estudiantes 2-0. En Victoria, Tigre le ganó a River 1-0. Cuatro partidos jugados para River, cuatro derrotas jamás en la historia. Pasó por una situación igual el millonario que gastó para este certamen 64 millones de dólares en refuerzos. Boca y Vélez en el José Amalfitani igualaron 1-1. Independiente en Avellaneda cayó como local ante Platense 1-0. Y en Córdoba, Instituto derrotó a Gimnasia de Mendoza 1-0. Ayer domingo, el clásico de barrio más grande del mundo fue para Huracán, que tras 25 años sin poder ganar en el Bajo Flores derrotó a San Lorenzo 2-0. En La Plata, Gimnasia de Gran Campaña derrotó a Barracas, Central 2-0. En Florencio Varela, 2, Defensa y Justicia 2, Newell's 1. Y en la paternal, el Diego Armando Maradona, victoria de Argentinos Juniors sobre Racing 2-1. La fecha continúa en el día de hoy, 19 horas, en el Florencio Sola, Banfield recibe a Belgrano. Y 21:15, Unión en el 15 de abril recibe a Central Córdoba de Santiago del Estero. El martes, 21 horas, cerrará la cuarta fecha, Talleres de Córdoba, Lanús. Dicho esto, repasamos la tabla de posiciones. En la zona A, Vélez, 10 puntos. Lo sigue Instituto con 9, Defensa con 7, Riestra, Independiente y Gimnasia de Mendoza con 6, Boca 5, Newell's 4, hasta ahí los que estarían clasificando a los próximos play-offs. En la zona B, Argentinos tiene 12, Gimnasia y Barracas con 9, Tigre y Huracán, al igual que Independiente Rivadavia de Mendoza, y Central con 7, Sarmiento con 6, los que se estarían metiendo en la instancia de partidos definitorios. Comenzamos a recorrer entonces los ecos, las voces del fin de semana tras lo que ha dejado la fecha, y vamos a escuchar en primer término a el Chacho Coudet, que atención con las declaraciones del actual técnico de River, que reconoce que si no se dan los resultados habrá que dar un paso al costado. Esto decía el Chacho.
11: Lo primero es cortar esto, ya el próximo partido. Y sí, he hablado de tiempo. Si veo que no se empieza a dar resultado, obviamente no le voy a hacer ni mal a River, ni mal al hincha, al club y a esta dirigencia que confía en mí. Tenemos que meterle, vuelvo a decir, yo no voy a perjudicar ni al club, ni a la directiva, ni a nadie. Voy a intentar y si no sale me haré responsable y diré no me fue bien.
10: Hasta ahí la palabra del Chacho Coudet. También habló el capitán y referente de este equipo, recientemente llegado después del Mundial, Nico Otamendi. Habla de este mal momento del millonario.
12: En un momento en donde no podemos errar una llegada a tire, un gol, no podemos darle la oportunidad a eso de hoy no poder sumar de a tres. Hoy hicimos en línea general un buen partido, tuvimos el control de la pelota, pero creo que somos conscientes del momento en el que estamos. Los árbitros se quejan de que no tenemos que hablar de ellos, de que hay que respetarlo, igual que todos cuando se equivocan, pero nunca asumen cuando cometen un error. A nosotros no nos están cobrando las chiquitas, no nos están cobrando nada. Hubo una situación del penal en donde a mi criterio y por lo que me dicen todos, que fue un claro penal, pero bueno, se ve que ni el árbitro ni el VAR están como para estar en una competición como esta, pero nosotros tenemos que pensar en que tenemos que intentar ganarlo dentro del campo y contra todo, ¿no?
10: Ahí pasaba el muy buen central que adquirió River y que es uno de los pilares, o lo fue, de la selección argentina de fútbol hasta el último mundial. Y del otro lado, en el vestuario ganador, quien habló tras la victoria, autor del único gol del partido, Nacho Russo, el hijo de Miguel Ángel Russo, que muy contento hablaba de lo que era, después de mucho tiempo, ganar en condición de local y habiendo él convertido el gol.
12: Felicidad, obviamente, por haber ganado, por haber sumado, que teníamos que sumar en el torneo. Es de febrero que no ganábamos en casa. Y bueno, una noche perfecta. La verdad que por ahí el plan de partido tuvimos que ceder un poco de terreno porque por ahí le estábamos cansados. Habíamos jugado hace menos de 72 horas. Sabíamos que el partido se iba a hacer pesado, que la cancha iba a estar dura, pero bueno, pudimos aprovechar un contragolpe, un robo ahí del Colo que me quedó y bueno, pude definir.
2: Y para conocer las efemérides del día, le damos el pase a Magdalena Arnú para la entrega.
13: Hoy, lunes 10 de agosto, se conmemora el Día de la Fuerza Aérea Argentina. Es en recuerdo a la fecha de 1912 en que el presidente Roque Sáenz Peña creó la Escuela de Aviación Militar, que se convirtió en Fuerza Armada Independiente a partir del 4 de enero de 1945. También recordamos el nacimiento en 1912 del famoso escritor brasileño Jorge Amado. Publicó cerca de 40 libros, muchos de los cuales se volvieron clásicos, como Gabriela, Clavo y Canela, o Doña Flor y sus dos maridos. Según Carlos Bonfín, profesor de la Universidad Federal de

0: Y hoy es el Día del Armonicista Argentino en homenaje al nacimiento de Hugo Díaz. Se lo considera un virtuoso de este instrumento que aprendió a tocar en forma autodidacta y con el cual recorrió casi todos los géneros musicales como el folclore, el tango, el blues y el jazz. Su hija, Mavi Díaz, lo recordaba de este modo.
1: Todos los géneros que ha transitado los ha hecho con pasión, con virtuosismo, con un tremendo amor por la música, que ha sido siempre su faro y su instrumento, la armónica, ha sido el instrumento que le ha llevado al mundo. Un chiquito pobre de Santiago del Estero que lustraba zapatos en el mercado de la armonía ha llegado a ser un artista internacional reconocido en todo el mundo. Recomiendo a quienes no lo hayan escuchado nunca descubrirlo a través de todas las antologías que están en todas las plataformas y que ha ido sacando a lo largo de todos estos años, redescubriendo su obra, ya no desde la mirada de la hija, sino desde una curadora que ha podido ver y escuchar y sentir y querer compartir con todos ustedes su trayectoria musical a lo largo de toda su vida.
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0: Y también conmemoramos la muerte del pianista y compositor de tangos, Luis Rubinstein. Fue autor de temas como Inspiración, Nada más, Tu perro pequinés o Charlemos.
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4: Datos del tiempo en la Ciudad Autónoma de Buenos Aires, temperatura 4 grados 8 décimas con una térmica de 3 grados 1 décima. Temperatura máxima para hoy de 12 grados con cielo algo nublado. Mañana martes mínima de 7, máxima de 12 con cielo parcialmente nublado. Y el miércoles, la mínima de 8 grados, la máxima de 12 con cielo mayormente nublado. Por la noche vamos a tener nuevamente chaparrones. Esto es para el día miércoles. Hoy cielo despejado. Momento de repasar los principales títulos de esta primera hora en el panorama federal.
5: Lionel Messi despidió a su padre en una ceremonia íntima.
4: Este martes a las 13 volverá a reunirse la mesa política.
5: Comienza el juicio contra Pity Álvarez por el crimen de Cristian Díaz en Villa Lugano.
4: El INDEC informará esta semana la inflación de julio.
5: 4 personas murieron en un accidente de helicóptero en Río de Janeiro.
4: Fútbol, el clásico de barrio más grande del mundo fue para Huracán, que batió 2-0 a San Lorenzo en el nuevo gasómetro.
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2: Seis de la mañana, 32 minutos en la República Argentina. Nos quedamos hasta las 7 con toda la información. Recordá que te podés comunicar con nosotros, nos podés mandar los mensajes de audio contándonos desde dónde nos escuchás a través del 113-870-7485. Te reitero el WhatsApp para que nos mandes tus mensajes de audio al 113-870-7485. Continuamos con el desarrollo de las principales noticias.
3: Legisladores bonaerenses de La Libertad Avanza se reunirán con Karina Milei con vistas al 2027.
2: Un grupo de diputados y senadores se reunirá hoy con la secretaria general de la presidencia con visitas a los proyectos de cara a las elecciones nacionales del 2027.
3: A las 15 habrá una primera reunión entre Karina e integrantes del Poder Ejecutivo con los senadores provinciales y a las 17 un encuentro con los diputados.
2: En esa reunión los representantes bonaerenses entregarán proyectos vinculados a IOMA y a la crisis sanitaria provincial, seguridad, gastos del Estado, reformas políticas, juventud, educación, sociedad y sector agropecuario.
3: El jefe de gabinete y el ministro de Economía viajarán a Catamarca.
2: Diego Santilli y Luis Caputo viajarán a la provincia el próximo jueves 13 para reunirse con el gobernador local, Raúl Jalil, y su par de Santiago del Estero, Elías Suárez.
3: El objetivo es poner en marcha la red de acueductos y plantas potabilizadoras Albigasta.
2: El viaje se concreta luego de una semana de su fecha original, ya que por las condiciones climáticas los ministros debieron posponer este viaje.
3: Marcos Galperín destacó el crecimiento de Mercado Libre.
2: El fundador de la firma tecnológica cuestionó el informe de la CAME sobre el retroceso de ventas minoristas durante el mes de julio.
3: Aseguró que la plataforma de comercio electrónico reportó incrementos en su volumen de operaciones en de un 38% en moneda constante en el último trimestre.
2: Galperín criticó que esa cifra no sea considerada de las mediciones de la entidad mercantil.
3: En Puerto Deseado se certificó la primera exportación de brochetas de langostino con destino a Estados Unidos.
2: El SENASA dio el visto bueno al primer contenedor con langostinos procesado en Santa Cruz, que será comercializado en el estado de Florida.
3: El embarque, concretado vía Chile por una firma local, marca un hito en la exportación de productos pesqueros patagónicos con valor agregado.
2: Una particularidad de esta operación es que el producto está destinado directamente al consumo sin necesidad de reproceso.
3: Detuvieron al presunto responsable de un femicidio en la ciudad de Luján.
2: Una joven de 27 años, oriunda de Misiones, perdió la vida tras recibir un ataque con un arma blanca en su propio domicilio.
3: Más información con Andrea Valivieso.
4: Se llamaba Daniela Armoa, tenía 27 años. Fue asesinada a puñaladas este fin de semana dentro de su vivienda del barrio Lanús en Luján, provincia de Buenos Aires. El crimen ocurrió frente a los tres hijos de la mujer, de 12, 10 y 5 años, quienes, según testimonios de vecinos, intentaron intervenir al advertir la agresión. El principal sospechoso es su pareja, César Q, quien habría atacado a la víctima durante una discusión. El hombre escapó a pie con el arma homicida en la mano y su ropa manchada con sangre. Tras confirmarse la muerte de Daniela en el hospital zonal, el grupo táctico de operaciones de la policía en Luján realizó un operativo para localizar al acusado, quien finalmente fue encontrado en la casa de su madre y finalmente detenido. La investigación quedó a cargo de la fiscal Dayana Silvetti y la causa fue caratulada como homicidio agravado por el vínculo y por mediar violencia de género, es decir, femicidio.
3: Hay alerta amarilla en 14 provincias y en la capital federal por bajas temperaturas.
2: El Servicio Meteorológico Nacional advirtió sobre la presencia de un frente polar que provocará marcadas térmicas frías en el AMBA durante los próximos días.
3: Las jornadas se mantendrán estabilidad atmosférica y cielo despejado con valores mínimos que descenderán hasta los 4 grados antes del leve ascenso de la tarde.
2: Las autoridades sanitarias recomendaron extremar los cuidados con el abrigo personal y evitar la exposición prolongada al aire libre en niños y adultos.
3: Continúa cerrado el paso internacional Cristo Redentor.
2: Pese a que la transitabilidad en el sector argentino quedó garantizada tras el despeje de vialidad nacional, se espera una decisión de las autoridades chilenas.
3: Con esa intención se había pactado un encuentro virtual para formalizar la reapertura, pero los responsables del vecino país no se conectaron.
2: Por esto, el cruce fronterizo, que se encuentra cerrado desde hace 26 días, seguirá suspendido al aguardo de un pronunciamiento de las autoridades trasandinas.
3: El plan prioriza el flujo de camiones de carga documentados ya por la aduana en la zona del área de control integrado, que suman alrededor de 1.500 en Mendoza.
2: Catamarca, un niño de 10 años fue a la policía a pedir ayuda para su madre.
3: El menor, en lo que se considera un episodio de violencia de género intrafamiliar, se presentó por sus propios medios en una comisaría para implorar ayuda.
2: Su madre estaba siendo atacada a golpes por su padre en el interior de su vivienda.
3: Ante esto, varias patrullas acudieron a la vivienda del barrio Los Ceibos, en el norte de la capital catamarqueña.
2: En el lugar, tras constatar la veracidad del hecho, pusieron a resguardo a la mujer y detuvieron al agresor, un hombre de 40 años.
3: Prefectura secuestró más de una tonelada de marihuana en Posadas.
2: Efectivos de la fuerza interceptaron el cargamento en las inmediaciones del arroyo Itamabé tras advertir el cruce de una embarcación desde las costas de Paraguay.
3: El operativo derivó en un intenso rastrillaje por la zona, donde los agentes hallaron 40 bultos escondidos en la vegetación que contenían panes prensados y cogollos.
2: Las pruebas de campo confirmaron la presencia de cannabis sativa y la justicia federal ordenó incautar la droga, valuada en más de 3.300 millones de pesos.
3: Una niña de 3 años murió al caer al lago Nahuel Huapi en el vehículo en el que viajaba con su familia.
2: La Fiscalía de Bariloche espera el informe pericial del Gabinete de Criminalística de la Policía de Río Negro para determinar cómo fue la dinámica de la caída del vehículo.
3: La niña murió en el interior del automóvil al caer a 25 metros de profundidad en el lago, a la altura del kilómetro 15 de la avenida Bustillo.
2: Por el momento, una de las hipótesis apunta a que el vehículo resbaló porque había hielo sobre la calzada y había provocado que el conductor perdiera el control.
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2: Seis de la mañana, 41 minutos en la República Argentina. Estamos acompañándote en esta primera hora de la mañana con mucha información. Y te contamos que en la Ciudad Autónoma de Buenos Aires la temperatura es baja, hace frío, 4 grados 8 décimas. Estamos bajo una alerta por intenso frío en la región centro del país. La térmica, la sensación térmica en la Ciudad de Buenos Aires de 3 grados 1 décima. La salida del sol será a las 7 de la mañana, 39 minutos y la podremos ver porque vamos a tener cielo ligeramente nublado durante toda la jornada con una máxima de 12 grados.
3: Atención, información que tiene que ver con el tránsito. Avenida Amancio, Alcorta y Luna, reducción parcial sentido Avenida Vélez Arfiel por un siniestro vial. Díaz Vélez y Campichuelo chocaron auto y moto, hay circulación reducida. Es intenso el tránsito en sentido a la Ciudad de Buenos Aires con marcha lenta desde las zonas de Berazategui, Quilmes y Wilde, al sur del conurbano, hacia La Plata. El tránsito se presenta normal. Avenida Antártida Argentina y Cecilia Grierson en Puerto Madero, lo que contábamos, esto es cerca de la estación de Buquebús, hay reducción de calzada por el siniestro vial. En Autovía 2 y Ruta 11, el tránsito está sin demoras en ambos sentidos de circulación. Y, ¿dónde más? En Avenida La Fuente y Echandía, corte parcial por operativo de bomberos.
1: Internacionales.
2: Un imputado por la bomba en la AMIA fue designado en la cúpula de seguridad iraní.
3: El régimen de Teherán nombró a Mohsen Rezaei como nuevo secretario del Consejo Supremo de Seguridad Nacional de ese país.
2: El funcionario cuenta con un pedido de captura internacional dictado por la justicia argentina y tiene vigente un alerta roja de Interpol.
3: Rezaei está acusado de participar en la planificación del atentado contra la sede Mutual en 1994 y también fue señalado por el ataque a la embajada de Israel.
2: España e Italia inician controles fronterizos aleatorios a pasajeros extracomunitarios.
3: Las fuerzas de seguridad españolas verifican documentación de viajeros de Italia directamente en las pasarelas de desembarque de los aviones.
2: La medida de carácter temporal responde a una disputa política entre ambos gobiernos tras la reciente crisis migratoria registrada en la ciudad de Ceuta.
3: El operativo apunta a constatar los requisitos del espacio de libre circulación para ciudadanos de terceros países sin afectar a los viajeros comunitarios.
1: Provincias.
2: Mendoza impulsa una normativa que busca atender de modo virtual a estudiantes impedidos de concurrir en forma presencial.
3: Desde Radio Nacional Mendoza, el informe de Rolando Brizuela.
5: La Dirección General de Escuelas implementó el régimen de escolaridad protegida para respaldar a los alumnos de nivel primario en la provincia de Mendoza. Entre problemáticas de salud, ausentismo crítico o vulnerabilidad psicosocial, se busca articular respuestas pedagógicas flexibles que prevengan el abandono escolar. Raquel Guilardi, directora de Educación Primaria, describe sobre esta normativa provincial.
6: Viene a atender a aquellos estudiantes que están en una condición de excepcionalidad y que necesitan atenderíamos a través de una modalidad virtual.
2: La Pampa se anticipa a la llegada del fenómeno del Niño.
3: Daniel Lucelli nos informa desde Radio Nacional Santa Rosa.
7: La provincia de La Pampa se anticipa al fenómeno climatológico del Niño con una unidad de gestión hidrometeorológica. Se trabaja junto a municipalidades y comisiones de fomento, también el sector productivo y provincias vecinas. Sobre este tema, uno de los responsables de este programa, el doctor José Gobi, decía:
8: empezar a articular los distintos protocolos de acción que estamos diseñando para saber qué hacer previo a un escenario de exceso hídrico, qué hacer durante el escenario de exceso hídrico y cómo mitigamos una vez que pasa la inundación.
2: Y en Gualeguaychú resguardarán a una cantidad cercana al 500.000 de cabezas de ganado.
3: Este es el reporte de Lidelmar Otman desde LRA 42.
9: Frente al inicio del fenómeno El Niño y su incidencia sobre los ríos Paraná y Uruguay, se establece un protocolo de retiro de la hacienda de las zonas inundables. Martín Ciber, director de producción animal de Entre Ríos, destacó la coordinación con Prefectura, SENASA y el sector ganadero.
10: Según los datos de vacunación, rondamos casi unas 500.000 cabezas, 480.000 en las zonas de todas las islas, digamos, tanto del río Paraná como del río Uruguay. Justamente instalamos un protocolo y sobre todo el acarreo, ¿no es cierto?, que se da en isla. Nosotros contamos con unas 29 embarcaciones desde La Paz, al menos hasta Ramallo. En el caso de Prefectura, ellos se comprometieron a intentar habilitar las restantes, sea lo más ordenado posible en la salida para evitar pérdidas.
2: En Santiago del Estero, las autoridades rescataron a una joven salteña que se encontraba retenida por su pareja.
3: Desde Radio Nacional Salta, Macacha Güemes nos informa Vanessa Espinosa.
11: La policía de Salta rescató a una joven de 19 años, oriunda de Santiago del Estero, tras una denuncia radicada por sus padres en esa provincia. La damnificada, que presenta retraso madurativo, permanecía en una vivienda del barrio Las Costas en la capital salteña, donde según la denuncia era retenida por su pareja, quien le habría quitado el teléfono celular para impedir que pidiera ayuda. El operativo fue coordinado por el Departamento de Trata de Personas. Al momento del procedimiento, el hombre no se encontraba en el domicilio, lo que permitió concretar el rescate sin inconvenientes. Según la denuncia, la joven había conocido a su pareja a través de redes sociales y se había trasladado a Salta para convivir con él.
2: En Río Negro regularán el uso de los dispositivos móviles en las escuelas de la provincia.
3: Desde Radio Nacional Viedma recibimos el informe de Daniel Etman.
12: La legislatura de Río Negro aprobó por unanimidad el proyecto de ley que establece un marco provincial para el uso pedagógico y responsable de los dispositivos digitales personales o teléfonos celulares, la inteligencia artificial y las tecnologías emergentes en el sistema educativo rionegrino. La iniciativa dispone que el uso de estos dispositivos por parte de los estudiantes solo podrá admitirse con fines pedagógicos de accesibilidad, salud o emergencia y siempre dentro del marco de la presente ley.
2: Por la baja del caudal de los ríos rige la emergencia hídrica en Chubut.
3: Desde Radio Nacional Esquel, Raúl Carelo.
13: La legislatura de Chubut aprobó la emergencia hídrica para todo el territorio provincial. El diputado Sergio Ungarato, defensor del proyecto en la Cámara, dijo:
14: instrumentos que ya están contemplados en la legislación vigente para atender situaciones extraordinarias como esta que estamos viviendo con el río Chubut, el río Seng, las dos principales cuencas que tiene nuestra provincia y que han tenido disminuciones en sus caudales, ¿no? En la cantidad de agua que llevan muy por debajo de la media.
2: El yacimiento de Vaca Muerta se expande sobre la llamada lengua mendocina.
3: Desde LRA6 informa Victoria Lupu.
15: YPF, mediante una unión transitoria de empresas con Quintana TSB, desarrolla un plan de 5 perforaciones para evaluar la denominada lengua mendocina de la formación. El proyecto incluye el bloque CN7A con una inversión cercana a los 30 millones de dólares y contempla, junto con Paso Bardas Norte, un desarrollo potencial de 212 pozos horizontales sobre 102 kilómetros cuadrados. También existe el margen para incorporar otros 122 dos pozos en una tercera capa productiva.
2: En este contexto, la provincia de La Pampa otorgará incentivos fiscales para atraer inversiones vinculadas a la explotación del yacimiento.
3: Más información desde LRA3 con Daniel Luchelli.
16: La provincia de La Pampa fortalece su vinculación industrial con Vaca Muerta y lanza nueva ronda de negocios. El objetivo es dar continuidad al trabajo que se desarrolla desde la pospandemia y delinear nuevas líneas de acción para acompañar al entramado productivo pampeano, con especial énfasis en la inserción de las empresas de La Pampa en la cadena de valor de Vaca Muerta. La ley provincial 3304 es un valor estratégico de incentivos fiscales, representando una ventaja competitiva para la atracción de inversiones vinculadas a Vaca Muerta.
2: En la provincia de Entre Ríos prevén que el fenómeno del Niño se extienda hasta el primer trimestre del año próximo.
3: Desde LRA 42, o nueva intervención del Idelmar Otman.
17: De acuerdo a las previsiones de los especialistas, el fenómeno climático tendrá su pico en noviembre y se extenderá al resto del verano. Así lo confirmó el director de Hidrología de Entre Ríos, Oscar Pintos.
18: Con un grado de probabilidad altísimo, las manifestaciones importantes se van a dar ya a partir de la primavera, a partir del mes de septiembre y octubre, y lamentablemente, de acuerdo a los pronósticos, sobre noviembre y diciembre se va a dar el pico de mayor intensidad del fenómeno del Niño en nuestra región, pero ahora se ha extendido, de acuerdo a los últimos pronósticos, hasta prácticamente el primer trimestre del año 2027.
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2: 6 de la mañana, 51 minutos en la República Argentina. En la ciudad de Buenos Aires, 4 grados 8 décimas la temperatura, con una térmica de 3 grados 1 décima. El cielo está totalmente despejado y eso va a hacer que podamos ver la salida del sol, que se dará a las 7 de la mañana, 39 minutos.
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3: El contacto con Fabián Pomelo Codevila.
19: Gracias. Seguimos con las voces de este último fin de semana. Lo que ha dejado la cuarta fecha. En este caso vamos a escuchar al técnico de Boca Junior, el Vasco Arruabarrena, reconociendo y agradeciendo el plantel, el gran esfuerzo tras un gran partido ante Vélez. Aunque fue empate, hay que resaltar el trabajo de sus jugadores. Esto pensaba Arruabarrena y lo dijo en conferencia de prensa.
20: Primero felicitar a los jugadores, han demostrado estar a la altura de lo que necesitábamos. Con esta sedilla de partido que tenemos, hemos hecho un buen partido, no ha faltado que la pelota entre una vez más. Conforme, sabemos que esta es la manera, tenemos que tratar de que se vuelva a repetir o se mejore durante una cantidad de tiempo importante. Pero contento, aunque no sé lo que ha dicho Guillermo, pero creemos que hubiésemos merecido llevarnos los 3 puntos. Enfrente hay un rival que saben perfectamente lo que quiere, con entrenadores súper capacitados, que por algo están donde están últimamente en los torneos locales, y mañana empezaremos a trabajar y a pensar en el partido de Sudamericana.
19: Hasta ahí la palabra del Vasco Arruabarrena, y ahora el rusito Ascacíbar, que se ha convertido en un goleador, ya 2 partidos, 2 goles, y habiendo sido importante el ruso Ascacíbar. Tras el encuentro con Vélez, decía lo suyo.
21: El segundo tiempo hicimos las cosas muy bien, el primer tiempo también. Creo que hay que nomás seguir trabajando para que termine el engolpe que nos fue transmitiendo durante la pretemporada. Y bueno, es lo que estamos haciendo para que el juego fluya mejor. Esto es así, uno llega al área, también los compañeros hacen las cosas bien para que uno tenga las posibilidades. Y bueno, después acostumbrarse también, que es lindo hacer goles.
19: Ahí estaba Ascacíbar, el ex Estudiantes de La Plata, que justamente le había marcado a su ex club y ahora le marcó a Vélez. Y si hablamos de Vélez, el que habla es Guillermo Barros Schelotto, el técnico del Fortín, analiza el empate y dice lo siguiente.
22: Creo que hicimos un primer tiempo muy bueno, donde nos teníamos que haber ido ganando por 1 o 2 goles. Creo que tuvimos 3 situaciones muy claras de gol que tapa Álvaro el mano a mano, 2 a 2, y una que la saca en la línea, creo que Paredes. Creo que hubiera sido justo, porque Vélez el primer tiempo jugó muy bien. Después del segundo tiempo, obviamente, jugamos contra Boca y es un rival que tiene jugadores como Paredes, como Villa, jugadores jóvenes que juegan bien, Delgado, Aranda, Flores, y que están por algún motivo en el equipo, y nos llevó a nuestro campo a jugar. No pudimos quizás nosotros dominar el juego como lo hacemos muchas veces, como lo hicimos el primer tiempo, y haber merecido un poco más, pero también tenés que tener en cuenta que el segundo tiempo lo jugamos con 5 jugadores sub-20, 2 17 años, 1 18, y el equipo sostiene, porque más allá que manejó la pelota a Boca, no tuvo situaciones claras de gol, eran todos centros, que de repente se generaba algún rebote, pero nos dominaron, pero quizás no tuvieron esa situación clara de gol como la tuvimos nosotros en el primer tiempo, aunque también hay que reconocer que Boca es Boca y es un rival de mucha jerarquía.
19: Hasta ahí la palabra de Guillermo Barros Schelotto. Otro de los partidos que dejó marcas este último fin de semana fue la derrota de Independiente, 2 al hilo. Y Fedorcos hizo cargo, uno de los mejorcitos, de la derrota ante Platense. Una vez finalizado el encuentro, el jugador de Independiente dijo esto.
23: Si bien no estábamos haciendo un gran partido, estábamos haciendo las cosas para estar en ventaja. Y bueno, después creo que un error cambia totalmente el partido, lo tenemos que ir a buscar. La desesperación, venir de una derrota que también se da por error individual. Y bueno, después de un buen arranque, estos 2 partidos nos costaron un poco más y ahora no hay tiempo para lamentarse. El miércoles tenemos una final, una copa que para nosotros es prioridad. Necesitamos ganar algo urgente con este club y bueno, la verdad que nos tenemos que preparar para el miércoles.
19: Ahí pasaba Fedorco hablando de una nueva derrota y pensando ya en la Copa Sudamericana. Y el clásico de barrio más importante del mundo fue victoria para Huracán. Tras 25 años ganó en el Bajo Flores, en el nuevo gasómetro. El autor del gol cometió un pequeño pecado, festejarlo ante la hinchada. Esto volvió loco a la gente de San Lorenzo, que terminó con la expulsión de su arquero Orlando Gil, y la bronca y el fastidio ante un jugador extranjero que no conocía de qué manera se podía festejar en la Argentina. Y Jordi Caicedo, arrepentido, emocionado y compungido, el autor de los dos goles de Huracán, decía lo suyo.
0: Contento por esta alegría que gracias a Dios pudimos conseguir una victoria muy importante en un campo que hace mucho tiempo que no lo hacíamos. Quiero dedicarle esta victoria a mi esposa, a mi hija, a la familia que me está apoyando en casa, a toda esa hinchada quemera. Y también quiero manifestar y pedir disculpas por el acto que tuve dentro del campo de juego. Por ahí los que me conocen de cerca saben que eso no me caracteriza, saben que bueno, soy una persona que siempre busca ser lo mejor y vivir con la máxima tranquilidad. Pero bueno, fue un momento de euforia que por ahí los que nos dedicamos a esto y los que sabemos cómo es esto, pues yo creo que me entenderán. Obviamente ahora hay que seguir trabajando, seguir enfocándonos y nada, pues me pone algo triste dejar a mis compañeros, porque a mí me gusta jugar, me gusta competir y salir por eso, pues obviamente no me siento bien, porque por ahí ya sabía que tenía amarilla, me iban a buscar y se iba a volver un poquito más complicado, así que bueno, lo hablamos con el técnico y decidimos que lo mejor era eso, salir. Por otro lado, muy contento de darle esta alegría con los quemeros y esperemos que lo disfruten.
19: Ahí estaba Jordi Caicedo. En el vestuario perdedor, el que habló fue Pipo Gorosito. Se hizo cargo de esta derrota, un referente de San Lorenzo en su historia, hoy técnico, y habla de una derrota dolorosa, Pipo.
4: Con mucho dolor por todo lo que significa para nosotros el clásico rival, con muchísimo dolor y más en cualquier cancha de local o de visitante, es lo mismo, pero en tu casa 100 veces más doloroso todavía.
19: Ahí estaba Pipo hablando de lo dolorosa de esta derrota, sobre todo siendo en condición de local, pero también dijo que tiene material para salir. Es así, Pipo.
4: Tenemos con qué. Necesitamos conformar el equipo. Hay jugadores que llegaron hace 4 días, 5 días o 6, por ahí, no lo sé en este momento exacto. Pero, por ejemplo, Del Prete, Río, Arboleda llegaron. A mi entender, Arboleda jugó un muy buen partido. Amor también llegó al último y jugó con poco entrenamiento. Necesitamos que se conozcan, todavía no se conocen. Yo sé que fútbol no es tan difícil, pero se necesita conocimiento. Y se necesita formar el equipo.
19: Hasta ahí la palabra del técnico de San Lorenzo de Almagro tras la derrota ante Huracán. Por la noche del domingo, la fecha, aunque aún restan jugarse 3 partidos, la jornada del día de ayer se cerró con la victoria de Argentinos Juniors 2-1 sobre Racing. Y un ex Racing jugando con la camiseta de Argentinos y haciendo un gran partido fue la figura. Kevin El Facha Gutiérrez dice lo siguiente de esta buena victoria de Argentinos Juniors.
5: Creo que terminamos sufriendo por la calidad del rival, pero lo hicimos bien. Creo que lo hicimos muy bien. Fuimos superiores la mayor parte del partido y el triunfo es, creo que, merecido. Estoy rodeado de muy buenos jugadores que tienen mucha calidad. Y cuando tenés al lado jugadores de ese calibre, la verdad que es todo más fácil. Ellos me hacen las cosas mucho más fácil.
3: Títulos finales.
2: Marcos Galperín destacó el crecimiento de Mercado Libre.
3: Alerta amarilla por bajas temperaturas en 14 provincias y Capital Federal.
2: Continúa cerrado el paso Cristo Redentor.
3: Un imputado por la bomba de la AMIA fue designado en la cúpula del gobierno de Irán.
2: Detuvieron al presunto responsable de un femicidio en la ciudad de Luján. Y hasta aquí llegamos con el panorama federal de noticias, deseándoles que tengan una excelente jornada. Chao, gracias por estar.
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0: Muy buen día, ¿cuántos 4 minutos nos están separando ahora de las 7 de la mañana en la República Argentina de este día lunes 10 de agosto de 2026 en todo el mundo? Mi nombre es Nico Yacoy, esto es Primer Round en el muy lindo aire de Radio Nacional M870 hasta las
1: 10 de la mañana.
0: María Fernanda Eras, muy buen día, bienvenida, ¿cómo le va?
1: Estamos todos refriegándonos las manos.
0: Sí. Acá, a Ale, que le encanta el frío, ¿no es cierto?
2: Sí, está muy bueno, casi me muero. Sí. No sabía si sacarme los guantes y las bufandas.
0: O dejártelos puestos.
2: Sí, claro. Aún dentro del estudio, que está súper acogedor, es tremendo el frío, ¿eh?
0: Sí, está lindo acá, está calentito, ¿no?
2: Sí,
0: Campuzano muy todos, la chinita, Rubén con un frío también tremendo.
2: Va cayendo gente al baile.
0: Sí, ¿no es cierto?
1: Pero está bien, lo que siempre decimos en esta época.
0: Es la época del año. ¿Prefieren esto o prefieren la humedad?
2: No, la humedad nunca.
0: Estamos bien así. ¿Cuántos lavarropas lavaron el fin de semana?
2: Dos.
1: Yo cuatro.
0: Una locura, pues está bien para no mezclar cosas, pero...
1: Pero además, pará, guerra en la terraza de soga.
0: Me imagino.
1: Porque hay dos soguitas que voy a mandar a poner más. Y entonces yo hice una maldad.
0: ¿Cómo va a mandar poner más si no es la terraza? Usted tiene un no sé cuánto por ciento de la terraza.
1: No me importa, pero hice una trampa. No sabes lo que hice. Fui y colgué.
0: Sí.
1: Cuando vi que me estaban... Me apuraban y colgaban antes que yo, esperé, subí como 3 o 4 veces,
0: claro,
1: hasta que estaba vacía, entonces colgué unas sábanas sucias para guardar el lugar.
2: Eso no se hace.
1: Qué estrés. Trampa. Porque subí la primera vez con un tacho lleno de ropa mojada, húmeda, y estaba ocupado. Y digo, ¿qué hago con todo esto? Y tuve que bajar y aguantar aquí. No.
0: ¿No tenés un tender?
1: Sí, tengo un tender, pero bueno, mi casa tampoco es tan amplia.
0: No, pero ¿y balcón no?
1: Sí, balcón
0: ¿Y
1: sí.
0: ¿Pero da para el tender?
1: Puse tender en el balcón, colgué.
2: Que no le alcanzaba las herramientas.
0: Te llevas el tender a la terraza.
1: Esa no la pensé.
0: Sí, así
1: Esa
0: hace,
1: no la pensé.
0: Si lo
1: no,
0: y listo.
1: Y parecía...
0: Para no pelear con nadie, en vez de una
1: claro.
0: sola... Tender.
1: Esa no la pensé.
0: Tender, es tu tender, siempre lo tenés en terraza, tú guardás, te llevas.
1: Es muy buena esa.
2: Es muy práctico.
1: Lo que me pasó también es
0: usted llama y le solucionamos
1: claro.
0: Mi nombre es Nico, el apellido de mi padre ya era como...
1: No, sentía que era una casa a lo italiano, ¿vieron que los italianos cuelgan todo para afuera? En la red del gato estaban todas las perchas, toc, toc, toc, toc.
0: Claro, desesperación en Buenos Aires, es cierto, por el cacho
1: igual
0: de sol que había.
1: Claro,
2: encima,
1: y las mascotas.
2: Hay que apurar, también para seguir lavando si te quedó, porque mañana viento del este, humedad, de nuevo. Escuché hace un ratito.
0: Hay que acordarse de juntar las cosas.
1: Para esta semana...
0: Que salgo al balcón los fines de semana, digamos, después no vuelvo al balcón.
1: Claro.
2: Me dio lástima eso.
0: ¿Por
2: ¿Cómo
0: qué?
2: Que no? El fin de semana salís al balcón.
0: Sí. Pero
2: aunque
0: después
2: sea,
0: de la semana no.
2: Sonó como que solo veo el sol los fines de semana.
0: Es más o menos lo que me sucede.
2: Es lo que está pasando.
0: Yo te digo que el otro día me ponía bronceador. Digo, ¿para qué? Si total...
2: El protector, el filtro.
0: No sé cuánto, claro.
2: El filtro solar es muy importante.
0: Sí, sí. Después
2: siempre.
1: Es fundamental. Yo te digo, para esta semana tengo preparado con Evangelina Díaz un informe sobre... Ajá. ¿Cómo nos beneficia o nos perjudica al ser humano el sol?
0: El sol. El sol. Que había gente muy parecida a Wall-E en la película que se iba quedando sin batería, ¿eh?
1: Exactamente.
0: Se iban quedando sin batería.
1: Exactamente. Pero es muy científico porque pasa algo en el cerebro.
0: Es que sí.
1: Te cambia mucho el rayito, uno dice...
2: La vitamina D.
1: En el estado de ánimo. Termina en el estado de ánimo.
0: Pero empieza en otra parte.
1: Arranca mucho antes.
0: Okay. Bueno, escuchamos historias de terrazas y cordeles. ¿Se le sigue diciendo cordel o cuerda?
2: Me gusta cuerda.
0: Cordel,
2: ¿no? Cordel está simpático.
1: Cordel había una canción, ¿no? Y tiramos
2: es el
1: cordel.
2: Que no es el cordel.
1: Sí.
0: Bueno, que nos cuenten.
1: Pero, claro, que nos cuenten porque...
0: Lo que no me gusta, y eso sí me pone un límite, es la calecita.
1: ¿No? El carrusel.
0: La cuerda calecita.
2: Claro. La calecita.
1: ¿Cómo?
2: La
1: calecita
0: para colgar la ropa.
1: Perfecto, no.
2: pero
0: no, es demasiado. Se puede comprar una si quiere también.
1: Sí.
0: Ya llevar la calecita va a ser más difícil.
1: Es mucho más difícil.
2: Y con el adoquín que tiene abajo.
1: Es mucho más. Igual, para tampoco, no, a mí me parece de una mala educación absoluta cuando subo y veo ropa interior colgada.
0: No, eso te iba a decir. Además, primero de todo, qué valiente que sos porque...
1: No cuelgo
0: que
1: todo.
0: No se lleven la ropa. Ah, y segundo. Sí. Nunca sí. Te pasó que se llevaran.
1: Sí,
0: no,
1: claro que pasó. Yo en mi edificio sí, los malos.
0: Que te robaran.
1: ¿Sabés qué? Claro. Toco timbre por timbre.
2: Sabes.
0: Bueno, ves, no, eso. Y segundo, yo no quiero que vean mi ropa ni quiero ver la ropa ajena.
1: Eso es lo que me pasa.
0: ¿Te das cuenta?
3: No, bueno, por eso, todo. El tender. La solución ya coy.
0: Es el tender.
3: Tender en el balcón y se acabó.
0: Y si no, eso que se usa ahora, que está es como una bien. Bolsa, que lo metes las cosas adentro y tiene como un caloventor y sí, seca todo, sí. ¿Viste?
3: Y te lo dejamos más planchadito.
0: Sí, te lo deja planchadito. Bueno, planchadito vamos a quedar, si no empezamos este programa, que hay que saber hoy lunes 10 de agosto a esta hora. Messi despidió a su papá en una ceremonia íntima en un cementerio privado de Rosario. Jorge Messi falleció el sábado a los 68 años a causa de una grave enfermedad. Estaba internado en una clínica de Rosario. Lionel llegó el sábado por la noche a la ciudad desde Miami, acompañado de su esposa Antonella Rocuzzo y sus tres hijos. Amigos, autoridades e hinchas acompañaron al capitán con mensajes de condolencias. El embajador argentino en Brasil está en Buenos Aires. Daniel Raimondi se reunirá este mediodía con el canciller Pablo Quirno. Con la salida del funcionario, la embajada argentina en Brasil queda temporalmente a cargo de la encargada de negocios, María Emilia Cortés. Vacunatorio VIP. El fiscal federal Eduardo Tayano pidió indagar al expresidente Eduardo Duhalde, a su esposa Hilda Chiche González de Duhalde y al periodista Horacio Verbitsky. El pedido también menciona a sindicalistas, legisladores y otras 30 personas que durante la pandemia, bajo la presidencia de Alberto Fernández, accedieron a vacunas contra el COVID de forma irregular. Ahora, la jueza federal María Eugenia Capuchetti deberá decidir si corresponde indagarlos a todos. Comienza el juicio oral y público contra Piti Álvarez. El cantante está acusado del homicidio de Cristian Maximiliano Díaz en Villa Lugano. La defensa había intentado suspender el proceso una vez más, pero el tribunal confirmó que las audiencias comenzarán hoy mismo. El expediente reconstruye lo sucedido durante la madrugada del 12 de julio de 2018, cuando el ex líder de la banda Intoxicados le disparó 4 veces a su vecino del barrio Zamoré y se fugó. Una niña de 3 años murió al caer el auto en el que viajaba al lago Nahuel Huapi. La principal hipótesis apunta a que el hielo sobre la calzada habría provocado que el conductor perdiera el control del vehículo. La Fiscalía de Bariloche espera el informe pericial del Gabinete de Criminalística de la Policía de Río Negro. En el auto viajaban también los padres, que no lograron liberar a su hija del cinturón de seguridad. 4 muertos en un accidente de helicóptero en Río de Janeiro. El siniestro aéreo ocurrió el sábado en el Parque Nacional de Tijuca. Las víctimas son 3 turistas colombianas y el piloto de la aeronave, según informaron medios brasileños. Habían contratado un vuelo turístico para sobrevolar algunos de los principales atractivos de la ciudad. El helicóptero, un Robinson R-44, se estrelló cerca de Vista Chinesa, en una zona boscosa de difícil acceso. Más de 20.000 evacuados en Canadá por incendios forestales. Las autoridades de la provincia canadiense de Columbia Británica declararon el estado de emergencia. El incendio fue reportado por primera vez el viernes por la tarde y en pocas horas se extendió de manera exponencial, impulsado por vientos intensos y condiciones de extrema sequía. Alejandra Gallo, muy buen día, bienvenida, ¿cómo le va?
3: Pero muy buen día, ¿cómo estamos? Tenemos muchos temas económicos, porque inicia una semana donde hay muchos temas económicos. Por ejemplo, este jueves vamos a conocer el dato de inflación del INDEC. Tenemos 2 antecedentes, la medición del REMNICO, que es la medición que hace el Banco Central entre los operadores del mercado, dio un 2%, y la medición de la Ciudad de Buenos Aires, ajá, que suele estar por encima de la nacional, que estuvo cerca del 2,9, que...
0: Entre Buenos Aires e inflación INDEC, no hay la relación de tendencia tan marcada que hay entre mayorista y minorista, ¿verdad?
3: No tanto. Está muy buena la pregunta. En general, la mayorista te anticipa el termómetro.
0: Sí, bastante finito.
3: Que puede tener la próxima medición. Uh-huh. En general, en Buenos Aires suele dar por arriba, porque la forma de medir la canasta no es exactamente la misma.
0: Son distintos los componentes, efectivamente, o el peso que se les da. En realidad, la ponderación, como les dicen.
3: Muy bien. ¿Viste?
0: Las vacaciones tuvieron que ver, ¿cierto?
3: Voy de a poco, ¿viste?, adoctrinando con la metodología y la terminología.
0: Es que se trata de eso, claro. Es decir, cuánto peso le dan dentro de la canasta a un determinado rubro. Eso es ponderar, ¿no es cierto?
3: Exactamente.
0: Pongo las mismas cosas, pero a uno le asigno 2, a otro le asigno 5. Esto, por supuesto, conectando con... ¿Qué cosa? Con el comportamiento de los consumidores, ¿no? Que se recaba en encuestas de consumo.
3: Por supuesto, y además porque no es lo mismo la canasta porteña que la sanjuanina.
0: Claro.
3: O la salteña
0: totalmente,
3: que la chubutense.
0: Totalmente.
3: Digo, depende de la zona. Obviamente en la Patagonia va a tener más peso todo lo que tiene que ver con la calefacción, por ejemplo. Por decirte algo. Bueno,
0: acá lo que ha pesado bastante fue el periodo de vacaciones, ¿no es cierto?
3: Exactamente, el periodo vacacional, las vacaciones de invierno. Y entonces, vamos a hablar de esto, vamos a hablar de que Luis Toto Caputo, el ministro, sale a sostener dólares, a buscar dólares al mercado nuevamente con una licitación. Y por último, Nico, vamos a compartir en el contexto de las discusiones políticas que se vienen sobre un tema muy técnico, que es la reforma de la Carta Orgánica del Banco Central, pero que tiene que ver ni más ni menos que con la emisión y con la inflación de todos los argentinos. Vamos a anticiparte cuál es la postura del sector privado sobre este punto.
0: Okay.
3: Lo dice alguien que no dice cosas al azar, es Santiago Meñón, el titular de IDEA, entidad que va a realizar un precoloquio en Rosario esta semana.
0: Muy bien. Andrea China Valdivieso, muy buen día, bienvenida. ¿Cómo le va?
2: Buen día, Nico, al equipo, a todos los oyentes, con mucha información y confirmación de lo que anticipamos aquí en primer round el día viernes respecto de la causa contra Facundo Moyano. Continúa. ¿Por qué? Porque la declaración de la presunta víctima justificando justamente o salvando a Facundo Moyano, diciendo que la droga era de ella, que él no consumió y demás, es una conducta, dijo la fiscal Noceres a última hora del viernes en un comunicado, es una conducta habitual de una víctima de violencia de género.
0: Ajá.
2: Y justamente es una fiscalía especializada en esto, porque ahora lo que tiene es que contraponer las distintas versiones que fue dando
0: Candela. Es una víctima de violencia de género.
2: Exactamente.
0: Okay. Vos
2: lo venís
0: a eso activando desde tal cual, por lo menos el jueves.
2: Cuando se despega de los hechos, empieza a culparse a sí misma de lo que pasó. Y es eso lo que se denota en el testimonio que da.
0: Pero se culpa porque en algún lugar su psiquismo lo entiende así.
2: Exactamente, por la violencia de género ejercida.
0: Y entre comillas, porque me lo merezco o por el temor a que vuelva a...
2: Por temor.
0: Por temor, ¿no?
2: Principalmente por temor.
0: Eso.
2: Por temor a represalias. Incluso esta relación tóxica en la que están sometidos o donde están sometidas las víctimas de la violencia de género, de una pareja tóxica en la cual se ejerce dominio, presión y justamente violencia que no siempre es física, esta es la conducta habitual. Por eso lo que ella necesita es justamente contraponer los distintos testimonios que fue dando desde el día de los hechos hasta que llega a declarar ante la fiscal. Y la clave, Nico, es... ¿Qué pasó antes en ese departamento?
0: Bueno, claro.
2: Antes de las 5:03 de la mañana, que es cuando se reporta el primer llamado al 911. Vamos a hablar de los dos nuevos detenidos del caso Agostina.
0: 5:03 de la mañana, es hora de estar durmiendo.
2: No, bueno.
0: O estarse levantando.
2: O levantándonos, exactamente. Vamos a ver qué es lo que dice y cómo avanza con las nuevas medidas de prueba, ¿eh?
0: También
2: la fiscal Noceres. Vamos a hablar dos nuevos detenidos en el caso Agostina Vega en Córdoba. Son los inquilinos los que siempre dijimos que tenían que estar detenidos. Vamos a hablar también de un nuevo caso de femicidio en Luján, lamentablemente, un hombre que mata a su ex esposa delante de los hijos de ella en su propia casa, ya está detenido claramente, y un tiroteo en San Martín, tiroteo persecución de película con armas secuestradas y 4 detenidos.
0: Muy bien, Rubén Santos, muy buen día, bienvenido, ¿cómo le va?
4: Buen día, Nico, un saludo para todos, ¿cómo andar? Bueno, obviamente la noticia tiene que ver con lo que nos conmovió el fin de semana, que fue el fallecimiento de Jorge Messi, las repercusiones a nivel mundial que tuvo, ¿no? Porque esto no fue solamente local, no fue solamente acá, más allá de la presencia de Lionel con su esposa y sus hijos. La mayoría de los clubes del mundo, incluso hasta el Real Madrid, se hicieron eco de esta triste noticia para Lionel Messi. Y bueno, ¿qué nos ha dejado el fútbol, no? Porque este fin de semana, que no se enojen los hinchas de Huracán, que no se enojen.
0: Acá hay señas, ¿no es cierto? Desde la mudez, sí, hay señas.
4: En el fútbol argentino se habla de 5 grandes, Fernanda. Pero Huracán se considera el 6º grande. Entonces, bueno, ganó Huracán.
1: ¿Qué sexto grande?
4: Bueno, la gente de Huracán dice que es...
0: Puede decir que hay muchos sextos grandes.
1: Pero por supuesto.
4: Hubo una encuesta que una vez el diario Deportivo Olé hizo y resultó ser Chacarita.
0: Por los resultados que nos está trayendo últimamente Rubén Santos, ya no sé si los 5 grandes son los 5 grandes.
1: Es verdad.
4: Y bueno, eso sí.
1: Es verdad.
4: Es verdad porque no ganó ninguno esta fecha.
0: Tiembla tal cual.
1: Tiene razón esta fecha.
4: No ganó Boca, no ganó River, no ganó San Lorenzo, ganó Independiente, no ganó Racing.
0: Sí, qué grande.
4: Por eso.
0: Qué grande.
4: Entonces, vamos a resaltar a Huracán como el sexto grande, que sí ganó, y nada menos que el clásico, frente a San Lorenzo. Bueno, y este River que no para de perder, volvió a perder el fin de semana en victoria con Tigre, y bueno, ¿qué tiene pensado su técnico, el Chacho Coudet?
0: Ganar.
4: Sí, claro. Está ganar, ¿cómo? Pero tiene que
1: irse,
4: ganar.
1: Irse, se tiene que pensar en...
4: Bueno, y sí.
1: Y
2: ¿cómo vino hoy? Sí, eras, ¿eh?
0: Era fino que... Sí.
1: Pero claro.
4: Pero era tan contento porque...
0: Era complicada, era y quedó chispa, claro, ¿viste? Cuando tenés que resolver.
4: Pero estás contento porque no platense.
1: No me chicanes. No me chicanes porque la verdad que ese partido, el de Independiente Platense, fue empate.
4: Bueno.
0: ¿Cómo fue empate? ¿Cómo salió?
1: No, ganó Platense 1-0. Oficialmente.
0: Claro. Usted lo declara empate.
1: Pero claro, nos anularon un gol, una locura.
0: Vamos a hacer.
1: Una locura.
4: Es el VAR, es el VAR. ¿Qué va a hacer? ¿Quería el VAR? Ahí tienen VAR.
1: Claro. Eso. Se va a un VAR de. Bueno.
0: Eso. Romina Winner, muy buen día, bienvenida. ¿Cómo le va?
5: Bien. ¿Ustedes cómo andan?
0: Bien, todo en orden. ¿Usted cómo arranca la semana?
5: Bien, por suerte, bueno, bien enérgica.
0: Me alegro por eso. Ya está bien, entonces, me gusta.
5: Sí, ya volví a ser yo. Bien, volvió todo al cuerpo.
0: Me parece muy bien.
5: Bueno, vos sabés que hoy es una mañana donde la Ruta Nacional 40 Norte está cortada entre, no sé si conoce esta localidad, Chacaico y Butarranquil. Butarranquil es bastante conocida. Sí. Chacaico, poco menos nombrada, bueno, a partir de hoy la estamos nombrando mucho, está cortada por la presencia de viento blanco de más de 80 kilómetros. La visibilidad de conducción es nula, o sea, literalmente no se ve nada. Los videos son impactantes, realmente es todo viento blanco. Bueno, la ruta intransitable desde anoche, por medidas preventivas, ¿no? Para evitar cualquier tipo de incidente de tránsito. Está nevando mucho sobre la 40 Norte en este tramo. Están los equipos viales trabajando en el lugar, máxima precaución, no van a dejarlo circular, pero bueno, en los tramos anteriores sí, igual hay que ir a baja velocidad.
0: Claro, el viento sopla tan fuerte que levanta, como en el caso de la arena, ¿no es cierto? Levanta la nieve y queda suspendida, no ves nada.
5: Claro, en vez de una tormenta de arena sería, no una es una tormenta, pero bueno, sí, sí. Mucho, claro, todo blanco se ve, como si fuera niebla, pero es de nieve, peligrosísimo. Así que a extremar las medidas para desplazarse en este tramo, no los van a dejar circular, así que no avanzar, no intentar hacer esas cosas. Después en la Ruta Nacional 40, el Camino de los Siete Lagos y toda la zona de Cerro Negro, Río Hermoso, también acumulación de nieve, está habilitada con extrema precaución. Ruta Nacional 40, Las Lajas, Chosmalal, misma situación, con acumulación mínima de nieve, pero está nevando en el lugar, los equipos trabaja en el lugar, transitable con extrema precaución. Hay muchas rutas nacionales de la provincia de Neuquén que hoy están con esta alerta de extrema precaución y el tramo que conté que está cortado. Así que muchísima precaución. Después, el paso Cardenal Zamoré en la ruta nacional 231 hasta las 9 de la mañana cerrado. Vamos a ver si hoy estará operativo. Y también Pino Hachado en la ruta nacional 242 hasta las 9 de la mañana. Los dos están cerrados, que eso es algo normal en esta época del año. Que están cerrados a esta hora y después se ve si operan o no. Ayer Pino Hachado estuvo cerrado, así que vamos a ver qué es lo que sucede hoy lunes, si tiene operatividad o no, y bueno, todo esto va a depender de las cuestiones climáticas. Después en Mendoza, el paso Cristo Redentor sigue cerrado, imposible avanzar entre Argentina y Chile por la región de Cuyo, cerrado. Sí, la verdad que sí. Cerrado Pehuenche también en la ruta 145, tiene menor tránsito, pero bueno, es un paso que también suele tener movimiento. En Río Negro, en el sur también de la República Argentina, hay que ruta nacional 40, Villa Mascardi, El Bolsón, está habilitada, transitable con precaución. La calzada está seca al momento, bueno, bajas temperaturas, hay que ir a baja velocidad también, precaución en diferentes sectores, porque puede haber posibilidades de derrumbe, que es algo característico a veces en la zona, así que bueno, extremar las medidas de precaución en todo el tramo de la 40, Villa Mascardi, El Bolsón, provincia de Río Negro. Te digo que es un invierno fuerte en todo lo que es la zona de la Patagonia y se nota, ¿no? Por eso extremar todas las medidas al circular. En Chubut, en la ruta nacional 40, todo lo que es el tramo Esquel-Lepá, calzada húmeda y resbaladiza, hay que ir a baja velocidad. En la ruta nacional 260, entre la ruta nacional 40, Lago Blanco y el límite con Chile, calzada con nieve, escarcha en diferentes sectores, hay agua y barro y agua de deshielo, entonces muchísima precaución con esto, con el agua de deshielo. Ruta nacional 259 con precaución entre Esquel y Trevelín. Digo que todas las rutas de la Patagonia Austral están todas con muchísima precaución y cortada la que decíamos, la 40, entonces extremar las medidas ahí. Después, en el norte de la República Argentina, en la provincia de Buenos Aires, en la ruta nacional 33, están llevando adelante tareas de mantenimiento entre los kilómetros 8 y 60, esto es provincia de Buenos Aires, así que a transitar con precaución. En Misiones,

0: cargada, no sé por qué.
1: Sí, mucho tránsito está ingresando también a la Ciudad Autónoma de Buenos Aires por el Corredor del Norte. Hay un choque en la Panamericana, hay dos. Uno en la bifurcación de los ramales de Pilar y Campana, mano a General Paz. El otro entre 197 y 202, todo en sentido hacia la Ciudad Autónoma de Buenos Aires. Y al rojo vivo, ¿no? Desde la bifurcación de las rutas 8 y 9 hasta pasar el Camino del Buen Aire, muchísimas demoras. También hay muchas demoras en el Camino del Buen Aire, que viene de zona oeste, bueno, todo en sentido hacia el norte, bien lento también. Y una avenida General Paz trabada a la altura de desde Mataderos hasta, uy, terrible esto, hasta Devoto, con un choque a la altura de Liniers, ahí también, al rojo vivo, importantísimas demoras. Demoras en acceso oeste, toda la zona que va entre Ituzaingó y Castelar, un choque en la autopista Riccieri, a la altura del Mercado Central, zona de Villa Celina, otro choque en la autopista de Lepiane, apenas. Sí, muchos choques hay en los accesos a Capital Federal y en las autopistas urbanas. Y el otro dato que les voy a dar es que hoy las demoras comenzaron antes en las autopistas urbanas, por ejemplo, en Delepiane, en la autopista 25 de Mayo, a la altura de Parque Chacabuco y Flores, al rojo vivo, o sea, demoras. La Perito Moreno también con muchísimas demoras. Esto marca que está entrando mucho tránsito bien temprano, entonces estas demoras que vos las tenés habitualmente en las autopistas urbanas cerca de las 8 de la mañana, las estás teniendo
0: Se
1: media hora
0: está
1: antes.
0: adelantando el pico.
2: Sí.
1: Exactamente,
0: ¿Y eso
1: exactamente.
0: qué será?
1: Y
0: Que
1: ya
0: todos
1: la.
0: queremos, para evitar el pico, salir un poco antes y te pasa esto.
1: Sí, los lunes también es un día de jornada laboral fuerte. Vos
0: Ah,
1: pensás que los
0: claro.
1: viernes siempre es más flojo. Entonces, el lunes arranca con toda, el martes y miércoles bien fuerte, el jueves empieza a regular y ya el viernes
0: El viernes no vamos
1: tenés un
0: nada.
1: tránsito,
0: Nos vamos
1: sí,
0: al
1: un poco más
0: tránsito.
1: tranquilo.
0: Sí,
1: Ah,
0: sí.
1: sí se trabaja, pero más tranquilo.
0: Efectivamente.
1: La autopista Buenos Aires-La Plata, Corredor del Sur, también con demoras en la zona de Wilde y Sarandí hacia el Bajo Porteño. Y me voy con los servicios, trenes, subtes y premetro a horario.
0: Romina Winner, muchísimas gracias. Que tengas hermoso día.
1: Chau, chau.
0: Un beso grande. Y María Fernanda Heras.
2: Bien, hoy Nico vamos a estar charlando sobre un problema de alta tecnología que se puede llegar a
0: Ah,
2: resolver
0: qué
2: o a
0: cosa.
2: solucionar con baja tecnología.
0: Bien.
2: Me gusta. Bien.
0: Bien. Tiene que ver con la voz, ¿verdad?
2: Tiene que ver con la voz, un fraude, un delito conocido como phishing, que
0: O sea,
2: combina.
0: salen a pescar.
2: Sí. Ponele, claro.
0: Es eso, ¿no?
2: Te clonan la voz con inteligencia artificial. Y uno dice, ¿cómo hacen esto? Bueno, se te meten en las redes sociales, se te meten en el
0: Che,
2: WhatsApp,
0: nosotros
2: te llaman por teléfono.
0: recontraexpuestos
2: Te
0: a eso,
2: llaman,
0: claro.
2: claro, te llaman por teléfono y muchas veces cuando del otro lado no te contestas ni vos estás diciendo, hola, sí, ¿me escuchás? ¿Me escuchás? Ya con eso ellos
0: Pueden hacer
2: logran
0: algo.
2: clonar tu voz. Bueno, vamos
0: Oh.
2: a hablar sobre esto. No, la inteligencia artificial.
0: Sí, que hay que tener una clave entonces. Ah, ¿viene por ahí?
2: Sí,
0: Ah,
2: exacto.
0: mirá
2: Sí,
0: vos.
2: pero lo vamos a
0: Ok.
2: desarrollar
0: Digo una
2: entre
0: clave, una
2: todos.
0: palabra clave, ¿no es cierto? Pero claro, la desesperación que ellos simulan.
2: Pero también trabajar sobre ese momento de desesperación,
0: Qué
2: porque claro,
0: va.
2: en realidad ellos lo que hacen es interactuar cuando vos estás en pánico absoluto, no podés
0: Claro.
2: pensar, no te vas a acordar de pedirle la clave al familiar que le clonaron la voz.
0: Claro, y que te está diciendo tuve un accidente, por ejemplo, o estoy preso porque suele hacer cosas para sacarte plata,
2: O me
0: ¿no?
2: quieren matar,
0: Claro, si no me
2: o
0: das
2: secuestro
0: tanto, me
2: extorsivo.
0: matan.
2: Exacto, lo
0: Claro.
2: del secuestro extorsivo. ¿Por qué traigo esto a colación? La semana pasada, Cecilia Digua me compartió una investigación de la BBC de Londres donde habla de la cantidad de dinero que perdieron los estadounidenses en el 2025 por estas estafas. 148.200 millones de dólares en
0: Se
2: estafas
0: fueron,
2: y delitos
0: mira,
2: de gente que terminó pagando y que después se enteró que, quizás te voy a contar después un par de
0: sí, que
2: historias.
0: decís qué suerte, no la habías pasado tan mal,
2: Sí.
0: pero no te salvé nada y la plata que puse
2: Y
0: y no,
2: quizás son los ahorros de toda tu
0: y
2: vida.
0: sí,
2: Sí.
0: sí, bueno, atentís a eso entonces, nuestros oyentes participan escribiendo al.
2: Al 113-870-7485.
0: Muy bien, Mariel Ríos, muy buen día, bienvenida, ¿cómo le va?
3: ¿Cómo le va, don Jacoy? Buen lunes para todos. ¿Cómo andan? Qué frío en la ciudad de Buenos Aires. Sigo siendo un dragón vencido.

0: quedó eso, le quedó.
1: Sigo tirando humito. Es tremendo el frío que hace.
0: Nosotros escúcheme, Jacob. Fuego. ¿Qué?
1: Sí. La luna sigue estando menguante. Estoy cerciorándome en este momento. Todavía la estoy viendo a pesar de que ya amaneció en la ciudad.
0: Muy bien.
1: Ya está clarito. Así que sigue siendo menguante para continuar con el tema de la fase
0: bueno,
1: de la luna.
0: Bueno, y callate, que la luna nueva en realidad es cuando la luna no está, ¿o no?
1: Bueno, porque empieza a renacer todo el ciclo.
0: Y si no hay luna nueva, es que no hay luna, no que hay luna nueva.
1: Lo que pasa es que usted tiene el aro oscuro, digamos, o sea, no tiene la iluminación. Claro. En este momento estamos en la última fase, en la última parte menguante con un 5% más o menos de haz de luz. Es esa media luna bien finita que se parece a la de grasa, no a la de manteca. Es bien finita, finita. Ya después empieza a renacer con todo el esplendor la luz. Pero ahora ya está menguando y está como renaciendo después. Esa luna cuando empieza a destilar su luminosidad. Y en esta fase de la luna, cuando mengua, te dice que hay una energía introspectiva. Así que si es lunes, estás cansado y estás como metido para adentro, no es tu culpa.
0: Es la luna.
1: Es la introspección de la
0: luna.
1: De
0: la luna, mira, pobre luna, ahora la van a hacer como a Mercurio retrógrado, que le echa la culpa de todo.
1: Y bueno, hay que encontrarle la culpa a alguien, Jacob, y mientras no seamos nosotros...
0: Mejor la luna. De ahí viene, estás alunada. ¿Estás alunado?
1: Claro. Claro,
0: no.
2: Qué lunático, ¿viste?
0: Qué
2: lunática,
0: sí.
2: Claro, ¿o no?
0: Sí.
1: Echémosle la culpa a la luna, señores.
0: De
1: ahí
0: todo.
1: Tenemos algo nuevo para abrazar una causa. Y les voy a marcar un...
0: ¿Cuál será el límite de la pobre luna en cuanto a la realidad y lo que le cargamos, eh? Hasta las mareas, te lo admito.
1: ¿Todo?
0: Lo de los embarazos, qué sé yo, puede ser, porque empuja la gravedad,
1: la transformación,
0: ¿no?
1: La transformación del lobo.
0: La transformación del lobo ya es más cuestionable.
2: El crecimiento del pelo.
0: El crecimiento del cabello y ya todo lo demás viene por añadidura, me parece.
1: Y voy a poner una nueva grieta, la que dijimos media luna hace un ratito, de grasa de manteca. ¿De grasa o de manteca?
0: De... Ay, pues sabés que...
2: Están buenas las dos.
0: Están ricas las dos.
2: Sí, la de manteca para rellenarla con jamón y queso.
0: Pero si tuvieras que pedir... Cuando hay que pedir tres, de grasa se pide una sola.
2: Claro.
1: ¿Viste?
0: ¿O no?
1: Porque la nombré recién, hablando de la luna, y se me ocurrió. Dije, plantemos otra grieta, plantemos otra bandera acá para discutir, ya que estamos. Grasa o manteca.
0: ¿Y sabés qué pasa con la de grasa? Son ricas las... Yo voy a pedir cuatro puntitas que me den de grasa. No quiero la media luna entera.
1: Ah,
0: son
1: bueno,
0: ricas las puntitas, ¿o no?
2: Es más crocante, tiene
0: claro,
2: razón.
0: Es cierto.
2: Y pero ahora, la de grasa no la puedes calentar. En cambio,
0: usted no la calentará, ¿por qué?
2: Porque te queda como más aceitosa. Que
0: y
2: la
0: más rica todavía.
2: Se van a morir todos del colesterol.
3: La de grasa tenés que tener mejor dentadura.
0: Eso también. Eso también se les achiclosa.
1: Sí. Qué respuesta más graciosa que han dado, por favor. Nunca me las hubiera imaginado. Eso sí, somos compatibles, don Jacoby, para comer la media luna. Usted come la punta, yo me como el resto, pues me gusta más el resto.
0: Ah, bueno, bien, dejando, muy bien.
1: Lo más rico,
0: muy
1: está dejando
0: bien.
1: Lo más rico.
0: Ve que el complemento, en la conversación está la negociación, ¿se da cuenta?
1: Claro.
0: Íbamos a ir a la guerra por la media luna que quedaba cuando en realidad
2: pero
0: la partíamos.
2: Se vuelve un sacramento si le sacas las puntitas a la media luna.
3: Chicos, por favor,
0: sí,
3: porque yo lo estoy mirando a Rodolfo Flores, que no se puede contener de lo que están hablando.
0: Y está comiendo una banana. La mandarina, ¿no?
3: Claro, dice, mandarina, yo corto edito y acá los mando al muere a todos. Es el pensamiento de Rodolfo Flores en este momento, nuestro operador.
1: Se hace la botonera de operador,
3: claro.
1: Y se escracha todo.
0: Sí, sí, sí.
1: Es
0: bueno,
1: tremendo.
0: Cuidado con eso.
3: Sí.
0: Así que, María del Río, ¿es el día de la media luna? No.
1: No. Se me ocurrió, no, porque como le dije que hoy está la media luna, la menguante, parecida a la de grasa,
0: cierto,
1: y no a la de manteca, porque no es tan gruesa,
0: cierto,
1: hoy está finita en la última fase, se me ocurrió plantar otra grieta.
0: Cierto.
2: Se antojó en realidad.
0: La vamos a buscar, yo no puedo, no se pueden decir marcas, hará, no sé. 20 años, pero 20 años, 22
1: sí,
0: años, tal vez 25. Que no como medialunas de un lugar de por acá,
1: sí,
0: que están llenas de almíbar. ¿Las ha probado?
1: Ah, no, ¿de cuál está hablando
0: un
1: usted?
0: Un día la vamos a mandar con, a comprar.
1: Hace 25
0: empieza
1: años.
0: Con nada, estamos todos de acuerdo.
2: Pero
0: ¿siguen haciendo?
1: ¿Empieza con dónde? ¿Con A?
0: Con A.
2: La marca.
1: Con A.
0: Con A de medialuna, sí.
1: Ah, pero yo la única que conozco con ala que hay que había que tomarse una moto e ir a la ruta para poderlas comer.
2: No, está en el microcentro.
3: Está cayendo pesado, sí.
0: Bueno, vaya que seguir, nos está haciendo ser amigos.
1: Me voy a investigar, sí, porque en 25 años, yo hace 25 años estaba planeando el viaje a Bariloche a esta altura, Jacoy, no sé.
0: Es que yo también. Yo no había nacido todavía, es que la había comido.
3: Ay, bueno, chicos, por favor.
1: Me voy a investigar, ¿eh? Me voy a investigar de qué me está hablando Jacob.
0: Me gusta cómo hace uno ahí en el Valera Valerita.
1: En ese lugar con A, que voy a buscarla.
0: Ah, ese búsquela, me parece que hay uno solo y está por este lado, ¿eh?
1: Voy a buscar, a ver de qué me está hablando Jacob.
0: A ver si estamos hablando de lo mismo. Quiero mandar una pausa para que me digan. María Ríos, muchísimas
1: adiós,
0: gracias.
1: Hasta luego.
0: Beso grande.
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0: 40 minutos ahora, 41 de las 7 de la mañana. María Fernanda Heras.
1: Vamos con las máximas y las mínimas. Dale. Del país. Te voy a sorprender, porque en las mínimas, ajá, base Marambio.
0: Sí.
1: ¿Preparados, chicos?
0: 30, ¿no? Sí.
1: 37 Dios grados, mío, cuatro décimas bajo cero.
0: Sí, la venía más baja. Pintando para eso. Mucho
1: en, sí, en territorio Esquel, Chubut, 10 grados bajo cero, y la más alta en este momento, San Ramón de la Nueva Orán, en Salta, 15 grados dos décimas.
0: Sobre 15 cero. Grados dos décimas. Ahí estamos en el pico, ¿no es cierto?
1: Esa es la más alta. Y la más baja, insisto, 37 grados bajo cero.
0: Es muchísimo. Empezamos ahora nuestra ronda de amaneceres provinciales. Primero de todo nos vamos a Rosario, provincia de Santa Fe, con Ivana Miskowski. Ivana Miskowski, muy buen día, bienvenida, ¿cómo le va?
2: Buen día Nico, para vos, para todo el equipo y los oyentes. Desde acá, desde Rosario, una mañana muy, pero muy fría, con 6 grados.
0: 6 grados, apa.
2: 6 grados, un poquito menos la sensación térmica, ¿no? Claro. Venimos teniendo noches donde, bueno, vienen cayendo unas heladitas.
0: ¿Ah, sí?
2: Y sabemos, sí, Nico, y no va a superar los 13 grados el día de hoy, mañana, condiciones muy similares, cielo totalmente despejado, pero tendremos muy buena presencia de sol.
0: Todo el fin de semana estuvo frío, ¿no es cierto? Y vos que laburaste, sí, tanto.
2: Sí, nos acompañó el solcito, la verdad, que hizo lo suyo, Nico, hay que decir, bueno, veníamos de tener, igual que ustedes, semanas donde no veíamos ni un rayo de sol, muy difícil por mucha humedad, los porcentajes eran muy altos y el cielo se mantenía totalmente cubierto. Ya desde el viernes tuvimos otra realidad y hacia el fin de semana, si bien las jornadas fueron muy frías, sobre todo ayer domingo, pero durante la jornada el cielo se mantuvo totalmente despejado.
0: Ivana, bueno, contanos un poco, cómo ha cerrado, ¿no?, esta historia del fallecimiento del papá de Messi.
2: La verdad que, bueno, un fin de semana, como bien vos lo decías, desde el sábado prácticamente las primeras horas, uh-huh, cuando se conocía la noticia del fallecimiento de Jorge Messi, y que se fue muy cauto, Nico, vos lo habrás observado, los
0: cauto,
2: chicos.
0: Acá
2: así,
0: tenemos
2: muy
0: en
2: cauto
0: la mesa a Alejandra Gallo, ocurrió durante su programa. No el fallecimiento, pero sí un poco el acuerdo, ¿no es cierto?, de publicación, y ahí estábamos, esperando, a ver si te pasó lo mismo, creo que sí, esperando un comunicado, sí, oficial de algún tipo, ¿no?
2: Exactamente, y claramente llegó en un momento justo donde se comenzaba a chequear la información por todos lados, en todas las fuentes, justamente por lo que es la comunicación oficial del Sanatorio Centro. En esta oportunidad es importante que fue necesario poder tener esa constancia, ¿no? Para de allí poder establecer un parámetro, decir, bueno, ¿desde dónde la cobertura? ¿Desde dónde informamos con los cuidados pertinentes? También por un momento lamentable y difícil para la familia Messi, porque también siempre se buscó desde la ciudad de Rosario, en cada llegada de él aquí, inclusive en la última que hicimos desde postmundial, poder preservar su privacidad, no invadir, ¿no? Se comenzaron a hacer poder chequear la información si Messi definitivamente iba a arribar a la ciudad de Rosario. Eso se pudo chequear durante la mañana y confirmar que, bueno, aproximadamente a las 9 de la noche iba a estar aquí en la ciudad de Rosario, y que rápidamente se iba a trasladar hacia el cementerio El Prado, que donde fue trasladado a media mañana el cuerpo de Jorge Messi desde el Sanatorio Centro, que está ubicado muy cerquita aquí a la radio donde estamos, ajá, nosotros, microcentro de la ciudad de Rosario, hacia el cementerio Prado, que cuenta con sala velatorias y con crematorio propio.
0: Claro.
2: Este espacio está ubicado en la Ruta Nacional 33, que es una localidad que está a 20 minutos de la ciudad de Rosario. Y allí, al caer la tarde del sábado, las proyecciones era decir, bueno, ¿desde dónde se hace el acompañamiento? ¿Cómo va a ser el traslado de Messi? Porque sabíamos que el gobierno de la provincia de Santa Fe había puesto a disposición un helicóptero para evitar el traslado, Jorge, porque si bien uno dice 20 minutos, pero un día sábado por la tarde, teniendo en cuenta que la gente tenía el conocimiento, estaba haciendo el seguimiento de todo lo que sucedía con el velatorio, tenían miedo que esto pueda ser un impedimento para que pueda llegar tranquilo, que el tránsito no sea una complicación, y había un helicóptero a su disposición que no fue utilizado, fue descartado, y finalmente se trasladó vía terrestre Lionel Messi junto a Antonella, junto a una hermana también. Fue una ceremonia tanto el sábado como el domingo muy íntima. El sábado por durante el día hubo amigos allegados a la familia que, bueno, llevaron su DNI, se constataron todos sus datos con personal de seguridad allí en el ingreso al cementerio, pero fueron rechazados porque había una lista que era muy reducida y solo estaba habilitado para algunos familiares.
0: Ah, mirá,
2: y eso
0: vos,
2: mismo
0: eso pasó en una lista que ellos armaron y quien
2: sí
0: quedaba fuera directamente no entraba, mira vos.
2: No entraba, se podía ver eso, el intento de que, bueno, justificaban, explicaban el vínculo, no pudieron ingresar. Al día domingo estaba la posibilidad de que quizás esto pueda abrirse un poquito más, ¿no? Habilitarse. Inclusive sucedía algo, Jorge, que ayer lo veíamos. Muchas familias que tienen a sus seres queridos allí enterrados no podían acercarse al lugar, y los días domingos suele ser un día de visita, ¿no? Sobre todo a la mañana,
0: ah,
2: bueno,
0: claro,
2: eso también
0: sí,
2: lo pudimos
0: claro,
2: ver.
0: Claro.
2: Claro, que la gente fue bastante respetuosa, entendió que no era el momento, se les habilitó un horario especial, que eso también a nosotros nos dio una proyección de que pasada la una del mediodía se iba a desconcentrar todo, porque desde la una del mediodía se iba a habilitar para que la gente, ya sea de Rosario,
0: claro,
2: de Pérez, de otras localidades aledañas, puedan llegarse al lugar. Y claramente fue así.
0: Así fue.
2: Había mucho hermetismo. Especulaciones muchas, Jorge, también, porque se hablaba de que quizás podía llegar a llegar un contingente de amigos de parte de lo que ha sido el equipo de la selección allí acompañándolo en el cementerio. Nada de esto sucedió, sí pudimos constatar, porque luego de que culminó el velatorio, que fue prácticamente minutos después de las 12 del mediodía, ellos se retiran por otro ingreso que bueno, allí no había guardia periodística.
0: Ivana,
2: pudimos constatar.
0: Esto ocurrió, digo, el fallecimiento está confirmado cerca de las 2 de la mañana del viernes, esto es así, es decir, del
2: sí,
0: sábado,
2: sí,
0: así sería.
2: Exactamente,
0: así
2: sí,
0: al
2: al principio se hablaba de las 10 de la noche del viernes, pero no, después se confirmó el sábado a las 2 de la madrugada.
0: Con el comunicado oficial del sanatorio, que fue, te diría, cerca del mediodía.
2: Sí, sí, sí, pasada las 10 de la mañana se contó con ese comunicado donde ellos inclusive fueron muy precisos de que no iba a haber más que esa información. El resto de los detalles quedaba preservado por justamente los derechos del paciente.
0: Y así se hizo.
2: Así se hizo.
0: Entonces, respuesta a la pregunta sobre si había habido un empeoramiento más o menos repentino de la salud de Jorge, eso no se sabe. Digo, por el hecho de que lo encontrara a Messi en Miami, ¿no? Si no hubiese estado acá.
2: Sí,
0: jugó el día anterior.
2: Claro, el día anterior había jugado, y no nos olvidemos que hacía una semana, un poquito más, que él se había ido de acá de la ciudad de Rosario. No había pasado mucho tiempo, si sabíamos que en los últimos días pudimos constatar eso, que él estaba internado en el sanatorio centro, que se había desplegado todo un operativo para resguardarlo y también para que el personal del sanatorio centro no brindara ningún tipo de información. Había un contrato de confidencialidad que eso se tuvo que respetar a rajatabla, Nico. Y una fuente que nosotros pudimos llegar del área de oncología ya nos habían comunicado tras la partida de Messi en el último viaje que era cuestión de semanas. Pero uno no tenía la precisión del diagnóstico, pero sí tenía ese dato, que ese dato también generó especulaciones de que quizás Messi podría volver unos meses a jugar para darle el gusto, ¿no? En su última etapa a su papá, Jorge Messi, aquí en el Club News of Boys. Surgieron también esos rumores, esos comentarios, que nada de eso al menos se fue confirmado. Pero sí teníamos esta información desde el área de oncología.
0: Ivana, ¿y sobre el regreso de Messi?
2: Sobre el regreso de Messi, eso también es un hermetismo, porque ayer, durante las primeras horas de la mañana, pudimos constatar desde el Aeropuerto Internacional Islas Malvinas que la aeronave que lo trasladó volvió nuevamente hacia Miami. Esto se pudo constatar en el seguimiento del vuelo. Ya directamente, bueno, eso descartó posibilidad, porque bueno, también se hablaba de que quizás durante el día domingo Messi volvería a Miami, al menos hasta el día de hoy lo que sabemos es de que podría suceder en las próximas horas, y que el único que sí pudimos constatar que estuvo presente allí en el barrio Kentucky, que luego del velatorio nosotros nos trasladamos hasta el barrio privado de Funes, es Leandro Paredes. Él estuvo ayer durante el domingo acompañando a Leo y a su familia.
0: O sea que ha sido incluido en la lista.
2: Incluido en la lista, inclusive Di María y familia también.
0: Ajá. No, es que ha habido seguramente un mensaje de... No es necesario que vengan, ¿no es cierto? A gente, digo, de clubes y... compañeros de equipos, etcétera.
2: Sí, porque la casa de Messi ha sido un lugar que en otras oportunidades pudimos ver en las imágenes Maxi Rodríguez, por ejemplo, uh-huh. y su familia. Bueno, son varios los jugadores que han visitado a Lionel en su visita.
0: Sí, hay un grupo que pasa la Navidad ahí o el Año Nuevo. ¿Cuál
2: sí,
0: es?
2: Totalmente. Sí, Maxi Rodríguez se lo ha compartido con Di María. Bueno, son varios los jugadores que han tenido la posibilidad de compartir distintos momentos, pero en esta oportunidad fue una ocasión muy, pero muy especial, ¿no? Y se han encargado de establecerlo así. Lo que sí no quiero dejar de remarcar, que ayer domingo, el sábado se notó, pero ayer domingo fue tremendo, Nico, la casa donde nació Lionel, donde creció, la casa de Lionel Messi en la zona sur de la ciudad de Rosario. La gente fue llegando con el pasar de las horas del domingo a colocar banderas, rosarios, mensajes, muchos carteles, flores, para, bueno, una muestra de fuerza y aliento a la familia. Muchas banderas argentinas durante todo el día, fue un recorrido allí permanente, no solo de la ciudad de Rosario, sino de otras partes del país, que fueron hasta la casa natal de Lionel.
0: Ivana, muchísimas gracias por el reporte de hoy, por todo el laburazo del fin de semana, y seguimos en línea, nos vas contando, dale.
2: Dale, como siempre, un placer poder tomar contacto, Nico, con vos y con todo el equipo. Abrazo grande.
0: Un beso grandote. Es Ivana Misoski de LRA 5, Radio Nacional Rosario, provincia de Santa Fe. Nos vamos ahora a Bariloche, provincia de Río Negro, con Urbano Flaivani. Urbano Flaivani, muy buen día, bienvenido. ¿Cómo le va?
3: Buen día, Nicolás, equipo y audiencia. Muy bien, con una temperatura muy, muy baja, por cierto. Cuando nieva, la temperatura está por sobre cero. Ahora que no ha nevado, la temperatura en estos momentos es de 3 grados 2 décimas bajo cero y una sensación...
0: O sea, hace menos frío cuando nieva, mira vos.
3: Claro.
0: Porque no sé por qué, pero sí.
3: Sí, porque bueno, la característica dice, para nevar tiene que ser entre 0 y 2 grados o 0 y 3 grados con una presión baja. Bueno, hoy tenemos una temperatura de 3 grados 2 décimas bajo cero con una sensación térmica de 9 grados bajo cero. Además, el cielo tiene que estar bastante despejado para que caigan estas heladas que son realmente muy, muy intensas, Nicolás.
0: Contanos un poco, Urbano, qué es lo que pasó con este accidente tremendo, tremendo, que se llevó la vida de una niñita de 3 años. Hay distintas versiones, la que yo tengo tenía que ver con que vivían casi sobre el lago, ¿no es cierto? Uh-huh. ¿Y algo pasó ahí cuando sacaban la camioneta?
3: Claro, porque hay muchas construcciones a la vera del lago. Recordemos que hay una suerte de, se llaman aguas comunes, que son más o menos 15 metros, 20. De ahí para atrás podés construir en los lugares que se pueden hacer. En este caso, y de acuerdo a la geografía, recordemos que estamos en una montaña, bueno, esta vivienda, que además tenía un desnivel importante, estaba casi 20 metros por encima de lo que es el lago. ¿Qué sucedió? Había nevado, estaban por salir al mediodía, prendieron la camioneta, la niña de 3 años en la camioneta, la madre y el padre tratando de sacar un poco de nieve para poder salir de esta vivienda, ¿no?, de este terreno. Bueno, finalmente la comenzó a patinar, sabemos lo que es la pendiente, y cayó al lago, ¿sí? Eso fue lo que sucedió. Bueno, obviamente que el padre tratando de...
0: No, es terrible, el relato de ellos en un diario, yo no sé si fue La Nación que lo tradujo de esa manera, o ese relato de los padres, no, es increíble, ¿eh?
3: Sí, porque además uno dice, bueno, voy a salir para disfrutar un rato a la tarde. Eso es, vos decís, ¿cómo pudo pasar esto? De pasar de la alegría a la tragedia.
0: Y el relato de la madre diciendo que pudo salir del lago, hablaba de no sé cuántos metros, más de 10, ¿no es cierto?
3: Sí, de zonas muy escarpadas, sí.
0: Dice, todo se puso oscuro y miré para atrás, la nena no estaba... Y el momento en que salí supe que iba a tener que cargar toda la vida con esta decisión, pero si mis pulmones no podían más, los de ella ya debieron haber colapsado. Es una cosa tremenda, el relato es terrible.
3: Sí, fue tremendo, el padre se lanzó al agua tratando de hacer algo, bueno, tuvo que salir, la hipotermia, vos sabés que el lago es muy, muy frío, es imposible estar más de unos segundos o unos minutos. Bueno, estuvo otra, fíjate vos también, el nivel, tuvieron que descender con arneses, personal de la comisaría, después Prefectura Naval Argentina, obviamente con los buzos, rescataron, llegaron hasta el coche, y bueno, rescataron a esta niña que obviamente ya había fallecido, pero realmente hecho lamentable, lamentable.
0: Es impresionante, léelo, Ale,
2: la desesperación.
0: Léele la nota de La Nación después y contame qué te parece, porque la verdad es impresionante, ¿eh? Porque en algún punto, mira, y justo la palabra, la frialdad con la que los propios papás lo cuentan, no, es una cosa tremendo todo.
3: Sí, el hecho
0: y la reacción, las dos cosas son terribles.
3: Tal cual, un hecho muy, muy... lamentable, porque vos decís, bueno, soy piloto de Fórmula 1, seguramente tengo una probabilidad de que me pase algo, como que no, pero acá vos salís de tu casa, estás calentando la camioneta, estás sacando la nieve para poder salir, digamos, bien, y de pronto pasa esto, una cosa
0: dice
3: inimaginable.
0: Un poco como
3: además.
0: Las películas, ella, ¿no es cierto? Totalmente. Creí que en el derrape... a algún árbol iba a detenernos,
3: claro,
0: y no, fue a dar
3: claro.
0: Con camioneta y nena y todo al lago.
3: Sí, tremendo, la verdad que fue tremendo, y bueno, una situación muy, muy, muy muy desgraciada, y bueno, por supuesto consternados todos los vecinos y Bariloche, ¿no? Realmente, un hecho... si se quiere tildar de absurdo, porque nada hacía prever que esto podía suceder.
2: Sentí que tenía que salir o me moría ahogada,
3: sí, claro.
2: Dice, ¿no? Estoy repitiendo el testimonio de la mamá, una cosa tremenda, que refleja el Día de la Nación. Supe que si mis pulmones ya no resistían, Fide ya estaba muerta. También pensé en milésimas de segundo que iba a tener que vivir con esa decisión toda la vida.
0: No, es tremendo. Y eso lo estaban contando horas después del accidente, cuando todavía no se habían despedido de su nena. La verdad es todo muy impresionante, Urbano, ahí, la verdad.
3: Sí, tal cual.
2: No pedí ayuda, grité porque no podía creer lo que nos estaba pasando. Pensé en volver a meterme, pero no tenía sentido.
0: Está ese no pedí ayuda. Yo no sé si es un no cayó o es un proceso
2: no
0: con
2: sé.
0: Una
2: sí,
0: rapidez que no se entiende, ¿no es cierto?
3: Sí, porque además, digamos, a ver, vos decís, eso no puede pasar. Esto, como vos decías, eso
2: claro.
3: Es una película.
0: Totalmente. Urbano, muchísimas gracias, que tengas lindo día.
3: Igualmente, hasta pronto.
0: Abrazo grandote, es Urbano Fly, Bani de LRA 30, Radio Nacional Bariloche, provincia de Río Negro.
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5: 8 de la mañana en la República Argentina. Alerta por frío extremo en el país, en el Palomar, en la provincia de Buenos Aires. La temperatura es de 1 grado y el ambiente es más gélido que en Ushuaia. En el suroeste de Río Negro, la térmica se acerca a 10 grados bajo cero y es uno de los puntos más helados de Argentina. Además, rige una advertencia especial por nevadas en Mendoza y Neuquén. Cambios en el esquema de privatización del Belgrano Cargas. El gobierno informó que los fondos obtenidos por la venta de material rodante serán destinados a financiar las obras futuras en el sistema ferroviario. La información del deporte con Rodrigo Ruiz.
6: Dos encuentros le darán continuidad a la cuarta fecha de la Liga Profesional del Fútbol Argentino. Desde las 19 horas en el Florencio Sola, en el sur de Gran Buenos Aires, el Club Atlético Banfield va a recibir a Belgrano de Córdoba y 21:15 en el 15 de abril en Santa Fe, Unión de esa provincia va a jugar ante Central Córdoba de Santiago del Estero.
5: El estado del tránsito con Romina Wiener.
7: En la provincia de Neuquén, corte total en la ruta nacional 40 Norte entre Chacaico y Butarranquil. Se debe a la presencia de vientos blancos de más de 80 kilómetros por hora. La visibilidad de conducción está nula. Respetar las indicaciones de señalización. Además, precaución en la ruta nacional 40, camino de los Siete Lagos. Transitar a baja velocidad por la presencia de hielo y nieve en calzada. Recordamos que en esta época del año es obligatorio la portación de cadenas.
5: En Córdoba, donde nos escuchás a través de la M750, la temperatura es de 2 grados 6 décimas y el cielo está parcialmente nublado y no hay pronóstico de tormentas. En Buenos Aires, la marca actual 4 grados 3, la térmica 3 grados 1, la humedad 86%, el cielo está despejado.
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0: 5 minutos nos separan ahora de las 8 de la mañana en la República Argentina este día lunes 10 de agosto de 2026 en todo el mundo.
1: Y nos quedamos con Nico Jacobi hasta las 10 de la mañana en este primer round. Y en la ciudad de Buenos Aires, una temperatura de 4 grados 3 décimas, la sensación térmica 3 grados 1 décima, cielo totalmente despejado. Ya salió el sol, sí, estoy verificando por la hora. Y la máxima para hoy de 12 grados con cielo algo parcialmente nublado. Rápidamente recorremos el país a través del pronóstico por regiones. En el NOA, ambiente frío a fresco con cielo mayormente despejado a parcialmente nublado. En el NEA, jornada fresca con cielo algo nublado. Por momentos va a estar bastante nublado sin precipitaciones. En Cuyo, frío intenso con cielo variable y posibles nevadas débiles en zonas cordilleranas. En el centro del país, día muy frío con cielo mayormente soleado a parcialmente nublado, sin lluvias, por lo menos estos días. En la Patagonia, frío polar con cielo nublado a parcialmente nublado, posibles nevadas o precipitaciones débiles, puntualmente en las zonas cordilleranas. Y en el sector antártico argentino e islas del Atlántico Sur, Nico, condiciones muy frías y ventosas. Como dijimos, las temperaturas estarán entre los 30 grados bajo cero a los 5 grados bajo cero.
0: Tremendo. ¿Qué hay que saber hoy lunes, 10 de agosto, a esta hora? Messi despidió a su papá en una ceremonia íntima en un cementerio privado de Rosario. Jorge Messi falleció el sábado a los 68 años a causa de una grave enfermedad. Estaba internado en una clínica de la ciudad de Rosario. Amigos, autoridades e hinchas acompañaron al capitán con mensajes de condolencias. El embajador argentino en Brasil está en Buenos Aires, es Daniel Raimondi, y se reunirá este mediodía con el canciller Pablo Quirno, con la venida del funcionario de la embajada argentina en Brasil, quedó temporalmente a cargo de la encargada de negocios, María Emilia Cortés. Vacunatorio VIP, el fiscal federal Eduardo Tayano pidió indagar al expresidente Eduardo Duhalde, a su esposa Hilda Chiche González de Duhalde, al periodista Horacio Verbitsky y a otras 30 personas que durante la pandemia, bajo la presidencia de Alberto Fernández, accedieron a vacunas contra el COVID de forma irregular. Ahora, la jueza federal María Eugenia Capuchetti deberá decidir si corresponde indagarlos a todos. 4 muertos en un accidente de helicóptero en Río de Janeiro. El siniestro aéreo ocurrió el sábado en el Parque Nacional de Tijuca. Las víctimas son 3 turistas colombianas y el piloto de la aeronave, según informaron medios brasileños. Escuchamos el informe del consulado colombiano.
2: El 8 de agosto, el consulado de Colombia en Río de Janeiro tuvo conocimiento del terrible accidente aéreo que deja como víctimas 4 personas fallecidas, 3 de ellas presuntamente colombianas, una menor de edad, todas de la misma familia que se encontraban de turismo en esta ciudad. Desde esa hora estamos en contacto permanente con las autoridades, con la defensa civil, la policía civil, los bomberos, la alcaldía, que son las personas encargadas de las operaciones de rescate y atención a las víctimas. También estamos en contacto con los familiares, tanto los que están aquí en Brasil como los que están en Colombia. Desde el consulado continuamos haciendo las gestiones, el seguimiento, el apoyo y la orientación necesaria, tanto a la familia como a las autoridades locales, con el fin de que puedan retornar pronto a Colombia y superar este difícil momento.
0: Miles de personas marcharon en Ceuta contra la crisis migratoria, reclamaron la renuncia de Pedro Sánchez. La cifra de muertos asciende a 142, esto como consecuencia del ingreso masivo de migrantes desde Marruecos la semana pasada. Comienza el juicio oral y público contra Pity Álvarez. El cantante está acusado del homicidio de Cristian Maximiliano Díaz en Villa Lugano. Verónica, expareja de la víctima, manifestó su deseo de que se haga justicia.
3: La verdad que yo lo que quisiera es que cumpla con la ley, que vaya preso. A ver, mató. A ver, todos escucho que dicen, ay, Cristian era esto, ay, era él o yo. No, mataste a una persona. Creo que nadie tiene el derecho de sacarle la vida a nadie. Entonces, para mí, tiene que pagar en la justicia.
0: ¿Qué tema este Andrés Chino Valdivieso, eh?
4: Sí, porque pone, digamos, en el escenario el hecho de que la inimputabilidad no es perpetua. Cuando alguien es declarado inimputable es que al momento no puede comprender o la gravedad de los hechos de los que quiere acusársele o no puede comprender el proceso en su contra, que era el caso de Pity Álvarez, que se fue recuperando de sus adicciones y de su condición
0: mental.
4: Porque
0: ahí un poco el punto es, si no podía comprenderlos en ese momento, no los comprendió para siempre. Pero
4: no los comprendí en ese momento, ahora sí puede comprender los hechos de los que se está acusando y el proceso que inicia hoy.
0: Es que lo del proceso seguro. Además, si anuncias un show en algún momento,
4: en el 2018 no.
0: Y eso está...
4: Exactamente, porque la condición de inimputabilidad no es perpetua. O sea, requiere de un tratamiento, una medida de seguridad, como fue la que se dispuso, para que sane, para que reciba un tratamiento en una institución médica, fue adquiriendo salidas transitorias, volvió a retomar su carrera y la justicia dijo entonces, bueno,
0: ahora
4: iniciemos
0: sí
4: el proceso. Claro.
0: Pero es que en realidad no hay que juzgar la imputabilidad en el momento del hecho, en ese momento es cuando no comprendiste. Si comprendés después, y además comprendés porque la justicia te mandó a un lugar donde van a sanarte, no te sana para meterte. Bueno, qué tema interesante.
4: Muy interesante.
0: Qué tema interesante. Miriam Mariotto, muy buen día, bienvenida. ¿Cómo le va?
5: ¿Qué tal? ¿Cómo están ustedes? Sí, estaba escuchándolos. Realmente sí, es un debate que, de hecho, la justicia misma, ¿no? Se tomó bastante tiempo en resolverlo.
0: Es el eje de esta cuestión en materia jurídica, ¿no es cierto?
5: Exacto. El hecho es que él ahora está en condiciones de enfrentar el juicio.
0: Claro.
5: O sea, luego se verá si, bueno, esto estamos especulando a nivel mil, ¿no? Pero digo, si en el momento de los hechos tenía conciencia o no. Bueno, ese es otro tema. El tema es que hoy puede enfrentar el juicio. Incluso en las últimas horas, su defensa, que está a cargo del doctor Javier Aldo Marino, presentó la posibilidad de que nuevamente fuera suspendido este juicio. Bueno, el tribunal, que está integrado por Gustavo Gruener, Juan María Ramos Padilla y Hugo Navarro, el tribunal oral en lo criminal número 29, decidió que sí, que puede afrontar este juicio. Incluso Cristian Pity Álvarez iba a realizar un recital en este fin de semana en la provincia de Tucumán y anunció que lo suspendía porque...
0: Pero querido, si podés enfrentar el recital, podés enfrentar el juicio.
4: Eso
0: digo, ahí me parece que ya está. Porque hasta acá podría ser un juego de la defensa, te ponen el brete, digo, como justicia, de tener que atender esos argumentos, porque en cualquier caso, ¿cuál sería el problema? Que no pueda defenderse, ¿no? Pero si podés cantar, digamos.
5: Exacto, lo que van a hacer justamente es reducir el tiempo de las audiencias. O sea, van a hacer más audiencias en menos de menos cantidad de horas, para no, digamos, no abrir tampoco la posibilidad de que haya alguna situación, de que se duerma o que no preste atención o que no pueda mantener la atención durante tanto tiempo. Entonces, las audiencias van a ser de 3 horas de máximo de duración y 11 audiencias en total. Se calcula que agosto, septiembre es que durará este juicio. Justamente por eso, ¿no? Se van tomando medidas. Y él canceló este recital y dijo en una entrevista que dio en la...
0: ¡Qué error táctico! ¿No consultó con los abogados si hacer el recital o no?
5: No, lo canceló y dijo, no, lo canceló porque por ahí los jueces pensar... Claro, bueno, sí. Desde diciembre de 2025 que él comenzó nuevamente a hacer recitales y entrevistas. Y bueno, probablemente también también internamente quiera afrontar el juicio para, digamos, de alguna manera tener una definición de esto. Él estuvo preso durante 4 años en este sistema Prisma para personas con problemas de salud mental. Bueno, finalmente fue liberado con tobillera electrónica, luego le sacaron la tobillera electrónica, pero lo cierto es que ahora sí, a partir de hoy, va a tener que enfrentar a este tribunal, vamos a decir el nombre de el abogado, por ejemplo, de la querella de la familia de Cristian Díaz, es Fernando Burlando, así que va a haber mucho movimiento mediático, no solo por el acusado, sino también por los abogados y el fiscal.
0: Bueno, pero logró la reversión de la suspensión, por lo pronto, Burlando, entonces, ¿no es cierto?
5: Claro, se logró que se tenga que sentar por por primera vez, podríamos decir, en el banquillo de los acusados. Esto fue hace 8 años, ya había sido postergado el juicio en 2021 y 2023.
0: Que, ponele que el Piti cuenta a favor con qué cosa, con que todos sabemos que está más o menos quemado, ¿no es cierto? Entonces, ahora, pero después cualquiera dice, ay, no puedo prestar atención, y entonces se suspende el juicio en tu contra.
5: Bueno, de
0: parece
5: hecho,
0: que hay
5: como,
0: un tema por él,
4: de hecho, porque demora todo el proceso eso también, ajá, poner solo 3 horas.
0: Pero
4: solo,
0: lo suspende, digo,
4: ¿no?
0: Se juegan a eso. Y se sí va a dormir, van a ver, hoy se va a dormir, pero va a ser, no vamos a saber si es real o mentira.
5: Sí, son 11 audiencias, se van a hacer igual con una periodicidad para que esto en 2 meses, digamos, ya tenga que tener una sentencia. La pena puede ir entre 8 a 25 años de prisión, pero existe la posibilidad de que haya agravantes, o sea que esto puede, bueno, lo va a decidir obviamente el tribunal, pero técnicamente puede tener más años de prisión. Y bueno, comienza, 70 testigos son los que van a declarar en este juicio. Recordemos esto para quienes nos están oyendo, escuchando, nuestros oyentes y que tal vez...
0: Eso, llévanos a la madrugada del 12 de julio de 2018.
5: Sí, esto fue en el barrio Zamoré, en Villa Lugano. Ustedes recordarán, todos quienes nos están escuchando también, que primero, bueno, ocurrió el crimen. Todos sabían que había sido Piti Álvarez, porque obviamente era figura ilustre en el barrio Zamoré, uh-huh, pero él se había escapado, se fue a un boliche conocido, que creo que ahora cerró, a Pinar Rocha, así en la zona oeste. Y al otro día...
0: Aparentemente había, antes ha habido una acusación, ¿no es cierto?, de Piti respecto de Cristian Maximiliano Díaz, como que le había robado pertenencia de una mochila, ¿no?
5: Que le había robado pertenencia de una mochila, que puede ser cierto o no, porque eso no o sea, no invalida la acusación de homicidio, ¿no? También eso.
0: Ahí pasa el altercado en el que Piti extrae esta pistola calibre .25 no autorizada y dispara.
4: Ahí tenés una agravante.
5: Sabemos que Piti Álvarez era en ese momento una figura en el barrio. Entonces, como que se sentía acosado, entre comillas, ¿no? En toda esta situación de consumo de la que estamos hablando y demás. Él tiró el arma, ese arma.
0: Disparó 4 veces contra Díaz, que esto también, porque a veces una es una reacción, 4 es una decisión.
5: Claro, por eso los agravantes, que es muy probable que surjan en este juicio. Cristian Álvarez tiró el arma, que también es otro agravante, porque intentó ocultar, no es que estaba totalmente perdido y no sabía qué es lo que hacía.
0: O sea, vidrio no comía, claro.
4: Acá porque también hay un detalle, esto no es incomprensión de la criminalidad del acto en el momento, es no poder enfrentar el juicio, por eso la inimputabilidad.
0: Ahí está, ese es el tema, que es muy raro. Es diferente. ¿No es cierto? Que es muy raro.
5: Así es, bueno...
0: A ver, linda de discutir, porque hay que definirlo, si no, uh-huh, es una salida para todo quien tenga que enfrentar un juicio.
4: Claro.
5: Recuerden ustedes esta conferencia de prensa improvisada que dio Cristian Piti Álvarez, digo Cristian, que también es el nombre de la persona fallecida. Piti Álvarez, cuando volvió al barrio Zamoré, que así fue detenido, él había ido a un recital de Ulises Bueno en Pinar de Rocha, volvió y dio una improvisada conferencia de prensa. Recuerdan ustedes que tenía una campera deportiva muy llamativa ante todos los periodistas que estaban allí en el lugar, y bueno, y ahí fue detenido. Él volvió al barrio como si nada, y bueno, aquí estaban todos los medios y toda esta situación. Pero bueno, finalmente comienza este juicio, aproximadamente 2 meses.
0: ¿A qué hora está pautado?
5: Previsto a las 10:30 de la mañana, que sea el inicio de la primera audiencia. Seguramente todos van a empezar a llegar antes, los abogados, querellantes, el defensor. Vamos a ver entonces cuál es la posición de cada uno de ellos al ingresar.
0: Así que hacemos contigo la previa del juicio, entonces, contra el Piti Álvarez por este asesinato ocurrido en el año 2018 y luego el desarrollo ya durante la mañana de Corol en el aire.
1: Vos sabés que me tocó hacer un mano a mano con la madre del Piti Álvarez en su momento en el estudio de abogado, una charla muy interesante, algunas cosas off the record. Ella llevaba fotos de cuando Piti Álvarez era chico, que era muy religioso, tomando la comunión y demás, y ella contaba que tuvo un cambio enorme en su personalidad y demás cuando se empezó a dedicar a la música en exclusivo, pero es una mujer, es una profesional que lo acompañó a él en todo este proceso desde que ellos estaban alejados y a partir de
0: vuelve
1: que
0: después de esto.
1: Estuvo recontra cerca de él apoyándolo, insistiendo, una madre totalmente partida.
0: Miriam, seguimos luego, ¿te parece?
5: Así es, hasta luego.
0: Abrazo grandote, es Miriam Mariotto.
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0: Hernán Mundo, muy buen día, bienvenido, ¿cómo le va?
7: Hola, buen día, buen lunes para vos, buena semana para todos, esperando por reuniones en Casa de Gobierno en el día de hoy. Recordemos lo que sucedió el pasado 16 de julio, cuando la secretaria general de la Presidencia, Karina Milei, recibió en Casa de Gobierno a todos los legisladores que componen justamente el bloque libertario en Ciudad de Buenos Aires. Allí, bueno, se trabajó sobre las iniciativas que tiene la Libertad Avanza en el ámbito del Poder Legislativo de la ciudad, también de alguna manera, aunque parezca que falte mucho, empezar a trabajar en estrategias, en todo caso en primeras reuniones de cara a los comicios del año que viene, en este caso en Ciudad de Buenos Aires. Hoy va a suceder de alguna manera en espejo lo mismo con diputados y senadores de la provincia de Buenos Aires, que por supuesto también pertenecen a la Libertad Avanza, en dos encuentros por separado. Uno, a la hora 15, el encuentro con senadores bonaerenses. A la hora 17, la segunda reunión con los diputados de la provincia de Buenos Aires. En definitiva, ¿qué se espera de la reunión? Bueno, traerán al encuentro los diputados y senadores un informe, de alguna manera, de todas las actividades realizadas durante la primera etapa del año, o sea, los primeros 6 meses, y luego una especie de hoja de ruta de lo que se impulsa para la segunda parte del año, con temas que le interesan, interesan a nivel partidario, interesan también al gobierno nacional, ¿no? Trabajar y poner también sobre la mesa aspectos de cosas que están, por cierto, pendientes en territorio bonaerense. Por citar alguna de las cuestiones, el IOMA, la crisis sanitaria en la provincia de Buenos Aires, reformas de carácter político, gasto del Estado, proyectos que hacen al sector agropecuario, cuestiones que hacen a la inseguridad. Bueno, todo eso va a estar siendo debatido, charlado en estas dos reuniones. Recordemos que la Libertad Avanza tiene 10 bancas en el Senado de la provincia de Buenos Aires, 20 en el caso de diputados de la provincia de Buenos Aires, con Agustín Romo como presidente del bloque, y en un año en donde se sabe, ha habido poca actividad, muy poca actividad, muy casi poca, nula actividad.
0: Casi nula,
7: en el ámbito, claro, en el ámbito
0: de la provincia. Una sesión, sí, creo que hubo en la provincia de Buenos Aires.
7: Exactamente, con un gasto que ya no solamente es planteado por los legisladores libertarios, sino también que ha sido alertado esto por distintas ONG, para el erario público de la provincia de Buenos Aires, un gasto, por cierto, muy, muy considerable, con las dos cámaras teóricamente funcionando. Y desde ya también sobre la mesa cuestiones que hacen a iniciativas que también el gobierno aspira a tener a nivel nacional, con el caso de la reforma política a tratarse en el Congreso Nacional, pero también pensándola en Provincia de Buenos Aires, con la cuestión de las reelecciones indefinidas, con las PASO y también con la boleta única en territorio bonaerense. Y bueno, y cuando empiezan también a hablarse, ¿no?, de aspectos que hacen a cómo pararse de cara a los comicios del año que viene, si alianzas sí, si alianzas no, si tejer vínculos con distintos otros sectores, como de repente aliados, como puede ser el PRO, el radicalismo, espacios vecinalistas, y de momento, desde ya con, lo ha dicho el propio presidente en varias oportunidades, por ahora con Diego Santilli como el candidato más relevante, o por lo menos quien aparece en punta para disputar la elección al peronismo ya a nivel de gobernación de cara al año que viene. Y también aparecen por allí, Nicolás, algunos nombres de cara a apuntar a algunos distritos importantes de la provincia de Buenos Aires. Es una particularidad en el caso de la ciudad de Bahía Blanca, porque empieza a mencionarse la posibilidad de que el alfil, el hombre que aparezca como candidato a intendente, o por lo menos uno de los precandidatos a intendentes por la Libertad Avanza, sea un exjugador de básquet.
0: Así es. Así
7: y con una particularidad, de que en definitiva competiría, veremos si va por otro cargo o no, con quien es intendente de Bahía Blanca, que es además ex jugador de básquet. Así que bueno, ahí habla también a las claras de...
0: Bueno, si hay empate en este mundo de elecciones parejas, sí, la arreglamos en el aro, ¿no es cierto?
7: Exactamente, sí, estamos hablando de Pepe Sánchez en el caso de el candidato posible, porque ya ha tenido algunas reuniones para avanzar en ese sentido, por la libertad de avanzar. Recordemos que el actual intendente de Bahía es Federico Zubiel.
0: Muy bien, señor Hernán Mundo, ¿volvemos cualquier cosa?
7: Muy bien, cuando quieran.
0: Que tenga muy buena semana.
7: Un abrazo, buena semana.
0: Es Hernán Mundo, corresponsal de Radio Nacional en Casa de Gobierno.
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0: bien, 25 minutos ahora de las 8 de la mañana y nos vamos a Malargüe, provincia de Mendoza, con Walter Samchuk. Walter Samchuk, muy buen día, bienvenido, ¿cómo le va?
1: ¿Qué tal, Nico? ¿Cómo estás? Un gusto, muy buenos días.
0: Contanos un poco cómo ha amanecido ahí y, bueno, esta cuestión con las clases.
1: Bueno, situación compleja aquí en el sur de la provincia de Mendoza. Desde ayer, pasado el mediodía, comenzó a nevar, básicamente en el llano, debido a esta masa de aire frío polar que está ingresando desde el sudeste. Ha generado una buena acumulación nívea, aproximadamente entre 12 y 15 centímetros en lo que es la ciudad de Malargüe, pero en algunos sectores hasta 20 centímetros. Eso ha llevado a que la Dirección General de Escuelas suspendiera las actividades presenciales, no solamente en Malargüe, sino también en San Rafael, Tunuyán y San Carlos, otros departamentos que tienen que ver con la provincia, pero específicamente en Malargüe, Nico, además de las actividades escolares, en el municipio se decretó una especie de asueto administrativo. El personal administrativo hoy no trabaja, y lo mismo en el Consejo Deliberante. Y por otro lado, en este momento continúan cortadas las rutas, la ruta 40 desde Malargüe hacia San Rafael y desde Malargüe hacia Mendoza y también hacia el sur, desde Malargüe a la provincia de Neuquén, esto por la acumulación nívea. Así que en este momento hay personal de Vialidad Nacional con camiones aleros y con máquinas trabajando en el despeje para que rápidamente puedan quedar habilitadas estas rutas, teniendo en cuenta que, por ejemplo, los servicios de transporte público que tenían que salir anoche o en la madrugada hacia Mendoza y San Rafael no lo han podido hacer.
0: ¿Hay proyección, Walter, sobre el tiempo que pueda durar esta situación, los trabajos y las suspensiones?

0: Sam Chuk de LB19, Radio Nacional Malargüe, provincia de Mendoza.
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0: César Tapia, muy buen día, bienvenido, ¿cómo le va?
2: Hola Nico, ¿cómo estás? Buen día para vos y para todo el equipo, buen comienzo de semana. Bueno, el gobierno y el campo siguen reuniéndose, en este caso con la agroindustria, y fue el jefe de gabinete, Diego Santilli, quien estuvo reunido con representantes, por ejemplo, de la Bolsa de Cereales de Buenos Aires, representantes también del Consejo Agroindustrial, hablando de diferentes temas. Mejores condiciones para generar negocios, inversiones, son algunos de los temas que se han vertido en esta reunión, incentivar también para la inversión y proteger la propiedad intelectual para el desarrollo de nuevas tecnologías, son algunos de los puntos. Aquí, si bien no se habló específicamente de la ley de semillas, pero es uno de los temas que hoy por hoy en el sector agroindustrial más preocupa y ocupa hacia el futuro para el desarrollo. Todos sabemos lo que lleva hacia adelante esta inversión sobre el desarrollo de la agricultura, en este caso para los futuros años. Esos son los puntos preferenciales que se han tocado en esta reunión entre Diego Santilli y parte de la agroindustria. Recordemos que el Consejo Agroindustrial está conformado con alrededor de 60 industrias de el sector agroindustrial de la República Argentina, y que obviamente estos temas son los que hoy por hoy están trabajando entre el campo y también el desarrollo del gobierno. Nico, por ahora es toda la información. Nos reencontramos con ustedes en el día de mañana. Fuerte abrazo y buena jornada.
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4: 8 horas 32 minutos en la República Argentina. En este momento, en Rosario, 3 grados 2 décimas. Encontraron al ingeniero desaparecido inconsciente en su auto. Oscar Vega fue hallado durante la jornada de este sábado en el asiento de acompañante de su Chevrolet Prisma, el cual estaba estacionado en pasaje Espora al 1300, a escasas cuadras del comercio de Presidente Roca al 1400, donde había sido visto por última vez. Al momento del hallazgo, el hombre de 68 años se encontraba inconsciente, por lo que fue trasladado a un centro médico donde se halla en terapia intensiva. Newell's no pudo ante Defensa y Justicia. La Lepra perdió 2-1 de visitante al disputar la cuarta fecha del torneo Clausura 2026. Con el estadio Norberto Tito Tomaguelo de Florencio Varela de escenario, el Halcón se impuso con goles de Román y Tomás Pérez, mientras que Cabrera descontó cerca del final para el equipo de Kudelka, que jugó con 10 durante medio partido por la expulsión de Russo.
1: Estado del tiempo.
4: En Casilda, departamento Caseros, 2.4 grados de temperatura con cielo despejado. Y en Rosario, el cielo también se encuentra soleado con una temperatura de 3 grados 2 décimas. La humedad, 84%, y se pronostica una temperatura máxima para el día de hoy de 14 grados.

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0: Muy bien, 36 minutos ahora de las 8 de la mañana. Y hay mensajes que llegan, ¿a qué número, Fer?
1: Al 11-3-870-7485. Hablamos sí. con los oyentes de todo, hablamos de cómo está el clima en los distintos lugares donde nos escuchan, nos van contando, son nuestros ojos, como siempre decimos. Y en este caso, Marcelo, de San Andrés de Giles,
0: ajá,
1: dice: hola, buen día, Nico, no sé si estás al tanto que en tu pueblo natal...
0: Mi ciudad, sí, sí.
1: Ciudad, totalmente. Ayer se realizó la fiesta del salame más largo y el pueblo estuvo detonado de gente, ¿eh? Bueno, tira...
0: Efectivamente, che, tu número me parece... Antes. El número me parece mucho igual, ¿o no?
1: Dice, de 30 a 40 mil personas.
0: Que duplicó la población de San Andrés de Giles.
1: Dice, no se podía caminar.
0: No me hagan. Sí, pero es genial, ¿eh? Es genial lo que se arma. Ahí que me cuentes si
1: miden.
0: Fue en la puerta del parque, más o menos, que es donde había sido la vez anterior. Sí que lo miden.
1: Mira vos, y se baten su propio récord año a año.
0: Hay que nos vaya reportando ellos.
2: Compiten distintas localidades del país.
0: Ama es la que mide, que nos cuenten si claro. Fue con Escribana, con Amalia.
1: Bueno, bien, me encanta. ¿Están midiendo entonces en esta fiesta
0: midió?
1: Nacional? No sé.
0: Porque vamos. Había un tema que cuando el chorizo es fresco,
1: sí.
0: Claro, y después...
2: Y después se encoge.
0: Sí,
2: sí, y sí, porque va, se va desgrasando.
0: Bien. Efectivamente.
1: Bueno, hoy estamos efectivamente. Al límite.
0: Bueno. No, pero que es real y además es riquísimo.
3: La verdad es la cantidad de gente que come. Festival.
0: Y después que era un chiste, porque lo que yo pensaba, digo, no quiero dar nombres porque no sé si es la misma persona que está haciendo...
1: Que mide el
0: si es Meleta o quién es. No, el dueño, digamos. Pero el punto sería que yo digo, claro, que ocupa una cuadra o dos cuadras y claro. No, pues ves que está todo enredado, obviamente.
1: Claro, va y viene.
2: Después que te quedas el chorizo seco.
0: Y después te quedas
2: claro, pero el chorizo seco se va achicando.
4: Casi 502 metros.
0: 502 metros, 5 cuadras.
4: 501,66.
0: Ah, impresionante.
1: Un montón.
0: Impresionante.
1: Bueno, un par de mensajes más. Hola, buen día, gente linda. Soy Yoli, los escucho desde Corrientes, un pueblo llamado Estación Libertad.
0: Qué lindo.
1: Aquí mucho frío, con 2 grados bajo cero, yo tomando mate en la cama. Buena semana para todos los argentinos.
0: Muy bien.
1: Bueno, buen día. Adrián de Resistencia les escribe, Chaco, quiero preguntar, bueno, que por momentos no los escucho bien, lo vamos a estar chequeando.
0: Ah, pero estamos
1: Adrián.
0: Bien. Ah, no nos escucha bien, no que no nos escucha bien. No, no me digan, no te escucho bien porque ya soy hipocondríaco, me voy al médico.
1: Dice, claro. Como yo viajo, y estos mensajes están lindos porque reflejan
0: entonces,
1: lo que es Radio Nacional.
0: Usted, yo quiero un diario de Irigoyen, sería, ¿no es cierto? Todos son los mensajes lindos.
1: Yo solamente diario de Irigoyen.
0: Me pego una filtrada, ¿verdad?
1: Diario de Irigoyen, y si no, te vendo el buzón. Bueno,
0: ahí está.
1: Dice,
0: no, yo... porque ahora generas una inseguridad.
1: Che, pobre Irigoyen, a mí me daba una lástima.
0: Está bien, que le hacían, sí. Claro, le hacían sí. Creer lo que quería.
1: Bueno, dice, alguna vez... Bueno, no importa. Dice,
3: ¿qué
1: yo
3: pasa
1: viajo,
3: con la antena? Vamos.
1: Me ocurrí de un par de cosas, pero no puedo. Dice, como yo viajo al interior, afortunadamente
3: claro.
1: Me he acostumbrado a escuchar Radio Nacional.
0: Eso
1: y
0: está bien.
1: No hay otra radio ni programa de televisión que los pueda mejorar por lejos. Saludos, Adrián Gruski.
0: Así me gusta. Y ahí mensajes grabados.
5: Pero muy buenos días a todo el equipo de Nacional, les habla Hugo de Mercedes. Bueno, no los estoy escuchando ahora porque estoy en un café acá en el centro, me vine a tomar un café antes de ir a trabajar, pero bueno, está el cielo despejado, la temperatura 1 grado y el viento sopla a 10 kilómetros. Les mando un saludo grande a todos y que tengan un excelente día.
0: Qué lindo, me encantó el reporte, vamos por más de esos, ahora que le damos vergüenza y no nos lleva a tomar el café, ¿te das cuenta?
1: Claro, nos apaga.
0: Queremos que nos lleve a tomar el café.
1: Que nos ponga en altos parlantes.
0: Efectivamente. Alejandra Gallo.
3: Bueno, caballero, lo dijimos, el dato de esta semana, lo que vamos a estar mirando todos es lo que va a pasar el jueves. Que el INDEC va a dar a conocer el dato de inflación, obviamente recordemos siempre es del mes pasado, y va a empezar, te anticipo, toda la discusión, si subió, si bajó, el dato anterior de 1,9%. Los datos que precalientan la cancha dicen 2% según el REM, que es la medición que hace el Banco Central entre los principales jugadores, 2,9, el viernes pasado se conoció la inflación porteña en la ciudad de Buenos Aires, que mide, como lo decíamos antes, con una metodología distinta. Yo quiero hacer una observación.
0: Hágale.
3: Si me permitís ahí. ¿Qué fue lo que tiró para arriba ese indicador? Restaurantes y hoteles, todo lo vinculado con la vivienda, obviamente, agua, las tarifas y demás. El turismo, ¿no? Restaurantes y hoteles. ¿Sabés cuánto subió eso en promedio?
0: ¿Cuánto?
3: En un mes. Ajá. 5,3%. Yo digo.
0: Bueno, hay un tema
3: de lo estacional,
0: pero no aprendemos más.
3: Es lo que iba a decir.
0: Bueno.
3: Muchachos, vamos al revés de las leyes internacionales. Cuando tenés más gente, bajás los precios. No que cuando tenés más gente, lo subís para salvarte.
0: Claro.
3: Porque después no nos quejemos cuando... Si no, no mantenés la velocidad de crucero a lo largo del año. No nos quejemos después cuando se...
0: Bueno, por eso.
3: Cae la demanda.
0: Ay, bueno, por eso. Hay que ir a otro lado.
3: Hay que caminar, como
0: sí,
3: dice.
0: Sí.
3: Escúchame, y en un ratito, si querés... Sí, vos me decís si ahora, después, ¿cuándo?
0: Luego.
3: Ok, me imaginé, la vía Gordon, entonces...
0: Claro.
3: Después vamos a avanzar, porque digo, esto va a preanunciar, Nico, de nuevo el recalentamiento de la discusión política en torno a la economía. Y me parece muy importante ir en un ratito con la mirada de quienes definen las inversiones y el empleo respecto de la estabilidad o no macroeconómica.
0: Bien, ayúdame, Ceci, a recordar lo siguiente. La semana pasada el presidente de la Nación estuvo por Ecuador y ahí firmó, ¿sí?, un acuerdo que sobrevolamos acá y entendimos muy importante para la industria automotriz. Tenemos en línea ahora a Sebastián Beato, es presidente de la Asociación de Concesionarios de Automotores de la República Argentina, ACARA. Hola, Sebastián. Nico Yacoy, equipo Nacional, buen día, gracias por atendernos.
6: Hola, Nico, buen día a toda la audiencia, ¿cómo andan?
0: Bien, muy bien, queriendo conocer un poco, ¿no es cierto?, el detalle de estos acuerdos firmados en Ecuador, pero sobre todo su importancia.
6: Bueno, la importancia para la industria, más que nada, ¿sí?, es muy bueno, es un avance. Primero, es muy positivo un acuerdo de aranceles en dos países. Es un acuerdo que se venía trabajando hace mucho. Nosotros hace unos meses, como concesionarios y como asociación, lo empezamos a apoyar, vendría a ser entre la Asociación de Autos Ecuatoriana y la Argentina, que somos nosotros con ACARA, para poder colaborar y poner ese granito de arena y empezar a juntar partes. Y bueno, por suerte se llevó a cabo dentro, con todo el apoyo de la cadena de valor, desde ADEFA, que es la industria, el gobierno, Cancillería, nosotros y las fábricas de componentes argentinos. Y se juntaron los dos presidentes y se pudo firmar ese acuerdo donde baja el arancel, donde Argentina va a empezar a exportar autos a Ecuador.
0: Así que
6: eso
0: puntualmente
6: es, muy bueno.
0: Es una baja de arancel a los autos argentinos vendidos a Ecuador, ¿así sería?
6: Así sería.
0: Ajá, perfecto.
6: Va a pasar a tener un precio competitivo. En algún momento Argentina le vendía autos de Ecuador, pero después quedaron los aranceles muy altos y quedó fuera de precio. Ahora, con este acuerdo, esa baja de aranceles, Argentina vuelve a tener, sí, un precio para poder entrar a Ecuador y la cadena vendría a ser por derrame. Si la industria nacional empieza a fabricar más autos, va a tener mayor competitividad y esperemos que eso le venga bien a la micro, al mercado interno que somos nosotros.
0: Ciertamente. ¿Qué proyecciones hay respecto de cuánto se ampliarían esas cuotas de autos argentinos en el mercado ecuatoriano, etcétera?
6: La verdad que el volumen yo no lo sé porque es muy industrial, ¿sí? Había una marca que era la que estaba trabajando más que nada y quedó afuera por tema de precios. Ahora vuelve a entrar y se sumaron el resto de las marcas.
0: Claro. No, porque
6: ojalá se sumen todas las marcas nacionales.
0: Ahí estuvimos relevando en distintos actores de la cadena y hablan de duplicar, más que duplicar. En cualquier caso es auspicioso, digo, es prever que tenga efectos concretos importantes.
6: Sí, saquemos el punto positivo que es un acuerdo entre ambos países y eso es muy positivo, vamos a empezar a trabajar juntos. Ecuador sé que tiene cacao, langostinos, bananas que ellos exportan y vienen a Argentina y nosotros acá tenemos autos y que eso hoy en el sector nuestro nos viene muy bien, que nuestra industria nacional pueda trabajar y puedan producir más en Argentina, sabiendo que hay lugares del mundo como China que están fabricando un volumen, una escala que es imposible competirle, ¿no? Volumen que trabajan.
3: Sebastián, buen día. Alejandra Gallo
6: te
3: saluda. ¿Cómo estás?
6: Buen día.
3: ¿Se trata solo este acuerdo, digo, volviendo efectivamente a lo positivo como señalabas, este acuerdo es solo para modelos híbridos y eléctricos o es para todo tipo de autos?
6: No, todo tipo de autos.
3: Buenísimo.
6: Nosotros no fabricamos autos híbridos y eléctricos. Uh-huh. O sea, Argentina no, por ahora no fabrica autos híbridos eléctricos, así que son los autos que fabricamos en Argentina. Uh-huh. Uh-huh. Sí, es muy bueno. El acuerdo es muy bueno, a la industria le viene muy bien y esperemos que nos llegue a nosotros, que es el apoyo que nosotros, es donde apuntamos, que si la industria fabrica más, va a tener que tratar de conseguir mejor precio. Si consigue mejor precio, bajaremos un poco los precios. Ojalá que nos llegue. Claro. Y nosotros, como siempre, en Cadena de Valor, acompañando eso.
0: Esto, Sebas, es importante cuando decís nosotros, te referís a los concesionarios.
6: Que, a los concesionarios. Eso mismo. Nosotros somos la última milla.
0: Que fíjate, por... como todo tiene que ver con todo, porque al fin y al cabo ese mejor precio les permitiría a ustedes en las góndolas, que no lo son, pero las vidrieras, ponerlos más baratos.
6: Así es. Somos la última milla, somos la góndola. Entonces nosotros esperemos. Esperemos que la industria fabrique más, y si fabrican más van a tener mejor precio. Uh-huh. Si tienen mejor precio nos va a llegar a nosotros y nosotros vamos a llegar a la casa.
3: Claro, y ahí se podría mejorar también, es verdad eso, bajan los precios, bajan las condiciones de acceso también. Mayor financiamiento, sí, y demás, ¿no? Que ahora se están viendo muchas concesionarias que están ofreciendo... muchos estímulos para comprar autos. Me refiero ahora sí al mercado local.
6: Sí, bueno, hoy el mercado local está de oferta. Es un periodo que estamos pasando, que no sé si vino para quedarse o es un periodo, pues todos fuimos cambiando. Siempre el mercado es el que manda. A veces estamos con un mercado de oferta, un mercado de demanda. Hoy estamos en un mercado de oferta porque tenemos volúmenes de autos. Hay muchos autos que vienen de afuera, las terminales locales están trayendo modelos nuevos y después se están fabricando, como siempre, los autos locales.
0: Claro.
6: Entonces, al haber muchos autos, hay un mercado de oferta. ¿Hay financiación? ¿Falta la financiación? Sí, falta. ¿Falta que bajen las tasas? Sí, falta. Pero bueno, estamos en eso y nosotros nos estamos acomodando y reorganizando a todos estos mismos nuevos sistemas que están viniendo, como antes decía Nico, de híbridos y eléctricos. Bueno, nos estamos capacitando y el mercado también se está preparando porque son novedades. Uh-huh. Nos estamos adaptando.
0: Ciertamente. Seba, muchísimas gracias por la charla. Que tengas lindo día.
6: No, gracias a usted igualmente y saludo para toda la audiencia y siempre a disposición.
0: Un abrazo grandote. Es Sebastián Beato, que es presidente de la Asociación de Concesionarios de Automotores de la República Argentina, ACARA, hacía referencia al acuerdo firmado por el presidente de la Nación, Javier Milei, estos días en Ecuador.
2: El pacto, Nico, lo que hace es reducir los aranceles de importación hacia Ecuador, un impuesto que estaba en el 26%, ahora está en un 10%, se habilita un cupo de 3.000 vehículos anuales por país, y la condición es que los autos producidos en Argentina que se exporten a Ecuador tienen que tener un 35% de contenido regional, es decir, de autopartes que se hacen en la región latinoamericana. Y este cupo pasaría un 50% en 10 años. También se hace en este tratado que se va a permitir el ingreso de autopartes ecuatorianas a Argentina, uh-huh, sin pagar aranceles. Uh-huh. Esto es un dato muy importante. ¿Y esto qué es lo que va a hacer? La medida lo que va a favorecer es la venta de pickups y de utilitarios argentinos en el exterior, en un momento que la industria local está buscando mercados alternativos frente al ingreso también de autos, ¿no?, que están llegando.
0: La integración, lo hablábamos el otro día, ¿no es cierto? La dimensión internacional de las cadenas de producción, probablemente Ecuador ponga algo en forma de autoparte.
2: Claro.
0: Que después le vuelve en forma de vehículo argentino cuando lo importa con esta arancel reducido. Fue la primera parte de la gira internacional, sí, que llevó después al presidente de la Nación a Colombia, puntualmente a Cali, para la asunción. Le dicen posesión, ¿viste?
2: Sí.
0: Para la posesión, yo digo, posesión da como...
2: un presidente
0: diabólico, ¿no? Para la posesión de la Spriella, que ahora está poseso. No sería. Ves que suena raro, cada país lo llama diferente, sí, claro, ¿no? Claro. Inauguración, jura.
2: Un presidente que asumió y ya hizo un giro político impresionante.
0: Fin de semana, fin de semana movido en Colombia, después vamos a eso, 50 minutos ahora de las 8 de la mañana.
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12: ¿Sabías que en Córdoba hay un reloj público que marca la hora en latín? Está en la ciudad de Altagracia y fue instalado en 1938. En lugar de números, tiene inscripciones romanas y frases latinas, porque en Córdoba hasta el tiempo se toma en serio o con humor.
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0: Santos.
4: Bueno, el 8 de agosto es un día que va a quedar grabado en la memoria de la familia Messi, de Lionel, pero no solo por lo que ocurrió el fin de, que fue la muerte de Jorge Messi. Hablábamos de la servilleta, ¿te acordás? Empezó todo en septiembre del 2000.
0: Pero efectivamente.
4: Jorge Messi era empleado de Asindar.
0: Ajá.
4: Trabajaba turnos de 12 horas antes de tomar la decisión que tomó de irse a España con su hijo, porque él jugaba en Newell's y en Newell's no le querían cubrir el tratamiento hormonal que necesitaba. Lo quiso River, Newell's no terminó de darle el pase para que se vaya. Ajá. Él era menor de edad, tenía 13 años, y el padre dijo, bueno, nos vamos. Y se fueron a Barcelona. Y allá empezó la historia, en septiembre del 2000, cuando en un club de tenis de Barcelona se sentaron a charlar Charles Resac, Josep Maria Minguella, que está de la época de Maradona en Barcelona, así que imagínate, y otra persona más, y armaron un contrato en una servilleta.
0: Sí, estaba dando vueltas la foto.
4: Estaba dando la vuelta la foto.
0: El contrato, salvo que se exija forma, como se dice, sacramental, la realidad es que puede ser instrumentado en cualquier papel, así que era válido, porque uno un poco flashea, no, si no lo hago de tal manera, no, ojo con lo que firmás porque te vale.
4: Exacto. Bueno, esa historia terminó 21 años después. ¿Qué día?
0: El mismo,
4: un 8 de agosto. Wow. Messi se despidió de Barcelona. Todos recordamos la imagen, llorando frente a su familia, porque dijo, no estaba preparado para esto.
0: Sí.
4: No me había preparado para irme de mi casa, dijo él. Y luego, bueno, lo medio que lo obligaron a irse, él no se quería ir. ¿Se acuerdan que en la pandemia?
0: Mirá qué bárbaro, ¿no? Porque uno podría preguntarse si estaba preparado a los 13 años para irse de su casa. Y ahí hubo como una especie, ¿no es cierto?, no sé, porque no conozco el detalle de la historia, pero de una cierta comodidad, una buena acogida, al fin y al cabo, este duelo lo está haciendo muchos años después cuando dice, me voy de mi casa, que es esta, Barcelona, ¿no?
4: Recordemos que primero él y el padre se fueron 6 meses. La familia quedó acá.
0: Claro.
4: Sus hermanos, su mamá quedaron acá en Rosario. Así que bueno, ahí empezó esta historia, que para Messi, que se cumplió el otro día un aniversario, bueno, fue la muerte de su padre, del 2021, acordémonos que en plena pandemia empezaron a achicarse los sueldos, no se jugaba al fútbol, él aceptó una rebaja del 50% en su momento, y así todos lo terminaron despidiendo. Que fue esa fecha. Así que no va a ser un día cualquiera para Messi, el 8 de agosto.
0: Porque él fue entonces el primer hincha, dicen algunos. Entre los titulares que vi, de los que más me gustaron fue del 26, diciendo el ídolo del ídolo de todos, ¿no es cierto? Pero además de su gran, si querés, apostador, digamos, y después su representante, un poco era también su administrador,
4: sí, claro,
0: ¿no? Al menos
4: claro.
0: En el primer tiempo.
4: Sí. Claramente, sí, exactamente. Por eso muchos han resaltado este fin de semana con que fue el tipo que lo guió. desde el arranque de su carrera, su padre.
0: Así y tenerlo allá, que es un desafío. El resto de la familia viajó después, vos dijiste,
4: viajó
0: seis
4: después,
0: meses.
4: Claro.
0: Después sí se instalaron allá todos.
4: Seis meses tuvieron
0: los dos hermanos también.
1: Pero
0: sí,
1: no se adaptaron, la familia...
4: los hermanos después con el tiempo volvieron.
0: Es que es muy complejo eso, claro, porque el que tenía era él, no los otros dos. Pero a su vez, tenés tres hijos, no uno solo. Entonces se entiende la apuesta por llevarlos a todos, porque sí, se estoy abandonando, pero dejando el día a día... de otros dos, pero cuán importante fue en el día a día de este, que después decimos, y no es que quiera traer confrontaciones, pero sí, comparando con otras historias, las cosas en las que no cayó, ¿no?
4: Claro, absolutamente.
0: Esa compañía emocional que seguramente,
1: total,
0: una aposta que probablemente después tomara Antonella, yo no importa eso, pero lo que voy es cuánto de esa contención explica la historia que ahora conocemos.
1: Y
0: ¿no?
1: yo pensaba en relación al homenaje que le hizo Barcelona al padre, pensaba lo que significó para el Club Barcelona la figura del padre, porque vos fíjate que en el homenaje estaba en la pantalla gigante la foto del papá, y yo no recuerdo que por la muerte de un padre de ningún deportista mundial, digo, lo que le aportó al padre en todo sentido.
0: Se juntan muchas cosas, claro. Se junta que Messi es Messi, para el mundo se junta que es la explicación al llanto en el mundial, ¿no? Si querés, pero también esto, ¿no es cierto? Que es el factotum detrás de él.
1: Y
0: el padre, pero es el representante, es el que descubre la promesa, ¿no es cierto? Y la pule y la vende.
3: Y un padre con un perfil también, Nico, todos me parece súper interesante, porque si bien siempre fue el que estuvo detrás de Leo, que fue crack desde el primer minuto, en el Barcelona lo vieron y lo descubrieron y lo bancaron, un padre que siempre estuvo detrás de escena, o sea, no interviniendo con los DT, no diciéndole sacalo, metelo, marcalo al hijo, ¿no? También interesante esa figura
0: al menos
3: que
0: no se
3: tanto
0: conoce
3: enseña.
0: Eso, tal cual, tal cual. No, y que no le disputó también, o tampoco, protagonismo mediático. Van a decirme, no tenía con qué. No importa, a veces se cuelan esas cosas que en definitiva son egos y ansias de protagonismo, y fíjate que no pasó.
4: Sí, bueno.
0: De hecho, una figura más bien difícil de acceder.
4: Incluso tenés el caso de la madre, porque todos hablamos del padre de Messi. Que poco se ha hablado en estos veintipico de años de la madre de Messi. Digamos, el papá, por esta cuestión que planteas vos de ser el tipo que le arreglaba los contratos, el que lo acompañaba, el que iba a todos lados con él, y la madre que casi que ni se habla.
3: Un bajo perfil, una familia
4: bajísimo,
3: con muy
4: perfil.
3: Bajo perfil.
4: Bueno, de hecho, la última foto de Jorge Messi fue en el Club Leones FC, el Club de Rosario, que juega en la primera C, que lo maneja el hermano.
1: Rubén, ¿qué hay de la promesa que le hizo a su padre de terminar en Newell's?
4: Y qué sé yo.
0: ¿Viste? ¿Qué sabemos si es cierto?
1: Por eso, no sé, se estuvo diciendo todo eso que él se lo habría prometido.
4: Yo para mí, con un contrato...
0: no hay manera de probarlo, solo lo sabremos si termina
3: en el medio del Mundial, sobre todo.
4: Con un contrato firmado hasta el 2028,
1: claro,
4: fin del 28,
1: 41
4: en Miami, va a tener 41 años. ¿Qué sé yo? Eso es lo que dije en el 2022, pensando en el 2026.
1: Cristiano
4: tiene 41. Si él está bien, jugará hasta cuando quiera, qué sé yo, será él el que decida.
0: 59 minutos ahora, de las 8 de la mañana.
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13: 9 de la mañana en la República Argentina. El acuerdo automotriz entre Argentina y Ecuador beneficiará a toda la industria, así lo dijo por Radio Nacional el presidente de la Asociación de Concesionarios, Sebastián Beato, quien se refirió al entendimiento logrado durante la visita del presidente Javier Milei a Quito.
14: Nosotros hace unos meses, como concesionarios y como asociación, lo empezamos a apoyar, vendría a ser entre la Asociación de Autos Ecuatoriana y la Argentina, que somos nosotros con Acara, para poder colaborar y poner ese granito de arena y empezar a juntar partes. Y bueno, por suerte se llevó a cabo con todo el apoyo de la cadena de valor, desde ADEFA, que es la industria, el gobierno, Cancillería, nosotros y las fábricas de componentes argentinos. Y se juntaron los dos presidentes y se pudo firmar ese acuerdo donde baja el arancel, donde Argentina va a empezar a exportar autos a Ecuador.
13: Inseguridad bonaerense, Andrea Valdivieso.
15: Son 5 los detenidos por el asesinato de Diego Aguirre en la localidad bonaerense de San Justo, partido de La Matanza, y entre ellos hay 2 policías porteños. El hecho ocurrió a plena luz del día cuando el propietario de una distribuidora de Aguirre, su empleado, fueron asaltados por delincuentes que se movían en un auto robado y con patente adulterada. Les robaron la recaudación y al huir dispararon, hiriendo de muerte a la víctima. A través del relevamiento de cámaras de seguridad, se llegó a los sospechosos. Un bar nocturno al que tras el crimen fueron a bailar.
13: La información del deporte con Rodrigo Ruiz.
16: Fútbol de ascenso, Primera Nacional. Hoy se completa la fecha 24 con 2 juegos. Desde las 15 horas, All Boys en Floresta recibiendo a Central Norte de Salta, y al mismo horario juega el líder de la zona B, Gimnasia de Jujuy, en la Tacita de Plata, en el norte del país, recibiendo a Tristán Suárez.
13: El estado del tránsito con Romina Wiener.
17: Atentos, el paso internacional Cristo Redentor cumple su récord de días cerrados consecutivos por la presencia de nieve en zona de alta montaña. Son 27 días que está inoperativo. En el lugar hay demoras de camiones, unos 2.000 que intentan cruzar al país trasandino. El último récord de cantidad de días cerrados se dio en el año 2023, con 26 días acumulados. En el lugar, los equipos viales trabajan en el despeje de la calzada.
13: En Bariloche, Río Negro, donde nos escuchás en AM590, la térmica es de 8 grados 3 décimas bajo cero. Para la tarde se prevén nevadas. En Buenos Aires, la marca actual, 3 grados 8, la térmica 1 grado 9, la humedad 87% y el cielo está ligeramente nublado.
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1: Buen día, 4 minutos pasaron de las 9 de la mañana y ponemos en marcha la información en Radio Nacional Rosario. Esto es la mañana de Radio Nacional Rosario. Buen día para todos, para todas. Hasta las 12:45 vamos a andar por acá contándoles todo lo que tienen que saber, ¿eh? La información local, regional, nacional e internacional con un equipazo. Que desde aquí encabezamos con el señor Martín Paoltroni. Hola Martincho, buen día querido, ¿cómo andas?
2: ¿Cómo le va Miguel Pasarini? Buen día.
1: Espectacular.
2: Pasando por uno de los mejores momentos de su carrera personal y profesional.
1: Me encanta que ya sea un tema de compartido, digo, ¿no? Que todos lo sepamos y lo podamos manejar.
2: Y es como una cábala, si no lo digo parece que no arrancó el programa. Sí,
1: igual cuando te digo allá en la oficina de producción me voy a hacer un programita negro, ¿eh? Un programita.
2: Capaz que te escucho después. Esa es otra cábala.
1: Otra cábala, sí, es como un chiste, creo, un chiste interno. Bueno, estamos arrancando una semana que estuvo teñida, ahora vamos a hablar un poquito de eso, de lo que pasó el fin de semana, de la partida del papá de Leo Messi y de todo lo que pasó alrededor de eso. En un ratito lo vamos a desarrollar acá con Martín. Una mañana fría, volvió el frío, salió el sol, pero estamos en invierno, digo, ¿no? Es lógico que esto pase, digo, por suerte, porque también bajó el porcentaje de la humedad. Veníamos con unos días insoportables, ¿viste? Lo del tema del niño, la humedad, todo pringoso, todo pegajoso. Está ingresando al estudio el señor Claudio Nicolás López, nos provee de agua caliente. Viene Dios y después está López. No, una cosa, te agradecemos un montón. Se ganó el cielo, el cielo. Sí.
2: Además nos trajo los utensilios limpios.
1: No, hermoso.
2: La taza para el café.
1: Espero que el agua esté caliente a una temperatura justa, como dice.
2: Qué rico este mate.
1: No, qué rico. Qué rico este mate. ¿Quién es? Capusotto, ¿no?
2: Capusotto. Tomá, Pau.
1: Sí, saludamos a este equipazo, con el que hacemos la mañana de Radio Nacional operando controles. Y en la puesta en el aire está el Granova Toledo.
3: ¡Muchachos! ¿Cómo están?
1: Muy bien. Hoy le damos la bienvenida a nuestra compañera en la producción, Nati Sapienza, junto con Patrick Acela. Sí, equipo completo, claro. Hoy.
2: Equipo completo.
1: Bien, nos saludó, claro. Nos saludó, Patrick, nos saludó. Bien, ahí, la calle, en el móvil de Radio Nacional, Ivana Mikoski, Claudio Verón con información policial y judicial. Hoy lo vamos a tener a Nachito Sansoy por unos días, contándonos la información deportiva también. Bueno, y todo el equipo, redondeando todo el equipo. 2-4 la temperatura en este momento en Rosario. Hace frío, gente, está actualizado hace un ratito nada más. Quizás 3 grados acá en el centro, siempre es un poquito más alta la temperatura, 88. El porcentaje de la humedad, la presión 1030.5 hectopascales. El viento viene del sudeste a 6 kilómetros en la hora. Y la visibilidad es óptima. Después de muchos días, te acordarás, Martincho, que veníamos diciendo 3 kilómetros, 4. Bueno, volvió a ser de 15 kilómetros, que es lo óptimo, ¿no? Cuando vos salís a la ruta, ver, que es tan importante eso, ¿no? Luces bajas encendidas, respetar las normas de tránsito. En un ratito, Mechi Pombo desde la Agencia de Seguridad Vial, contándonos rutas y accesos. En un ratito también, el señor Jorge Giometti con la información del clima, ¿no? Porque, bueno, todo indica que vamos a tener días fríos y soleados, pero vamos a ver, la máxima prevista para hoy es de 13 grados. Arme, mañana, papi, de martes arrancamos con cielo un poco más nublado, 4 de mínima, 11 de máxima. Pero va a haber sol por la tarde, ¿eh? Recién miércoles o jueves podría haber algún que otro chaparrón, ¿eh? Subiría un poquito la mínima entre 4 y 9 grados y las máximas muy cercanas, entre 11 y 12. Yo no me quiero adelantar al fin de semana. Ayer domingo, un domingo hermoso, para salir a pedalear, para salir a caminar. Había que abrigarse, porque claro, bueno, estamos en invierno, pero la verdad, una jornada realmente preciosa. No sé, ¿vos qué hiciste, Martincho? ¿Tuviste en casa?
2: ¿Saliste? Este fin de semana hicimos un poco de limpieza en casa, tomamos un poquito de sol.
1: Qué lindo, qué lindo.
2: Y aprovechamos para lavar ropa también.
1: Lavar ropa.
2: ¿No? Que la semana pasada fue un caos.
1: Sí, sí.
2: ¿No? Sábanas,
1: toallas,
2: esas cosas que tardan en secarse,
1: sí.
2: A menos que las pongas arriba de un calefactor, una estufa.
1: Sí, hay que tener cuidado igual con eso. Hay vías de comunicación. Nos pueden escribir o mandar un audio breve al 341-511-1300. Es línea directa. Para mensajes, vos escribís, mandas un audio y nosotros compartimos acá. Un abrazo a toda la gente que nos acompaña desde el teléfono. ¿Tengo tilde verde?
2: Tilde verde para todo, asistencia perfecta.
1: Háganme acordar que después les cuente porque el viernes estuve en el estreno de Darío Grandinetti. Uh-huh. Le dije, ¿me viste a dónde? ¿Me viste Toledo? Ah, sí, estaba en primera fila. Primera fila ahí, firme como rulo de estatua, ¿viste? Rulo de estatua, firme. Gran trabajo. Después les voy a contar un poquito acerca de esta obra que se llama El escritor de todas las cosas, escrita y dirigida por Javier Dolte. Estaba Dolte acá, fue muy emocionante. Estaba la mamá de Darío en la platea, le dedicó la función un poco.
0: Sí.
1: Mamá no llores, le decía mamá no llores, la madre estaba llorando a Mare en la platea con un teatro de la comedia que se venía abajo, la gente. Estaba llenísimo, la verdad, muy emocionante. Y tengo una buena noticia que se las cuento después, pero hay una nueva función, hay una nueva oportunidad antes de que termine el mes para ver esta obra que es realmente fabulosa. Ayer estuvo en Santa Fe, tienen fechas por todo el país, está viajando con la obra, pero bueno, el estreno fue en Rosario, así que en un rato les voy a contar todo eso. Ahora sí, 10 minutos clavaditos pasaron de las 9, separamos y venimos con las claves del día, porque lo que vos tenés que saber a esta hora, te lo contamos acá, donde si no...
0: Y sí.
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1: Primera página de la agenda, primeros títulos de la mañana a cargo de nuestro compañero Martín Paoltroni. Martín, yo te escuchamos.
2: Bueno, empezamos hablando de la ciudad de Rosario. Hoy muy tempranito, a eso de las 6, un automovilista perdió el control y terminó chocando contra un árbol y además contra el vallado del hogar maternal número 1. El conductor se distrajo mientras trataba de ponerse el cinturón de seguridad. El auto se subió a la vereda y quedó incrustado en esa estructura, aunque por suerte el conductor no sufrió heridas. Obviamente esto ocurrió previo al ingreso de alumnos, docentes y familias, así que sí, no hubo ningún afectado. Bueno, otra de las noticias importantes del fin de semana fue la muerte de Jorge Messi, el papá del capitán de la selección argentina, de Leo Messi. Sus restos fueron despedidos ayer domingo al mediodía en una ceremonia íntima que tuvo lugar en el cementerio El Prado, en la ciudad de Pérez, solamente familiares y allegados. Hubo un fuerte operativo de seguridad, mucho hermetismo, y el sábado por la noche, teníamos la noticia de que Leo había llegado desde Miami, sí. También ahí hubo un operativo para poder acompañarlo y contenerlo en estos momentos tan difíciles que está atravesando. Bueno, una noticia del fin de semana, apareció Oscar Daniel Vega, un ingeniero que estuvo desaparecido durante 2 días, desde el jueves, que se había denunciado y estaban tratando de establecer cuál era su paradero. Lo encontraron inconsciente en el asiento del acompañante de su auto, un Chevrolet Prisma, que estaba estacionado en Pasaje Espora al 1300. Actualmente está internado en terapia intensiva, hay una investigación a cargo de la Fiscalía para determinar qué fue lo que sucedió. La Municipalidad de Rosario llevó este fin de semana y continúa todavía un operativo integral de limpieza y saneamiento de una vivienda. Un hombre que vive en Barra al 900 y que tiene acumulación compulsiva de objetos y de residuos. Lo que retiraron hasta el momento son 10 camiones, y escuchá esto, Miguel, eso representa el 60% de lo acumulado. Así que imagínate la cantidad de cosas que había en esa vivienda.
1: El síndrome de Diógenes se
2: llama,
1: ¿no?
2: Así le llaman, exactamente. Bueno, obviamente esta persona tiene ahora asistencia sanitaria, psicológica. La tarea que hizo el municipio fue a partir de la denuncia de los vecinos, porque era imposible convivir, ¿no?, con un lugar donde había tanta basura.
1: Digamos, imagínate el olor, digo, ¿no? Una cosa, la rata, todo lo que eso conlleva.
2: Exactamente. Sí. Vamos con algunas más, ¿eh? El gobierno de Santa Fe va a poner en marcha hoy lunes una nueva edición de Santa Fe Acá, que va a funcionar hasta el viernes en la estación Rosario Este, y va a estar junto al tren de Capital Humano, y van a estar ofreciendo de forma gratuita atención médica, vacunación, asesoría en salud sexual y reproductiva, trámites de documentación, asesoramiento en temas sociales. Después vamos a reiterar y dar bien la cantidad de servicios a los cuales se puede acceder, pero empieza hoy lunes a partir de las 9 de la mañana en la estación Rosario Oeste, así que agenden, ¿eh?, para quienes tengan trámites con el Estado que quieran solucionar rápidamente.
1: Y sí. Bien, en un ratito estamos de regreso con tu agenda. Martincho, 14 minutos pasaron de las 9 de la mañana. Preparen los aplausos, porque hoy es el día del movilero, la movilera. Y nosotros tenemos una que es una superestrella de las calles rosarinas, en nuestra querida compañera Ivanita Mikoski. Buen día y feliz día, Ivana. ¿Cómo andás?
0: Buen día para vos, Miguel, para todo el equipo. Muchísimas gracias por el saludo ahí, sí, ahora al aire, en el grupito, sí, también. Así que bueno, agradecido, porque siempre... Sí.
1: Sentí los aplausos acá. No, se llenó el estudio de gente, está todo el mundo muy emocionado. Oh. Y si alguien quiere traer facturas, alguna tortita, algún budincito, Córdoba 1331, planta alta, a nombre de Ivana, pero nosotros te lo vamos comiendo por las dudas.
0: Sí, yo se los habilito, así que ustedes tranqui, porque no pasa nada. Esto acá se comparte.
1: Se comparte todo, claro.
0: Pero, tranqui, sí, pero si estamos...
1: Menos los maridos y las mujeres, el resto se comparte.
0: Claro, sí, sí, sí, debe haber gente que hace excepción también, pero bueno.
1: Claro.
0: Nosotros estamos hablando, mirá, de las vitualtas.
1: Pavoltroni te leyó la mente, porque iba a decir exacto, lo conozco tanto que iba a decir lo mismo.
2: Y digo, a menos que sea un acuerdo,
1: claro,
2: ¿no?, entre las parejas.
1: Sí, bueno.
0: Claro, y sí que puede estar naturalizado totalmente.
1: Claro, no, una pero cosa, claro, sí, pareja abierta.
2: Pareja abierta, claro, swinger, poliamor.
1: Poliamor.
0: Exacto, es parte de la sociedad en la que vivimos y no tenemos que hacer la vista.
1: Bueno, Ivana, contanos algunos títulos.
0: Algunos de los títulos de, sí, esta mañana muy fría, y que sabemos que vamos a tener una jornada, sí, así, pero con muy buena presencia de solcito, como nos acompañó durante el fin de semana.
1: Sí.
0: Sin duda que uno de los puntos tiene que ver con las repercusiones, conflicto Pampa Energy, nuevamente la planta de caucho. Hoy en el Ministerio de Trabajo, en este momento se está desarrollando una audiencia que estaba previsto para las 8:30, el inicio de la concentración. Arrancó mucho antes, así que bueno, ya se está desarrollando esta audiencia, veremos qué es lo que sucede en un contexto de conciliación en el que se venía dando este conflicto, ¿no?
1: Sí.
0: Será uno de los puntos que vamos a estar abordando. Por otro lado, doy vuelta a la página, lo que marcan allí las ventas minoristas desde Cámara, un último informe también con relación a los últimos meses, pero también en relación al año anterior. Sumamos uno más que tiene que ver con la solidaridad. Rosalía Solidaria sale nuevamente a la calle en pedido de, bueno, elementos básicos de su tarea que llevan adelante desde hace años: alimentos. Necesitan alimentos, Migue,
1: sí,
0: para garantizar las viandas de comida, así que bueno, vamos a estar reforzando esta información.
1: Bien, completísima la agenda, como siempre, Ivana, volvemos contigo, disfrutar ese solcito incipiente, fresquito, típico día de invierno, como el fin de semana, que estuvo precioso, y en un ratito andamos por ahí, ¿te parece?
0: Por supuesto, un gran abrazo, Miguel.
1: Abrazo enorme. Era Ivana Mikoski desde el móvil de Radio Nacional, precisamente en el día del movilero, la movilera. Mm. Hacemos extensivo, por supuesto, el saludo a todos los compañeros, a la patria movilera, a todos los compañeros y compañeras del periodismo que laburan en la calle, que suele ser ingrata la calle a veces para ellos, uno dice, es un trabajo, es una tarea complicada, a veces, digo, ¿no? A veces muy grata y muy divertida, a veces es complicada, como todo trabajo.
2: Sí, no solo por las condiciones climáticas, por si llueve o hace mucho calor.
1: No, por la temática, lo que hay que ir a cubrir, sí, digo, sí, ¿no?
2: Los interlocutores, exacto, a veces no son tan amables.
1: Sí.
2: Y ahí la vemos a Ivana y a todos los colegas con mucha paciencia tratando de tener la mejor declaración periodística.
1: Exacto.
2: Bueno, es una gran tarea.
1: Cuando van los periodistas a acercarse a algún funcionario, qué bueno sería que entiendan que son momentáneamente funcionarios, ¿no? Que no son los dueños de nada. Estaría buenísimo, ¿no?, que respeten un poco más a la prensa, no tanta agresión, no tanta descalificación. Bueno, 19 minutos pasaron de las 9 de la mañana.
6: No tienen hasta el móvil.
1: El móvil no tiene. Ahora vamos a hacemos una vaquita y le compramos.
0: ¿Cómo
1: sé? Nos vamos al SAT. Le vamos a preguntar al señor Jorge Giometti cómo está el clima, cómo se viene, cómo viene la semana. ¿Va a ser frío? ¿Vuelve el niño a hincharnos un poco los cocos? A ver qué dice el señor Jorge Giometti.
7: Estas son las condiciones del tiempo para el cordón industrial y sus alrededores. Lunes, el cielo permanecerá ligeramente cubierto con algunos intervalos parcialmente nublados. Las temperaturas entre los 3 grados de mínima alcanzando los 13 grados de máxima con una humedad que rondará el 85%. Los vientos soplando del sureste, rotando al este-sureste con intensidad leve y algunas ráfagas moderadas. Martes, el cielo mayormente cubierto. Las temperaturas entre los 5 grados de mínimas hasta los 13 grados de máxima. La humedad algo más alta del 88%. Y los vientos soplarán mayoritariamente del este-sureste con intensidad leve y algunas ráfagas moderadas. Atención, desde el miércoles y hasta el domingo inclusive, se espera tiempo inestable con nubosidad variable, la probabilidad de precipitaciones de variada intensidad hasta el domingo, muy baja chance de alguna tormenta dispersa. Las temperaturas mínimas entre los 8 a 12 grados y las máximas que rondarán entre los 11 a 16 grados, con vientos que soplarán mayoritariamente del sector sureste. Informó Jorge Giometti desde el Centro de Monitoreo Meteorológico y Climático.
1: Gracias, Jorge, querido, por informarnos cómo va a estar el clima, cómo viene la jornada y cómo se dirimirán los próximos días, ¿eh? 20 minutos clavaditos pasaron de las 9 de la mañana. Por supuesto que en esta mesa todas las mañanas, ¿eh?, hay títulos en materia de información policial y judicial. Esta mañana les cuento una anécdota, no sé, una anécdota, una infidencia. Salía de mi casa y para un patrullero en la puerta. Yo dije, me vienen a buscar. Miré, digo, ¿estará Claudio arriba? No, no estaba Claudio. Me refiero al señor Claudio Verón. Pero lo del patrullero fue posta. Estaban buscando a alguien que no era yo. Prendí la luz de mi casa. Sí, tempranísimo, 6:30 de la mañana. Lo saludamos. A la comisaría. Ya lo creo. Buen día, Claudio. Buena semana. ¿Cómo andás?
8: Gusto de escucharte, te sigue en otro lado.
1: Puede ser. Yo ¿sabes a quién es el primero que voy a llamar, no? Cuando te dan la opción de una llamada telefónica.
8: Llámalo a Carlos Varela. En tu caso, no pierdas tiempo.
1: Llámalo directamente a Carlos Varela. Bueno, entonces está bueno saberlo. Yo pensé que vos me ibas a tirar una soga.
8: No, ¿para qué vamos a perder tiempo? Directamente ya lo resolvimos.
1: Ya lo resolvimos.
8: Vos tenés un problema en tu caso específicamente, no en otro. Pues van a buscar a tu mujer.
1: Sí.
8: Ahí me llamás a mí, sí, a tu primo, van a buscar a tu hermano, vos me llamás a mí.
1: Bien.
8: Y te van a buscar a vos. No pierdas tiempo, bien. Directamente yo después te paso
1: el teléfono
8: de Carlitos.
1: Sí,
8: no te vas a ir al actor de Acualina, pero quédate abajo, no subas. Porque si subís, por ahí...
1: Sí, te metes en una. Bueno,
8: sí,
1: problema. Claudio,
9: ¡me estás jodiendo!
1: Vamos con algunos títulos.
8: Bueno, vamos a los primeros títulos de la mañana. Vale, Miguel, Hotel del Sol, un escruche a una familia, le robaron $2,000... pesos argentinos, celulares, y uno de los celulares impactó horas después en una zona de República de la Sexta. Se ve que ya lo habían vendido, quien incursionó en esa casa vivía por esa zona. Por otro lado, apareció Oscar Vega, un ingeniero de 68 años que había desaparecido de un local comercial del centro el jueves pasado. Apareció misteriosamente también pleno centro, arriba de su auto, 72 horas después. Un tema que lo tenemos en desarrollo porque es muy muy extraña tanto la desaparición como la aparición, por suerte, de Oscar Vega. Por otro lado, Garibaldi y Diorrego, Diego A y Jeremías A, fueron capturados con $54,000 y dos bolsas con 23 bochitas de cocaína. Olivi y Corazzi, allí Georgina L, de 14, y Juliana J, de 15, fueron robadas y agredidas por Lautaro O, de 16, Silvio S, de 12, Emanuel Dylan S, de 12, y Carlos P, de 13. Interviene la justicia del menor, obviamente. Una persona, un periodista, fue demorado en el aeropuerto de Fisherton por gente de la policía aeroportuaria. A ver, imagínate por qué.
1: Dios.
8: Drone, aeropuerto, el sábado sí, sí. A la tarde.
1: Sí, sí, claro.
8: Obviamente, el grado de... No sé qué ganan teniendo la... el insulto de la familia de Messi.
1: Sí, qué necesidad. No, lo que pasa es que esas cosas se venden, Claudio, también. Las imágenes que circulaban se comercializaban, digo, también había mucho fotógrafo freelance, mucha gente tratando de sacar fotos con sus celulares, saben que después eso tiene un costo, ¿viste?
8: Pero convengamos algo, Miguel.
1: Sí.
8: Nosotros somos, lamentablemente, viejos periodistas y periodistas viejos.
1: Sí.
8: ¿Qué valor tiene la foto de... la cara de Pip mirándote, Messi mirándote y diciéndote, ¿por qué no te vas a la...?
1: Sí,
8: o sea, si vos me decís que le sacás una foto, qué sé yo, al cajón. Bueno, el cajón abierto, bueno. Estamos hablando dentro del morbo que eso implica, otra cosa.
1: Mm.
8: Pero la cara de la pobre viuda de Messi o de, Messi mirando,
1: aparte,
8: ¿qué valor?
1: Aparte la familia pidiendo por todos los medios que privacidad, digamos, ¿no? De respetar eso, un mucho dolor, un tipo muy joven, digo, es una situación muy fea. Digo, uno ahora entiende también que su estado de salud era complicado por la situación que el propio Lionel Messi tuvo que atravesar todo el Mundial. Lejos de su familia, de su padre, cuando estaban atravesando una situación semejante, digo, sí, hay un montón de cosas, digo, ¿no? Que hay que respetar un poco, che.
8: Una locura. Aparte, una familia que vivió toda la vida buscando privacidad.
1: Sí.
8: Pero bueno, eso ya queda en otro lado. Seguimos con el tema netamente policial.
1: Sí.
8: El sistema LINCE, 733 hechos resueltos. Tenemos audio al respecto. Por otro lado, en Belgrano, al 5000, esto es en Tablada, más que en Tablada, entre Saladillo y Villa Gobernador Gálvez, en el profundo sur de la ciudad, capturó un hombre de 37 años con 5 kilogramos de marihuana y 1,2 kilos de cocaína. También tenemos audio al respecto. Y una escribana que intentó estafar a un grupo de inversores con, perdón, 170 mil dólares vendiendo terrenos de Fisherton que tenían dueño.
1: Así que, mira, divino.
8: Sí,
1: bien.
8: Otra que viene en la cualina.
1: Sí. Claudio, en un ratito estamos de regreso. Te dejo un abrazo grande.
8: Abrazo.
1: Era Claudio Verón, información policial y judicial cuando pasaron 25 minutos de las 9 de la mañana. Vamos a ver qué dice nuestra compañera Mechi Pombo, desde la Agencia de Seguridad Vial, respecto de cómo están las rutas y los accesos. ¿Vos estás llegando a Rosario? ¿Vos estás saliendo de Rosario por autopista, por circunvalación? ¿Te vas a Buenos Aires, a Córdoba, a Santa Fe? Mechi te cuenta la posta, ¿eh? Buen día, Mechi, querida, ¿cómo va?
6: Buen día, amigos, ¿cómo están? Muy buen lunes, buen comienzo de semana para todos. Jornada que, lamentablemente, nos conduce a una triste información ocurrida hace minutos en la Ruta Nacional 34 a la altura de Ibarlucea. Hace minutos se produjo un siniestro vial en el que se vieron involucrados un camión y una motocicleta. Lamentablemente, el motociclista falleció. Su cuerpo está fuera de la calzada, pero la PDI está realizando las pericias correspondientes, de modo que pedimos allí en Ruta Nacional 34 a la altura de Ibarlucea respetar las indicaciones del personal vial que se encuentra en la zona. Por otra parte, continúan los trabajos que finalizaban la semana pasada, el sábado pasado, perdón, continúan en lo que es la Ruta Nacional A012, en el intercambiador de la A012 y la autopista Rosario-Buenos Aires. Allí también pedimos respetar las indicaciones. Y también continúan los trabajos en la zona de Puerto San Martín, en la Ruta Nacional 11, el eje urbano de Puerto San Martín. Hay desvíos entre las 8 y las 18 horas. Estos trabajos finalizan en la jornada de hoy. Precaución, reiteramos, Ruta Nacional 34 por este siniestro vial. Los accesos a Rosario están sin inconvenientes y también los accesos a Santa Fe del mismo modo. Enorme abrazo, que tengan un excelente día. Nos reencontramos mañana.
9: Se terminó.
1: Le agradecemos mucho a nuestra querida compañera Mechi Pombo desde la Agencia de Seguridad Vial Atenti en la zona de Ibarlucea, que sería la 34, esa no es la que va a Santiago del Estero. Un siniestro vial, hay una persona fallecida que iba

0: Los títulos, sin dudas, de un fin de semana muy movido, sin dudas, un fin de semana en lo deportivo invadido por el luto y la tristeza por la muerte de Jorge Messi, el hombre que tomó la mejor decisión deportiva del mundo, entre tantas cosas para valorarle a Jorge, fue sin duda la que su hijo juegue con la selección argentina, cuando en sus inicios en la cantera del Barcelona, Leo ya la rompía, ya por el año 2005, llegó la propuesta de la selección española de fútbol para nacionalizarlo y que juegue con la roja, y finalmente fue partícipe de esa decisión de que aquel adolescente siguiera bajo la bandera argentina, y claro, el resto es historia. Fin de movido porque el viernes ganó Central en el Gigante de Arroyito, lo contamos junto a Omar Sapienza aquí en Radio Nacional, lo perdió 1-0 y tras el ingreso de Hamilton Campaz, que vive horas importantes respecto a su futuro deportivo, dio vuelta a un partido importante y fue 2-1 ante Aldo Civi, ante el Tiburón de Mar del Plata, que todavía no ganó en este 2026, y ahora Central piensa en el próximo jueves, donde abrirá la llave de octavos en la Copa Libertadores frente al Corinthians. En un ratito vamos a escuchar las voces de Ángel Di María y Campa. Del otro lado, sí. Newell's, así como Central pudo con el Tiburón, Newell's ayer perdió con el Halcón, en un partido muy malo en líneas generales. El equipo de Kudelka trastabilló en el estadio Tito Tomaguelo, que históricamente se le hizo una cancha adversa, y perdió 2-1. En un rato, a lo largo de la mañana, vamos a escucharlo a Kudelka, muy disconforme con el mercado de pases. Última línea, como si esto fuera poco, ganó Argentino de Rosario, el Saladito bajó a Mercedes, y ganó Central Córdoba, venció Luján en el fútbol de ascenso. Hoy sigue el fútbol de primera con la fecha 4 y una agenda cargada de acción que iremos contando en la mañana nacional.
1: Excelente, Nachín, volvemos contigo en un rato, te dejamos un abrazo acá de todo el equipo.
0: En un ratito.
1: Ahí está, era Nacho Sansó contándonos algunos títulos en materia deportiva, y lo tenemos al señor Martín Puebla dispuesto a informar una región, como digo, siempre, todas las mañanas.
2: Como siempre, ávido. Ansioso.
1: ¿Está despierto usted?
2: Ansioso. Sí, ávido. Tenía una cosita en el... Estoy un poquito mal de lo que es la gargantita
1: Pechito tomado.
2: Y la nariz. La nariz inflamada, la gargantita colorada.
1: Te destaparon el fin de semana, negro.
2: Me puede llegar a perjudicar en todo lo que es la locución. Pero voy a dejarlo todo.
1: Usted puede. Sí, usted puede.
2: Yo creo que sí.
1: Bien, vamos a la noticia.
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5: Nueve horas, 32 minutos en la República Argentina. En este momento, en Rosario, 6 grados, una décima. Un auto chocó contra el vallado de una escuela céntrica. A primera hora de esta mañana, en San Juana del 1900, un automovilista perdió el control del vehículo y terminó impactando contra un árbol y la verja de la escuela Hogar Maternal número 1. De acuerdo con la reconstrucción de los hechos que realizó el conductor, intentó abrocharse el cinturón de seguridad mientras daba inicio a su recorrido y no sabe cómo terminó colisionando. El siniestro no registró ningún herido. Santa Fe y el tren de capital humano están en Rosario. Ambos dispositivos gubernamentales estarán en funcionamiento durante toda la semana en la estación Rosario Oeste, con una amplia oferta de servicios públicos gratuitos. De 9 a 17 estarán habilitadas ambas postas gubernamentales que buscan promover el acceso equitativo a derechos y políticas públicas en materia de salud, prevención, cultura y bienestar.
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5: Encontraron al ingeniero desaparecido inconsciente en su auto. Oscar Vega fue hallado durante la jornada de este sábado en el asiento del acompañante de su auto, el cual estaba estacionado en pasaje Espora al 1300, a escasas cuadras del comercio donde había sido visto por última vez. Al momento del hallazgo, un hombre de 68 años estaba inconsciente, por lo que fue trasladado a un centro médico donde permanece en terapia intensiva.
4: Estado del tiempo.
5: En Pujato, 5 grados de temperatura con cielo soleado, y en Rosario el cielo también se encuentra despejado con una temperatura de 6 grados una décima. La humedad 78% y se pronostica una temperatura máxima para el día de hoy de 14 grados.
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36 minutos pasaron de las 9 de la mañana. ¿Por qué estamos escuchando esta música o qué será el leitmotiv de Doña Flor y sus dos maridos? Porque un día como hoy, un 10 de agosto de 1912, nacía uno de los escritores más fabulosos que ha dado la literatura de esta región del mundo, esta parte del mundo, que es el gran Jorge Amado. En Itabuna, esto es un estado de Bahía. Nace uno de los grandes escritores brasileños, se graduó en Derecho y militó en el comunismo, pero a los 19 años publicó su primera novela, que se llama El País del Carnaval. Pocas personas como Jorge Amado pintaron la cultura baiana y la idiosincrasia brasileña con ese nivel de detalle, con ese nivel de calidad, con ese nivel de sutileza, mezclando la cuestión cultural, la cuestión de poder, la sexualidad, la sensualidad que tiene Brasil como país, bueno, tanta cosa, ¿no? A la que le siguió Cacao, que es otra de sus obras un poco menos conocida. En el 58 apareció uno de sus grandes títulos, que es Gabriela, Clavo y Canela, que también fue adaptada al cine con Sonia Braga como protagonista, pero en el año 1966... ahí aparece una de sus novelas más celebradas, que es precisamente Doña Flor y sus dos maridos, que también fue obviamente llevada al cine, ¿no? Luego llegarían, entre otros títulos, Teresa Batista, Cansada de Guerra, y Tieta da Greste, que es otro de sus novelas icónicas. Fue candidato al premio Nobel. Hay que recordar que murió en San Salvador de Bahía 4 días antes de cumplir los 89 años en el año 2001. En el corazón, en el Pelourinho, en el corazón de la ciudad de Bahía, está el centro cultural, la casa de Jorge Amado. Está toda pintada de celeste, es un lugar hermoso. Si tienen en algún momento de la vida la oportunidad de ir, no se pierdan de ingresar a ese lugar, de ver sus objetos, sus manuscritos, sus fotografías. Es realmente una experiencia preciosa. Pero ¿por qué estamos escuchando esta música? Porque Doña Flor y sus dos maridos es una de las novelas más conocidas de Amado, como recién les contaba, miembro de la Academia Brasileña de las Letras. Se publicó en el 66 y medio que generó un escandalete en Brasil, y eso que Brasil es un país de mentes abiertas, pero bueno, sobre todo generó mucho ruido en su adaptación cinematográfica, una película del mismo nombre. Se adaptó también al teatro, hay una pieza musical que tuvo varias versiones aquí en nuestro país, en Brasil, en México, en España, y también se estrenó en formato telenovela para la televisión brasileña. El libro incluye palabras y descripciones bastante realistas de la vida bohemia de San Salvador en los años 40. Es de una hermosura, si pueden leer esta novela, es preciosa. Con pasajes sobre la comida, sobre los remedios naturales y sobre lo que todo eso genera en el cuerpo de las personas, ¿no? El libro es extenso y apela a la nostalgia de la vida cotidiana del pasado bahiano. Doña Flor es la directora de una prestigiosa escuela de cocina de Bahía. Se ha casado 2 veces. La primera con Badiño, que es un fiestero. Un juerguista, dice acá la descripción, un tipo de vida licenciosa, podríamos decir, bastante impenitente, conocido en todos los bares, en todos los burdeles de la ciudad, le es infiel además, y excepcional e insaciable amante de un hombre que era muy conocido por sus virtudes en la intimidad. Cuando muere, a causa de sus excesos, su esposa se vuelve a casar. Pero Teodoro, que es su segundo marido, un boticario, un farmacéutico vendría a ser, cuarentón, ya un poco más grande, rígido, muy pudoroso, lleva una vida impecable, pero nada que ver su vida íntima con este hombre. Entonces ella añora esa fogosidad sexual de antaño, y Badiño empieza a aparecerse. Solo ella lo puede ver, solo Doña Flor. Es una epifanía fabulosa, porque ella solo lo ve a él y lo ve desnudo todas las veces que se lo imagina. Traten de leer la novela, para adultos, por supuesto, ¿no? Es una novela increíble. En el año 1976, precisamente 10 años después de que se publica la novela, fue adaptada al cine por Bruno Barreto, protagonizada por Sonia Braga, Badiño de José Wilker, y Mauro Mendoza es el boticario. Para mí la mejor versión, la de Bruno Barreto, que es un genio del cine, creo que ahora su hijo continúa con el legado de su padre,
Después, en el año 1983, en Buenos Aires, se estrenó una versión teatral protagonizada por Ana María Cores, el recordado Adrián Guío y Villanueva Cose haciendo del farmacéutico. Adrián Guío también fue un escándalo, porque estaba todo el tiempo desnudo en el escenario, tapándose su intimidad con un sombrerito. Uh-huh. Entonces eso generó un revuelo importante, porque bueno, veníamos de una época de censura, de la dictadura, digo, ¿no? Esto es ahí comenzando la democracia. Y en 2019 se estrenó una nueva adaptación y telenovela protagonizada por Ana Serradilla, Joaquín Ferreira, que es un actor argentino que vive en México, y Sergio Moore. Esto es en México. Esto que estamos escuchando, esta belleza de Chico Buarque y Milton Nascimento, se compuso especialmente para la película. No podés imaginar la escena de Doña Flor, de un momento casi ya final de la película, caminando por las calles de Pellegrino entre la gente, de un brazo con el boticario. Sonia Braga en su momento más esplendoroso, con ese pelo negro larguísimo. En el otro brazo, Vadinho, desnudo, caminando, solo con un sombrerito, caminando por las calles del Pellegrino y escuchando esta música tan fabulosa. Por eso la música es tan importante en el cine, ¿no? La canción se llama ¿O qué será? La canción de esta película que aquí estamos escuchando y que ahora vamos a compartir un ratito más. Chico Buarque, Milton Nascimento y este regalito para esta hora de la mañana, un poco de temperatura en un día frío, podríamos pensar, ¿no? A ver, Tole.

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2: 45 minutos pasaron clavaditos, ¿eh? De las 9 de la mañana volvemos a la agenda. ¿Tenemos nota, Martíncho?
3: Así es, Miguel. Vamos a contarles que a partir de hoy los damnificados por la empresa Bau en Pilaí van a poder presentarse en la Oficina del Consumidor para ser parte del registro oficial. Esto fue un proyecto votado en el Consejo Municipal hace un par de semanas. Para hablar de este tema la tenemos en línea a Nadia Malevi, que es la titular de la Oficina del Consumidor, que ahora ha cambiado de nombre, pero bueno, la conocemos históricamente así. Hola Nadia, buen día, por acá te saluda Martín Paoltroni en Radio Nacional. ¿Cómo estás?
4: Hola, ¿qué tal? ¿Cómo estás?
3: Bueno, bienvenida a La Mañana de la Radio. Contanos cómo va a funcionar este registro y cuál es su utilidad.
4: Este es un registro voluntario con fines estadísticos. Los suscriptores del sistema Bau en Pilaí, que así lo decidan, pueden acercarse a la oficina o dirigirse a un WhatsApp que hemos puesto a disposición para este efecto a partir de una resolución votada en el Consejo Municipal en los horarios de la oficina de 8:30 a 16 horas.
3: Bien, esto es importante remarcarlo, Nadia, no va a ser utilizado para ninguna demanda colectiva, sino, como vos decías recién, para tener información que permita entender cuál es la magnitud del problema.
4: Esto no implica iniciar un reclamo acá en la oficina. Es un registro voluntario que tiene fines de seguimiento y estadísticos a partir de las personas que decidan inscribirse en él. Obviamente resguardando la identidad, porque nosotros tenemos que proteger los datos de los consumidores, las personas que decidan, además de suscribirse en este registro voluntario, tener un reclamo iniciado en la oficina, con todo gusto se lo tomaremos, pero es otro trámite.
3: Bien, ¿cuáles son los requisitos para formar parte del registro? ¿Ya haber terminado de pagar alguno de los planes que ofrecía esta empresa? Digamos, ¿todavía estar pagándolos y se puede, digamos, ser parte de este registro, Nadia?
4: Nosotros lo que solicitamos para ser parte del registro es que se presenten o nos adjunten digitalmente el DNI, el contrato, la última cuota que hayan pagado, no importa la fecha que haya sido, la comunicación en caso de haber sido adjudicado alguna propiedad, y también si tenemos un plan que no está a nuestro nombre, la cesión de derecho de este plan o la declaratoria de herederos correspondiente.
3: Bien, ustedes ya venían recepcionando reclamos por parte de los damnificados de Bau, ¿verdad?
4: Sí, nosotros presentamos el balance en el Consejo Municipal, donde dábamos cuenta de diciembre a la fecha de 70 reclamos con respecto al área de vivienda de suscriptores de Bau en Pilaí. La verdad que sinceramente no revestía un número alarmante, como sí hemos tenido en otras áreas de la oficina, que es un termómetro de la problemática que estamos viviendo, que son justamente lo que va creciendo más en el área de vivienda, es la mora en alquileres y en pagar expensas y problemas de los consorcios, ¿no? En este caso, los reclamos que estaban iniciados por el sistema Bauen, hasta el momento de la votación de esta resolución por parte del Consejo, eran 70 casos.
3: Bien, estiman que ese número puede crecer bastante más ahora que se abrió el registro.
4: En realidad, eso depende de las personas que decidan iniciar un reclamo, porque como te decía, integrar este registro voluntario no implica que uno ingrese un reclamo a la oficina.
3: Claro, bien, bien. Bueno, es una herramienta más que también entiendo les va a servir posteriormente en sus reclamos individuales, ¿no? En el caso de que la empresa siga dilatando la entrega de las unidades, de los departamentos, que creo que el principal reclamo, Nadie, y vos me vas a corregir, tiene que ver no solamente con los plazos de entrega que están demorados, sino también que la empresa está ofreciendo ahora en lugares de la ciudad que están por fuera del radio céntrico, que es lo que entendemos que figura en la mayoría de los contratos.
4: Sí, en realidad a nosotros el radio constructivo fue uno de los reclamos, no son todos los reclamos iguales. Uh-huh. Por eso sí es verdad que hay uno de los reclamos es corresponde al radio constructivo que figura en el contrato y la oferta que la empresa le hace a los suscriptores.
3: Claro, excelente. Bueno, Nadia, gracias por este contacto.
4: A ustedes, hasta luego.
3: Hablamos con Nadia Malevi, titular de la Oficina del Consumidor. Reiteramos entonces, a partir de hoy, lunes, todos los damnificados de la empresa Bauen Pilaí podrán presentarse en este registro que va a servir para fines estadísticos y que no necesariamente implica iniciar un reclamo porque la empresa no cumplió con el contrato, como si ya lo vienen haciendo de forma particular distintas personas que además se han manifestado frente a la sede de la empresa ahí sobre Calle Oroño. Bueno, y es un tema de larga data, creo que en el último semestre se ha visibilizado, nos decía recién la funcionaria, son por lo menos 70 casos de los cuales ellos hasta ahora tienen conocimiento, pero esto puede crecer mucho más a medida que las distintas personas que contrataron con esta empresa se acerquen y visibilicen que también forman parte de aquellos que fueron virtualmente estafados, ¿no? Porque no cumplir con un contrato es eso.
2: Sí, me da la sensación que a la empresa mucho no le importa. ¿Sabes por qué? Porque qué peor publicidad puede tener una empresa constructora que esta, uh-huh. digamos, ¿no? Con gente que ha estado 20 años, 15 años, no sé cuántos años pagando una cuota y que después no cumple con lo pautado. Uh-huh. Entonces, ¿quién? O sea, además hay otras empresas que también vos podés contratar de pozo y pagar cuotas para tener tu propiedad en algún momento. Digo, peor publicidad, hay otra cosa acá que no sabemos. Digo, ¿no será que están queriendo vaciar la empresa, que están queriendo hacer algo? Porque llama mucho la atención. Si durante mucho tiempo tuvieron muy silenciados a los medios hegemónicos de esta ciudad, con pauta, no sé, con lo que sea. Pero digo, ahora se destapó una ahí que, no sé, vos vas los fines de semana a la calle recreativa y enfrente del local que tienen por Boulevard Oroño está la gente con las banderas, los reclamos. O sea, ¿cómo tapas eso? No se puede tapar eso.
3: Bueno, con la escasa información que la empresa brindó a algunos medios de comunicación con sí. los cuales hablan, sabemos que hay por lo menos 1.600 inversores, que son personas que contrataron a esta empresa para tener su departamento, que ya se readaptaron a los nuevos ofrecimientos, es decir, que aceptaron, por ejemplo, claro. no irse a vivir dentro del radio estipulado inicialmente por el contrato. Dice la empresa que también hay 700 que ya viven en estos condominios, que muchos de ellos están, por ejemplo, cerca de Funes o Roldán, que es muy, pero muy lejos, es sí. prácticamente como
2: a los verdes,
3: a otra ciudad, sí, exactamente. Sí. Y dicen también que, pero bueno, hay que revisar contrato por contrato, que está previsto que se extiendan los plazos de construcción, así como también que se adapten para permitir la continuidad de las obras. Esta es la palabra de la empresa, que fue la que se escuchó históricamente en la ciudad, contra la de los de quienes pagan, ¿no? De los ahorristas, de los que ahora también estamos llamando damnificados, porque si vos estabas esperando mudarte después de haber pagado las 200 cuotas, que implica sí. Comprar un departamento, sumado también a la cuota aguinaldo que te la cobra,
2: sí.
3: bueno, sos un estafado, sos un damnificado hasta que esa solución, hasta que ellos no te den la solución correspondiente.
2: Bien, un tema que vamos a seguir seguramente. 53 minutos pasaron de las 9 de la mañana, 3:06 la temperatura en este momento en Rosario, hay sol, 82 el porcentaje de la humedad, 1031.4 hectopascales la presión, viento del sur, tranquilo, a 4 kilómetros en la hora. La visibilidad es óptima, 15 kilómetros por si está saliendo a las rutas. Escuchamos un poquito de esta genia.

0: Escuchábamos al armonicista o armoniquista, como más les guste, el gran Hugo Díaz, Víctor Hugo Díaz, que había nacido un día como hoy en Santiago del Estero, el 10 de agosto de 1927, el mismo año que nació mi papá, mirá. El año que viene cumpliría 100 años. Murió en Buenos Aires el 23 de octubre del 77, fue un enorme músico argentino, intérprete de armónica, cultor de la música de raíz folclórica, del tango, también del jazz, de formación intuitiva, tocaba también el violín, el piano, el contrabajo, varios instrumentos. Papá de Mavi Díaz, además, una de nuestras referentes del rock y el folclore también, ¿no? De nuestro país. Se inició de la mano de la radio en su provincia natal en 1936 y a los 20 años se integró como bajista en una banda de jazz y así despega su carrera de una forma impresionante, convirtiéndose en uno de los primeros armonicistas, en una referencia, ¿no? Para las nuevas generaciones, ¿no? Nosotros por acá tenemos muchos muy talentosos, pero en la época de Hugo Díaz la formación académica con la armónica casi no existía, había unos muy poquitos maestros y entonces los intérpretes de la armónica se formaban solos, ¿no? Desde la práctica del instrumento. Un poquito más para irnos a las noticias, Tole, a ver.
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1: 10 de la mañana en la República Argentina.
2: El frío cubre todo el país.
1: Hay alerta amarilla para el suroeste de Río Negro y la región de Esquel, donde la temperatura superó los 11 grados bajo cero.
2: En tanto, por las nevadas continuará cerrado el paso Cristo Redentor.
1: Desde Radio Nacional Mendoza nos informa Victoria Lupu.
3: La coordinación del Paso Cristo Redentor oficializó la continuidad del cierre preventivo que lleva casi un mes del paso internacional. La decisión entre las autoridades de Argentina y Chile obedece a extremas condiciones meteorológicas en la alta montaña, con nevadas persistentes y ráfagas que alcanzarán velocidades de entre 110 y 160 kilómetros por hora. Osvaldo Valle, vocero de Gendarmería Nacional en Alta Montaña, dio detalles.
4: Este temporal de nieve está haciendo que haya 15 pasos cerrados en todo el país y también complicando la transitabilidad de los transportes de carga.
2: Un tifón calificado de gigantesco afecta a China.
1: Hay más de 1,5 millones de evacuados.
2: Las autoridades informaron que se registraron las peores lluvias en 150 años y hay cientos de vuelos cancelados.
1: La información del deporte con Rodrigo Ruiz.
5: Thiago Almada arribó al país y se suma al plantel de River. El flamante refuerzo del millonario ya firmó contrato en España y ya también se ha realizado la revisión médica. Tiene todo listo para incorporarse esta tarde a los entrenamientos en el predio de Ezeiza y estar a disposición de Eduardo Coudet. En las próximas horas se decidirá con el futbolista si podría viajar a Colombia para el partido ante Independiente Santa Fe el próximo miércoles por la Copa Sudamericana.
2: El estado del tránsito actualizado por Romina Wiener.
6: Atentos, en la provincia de Neuquén continúa el corte total en la ruta nacional 40 entre La Salada y Butarranquil. Se debe a la presencia de nieve y viento blanco. Además, el paso internacional Pino Achado, ubicado en la ruta nacional 242, sigue cerrado por las condiciones climáticas. Habilitado paso Cardenal Zamoré, ubicado en la ruta nacional 231, operativo hasta las 19 horas. En la ruta nacional 40, camino de los Siete Lagos, Zapala, Catanlil, se debe transitar a baja velocidad, misma situación en la ruta nacional 22 entre Plaza Wincol y Cutralco.
2: En Ushuaia, Tierra del Fuego, donde nos escuchás por AM780, la sensación térmica es de 5 grados, 5 décimas de grado bajo cero y el cielo está parcialmente nublado.
1: En Buenos Aires, la marca actual 5 grados 8, la térmica 3 grados 1, la humedad 78%, cielo ligeramente nublado.
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11: 5 minutos pasaron de las 10 de la mañana. Gieco por Cheto, ¿no?
12: Sí, sí.
11: Me acordé por su Gieco un poco, ¿no? Nos vamos a la calle, allí está trabajando. Está en vivo. Ivanita, ¿tenés algún entrevistado o entrevistada por allí? Estamos en el móvil de Radio Nacional. ¿Se cortó? se cortó la comunicación, se nos cortó la comunicación, ¿eh? En un ratito vamos a retomar el contacto con Ivana, ¿eh? 5 minutos pasaron de las 10 de la mañana, separamos un toque, ya venimos.
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11: Una noche más, ¿eh? Si habremos bailado esto. 6 minutos vamos, pasaron de las 10, en un ratito vamos a ir al móvil, ¿eh? Que Ivanita está allí procurando una nota. Quiero agradecer porque Editorial Planeta bueno, Paula Cafarati, que es colega que está haciendo la prensa, y a, por supuesto, a Patricia Botale, me han mandado un ejemplar del libro El Umbral, que es el último libro de Patricia. Dice, los relatos del umbral recorren distintos tiempos y geografías, pero comparten una misma pregunta. ¿Qué ocurre cuando una circunstancia nos enfrenta con un límite del que ya no se vuelve igual? Es decir, que volvés modificado por lo que te pasa. A través de historias donde conviven la memoria, la culpa, el deseo, el arte y la pérdida, la autora explora las zonas más frágiles de la experiencia vital. Sus personajes avanzan entre certezas que se quiebran y verdades que aparecen demasiado tarde. En ese espacio incierto donde toda transformación comienza. Estos cuentos proponen una lectura donde lo esencial no siempre está en lo que sucede, sino en aquello que deja huella. Con una prosa precisa y una voz narrativa muy personal, Patricia Botale confirma en este libro una mirada literaria atenta a los matices de la condición humana y a los momentos que definen una vida. Fue presentado el viernes último por el colega Roberto Caferra. Patricia Botale es narradora, historiadora y poeta. Nació en Rosario y colabora en diarios y revistas de la Argentina y del exterior. Coordina el taller literario Palabras a Bordo y dicta cursos de redacción en instituciones públicas y privadas. Autora de la obra musical Un Lugar para Francisco, basada en, en su novela homónima, cuyo mensaje fue reconocido por el Vaticano. En el 2019 fue oradora de TEDx con una charla titulada Con tinta en la sangre. Integró diversas antologías en la Argentina y Uruguay. Entre sus libros publicados se encuentran Katy Tarsitano, una artista, Todas, Costa Bullard, El Ojo, El Otro Espejo, Sin Rouge, Editorial Planeta 2020, y El Sudor del Sol, Planeta, Editorial Planeta 2022. Este libro también es de Editorial Planeta. Su escritura se caracteriza por la exploración de la memoria y los claroscuros de la condición humana. Bueno, lo leeremos y después comentaremos, o quizás un día charlamos con Patricia Botale para que nos cuente acerca de este libro. Ahora sí la tenemos a Ivana en línea. Ivanita, ¿por dónde andas?
14: Buen día, Miguel. Hola. Nuevamente tomando contacto. Bueno, nosotros nos encontramos en la Asociación Empresaria de Rosario, bueno, puntualmente para dialogar con el titular y con un referente de CAME, como ese es Ricardo Diab, sobre, bueno, estos datos que se conocían al terminar este fin de semana, al terminar más precisamente el día domingo, sobre, bueno, lo que está arrojando el relevamiento de los últimos meses y un relevamiento interanual sobre las ventas minoristas. Pero qué mejor que nos explique él en qué situación nos encontramos, Ricardo. Como siempre, muchas gracias por este contacto.
15: No, muchas gracias a vos, buenos días.
14: ¿Qué dice el relevamiento?
15: Bueno, el relevamiento nuestro de este mes nos da un 3.8 negativo con referencia al mismo mes del año 2025, y con lo cual ya llevamos un 2.7 de acumulación negativa en los primeros meses del año con referente a los mismos meses del año 2025.
14: Esto, bueno, este relevamiento se hizo con cada uno de los rubros, con cada una de las actividades también.
15: Sí, en el mismo, en la misma metodología que venimos haciendo hace más de 16 años, son rubros como alimentos y bebidas, farmacia, perfumería, ferretería, construcción, decoración, indumentaria, calzado textil. Ese es nuestro universo. No es la generalidad de todos los rubros, sino los que nosotros creemos que son de consumo masivo.
14: Así es donde más se ven los datos negativos, podríamos decir, ¿verdad?
15: Sí, exactamente. Excepto que justamente en este mes algo de ferretería mejoró un poco, todo el resto fueron barismos negativos. Hasta mismo farmacia, que siempre se mantiene, alimento y bebida con un 5 y pico abajo, o sea, raro en una circunstancia que, bueno, pasamos del mundial a algún periodo de vacaciones, etcétera.
14: ¿Y cuáles son los datos, bueno, que dan cuenta de aquellos rubros o aquella actividad que quizás montó, bueno, unos datos un poco más positivos, ¿no? Yéndonos, saliendo un poquito de esta línea.
15: Pero en esta oportunidad, el que mostró algún dato positivo ha sido ferretería, que no lo fue otro mes, y otro mes fue indumentaria, tal vez en el cambio de temporada. Alimento y bebida siempre bueno, se mantiene, y farmacia. Pero bueno, en este mes precisamente ese es el único rubro que dio positivo.
14: Sigan los datos, los porcentajes, Ricardo, y para quien no conoce cómo es el trabajo, la dinámica que se lleva adelante, ¿no? En este caso fueron los últimos 7 meses, ¿cuáles son las bases de ese relevamiento? ¿Cómo se trabaja? ¿Se evalúa seguramente el tipo de compra?
15: Bueno, normalmente nosotros relevamos establecimientos físicos, de punta a punta del país, de Jujuy a Tierra del Fuego. Tenemos relevador en todos los lugares donde hablan directamente con el comerciante o el empresario y le va dando sus datos sobre las ventas, los cuales tenemos un universo que no es solamente que estamos en Capital Federal, sino en cualquier rincón del país tenemos algún dato. Y bueno, y sobre eso, después los técnicos, los especialistas en materia hacen su análisis, comparan con cuestiones estadísticas y demás, bueno, y salen los resultados, que es lo mismo que hacemos ya hace más de 16 años.
14: ¿Cuál es la zona, la franja del país más afectada, que es lo que ustedes notan, ¿no?
15: Bueno, digamos, es muy difícil escapar a esta política, a esta economía, a lo macro que hay en el país, que es una baja del consumo en general. Pero podemos decir que las provincias que no están ligadas al gas, petróleo, minería, como sería Neuquén o al cobre, que asimismo, excepto en Neuquén, que es la única que vemos que tira algunos datos positivos, las demás también tienen cuestiones. Ahora, nuestra propia provincia tiene una multisituación en cuanto a lo productivo. Tenemos puertos, tenemos campos, tenemos ganado, industrias, etcétera, pero no puede escapar a la política macro, con lo cual también se encuentra dificultad. Pero la región centro siempre es una de las que más se destaca, junto con Capital Federal, en cuanto a lo positivo. Mendoza puede estar bien en algunos momentos.
14: ¿Te sorprendió las críticas que surgieron a este informe de CAME en las últimas horas?
15: Sí, me sorprendió porque este señor Galperín se está ocupando...
14: ¿A quién le hacemos alusión, Ricardo?
15: Sí, al señor Galperín, que, digamos, de alguna manera se esté preocupando por los datos nuestros, cuando no contraponen en absoluto lo que ellos tienen. Si creció el 38% de la venta, son dos mundos diferentes. O sea, nosotros relevamos locales físicos de todo el país sobre 7 u 8 rubros. Me están comparando con una venta virtual, el que compran de esa manera, y la universidad de los rubros. Con lo cual, yo no niego que haya crecido el 38%, una empresa exitosa seguramente está comiendo porciones de mercado, etcétera, etcétera, uso y costumbre. Nosotros mismos sabemos que la venta online viene en crecimiento y va a seguir creciendo. Pero todavía el crecimiento de la venta online no alcanza a sustituir la caída en la venta física. Y eso es lo que no se quiere entender o molesta.
14: Gracias, Ricardo. Siempre tan claro y preciso con los números.
15: Muy amable.
14: Bien, Miguel, Martín, hasta aquí Teníamos las declaraciones. Ricardo Diaba, titular de Asociación Empresaria, CAME. Bueno, Lo decíamos al inicio de la nota, estos datos que han sido relevados y que, bueno, se conocían los porcentajes, ¿no? Allí también él describiendo cuidadosamente cada uno de los rubros con mayor impacto negativo en estos últimos 7 meses, la comparación interanual también con el año anterior, y cuáles son los rubros que han tenido ciertos repuntes o que han logrado mantenerse en este tiempo. Y un informe que no nos situamos en el centro del país, ¿no? Esto es a lo largo y ancho.
11: Claro, un informe bastante más completo. Ivanita, ¿para dónde te vas ahora? ¿Cómo sigue tu periplo mañanero?
14: Varias actividades de gobernación y Rosario Solidaria. Luego estaremos ampliando esa información.
11: Dale, genial. Fresquita en la mañana, ¿no?
14: Ivi. Una mañana muy fresca, una mañana muy soleada también, que bueno, acompaña y sabemos que al menos en los primeros días de esta semana vamos a contar con estas condiciones meteorológicas, como lo decían. Mañana el inicio de cada jornada muy frío, pero el sol va a acompañar, vamos a tener el cielo totalmente despejado.
11: Excelente.
14: No sé qué irá a pasar hacia de mitad de semana para lo que sigue, pero bueno.
11: Parece que entre miércoles y jueves, y según nos contaba Jorge, posiblemente el niño vuelva a hinchar un poco los cocos. Sí, elegantemente. Con el tema de la lluvia, la humedad, sube un poco la temperatura y vamos a tener a lo mejor un par de días de ese tenor, Ivana, ¿viste? De humedad, llovizna y frío, como dice el tango.
14: Seguramente, Miguel, así que bueno, estaremos atentos y monitoreando ahí las condiciones.
11: Ahí estamos, excelente. Ya volvemos, Ivanita, contigo en un ratito nada más. Abrazo.
14: Abrazo grande.
11: Iván Amikoski, desde el móvil de Radio Nacional, cuando pasaron 16 minutos de las 10 de la mañana, 341-511-1300, línea directa para mensajes. Escribís, mandás un audio con mucho gusto.
16: ¡Se volvió a cortar!
11: Con mucho gusto compartimos. ¿Ya alguien conserva líneas fijas de teléfono? Ya nadie, ¿no? Casi nadie, en los lugares, oficinas, sí, pero sí. Digo, particular,
17: nuestra productora
11: levanta el teléfono, levanta el teléfono y dice, sí, acá, corazón, ¿en qué planeta estás viviendo? No, pero yo digo, en términos domiciliarios, en mi casa había dos líneas, una del consultorio y una acá, y no, El de mi casa, 851430.
18: El número solicitado no corresponde a un abonado en servicio.
17: Bueno, también se da esta particularidad que ya nadie llama por teléfono sin avisar.
11: Sí.
17: No, mandás un mensajito, te puedo llamar.
11: Sí.
17: Entonces, como que la línea telefónica antigua, tradicional, quedó un poco en desuso, porque eso sonaba el teléfono en cualquier momento y vos tenías que atender.
11: Sí.
17: Ahora la gente prefiere el mensaje como, a ver si tenés tiempo, si podés recibir mi llamado, escuchar este mensaje. Cambió la manera en la cual nos comunicamos.
11: Exacto. El fin de semana se presentó nuestra admirada Luz Gaji en el Gran Rex en Buenos Aires. La rompió toda. ¿Cómo canta esa mujer? Dios mío, ¿cómo canta esa mujer? Una cosa increíble. Y volvió a cantar El Farsante, que es la canción que la catapulta la fama en el reality, ¿no? En La Voz. Ahí está, es esta versión que para mí es mejor que la original, porque lo que ella hace con La Voz es una cosa
17: impresionante.
11: A ver.

0: dice.
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0: Qué lindos. No, lo hace fabuloso. Fabuloso, por ahí el tema no sé si es tan bueno, pero lo que ella hace con la voz es una cosa alucinante.
2: Mi puntaje para Luz Galli es excelente.
0: Excelente.
2: Es 10.
0: La vamos
2: sobre
0: a ir
2: 10.
0: A ver acá, cuando venga. Sentí. A ver, 8 vidas.
2: 8 le pone otro.
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0: ¡No! No lo vamos a hacer esperar, Está en comunicación con nosotros el señor Nacho Sansó, que nos trae información deportiva. Nachín, ¿por dónde andas?
3: Exactamente, y nos metemos de lleno con la información de Rosario Central, que el viernes pasado dio vuelta a un partido importantísimo ante Aldo Civi en el marco de la fecha número 4 del fútbol grande de la Argentina. Pasó de la oscuridad a la luz final, en un triunfo que le cayó justo.
0: ¡Qué metáfora! ¿Qué
3: exactamente.
0: Metáfora mandaste? La oscuridad, la luz,
3: totalmente
0: impresionante.
3: Porque le viene como anillo al dedo en
4: ¡qué
3: esta
4: reflexión,
3: semana...
4: Aristóteles!
0: Acá hay que lidiar con el operador. El operador es una voz más de la mañana, Nachín.
4: No sé quién es.
3: Totalmente. Y allá va el saludo para el gran Oba Toledo,
0: claro.
3: un canalla que le cayó justo el triunfo antes de entrar en modo Copa Libertadores.
0: Sí.
3: Lo contamos el viernes en la Fontana Rosa con Omar Sapienza, gran triunfo canalla.
0: Sí.
3: Central siempre fue más que Aldo Civi, pero un grosero error del arquero Ledesma le complicó en el inicio de la segunda mitad y le dio la ventaja al Tiburón con un gol de otra galaxia. Desde la mitad de la cancha el equipo marplatense se puso en ventaja y parecía... todo cuesta arriba, y cuando se mascaba la tragedia en Arroyito, apareció el colombiano rebelde, el de la novela, más que novela Culebrón, el que no fue a entrenar 2 días en la semana, que fue suplente, que parecía que se iba, bueno, entró y dio vuelta al partido casi solo. Lo de Campás fue superlativo, poniéndose el equipo al hombro con un Di María que no pierde su exquisitez a la hora de asistir los goles en este Rosario Central, que va de menos a más. Habló Angelito Di María, analizó el partido y habló sobre todo sobre el futuro de Hamilton Campás. Los invito a escuchar Ángel Di María tras la finalización del partido.
0: A ver qué dijo.
5: A ver, explícame.
6: Bien, la verdad que muy contento porque sacamos un partido difícil, una cancha difícil donde cuesta mucho ganar y hicimos un gran partido. Creo que veníamos de una derrota, después un empate, mejorando cada vez más y creo que hoy hicimos un partido perfecto donde supimos manejar, donde pudimos convertir y a partir de ahí empezamos a manejar un poco el partido. Sí, por eso hoy era importante ganar, hoy era importante sacar los 3 puntos para la alegría nuestra, de nuestra familia, de los que están con nosotros. Creo que es importante poder darnos una alegría. Veníamos trabajando duro y no se nos estaba dando y bueno, hoy en una cancha muy difícil se nos dio. Sí, la verdad que sí, ya había jugado con Montiel, con el Huevo y bueno, ahora también sumarlo a Nico. La verdad que muy contento de que los jugadores del fútbol de campeones del mundo puedan volver otra vez a vestir la camiseta de sus amores y nada, desearle lo mejor. Me puso muy contento verlo hoy. Ayer lo vi a Lea en Arroyo y nada, hoy verlo a Nico es algo muy lindo también. Sí, no, decía que si hacía el gol ese lo vendíamos al Madrid, mejor que no lo hizo, así lo tenemos acá con nosotros. La verdad que contento porque el semestre pasado hizo un gran semestre los últimos partidos, fue agarrando confianza, fue aprendiendo poco a poco, fue escuchando, es un chico que escucha mucho y la verdad que nos pone contento que los chicos del club vayan creciendo.
3: Y ahora, con la presión que mete Angelito, ¿qué hará el bicho Campás? ¿Se va o se queda? Lo vamos a escuchar a Campás.
0: Sí.
3: Verdaderamente el colombiano está transitando, uno entiende, sus horas finales en Rosario Central. Se quiere ir por la puerta grande. A ver, 2 veces campeón con Central, goles en Clásico. La gente quiere más, la gente quiere que juegue la Copa Libertadores, pero claro, del otro lado está la oferta del América de México, que es uno de los principales clubes del continente y sobre todo con un poderío económico más que interesante, y que la oferta que le pone sobre la mesa el América de México al colombiano Campás es una oferta que Central no está a la par para poder ni siquiera igualarla. La incógnita es cuándo se va. El jueves juega Central por la Copa. Todo en veremos para ver si el colombiano sigue haciendo de las suyas en Rosario o su destino finalmente será México. Una línea del Bicho Campaz tras la finalización del partido
0: en,
3: de viernes.
0: En un ratito lo vamos a tener, Nachito. Adelantanos algo de lo que dice, a ver.
3: ¿Por qué? Porque el Campaz dijo, voy a estar hasta que me digan que me tengo que ir. Voy a seguir entrenando, voy a estar a la par del equipo.
0: Sí.
3: Se puso, cambió un poco su tónica porque estuvo dos días que no quiso entrenar la semana pasada. Se puso a disposición del entrenador Jorge Almirón.
0: Sí.
3: Y me parece que es el mejor jugador que tiene Central. Central ganó, suma, y ahora es momento de ponerse en modo Copa Libertadores. Recordemos que el próximo jueves 21:30 el Canalla tendrá su compromiso en el Gigante de Arroyito ante el Corinthians de Brasil. Vamos a tener que empezar a estudiarlo al equipo brasileño que llega con su poderío, ¿no?
0: Sí.
3: Con su poderío económico. Sabemos que el fútbol brasileño en el último tiempo a nivel continental le viene sacando varias cabezas al fútbol argentino, pero siempre hay que dar lugar a la sorpresa y Central está en esa charla. Y si está en octavos, por algo está.
0: Bien.
3: Hizo los méritos para jugar de igual a igual, ¿no?
0: Nacho, pedime Campaz.
3: Vamos con el Bicho Campaz.
0: Ahí está.
4: Bueno, yo creo que para eso el fútbol, lo que mantenemos en esto, sabemos que la mentalidad es muy, muy importante, más que todo. Y no, yo vine a disfrutar, a jugar, sabíamos que iba a ser un partido difícil, sabemos que es un rival difícil, y sabíamos cómo iba el partido, y bueno, yo creo que esa circunstancia de muchos partidos que hemos jugado aquí en El Gigante, tiene que estar tranquilo y hacer las cosas bien, que es lo importante. Bueno, aquí estamos, cuando llegue la oportunidad de salir, vamos a salir, la idea es salir bien, creo que hemos hecho muchas cosas positiva aquí en el club y nada, seguir entrenando, seguir mejorando, creo que tenemos muchas cosas por jugar y nada, esperar que se dé la oportunidad. Sí, hablé mucho con Ángel, sabemos que un jugador de experiencia de talla mundial, todo lo que ha logrado y escucharlo ha sido un privilegio y bueno, y aquí estamos. Bueno, durante los silbidos yo creo que todo hace parte del fútbol, ya depende de vos si querés que siempre estés negativo de vos y bueno, como dice el fútbol, hoy recibe de las dos ocasiones. Y nada, feliz, contento y como te dije, si se da la oportunidad de irme, me voy a ir por la puerta grande, así como entré, no dejando malas cosas aquí y bueno, nada, para la hinchada, aquí estamos presentes y bueno, duraré lo que Dios quiera. Y aquí estamos, para seguir entrenando, como te dije, todo está abierto, si es la hora de salir, salimos, si es la hora de jugar, jugamos y nada, a disposición del cuerpo técnico.
3: Un Campaz que el viernes llegó al Gigante de Arroyito rodeado de silbatina porque la gente ya entiende que es su final y que a fuerza de gol, a fuerza del ímpetu, el mejor jugador de la cancha se fue ovacionado del Gigante de Arroyito para que Central sume de a tres ante el Tiburón de Mar del Plata, que todavía no ganó en el campeonato, un partido más que ganable para Central en la antesala de lo que dijimos. Un partido de jueves, 21:30 en el Gigante de Arroyito, frente a Corinthians, ya Central se entrena en modo Copa Libertadores.
0: Bien, excelente informe, como siempre. Nachito, seguramente en algún momento de la mañana hablaremos un poco del Club del Parque, ¿o no?
3: Exactamente, la próxima salida nos metemos de lleno con el equipo de Kudelka, que sigue penando.
0: Ahí estamos. Nacho, abrazo grande, abrazo, gracias. Era el señor Nacho Sansó con la información deportiva, hablando del Club de Arroyito, hablando de Rosario Central. Sí. En un ratito vuelve con News. 28 minutos pasaron de las 10 de la mañana. Un poquito de música, Tole, usted tiene ahí a mano. A ver. 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
3: Diez horas, 31 minutos en la República Argentina. En este momento, en Rosario, 8 grados, 2 décimas.
4: Más de 6 kilos de drogas secuestrados en un operativo.
3: El mismo se desarrolló durante el fin de semana en el sur de la ciudad y en Villa Gobernador Gálvez.
4: Según los resultados de las pruebas realizadas por la Policía de Investigaciones, se secuestraron 6 panes de presunta marihuana que superan los 4 kilos y 1.2 kilogramos de presunta cocaína.
3: El procedimiento también tuvo como saldo la detención de un hombre de 37 años.
4: Un hombre fue condenado por ayudar a robar a su madre.
3: La sentencia de 5 años de prisión fue dispuesta por el juez Sergio Carraro en el marco de un juicio abreviado.
4: Ezequiel Rubén Suclet fue señalado como coautor de un robo con agresiones cometido en perjuicio de su madre en la localidad santafesina de Montevera.
3: De acuerdo con la reconstrucción hecha por la justicia, el condenado formaba parte de la banda criminal que asaltó el domicilio de su madre y la lastimó con riesgo de muerte.
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4: Newell's no pudo ante Defensa y Justicia.
3: La Lepra perdió 2-1 de visitante al disputar la cuarta fecha del torneo Clausura 2026.
4: Con el estadio Norberto Tito Tomaguelo de Florencio Varela como escenario, el Halcón se impuso con goles de Román y Tomás Pérez, mientras que Cabrera descontó cerca del final para los de Kudelka, que jugaron con 10 durante medio partido por la expulsión de Russo.
2: Estado del tiempo.
3: En Villa Cañas, departamento General López, 6 grados, 3 décimas de temperatura, cielo despejado.
4: Despejado el cielo en Rosario, a esta hora 8 grados, 2 décimas, 78 el porcentaje de la humedad, 14 la máxima prevista para la tarde de hoy.
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1: ¿Sabías que Entre Ríos tiene islas que se mueven? Son bancos de vegetación flotante que cambian de forma y lugar según las crecientes. El Delta del Paraná es un mundo vivo, anfibio y siempre cambiante.
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0: Estamos escuchando a Antonio Banderas, que además de actuar se animó a cantar. Esta es parte del Mariachi, una película que fue un éxito de taquilla. ¿Pero por qué estamos contando esto? Porque está cumpliendo años hoy. Nació 10 de agosto de 1960 en Málaga. Es el más internacional de los actores españoles. Ahí estamos con otro de los temas con los que se hizo popular. Se hizo popular en realidad en los años 80... trabajando en las primeras películas de Pedro Almodóvar, allí lo vimos en Mujeres al borde de un ataque de nervios, bueno, entre otras, en La ley del deseo, en Átame, bueno, en tantas otras, fue en Hollywood que se convirtió en una estrella, con título La balada del pistolero, La máscara del zorro. Trabajó en un montón de películas, y uno de los últimos trabajos, los últimos trabajos que ha hecho, también volvió a trabajar con Almodóvar, porque se volvió a radicar en España, ¿no? Con películas como La piel que habito. Acá estamos escuchando, esto es parte del musical Evita, ¿no?, que hizo en Broadway. O Dolor y Gloria, con Leo Sbaraglia, ¿no?, multipremiada película que se dio en Cannes, que le valió una nominación al Oscar. Bueno, un artista que ha crecido mucho, que empezó no siendo muy buen actor, siendo más una cara bonita, y que con el tiempo ha logrado ocupar un lugar en el medio, ¿no? 37 minutos pasaron de las 10. Martíncho, tenemos una nota, vamos a tomar contacto con una colega.
1: Así es, nos vamos a ir a Santa Fe ahora. La saludamos a Tayana Castro de Radio Nacional Santa Fe, porque encontraron el cuerpo de un adolescente de 15 años en el canal del Parque Garay. Hola Tayana, buen día, por acá te saludamos. Miguel y Martín, ¿cómo estás?
2: Hola chicos, ¿cómo están? Buen día.
0: Hola,
2: buen
0: Tayana, día buen todos. Día.
2: Buen día para todos allí en la radio, buen día para la audiencia rosarina, ¿todo bien?
0: Bien. Con frío,
1: sí,
0: pero bueno.
1: Sí, acostumbrándonos, bueno, a este cambio de temporada.
0: Sí, no tanta humedad, ¿viste?
2: Sí, justo les iba a decir eso acá, lo bueno que fue que el frío se llevó la humedad, se pudo lavar la ropa.
0: Sí, estábamos casi sin media y calzoncillo acá todo.
2: está complicado, pero bueno, se puso lindo. En este momento Santa Fe hace frío, pero no hace tanto frío. Está el sol y está, la verdad, que agradable. A ver, estamos en invierno, es lógico, así que soportamos un poquito de frío, pero no tanto.
1: Ahí estamos. Bien, Tayana, ¿qué es lo que se sabe de este adolescente, ¿no?, de su cuerpo que han encontrado allí en el Parque Garay?
2: Ayer por la tarde, a las 16 horas, fue, digamos, la noticia, porque se recibió un llamado al 911, la central de emergencias, diciendo que habían visto algo que podía parecer un cuerpo. Efectivamente, luego se confirmó que era el de un adolescente de 13 años. Estaba en una laguna interna del Parque Juan de Garay. El Parque Juan de Garay es uno de los parques más grandes que tiene Santa Fe. Está en el oeste, en el suroeste de la ciudad, y es un lugar muy transitado, sobre todo los días domingo. Ayer era un día que estaba muy lindo aquí en Santa Fe, la familia aprovechó para salir, sale a los parques a tomar mates, y ese es un parque especial, te podés sentar, tenés lugar, tenés verde. Bueno, se ha visto este cuerpo, se llamó a la policía. Lo que se supo después es que era un adolescente de 13 años. Lo pudo ir a reconocer su madre a las pocas horas del hallazgo. Se abrió una investigación, pero bueno, lo que dijo su madre en ese momento fue que este adolescente sufría problemas cardíacos, así que empezaron con esa hipótesis. Si bien todavía no se realizó la autopsia del cuerpo, lo que confirmaron es que no tenía lesiones, ¿sí?, compatibles con algún rasgo de una pelea o lo que sea. Según lo que declaró su madre, simplemente es esto, que tenía un problema cardíaco. Por ahí va la línea de investigación de la policía, pero bueno, todavía resta claramente saber qué es lo que dice la autopsia del cuerpo.
1: Bien, Tayana, no se descarta ninguna hipótesis entonces, más allá de esta información que suministró la familia, de sus problemas de salud. Es rara la circunstancia en la cual lo encontraron, ¿no? Habrá que determinar, claro, si fue un accidente o si hubo alguna otra persona involucrada en el deceso.
2: todavía sigue la investigación, como vos lo decís. Su madre no parecía sorprendida, sorprendida en el hecho de sí, estaba muy compungida cuando habló, pero sí decía que ya venía teniendo estos tipos de episodios donde perdía el conocimiento. Lo que pueden también, lo que no descartan es que haya tenido algún problema y se haya caído y se haya ahogado inconsciente allí en el lago. Lo que dice su madre es que el adolescente salió de su casa a las 12 del mediodía y este hallazgo fue a las 4 de la tarde. Ahí algunas horas salió de su casa con algunos amigos y después la llamaron para que pueda ir a reconocer el cuerpo.
1: Bien, Tayana, bueno, triste noticia, estaremos atentos a las novedades de este caso y por supuesto de lo que sigue pasando en general en la capital de nuestra provincia. Te mandamos un fuerte abrazo para vos y para todos los compañeros de Santa Fe.
2: Un fuerte abrazo y a disposición para cuando lo necesiten.
0: Gracias.
1: Hablamos con Tayana Castro, nuestra compañera periodista de Radio Nacional Santa Fe, a propósito de esta noticia que hoy es tapa de algunos diarios en la provincia, ¿no? Un adolescente, ahí corregimos la edad, 13 años tenía.
0: 13 años, por cierto.
1: Lo encontraron en uno de los canales internos del Parque Garay, que a ver, para los rosarinos sería como asimilable al Parque Independencia, ¿no? Exacto. Es un lugar con mucho verde, donde las familias van a tomar mate y a pasar el domingo, un domingo de distensión, y lamentablemente se encontraron con esta escena, ¿no? Que ahora está tremendo. Es materia de investigación.
0: Bien, 42 minutos pasaron de las 10 de la mañana. Seguramente vamos a tener más información de este tema cuando se tenga el resultado de la autopsia, como bien decían, con Tayana. Separamos un toquecín y ya venimos.
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0: Juan Luis Guerra, ¿con quién, Tole? Ya te digo, me dice acá nuestro señor operador, porque Juan Luis Guerra seguro. Ah, Natalie Cole. Ah, Natalie Cole, la hija de Nat King Cole, claro. ¿Qué? Pero cantando en castellano, por eso no la identificaba. Sentí, a ver, ya vamos con Claudio.
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0: Está tímido el cantante hoy. Susurra.
1: Sí, susurra, susurra. Sí, pero ¿dónde me viste, Toledo? Tiene, me estaba chequeando el señor Osvaldo Toledo.
2: ¿Se hace
1: en el Teatro de la Comedia? Bien, no lo quiero hacer esperar. Está en comunicación con nosotros nuestro especialista en información policial y judicial. Dejó un montón de títulos tempranito. Y ahora desanda su agenda el señor Claudio Verón. Claudio.
3: Si así estamos el 10 de agosto, yo no me imagino lo que va a ser esto entre el 18, 20 y sí. 22 de septiembre.
1: Sí, bueno,
3: porque
1: poco de paciencia.
3: El romanticismo de la primavera, si estamos así en agosto, va a estar difícil. Yo no sé. No sé con qué nos vamos a encontrar el 22 de
1: septiembre. Yo me estoy probando como cantante para tener una actividad extra y animar fiesta los fines de semana, Claudio. Estoy buscando, un rebusque. Vos decís que no.
3: Consejo de amigos. Siga de periodismo. Es mejor.
1: Bien.
3: Fracasar en alguna instancia muy perdida como periodista, una nota que no sale, un entrevistado que no llega, a tener un fracaso absoluto como cantante del cual no va a haber retorno.
1: Te agradezco un montón, Claudio, porque me gusta la gente que me dice las cosas así en la cara, sin vuelta.
3: La sinceridad, sí,
1: ante todo.
3: De animar fiesta, no sé porque nunca lo vi animar nada, pero de cantante le aseguro que no va a
1: andar.
3: La
2: música.
3: Bien. Por ahí de animador puede andar.
1: Poder animar, capaz que tengo un rebusque ahí, capaz que...
3: experiencia de vida, por ahí. No haga la gran Mirachi que va a quedar mal, pero bueno, por ahí puede ser un muy buen comediante, no como...
1: ¿Quién te dice?
3: Como la gran Mirachi.
1: ¿Cómo te...? Capaz que tengo un rebusque ahí, todavía no lo probé.
3: Hay todo,
1: A ver.
3: Lo que puedo hacer.
1: Dale.
3: Vamos a trabajar un rato más.
1: Portal
3: del Sol. Yo contaba hoy por ahí un escruche, $2,000...
1: Sí.
3: Pesos celulares. Entraron por la parte de atrás de la casa, por el jardín, atrás del Sol, Miguel, para situarnos.
1: Sí.
3: Son casas que tienen casi todas un terreno importante, no sé, X cantidad de metros, un jardín adelante, un jardín detrás. Entraron por detrás al menos 3 personas. Maniataron a los que vivían allí. Perdón, no maniataron a nadie porque ese fue otro robo. No había nadie allí en ese momento. Un vecino los habría visto, pero no llamó a la policía, por lo que nos decían, y finalmente se fueron con $2,000, pesos, celulares y demás. Un celular impactó en República de la Sexta. Ahí hubo una serie de allanamientos en la zona de lo que sería Convención, Beruti, lo que es la Siberia, para que nos veamos.
1: Sí.
3: Pero bueno, no sé si llegaron a buen puerto, porque no tuve más datos que ese, que hubo allanamientos en la zona. Esto por un lado. Arivaldi Dorrego, allí Tiago A y Jeremías A. Tiago A, 21, Jeremías A, 19, $54,000, 2 bolsas con 23 bochitas de cocaína. Es decir, tenían 2 bolsas de nylon y tenían en una 11 bochitas y en otra 12 bochitas. ¿Qué hacían? Obviamente estaban vendiendo en la calle.
1: Sí.
3: Cayeron presos, se los imputará por microtráfico. Un tema muy complicado y muy difícil de llevar adelante, Miguel.
1: Sí.
3: Te cuento, el IBE y Corazi, dos chicas jóvenes, Georgina L. de 14, Juliana J. de 15, habían sido agredidas y robadas por estos chicos. La autora de 16, Dylan Emanuel S. de 12, Silvio S. de 13, y Carlos P. de 13. Fíjate las edades, ¿no?
1: Sí, muy chicos.
3: De 12 y 16.
1: Sí.
3: Y las agredidas, 14 y 15. Uf, de más está decir que es un tema gravísimo, y de más está decir que cuando vengan, mira, todos los años salen los informes semestrales del Ministerio Público de la Acusación, es decir, de Fiscalía. Allí te hacen un relevamiento general de las causas, las cosas más importantes, las cosas más requeridas. Entonces, por ejemplo, en causa de integridad sexual son varias comparadas a lo que eran hace unos años atrás. Causas de robo también, causas de microtráfico también. Pero lo que yo estoy esperando, más que con mucha ansiedad, con mucha preocupación, van a ser las causas de la justicia del menor.
1: Claro.
3: Yo habitualmente, todos los días, claro, habitualmente estoy acá, o bien consulto las audiencias imputativas. Todos los días hay chicos de 12, 15, 14, 12 no, porque no son imputables, pero 16 para arriba tenés, pero 2 o 3 por día. Esto de 12 años, 12 o 13 años son un problema, porque el mismo problema de antes, el Octavio, lo mandás con los padres tienen problemas, los chicos esos suelen terminar en instituciones. Y hay un tema, mira, hoy en primera hora estaba hablando con un juez, que no voy a dar el nombre porque no viene al caso, pero ya se va a enterar quién es, porque hay toda una campaña al respecto, un juez de menores. Jueces de menores hay 3 o 4, en esta nueva justicia del menor. Hubo una reforma de imputabilidad menos de 16 años, todo lo que ya sabemos. No hay recursos ni económicos ni físicos, y es o son una de las imputaciones que más se revisten en el Centro de Justicia Penal. Sin embargo, ya tendría que estar todo dispuesto, tendría que estar nombrado la cantidad de fiscales necesaria, la cantidad de jueces necesarios, los recursos físicos. No tienen sillas, para que tenés una idea.
1: Sí.
3: Lo que son los jueces de menores. Así que es un tema muy complicado. Bien, vamos a pasar ahora, Miguel, si te parece, al tema del LINCE. Esta mañana el secretario de gestión, Federico Angelini, hizo una serie de... hizo una conferencia de prensa en donde le dieron en dos partes. Primera parte, el sistema LINCE y sus alcances. Segunda parte, que la vamos a escuchar más tarde, el tiempo nos permite, la captura de este hombre con 5 kilos de marihuana y 1,3 kilos de cocaína. Pero si te parece, vamos a escuchar lo que se refiere al tema LINCE, al sistema LINCE. Recordemos que es el sistema LINCE. Por medio de inteligencia artificial pueden observar cámaras que están en diferentes esquinas, en mitad de cuadra, en los semáforos, y reconstruir un recorrido. Así, por ejemplo, encontraron a el ingeniero Oscar Vega el sábado a la madrugada cerca del centro, va en centro, donde había comprado, por eso lo vamos a comentar después. Bueno, así quedaron una serie de hechos. Si te parece, lo escuchamos a Federico Angelini, que nos cuenta puntualmente qué hechos se aclararon y cómo es el tema este del sistema.
1: A ver.
2: Del día 1 que inició la gestión de Maximiliano Puyaro, tenemos dos claros objetivos. Primero, bajar la violencia lesiva, que sin lugar a dudas estamos por el camino correcto y los números son contundentes. Y lo segundo es que no haya impunidad, tener la mayor cantidad de casos resueltos y también que esas resoluciones se hagan en tiempo, ¿no es cierto? Y gracias al sistema LINCE, este sistema tecnológico aplicado a la seguridad que vincula videocámaras con inteligencia artificial, con el 911, que también trabaja de forma coordinada con nuestra Policía de Investigaciones y la Fiscalía, pudimos esclarecer los casos 730, 731 y 732. En el caso del 730 y el 731, fueron dos balaceras cometidos por la misma persona. Una persona que tiene antecedentes, que estuvo preso por distintos hechos, cumplió una condena de 15 años y reiteró, digamos, volvió a generar violencia, que además tiene una vinculación con una banda narco que opera en la zona de donde fue apresado. Tiene vinculación con Tania Rostro, que es una delincuente que está en el servicio penitenciario y que, sin lugar a dudas, todavía tiene capacidad de operación en algunos búnkers y por eso es muy importante para nosotros haber dado con ellos. Y en el caso de la entradera que tuvimos la semana pasada a personas mayores que además estaban ahorrando para pagar un tratamiento médico, pudimos también, gracias al sistema LINCE, dar con la persona que también tenía antecedentes, que estuvo preso 11 años, que volvió a cometer un delito y nosotros pudimos ponerlo tras las rejas.
1: Bien, ahí estaba.
3: Fíjate vos, Miguel, y sin hacer este oficialismo periodístico, lo importante del sistema, ¿no? Un sistema que implicó una importante, valga la redundancia, inversión de parte de la provincia, un sistema israelí, usado en la guerra, en la guerra que en este momento no, pero que vos sabés que Israel es un país belicista y tienen, si algo hay en Israel, en todo el territorio israelí, son cámaras y sistemas de seguridad. Bueno, en algún momento llegaron autoridades de el Ministerio de Seguridad de Santa Fe, o pues, no sé si lleva a alguien que se lo vendió, si lo compró, qué sé yo. La cuestión es que este sistema está dando muy buenos resultados. Fíjate que está hablando de 733, creo que dijo, 32, 33, hechos resueltos, desde hechos menores, sí, el robo de un celular, hasta hechos muchísimo más graves, como son tiroteos, homicidios, o por ejemplo, el encuentro de personas que están en busca de paradero. Así que, en este sentido, chapó por la inversión que hizo el gobierno de la provincia en este sistema, que realmente es mucho mejor que el ojo. ¿Te acuerdas que nos vendieron como que el ojo era impresionante? O sea, nos vendieron diferentes cosas. Primero era la cámara que estaba en todos lados, resulta que las cámaras no servían, porque la mitad de las cámaras grababan y se borraban, porque no tenían almacenamiento. Después nos vendieron el ojo, ¿no? Porque con el ojo no encontraron nada con el ojo, ¿no? Fue un desastre. Al fin llegó este sistema que sí.
1: Que utiliza la inteligencia artificial.
3: Y tenés un mix de imágenes. Entonces puedes casi en tiempo, como si fuera en tiempo real, determinar el recorrido de vehículos, motos, personas. Claro. La verdad que es maravilloso, es fantástico.
1: Bien.
3: Y hace realmente la seguridad que necesitamos, ¿no? No una seguridad de tiros y de represión y de planilleo de parando autos, sino esta seguridad que hace a la resolución de casos. Y que seguramente, más adelante, con el tiempo, en el segundo, va a ser algo bastante extraño para nosotros todavía, pero que en otros países se realice con éxito, que es la prevención real del delito.
1: Bien.
3: O sea, si vos ves situaciones difíciles, si con el ojo no se llegaba nunca, creo que con el sistema LINCE se va a poder determinar si hay tipos con antecedentes que están rodeando un lugar, ¿viste? Claro. Obviamente que no es mágico, ¿no? Nos explicaban cómo sería. Vos suponete, estás en tu casa, ves que hay dos autos que vos no conocés, llamás, empiezan las averiguaciones de patentes, si la patente es falsa, etcétera, etcétera, o ciertos indicios que podés sacar tranquilamente con el sistema LINCE, pueden tranquilamente determinar qué está haciendo esa gente allí donde no debería estar.
1: Bien, qué bueno cuando la tecnología es usada a favor y no en contra, digo, como en este caso, digo, tanto criticamos la inteligencia artificial para algunos usos, qué bueno que se utilice para esto, digo, ¿no? Y para que los delincuentes, sacarlos de las calles, digo, ¿no? Básicamente. Claudio, vamos a volver contigo seguramente, a lo largo de la mañana, porque adelante.
3: Audios. Y tenemos series y varios otros temas de la mañana.
1: Excelente, 56. Abrazo grande, Claudio. Abrazo. Era Claudio Verón, Información Policial y Judicial. Decía 56 minutos, pasaron de las 10 de la mañana. Tole, llévatelo con un poco de música.
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4: 11 de la mañana en la República Argentina. En Colombia informan que hay edificios partidos tras el terremoto.
5: El Servicio Geológico de ese país confirmó que el sismo fue de 7,4 grados en la escala de Richter y afectó principalmente la región noroeste.
4: El movimiento tuvo una profundidad superficial de 96 kilómetros a poca distancia de San José del Palmar.
5: Las autoridades del distrito de Chocó indicaron que hay heridos de distinta consideración y graves daños en las edificaciones.
4: Financiamiento para proyectos del RIGI.
5: El Banco Central habilitó el acceso al mercado de cambios para aseguradoras de iniciativas vinculadas al régimen de incentivos para grandes inversiones.
4: La información del deporte con Rodrigo Ruiz.
6: Con dos partidos continúa la fecha 3 del fútbol femenino. Hoy desde las 15 horas, Independiente de Avellaneda recibiendo a Belgrano de Córdoba, y 5 de la tarde en Córdoba, Talleres estará jugando ante San Lorenzo de Almagro.
5: El estado del tránsito con Romina Wiener.
7: Atentos en la provincia de Neuquén, en la ruta nacional 22, zona de Cutralcó. Hay que transitar con extrema precaución por hielo y nieve en calzada. Además, es obligatorio el uso de cadenas. En Mendoza, el paso Cristo Redentor, ubicado en la ruta nacional 7, sigue cerrado. Misma situación, paso Pehuenche, en la ruta nacional 145. Buena marcha en el complejo Zárate Brazo Largo, ruta nacional 12 del Mercosur. Misma situación en la ruta 14, en la provincia de Entre Ríos.
4: En Resistencia, Chaco, donde nos escuchás por AM620, la temperatura es de 12 grados 4 décimas, cielo parcialmente nublado.
5: En Buenos Aires, la marca actual 8 grados 8, la térmica 6 grados 7 y la humedad 66%, cielo despejado.
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0: 8 minutos pasaron de las 11 de la mañana, ya vamos a ir nuevamente al móvil, pero ha pasado algo en Chipoleti que es muy tremendo. Martín, ¿querés contar?
1: Así es, un matrimonio dejó una carta, ¿no?, en la cual explicaban que tomaron la decisión de quitarse la vida por tener deudas.
0: Y no poder pagarlas.
1: Y no poder pagarlas, por supuesto. Esto sucedió, reiteramos, en la localidad patagónica de Chipoleti. Está ubicado en la provincia de Río Negro. Hay datos un poco más truculentos de esta historia. Y es que, bueno, ingirieron pastillas y alcohol y aparentemente, según consignan algunos medios de esta región, la mujer sobrevivió al intento de suicidio. La encontraron 48 horas después en su vivienda. Ahora está internada en terapia intensiva recibiendo asistencia psicológica y médica, por supuesto, para tratar de recuperarse de este cuadro. Es una pareja de más de 70 años que no tenían contacto con sus hijos, que vivían en el exterior y que en los últimos tiempos habían acumulado gran cantidad de deudas con tarjetas de crédito, no podían afrontar ese pago y lamentablemente tomaron esta drástica decisión.
0: Tremendo, Tremendo. Bien, gracias Martíncho. 9 minutos pasaron de las 11, nos vamos a la calle, nos vamos al móvil, allí trabaja desde tempranísimo. Llueva, truene, caiga en vigor, me apunta Iván Amikoski, está en las calles de Rosario. Ivánita, ¿por dónde andás?
2: Bueno, sí. En este momento nos encontramos en sala Rodolfo Walsh, acá en sede de gobierno, porque se está llevando adelante la presentación de financiamientos, créditos, desde la banca de Santa Fe para, sí, bueno, esto va a ser destinado al transporte interurbano, como así también a remises, taxis, pequeñas, medianas empresas. Luego vamos a estar ampliando esta información. Hay referentes del servicio de taxis y remises que están participando también, el intendente Pablo Hapkin y autoridades del área de producción de la provincia de Santa Fe, ¿no? Información en desarrollo que estamos cubriendo en este momento, pero hago un apartado por otro lado y me sitúo en la campaña que está llevando adelante Rosario Solidaria. En sí, uno de los títulos de esta mañana lo decíamos, bueno, nuevamente hacen un pedido a la comunidad para reforzar el trabajo intenso que llevan adelante cada temporada, sobre todo temporada invernal, ¿no? En esta oportunidad nosotros hablamos con Flavio Morelo, que es, sí, referente de la organización, de lo que se está necesitando de manera inmediata. Escuchamos lo que nos decía.
0: A ver.
3: Estamos en el último mes de la campaña Frío Cero 2026, donde realizamos diversas actividades, como los desayunos solidarios, brindando aproximadamente 120 desayunos a las personas en situación de calle en diferentes zonas de la ciudad en simultáneo, y además recordar que los lunes y los miércoles estamos con el micro solidario en el Museo Castañeda, Baroni y Pellegrini, donde brindamos 24 camas y además infusiones calientes y comida para gente en situación de calle. La realidad es que el contexto social es bastante complejo y eso hace que la demanda material y de voluntarios sea muy elevada, más prevista que años anteriores, y en este momento donde le pedimos la solidaridad de las personas, de las empresas que, bueno, muy gentilmente nos vienen apoyando, y que les pedimos un esfuerzo más, siendo que faltan muy pocas semanas para terminar con la ola de frío, con el invierno, y lo que necesitamos principalmente es comida, todo lo que se pueda dar individualmente a las personas, ya sean galletitas, budines, magdalenas, alfajores, tortas. Todo eso es muy necesario para terminar con nuestras actividades, siendo que la gente aún nos está esperando.
2: ¿Dónde pueden acercarlo en lo inmediato y los horarios?
3: Lo pueden acercar al comercio de Go Ropa Deportiva, esto está en nuestras redes sociales, en Instagram, en los flyers. Pueden llevarlo de lunes a viernes de 9 a 17 horas y los sábados de 9 a 13 horas. Además, pueden llevarlo al micro solidario, que recordamos funciona los lunes y los miércoles, estamos de 20:30 a 22 horas recibiendo las donaciones en la explanada del Museo Castañino, ahí se van a encontrar con el micro de Fundación Flecha Bus y a nosotros que vamos a estar allí mismo.
2: Bien, Miguel, sí, teníamos las palabras de uno de los referentes de Rosario Solidaria, bueno, dando precisiones justamente de lo que más están necesitando por estas horas para, bueno, poder terminar, culminar la tarea que llevan adelante de manera intensa, ¿no?, en la temporada invernal, y sin duda, como ellos bien allí Flavio lo destacaba, sí, ese número de demanda de personas en situación de calle y que, bueno, también han asistido a grupos de familia, ¿no? No solo estamos hablando de una persona que van encontrando en cada uno de los puntos o las recorridas que ellos les llevan adelante, sino también grupos familia y adultos mayores, que, bueno, ellos allí lo destacaban, ¿no?, la necesidad de que cuenten con esta colaboración. Y también sumamos desde la parte positiva, le consultamos en otra parte de la nota a Flavio sobre, bueno, la última vez que tomamos contacto con ellos, o sobre una campaña anterior, tenía que ver con sumar el voluntariado, ¿no? Así para las distintas tareas. Al haber mayor demanda también se necesita de poder contar con más personas que acompañen cada una de las jornadas, y esto ha sido un resultado positivo de esa campaña porque, bueno, hoy cuentan con más manos, como bien le dice, manos solidarias para, bueno, cada uno de los recorridos, para sí, las tareas que llevan adelante.
0: Bien, bien, excelente. Ibi, el periplo mañanero, ¿cómo continúa?
2: A ver. Aquí, donde lo decía en el inicio de la nota, estamos acá en sede de gobierno.
0: Bien, bien, así te quedás entonces.
2: Sí, quedamos aquí para la cobertura. Y
0: va a haber anuncios.
2: Ya se están haciendo los anuncios. Ya se están llevando adelante, ya está el acto que ha comenzado de manera puntual. Así que, bueno, estamos aguardando para tener la palabra de algunos de los protagonistas que han sido citados el día de hoy.
0: Excelente. Ivánita, ya volvemos en un ratito entonces, ¿eh? Abrazo.
2: Abrazo grande.
0: Dale, era Ivana Mikoski, es del móvil de Radio Nacional cuando pasaron 14 minutos de las 11, ¿eh? Ya venimos.

0: 16 minutos pasaron de las 11 de la mañana. En principio, escuchando a Rosalía, y ahora hizo un salto ahí al vacío usted, Toledo, ¿eh? André Rieu, estamos escuchando. Carmina Burana, un clásico, ¿eh? Un clásico, si los hay. ¿Le gusta la ópera, Toledo? ¿Te das cuenta?
1: Es gente culta.
0: Lo culto, lo completo que es, que te va del pop a la música clásica.
1: Todo el espectro musical.
0: Sí, hablando... Sí, él dice que es como Sandrini, te hace reír y te hace llorar al mismo tiempo. Casi un grotesco. Por lo mismo que se ríe, se llora. Mira, una cosa así.
1: Dos por uno.
0: Sí. Con Blackbird lo vamos a recibir a él, ¿eh? No porque sea un pájaro negro, porque es un gran compañero, el señor... El señor Nacho Sansó con más deporte, Nachito.
2: Ay, ay, ay, mucha... Vengo, no sé si sí. Pajaronero o pájaro de mal agüero, porque en Bulls verdaderamente persiste la mala noticia.
0: Sí, qué macanón, che.
2: Verdaderamente, mucha bronca sí. En el partido de ayer. Bulls pierde 2-1 con Defensa y Justicia, un partido... por lo que fue el trámite, por lo menos hasta los 30 minutos, altamente ganable, o por lo menos para no perder. Bulls que erra... dos goles casi hechos en el primer tiempo, dos errores, y necesita un poco de eso, necesita sí. Un poco de levante.
0: Sí, de arenga.
2: Puntos flojísimos individualmente, un Newell's inestable, ciclotímico, y la derrota de ayer significó un retroceso después de todo lo que había mostrado hace unos días ante Boca. Parecía que arrancaba la remontada en el Parque de la Independencia, Y se termina cayendo. Tres errores en defensa, dos del chico Jerónimo Russo, que no fue su tarde-noche, uno de Luciano, dejaron a Newell's sin nada en un partido que podía sumar, y como te decía, hasta los 30 minutos del primer tiempo tenía buena perspectiva. También faltó peso en ofensivo, flojo partido del Colo Ramírez. Buen partido de Ortega, algo para rescatar de Lautaro Gianetti, de Luca Reggiardo en la mitad de la cancha, pero no tuvo muchos aprobados el 11 de Frank Darío Kudelka. Sí. Y habló, no habrá más incorporaciones. Newell's no tiene plata y el DT fue lapidario con la situación del mercado de pases. Me parece que lo pone en la cuerda floja. Va a haber mucha tela para respecto a estas declaraciones. Escuchemos a Kudelka y lo analizamos.
0: A ver.
3: Pero a ver, esto es con dinero. Y bueno, el club tiene su política en ese sentido. Yo estoy lejos de la dicotomía de es muy difícil que a mí ustedes completos me encuentren acusando a ciertas circunstancias o a alguien. Porque si no, estaría yo ante una posición muy, muy, muy fácil. Quiero ser claro en esto. Si fue el mercado que pretendíamos para... La palabra refuerzo es muy amplia, pero a su vez muy específica. Yo digo que un buen refuerzo es a través de mucha innovación. Y un buen refuerzo implica jugadores ya probados en su jerarquía. Que hay veces que vienen jugadores sin tanto nombre y rinden cualquier cantidad. Pasa mucho eso, ¿no? Yo interpreto que nuestro plantel tendría que haber sido reforzado con jugadores de jerarquía probada. Pero eso no estaba al alcance de nuestras posibilidades económicas. Entonces, yo estoy lejos de echar culpas al respecto. Lo vivo hablando permanentemente, vivo pidiendo permanentemente del presidente para abajo, pero bueno, ellos tienen una política económica que es distante a una erogación desmedida por determinados jugadores, ¿no? Entonces, yo me afinco en que los que tenemos, que son muy buenos, y muchos chicos y jóvenes que hay que hacer progresar, ahí está nuestro real valor, ¿no? No el del dinero porque no lo tenemos. Ya no me hago más ilusiones al respecto porque, bueno, el club no la va a erogar. Hay que respetarlo, son decisiones políticas.
2: Frank Darío Kudelka, que se despega de las decisiones que toma la cúpula sí. De la comisión directiva rojinegra de no hay dinero, no vamos a ir por refuerzos, que lo marca. Una cosa es incorporar y otra cosa es reforzarse. Uno claro. Se refuerza con jugadores de jerarquía. Newell's incorporó. Sí. Y esa jerarquía no probada se la tiene que dar el entrenador y el equipo, estos jugadores que llegaron, claro, que no tienen una jerarquía aprobada. Newell's será esto todo el torneo, no hay que sorprenderse, es un equipo que está para entrar dentro de los mejores ocho, sí, pero también está para pelear en la zona baja, la zona roja, la zona de el descenso, que uno entiende que a fuerza de puntos y a fuerza de fútbol, un Kudelka que le saca agua a las piedras. La incógnita se sigue dibujando alrededor del entrenador. ¿Le da el cuero a Kudelka para seguir al frente de un equipo atado con alambre, con un plantel armado con dos pesos? Veremos si a fuerza de trabajo puede darle la jerarquía que venimos hablando a los jugadores que llegaron en búsqueda de los resultados que por ahora son esquivos. El segundo semestre se viene movidito y hablábamos de un Newell's que no tiene dinero. Bueno, hace minutos, es una noticia muy reciente, acaba de ingresar una demanda en tribunales, sí, de Darío el Pipa Benedetto, quien supo ser el año pasado delantero de Newell's. Acaba de iniciarle un juicio a la institución reclamando $500,000. Apa. Jugó solamente 9 partidos en Newell's, no hizo goles y no cobró casi nada del contrato que había firmado la comisión pasada de Ignacio Astore. Mm. Es otro revés para las arcas del Parque de la Independencia, un Newell's que se tiene que seguir entrenando desde lo futbolístico y afinando el lápiz desde lo económico, porque el segundo semestre se va a venir con reveses desde lo futbolístico y también desde las arcas del Club del Parque de la Independencia.
0: Bien, excelente el informe, Nachín. Vamos a volver contigo en caso de que la información así lo requiera, algo que nunca se dijo en la radio.
2: Aquí estaremos, querido. Abrazo grande.
0: Tío. Abrazo enorme. Era Nacho Sanzur con la información deportiva, ahora analizando qué pasa en el parque, con el club, con otro de los clubes locales. Primero hablábamos de Rosario Central, ahora hablábamos de Newell's. Hablábamos, dijo el mosquito, en realidad Nacho hablaba, analizaba la situación del club, que está medio complicado. 23 minutos pasaron de las 11 de la mañana. Sí, así estamos. Llévate un toque.
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0: Escuchando a Janis Joplin, arrancamos este tramito del claro, programa cuando pasaron 25 minutos de las 11. ¿Sabés quién está cumpliendo años hoy también? Creo que 49, si no hago mal el cálculo. La gran Lucha Aymar, Luciana Aymar, que nació un día como hoy en Rosario de 1977, lo que indica que el año que viene cumpliría los 50.
7: Ahí está, número redondo.
0: Todos cumplimos años, chicos, esto es así, considerada la mejor jugadora de hockey sobre césped de la historia, fue votada por como la mejor jugadora de la actividad durante 8 años consecutivos, 4 de ellos de manera seguida. Descolló a nivel de clubes en Quilmes y Geva, Gimnasia y Esgrima de Buenos Aires. Con el seleccionado participó, el seleccionado argentino de hockey, participó de 4 Juegos Olímpicos, de 4 Olimpiadas. Obtuvo la presea de plata en Sydney en 2000 y en Londres en 2012, y la de bronce en Atenas 2004 y Beijing en 2008. Además ganó los mundiales de 2002 y 2010. El segundo en Rosario como integrante de las Leonas. También se alzó con 6 veces con la Champions Trophy y sumó 3 medallas de oro y 1 plateada en los Juegos Panamericanos. Se retiró de la actividad hace poquito más de 10 años, esto fue en el 2014. Una carrera impresionante, la de Lucha, tremendo, tremendo. Una referente, una mujer que ya tenía una edad para jugar y sin embargo seguía apostando, postergó su vida personal, fue mamá más grande, digo, entregó todo, puso todas las fichas en el hockey, la verdad, impresionante. Y un día como hoy de 2019, uno de los hechos más sobre los que más dudas hay en relación a un acontecimiento que se lo cuenta como un hecho, pero que no sabemos si pasó o no pasó. Se da mucha vuelta sobre esta cuestión. Estoy hablando de Jeffrey Epstein y de su supuesto suicidio, ¿no? El magnate se ahorca en la celda de la cárcel en Manhattan, donde estaba cumpliendo condena. Tenía 66 años. Un mes antes había sido arrestado por tráfico de menores. Este hombre millonario, que amasó una fortuna en el sector financiero, se dedicó a prostituir chicas menores de edad. En el año 2008 había sido condenado a un año y medio de prisión, de los cuales los últimos 5 meses los pasó en su casa. Se investigaron los vínculos de ricos y famosos, como el príncipe Andrés de Inglaterra. También se habla del actual presidente de Estados Unidos. Bueno, él dice que no tuvo nada que ver, pero hay fotos, etcétera. Digo, hay mucha agua bajo el puente. Se habla de una red de prostitución VIP, de fiestas con figuras del ambiente artístico, bueno, etcétera. Su pareja fue condenada a 20 años de cárcel por el Tribunal de Nueva York en el año 2022. Pero sobre su suicidio hay muchas dudas. Hay algunos que dicen que pagó una fortuna incalculable por un cambio de identidad. Hay muchas versiones dando vueltas. Yo no estoy diciendo que eso sea cierto. Quizás se suicidó de verdad y son puras especulaciones.
1: Sí, digo, ¿no? Entra en el marco de las teorías conspirativas.
0: Exacto.
1: ¿No? Uno recuerda también el caso de Jabran, ¿no? El empresario argentino.
0: Sí.
1: Que fue, bueno, uno de los responsables de la muerte de José Luis Cabezas, el fotorreportero, claro. Que lo encontró en Pinamar.
0: Él le sacó una foto en una playa con su mujer y a partir de ahí fue como condenado a muerte, la verdad.
1: Bueno, ¿no? También un suicidio del cual después
0: supuestamente en un campo en la provincia de Entre Ríos se tiró
1: de donde era oriundo, pero pese a la información que trascendió, siempre
0: hay colegas que dicen que vieron el cuerpo, ¿te acordás?
1: Sí,
0: ¿no?
1: Pero está esa idea dando vueltas ahí de que en realidad también le fraguaron la identidad,
0: sí,
1: se la cambiaron
0: en
1: un paraíso fiscal.
0: Bueno, cosas de la vida, de la gente poderosa. No es el caso de los muchachos que habitamos esta mesa. Están acá haciendo un servicio informativo. Sí, vos podés creer. El señor Patricio Doval, que siempre es un gusto verlos. El señor Martín Puebla, que nos traen un poco de aire fresco al estudio,
8: claro,
0: Martín.
8: Sí, fresco sobre todo, la verdad.
0: Martín dice que hay un olor raro en el estudio, no lo puede identificar.
9: Yo sí, no hay me di cuenta. Raro, hay...

0: un poco
1: el clima. No, todavía no estoy alérgico. No, si quieren atentar contra mi vida, sí, no.
0: Sí, en un ratito el señor Osvaldo Toledo va a perfumar el ambiente.
2: A fumigar.
0: Oye, nosotros ahora.
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0: Nos vamos a la noticia.
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1: 11:31 en la República Argentina. En este momento en Rosario, 11 grados 2 décimas.
0: Siniestro fatal en la ruta 34.
1: Cerca de las 7:30 de la mañana, un camión conducido por un hombre de 40 años y una motocicleta en la que se desplazaba otro de 49 protagonizaron el choque.
0: Aún se investigan los motivos de la colisión que terminó con la vida del conductor de la moto, que terminó tendido junto a la banquina.
1: Una ambulancia del SAMCO se trasladó al lugar y constató el fallecimiento de la víctima en el lugar.
0: Demoraron a un piloto de dron por sobrevolar el aeropuerto.
1: Se trata de un integrante de un equipo periodístico de Buenos Aires que estaba formando parte de la transmisión por la muerte de Jorge Messi.
0: De acuerdo a lo indicado por fuentes del Ministerio de Seguridad Nacional y Provincial, el vuelo del dron ocasionó el atraso en la partida de un avión que se encontraba pronto a despegar.
1: Desde la Administración Nacional de Aviación Civil se estableció que esos objetos no pueden volar a menos de 5 kilómetros de distancia de un aeropuerto porque pueden conllevar peligro al despegue o aterrizaje de una aeronave.
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0: El miércoles se realizará otra huelga universitaria.
1: Gremios docentes y no docentes anunciaron la medida de fuerza que consta de un paro de 24 horas.
0: El mismo es en reclamo de la aplicación de la Ley de Financiamiento Universitario, sancionada en el Congreso de la Nación.
1: Desde el gobierno calificaron la medida de fuerza como prematura.
4: Estado del tiempo.
0: Cielo despejado en Casilda, cabecera del departamento Caseros, donde a esta hora se registran 9 grados 3 décimas de temperatura.
1: Y en Rosario la temperatura es de 11 grados con 2 décimas. El cielo se encuentra despejado con una humedad del 78%. La temperatura máxima pronosticada para el día de hoy, 14 grados.
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0: 37 minutos pasaron de las 11 de la mañana. Escuchábamos a Juanes y ahora a Los Palmeras, ¿eh? Un mashup musical que nos trae el Tole. Acá el señor Paultroni, mientras iba la música, iba acomodando el dedo sobre la tecla F5 para actualizar la información. Si estás del otro lado, compartimos este momento donde volvemos a la agenda, pero actualizada. Martín Choc, a ver.
1: Así es, lamentablemente tenemos que hablar de un accidente de tránsito ocurrido en la ruta 34. Un motociclista de 49 años falleció este lunes por la mañana. Esto fue frente a la localidad de Luis Palacios, ¿eh? Según fuentes policiales, el siniestro vial fue a eso de las 7:30 de la mañana. La persona fallecida fue identificada como Pablo Sebastián Gamarino, conducía una moto marca Benelli. Bueno, chocó lamentablemente contra un camión Mercedes-Benz que era conducido por un camionero de 40 años oriundo de la localidad de San Genaro, así que están investigando ahora las causas que desencadenaron este choque, que todavía no fueron esclarecidas, pero bueno, la triste noticia es que falleció este motociclista de 49 años. También contarles que han demorado a un piloto justamente por sobrevolar las inmediaciones de donde se estaban realizando la despedida de Jorge Messi, ¿eh?
2: La sepultura,
1: exactamente. Esto lo ha confirmado el Ministerio de Seguridad de la Nación y también de la provincia. Es integrante de un equipo periodístico de la ciudad de Buenos Aires, utilizó un dron, aparentemente ya se le formó una causa penal y lo han dejado en libertad. Pero bueno, todo esto generó mucho malestar en la familia Messi, por el seguimiento permanente en la zona del aeropuerto, también en el cementerio del Prado de Pérez. Obviamente uno entiende que el interés periodístico a veces es superior y hay exigencias que hacen los distintos equipos directivos de los canales y de los portales de noticias, pero hay que respetar también la decisión de la familia de vivir ese momento en la intimidad, ¿no?
2: Exacto.
1: Una cosa es la libertad de expresión, de informar, y otra cosa es respetar el momento de intimidad.
0: Y aparte
1: de Leo,
0: cosa,
1: y de toda su familia.
0: Exacto, pero una cosa es Leo Messi, que es una figura internacional, y otra cosa es la familia Messi, que la madre y el padre han tenido un perfil bajísimo siempre, digamos. Por eso separo ahí un poco. Y si la familia pide un poco de privacidad, hay que respetar eso. ¿Cómo puede ser que no lo entiendan, digo, no? Por el afán periodístico, por vender esas imágenes después a, no sé, a canales del mundo. Imagínate que eso después tiene un valor económico quizás altísimo, digo,
1: sí,
0: ¿no?
1: Agregar también, Miguel, que la detención de esta persona se produce porque este objeto volador, este dron, estaba en la zona del aeropuerto y las Malvinas, y eso retrasó la partida de un avión que estaba previsto para un determinado horario. Pero bueno, vos sabés que el cielo está permanentemente monitoreado, porque bueno, no es como conducir cualquier vehículo vía terrestre.
0: Exacto.
1: ¿No? Por eso fue la detención que llevó adelante la Policía de Seguridad Aeroportuaria. Y bueno, reiteramos algo que contábamos más temprano, pero que siempre vale la pena tenerlo allí en la agenda, porque se está desarrollando un operativo conjunto entre el gobierno provincial y el gobierno nacional. En este caso se trata de el programa Santa Fe Acá y también el Tren de Capital Humano, que están ofreciendo distintos servicios para acercar a los vecinos la posibilidad de hacer trámites con el Estado, como por ejemplo cuestiones vinculadas a odontología, test de VIH, salud sexual y reproductiva, bueno, distintas prestaciones. También, por ejemplo, vas y podés gestionar la tarjeta SUBE, la tarjeta única de ciudadanía. Bueno, todo esto ha comenzado hoy a las 9 de la mañana, va a tener lugar hasta las 5 de la tarde, se está llevando adelante, reiteramos, en la estación Rosario Este, que está ubicado en Paraná y 9 de Julio, ahí en la intersección. Estos dos programas, uno de provincia y otro de nación, que están operando de manera conjunta para poder atender las demandas de los vecinos.
0: Excelente, la actualización de información, Martincho. 42 minutos pasaron de las 11, volvemos a la calle, volvemos a la información policial y judicial. Trabaja allí nuestro compañero Claudio Verón. Claudio, ¿por dónde andas?
3: Mira, dos temas que nos quedaron pendientes, Miguel.
0: Sí.
3: Uno, la estafa en dólar, más que la estafa, el intento de estafa en San Eduardo. ¿Cómo fue la cosa?
0: A ver.
3: La hay una persona que se llama Marcelo Schiavone, era dueño de 4 lotes en San Eduardo, cerca de 4.200 metros cuadrados. Resulta que en un momento dado le plantean que por qué los tenía en venta. Y ha aparecido un amigo y le dijo, che, ¿vendiste la casa de San Eduardo? No, yo no vendí nada. Bien, ¿de qué se trataba? Una escribana, de la cual lamentablemente no tenemos el nombre, pero prometo intentar ubicarla lo más rápido posible. Había hecho una triquiñuela con un agente inmobiliario de la firma Remax. Viste que Remax es una multinacional inmobiliaria, es muy extraño porque es como un montón de gente que vende, no tienen matrícula, o sea, hay una serie de cuestiones muy particulares. Es una especie del Rappi de la venta inmobiliaria. Y habían falsificado las firmas de Schiavone. Schiavone sostuvo que durante el proceso de venta o de intento de venta estaba en un viaje personal que iba desde Salta a Ushuaia, o sea, no sé qué habrá hecho, una cuestión particular, y que en ese interín fue que intentaron cometer la estafa. Así que calculo que ellas seguirán los sumarios, seguirá la causa penal, la tiene el estudio de Jorge Robiolo. Por otro lado, yo te comentaba hoy este hombre que fue capturado con algo extraño, 5 kilos de marihuana y 1,5 kilos de cocaína. Lo raro son los 5 kilos de marihuana, porque no es, viste, muy habitual que anden con tanto marihuana encima, que la marihuana, te digo, hoy por hoy, en los barrios de Rosario es casi como una cerveza, viste, como si te capturan con un tonel de cerveza, más o menos. Porque hay mucho maneje con la marihuana, hay gente que planta en su casa, hay grupos, ya fíjate que todo lo que se cuesta en general suele ser cocaína, hay muy poca marihuana, y más en una escala que si bien no es mucho, 5 kilos, pero para lo que se viene secuestrando, la verdad que es bastante. Si te parece, escuchamos a la Secretaria de Seguridad del Ministerio Público de la Acusación, vamos a escuchar a dos personas de la PDI, que fueron los oficiales de PDI que trabajaron en este tema. Si te parece, los escuchamos.
0: A ver.
4: Este es un procedimiento de la Policía de Acción Táctica del día sábado. Alrededor de las 19 horas, personal policial, tenemos un importante despliegue ahí de unidades móviles en la zona sur. En Belgrano, al 5000, proceden a avistar a un masculino que venía circulando, caminando con varias bolsas. A todo esto ve la unidad móvil y abre la ventana de una edificación precaria de la zona y arroja hacia el interior los objetos. Personal policial desciende la unidad, procede a la requisa de este masculino, y en poder del mismo, en uno de los bolsillos, proceden al hallazgo de varios envoltorios de lo que parecía ser marihuana. A todo esto convocan testigos, proceden a ver lo que había arrojado el sujeto hacia el interior de la vivienda, y bueno, ahí hallamos varios panes de marihuana, 6 para ser específicos, y después material fraccionado, marihuana y también cocaína. Solo un detenido hasta el momento, y también se hallaron 2 cargadores de pistola 22 y un cargador de pistola 9 milímetros.
3: Bueno, lo de siempre, en general suele ser gente que hace lo que se llama el traqueteo, como se decía en Colombia, si hacen microtráfico o vienen, o sea, no se puede tomar como narcotráfico. Sí, lo llamativo fue el 1,5 kilos, casi 1,2 kilos en realidad, casi 300 de cocaína, ¿no? Que es muchísima plata para llevar por la calle. Lo de la marihuana, bueno, es obviamente una inversión que hacen, pero la cocaína es un peso. Bueno, Miguel, con esto vamos cerrando la mañana, si te parece.
0: Me parece. Cualquier cosa te consultamos. Claudio, te dejamos un abrazo grande y nos reencontramos mañana, al menos por el momento.
3: Dale, abrazo.
0: Era Claudio Verón.
5: Chau, adiós.
0: Su agenda de información policial y judicial. Cuando pasaron 47 minutos de las 11 de la mañana, vamos como piña, una cosa. Tan informados, informadísimos, con este equipazo. Tole, separamos un toque, ya venimos.
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0: 56 minutos pasaron de las 11, nos queda un ratito hasta el servicio informativo. Les contaba cuando abríamos el programa de hoy que estuve el viernes en el estreno del escritor de todas las cosas, el nuevo unipersonal de Darío Grandinetti. Está excepcional, la verdad, hace un laburazo. La obra está escrita y dirigida por Javier Dolte, que también estaba aquí en Rosario, producida en Rosario. Él quiso, después de 50 años de su debut, que debutó aquí en el Empleado Comercio de la mano del recordado Héctor Barreiro, volver a Rosario para... en realidad dice que no lo pensó, pero cuando hizo los números se dio cuenta que, las casualidades no existen demasiado. Primera vez que actuaba además en el teatro La Comedia, estaba llenísimo, La Comedia. Es la historia de un escritor de todas las cosas, como dice el título. Digo, no es un escritor erudito, de oropeles y de gran esplendor, sino que es un hombre que ha escrito... cosas más banales, podríamos pensar. Y empieza a contar, a cruzar una especie de laberinto entre ese mundo de la escritura y sus vínculos y su familia. Está en el pasillo de un teatro, por eso en ese sentido es bastante pirandeliana la obra, decía yo en la reseña que publiqué en el diario, porque él empieza como a escuchar los sonidos de una obra de teatro que también escribió él, que se está dando en el piso de arriba de donde él está. Él está en un pasillo del teatro, es la única obra exitosa que tuvo, y eso le sirve para empezar a evocar o a repasar los vínculos, los momentos de su vida. ¿Por qué uno tiene que dar explicaciones de lo que hace? ¿De qué es el éxito y qué es el fracaso? Es muy interesante. El laburo que hace Grandinetti es excepcional. Está todo el tiempo en una fina línea entre la emoción y el humor, y lo maneja de una manera fabulosa, con muy poquito. Es una obra que no tiene un gran despliegue escenográfico, tiene apenas unos objetos en escena, luz, música, no demasiado, pero él está realmente fabuloso, y la obra acompaña eso, ¿no? El texto acompaña eso, y cuando parece que va para un lado, todos los caminos confluyen en otro lugar, que tiene que ver con una especie de volver al comienzo, de un reencuentro, de algo que perdió siendo muy chico. No quiero spoilear porque la verdad que ha sido tan exitosa y está de gira, está girando por distintos lugares del país, que han agregado una función en La Comedia para el sábado 22 a las 21. Así que si entran a las redes, allí van a encontrar, digamos, la información que necesitan, por si quieren comprar las entradas para disfrutar, insisto, de una obra muy interesante. Es una especie, por el momento es una especie de masterclass de actuación. Él juega con los detalles, es un actor muy minucioso de los detalles, de no hay un momento donde no esté en el lugar correcto el escenario. Hay toda una especie de dramaturgia de la luz y de la música y del sonido que él va acompañando con sus movimientos en escena. Bueno, lo recomiendo, lo recomiendo, y además es una evocación a los tiempos analógicos, a los tiempos que las cartas se escribían en papel, que la comunicación era un poco más real, no tan virtual como la de ahora. En ese sentido es una obra que escapa al tiempo presente, podríamos pensar. Yo creo que es una obra que va a ser repertorio, que va a ser un clásico de su repertorio, con la que va a hacer muchas funciones, y ha comenzado una especie de viaje al que yo no le veo un horizonte, por lo menos a cercano. Son las 12, vamos con las noticias.
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2: 12 del mediodía en todo el país. El presidente de Colombia viaja a la zona afectada por el terremoto. Abelardo de la Espriella encabeza un comité de emergencia por el sismo de 7,4 grados en la escala de Richter que afectó al noreste de ese país. Las autoridades de emergencia confirmaron que hay víctimas fatales, edificios derrumbados y agrietados. Las personas están en las calles y no quieren volver a sus hogares u oficinas de trabajo. El sismo paralizó 10 aeropuertos y también se sintió con intensidad en Venezuela. Investigan la muerte de un brasilero en Jujuy.
3: Desde Radio Nacional en esa provincia nos informa Alejandra Bejarano.
4: La justicia provincial investiga la muerte de un camionero de 45 años de nacionalidad brasileña, quien perdió la vida dentro de su vehículo en Ruta Nacional 52, cerca del Paso de Jama, en la frontera con Chile. El trágico desenlace se dio mientras se encontraba esperando que se libere el paso para llegar al país limítrofe. Una de las hipótesis de la causa del deceso, el camionero se habría descompensado por consecuencia del mal de altura.
2: La información del deporte con Damián Zárate.
5: Fútbol internacional, Benja Domínguez, exjugador de Gimnasia, también convocado y seleccionado en una serie de eliminatorias por Scaloni a la Argentina, pasó en Italia de el Bolonia al Sassuolo a préstamo por un año y con opción de compra.
2: En La Rioja, donde nos escuchás por AM620, la temperatura es de 11 grados, el cielo está parcialmente nublado.
3: En la ciudad de Buenos Aires, temperatura 10 grados 6 décimas, humedad 56%, cielo despejado.
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0: 5 minutitos pasaron de las 12, estamos escuchando al querido y recordado, siempre recordado, Juan Falú, músico excepcional, guitarrista, cantante, que ayer Eduardo Falú, ahí está, que ayer se cumplió un aniversario de su partida, 13 años, murió en 2013, dejó este plano. Tengo a Ivana en el móvil, nos vamos a la calle, allí trabaja Ivanita Mikoski. Ivana, ¿por dónde andás?
1: En esta, Ivana, en el móvil, en esta oportunidad.
0: Bien ahí.
1: Tramo final, ya estamos en esta jornada, bueno, que estuvimos en sede de gobierno, donde justamente se llevó adelante este anuncio, ¿no? Estamos hablando de un anuncio destinado a lo que es los remises, los taxis y el transporte interurbano, y que tiene que ver con líneas crediticias, que justamente en convenios con el Banco Municipal, estuvieron autoridades también del Banco de Santa Fe, buscan potenciar las actividades y que también, como bien lo marcaban allí las autoridades del gobierno de la provincia de Santa Fe, buscan que esto, bueno, pueda extenderse a otras localidades grandes de, bueno, de la ciudad, de la provincia de Santa Fe. Pero claro, si te parece, escuchamos al titular de la cartera de Economía, Pablo Olivares, que explicaba, bueno, la finalidad que tiene justamente el poder anunciar estos créditos. Esto nos decía.
0: A ver.
2: En realidad el objetivo principal son los santafesinos, los rosarinos que utilizan el sistema público de transporte y en este caso también en forma más directa a los prestadores tanto del servicio de transporte de taxis, remises, como también al transporte interurbano. Son líneas que apuntan a la renovación de flota. Era una demanda que teníamos, una necesidad, la posibilidad de renovar la flota. Paradójicamente, en un país que hoy está absorbiendo y dejando menos liquidez, elevando las tasas, haciendo cada vez más difícil que las pymes hagan su proceso de inversión desde la provincia y con el municipio, estamos llevando la posibilidad con líneas de financiamiento convenientes, con una nueva herramienta que es el Fondo de Garantía de la provincia de Santa Fe, FOGAFE, Santa Fe Produce, para que puedan, en el caso del transporte de taxi y remises, poder tener hasta 200 millones de pesos, más o menos estamos hablando, inclusive por cada quit, hacer la renovación de hasta 4 unidades para tener una dimensión, o aquel que tiene una sola lo puede hacer esa sola, pero estamos hablando de una línea bastante amplia de poder hacerlos, con tasas que estén por debajo de inclusive de la inflación esperada, en virtud de, por un lado, el Fondo de Garantía de la provincia, que hace que puedan tener un costo financiero menor y al mismo tiempo un subsidio complementario por parte del Ministerio de Desarrollo Productivo. Estamos hablando de tasas que están por debajo del 30% anual, más en el orden de los 20% y pico anual, porque estamos hablando con tasas variables mensuales y un periodo de repago importante. Y al mismo tiempo, un dato creo que muy, muy importante, poder financiar el 100% de la unidad, con lo cual no se requiere aquí que alguien tenga que ir y poner de contado una parte, sino que es directamente poder financiar con esta línea el 100% de la unidad y poder comprarla donde cada taxista, cada empresario le considere más conveniente, es decir, que todos puedan jugar pasando los mejores precios.
1: Bien, Miguel, teníamos al titular de Economía de la provincia de Santa Fe, Pablo Olivares, de esta manera dando cuenta justamente los montos que van a ser destinados, 400 millones de pesos, estamos hablando del caso del servicio de taxis y remis, y en el caso del transporte interurbano, bueno, un monto mucho mayor, ¿no? De esta manera, bueno, dando cuenta también lo que implicaría para el servicio poder lograr ese financiamiento. En lo que tiene que ver en caso de remises y taxis, el recambio de la unidad. Pero nosotros no nos quedamos solo con el anuncio, la parte oficial, sino también fuimos a buscar, porque se convocó al sector de remises y taxis de nuestra ciudad de Rosario, a ver qué opinaba, y en este caso hablamos con uno de los titulares aquí de quienes representan los taxis, a ti. En este caso hablamos de Mario Sesca, sobre, bueno, qué le pareció tras de culminado el acto este anuncio, y escuchar lo que nos respondió.
0: A ver.
3: Es Nosotros puntualmente sería para renovar a unidades. Bueno, en ese caso, una unidad hoy está valiendo 30, 35 millones de pesos. Los créditos que nosotros necesitaríamos sería para eso. Pero si vos te fijás, en 36 meses con una tasa del 24, 25%, estamos prácticamente en 36 meses duplicando el valor del capital que nos prestan. Y nosotros, la verdad que en este momento habría que ver más o menos cuál es el valor de la cuota a pagar, pero nosotros en este momento ya pagar una cuota de 500 mil pesos es muy difícil, porque no llegamos.
1: Los anuncios, muy bonitos, Miguel, pero bueno, hay que pagarlos después.
0: Claro.
1: Nada se regala, por supuesto, no se espera tampoco que se les esté regalando, pero son claros también con los números que ellos manejan. Mm. Sobre todo, como lo decía Mario en una consulta que realizábamos ahí con otro colega, son realistas en lo que está pasando hoy con la actividad, ¿no? En los remises y taxis, ellos entienden de que ya tienen un tope también para la tarifa. Ya no es el camino pensar, bueno, necesitamos que se aumente, que se apruebe en el Consejo la actualización de tarifas. Ya no va por ahí la discusión, ¿no? Un poco de resignación, podría usar esa palabra, me atrevo a decir, a partir de la entrevista que tuvimos con Mario, y entendiendo también y siendo claro sobre lo que ellos observan, ¿no? El usuario, al momento de solicitar, muchas veces se sigue en su mayoría eligiendo los servicios a través de las aplicaciones. O sea, ya hay una situación que los supera, ¿no? Entienden, destacan el anuncio que se hizo hoy desde la provincia, pero también te ponen sobre la mesa la realidad de lo que ellos viven a diario.
0: Bien, sí, eso es inocultable, llega un momento que no se puede tapar el sol con la mano. Ivanita, ya te despedimos, supongo, porque hoy, como es el Día del Movilero, digo, te vas a tomar un break ahí, un descansito, ¿no?
1: No hay nada, hoy es intenso, intensa la semana, pero más te lo digo.
0: Arrancó con todo, chico.
1: Hubo ni un café siquiera.
0: ¿No se acordaron?
1: La altura de los movileros ahí a las prensa de los funcionarios local y provincial.
0: ¿En jefatura de gobierno no les dieron un café con una medialuna a los movileros?
1: No, agua lo único.
0: No voy a decir lo que pienso, porque me tendría que retirar del periodismo.
4: No se puede laburar así.
0: Y Martín me mira, Martín me cuida, viste que Martín es como lo mejor que te puede pasar en la vida de compañero. Me levanta la mano y me dice, tranquilo, chango. Tranquilízate, chango.
1: Mira, lo único que hay es más laburo, Miguel.
0: Sí, más trabajo y más trabajo.
1: Más trabajo.
0: Sí. Así que así estamos.
5: Si vas a trabajar de esto,
0: Tenés que saber. Y bueno, entonces volvemos contigo en un rato.
1: Un abrazo grande. Y agradezco ahí a los colegas de Vive TV que me hicieron una noticia en representación de la radio para mandar un mensaje por el día del cronista.
0: Bien, es porque sos una figura de las calles rosarinas, Ivana. No tenés techo.
1: ¿Era esto o no tenían a otro?
0: Bueno, no te hagas la humilde, que sabes que sos muy buena en lo tuyo. Ivana, un abrazo grande. Nos estamos viendo, era Ivana Mikoski desde el móvil de Radio Nacional. Cuando pasaron 14 minutos de las 12, en un ratito el señor Patricio Doval, información económica. Y usted tiene algo para contar también.
6: Sí, brevemente, amigo, vamos a hacer referencia a una de las noticias que está dando vueltas del mundo.
0: Tremendo.
6: Porque hubo un sismo en Colombia, lo escuchamos en el servicio informativo, 7.4 en la escala de Richter, que es muy, pero muy alto.
0: El de Venezuela, más o menos.
6: Muy similar al de Venezuela. El flamante presidente de ese país, que asumió esta semana, Abelardo de la Espriella, estaba viajando hacia la zona afectada. Hasta el momento las autoridades informaron la muerte de 18 personas, heridos de gravedad, derrumbe de más de 20 edificios, personas atrapadas y daños significativos. Inicialmente el Servicio Geológico de Colombia había alertado por una magnitud de 6.7 y una profundidad de 96 kilómetros, pero bueno, después el Servicio Geológico de los Estados Unidos corrigió esta información y afirmó que el sismo, reiteramos, fue de 7.4 en la escala de Richter, lo cual es muy, pero muy alto. Esto sucedió en San José del Palmar, que está ubicado en el oeste del país. Reiteramos, en este momento están trabajando las autoridades especializadas, pero se han reportado personas atrapadas y daños estructurales, y también, Miguel, la posibilidad latente de que haya réplicas, porque esto no solamente se sintió en esta localidad, sino en varias ciudades del centro y del suroeste. Así que bueno, se están realizando en este momento evacuaciones de forma preventiva y se está armando un comité de emergencia. Esperamos que bueno, que el saldo no sea tan alto, ¿no?, y tan dramático como fue en Venezuela hace dos meses atrás.
0: Tremendo, digo, no, porque lo material se reconstruye, pero las vidas de las personas, la verdad que es una tragedia espantosa. Ahora sí, separamos un toque a la vuelta. El señor Patricio Val nos trae información económica con esa gracia, esa sonrisa que lo caracteriza.
4: Sí.
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0: Te digo que es inevitable escuchar Melodía Desencadenada y no recordar la escena en la que Patrick Swayze, ya fallecido, la agarra de Demi Moore de atrás, muy linda Demi Moore, en esa época cuando todavía no tenía
1: cirugías.
0: No tenía, claro, la original, prístina. Digamos, prístina, pelo corto, ella está agarrando, está haciendo alfarería, está con un pedazo de arcilla, no me sale la palabra.
1: Casa de la Cultura Arijón.
0: Claro,
1: es está que rodado esto.
0: Y él le empieza a agarrar de atrás y esa energía que le pasa ya la transmite al objeto que está creando. Entonces se empieza a crear como
1: una cosa que se eleva. Mira, nunca usé ese coso, el elemento giratorio.
0: Sí, vos sos de hacer alfarería.
1: No, pero me daría curiosidad, porque va rápido.
0: Pero hay que tener mucha precisión y hay que saber. Hay técnicas para eso.
1: Claro.
0: Bueno, pero es inevitable escuchar esta canción y no imaginar esa escena tan hermosa del cine.
1: La película se llama
0: Ghost, La Sombra del Amor. Fantasma se llama la película.
1: Claro. Es un señor que se fue de gira y le aparece a la...
0: Pero que como la ama tanto, hay una bruja que es Whoopi Goldberg que él lo hace reaparecer, digamos. Ella hace un agua de tanga, no sabemos bien qué es lo que hace.
1: Hay muchas analogías. No se trata de una relación de amor, de padre e hijo. Ahí me hace acordar mucho a mi infancia con Regalo del Cielo.
2: No sé quién es eso, ¿no?
1: La serie de Canal 9, Libertad, con estaba Patricia Palmer, estaba el que se murió, era...
0: ¿Quién?
1: Este señor que también cocina, actor.
0: Busca, por favor.
1: Que también cocina, que hizo protestas hace un tiempo porque no tenía trabajo.
0: Rodolfo
1: Reyes.
0: Pero no se murió.
3: Estaba pensando en Rodolfo Reyes.
1: Pablo Alarcón.
0: Pablo Alarcón.
1: ¿De cocina o no?
0: Sí,
1: yo me equivoco.
0: Sí, hacía un espectáculo donde cocinaba en la casa de la gente.
1: El Regalo del Cielo. Pablo Alarcón, empresario. Sí. Patricia Palmer, su mujer. Tenían un hijo. Primer capítulo. Pablo Alarcón muere en un accidente de tránsito, muy atareado por el estrés que generaba la oficina.
0: Sí, es una reversión de Mamá Corazón.
1: Por favor. En un año 18 de lujo iban. Y muere, y el niño queda sin su papá, pero le aparece en la pieza.
0: En la habitación habla con el padre.
1: Y hay escenas
0: como
1: en el cielo.
0: Como Andrea del Boca le pasaba en Papá Corazón.
1: Bueno, y hay escenas en el cielo. Está Gaspar, que es un actor que me parece ya no está entre nosotros. Había escenas grabadas en el cielo. Con
0: unas nubecitas.
1: Efecto especial de humo, ¿no? Y un fondo azul, es celeste. Y Pablo Alarcón bajaba por momentos y protagonizaba una escena muy bien. Actriz rosarina... que hacía de mucama,
0: la negra Fiorentino, María Fiorentino. Sí, el chico no me acuerdo.
1: El chico debe tener 60 años, más o menos. Mi edad, que es un poco más grande.
0: Bueno,
1: pues yo lo miraba cuando era niño.
3: Estamos en condiciones de analista económico, periodista especializado, de ya darle el título de especialista en televisión de los 90.
1: Yo quiero un magazine.
0: Televisión Bizarro. Estás para el magazine 2, El único magazine de esta mesa se mueve, o sea, el resto no.
1: No, vos sos el único.
0: Soy el único que gana un magazine, chicos.
1: ¿Sí? Nunca fui a la ceremonia tampoco.
0: ¿Nada?
1: No.
0: Bueno, ahora ya te
1: voy a tocar. No.
0: 7 de noviembre.
3: La última. La última. Si no te invitan ahora, chao.
0: Carlitos, creo que la última.
1: ¿La última?
0: Sí, fui los otros días ahí a un lugar en Rioja, Italia, que hizo como el lanzamiento. Fui a tomar un traguito. Me tomé un Negroni.
1: Muy bien. Hay muy buenos tragos, hay muy buen rooftop tiene ese lugar.
0: No, espectacular. Sí. Había Aperol también y después dije, no debo mezclar y después empecé a tomar.
1: Uno de los lugares donde kiosqueo tiene canje ahí y he ido varias veces. Todas las fiestas de fin de año, de esta redacción de Punto Bici, siempre se hacen ahí.
0: Sí, ahí, claro. Todo canje, aguante el canje. Patricio, habla de economía, negro, ahora a ver cómo hace.
1: Vamos a hablar de ventas minoristas. El fin de semana la Confederación Argentina de la Mediana Empresa dio a conocer los datos del mes de julio y polémica alrededor de esto, porque Acto seguido, a las pocas horas de conocerse los datos de CAME, quien tuiteó, siendo crítico de las estadísticas que confecciona esta entidad, fue el... yo creo que está al tope, si no me equivoco, de las fortunas más importantes de la Argentina, Marcos Garperín, el titular de Mercado Libre, que si bien no está afincado en la Argentina, tiene su domicilio y tiene DNI uruguayo, su gran fortuna, un poco lo colaboró a su familia, dueña de una curtiembre muy importante aquí, incluso con inversiones en la provincia de Santa Fe, porque una de las plantas de Sadesa, de esa curtiembre hablamos, de la empresa de los Galperín, tiene sede en la localidad de Esperanza, pero... con un préstamo inicial de su familia logró construir este gran imperio, yo te diría hoy un gran imperio financiero, que es Mercado Libre / Mercado Pago. Primero vamos a dar las cifras de CAME y después me meto en la polémica por esta controversia que activó el dueño de Mercado Libre. Todos datos en negativo, si uno observa el dato sustancial, que es la comparación interanual julio de este año versus igual periodo del año pasado, casi 4 puntos de caída en las ventas minoristas, pero también es un descenso intermensual, es decir, versus junio 2,1% y el acumulado en lo que va del año 26, 2,7%. Si vos mirás los rubros, son 6 las categorías que releva CAME, solo una se salvó de estar con cifra en negativo, y lo más sustancioso en términos de caída ha sido el rubro textil, un descenso del 5,6%, rubro bazar 5,5% y el rubro alimentos 5,4%. Me quedo sobre todo con el rubro alimentos y bebidas porque es algo que la gente le es difícil reemplazar, ¿no? Claro. Y si caen las ventas en estos rubros, quiere decir que la gente está consumiendo muy poco, comprando para parar la olla a lo justo y necesario, claro. Me parece que ahí hay un elemento importante, porque de última, la ropa, si uno se hace difícil comprarla hoy, mandás a remiendo aquellos elementos que necesitas cambiar, de ropa, etcétera, zapatillas, pero comer hay que comer, ¿no? Si hay una caída superior al 5% en ese rubro, sin dudas es algo notorio. El único rubro que se salvó es ferretería. Cuando vos vas un poco a los argumentos que esgrimen desde CAME para justificar estas cifras, hablan de el agotamiento de la liquidez extraordinaria aportada por los aguinaldos en el mes anterior, jugó a favor de estos números en rojo, y la mayor incidencia de las tarifas de servicios públicos en el invierno, ¿no? Sobre el presupuesto familiar, que está... si se quiere, profundizando la cautela, claro, del consumidor, generando una desaceleración del ritmo general de la actividad. El relevamiento CAME avanza preguntándoles a los comerciantes, a los actores del negocio mercantil, un poco cómo ven de acá para adelante la cosa. Fíjate estos datos, más del 60%, el 61,5% de los consultados juzgó que la coyuntura resulta desfavorable para concretar nuevas inversiones de capital. El 14% consideró oportuno el escenario para inversiones, solo el 14%, frente casi a un 62% que entienden que no hay manera de agrandarse, de hacer inversiones para crecer, y el 24,5% optó por no fijar una posición al respecto. Para cerrar, lo que dijo Galperín, hubo un tuit después de las cifras de CAME, el titular de Mercado Libre citó precisamente estos relevamientos, y dijo: alguien debería comparar el volumen de todo lo que mide la Confederación Argentina de la Mediana Empresa versus el volumen que tracciona Mercado Libre, que crece 38% en moneda constante en el último trimestre en la Argentina. Algo me dice que el volumen de Mercado Libre es mayor a todo lo que mide CAME y nadie parece tenerlo en cuenta al anunciar el estado del consumo. Si vos chequeás un poco la incidencia de Mercado Libre, obviamente que es central, que hay una tendencia global en donde cada vez más decisiones de compra pasan a través de las plataformas de marketing electrónico, eso es real. Y el crecimiento de Mercado Libre, la incidencia también, es un elemento que es central. Ahora, las plataformas de comercio electrónico, de acuerdo a la mirada de los especialistas, no lo digo yo, tienen una incidencia del 20% sobre el universo total de operaciones mercantiles, de compra y venta de bienes.
0: Sí.
1: Es decir, es una posición de peso, pero no es toda, no es el 60%, no es más de la mitad.
0: No es más de la mitad.
1: Por eso se contradice lo o al menos desde CAME.
0: Dos de cada 10, digamos.
1: Claro, trataron de bajarle un poco el tono, porque si no, ellos entienden que se suben al ring para discutir con Galperín. Claro. Que es bastante picante, ¿no? En las redes sociales, polémico siempre en sus argumentos. Va en línea con lo que manifiestan muchos funcionarios de Nación respecto de que la tendencia de compras en los marketplaces digitales va en crecimiento. Eso es real, es una tendencia global. Insisto, Argentina no es ajena a ese fenómeno. Pero es interesante ver qué se compra acá en los marketplaces en relación a lo que se consume en otros lados del mundo. Vas a ver que acá se compran productos más económicos, en un contexto en donde el poder de compra del ciudadano argentino, por más de que vaya a un almacén y compre poco, también se transmite a los marketplaces digitales.
0: Sí.
1: Y después, esto, ¿no? La incidencia todavía es bastante relativa, y no hay manera de justificar un descenso en las ventas en los canales físicos frente a un ascenso de la demanda en los canales online. No es directamente proporcional, ¿no? Eso es una cuestión que hay que mencionar. En medio de un contexto difícil para el sector del comercio, yo te diría que la industria metalúrgica en particular, hay otros rubros que también están afectados, y el comercio en general son los dos las dos actividades económicas muy afectadas bajo estas condiciones de modelo económico, en donde todavía no se ven atisbos que permitan pensar en una reactivación del poder de compra de los consumidores en general.
0: Bien, mirá, excelente, con el PIB, una cosa impresionante. Dale, ¿te quedás para el info, Pato?
1: Me quedo aquí.
0: Claro, sí. Por supuesto, nos vamos a las noticias.
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0: Emilio Cuello Murúa, a partir de un amparo colectivo presentado por el senador provincial Lisandro Enrico, junto con intendentes y presidentes comunales de la región. El fallo obliga a Vialidad Nacional a realizar trabajos para garantizar condiciones adecuadas de circulación y seguridad vial en corredores que presentan un marcado deterioro. Hospital Iturraspe archivan la causa por el robo de fentanilo. La justicia provincial archivó la investigación por el robo de ampollas de fentanilo ocurrido en el Hospital Iturraspe de la ciudad de Santa Fe, luego de que no se pudiera identificar a los responsables de la sustracción. La causa había comenzado tras detectarse el faltante de un potente opioide dentro del establecimiento público y motivó distintas medidas de investigación para reconstruir lo ocurrido. Ante la falta de elementos suficientes para avanzar contra una persona determinada, la fiscal Rosana Perezín dispuso el archivo de las actuaciones y notificó de la decisión al Ministerio de Salud de la provincia.
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0: Rosario Solidaria pide alimentos para sostener la asistencia en la calle. La organización lanzó una colecta urgente de alimentos ante el crecimiento de la cantidad de personas en situación de calle que requieren asistencia durante el invierno. La entidad necesita galletitas blandas en paquetes individuales, alfajores, muffins, magdalenas, donas, facturas, bizcochos, budines y tortas para sostener los desayunos solidarios y las recorridas nocturnas. Actualmente, dos salidas semanales con el denominado micro solidario se hacen periódicamente, que funciona como refugio móvil, además de la asistencia que brindan los equipos de voluntarios en distintos puntos de la ciudad.
1: Estado del tiempo.
0: Cielo despejado en Rufino, departamento General López, donde a esta hora se registran 9 grados 7 décimas de temperatura. En Rosario, 11 grados 2 décimas la temperatura a esta hora. Cielo despejado, 78 el porcentaje de la humedad. Y la máxima prevista para la tarde de hoy, 14 grados.
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1: Un viajecito por el rock nacional. Escuchábamos a Calamaro con Celeste Carballo y ahora a la querida e inconfundible Fabi Cantilo. Sí. 36 minutos pasaron de las 12. Nos queda el tramito final. Oh, un...

0: poquito de programa. El señor Martín Poltroni tiene para hacer un último F5, actualizar la información que le ha quedado en la gatera, con todo respeto.
1: Sí, a ver, vamos a repasar algunos temas importantes de la mañana por que favor. Han sido dominados en gran parte por accidentes de tránsito. Uno de ellos, el más grave, reiteramos, sucedió en la ruta nacional 34, kilómetro 18, a la altura de Luis Palacios. Un motociclista de 49 años perdió la vida después de chocar contra un camión. Las causas están tratando todavía de establecerse. Eso fue a las 7:30 de la mañana. El chofer del camión tiene 40 años y es oriundo de San Genaro. Obviamente no sufrió heridas de gravedad, pero también fue derivado a un sanatorio. Esta es una de las noticias que vamos a repasar en esta última síntesis, en este último F5 que veníamos haciendo. Bueno, también contar que detuvieron a una persona que maniobraba un dron. Esto fue en las inmediaciones del aeropuerto Islas Malvinas y también en la zona de Fisherton, donde se estaba llevando adelante, ahí muy cerquita, en el cementerio El Prado, que está ubicado en Pérez, la despedida de los restos de Jorge Messi, el papá de Lionel Messi, ¿no? Sí. Que, como habíamos contado hace un rato, la familia pidió que se mantenga la reserva, ¿no? Poder vivir esa ceremonia con la intimidad que el momento lo requiere. Y bueno, hay algunos equipos que parece que no han comprendido todavía el pedido de la familia. La detención, según han confirmado fuentes del Ministerio de Seguridad de la provincia, se debe justamente a que interfieren también en los vuelos que están programados, que tienen que salir, y que bueno, era un objeto que estaba en el aire de una manera bastante llamativa. Contarles también que el gobierno de Santa Fe presentó el registro de oferentes de campos, alimentos y transporte para la emergencia agropecuaria. Tiene un nombre, se llama Ropeca, y es una plataforma digital que lo que busca hacer es anticiparse a los efectos de El Niño y facilitar alguna respuesta estatal frente a esta situación. Esto, lo que han explicado funcionarios provinciales, va a permitir centralizar y geolocalizar en tiempo real campos disponibles para recibir hacienda, alimentos o transporte, tratando de conectar a productores que necesiten, por ejemplo, evacuar sus animales o conseguir insumos para quienes puedan ofrecer este tipo de recursos. Recordamos que hay un pronóstico para la segunda mitad de este 2026, que ya lo estamos viviendo, y que promete traer lluvias intensas, muy abundantes. Obviamente, además de afectar a los grandes centros urbanos, también la preocupación está puesta en las zonas productivas, donde sabemos que si falta agua, la cosecha no viene buena, y los animales se mueren, y si sobra, también es un problema, ¿no? Claro. Por eso tienen que proteger. Las inundaciones son un riesgo latente para los productores, por eso la necesidad de anticiparse. Ya está disponible la plataforma para que los distintos productores puedan cargar allí esa información y recibir algún tipo de asistencia por parte del Estado.
0: Bien, bien. Bueno, información que iremos contando y desarrollando en los próximos días, porque vamos a tener a partir del miércoles o jueves nuevamente lluvias. Vamos a tener aquí en la ciudad y la región nuevamente lluvias, tormentas aisladas, jornadas de altísimo porcentaje de humedad. Por ejemplo, ahora ha bajado notablemente, estamos en un 53%, no parece Rosario claramente, y la temperatura ha subido ligeramente, estamos en 11 grados. Arrancábamos la mañana con una temperatura muy, muy baja de un grado, la mínima esta mañana, que debe haber sido alrededor de las 7:30 de la mañana. Bueno, ha subido un poquito, pero la máxima de hoy va a ser 13, o sea, estamos ahí cerca de la marca final. Completando esa información, la presión en este momento en la ciudad de Rosario y la región es de 1032.6 hectopascales, el viento viene del este.
1: Lluvia como peste.
0: Viste, es una cosa tremenda. 19 kilómetros, ha aumentado notablemente la fuerza del viento, que estaba muy tranquilo a la mañana y ha rotado del sur al este. Sí, la visibilidad es óptima, por el momento sigue siendo de 15 kilómetros. Mañana martes arrancamos la mañana con 4 de mínima y 11 de máxima, con cielo parcialmente nublado por la mañana o la madrugada, por la mañana, acercándonos al mediodía, parcialmente nublado, se va a ver un poco el sol. También por la tarde, mayormente nublado por la noche. Y ya el miércoles podríamos tener entre la tarde y la noche chaparrones, ¿eh?
2: Y la lluvia caerá.
0: Claro, va a caer la lluvia, no nos queda otra. Hay que hacer como hacen en Europa cuando llueve.
1: Sí.
0: Que dejan que llueva.
1: Y sí, ¿qué vas a hacer?
0: ¿No es cierto? Sí. Bueno, nos estamos retirando, estamos en retirada, ¿eh? No, claro que no. Operando controles y la puesta en el aire estuvo el gran Oba Toledo, ¿eh? Nos vamos a ir escuchando a Carpenter, que le encanta. En la producción, Patrick Acela, Nati Sapienza, Ivana Mikoski en el móvil, Claudio Verón con la información policial y judicial. Hoy con la información deportiva y por unos días, porque el maestro se ha tomado su merecido descanso, Nacho Sansó, con los fenómenos y el análisis de los fenómenos deportivos. Básicamente, Claudio López, Germán Aguirre en la producción de audios, Patricio Doval, Martín Puebla, las voces del servicio informativo. Y el señor Patricio Doval también, que nos trae la información económica y nos hace ese viaje en el recuerdo. Porque hoy recordamos un viejo programa de televisión. Y mi coequiper de toda la mañana, gente, el señor Martín Poltroni.
1: Miguel Pasarini, por supuesto, en la conducción. Ustedes ya lo saben.
3: Gracias. Tito, negro, gordo.
0: Gracias, Martíncho. Nos vamos. Quédense con la gente que vale la pena. Lo demás, ¿qué es, Martíncho?
1: Cartón pintado.
0: Ahí está. Y el futuro, lo que vamos a hacer, no lo que va a pasar. Grabate eso, disfrutemos de este lunes. Nunca seremos más jóvenes que ahora. Mañana, si todo está bien y todo está tranquilo, a las 9 vamos a andar por acá con otras de las mañanas de nuestra querida Radio Nacional Rosario. Yo también, olvídate. Los queremos un montón de verdad. Chau.
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0: 12:45 la temperatura en Buenos Aires, 11 grados 6 décimas, la humedad 51%, cielo despejado. Comenzamos con el desarrollo de la información, lo más importante en 15 minutos. Al menos 25 personas murieron por el terremoto en Colombia, así se expresaba el presidente de ese país.
1: Compatriotas, en este momento me dirijo a Bogotá. He ordenado suspender toda la agenda que tenía en la capital de la República para concentrarme en el desastre natural que hoy azota a nuestro sufrido pueblo colombiano. He citado a una reunión de urgencia, un puesto de mando unificado, en las oficinas de la UNGRD en Bogotá. Ahí estaré con todo el equipo tomando determinaciones y acciones. Personalmente voy a liderar estas acciones para llevarle soluciones a nuestra gente en el departamento de Chocó, en el eje cafetero y en otras zonas del país que han sido afectadas. No están solos. Colombia tiene un presidente que le duele a su gente y que hará todo lo que esté a su alcance para ayudarles en los momentos más difíciles. Firme por la patria.
0: Acuerdo automotriz entre Argentina y Ecuador. Por Radio Nacional, el presidente de la Asociación de Concesionarios, Sebastián Beato, se refirió al entendimiento logrado durante la visita del presidente Javier Milei a Quito. Sostuvo que este acuerdo beneficiará a toda la industria argentina.
2: Nosotros hace unos meses como concesionarios y como asociación, lo empezamos a apoyar, vendría a ser entre la Asociación de Autos Ecuatoriana y la Argentina, que somos nosotros con Acara, para poder colaborar y poner ese grito de arena y empezar a juntar partes. Y bueno, por suerte se llevó a cabo con todo el apoyo de la cadena de valor, desde ADEFA, que es la industria, el gobierno, Calcillería, nosotros y las fábricas de componentes argentinos. Y se juntaron los dos presidentes y se pudo firmar ese acuerdo donde baja el arancel, donde Argentina va a empezar a exportar autos a Ecuador.
0: Financiamiento para proyectos del RIGI. El Banco Central habilitó el acceso al mercado de cambios para aseguradoras de iniciativas vinculadas al régimen de incentivos para grandes inversiones. El objetivo es financiar reaseguros en el exterior. Piden nuevas declaraciones por el vacunatorio VIP. El informe de Lourdes Marchese.
3: En la causa por el vacunatorio VIP, el fiscal Eduardo Tayano pidió la indagatoria de Eduardo Dualde, su esposa Hilda Chiche, el periodista Horacio Berbisky, el empresario Florencio Aldrey y su familia, Jorge Tayana, Eduardo Valdés, entre otros. El pedido responde a lo decidido por la Cámara Federal para profundizar en la investigación no solo sobre los funcionarios que autorizaron la vacunación, sino quienes fueron beneficiados. La primera parte del expediente fue elevada a juicio por la jueza Capuchetti y recayó en el Tribunal Oral Federal 6. Ahora la jueza deberá definir si avanza con este pedido o lo rechaza.
0: Lionel Messi permanece en Rosario. El capitán argentino continúa acompañado por su familia después de despedir a Jorge. Por el momento no está confirmada la presencia del capitán argentino en el próximo partido del Inter Miami. Omar Sapienza, periodista de Radio Nacional Rosario, afirmó que Jorge Messi fue el apoyo fundamental de la carrera de su hijo.
4: En los momentos malos siguió los consejos de su padre e incluso siempre lo tuvo a su lado cada vez que él lo precisó. Por eso yo quería destacar lo del papá, lo de la mamá y lo de la familia en general, ¿no? Incluyendo a su esposa. Fueron laburantes y crearon una familia extraordinaria. Por eso este señor que partió, por eso tanta gente, tantos recuerdos, tantos saludos, porque este hombre fue el emblema, el escudo protector de esta familia que él supo formar, Nico.
0: Comenzó el juicio al Piti Álvarez por el crimen de Cristian Díaz. Miriam Mariotto.
5: Finalizó la primera audiencia que se sigue contra Cristian Piti Álvarez por el homicidio de Cristian Maximiliano Díaz. Está acusado de homicidio agravado por el uso ilegal de armas. El tribunal decidió, a pesar de los pedidos reiterados del defensor de Piti Álvarez, de suspender el juicio por el estado de su cliente. Finalmente decidió el tribunal continuar con el juicio tal como estaba previsto. Se realizarán audiencias en las que van a declarar 5 testigos cada vez y tendrán una duración de 3 horas.
0: Por Radio Nacional, el abogado Eduardo Jerome dijo que profesionales de la corte son quienes pueden determinar la capacidad psicológica que tiene el músico de estar en el juicio.
6: hay profesionales que son muy expertos, que conocen la materia y que no van a ser engañados ni confundidos por nadie, con más argumentos que se traigan, que son ¿quiénes? Los médicos forenses. Los médicos de la Corte Suprema de Justicia, médicos oficiales y que no pertenecen a ninguna de las partes. La opinión de ellos va a ser mucho más importante que la opinión que puede tener un psiquiatra nombrado por Piti Álvarez o el que pueda ser nombrado por los representantes de la víctima.
0: Inseguridad en el conurbano bonaerense, el informe de Andrea Valdivieso.
7: La justicia indaga a los 5 detenidos por el robo agravado por el uso de arma de fuego en Poblado y en Banda, seguido de muerte de Diego Aguirre, de 47 años. El hecho ocurrió en la localidad bonaerense de San Justo, en el partido de La Matanza, y entre los acusados hay dos policías de la ciudad de Buenos Aires. La banda, a plena luz del día, abordó al propietario de una distribuidora y a Aguirre, quien era su empleado, para hacerse de la recaudación de la empresa. Se movían en un auto robado y con patente adulterada. Dispararon al huir y mataron a Aguirre. Abandonaron el auto y otro los esperaba a 10 cuadras. Fueron detenidos horas después en un centro nocturno de San Justo. Habían ido a bailar.
0: Continúa la alerta por frío extremo. Alcanza a San Juan, noreste de Neuquén y Córdoba, oeste de Mendoza y La Rioja y noreste de San Luis y sudeste de Corrientes. También abarca centro y este de La Pampa y Chubut, distintas áreas de la provincia de Buenos Aires y el área metropolitana. El nivel de alerta implica la posibilidad de que se registren fenómenos con capacidad de daño y riesgo de interrupción momentánea de actividades cotidianas. Por los temporales, el paso temporal continuará cerrado. Desde Radio Nacional Mendoza, el informe de Victoria Lupu.
8: La coordinación del paso Cristo Redentor oficializó la continuidad del cierre preventivo que lleva casi un mes del paso internacional. La decisión entre las autoridades de Argentina y Chile obedece a extremas condiciones meteorológicas en la alta montaña, con nevadas persistentes y ráfagas que alcanzarán velocidades de entre 110 y 160 kilómetros por hora. Osvaldo Valle, vocero de Gendarmería Nacional en Alta Montaña, dio detalles.
9: Este temporal de nieve está haciendo que haya 15 pasos cerrados en todo el país y también complicando la transitabilidad de los transportes de cargas.
0: También continúan cerrados los pases internacionales de San Francisco, Pehuenche en Mendoza y Pino Hachado en Neuquén. El intenso temporal de nieve y viento blanco deja como consecuencia miles de camiones varados que aumentan cada jornada y el comercio exterior se encuentra afectado. Abren un concurso para elegir la canción oficial de la visita del Papa León XIV. La convocatoria de la Conferencia Episcopal Argentina es gratuita y está dirigida a músicos y compositores argentinos mayores de 18 años. Asimismo, la Iglesia organiza una colecta nacional por la llegada del pontífice el próximo 8 de noviembre. El gobierno restituyó por decreto la denominación oficial de Día del Niño. El cambio recupera el nombre tradicional que durante los últimos años había sido reemplazado por el Día de las Infancias o el Día de la Niñez. La celebración se realiza cada año el tercer domingo de agosto.
10: Deportes.
0: La información con Damián Zárate.
11: Thiago Almada llegó en la mañana de hoy a la Argentina para sumarse al plantel de River que el próximo miércoles debe jugar en Bogotá, en Colombia, por octavo de final de Copa Libertadores de América. Ya los dirigentes de River están en comunicación para saber qué pasa por el terremoto de las últimas horas en Colombia. Hoy continúa la cuarta fecha de la primera división del fútbol en la Argentina. A las 7 de la tarde, Banfield Belgrano, 21:15, Unión con Central Córdoba de Santiago del Estero. Dos partidos en la Primera Nacional a las 3 de la tarde. All Boys con Central Norte de Salta y Gimnasia en Jujuy contra Stan Suárez. Y hoy también tenemos dos partidos de la tercera fecha del fútbol femenino. A las 3 de la tarde, Independiente con Belgrano. Y a las 5 de la tarde, Talleres en Córdoba con San Lorenzo.
0: Cambios en el esquema de privatización del Belgrano Cargas. El gobierno estableció un nuevo mecanismo para administrar los fondos que se obtengan por la venta del material rodante. A partir de ahora, ese dinero deberá ser destinado a un fideicomiso cuya única finalidad será financiar las obras futuras en el sistema ferroviario. El juez Jorge Gorini negó que Cristina Fernández de Kirchner esté proscripta. El magistrado que integra el tribunal que hace 4 años condenó a la expresidenta dijo que la dirigente peronista está cumpliendo una condena. Afirmó que el juicio por vialidad es un punto de inflexión dentro del Poder Judicial y constituyó uno de los hechos más graves de corrupción en el país. La Fuerza Aérea Argentina celebra sus 114 años. Es en conmemoración de la creación de la Escuela de Aviación Militar. Se llevó a cabo un desfile aéreo de aviones F-16 en la ciudad de Buenos Aires y un pasaje terrestre. Karina Milei recibe a legisladores bonaerenses de La Libertad Avanza. Desde Casa de Gobierno, Hernán Mundo.
10: En 2 reuniones por separado que se llevarán a cabo, una a las 15, la otra a las 17 en Casa del Gobierno, la secretaria general de la Presidencia, Karina Milei, va a recibir a senadores y diputados bonaerenses de La Libertad Avanza. Se espera que se sumen al encuentro el jefe de gabinete, Diego Santilli, y el presidente de esta fuerza política en territorio bonaerense, hablamos de Sebastián Pareja. Será con el formato del cónclave que mantuvo Karina Milei el pasado 16 de julio con todos los legisladores porteños de La Libertad Avanza. El objetivo de las reuniones es apuntar a proyectos libertarios en materia de seguridad, salud y reforma política. También se va a hablar sobre posibles alianzas en las primeras deliberaciones de cara a 2027, año electoral.
0: Agenda legislativa, el informe de Amanda Alma desde el Congreso de la Nación.
12: El Senado de la Nación comenzará a debatir la modificación en la Ley de Sociedades con invitados el día martes a partir de las 16 horas. Y también el proyecto de Superrigi 2 que intentará dictaminar esta semana para dejarlo en condiciones de llegar al recinto. También tiene previsto continuar con las audiencias públicas para los candidatos a ocupar puestos en el Poder Judicial de la Nación, que desde el martes estará recibiendo a una 20 de candidatos. En tanto, en la Cámara de Diputados se retomarán varias comisiones para avanzar en proyectos que impulsa el Ejecutivo Nacional.
0: Disputa por el río Atuel entre La Pampa y Mendoza, el informe de Daniel Luchelli desde Radio Nacional Santa Rosa.
13: La Pampa vuelve a exigir a la Corte Suprema de Justicia de la Nación el cumplimiento de los pasos sobre el caudal mínimo del río Atuel cortado por la provincia de Mendoza. La provincia de La Pampa presentó un nuevo pronto despacho para exigir el cumplimiento de los fallos de los años 2017 y 2020, a 9 años de la primera resolución del fallo. La obligación judicial sigue sin ejecutarse. La Pampa exige a la Corte Suprema de Justicia de la Nación la ejecución inmediata de las sentencias que le ordenan a Mendoza a garantizar un mínimo caudal permanente de agua del río Atuel a La Pampa de 3,2 metros cúbicos por segundo.
0: Alertas meteorológicas, la primera rige para el centro y oeste de Mendoza y centro y sudeste de San Juan, donde se esperan nevadas persistentes de variadas intensidad. La segunda alcanza a Mendoza, donde se prevén vientos del este con ráfagas que pueden superar los 90 kilómetros por hora. Luego de los temporales, reabrió la ruta 60 en Mendoza. El informe de Victoria Lupu desde la emisora de Radio Nacional en la capital provincial.
14: La ruta 60 está liberada por completo tras los intensos temporales de nieve que afectaron el paso Cristo Redentor. Sergio Salazar, jefe de la unidad de pasos fronterizos del Ministerio del Interior de Chile, explicó la puesta en disponibilidad.
15: Lo que hemos ofrecido a las autoridades municipales de Chile es colaborar también con el proyecto de vialidad para avanzar desde el túnel internacional hacia Argentina, de forma de poder colaborar con el DPS y a lo mejor buscar un punto de encuentro, en este caso se justifica absolutamente y permite la certeza que rápidamente se puede capturar el paso, dadas las complejidades que ha tenido el largo tiempo de detención.
0: Distinguen a un jujeño como empresario joven, el informe de Alejandra Bejarano desde la emisora de Radio Nacional en la capital de la provincia.
16: El Premio Joven Empresario Jujeño 2026, iniciativa que reconoce el talento de la innovación y el compromiso. El mismo fue otorgado a Ezequiel Escobar, ingeniero en informática, CEO y cofundador de Yuson, una empresa de tecnología médica que trabaja para democratizar el acceso a la salud auditiva mediante soluciones innovadoras, accesibles y de alta calidad.
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0: this coming June.
1: Así es la vida, Frank. Buenas tardes, ¿cómo les va? Bienvenidos a Pasión Nacional. Aquí estamos comenzando en esta jornada del lunes 10 de agosto del 2026, por M870, por las 48 radios de Nacional en todo el país y por el canal de YouTube. Está en el país Thiago Almada, que hoy se va a entrenar por primera vez por la tarde con River. ¿Hasta cuándo River soporta una derrota más? Sexta consecutiva. Eduardo Coudet dio a entender de que no, lo dijo en la conferencia post partido el otro día, post derrota frente a Tigre en Victoria, que no le iba a hacer un daño a River. No sé si no presentó la renuncia el fin de semana, y en la inmediatez está el viaje a Colombia. River está hablando con la Conmebol por los hechos que son de público conocimiento del terremoto en una gran escala, allí prácticamente en muchas de las ciudades de Colombia. Huracán ganó el clásico de barrio más famoso del mundo, le ganó a San Lorenzo 2-0 con los goles de Caicedo, jugó mal el equipo de Pipo Grosito, la expulsión de Gil. A Argentinos puntaje perfecto, le ganó muy bien a Racing. Boca ya tiene a Ener Valencia, juega mañana con Recoleta por la Copa Sudamericana. Grave lesión de Di Cesare, después va a contar Fabián Codevila. Martín Palermo debutó en Platense con una victoria frente a Independiente, error de Rey. Hoy, 7 de la tarde, Banfield Belgrano, 21-15, Unión Central Córdoba. Les quiero contar que Uruguay presentó a Forlán como técnico, Julián Álvarez entrenó en el Atlético Madrid, Javier traerá precisiones como siempre. Y atención que está acorralado políticamente Gianni Infantino, que lo han vaciado de poder después de esta idea absurda de querer privatizar la próxima Copa del Mundo. Y Lautaro Martínez aparece en el radar del Barcelona. Y por supuesto, una solidaridad total para toda la familia Messi después de lo que fue la desaparición física del padre el último sábado a los 68 años como consecuencia de una grave enfermedad. Motivó que Lionel Messi con su mujer Antonella Roccuzzo y sus hijos llegaran al país el sábado después de la Rosario, que es el lugar en el mundo de Lionel, evidentemente, y hubo un saludo respetuoso de todo el mundo del fútbol para este momento tan duro que le toca atravesar a la familia Messi. Bueno, ahí estamos comenzando con el programa. Le quiero dar la bienvenida a nuestro amigo José Luis Romero, en el centro del país, allí en Radio Nacional Córdoba. Negro querido, un gran abrazo.
2: Hola, ¿qué tal, Nicolás? Fuerte abrazo para vos, los compañeros, la audiencia en todo el país. A esta hora en Córdoba, la temperatura 11 grados 2 décimas, la humedad 45%, hay sol, pero el sol está tiritando. El viento a 10 kilómetros en la hora desde el sur, es muy frío, así que bueno, un lunes con baja temperatura en la capital cordobesa.
1: Bien, soy de la idea de que los técnicos en definitiva tienen que cumplir los contratos, más allá de que hay situaciones especiales, y alguien me comentaba que River no va a despedir a Coudet simplemente porque D'Onofrio no quiere que Ramón Díaz sea el técnico. Y es el clamor popular de la gente de River. En algún momento me permití sugerir el nombre de Ramón Díaz y alguno me dijo, no, pero está viejo, se le terminó la carrera, hay una brecha generacional muy importante. Yo no estoy tan convencido que sea así, pero insisto, ¿hasta cuándo River, si se confirma el partido del miércoles en Colombia, hasta cuándo River sostiene una derrota más?
3: Vas bien rumbeado, Nicolás, vas muy bien rumbeado porque la información que yo tengo, y que después estaría bueno corroborarla con Agustín Domper, es que el Chacho ayer renunció, le renunció en una reunión a Stefano Di Carlo y a Rodolfo D'Onofrio, que le pidieron por favor que siga, porque no tienen técnico para ir a buscar, ya que el único en disponibilidad es Ramón, no lo quieren a Ramón.
1: En realidad tienen técnico, el tema es que no lo quieran.
4: Algo ya había pasado en la puerta también,
3: Milito, Gaby Milito y Hernán Crespo y Matías Almeida, que son los tres candidatos, están trabajando los tres en México, ese es el inconveniente, sí, Damián.
4: Que en La Plata, cuando pierde con Gimnasia la segunda fecha, que a esa altura es la cuarta derrota consecutiva, la final con Belgrano, eliminado en la Copa Argentina y las dos primeras del torneo de clausura, algo insinuó en el vestuario en el Juan Carmelo Cerillo, que bien, después no se terminó cristalizando.
1: Y lo volvió a insinuar el otro día. Agustín contaba la semana pasada y con razón que el partido límite para Coudet iba a ser o va a ser el de la Copa Sudamericana. Insisto, lo creo un tipo honesto, íntegro, a Coudet, y a mí no me cabe ninguna duda que si River vuelve a perder, va a ser Coudet el que va a presentar la renuncia de manera indeclinable. Yo creo que Le armaron un plantel, yo digo que muy bueno, con la llegada de Thiago Almada, que ya está en Buenos Aires, llegó en las primeras horas de esta jornada y se va a entrenar por la tarde en River. ¿Pasa a tener estricta responsabilidad el entrenador?
3: No, lo que pasa es que el problema es que el equipo no repunta, porque el otro día contra Tigre jugó muy mal otra vez. Incluso esa insinuación positiva que había mostrado en el segundo tiempo con Central quedó en la nada, porque River contra Tigre fue un desastre. Más allá de la polémica del posible penal a Correa, el tema es que River no generó situaciones de gol, no jugó bien.
1: Claro, mira, estaba... vos mirás la tabla, el grupo A, Vélez tiene 10 puntos, en el grupo B, Argentinos con puntaje perfecto tiene 12. Es desdoroso ver la tabla de posiciones a River en el 15 lugar, último. La tabla de posiciones con cero puntos. Cero gol y cero puntos.
4: No es un gol. Además, en la próxima fecha, hay que ver qué pasa con el partido del miércoles, que River debería jugar en Bogotá por octavo de final de Copa Sudamericana, con lo que sucedió en Bogotá y en Colombia, que el próximo partido de la competencia doméstica es Argentino Juniors.
3: El mejor equipo del fútbol argentino.
4: Que lleva 4 victorias consecutivas.
3: Hoy por hoy, quienes pudieron ver el partido ayer con Racing, vieron a un argentino que por momento juega un fútbol excelso.
1: Muy bien, le doy la bienvenida a nuestro locutor de cada tarde, Hernán Exmayer.
0: ¿Qué tal, Nicolás? Muy buenas tardes para todos. Estamos en el 11-3870-7485 desde cualquier punto de la Argentina. Aquí en Buenos Aires, con un cielo despejado, 11.6 la temperatura.
1: Bien, un beso muy grande para Luján Sacay, que está en la sintonía a través de nuestro canal de YouTube. Negro, me parece que pasa por ahí. El único técnico disponible es Ramón Díaz, que es el que no quiere el tío Rodolfo.
2: Ay, a ver, mi solidaridad con los creativos de memes. Ya se quedaron sin ideas para graficar, ironizar lo que es el momento crítico de River. Y pareciera ser que toda la esperanza de la resurrección, de la recuperación, está depositada en Thiago Almada, que obviamente joven, jugador talentoso, que seguramente cuando se plasme un equipo, seguramente va a marcar diferencia. Pero en el mientras tanto, y no sé, el escenario que uno ve, el contexto, y por ahí puede navegar en la intrascendencia, porque jugadores en lo individual, nombres, experiencia, chapa, River tiene de sobra. El tema es que el entrenador no puede, no tiene la capacidad como para cohesionar, como para ensamblar esas piezas. Es decir, tenés piezas de alto valor, tenés piezas de garantizada calidad. El tema es que después no sabés dónde poner el tornillo, la tuerca, dónde va la arandela para armar el engranaje. Y bueno, es decir, si no, va a ser una pieza de alto valor tirada ahí en la montonera. Sí. Eso es lo que yo hoy veo de este River. Y voy a repetir lo que vengo diciendo de hace rato. Es decir, Ramón Díaz, pese a su edad, Ramón Díaz sería la gran solución. Ramón Díaz puede ser alguien de la edad, de la experiencia, de la nombradía, del peso, de un Ramón Díaz que seguramente lo saca a flote a River, porque vendría y haría barrida, y diría, a ver, los que estaban en el container, vení vos. No, campeón del mundo, te felicito, pero correte, ¿no?
1: Es decir, acá sabes lo que pasa, Negro, no se bancan el perfil alto de Ramón Díaz, y Ramón Díaz sería para River algo más que un entrenador, porque tiene un peso específico, porque tiene, yo creo que tiene el aval de la gente de River, y me parece que el tío Rodolfo no se lo banca a Ramón Díaz. Me parece que pasa por ahí.
4: No tiene que ver que a vos te parece. Es contundente y lo dicen los propios protagonistas que no se bancan entre ellos. Lo declaró Ramón Díaz hace menos de un mes.
1: Sí, pero hay una diferencia.
4: Y lo dijo Donofrio el otro día.
1: Sí, pero hay una diferencia. Ramón Díaz, creo, desde su grandeza está dispuesto a zanjar todas las diferencias que tiene con la dirigencia, porque para Ramón Díaz River está por encima de todo. Y no sé si para los dirigentes están así.
3: No, los dirigentes, con tal de que no sea Ramón, van a ir a buscar a cualquier otro. Te digo más, van a ir a buscar a Ariel Holland antes de que sea Ramón Díaz el técnico.
1: Entonces no quieren lo mejor para River. Vamos a escuchar a Coudet, lo que dijo después del partido contundente el Chacho.
5: Lo primero es cortar esto ya el próximo partido. Y sí, he hablado de tiempo. Si veo que no se empiezan a dar resultados, obviamente no le voy a hacer ni mal a River, ni mal al hincha, al club y a esta dirigencia que confía en mí. Tenemos que meterle, vuelvo a decir, yo no voy a perjudicar ni al club ni a la directiva, ni a nadie. Voy a intentar, y si no sale, me haré responsable y diré no me fue bien.
1: Bien, por esto que contaba Javier hace instantes, que el domingo habría presentado la renuncia a Eduardo Caudete, y yo insisto, para mí el partido, el plazo que se puso Caudete es el partido de este miércoles frente a Independiente Santa Fe por la Copa Sudamericana.
4: ¿Querés un partido de simple eliminación igual?
1: No, claro.
4: Porque es ida y vuelta, y vos decís, tenés el partido con
3: Pero ponele que le gana a Santa Fe en Colombia.
4: En Colombia.
3: Y pierde con Argentino, ¿qué pasa?
4: Y ahí otra vez el partido
1: será... Bueno, pero partido. Está en los planes perder con Argentinos, que tiene puntaje perfecto en
3: claro,
1: el campeonato.
3: Claro, pero te quedás último en la tabla de posiciones, lejos de los puestos de clasificación a la Libertadores. Yo no podés perder.
4: Te lo tomo con este presente. Está, por supuesto, en los planes perder con Argentinos. Pero no puede perder con todo River.
1: No, seguro. Oíme, es River, no es otro equipo. No voy a mencionar ninguno para no herir susceptibilidades. Estamos hablando de River, del equipo más importante de la Argentina, junto a Boca. No estamos hablando de cualquier otro equipo que arma un buen plantel, que se puede defender de alguna manera. Estamos hablando del peso específico de River. El otro día, charlando con Omar Labruna...
3: Ponele que es como dice el Negro Romero. Bueno, viene Almada El Salvador. Pero River no es que tiene un equipo mediocre y, bueno, viene Almada y te puede dar un salto de calidad. River se supone que tiene los mejores jugadores del fútbol argentino.
1: Por supuesto, yo lo dije la semana pasada y Eladio coincidió conmigo, creo que sin haber escuchado, a Santiago Beltrán no le cuentan una. O sea, Santiago Beltrán, el arquero, que para mí es un proyecto de un arquero excepcional, no comete errores para la gente. Y Armani, porque el documento, la cédula, como ustedes prefieran, dice 39, Armani no le perdonaba nunca.
4: Fue rápida esa transición, ¿eh? Fue demasiado rápida.
1: Sí, Negro.
2: A ver, yo escuché mal. Ustedes dijeron que Donofrio no lo quiera Ramón Díaz.
1: Sí, escuchaste perfecto.
2: Bueno, ahí ya estamos en un problema. ¿Cómo es eso que Donofrio no lo quiera Ramón Díaz? Que yo sepa, Donofrio no es más dirigente.
1: No, bueno, pero el presidente es Estefano Di Carlo y el poder lo tiene Donofrio. Te van a decir ¿viste? Pero bueno.
2: Ahí ya arrancamos mal. Ahí algo no está funcionando. Es decir, a ver, un expresidente tiene el ahijado, es el padrino del actual, entonces maneja él desde afuera, tiene el poder. Ya ahí, ¿viste?
1: Bueno,
2: claro,
1: para algunos, ¿no? Negro, para algunos, no para todos, algunos piensan que es el mejor presidente, que fue el mejor presidente de la historia de River.
2: Sí, obviamente, si vos ves los números, bueno, qué sé yo, podemos discutirlo, Aragón Cabrera, Davich, es decir, Liberty, es decir, pero ponele que sea el mejor, logró cosas con mucho ruido a nivel mundial, Donofrio con River. Pero digo, imagínate, hay un presidente joven que puede ser muy idóneo en cuanto a las finanzas, que se da en los negocios, pero que de pronto le falta experiencia. Hay un viejo zorro de la política que va más allá de la política del club, como es Donofrio. Y Donofrio sabe que Ramón Díaz le puede parar la bronca y arreglar a este River. El tema es que Donofrio, como viejo zorro, sabe que Ramón Díaz, cuando meta las garras, meta mano, y le va a manejar el club. Y muchas veces a los dirigentes no les gusta.
1: No les gusta, claro.
2: No les gusta, ¿viste? Porque sí, los que juegan son los jugadores, el técnico, pero ellos también quieren inflar el pecho y sacar cabeza ante la opinión pública, que ellos son los grandes hacedores en los logros. Y no les gusta que Ramón Díaz venga y les coma todo y les maneje todo, porque va a ser barrida con los intermediarios, con este. Y bueno, es así la situación.
1: Bien, vamos a preguntarle a los hinchas de River si tiene que seguir Caudete o no en la dirección técnica. Invitamos para que se comuniquen desde todo el país a este número de WhatsApp de Nacional.
0: 11-3870-7485.
1: La grata compañía de Natalia Lubaroff en la operación técnica, en la producción, Sebastián Vera y María Suárez Araujo, aquí con Damián Zárate y Javier Vicente. Mi nombre es Nicolás Álvarez y tenemos la primera pausa de Pasión Nacional.
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6: Se viene Boca para el empate, se da vuelta Aranda, Aranda, ahí está, remate al arco, otro rebote más, la va a sacar la defensa, entró, tiró, tapó el arquero, el rebote, ¡gol! ¡Gol de Boca! ¡De Boca! ¡El rusito goleador! Santiago Ascacíbar la empujó, la salvó Marchiori, el rebote lo recogió en el cuadro chico, como un 9 rebotero, otra vez Santiago Ascacíbar, cuando le decía que estaba al caer el empate de Boca y llegó más, a los 38 minutos de juego, lo empata Ascacíbar, gran jugada de Aranda, remate, tapó Marchiori y Ascacíbar, Ascacíbar alcanzó el empate. 1-1.
7: Muy bien, y alcanzó el empate a Ascacíbar. Para mí, gran partido del ruso Ascacíbar, de Paredes. Hubo un buen partido de Aranda. También no me gustó el arquero una vez más allá de que se sobrepuso al error. Para mí, en el gol de Vélez, hay un error, hay una participación especial del arquero. Boca debió ganar el otro día el partido.
8: Y tuvo muchas situaciones, muchas llegadas. Es un jugador reconvertido a Ascacíbar. Tampoco vamos a hablar tanto de Ascacíbar, pero es un futbolista completamente diferente al que se fue a Europa, volvió a Estudiantes y le agregó gol.
7: Claro.
8: Es un tipo que siente el gol, pisa el área, después tuvo otra de cabeza. Sí,
7: flojo Merentiel está para salir del equipo del uruguayo, sí, que sí. No tiene gol además.
8: No, Merentiel está para salir hace bastante. Cuando Boca lo ponga a punto a Ener Valencia, tiene un centro delantero ahí.
7: Muy bien, lo quisimos convocar a Fabián Codevila prácticamente en el comienzo del programa por la grave lesión de Di Cesare. Pomelito, un gran abrazo.
9: ¿Cómo están? Un abrazo grande, ¿no? Yo vivo mojado, ¿no?
7: Sí, porque, ¿qué te parece?
9: Al mal momento de Racing, esta situación que desemboca en lo que hoy finalmente se confirmó, que es la fractura de peroné, el pie derecho, qué acción tan extraña y qué pérdida importante para Racing, ni hablar de lo que significa para el pibe, que ayer en el estadio Diego Armando Maradona había enviado desde Italia que venían a verlo para poder negociar con Racing y llevárselo.
7: Sí.
9: Bueno, este chico a partir de esta fractura tendrá para entre 4 y 5 meses de recuperación, y lo que obliga a Racing, Nico, a ir a buscar un central.
7: Y sí, la verdad que lo necesita Boivoda. ¿No? Claro, se enojó Boivoda mucho con Maravilla Martínez, ¿no?
9: En general, porque hay que ser sincero, más allá de la derrota, Racing con 10 hizo un gran partido. Había arrancado bien, después se cayó, aprovechó Argentino, que tiene un equipo que juega muy bien, pero que es defensivamente flojo. Racing supo aprovechar esa falencia, y después, sobre el final, tuvo 3 chances claras Racing de llevarse el empate. Ni hablar sobre el epílogo del partido, el chico que se fue llorando.
7: Sí, claro.
9: El que había hecho el gol para salir campeón en reserva. Tiene el gol para, y la termina tirando afuera, otra de Lautaro Díaz, que para mí fue el mejor de Racing, un cabezazo de Conegni que termina haciendo gol pero estaba en posición adelantada, un tiro en el travesaño de Nacho Rodríguez que hasta aquí no había encontrado nunca desde su llegada un rendimiento acorde por el que Racing lo había ido a buscar, y sin embargo en los últimos 3 partidos empezó a tomar regularidad, a mostrar ayer defensiva y ofensivamente jugó muy bien. Y me dicen que lo están siguiendo y es que es muy probable que en breve se termine yendo de Racing, vienen a buscarlo. Por eso a Racing le han ofrecido a Enzo Díaz, el ex lateral de Talleres y de River, hoy en el San Pablo de Brasil. Esta mañana, Nico, compañeros,
7: sí,
9: se hicieron la revisión médica y ya son parte del plantel las 2 nuevas incorporaciones. Lionel Pérez, ex Huracán, viene del Gremio, 3,5 millones la opción de compra para Racing por el 100% del pase, y Gastón Lodico, al que Racing le compra el pase en $2 millones.
7: El chico del instituto, ¿no? Sí, claro.
9: Exactamente.
7: Vos sabés que miro la tabla, miro la tabla y es desdoroso ver a River con 0 puntos en la última ubicación, el grupo B, y Racing duodécimo con 4 puntos. ¿Qué les pasa a los grandes?
9: Y a eso sumale, Nico, que será una semana traumática para la dirigencia de Racing, porque mañana hay asamblea general.
7: Sí.
9: En los últimos días se ha conocido un bono extra para algunos gerentes de $40 millones.
7: Claro, que vos
9: salió a desmentir.
7: Vos anticipaste esto el último viernes.
9: Exactamente. A eso sumale que se viene el Banfield el viernes, y que si Racing no consigue un buen resultado, yo no quiero imaginar el hervidero que será el 23 de agosto cuando Racing reciba a Boca en Avellaneda. Por eso esta semana Racing la tendrá que transitar buscando que sea lo más tranquila posible. Insisto, mañana hay asamblea y ahí puede haber algún tipo de ruido fuerte por los hinchas que están muy descontentos con esta gestión. Habrá que ver qué refuerzos puede llegar a sumar Racing. También se habla de un enganche que podría llegar, que está en el exterior. A mí me dicen que lo más cercano a eso es Bruno Zampelli, el chico que está jugando en Brasil. Sí. Me parece que Racing lo está siguiendo, porque ayer se tiraron cada nombre, Thiago Fernández, se tiró el nombre de Gio Lo Celso, que yo no sé ni siquiera de dónde salen.
7: De dónde salen, porque además Racing no está en condiciones de pagarlo. Ayer el partido se jugó en la Patanal, pero se hacen un festín los cronistas, vos lo sabés a la perfección. ¿Cuánta bronca hay de los hinchas y de los socios de Racing con Diego Milito? Pero va increyendo la bronca.
9: Sí. Por eso te digo que había una vieja película que hizo Humphrey Bogart que se llamaba Hora Desesperada. Y el reloj que sonaba en aquella película era tic-tac, tic-tac, todo
7: sí,
9: el tiempo.
7: Claro.
9: Y es lo mismo que está sucediendo ahora, ¿eh? El reloj acelera y va tic-tac, tic-tac, contando los minutos de un Racing que ayer, en conferencia de prensa, Boivoda, de forma vehemente, se refirió a este plantel. Antes de escucharlo, Nico, quiero decirte, una más de Maravilla Martínez, la gente ya le está tomando fastidio a un Maravilla que después de aquel penal...
7: Impensado, esto que contás es impensado, ¿no?
9: ¿Qué cosa?
7: No, que la gente le tenga fastidio a Maravilla Martínez.
9: Bueno, pero él se lo está ganando.
7: Sí, por supuesto.
9: Sigo creyendo que es un momento, los goleadores han pasado por este momento, le ha pasado a Martín Palermo y vos lo recordás, le ha pasado a los grandes goleadores, Lautaro Martínez en la selección jugando los mundiales, y a Maravilla desde aquel penal marrado contra Independiente la suerte le juega en contra y no lo deja pensar como debería, y a veces juega con demasiada vehemencia. Ayer otra vez expulsado, como le había pasado contra Rosario Central en los partidos de play-off, por el cual le dieron 2 fechas, no sé cuántas le darán ahora a Maravilla, que pierde un jugador importante, una variante importante. Pero Boivoda, con respecto a esta situación, a los jugadores, a los refuerzos, a las incorporaciones, con vehemencia y apoyo de los hinchas después de escucharlo, ¿eh? Eso es importante. Mirá cómo hablaba en conferencia de prensa técnico de Racing.
7: A ver. Escuchamos.
10: No es una incomodidad, ¿sí? Es una ocupación que tengo como entrenador. En mis primeras conversaciones con la dirigencia fue eso, ¿sí? Digo, va a acontecer un cambio lógico, que es lo que está pasando. En todo el mercado de pase hay movimientos, sabemos que hay jugadores que le entregaron mucho a Racing, ¿sí? Y bueno, que se han ido, pero bueno, yo hablé sinceramente con los jugadores que han tenido la posibilidad de, en este caso de Santiago, hablé sinceramente, él vio un desafío importante en su carrera, ¿sí? Con los otros jugadores también. Si no querés estar, si no estás ahí, estás incómodo acá, qué lógico que a veces pasan eso. Bueno, hace 2 o 3 años, el club, yo no le voy a prometer la titularidad a ninguno. La titularidad se la van a tener que ganar, esto por méritos. Y ellos lo saben, lo digo acá porque ellos lo saben. ¿Sí? A ninguno. Esto es partido a partido y es rendimiento. Yo exijo rendimiento. Y como a mí me exigen rendimiento, ¿sí? Después está el resultado. El resultado de hoy, bueno, se complica todo. Y bueno, ahora tenemos que afrontar una nueva semana, una semana corta, con dos derrotas en nuestra espalda. Pero bueno, somos fuertes para hacerle frente a eso.
7: Bien, ahí está Voivoda, Pomelito.
9: Exactamente. Viernes ante Banfield, 20:30 horas. Un partido que realmente será un infierno si Racing no logra ponerse rápidamente arriba en el marcador. Y atención con lo que pueda suceder en el día de mañana, insisto, con la Asamblea General de Socios. El ambiente está muy caliente en Racing y hay mucha gente que se está autoconvocando para llegar a esa Asamblea. Socios que quieren estar presentes, no sea cosa que se tome una determinación de prohibirle la entrada a la gente.
7: No, claro, esperemos que no, esperemos que no.
9: Bueno, cierro con esto, Nico. Racing todavía, a partir de la lesión de Dichésale, no cierra lo que parecía ya cerrado la posibilidad de incorporaciones. Habrá que estar atentos. Un media punta me dicen que puede llegar y habrá que ver qué pasa con el marcador central si en definitiva traen un reemplazante. Y les prometo mañana una gran nota que estamos esperando desde hace mucho tiempo.
7: Algo me adelantaron, muy bien, muy bien, pero no vamos a contar.
9: Nada, pero mañana tendremos la chance, como corresponde en un programa de como Pasión Nacional a todo el país, una palabra fuerte al poder preguntarle de todo. Así que un beso grande, nos vemos y nos escuchamos en cualquier momento.
7: Muy bien, Fabián Codevila, con todo lo de Racing. Después el informativo, voy a volver con el negro Romero Córdoba. ¿Algún mensaje y vamos al info?
11: Orlando de Núñez dice, como siempre, impecable el programa, amigos. Me parece que a Rey le tienen que cambiar las piernas y los botines.
7: Bueno, se equivocó Rey para que gane Platense el sábado por la noche.
12: Y bueno, ahora tal vez tenga la posibilidad el arquero suplente que recién llegó a Independiente, ¿no? Mele.
7: Uno más breve.
11: Noemí desde Mailín Ahogado en la provincia de Río Negro dice que el único que puede resucitar a River es Alfaro.
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13: 1:30 de la tarde en la República Argentina. Crece el número de muertos en Colombia. Ya son 47 los fallecidos. Actualiza la información Cecilia Díguan.
14: El presidente colombiano Abelardo de la Espriella convocó a un comité de emergencia para atender los daños del terremoto de magnitud 7.4.
15: Compatriotas, en este momento me dirijo a Bogotá. He ordenado suspender toda la agenda que tenía en la capital de la República para concentrarme en el desastre natural que hoy azota a nuestro sufrido pueblo colombiano. He citado a una reunión de urgencia, un puesto de mando unificado, en las oficinas de la UNGRD en Bogotá. Allí estaré con todo el equipo, tomando de

0: 150 millones de pesos a los 6 herederos. También ofreció hacer trabajos comunitarios en el marco de la causa en la que está imputado por administración fraudulenta en la cesión de la marca 10. En la ciudad de Buenos Aires, temperatura 12 grados 3 décimas, humedad 48%, cielo ligeramente nublado.
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5: Muy bien, 1:32 PM, 32 minutos, mensajes que llegan al 11-3870-7485, Hernán.
6: Víctor desde Centenario Neuquén dice, River por encima de todo, trae a Ramón, lo viejo funciona, Coudet afuera. Jorge de San Luis dice que River se ponga las pilas porque así van para la B, ¿eh? Y eso sí que no se lo voy a perdonar.
5: Muy bien, en las gateras se espera Agustín Domper con la mejor info de River. Damián tiene testimonios de Boca, pero voy y vengo a Córdoba, a un toque con el Negro Romero. Negro ahí en Córdoba.
7: Si los hinchas de Racing estaban disconformes con el plantel que tenía, lamento decirle que ahora tienen menos que...
5: Dice.
7: Lo positivo es que uno ve en acción a pibes que de pronto en otro momento, con jugadores de más experiencia, no hubieran tenido tantos minutos en cancha. Digo, Nacho Rodríguez, qué pena lo de Di Cesare, ¿no? A veces vienen los emisarios, los representantes, los ojeadores, intermediarios a ver un jugador y resulta que después terminan llevándose a otro. Digo, lo de Nacho Rodríguez es un jugador para seguirlo. En cuanto a Maravilla Martínez, se quedó sin proveedores. Y como cualquier negocio, si no tenés proveedores, en su momento era Salas, era Juanfer Quintero que aparecía de a ratos, y bueno, no tenés nada para ofrecer. Y encima, recordarás que no hace mucho, aquí en el programa le hicimos una nota al Beto Márcico.
5: Sí, es verdad.
7: Y le preguntaba al Beto, mi pregunta fue, ¿qué pensás de Maravilla Martínez? Es cierto, un 9 de espalda a los centrales que te pegan por todos lados y tenés que bancártela. Y yo le decía, ¿no habrá chance, manera de corregir esos codos? Porque si no lo expulsan, tan solo por la clemencia del árbitro se salva Maravilla en todos los partidos. Bueno, otra vez ayer tuvo que atravesar esa situación.
5: Sí, es verdad. Bueno, Agustín, el domingo tenemos el gran partido entre River y Argentinos Juniors. Me parece que es el encuentro más atractivo de la quinta fecha del campeonato. El público, el hincha de River, se pregunta quién va a ser el técnico en ese partido.
8: Sí, bueno, el partido más importante River lo tiene el miércoles primero, ¿no? Porque claro, viaja a Colombia con esta situación. Además, River ya está informado de lo que está sucediendo con el Simbo en Colombia. Pero evidentemente va a tener que dar un examen importante Coudet antes del duelo con Argentinos, porque volvió a perder River. Hoy aterrizó 4:30 de la mañana Thiago Almada, tempranito, ya está aquí en Buenos Aires y se va a entrenar por la tarde con el plantel de Coudet. No va a viajar a Colombia, pero sí estará en la vuelta y quizás contra Argentino puede ir al banco, que sea Thiago Almada. La situación en River es, ¿quién va a jugar de tres, Nico, en Colombia? Porque no va a ser inscripto Ortega, porque son solamente 5 cambios, y sí va a ser inscripto Almada, y no llega el Huevo Acuña. Así que veremos si es Rivero nuevamente o si es el chico Facu González.
5: Bien, conté en la apertura que River está hablando con la gente de la Conmebol por los hechos. Un saludo muy solidario al pueblo colombiano por el terremoto. Yo hablé hace un rato largo con mi amigo Pache Andrade, gran relator, el periodista más importante que hay en Colombia, y él reside en Bogotá. Me dijo que afortunadamente estaba muy bien y no me agradeció la preocupación. Conté que River está hablando con la gente de la Conmebol y Javier trajo la noticia que justamente Coudet habría presentado la renuncia en el día de ayer.
8: Sí, sí, lo de Coudet es lo mismo que pasó en La Plata, pero no se la van a aceptar, evidentemente, por lo menos hasta que no termine esta llave de Sudamericana, como ya contamos.

0: No va a haber un técnico interino en la Sudamericana.
1: Bien.
0: El miércoles y la semana que viene va a dirigir Kobe.
1: Perfecto. Jorge Godoy viene alertando del bajón de Independiente y también de Rey en el arco. Jorge, un gran abrazo.
2: ¿Qué haces, Nico? Un saludo grande, un abrazo para todos. Bueno, sí, es verdad. No veníamos descubriendo nada. Independiente había ganado sus dos primeros partidos en el campeonato, tanto en La Plata contra Estudiantes, con justicia, pero con justeza también.
1: Sí.
2: Sobre todo teniendo en cuenta aquel error del arquero de Estudiantes de La Plata para el segundo, compartido en realidad entre la defensa y el arquero de Estudiantes de La Plata para el segundo gol de Independiente, que le terminaba dando la victoria al equipo de Gustavo Quinteros. Y después contra Newell's jugó un poquito mejor, sí, pero también con lo justo le ganó al equipo rosarino. Llegó la derrota en la cancha de Vélez, partido perdible, sí, partido perdible, y luego vendría la recuperación, o es lo que pensaba la gente Independiente, contra un platense que hacía meses que no ganaba, con un técnico nuevo y otro mazazo para la gente de Independiente. Es verdad, Nico, que estuvimos el sábado presentes en la cancha para narrar y para comentar junto a Juan y Minotti el partido, que Independiente no mereció perder, tampoco digo que mereció ganar, era para un empate de un partido de 0-0 clavado, pero llegó el error de Rodrigo Rey y que evidentemente lo pone a Independiente en un escenario de derrota nuevamente y al arquero en sí en el ojo de la tormenta, porque justo Mele, el uruguayo, fue habilitado unas horas antes del partido para poder estar en el banco de suplentes. Independiente levantó la inhibición para el arquero uruguayo que viene a pelearle el puesto mano a mano. Es un arquero de selección el que llegó a Independiente. ¿Acaso el único refuerzo importante, de importancia, que llegó en este mercado de pases? Y ahora habrá que ver si para el miércoles, en el partido contra Atlético Tucumán, en Rosario y por Copa Argentina, va a ratificarlo a Rey en el arco, o si ya le va a dar la posibilidad a Mele de mostrarse en el arco como titular en Independiente. Pero, además hay que decir que hubo una charla nuevamente entre el técnico Gustavo Quinteros y el presidente Néstor Grindetti, tema refuerzos. Ahora le vamos a escuchar al técnico hablando una vez más de este tema, enojado en la conferencia de prensa o resignado en la conferencia de prensa posterior al partido, pero de vuelta le pidió a un zaguero central y a un volante. El tema también es que le han ofrecido varios, hay que decir la verdad, ¿no? De amplios lugares. No llega nadie, pero todos los que le han ofrecido de parte de la dirigencia al entrenador, la respuesta del técnico es: no me gusta, no lo quiero, no lo pedí. El técnico quiere a Lautaro Valenti, el jugador argentino que se desempeña en el fútbol italiano, y el chico se quiere quedar en Italia, esto está claro, y a Giuliano Galoppo, Valenti para ser el zaguero central, y a Galoppo, el jugador de River, para venir a ocupar la mitad de la cancha. Y Galoppo quiere irse a otro lugar, no quiere venir a Independiente tampoco. Entonces está complicada la situación del tema de los refuerzos entre lo que puede traer Independiente, entre lo que quiere el técnico y entre lo que le ofrece la dirigencia. Pero si te parece, lo escuchamos al técnico, a Gustavo Quinteros, hablando del partido y del tema refuerzos.
1: Sí, claro, por supuesto.
3: Yo creo que, te vuelvo a repetir, es el 90-95% de los mismos jugadores cuando llegamos hace 9 meses o 10 meses. Lamentablemente el mercado para nosotros de pases es imposible. Entonces estamos tratando de mejorar casi con los mismos jugadores y otros que se fueron, por supuesto, pero mejorar la campaña, vamos a tratar de mejorar el juego y la campaña que hicimos la etapa anterior, ¿no? Así que esperemos lograrlo, porque es la única manera, no veo otra manera de trabajar con los jugadores que tenemos y bueno, y pensar que el día miércoles vamos a jugar igual o mejor y vamos a estar más precisos, vamos a ser más contundentes o más eficaces, digamos, porque entramos mucho, tuvimos 75% de posesión de balón, entramos mucho al área. Yo creo que podríamos haber ligado un poco más y tendríamos que hacerlo de parte de nosotros también con más precisión, terminar la jugada con más precisión.
2: Bueno, hasta ahí el técnico de Independiente, Nico, hablando de, bueno, de la falta de refuerzos, de que tiene un 90% del plantel que él había conocido cuando llegó, hace ya más de un campeonato y monedas. También hay que decir que cuando él llegó a Independiente dijo que aceptaba el desafío de arreglárselas con estos jugadores.
1: Sí, bueno, es verdad, y eso me parece que se lo están facturando también a Quinteros.
2: Sí, puede ser, todo puede ser. También hay una cosa importante para decir, que da la impresión, esto no tengo pruebas, pero sí tengo toda la seguridad de lo que digo, al igual que esto, el 90% de la gente de Independiente que vio el partido, que estuvo en el estadio, que el técnico hace cambios para demostrar que no tiene el plantel que pretende.
1: Claro.
2: Entonces, está perdiendo y hace cambios y lo mete a Cabral y lo saca...
1: Bueno, le está mandando un mensaje a la dirigencia, a Grindetti en particular.
2: Sí, está bien, está mandando un mensaje a la dirigencia, pero lo está... En el medio queda Independiente. El otro día lo metió a Millán.
1: Claro, por ejemplo. Yo estoy de acuerdo con tu razonamiento. Pequeño detalle, ¿no? Que Independiente está por encima de los nombres y de los hombres.
2: Pero claro, o al menos debería ser así, pero claramente el técnico está demostrando con sus cambios y no cambios que no tiene lo que él pretende para reforzar al equipo, y es verdad, tiene muchos pibes en el banco de suplentes, también es verdad que no confía en los pibes evidentemente que tiene. Hablando de eso, uno de los chicos que estaba en el banco de suplentes el otro día, marcador de punta por izquierda en su posición natural, es Jonathan de Irastorza, que ha tenido ya su debut en Primera División, cuando lo hizo lo ha hecho de buena forma en el equipo de Bacari. Lesión en la rodilla, comprometido los ligamentos, y esto, al ser una lesión de gravedad, le abre la posibilidad a Independiente de un cupo más para incorporar. Lo cierto es que no sé para qué le va a servir demasiado este cupo libre que tiene Independiente para incorporar por la lesión de Díaz Torza, si es que no puede conseguir nada del que el técnico le está pidiendo. Pero, también dicho sea de paso, le genera otro inconveniente más al técnico, porque hay que recordar que en esa posición está Zavala, y Valenzuela, que era el otro que estaba peleando ese lugar, el número 3, se fue. Entonces, solamente queda Zavala, quedaba de 14 como suplente, y ahora, de 3 jugadores que tenía para ocupar ese lugar, de repente se queda solamente con el rosarino Zavala para ocupar la posición de marcador izquierda, y entonces, además de desearle una pronta recuperación al pibe de Irastorza, claro, se le abre la posibilidad de una nueva incorporación y un problema porque no tiene suplente para ese lugar en la cancha.
1: Muy bien, te mandamos un gran abrazo, Jorge, gracias.
2: Saludos para todos.
1: Jorge Godoy con Independiente. Más de Boca, Damián, que juega mañana por la Copa Sudamericana.
4: Mañana contra Recoleta, octavos de final, sin Palacios y Belmonte. Pensé que se metían en la lista de concentrados porque la semana pasada entrenaron a la par de sus compañeros, sin Milton Jiménez,
1: que jugó muy mal el otro día,
4: y sin Alarcón, que tiene chances de irse a la MLS. Veremos si se dan las próximas horas, al igual que el changuito de Ezequiel Ceballos, que lo hablábamos con Javier antes del programa, que puede irse al Celta de Vigo por una suma cercana a los 8 millones de dólares. Habrá que ver si eso se confirma en las próximas horas. Por supuesto que no está Vareiro, que sigue lesionado, y tampoco está Ener Valencia, que entrenó recién el fin de semana con sus compañeros, que el otro día vio el partido, pero que necesita una un reacondicionamiento físico, por ponerlo en esos términos. El equipo podría ser el mismo que el otro día. ¿Se acuerdan que les dije que jugaba Ayrton Costa?
1: Sí, es verdad.
4: Y yo creo que mañana también va
1: a jugar. Se equivocó Robarrena, lo tuvo que poner a Pellegrino en el segundo tiempo. Ah, no sé si hay una oferta por Pellegrino.
5: No, es el otro Pellegrino.
1: El otro Pellegrino.
4: No, el Pellegrino...
5: El Pellegrino, hijo de Longaniza.
1: Para mí Pellegrino es más que Costa.
5: La gente,
1: para mí,
5: En las próximas horas se puede confirmar que vaya público de Boca a la cancha de Platense. Habría 6.000 localidades para el público de Boca el próximo fin de semana en cancha
4: la
5: de Platense.
4: La quinta fecha.
5: Resta que dé la autorización seguridad de la provincia de Buenos Aires.
4: Vamos a repasar el equipo ahora, pero sí, mirando al futuro, en relación a lo que dice Javier, esperamos que se confirme eso, y Boca podría jugar contra Vélez el 2 de septiembre en Córdoba por Copa Argentina.
1: Bien, qué buen dato, Negro, la presencia de Boca, todavía no confirmado, en Córdoba por Copa Argentina, sabiendo que el centro del país es uno de los lugares más importantes para jugar al fútbol y para ser televisado, ¿no?
6: Sí, sí, ya ha recuperado protagonismo últimamente Córdoba. Ya Belgrano está esperando al ganador de clausura y se va a jugar en Córdoba. Muchas veces uno dice, sí, pero si saben que Belgrano va a ser uno de los finalistas. ¿Por qué se juega en Córdoba? Digo, puede generar que se los protestas del rival.
1: No, pero nadie sabía que Belgrano iba a ser finalista.
6: No, pero ahora no me acuerdo cómo se llama, Supercopa, Recopa, ¿cómo sí. se llama? El ganador de la apertura, que ya es Belgrano, y hace poquito se confirmó que va a ser en Córdoba, con el ganador de clausura que todavía se está jugando, no se sabe. Pero sea quien sea que gane este clausura, sabe que va a tener que venir a jugar a Córdoba. Y Belgrano es albergue. Belgrano se siente visitante en el Kempes, porque es de Talleres. Va, no es de Talleres.
1: No es de Talleres, claro. Pero se entiende lo que decís.
6: Claro, exactamente. Pero es en Córdoba. Si son, recordarán, cuando River jugó la final de la apertura con Belgrano, por ahí se dejó trascender que River quería cambiar la localidad. Che, vamos a jugar en Córdoba. Bueno, pero eso ya se había decidido, que sabíamos que Belgrano iba a llegar a la final. Vio que ha perdido protagonismo el Madre de Ciudades, sí. Hermoso estadio, el de Santiago del Estero. Bueno, vio cuestiones políticas, ha hecho que ahora tenga Copa Argentina Boca Vélez, esa final de Belgrano con rival a conocer, también en Córdoba, bueno, Córdoba ha vuelto a recobrar este protagonismo como escenario de partidos importantes.
1: Y en buena hora que así sea, sí.
4: Mañana jugaría el mismo equipo que inició contra Vélez el partido de ida de los octavos de final de la Copa Libertadores, de la Copa Sudamericana. Montero, Lozano, Di Lolo, Ayrton Costa Blanco, Ascacíbar, Paredes, Delgado, Flores, Merentiel, Arana.
1: Qué flojo que es Montero, la pausa.
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0: está Frank en todo su esplendor. Maicano está en mi tipo de ciudad. ¿Será el tipo de ciudad Santa Fe? ¿Por qué no? Se lo consulto al amigo Pablo Barovero. Hola, Pablo, bienvenido.
1: ¿Cómo va, Nico? Un abrazo grande para vos, para los compañeros allí en la mesa. Lo que seguramente es, sin lugar a dudas, en este momento la capital de la provincia, es más futbolera que de costumbre.
0: Y sí.
1: Por fin una alegría para el hincha de Colón. Venía penando bastante, hacía 4 que no ganaba, inclusive en el medio esa semana de receso por el Mundial, un fin de semana que no se jugó, casi un mes y medio sin victorias para el equipo que presentó nuevo técnico, más allá de ser un conocido ya, Iván Delfino en su reestreno como técnico sabalero. Una jugada, no sé si la han visto, un tanto dudosa. El juez del partido decidió ayer en el Brigadier López, a falta de 11 minutos para el final, marcar una mano en el área de San Telmo, y con ese penal convertido en gol por Ignacio Lago, Colón logró ganar 1-0 su partido en el marco de una nueva fecha de la Primera Nacional. Y decíamos que además el hincha de Unión con expectativa, porque hoy en uno de los últimos partidos, si bien termina mañana la cuarta fecha de la Liga, uno de los últimos partidos de la fecha lo va a tener a Unión después de una victoria como local el jueves pasado ante Lanús, jugando nuevamente en el Estadio 15 de Abril. El equipo de Madelón que va a enfrentar a Central Córdoba de Santiago del Estero hoy muy tarde, para un día de semana. Encima hace frío aquí en Santa Fe, 21:30 arranca el partido.
0: Perfecto. ¿Algo más, Pablo, de Santa Fe?
1: Vamos a repasar lo que tiene en mente Leonardo Madelón para el partido de hoy, con Mancilla en el arco, en defensa Vargas, Maison Rodríguez, Ludeña y Ayala, en la mitad de la cancha Palacios, Menos y Mosqueira Malgorra, y arriba junto a Tarragona, una duda, o la continuidad del pibe Misael Aguirre o el retorno al once inicial del delantero Marcelo Estigarribia, que podría ser también una alternativa para el partido que se juega hoy en el Estadio Rojiblanco.
0: Muy bien, te mandamos un gran abrazo, Pablo, como todo, como siempre.
1: Abrazo grande.
0: Hay un gran saludo para Ernesto Fernández, que se está recuperando, así que trasladale, por favor, y saludos para Diego, para toda la banda allí de Santa Fe. Muchas gracias.
1: Se lo haremos llegar, un abrazo.
0: Bárbaro, Pablo Barovero. El otro día, Javier, que estuve en Huracán, qué buena la iluminación tienen, esa tecnología LED, muy buena la iluminación, impecable el campo de juego, vi el estadio pintado, la verdad que lo vi muy bien al estadio de Huracán.
2: O sea que Boca puede seguir ahí,
0: Boca tiene que volver a la Bombonera.
2: Aparte le está haciendo bien jugando ahí. Cuando vuelva a la Bombonera...
0: Pero no ganó el otro día.
2: Bueno, pero jugó bien.
0: Sí, jugó bien, es
2: en
0: cierto.
2: En la Bombonera no luce el equipo.
0: Pero tiene que jugar en la... Al hincha de Boca no le gusta ir al estadio de Huracán, me parece. Me da la impresión, ¿eh?
2: Volvió a ver claro, ¿no?
0: Había más gente que en el partido de la semana pasada frente a Estudiantes. Me parece que el estadio estaba en un 95%.
2: Bueno, bastante. Mañana seguramente va a contar con lleno total.
0: Bueno, venís hablando permanentemente de la pérdida del caudal político de Gianni Infantino.
2: Sí, bueno, resulta ser que ahora no solo que ha perdido confianza de muchos de sus pares, sino además una arremetida que puede llegar a ser final para el propio Infantino al frente de la FIFA. Fíjate que estuvieron reunidos este fin de semana dirigentes de la UEFA, de la Asociación Africana y de la CONCACAF, y esto es lo que resulta y lo que hace ruido, resulta raro y hace ruido porque la CONCACAF está integrada principalmente por México, Estados Unidos y Canadá, organizadores de la última Copa del Mundo. Han resuelto seguir adelante con este boicot hacia la FIFA hasta tanto la FIFA no desista de la venta de la organización de la Copa del Mundo taxativamente, si bien es cierto que Gianni Infantino ha dejado ya esta posibilidad de lado, lo expresan así estas asociaciones, y además ya empiezan a perfilar acciones en conjunto, campeonatos en conjunto entre la UEFA, la Asociación Africana y la CONCACAF.
0: La guerra está declarada.
2: La guerra está declarada. El objetivo es el mes de marzo, que es cuando se realizan las elecciones en FIFA y que tendrían que ser para la renovación de mandato de Infantino. Hoy por hoy, con estas tres asociaciones en contra, se complica muchísimo la reelección de Infantino al frente de la FIFA.
0: Claro, ¿y qué papel juega en esto Alejandro Domínguez, titular de la Conmebol?
2: No, en principio la Conmebol ha apoyado la gestión de Infantino, si bien es cierto fue crítica de la idea de tercerizar la organización de la Copa del Mundo, hay un respaldo a la gestión de Infantino por parte de Alejandro Domínguez y de la Confederación Sudamericana.
0: Negro, qué complejo todo esto, toda esta cuestión política que tiene que ver con la FIFA. A mí me parece que desde el punto de vista internacional es el gran tema, junto al presente y al futuro de Julián Álvarez, y aquí en el fútbol argentino, la situación de Eduardo Caudet como técnico de River.
3: Sí, sí, con respecto a lo de FIFA y de Gianni Infantino, a ver, para llegar a ser presidente de la FIFA, tenés que tener cintura, tenés que tener muñeca, tenés que tener olfato, tenés que establecer vinculaciones, es decir, no se llega así nomás. Y he sabido que el suizo italiano Infantino viene desde hace rato recibiendo un tiroteo de parte de la UEFA, particularmente, que quieren quedarse con el poder. Y le van buscando la manera, la forma de cómo entrar, de cómo desbancarlo, y han visto la familiaridad que ha tenido con el presidente Donald Trump. Y, a ver, si lo vemos como lo es FIFA, una gigantesca empresa o una enorme multinacional, no sería descabellado que quiera privatizar una parte, comercializar una parte del negocio. Máxime si está, cerca del mandatario estadounidense. Es decir, tampoco se iba a regalar tanto, tampoco se iba a exponer como para que los otros lo pateen ahora en el suelo. Naturalmente que Gianni Infantino sabe en qué palo rascarse, a dónde apoyarse para defenderse en el momento necesario. Habrá que ver si por ahí, desde el Salón Oval, amenazan con aplicarle aranceles a distintos países que no estén de acuerdo con la continuidad de Gianni Infantino. Veo cómo es esto de la política, ¿no? Y la lucha por el poder.
0: Sí, la verdad que es un tema complejo, es un tema realmente complejo. Bueno, Negro, ¿y cómo viene la semana en Córdoba?
3: Bueno, hoy juega Belgrano, qué dilema para el ruso Zielinski. Bueno, ya Gerardo, que bien recién me dice en privado, el partido de Belgrano con el campeón ahora de clausura, se llama el Trofeo de Campeones, se va a jugar en el Kempes el 19 de diciembre, y hoy tiene que enfrentar en el Florencio Sola al Taladro, sin Adrián Sánchez, sin Franco Vázquez, sin Santiago Longo, todo el medio campo de Belgrano, todo sancionado. Así que bueno, veremos cómo se las arregla Zielinski para armar ese medio juego.
0: Perfecto, Negro, te mandamos un gran abrazo.
3: Un cariño grande para usted, hasta mañana.
0: El Negro Romero de Córdoba. Sí.
2: Respecto del partido de esta tarde, 19 horas en el Florencio Sola, puede llegar a ser el último partido de Tiziano Perrotta, el delantero de moda en el fútbol argentino vistiendo la camiseta de Banfield. Son varios los pretendientes. Tigre, que lo quería, finalmente el jugador rechazó la posibilidad de ir a Victoria a reemplazar a David Romero, que se fue por una cifra importante al Parma de Italia. Vélez también lo quiere, pero no pone los 6 millones de dólares que vale el 70% de su pase. A esta hora, el que está más cerca de llevarse a Tiziano Perrotta, el delantero de moda del fútbol argentino, es el Elche de España, el Elche de Bragarnik, que pondría los 6 millones de dólares por el 70% de su pase, el Elche que viene de comprar a Facundo Buonanotte, el jugador ex central que estaba en el Brighton de Inglaterra y que fue incorporado por el conjunto de Bragarnik en España.
0: Muy bien, la primera hora de Pasión Nacional, donde hemos tenido de todo desde el punto de vista periodístico.
4: Esteban de Valle María, Entre Ríos, dice: River entró en la misma sintonía de Boca, hacen sus negocios personales y poco le importa el club.
0: Bueno, siempre decimos que el nombre del club, Boca, River, Independiente, Racing, San Lorenzo, como se llame, está por encima de todo. Después vamos a hablar de Huracán. Gran victoria del equipo de Parque de los Patricios con los goles de Caicedo, que ganó Javier en el nuevo gasómetro después de 25 años.
2: Un triunfazo del globo, ¿eh? Lo debe estar celebrando toda la gente de Parque Patricios a lo grande.
0: ¿Qué te parece? Uno más, Hernán.
4: Francisco de la Boca dice: lástima que Boca no tiene arquero ni 9. A pesar de eso, mereció ganar contra Vélez.
0: Es verdad.
2: Bueno, 9 lo tiene porque ya llegó.
0: Ya llegó, es cierto, en el Valencia, es cierto. El arquero a mí me sigue dejando muchas dudas. A mí particularmente no me gusta Álvaro Montero, pero bueno, lo recomendó Oscar Córdoba, que creo que sabe mucho más que nosotros, y dicen que es arquero de selección. Hasta el momento en Boca no lo ha demostrado. Vamos a encontrarnos con el servicio informativo las 2 de la tarde en El País.
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6: Las 2 de la tarde en todo el país. Karina Milei recibe a los legisladores de La Libertad Avanza en la provincia de Buenos Aires. El informe de Liliana Arias desde Casa de Gobierno.
7: General de la Presidencia, Karina Milei recibe por separado a los bloques de La Libertad Avanza bonaerense. Se trata de un encuentro que tiene como objetivo informar cómo se está trabajando en el ámbito legislativo de la provincia de Buenos Aires y también para analizar el ámbito político y las estrategias que planea La Libertad Avanza de cara al futuro bonaerense, según informaron fuentes libertarias. La primera reunión es a las 15 con los integrantes de la Cámara de Diputados y la segunda será a las 17 con los senadores ambas cámaras de la provincia de Buenos Aires.
6: Alerta roja por incendios en Catamarca. El informe de Rosana Orquera desde la emisora de Radio Nacional en la provincia.
8: Catamarca se encuentra bajo alerta roja por riesgo extremo de incendios forestales. Aunque aumentó la cantidad de focos registrados, las estadísticas muestran una reducción histórica en las hectáreas dañadas. Al respecto, el director de la Brigada de Incendios Forestales, el licenciado Damián López, decía lo siguiente.
9: Estamos en el mes del año más crítico, a donde tenemos baja humedad y bueno. Bueno, lo que nos viene acompañando y nos parece también bastante recurrente lo que es las alertas por vientos extremos. Estamos en el peor mes del año, se dan todas las condiciones para que pueda existir un incendio de grandes magnitudes. Y seguramente nos va a seguir acompañando el viento. Estos son los combos perfectos para que dé inicio a un incendio, porque no hay humedad, el viento que no ayuda, si bien hay baja de temperatura, pero lo mismo, el material está predispuesto para que con alguna negligencia o alguna rotura de cable inicia una chispa y empiece a arder.
6: Murió un instructor de kitesurf en una laguna. Fernando Capi, de 32 años, era reconocido en Santa Fe por su experiencia. El joven realizaba maniobras en la laguna Setúbal cuando cayó y desapareció por motivos que son investigados. Alerta meteorológica rige para Mendoza, donde se prevén vientos del este con ráfagas que pueden superar los 90 kilómetros por hora. En la ciudad chubutense de Río Mayo, donde nos podés escuchar por AM1020 y FM88.1, temperatura 4 décimas de grado bajo cero, humedad 76%, cielo despejado. En la ciudad de Buenos Aires, temperatura 12 grados 3 décimas, humedad 48%, cielo ligeramente nublado.
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1: Muy bien, 12 de la tarde, 4 minutos, estamos en Radio Nacional para todo el país a través de la M870, las 48 radios y el canal de YouTube de Radio Nacional. Me da mucho gusto saludar al querido José Beraldi. Volvemos a hablar después de un tiempo importante. José, un gran abrazo, mi nombre es Nicolás Álvarez, qué gusto que estés.
2: Hola Nicolás, buenas tardes, como de costumbre, el mío también, un gusto grande en hablar contigo. Después de tanto tiempo,
1: ¿no? Es cierto. ¿Vas a ser candidato a presidente de Boca en las elecciones del año que viene?
2: Sí, si Dios quiere, sí. Estoy manejando, paradójico, juntarnos con la gente que quiere sumarse, sin ningún ego personal, con los bueno, muchachos que están algunos preparando su, también con el interés de ser candidatos, así que estamos tratando de que esto sea una unidad, todo por el bien de Boca. Hay que dejar egos personales y sin duda buscar lo mejor para Boca, que hay que tratar de cambiar un poquitito la historia, ¿no?
1: Claro, le contamos a la gente que José Beraldi participó del gobierno más exitoso, o uno de los más exitosos, con Mauricio Macri de presidente, en la época donde Boca ganó todo desde el punto de vista deportivo. Pensaba en vos, en tantas veces que nos vimos en distintos estadios y fundamentalmente la Bombonera. Vos sos un asiduo concurrente. ¿Qué te pasa como hincha de Boca, cuando tenés que ir al estadio de Huracán para ir a ver a Boca?
2: Y te imaginas que tengo ya 20 años de vitalicio, así que uno creo que tiene un poquito de autoridad para hablar de tal cosa sin sentirse molesto, ¿no? Creo que todos los socios e hinchas de Boca, que realmente pagamos un abono, que nunca es caro, siempre y cuando Boca ande bien y tener resultados, siempre Boca es barato. Pero realmente mucha molestia, y claro, a su vez no se consideró, ¿no? Una desprolijidad total el no considerar que no se puede poner 22.000 abonados en el donde hay 8.000 lugares, y no te imaginaste que yo van dos partidos que me quedo sin lugar, porque a las 12 abren, 12 y un minuto no hay lugar, y después vas a la cancha y te encontrás que la plantea Mirabé, sobran lugares arriba en la punta, como pasó. Yo por ejemplo, mañana tampoco pude sacar el lugar, y de apenas abrió ya estaba cerrado. Y esas son las cosas que nos molestan. Todos los socios de Boca tienen que pasar estas cosas, problemas con el estacionamiento, que la culpa, lógico, de Huracán, en la cual tengo una institución que tengo mucho respeto, mi hijo jugó ahí, así que, pero bueno, esto no es culpa de Huracán, esto es culpa realmente de la desprolijidad que se está manejando en el club.
1: Sí, por supuesto. Les digo a los amigos de Nacional en todo el país que estamos hablando con José Beraldi en el momento que Thiago Almada está llegando a la práctica de River. José, en términos generales, ¿cómo evaluás la gestión de Riquelme al frente del club? Primero como vicepresidente de Jorge Amor Ameal y ahora desde hace un tiempo importante ya con la responsabilidad mayor que es la de ser presidente de Boca.
2: Mira, Nicolás, yo te voy a ser muy sincero como oficiante y vos me conocés.
1: Sí.
2: La gente y los socios de hincha Boca sabe cómo yo me manejé muchos años y me quiero manejar como candidato de Boca a presidente. Yo quiero demostrar a la gente que hay que construir. No, que uno le va a ofrecer, que uno le va a ofrecer al club, que uno le puede ofrecer la experiencia, la honestidad, lo que después, la transparencia, las cosas que uno tiene proyectadas para el club. Porque ¿sabes qué pasa? La mejor forma de que la gente evalúe cómo yo puedo pensar como socio es la realidad. Y la realidad nos está marcando fracasos deportivos, nos está marcando fracasos institucionales e internacionales. Boca perdió mucho a nivel internacional. Entonces, yo creo que lo mejor es lo que el socio vive vive día a día, cuando va a la cancha, desinformación, desprolijidades en muchas cosas, contratación de jugadores, desprolijidades. Entonces te das cuenta que para qué uno va a hablar de cómo está el club si lo ven todos. Lo ven todo el mundo Boca, ve la realidad. Entonces yo lo mejor que digo es, vamos a mostrarle al socio de que yo al menos como candidato a presidente y con toda la gente que me quiere acompañar y me va a seguir acompañando, de todos los muchachos que tienen su derecho a también a presentarse, pero lo ideal sería que logremos la unidad, a demostrarle que hay otra forma de conducir a Boca, que la que el socio quiere, el hincha quiere, ¿me entendés? Información. Hablarles de cosas reales.
1: Sí, claro, vos sabés que está muy bien lo que decís, eso se lo dije a Paulini el otro día que charló con nosotros. Digo, si la oposición va totalmente diseminada, la victoria de Riquelme estará garantizada en el 2027.
2: Sí, según, pues yo creo que este camino no es el camino de asegurarse una reelección. Entonces yo digo que me parece que acá hay que tener el socio de Boca, más allá de que en su momento votó a uno de los ídolos de Boca, también tiene que pensar que no por ser ídolo de un club puede ser el mejor dirigente.
1: Claro.
2: Puede equivocar. Y se están equivocando seguido, venimos de muchos fracasos deportivos y los duele a todos, eliminaciones muy muy prematuras. Y bueno, entonces eso es lo que hay que buscar cambiar, ser serio con el socio, terminar con todas estas cosas de los filtros, hablar seriamente de lo que es la reforma de la Bombonera, no dar tantas vueltas como se dan y terminan sin hacer nada, promesas sin cumplir, a jugadores que no tienen medida de club, y bueno, lamentablemente pasa lo que está pasando en esta vista. Entonces, lo mejor que no decirlo soy yo. Queremos otro Boca, queremos un Boca serio, un Boca con un equipo realmente de al menos de mayor posibilidad y menos debilidad cuando se afronta un torneo internacional y todas estas cosas. Y bueno, eso es lo que es la intención mía con la gente que se suma.
1: Vos sabés que yo creo que esto lo charlé contigo en algún momento de manera personal. Cuando se muere Pedro Pompilio, queda Jorge Amor Ameala al cargo, y cuando se hacen las elecciones, yo pensé, sigo convencido con esa idea, que por experiencia, por trayectoria, por todo lo que vos conocías estando en el adentro, el presidente de Boca tendrías que haber sido vos. Pero claro, para llegar a Boca, al cargo más importante, hay que tener el beneplácito de Mauricio Macri.
2: Sí, está bien, pero yo voy como candidato. Pues imagínate que si hubiese sido así, yo hubiese pasado dos elecciones y ya lo hubiese sido. Por eso no quiero que se mezclen las cosas y que se tenga una imagen distinta. Yo cuando fui por mi cuenta y saqué 7.500 votos, yo lo fui por mi derecho propio, por mi criterio, porque a veces, muchas veces se hace políticamente lo incorrecto, pero uno hace lo correcto de lo que siente y lo que quiere. Y por ese motivo en su momento yo fui por mi cuenta, no estoy arrepentido, y por eso hoy digo bienvenido a los que se quieran sumar, que hay gente muy, muy, muy potable. Porque acá, cuando uno habla de sumarse, de la gente que se suma, yo no le pongo nombre y apellido, siempre y cuando venga sin egos personales, ¿no es cierto?, y que venga para trabajar para Boca. Después sabemos que siempre, acá no puede estar diciendo, no, este es de esto, aquel pertenece a aquel, no. Esto no. Acá vamos a tratar de hacer una unidad, una línea de conducción, pero bajo los lineamientos que yo realmente que pretendo ser presidente de Boca, esperando el voto del socio, que nos unamos para poner a Boca donde realmente...
1: No, claro, por supuesto, yo te escucho con mucha atención, pero también estamos de acuerdo que si vos tenés el aval de Mauricio Macri, va a ser todo más sencillo. El aval de Mauricio Macri, también el apoyo de otros dirigentes importantes que han participado de la política de Boca en estos últimos 25 años. ¿Estamos de acuerdo ahí?
2: Sí, estamos de acuerdo, pero yo pretendo el apoyo del socio y que me vote por mí, que vote por mi confianza, por lo que me tenga de confianza, por la imagen que yo tengo hacia el socio, por mis años de... En el club, por todo lo que uno hizo en los 16 años en el club. Bueno, eso es lo que yo quiero, porque yo no quiero que andemos mezclando la política, andemos mezclando todo esto para pensar, no, yo voy por José Vidal y voy por Boca, eso es lo que quiero, que se quede. Estoy bienvenido la gente que me quiera apoyar, el grupo de gente que pertenezca a un partido, pertenezca al otro, no importa. Mientras vayamos con el pensamiento de ir por Boca, eso es lo más importante.
1: Claro. Voy a tratar en la pregunta final de hacer una consulta más inteligente que nunca. Voy a tratar de esmerarme. ¿Qué crees, desde tu raciocinio, desde la experiencia que tenés como dirigente, que hizo bien las cosas Riquelme en este tiempo?
2: No, mira, la verdad te digo, yo no voy a abrir juicio sobre eso. Disculpame, no le escribo a la respuesta, pero no, porque si tengo que contestarte rápidamente, te digo 80% mal. Entonces, no quiero entrar en ningún tema de aclaración ni de discusión. Simplemente eso, no estoy de acuerdo, creo que es suficiente. No estoy de acuerdo y digo que 80%, que las cosas no están hechas como Boca se merece, ¿me entiendes? Y una de las cosas más importantes, y después este tema no lo toco más, es que el club está dividido. Y cuando vos tenés una grieta dentro de un club, es muy jodido. Por ese motivo es que hay que unir, ¿me entendés? Esto tiene que ser un equipo serio desde todo, que todo el mundo participe, una comisión con gente joven, con gente que venga a ayudar, con ir creando, ¿cierto? Ser un formador de futuros directivos que quieren hoy o mañana en el club, es lo que a mí me interesa.
1: Perfecto, José, no sabes qué gusto esta charla después de tanto tiempo. Nos conocemos hace prácticamente 30 años y sé que siempre quisiste y querés lo mejor para Boca. Vamos a seguir hablando más allá de los medios privados. Vos sabés la preponderancia que tiene Radio Nacional en todo el país, así que le hablaste a los socios y a los hinchas de Boca en general. Te agradezco mucho la participación y la seguimos en cualquier momento, ¿te parece?
2: Sí, Nicolás, un gusto grande, un saludo grande a todos los socios e hinchas de Boca, que realmente sufrimos todo por lo mismo, pero bueno, vamos a trabajar para que esto sea distinto.
1: Muy bien,
2: y que Boca, y que más allá de la política y de todo, que Boca siga, ahora que Boca siga ganando, que Boca sea campeón, me interesa eso. Primero está Boca y después están los egos personales y políticos.
1: Muy bien, te agradezco. Gracias, José. José Veraldi con nosotros. Tenemos la pausa, después de la misma nos vamos a reencontrar con Gerardo Murúa en la provincia de Córdoba.
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0: Muy bien, ahí está la pasión de Eladio Rey, el gol de Huracán de Caicedo. Huracán ganó en el nuevo gasómetro después de un cuarto de siglo.
1: Así es, Nico, y esto, bueno, lo hablamos la semana pasada, lo puso a Pipo contra la espada y la pared.
0: Contra las cuerdas, te diría.
1: Sí, sí, porque además que solamente ganó un partido, hacía mucho que San Lorenzo no perdió un clásico. Es cierto que jugando así era muy difícil que lo gane, pero bueno, el hecho de perderlo de local, él después dijo, obviamente, que entiende la gente, entiende los insultos. Y bueno, veremos qué pasa en el próximo encuentro de San Lorenzo, porque no tiene más margen. Gorosito, que ayer probó con una línea de 5, no le funcionó. Caicedo tocó un par de pelotas y fue gol, y fueron goles. Así que momento delicado, el de San Lorenzo institucionalmente, y sobre todo el de entrenador Gorosito.
0: Bien, recordamos, Thiago Almada llegó a la práctica de River.
1: Ya está Thiago Almada, lo anticipábamos, vino esta madrugada y hoy se va a entrenar a partir de las 3:30, arranca la práctica.
0: Bien, ¿qué opinión tienen ustedes? A mí siempre me parece que tiene que ver con lo folclórico, el día que Paredes le marca el gol a River en el Monumental, hace el gesto del topollillo, algo parecido hizo Caicedo ayer.
1: Sí, sí, hasta ahí te lo tomo. Lo que pasa es que después se quedó muy cerca de la popular local y ahí fue donde comenzó todo.
0: Eso fue lo que no gustó.
1: Quizás, claro, si lo hubiese hecho del lado de los límites del campo de juego, hubiese estado normal el festejo. Lo que pasa es que después de saltar los carteles, bueno, ahí terminó expulsado Orlando Gil y después hubo un enojo de, te diría, la mayoría de la prensa, Nico, frente a el CM de Huracán, porque subió después algunos festejos a las redes desmedidos. Así que, bueno, evidentemente el folclore a veces se pasa un poco de largo.
0: Recién Javier decía en la pausa quién se va primero, si Gaudet o Pipo.
2: Bueno, Pipo recién llegó, van 15 días de Pipo. El Chacho ya lleva más de 6 meses y no le encuentra.
0: ¿Tanto
2: no le encuentra
0: tiempo lleva ya de Gaudet? ¿Sí? Claro. Ya 6 meses, me parece que no.
2: Y si dirigió el equipo prácticamente todo el campeonato pasado, salvo las primeras 8 fechas.
1: Cumple el mes que viene 6, lo que pasa es que tuvo en el medio el parate mundial, que
0: claro,
1: fue un mes y medio.
0: Claro. Bueno, entonces lleva en funciones 3 meses y monedas.
2: No, más. Y no le encuentra el agujero al mate. River juega cada vez peor y yo no sé si esto lo soluciona Almada, ¿eh?
0: Bueno, no es el Salvador también, es una pieza
1: indispensable. A Otamendi, que el otro día se enojó con nuestro amigo Maxi Grillo.
0: Se enojó con Maxi, que es más bueno que el productor de nuestro programa. Está muy disgustado porque no hablamos del penal que no le cobraron a River.
1: Hubo un penal que no le cobraron a River. Es increíble cómo después de la Copa del Mundo, donde uno afina el ojo después de tantos partidos, más de 100 partidos, que cualquier roce o falta en el área es penal o se la va a revisar. Acá en el fútbol argentino lo bajaron a Correa de atrás y ni siquiera la fueron a ver. Esto decía Otamendi sobre el penal a Correa.
3: En un momento en donde no podemos agarrar una llegada de tire, un gol, no podemos darle la oportunidad a eso de que de hoy no poder sumar de a tres. Hoy hicimos, en línea general, un buen partido, tuvimos el control de la pelota. Pero nada, creo que somos conscientes del momento en el que estamos. Los árbitros se quejan de que no tenemos que hablar de ellos, de que hay que respetarlo igual que todos cuando se equivocan, pero nunca asumen cuando cometen un error. A nosotros no nos están cobrando las chiquitas, no nos están cobrando nada. Hubo una situación del penal en donde, a mi criterio y por lo que me dicen todos, que fue un claro penal. Pero bueno, se ve que ni el árbitro ni el VAR están como para estar en una competición como esta. Pero nosotros tenemos que pensar en que tenemos que intentar ganarlo dentro del campo y contra todo, ¿no?
1: Bueno, lindo audio de Otamendi, que a diferencia con Paredes, que vos recién lo nombrabas, Nico, en Boca, obviamente, otro campeón del mundo, hasta ahora a River y a Otamendi no le regalaron absolutamente nada a los árbitros. Viste que siempre se dice que a los campeones del mundo, a un FAU, algo y demás, a River...
0: No, lo que pasa es que dicen por ahí que como Di Carlo pegó el portazo en la AFA, entonces en la chiquita le cobran en contra a River.
1: La del penal, Nico, no es chiquita, es una jugada clara. Después, lo otro es
0: discutible. Yo no la vi, estaba en la cancha de Huracán. Así
1: está como Grillo, que no la vi.
0: Sí.
1: Bueno, pero...
0: pobre Grillo, le mandamos un gran abrazo a Maxi, sí, querido, gran periodista y mejor persona.
1: Totalmente. Bueno, así que veremos cómo le va en este viaje a Colombia que tiene River, Nico. Después te doy más detalles del equipo. Pero el árbitro Garino el otro día no le cobró un penal que la verdad que dio mucha bronca, más allá de que River jugó mal.
0: Vamos a estar informando durante toda la tarde en el programa de Nora Brioso, sí, y después junto a Hernán Mundo. No, tiene que venir a Regui para Mundo, ¿no? Sí,
1: sí, hoy le toca a Regui.
0: Bueno, recordale. Vamos a estar informando de esto que me alertó Javier temprano hoy, de este llamado de River a la Conmebol para ver qué situación ocurre con este terremoto que hubo en Colombia, River tiene que ir a Colombia el miércoles.
2: Además, las noticias que llegan desde Colombia, las distintas ciudades que han sido afectadas por este terremoto, son noticias graves. A similitud de lo que pasó hace poco tiempo en Venezuela, con lo cual yo creo que el partido está en duda, ¿eh?
0: Bueno, ahí estamos con Hernán, ahora y los mensajes.
4: Juan de Zapala dice, buenos días, mi opinión como hincha, Coudet tiene que dar un paso al costado. El miércoles gane o pierda y se tiene que llevar a Borré y a Beltrán, que no pueden traer nombres.
0: Bien, Javier y Julián Álvarez.
2: Bueno, hoy era el día de, respecto de Julián Álvarez y su presentación en su regreso a los entrenamientos en el Atlético Madrid. Así fue, no solo él, sino el resto de los jugadores que protagonizaron la final de la Copa del Mundo. Recordemos que el Atlético Madrid tuvo 10 jugadores en la final de la Copa del Mundo entre la selección argentina y la española. Los 10 se reintegraron al centro de entrenamientos del Atlético Madrid, hicieron pruebas físicas, porque claro, el plantel está en Seúl de pretemporada, de hecho el otro día jugó frente al Manchester City, perdió 3-1, y recién el miércoles va a reintegrarse plenamente a los entrenamientos Julián con sus compañeros. En principio, digamos, la posible duda de si se presentaba o no, Julián Álvarez la disipó. Ya está integrando el plantel del Atlético Madrid. La vía por la cual Julián Álvarez va a insistir para salir del Atlético e irse al Fútbol Club Barcelona va a ser tratar de convencer al Cholo Simeone de que él no está disponible para ser parte del equipo. Por supuesto, la directiva no quiere saber nada con una transferencia de Julián Álvarez.
0: Bueno, pero hace un rato un medio español, estos medios gráficos y deportivos, mencionan que el Barcelona se habría fijado en Lautaro Martínez.
2: Lo tendría como plan B. Yo lo veo incluso más difícil que...
0: Lo del plan A sigue siendo Julián Álvarez.
2: El plan A sigue siendo Julián Álvarez. Pero lo de Lautaro incluso lo veo más difícil todavía que lo de Julián, porque en el caso de Julián Álvarez hay una disposición del jugador de ir a jugar al Barça. Lautaro yo lo veo difícil que salga del Inter, es capitán, es ídolo, hace muchos años que está, es parte del mobiliario del Inter de Milán, no lo veo salir.
0: No, además está jugando en uno de los grandes equipos de Italia.
2: Por eso mismo.
0: Bien, Juan Ignacio Gijón en el móvil de Nacional, mucho de River hoy en el
2: día
0: programa.
2: Día del movilero hoy.
0: Claro, y bueno, pero Juan y es locutor. Juan, y te mandamos un gran abrazo, dale.
5: Abrazo grande, Nico. Aquí estamos en las puertas del Museo River después de otro fin de semana complejo para esta institución. ¿Tu nombre?
6: Emanuel.
5: Emanuel, sí. Fin de semana difícil. ¿Y lo vienen siendo?
6: Sí, lo vienen siendo bastante seguido encima. Así que, bueno, nada.
5: ¿Acostumbrado? ¿Se acostumbra a esto el hincha de River o quiere cambiar?
6: No, River está acostumbrado a ganar. Es distinto. El buen fútbol es lo que lo identifica a los hinchas de River, más que nada.
5: La decisión de mantener al técnico, ¿vos estás de acuerdo de que continúe en su cargo Coudet?
6: Y yo por el momento sí. Sí, porque le tengo fe y el equipo bueno. Y cuando empiecen a ganar va a ser otra cosa.
5: ¿La llegada de Almada tranquiliza algo o es más de lo mismo? ¿Más millones en el mercado de pases para quizás que este funcionamiento no se encuentre?
6: No, va a tranquilizar, se van a asociar bastante bien, ya son jugadores que ya se conocen entre sí, Otamendi, Almada, Correa, Acuña, Montiel, son todos jugadores que se conocen y van a generar algo más allá del técnico, ¿no?
5: ¿Qué expectativas hay, teniendo en cuenta cómo viene este equipo, ¿no? Para la Copa Sudamericana, ¿está el miedo latente del hincha de River de poder quedar afuera en octavo de final?
6: Sí, la verdad que sí, como vienen jugando así, pero para mí... Es River, o sea, es distinto Copa y es distinto el torneo. Pasa a Gallardo, le pasó lo mismo. En el torneo era una cosa y en la Copa era otra cosa.
5: Hay que sacar chapa. Te pregunto por este mercado de pases. ¿Lo aprobás? ¿No te gusta? ¿Crees que se gastó mucho para lo que se trajo? ¿Cómo lo ves vos? ¿Qué análisis haces?
6: No, lo veo muy bien. Es una locura lo que está haciendo River con tres jugadores que... En un momento pensaban más en Europa que venir a jugar a Argentina. Es como pagarle sueldo europeo a esos jugadores que vos decís, ¡guau! Wow, ¡qué un vino! O sea,
5: No lo puedo creer.
6: Almada, Correa, Otamendi, vos decís, son jugadores que si un club de Europa te ofrece esa plata, se van. Pero lo tenemos acá.
5: Bueno, Manuel, muchísimas gracias. Suerte, ¿eh? Ahí, Nico, entonces, la voz del hincha millonario que pasa por aquí por Pasión Nacional.
0: Muy bien, gracias, Juan, y ya volvemos con vos. Un saludo con Gerardo Murúa y me voy al informativo. Gerard, con un programa totalmente distinto y un gran abrazo.
7: Gran abrazo, Nico. En un ratito hablamos de Belgrano, que juega en la tarde, ganó Instituto, perdió Estudiante de Río Cuarto, Talleres juega mañana.
0: Bueno, impecable, te sacaste un 3 segundos, Javier.
2: Último momento, la Dimayor, la Liga de Colombia, suspende todas las actividades futbolísticas correspondientes al torneo local.
0: 2:30, noticias.
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9: 2:30 de la tarde en la República Argentina. El gobierno se comunicó con las autoridades de Colombia. El informe de Liliana Arias desde Casa de Gobierno.
10: Raíz del terremoto en Colombia que causó hasta el momento al menos 71 muertos confirmados, además de heridos de gravedad. El gobierno de Javier Milei está en conversaciones con las autoridades de ese país. Oficialmente se informó que el gobierno argentino está analizando la situación. Recordemos que el presidente de Colombia, Abelardo de la Espriella, es quien está liderando el operativo, según él mismo comunicó.
11: Voy a liderar estas acciones para llevarle soluciones a nuestra gente en el departamento de Chocó, en el eje cafetero y en otras zonas del país que han sido afectadas. No están solos.
9: Juicio contra Pity Álvarez. El informe de Miriam Mariotto.
12: Finalizó la primera audiencia que se sigue contra Cristian Pity Álvarez por el homicidio de Cristian Maximiliano Díaz. Está acusado de homicidio agravado por el uso ilegal de armas. El tribunal decidió, a pesar de los pedidos reiterados del defensor de Pity Álvarez, de suspender el juicio por el estado de su cliente. Finalmente decidió el

0: grados, una décima, humedad 46%, cielo ligeramente nublado.
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0: Muy bien, estamos en la continuidad de Pasión Nacional para todo el país. Un gran saludo para Martín Bibiloni, que siempre nos da una mano en el canal de YouTube. Gran locutor, Martín, ¿eh? Yo lo tendría para el fútbol, una voz excepcional la de Martín, pero le gusta estar detrás de cámara, detrás del micrófono. Claro. Nunca los voy a entender, ¿viste? Pero bueno.
1: Puede hacer doblete.
0: Sí, también, también. Pero hace muy bueno, hace muy bien la locución. Nos acompaña en un par de transmisiones de fútbol hace un par de años. Con una voz, no todos pueden hacer el fútbol, ¿eh? Va, todos lo pueden hacer. Veremos después la calidad, ¿no? La calidad a mí es lo que más me importa siempre. Voy al encuentro de Gerardo Murúa. Le damos la bienvenida de manera oficial al gran Gerardo Murúa en Córdoba. Gerard.
2: Nico, el gusto de saludarte nuevamente. Jornada con sol en Córdoba, pero muy fría, apenas 12 grados a esta hora. Venimos de una madrugada, de un fin de semana en general bastante frío en Córdoba, como les habrá contado el negro. Lo más importante, claro, juega Belgrano en la jornada de hoy. A las 19 visita el Florencio Sola para jugar con Banfield. Las bajas en el medio, el problema para Ricardo Zielinski, expulsados Santiago Longo y Adrián Sánchez en el último duelo ante Tigre. Venía de una suspensión Franco Vázquez ante Argentinos Juniors, por lo cual no tiene ninguno de los tres volantes centrales. Puede debutar el pibe Santino Gatti. Parece que el ruso va a ser la más lógica, poner a Ramiro Hernández y a Francisco González Metilli como doble volante central. Ninguno de los dos siente tanto la marca, ninguno de los dos es un volante tapón, pero complementándose podrían jugar allí en el equipo pirata. También de baja el ubita Nicolás Fernández, un estado gripal que afectó a algún otro compañero del plantel, pero sobre todo a él, y le ha impedido viajar con la delegación a Buenos Aires. El 11 para hoy de Belgrano con Cardoso en el arco, en el fondo Leonardo Morales, Alexis Maldonado, Lisandro López y Adrián Sporle. Sale de memoria la defensa de Belgrano y es un valor agregado. Como decimos, en la mitad de la cancha, Ramiro Hernández y Francisco González Metil improvisando allí en el medio. Juan Velázquez, Emiliano Rigoni, Lucas Elarrayán y Lucas Pasarini, el probable once de Belgrano. Dirige Sebastián Martínez Beligoy, así que siempre a tener un ojo allí.
0: Gerardo, ¿qué lectura tenés de todo lo que pasa con River? Una nueva derrota para el equipo de Chacho Godet, esta incertidumbre que hay para ver si se juega o no el partido del miércoles frente a Independiente Santa Fe por Copa Sudamericana, y la situación de Godet que está pendiente, ¿no? Que pende de un hilo, a ver si sigue o no como técnico.
2: Más allá de que sean 3, 4 o 6 meses en los que hace que llegó el Chacho y que haya llegado a una final a los tumbos, lo cierto es que esos 2 meses de trabajo entre Mundial, que se llevó el Mundial, deberían haber sido para que el equipo se aceitara, más allá de que llegaron un montón de jugadores y se fueron un montón, que ya tanto han hablado ustedes, compañeros, sobre el tema de los 15 y que estuvieron apartados y demás. Lo cierto es que parece no encontrarle la vuelta y siempre el fusible más fácil de sacar es el técnico, y da la sensación que no resiste más derrotas River. Es River, es demasiado grande, tiene demasiada presión, ha gastado mucha plata, y si no la encuentra la vuelta ya, me parece que el ciclo de Caudet tendrá un fin inevitable. Para colmo de males, tener la llave sudamericana y en el medio Argentinos Juniors no lo ayuda en nada a River. Argentino de los que mejor juegan en el fútbol local, Independiente y Santa Fe, un equipo complicado, siempre jugar allá en Colombia es bravo. Una derrota le traería un granito más de arena a todo este problema que tiene River, por lo cual no le vendría mal una suspensión, lamentablemente de la mano del desgraciado desastre allá en territorio colombiano. Pero también es cierto que me da la sensación, Nico, que Caudet no le encuentra la vuelta,

0: cualquier técnico que llegue es muy probable que acomode un River que ha comprado mucho y tiene como para hacer pata ancha en el fútbol argentino y después incluso un poco más, pero necesita hacerlo ya Coden, si no será otro el que se haga cargo y el que salga adelante con este River.
1: Bien, recordamos lo que dijo Javier al borde de las 14:30, que en Colombia suspendieron el fútbol por el tema del terremoto. Por supuesto, nos solidarizamos con todo el pueblo colombiano. Ya vuelvo, Gerardo, contigo. Vamos a estar, Agustín, con los amigos de Fútbol Show Nacional, martes y miércoles, respectivamente. Este martes de 6:30 de la tarde a 10 de la noche, la transmisión de la Copa Sudamericana Boca Recoleta. Vamos a estar en el Parque de los Patricios. Va a relatar Eladio Rey y me va a dar mucho gusto acompañarlo Eladio en los vestuarios, Gonzalo Ordóñez Ojeda, Agustín Domper. Hay que ir muy abrigado mañana.
2: Sí, sí, mañana lindo partido. Recoleta, Nico, es un equipo que su última participación continental fue ganarle a San Lorenzo de visitante 1-0 cuando quedó eliminado el aquel equipo de Álvarez. Y bueno, ojo con Recoleta, va a estar metido atrás, va a jugar de contra, va a hacer tiempo, tiene un arquero chiquito pero atajador, así que evidentemente va a ser un duelo que Boca es favorito, pero atención con Recoleta de Paraguay.
1: Bien, a las 21:30 después de la transmisión llega Juani Minotti con su muy buen programa Historias de Vida. El miércoles de 7 de la tarde a 12 de la noche, 19:24, primero Atlético Tucumán Independiente, juegan por la Copa Argentina, relato de Luca de Jesús, comentario de Juani Minotti, vestuarios de Hernán Valdés. Luego, Independiente Santa Fe River, con Martín Perazo y Gonzalo Ordóñez Ojeda, y en el vestuario Sebastián Leanza. Todo a confirmar este partido.
2: Claro, por lo sucedido en Colombia.
1: Bien, ahí está. Bien, ahí tenía repetido el partido Boca-Recoleta. Así que vamos a estar con todos esos partidos. Mañana el partido de ida de los octavos de final de la Copa Sudamericana entre Boca y Recoleta. Y después el partido de vuelta se juega en Paraguay.
2: Claro, de lo que tiene mañana Boca que debería ganar, después va a la cancha Recoleta. Es una cancha chica. Recoleta, que aquí es un barrio, bueno, allí es una localidad y no tiene un gran estadio, Nico. Así que debería sacar la ventaja mañana Boca.
1: Bien. Los datos del tiempo en la Ciudad Autónoma de Buenos Aires y el pronóstico extendido, pues me dijeron que va a llover en la semana.
3: Así es, te han dicho bien, Nicolás. Por lo pronto, en este momento, tenemos 13 grados una décima de temperatura, cielo ligeramente nublado y el miércoles a la noche, chaparrones y algunas lluvias.
1: Vuelvo al Monumental, vuelvo al Móvil Nacional con Juan Ignacio Gijón.
4: Continuamos, Nico, aquí sobre la avenida Figueroa Alcorta, sumando algunas voces de hinchas millonarios después de un fin de semana de fútbol, otro más para el olvido, para este equipo de aquí de Núñez. ¿Sus nombres?
5: Benjamín.
4: Benjamini.
5: Francisco.
4: Chico, lo veo con la indumentaria de River, siguiéndole al equipo. No pudieron ir a verlo, lógicamente, en condición de visitante, pero sí lo siguieron.
5: Sí, claro.
4: ¿Qué le genera una nueva derrota?
6: Y la verdad que es duro ya ver fin de semana y derrota, pero siempre vamos a ir bancando a River.
4: Se espera levantar cabeza, uno llega al partido del fin de semana y espera que a este River quizás remonte.
5: Y sí, siempre se tiene la esperanza y más con el plantel que tiene River.
4: ¿Qué expectativas hay teniendo en cuenta cómo viene este equipo de Coudet? ¿Cómo viene el partido que se le viene en lo próximo por Copa Sudamericana?
6: Nada, yo creo que River, ojalá, bueno, que levante la cabeza, que empiece a jugar mejor, pero yo creo que en los últimos partidos, más allá de la derrota, se vio una mejor cara de River, un poco mejor a lo que venía haciendo al principio. Lo único, tienen que embocar la pelota en el arco.
4: ¿Ven a Thiago Almada como una clave para eso?
5: Sí, claro. Sí, porque no hay jugador que rompa, que pida la pelota. Sí, yo lo veo distinto.
4: ¿Lo ven con buenos ojos al entrenador Eduardo Coudet? ¿Les gustaría que siga? ¿Les gustaría que dé un paso al costado?
6: Y la verdad no sabría decirte, pero
4: no te termina de convencer.
6: No me termina de convencer, pero bueno, o sea, hay que bancarlo hasta que esté.
5: Sí, no, obvio, bancarlo. Yo ya estoy medio hinchado las pelotas, pero qué sé yo. Me parece que no es irreconocible de Río. No tiene idea de juego, no junta dos pases, no ataca, no tiene situaciones.
4: Chicos, si no es Coudet, ¿quién es? ¿Qué nombre se le viene a la cabeza?
5: No, qué sé yo, a mí me gustaría Milito, pero sería la principal sería Ramón, me parece.
4: Ramón en la cabeza.
6: Sí, Ramón.
4: ¿Vos ascendís también te gusta Ramón?
6: Sí. Tuvo su época allá por el 2014 y antes también, así que si se va Chacho, te esperamos con los brazos abiertos.
4: Chicos, muchísimas gracias y suerte. Bueno, Nico, hasta ahí entonces la voz de más hinchas de River que pasan por aquí, por el aire de Pasión Nacional, después de un otro fin de semana duro para el hincha millonario.
1: Bien, perfecto, Juan, y gracias a Juan Ignacio Gijón allí en el barrio de Belgrano. Vamos a repasar rápidamente la agenda. 7 de la tarde, Banfield Belgrano, en el cierre de la cuarta fecha, 21-15 en Santa Fe, Unión Central Córdoba. En la primera B Nacional, a las 3 de la tarde, Olboy Central Norte, cuando termina nuestro programa. Y en Jujuy, Gimnasia recibe a Tristán Suárez. Partido postergado en la primera C entre Leones de Rosario, por los hechos que son de público conocimiento, por la muerte de Jorge Messi, Leones frente a Muñiz. A las 3 de la tarde, Sportivo Barracas Claypole, Fénix con Central Ballester y Sacachispas con Deportivo Paraguayo. Así que esos son los partidos que conforman a la agenda de este 10 de agosto. Hoy está cumpliendo años Pablo Pérez, gran futbolista.
2: Tarjeta amarilla Pérez.
1: Sí, en una época, Juan Boca, claro, y un día le digo, corregiste el tema de no enojarte tanto porque ya te expulsaron varias veces. Claro, se enojó mucho conmigo por esa pregunta, porque hay algunos futbolistas que están acostumbrados a los centros de los periodistas para que ellos hacer el gol de claro. Palomita. Y cuando, yo digo siempre que desde el respeto y desde hacer la pregunta educada, se puede preguntar todo, absolutamente.
2: Sí, aparte más entretenido hacer preguntas que incomoden un poco que el centro, como decís vos, Nico, ¿no?
1: La pausa tenemos.
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7: Muy bien, entramos a jugar en toda la cancha. Estamos en el tramo final de Pasión Nacional. Recordamos, Agustín, está Thiago Almada en Ezeiza para la práctica de River por la tarde.
8: Sí, en instante comienza la práctica de River luego de la derrota del sábado frente a Tigre. Con Thiago Almada se completa el plantel, están todos los refuerzos.
7: Muy bien, mañana vuelve Zarratea, volverá con buenas noticias para Pipo Gorosito.
8: Lo veo difícil, espero que vuelva con algún regalo, algún presente de su viaje por el Caribe.
7: ¿Qué te parece? 11-3-870-7485, Hernani Exmayer, con los mensajes de la gente de todo el país.
9: Leo de Río Tercero dice: hola amigo, ya se lo dije la semana pasada, el técnico para River tiene que ser Sampaoli. Víctor de la Quiaca: una pena que el Chacho no le vaya bien, la verdad, pero a mí me gusta más Ramón.
7: Daniel Carranza en Santiago del Estero. Daniel, querido, un gran abrazo a la distancia.
10: Nico, querido, ¿cómo estás? El placer de siempre de saludarte a vos, a todos los compañeros y a toda la audiencia. Hablar de Central Córdoba, que esta noche se va a presentar en Santa Fe tratando de ganar su primer partido en condición de visitante, con novedades, porque tendrá tres variantes. Ya puede utilizar Sebastián Domínguez a los refuerzos, justamente, y bueno, a ver, Alan Aguirre volverá al arco ferroviario después de ese desgarro que le impidió estar en los dos últimos partidos. Darío Cáceres, uno de los refuerzos, jugará como lateral por izquierda y el otro será Leo Sequeira. En consecuencia, el equipo para esta noche, para enfrentar al Tatengue, sería con Alan Aguirre en el arco. En la parte defensiva, Santiago Moyano, junto con Alejandro Maciel, Facundo Mancilla y Darío Cáceres. En la mitad de la cancha, Leo Sequeira, Horacio Tijanovic, Matías Vera, Diego Barrera y Saltita González, y adelante como único hombre de punta estará Michael Santos. Ese sería el equipo del ferroviario para enfrentar a Unión de Santa Fe, teniendo en cuenta que Central Córdoba no ha ganado de visitante todavía, y esa es la cuenta pendiente que tiene el equipo de Sebastián Domínguez, que tuvo una semana mucho más tranquila después de lo que fue el triunfo frente a San Lorenzo.
7: Bien, Daniel, perfecto. Muchas gracias. Vamos a estar pendientes de ese partido que se juega en Santa Fe, Dani.
8: Déjame saludarlo a Dani, porque ayer, Dani, me tocó comentar el partido de Mitre. El Mitre del Pampa Viallo de Santiago del Estero ganó y en la B Nacional y ya se alejó de la zona de descenso. El que está complicado es Güemes.
10: Así es, Mitre ganó justamente ayer por 2-1.
8: A Defensores, al equipo de Nicolás Álvarez.
10: Exactamente. Segundo triunfo consecutivo del Aurinegro, que se aleja de la zona roja. El que no se aleja de ese lugar es Mitre, que está más complicado y que va derechito al descenso para jugar el próximo año en el torneo federal A de fútbol, así que situaciones dispares para los equipos santiagueños en la Primera Nacional.
7: Te digo, Daniel, que fue un disgusto importante en la tarde del domingo enterarme que había perdido mi querido defensor.
8: Sí, perdió en Santiago, allí en los pagos del querido Dani Carranza, así que, ¿y sabés quién dirige a Mitre? El Pampa había, yo un amigo de la casa.
7: No, gran persona. Gran persona el Pampa. Vamos a ver si, Daniel, si lo gestionamos para hablar un día de esto con el Pampa Bello.
8: Atiende el Pampa aparte, sí.
7: Gran técnico, gran persona. Lo traté mucho, Daniel, en aquel campeonato que ganó San Lorenzo en el año 95. Un delantero y
8: hace poco dirigió a San Lorenzo, ¿te acuerdas?
7: Muy buena gente el Pampa, Dani.
10: Vamos a gestionar porque puede hablar con nosotros en exclusivo justamente el Pampa Bello en esta semana. Y hablar de esta realidad que tiene que ver con Mitre, que definitivamente va cumpliendo el objetivo de sacarlo hacia adelante y poder soñar con la entrada en el reducido, ¿no?
7: Bien, perfecto. Vos sabés, Daniel, muchas gracias.
10: Un abrazo grande.
7: Daniel Carranza de Santiago del Estero. Fue divertido el cruce el otro día en la conferencia de prensa cuando, viste que Guillermo se molesta, pues le decís sola y ya está fastidioso.
8: Extraordinario, cuando se fastidió le hizo pasar al Vasco él. Dejó ahora pasar.
7: Vení vos porque no me quieren más a mí acá.
8: Y después le dijo un tipo para cada uno, el Vasco lo miró como diciendo, no me convence.
7: No, pero estoy de acuerdo con Guillermo. Un tiempo para cada uno. Me parece que perdió lugar Villa, perdió terreno porque no fue titular. No jugó bien Flores el otro día, pero a pesar de no haber jugado bien, ¿sabés lo que valorizo en el juvenil de Boca? Que siempre pide la pelota y encara para adelante.
8: Coincido totalmente, a mí me gusta Flores.
7: Tiene potrero, ¿eh?
8: Sí, el pide Flores. Tengo una de último momento de River, Nico.
7: A ver.
8: Institucional. Está la foto del presidente Di Carlo, que cada vez que su equipo pierde y que lo quieren insultar los hinchas o los socios, él se la rebusca para presentar un técnico o presentar un refuerzo. En este caso... hoy lunes, después de la derrota frente a Tigre, a quien presentó oficialmente, a Thiago Almada. ¿Hasta cuándo cuándo es el próximo Mundial, Nico? ¿Usted recuerda?
7: En el 2030, dentro de 4 años.
8: ¿Sabe hasta cuándo firmó Thiago Almada en River?
7: Hasta el 2030.
8: Diciembre de 2030, así que evidentemente quiere llegar al próximo Mundial como jugador de River. Va a tener que jugar mucho mejor que ahora River.
7: No, por supuesto. Les quiero contar que mañana, a partir de las 6:30 de la tarde, Eladio Arregui va a comandar la transmisión desde Parque de los Patricios para el fútbol de Boca Recoleta. Y Eladio además conduce la tira de las 19 de lunes a viernes.
8: Y una motocicleta conduce también.
7: Sí, también. Lo que pasa es que hay que rebuscársela, ¿viste? Y él se la sabe rebuscar. Eladio, hablando en serio, te damos la bienvenida. ¿Hasta cuándo resiste Coudet una derrota más en River?
11: Y hasta cuando quiera él y cualquiera los dirigentes. Porque en cualquier momento se pudo haber renunciado después de Gimnasia, después de Central, después de Tigre. Pero bueno, sin ninguna duda lo están sosteniendo porque no... Pienso que no hay otro técnico porque Ramón Díaz no lo quiere esta directiva, así que no tiene otro técnico para traer River.
7: ¿Vos lo contaste la semana pasada?
11: No lo quieren. No lo quieren, sino lo dijo Donofrio el otro día, buen entendedor, pocas palabras.
7: ¿Quieren lo mejor para River entonces?
11: Yo creo que sí, pero bueno, pero no le están encontrando la vuelta. Para mí ahí está la maldición del container dando vuelta. Hasta tanto no se saquen todos los jugadores eso allí, termine eso. Rompieron el grupo, ya lo dije, no quiero cansar a la gente, pero me parece que pasa por ahí. Sí. Parece una pavada, pero si vos separás 15 futbolistas, es muy complicado después seguir, ¿no? Sí, pasa de que tengan razón, ¿eh? Pero una cosa lo hubieses dejado dentro del grupo.
8: Sí, es como que se van sucediendo maldiciones. Está buena la frase o la palabra que utilizó Eladio. La primera maldición podemos recordar, ya sé, la última vez que River jugó bien con De Michelis y Zeloff, ¿no? Los periodistas.
11: Claro, exacto.
8: Los periodistas que terminan traicionándole al técnico. Después vino Gallardo, y Gallardo también cuando...
11: Que fue la última vez que ganó algo River, precisamente. Claro, mirá, curiosamente,
8: después,
11: ¿no?
8: Claro, y después con Gallardo, cuando parecía que ya él se iba y descomprimía... Gallardo se quiso quedar, bueno, lo terminó medio que sacando la dirigencia, otra maldición, la del Munico, que se fue mal, él lo reconoció en el Mundial, y ahora aparece la maldición del container.
7: Muy bien, en el final del programa me voy a Rosario, me da mucho gusto saludarte, querido Facundo Paredes.
12: Hola, ¿cómo les va? ¿Cómo andan? Buenas tardes a todos por allá.
7: Bueno, contanos, novedades desde Rosario.
12: Bueno, lo principal que ayer perdió Newell's, el equipo dirigido por Frank Darío Kudelka, perdió 2-1 ante Defensa y Justicia, un reducto siempre difícil para Newell's, cada vez que viaja a Florencio Varela nunca ha podido ganar, apenas un empate ha sacado desde que lo enfrenta allí en Florencio Varela. Bueno, ayer no fue la excepción, perdió 2-1. Hay preocupación en Newell's, sobre todo el entrenador, Frank Darío Kudelka, Durante la, este receso, bueno, estuvo con ciertas dificultades Newell para incorporar, sabía la situación económica del plantel del club. Habló Frank Darío Kudelka, apenas terminado el partido, y se refirió a esta situación. Se mostró con pocas expectativas con que al cierre del mercado de pases llegue algún nombre más, y a la falta de nombres por, bueno, una tesorería un tanto flaca en el Parque Independencia, se le suma la lesión, por ejemplo, de Cócaro, que había sido el que marcó los varios goles de Newell's desde que arrancó el torneo, los pocos goles que tiene Newell's desde el inicio del torneo. No pudo estar por lesión, todo indicaría que sí, podrá estar para el próximo partido, pero decía, habló Kudelka sobre esta situación con refuerzos, sobre todo refuerzos que no llegan, y esto decía el técnico de Newell's ayer tras la derrota ante Defensa y Justicia en Varela.
13: Yo interpreto con nuestro plantel que debe haber sido reforzado con jugadores de jerarquía probada, pero eso no estaba al alcance de nuestras posibilidades económicas. Entonces yo estoy lejos de echar culpa al respecto. Lo vivo hablando permanentemente, vivo pidiendo permanentemente del presidente para abajo, pero bueno, ellos tienen una política económica que es distante a una erogación desmedida por determinados jugadores, ¿no? Los que tenemos, que son muy buenos, y muchos chicos y jóvenes que hay que hacer progresar, ahí está nuestro real valor, no es el dinero porque no lo tenemos.
7: Bien, hasta ahí el técnico Kudelka, Facundo.
12: Exactamente, sí. Y lo último breve de Newell's que se acaba de conocer, Pipa Benedetto, Darío Benedetto, que pasó sin pena ni gloria por la institución, inició un juicio contra el club, reclama una cifra importante, $463,000, correspondientes al acuerdo económico firmado tras la rescisión de su contrato con el club, así que estaremos atentos a eso, y a la semana, por supuesto, cambiando de vereda ahora, hablando de Rosario Central, porque es semana de Copa Libertadores, y allí estará el canalla el próximo jueves ante Corinthians. Por ahora, por lo menos por ahora, lo que se sabe con Campaz en el equipo, recordarán ustedes el conflicto que tuvo el delantero colombiano en la semana, donde un par de días no se entrenó con el plantel, de alguna manera intentando forzar su salida. La América de México lo pretende por una cifra muchísimo menor a la que pretende Rosario Central, pero estuvo en el partido del fin de semana ante Aldo Civi, fue figura incluso desde que ingresó, fue silbado en un momento, después...
7: Facundo, se nos termina el programa.
12: Bien.
7: Un gran abrazo. Después
12: volvemos. Facundo, perfecto, hasta luego.
7: Dale, gracias. Facundo Paredes con nosotros. Un toquecito nuevamente con Gerardo Murúa en Córdoba y estamos ya entrando en el final. Gerardo.
14: Como no, Nico, Gastón Lodico ya presentado en Racing, 2 millones, como habrá contado Pomelito Bucodavile, por supuesto. Pretende a Alex Luna el Flamengo, habrá que ver si la oferta es real. Quiere 8 millones de instituto, seguramente por menos lo podría sacar, los brasileños tienen siempre plata. Talleres trae a Agustín Álvarez Martínez, centro delantero uruguayo que viene de jugar en el fútbol italiano, último paso por el Monza, será refuerzo del equipo de Jorge Sampaoli, Nico.
11: Gerardo, Alex Luna es totalmente de instituto.
14: Sí, claro, se lo compró al Atlético Rafael en uno de los últimos mercados de pase del año querido. Pagó apenas $1,200,000 o algo así por el pase del lunes. Creo que la ficha completa es de instituto.
11: Porque había pasado por Independiente.
7: Claro.
14: Es de hombre independiente, pertenecía al Atlético Rafaela, llegó a préstamo de instituto después de un periodo en el que rindió muy bien, instituto terminó comprando el pase.
11: Bueno,
14: muy bien.
11: ¿Viste cómo es Independiente?
7: Sí.
11: ¿No? No, siempre está fuera de los negocios. El negocio está acá, el rojo está en otro
7: lado. No, el rojo está en otro lado, es cierto. Espérame, Eladio, que te pregunto algo en el final. Gerardo, ¿cómo está el tiempo en Córdoba?
14: A esta hora soleado, pero muy frío, Nico. Llegamos apenas a los 13 grados a la hora que da la máxima habitualmente. Una jornada muy fría como las anteriores y como las que se prevén para los próximos días en Córdoba.
7: Muy bien. Te mandamos un gran abrazo. Muchas gracias.
14: Fuerte abrazo. Nos reencontramos mañana.
7: Gerardo Murúa, ¿pudiste ver el campo de juego en Boca? Venís de la Bombonera.
11: No, esta vez no, pero ahí le pregunté a la gente de prensa y bueno, me dicen que esperan que para el 28 de agosto, que es el próximo partido que juega de local Boca, ya esté en condiciones.
7: Sí, pero faltan 18 días todavía.
11: Sí, así que bueno, por eso mañana juegan en la cancha de Huracán.
7: Creo que por última vez juega mañana.
11: Sí, yo estimo que sí, creo que todos no se atrevieron a... No hay información oficial, lógicamente, pero me parece a mí que por eso mañana juega de visitante. Juega en una cancha que no la de Boca, en la cancha de Huracán, para... que haya más días de recuperación, estamos hablando de todo lo que falta.
7: Claro, parece mentira que Villa haya perdido terreno en el primer equipo de Boca.
11: No se siente útil.
7: Claro, y al que le falta gol es a Merentiel, está muy bajo el uruguayo.
11: Hace rato, y quedó de lado ya a Milton Jiménez, si no lo tienen en cuenta para este partido, esto habla las claras, el que se puede ir es el otro futbolista de Boca, ¿no?
7: Alarcón. Sí, es cierto. El arquero, porque tuvimos una divergencia y un cambio de opiniones. Para mí no anduvo, se rehizo después del gol, sí. Pero sigue generando muchas dudas.
11: Sí, no está seguro todavía. No da esa seguridad que dan otros arqueros, pero bueno, es cuestión de tiempo, ¿no? Es
7: a ver qué dice Frank. Ahí está retando al espectador. Te escuchamos a las 7 de la tarde, Eladio.
11: Por supuesto.
7: Muy bien, Eladio Río Hernán, gracias.
9: Hasta mañana, Nico.
7: Agustín, te escuchamos con Nora.
15: Dale, un placer.
7: Mi nombre es Nicolás Álvarez. Gracias a Sebastián Vera, María Suárez Araujo, a Natalia Liúbaro. Vienen las noticias, viene Nora Abrioso y en todo el país siguen con la programación habitual de Radio Nacional.
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16: Las 3 de la tarde en la República Argentina. El embajador de Colombia agradeció el apoyo argentino. El informe de Mariel Ríos.
17: El embajador colombiano en Argentina, José Roberto Acosta, agradeció la solidaridad brindada a través de la Cancillería Argentina. Y esto dijo sobre la situación que se vive en Colombia tras el terremoto.
18: Bueno, es una tragedia natural de grandes proporciones y ante lo complicado que representa en gran parte del territorio nacional la atención de este desastre, la idea es coordinar, canalizar de manera oficial los comunicados, así como la ayuda y las gestiones de atención de esta emergencia, porque sigue implicando bastantes riesgos. La institucionalidad de Colombia es bastante robusta en materia de la atención de emergencias y desastres. Existe una unidad específica para eso, y yo creo que eso da también mucha tranquilidad. Comunicaciones oficiales, ya agradecemos de parte de la Cancillería Argentina, mensaje de solidaridad y plena disposición para ayudar a Colombia.
16: En tanto, el gobierno de Colombia declaró el estado de desastre nacional y confirmó que la cifra de muertos se elevó a 78. Imputan a un hombre por violencia vicaria contra su expareja. El informe de Gustavo González desde Radio Nacional San Luis.
19: La justicia de San Luis determinó que un hombre utilizó a su hijo de 6 años para dañar a su expareja y concluyó que esa conducta constituyó un caso de violencia vicaria. Por este daño deberá pagar 10 millones de pesos y capacitarse en la temática. Sobre este tema se refirió el juez de familia número 2 de la tercera circunscripción judicial, doctor Carlos Orozco.
20: Le ha quedado acreditado en la causa por parte del progenitor hacerle daño a la madre. Indirectamente también le causa un perjuicio al niño. Tomó acciones concretas con el niño a los efectos de causar un daño psicológico a la madre.
16: Continúa la alerta por frío extremo. Alcanza a San Juan, noroeste de Neuquén y Córdoba, oeste de Mendoza y La Rioja y noreste de San Luis y sudeste de Corrientes. Actualizamos ahora el estado del tránsito con Ernesto Arriaga.
21: En estos momentos, toda la ruta 22 de Bahía Blanca hasta Zapala está habilitada. Para camiones de Zapala al paso Pino Hachado cerrado, hay autos estacionados en Zapala con más de 800 camiones. En toda la zona de la ruta 40, Villa La Angostura está nevando en Villa La Angostura Centro. Igualmente se puede transitar despacio el Cerro Bayo habilitado para los esquiadores, al igual que el Catedral en Bariloche con nevadas. Por favor, 20 kilómetros por hora y utilizar cadenas o gomas especiales.
16: En la ciudad formoseña de Las Lomitas, donde nos podés escuchar por AM1270 y FM99.5, temperatura 14 grados 8 décimas, humedad 38%, cielo cubierto. en la ciudad de Buenos Aires. Temperatura 13 grados una décima, humedad 46%, cielo ligeramente nublado.
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0: Como quiera Pato Doval, como quiera Kun, que son quienes ahora llevan adelante todo esto. Permiso, Doval, ¿eh? Acá estoy.
1: Adelante, no tienen permiso, sí.
0: ¿Cómo estás, Doval?
1: ¿Qué tal? ¿Cómo andan?
0: ¿Bien? A Pai la dejamos afuera. Hoy la dejamos afuera. Sí, no, después la saludamos, más tarde.
1: No, nos tiene que dar mate, no sé. Así que...
0: Claro, no, hombre, me tiene que dar mate, dijo.
1: No tiene, dije, no me tiene.
0: No, no, no.
1: No, Painé, habla.
0: No, no.
2: Hasta que Painé no le abra la puerta, no habla.
0: Painé, dale, dale. Sí, su mate. No, no te enojes, no te enojes. Adelante. Ya estamos.
3: Hoy alguien se queda sin mate.
0: ¡Oh! Me encantó, mirá. Aplaudo la moción.
3: Por ahora, sí. Por hoy, pero por tal vez sea por toda la semana.
0: Uy, bravísimo, bravísimo esto, Bueno, así estamos iniciando la tarde de Radio Nacional.
2: Un clima hermoso.
3: Sí, volvió el sol.
0: Volvió el sol, qué cosa linda, estamos ya contentos. Sensación térmica, te voy a decir.
3: A ver.
0: 7 grados una décima.
3: Me gusta, ¿eh?
0: Pero la temperatura nominal es de 9.8.
3: O sea que hay un poco de viento.
0: Capaz que hay un poquito de viento.
3: O hay un poco de humedad.
0: Humedad 60%.
3: Viento,
0: bien, Ichi. Bien. 60% sí. Estamos, creo que cerramos trato,
3: sí,
0: no hay problema.
3: Hoy puse el último lavarropa que me quedaba del acumulado.
0: Pero
3: de
0: claro,
3: todo lo que lavé el fin de semana.
0: Viento del sector este a 21 kilómetros en la hora y una visibilidad en 15 kilómetros. Bien,
3: óptima.
0: Me parece que es una tarde ideal para poder disfrutar,
3: sí,
0: con un cielo ligeramente nublado, alguna nube loca dando vueltas por ahí, pero mucha más presencia de sol en este comienzo de la tarde, en donde ya lo escuchamos a Pato, está Kun en los controles, está Facundo Paredes con nosotros. ¿Cómo estás, Facu?
2: Hola, ¿cómo andan? ¿Todo bien?
0: Todo tranqui. Hoy vos el mate lo tenés habilitado,
2: sí,
0: todavía.
2: Sí, pues yo le abrí la puerta.
0: Tenés cuidado.
2: Me gané.
0: Cuidado con
3: esas actitudes.
0: Lo tenemos a Frisco también. ¿Cómo estás, Diego?
4: ¿Qué tal? ¿Cómo les va? Buenas tardes.
0: Bien, bien. Muy él bien, no bien. Tiene problemas porque, como no toma, toma mates,
4: claro.
0: No. No le afecta, sí, digamos,
4: no
0: la
4: afecta.
0: Sanción, como quien
4: no,
0: diga.
4: No, no, no.
2: Yo por un mate soy capaz de cualquier cosa.
0: No, bueno, sí, eso lo sabemos. Así que, por las dudas, por eso digo, vamos a seguir en esta paz, en esta armonía, con los títulos que nos trae Diego para poder repasar.
4: Bueno, por supuesto que el título del fin de semana claramente fue la muerte de Jorge Messi, el padre de Lionel Messi, 68 años. Bueno, todos ya hemos visto todo lo que ha pasado durante el fin de semana, la cobertura periodística que se hizo, sobre todo de algunos canales de Buenos Aires, que era la no cobertura, ¿no? Porque mostraban el aeropuerto, el cementerio, y la verdad que fue todo un tema de debate, pero sobre ese es el primer título que quiero dar. Hace unas horas nada más, un fiscal federal inició una causa penal a una persona que trabajó en la cobertura periodística del velatorio de Jorge Messi. ¿Quién es esta persona? Es la que manejaba el dron que sobrevoló el cementerio El Prado y que provocó el atraso del despegue de un avión de pasajeros, porque no estaba autorizado para volar y interfirió el tráfico aéreo. Por lo tanto, interferir el tráfico aéreo es un delito y esta persona a la cual le incautaron el material va a ser procesada por el delito de obstrucción del tráfico aéreo.
2: Sí, Diego, más allá, sí, del delito, por supuesto también esto de cómo violar la privacidad, se había pedido exclusivamente dejar a la familia tranquila, es un momento más jodido, imposible.
4: Tremendo.
2: Me parece que también ahí, viste, hubo como sectores, hubo canales, sobre todo porteños, que el tema de la foto, el dron, bueno, la verdad que lamentable.
4: Lamentable la cobertura en algunos aspectos porque querían, no respetaron la voluntad de la familia, que en mayor parte los medios de Rosario, hay que decirlo, que sí lo hicieron, ¿no? Bueno, otro tema, la provincia lanzó créditos para renovar colectivos, taxis y remis, un tema muy importante, 14.000 millones de pesos con tasas bonificadas para la compra de nuevas unidades, le viene muy bien esto, sobre todo a taxistas y remiseros que tienen muchas dificultades para poder cambiar el vehículo como lo exigen las ordenanzas, así que bueno, esto va a estar disponible hasta fin de año o, atención con esto, hasta que se agote el cupo, por lo tanto el que lo quiera hacer, no digo que se salga mañana, pero no se duerma porque se puede terminar el cupo que está previsto para esto. La justicia federal ordenó al gobierno nacional reparar con urgencia la ruta 7, 8 y 33 en el sur de Santa Fe. Son rutas que fundamentalmente atraviesan el departamento General López. Bueno, ahí estamos con este tema delicado que es el estado de las rutas y en este caso ha intervenido la justicia federal. Bueno, un informe del Colegio de Corredores Inmobiliarios de Rosario, es otro título que tenemos. Cada vez más familias se retrasan en el pago del alquiler hacia el día 20. ¿Por qué? Bueno, hay muchos que cobran por quincena, trabajos independientes, en negro o en gris, y no cobran del 1 al 10 como suele pasar en un empleo formal. Entonces la informalidad hace de que alguna gente se empiece a atrasar, y esta es una preocupación que tienen las inmobiliarias, porque también se ha subido el promedio de mora en los alquileres, que históricamente estaba entre el 3 y el 4, al 7,5. Prácticamente se ha duplicado. Bueno, y otro hecho de violencia en el fútbol regional. En Capitán Bermúdez le pegaron a un árbitro en Barrio Quinta. Otra vez este tema de la violencia en el fútbol vuelve a estar en el tapete. Y en el ámbito nacional, recordamos que se viene el Día del Niño y ahora se va a llamar así porque el presidente Javier Milei oficializó el regreso del Día del Niño para la celebración de agosto. El gobierno restableció mediante un decreto la denominación tradicional para esta jornada dedicada a los más chicos. Bueno, son algunos de los títulos que tenemos en esta tarde, por lo menos en este plano. Después estará el plano económico con Pato.
3: Pero claro, economía y plano financiero y también productivo y, bueno, información de la región con Patricio Doval.
1: Bueno, hubo polémica el fin de semana después de conocerse los datos de comercio minorista del mes de julio divulgados por la Confederación Argentina de la Mediana Empresa, la CAME. ¿Por qué? Porque frente a esos datos que están en negativo, tanto en términos interanuales, es decir, julio de este año versus igual periodo del año pasado, 3,8%, 2,1% de caída frente a junio, frente al mes anterior, y 2,7% de caída en el acumulado de los primeros 7 meses del año. Quien habló al respecto fue Marcos Galperín, el titular de Mercado Libre.
3: Ajá, ¿y dio una entrevista?
1: No, a través de Twitter, que es la plataforma que suele elegir para expresarse y ser crítico en este caso en relación al relevamiento que hizo CAME. ¿Qué dice Galperín? Que esa foto no es representativa del comercio. Insiste en que en términos constantes en los últimos 3 meses... las ventas en Mercado Libre crecieron un 30%. Y lo que dice él, miremos la torta completa y pongamos el ojo en lo que pasa en el comercio electrónico y puntualmente en su plataforma. Claro, y ahí está la polémica, porque son mediciones distintas. Si vos mirás cuánto incidencia tiene en el comercio en general, en las plataformas electrónicas, la venta online,
3: el e-commerce,
1: Mercado Libre, pero otras tantas, sí. Pone Shein, pone Temu, pone sí. Cualquier Alibaba, bueno, cualquier plataforma, Amazon, sí. eBay y tantas otras que permiten traer mercadería al país. Estamos hablando de un 20% nada más. El resto de la torta se conforma por el comercio físico. Bueno, por eso la dificultad de que lo que esté pasando en el universo del e-commerce sea representativo. Por un lado, en el e-commerce estamos atravesados por una coyuntura global que va cambiando la tónica, la impronta en que uno se relaciona con los productos que consume a diario, y cada vez, obviamente, la incidencia de las pantallas hace que muchas veces uno resuelva sus compras a través de la web. Pero ¿significa que la caída que detecta CAME se fue toda a demandar el comercio electrónico? No, para nada. No es representativa de esa caída el crecimiento de las plataformas de e-commerce como está mencionando Marcos Galperín. Ahí está la escasa fundamentación que hace el empresario, que obviamente nadie puede discutir la capacidad de Galperín y de su equipo de trabajo de desarrollar una plataforma que ha alcanzado posiciones de liderazgo en gran parte de la región, de América Latina, y crecimientos y diversificación realmente muy notorios, ¿no? Eso me parece que nadie puede discutirlo. Ahora, lo que insiste CAME es que la metodología es diferente. No pretenden representar la totalidad del consumo argentino. Es lo que ha mencionado, de hecho, Ricardo Diab, que es presidente de CAME. Es rosarino, es el titular de la Asociación Empresaria al mismo tiempo. Y hoy salió a hablar al respecto. Dijo que precisamente ese indicador de CAME no busca ser una foto de la totalidad del consumo argentino, sino seguir específicamente el desempeño de los comercios minoristas pymes, que son los que CAME representa. Dicen que el índice mide la evolución real de la facturación de los pequeños comercios y que los resultados son ajustados por inflación, utilizando el índice de precio del consumidor que elabora mes a mes el INDEC. Sabemos además que Galperín suele ser polémico, trata de encender chispas para que se hable, que se genere discusión, aquellos aspectos que él valora cada vez que hace una publicación en redes sociales, y bueno, este no ha sido la excepción. En el mientras tanto, uno observa que en la venta física hay caídas importantes. De los 6 indicadores, las 6 actividades mercantiles que releva CAME, solo una se salvó de la caída, que es el rubro ferretería y materiales de la construcción, que subieron un 1%. Pero si vos miras, por ejemplo, venta de artículos textiles, hay una caída superior al 5%. Si vos mirás el desempeño de el rubro bazar, casi en la misma línea. Si vos mirás cómo se ha desempeñado la venta de alimentos y bebidas, y hago especial hincapié en este rubro, porque uno entiende que, bueno, frente a la caída del poder adquisitivo del salario, le encontrás la vuelta para prescindir de los artículos de bazar. Seguís estirando los tuppers que tenías de antaño. Lo mismo pasa con la ropa. Bueno, alimentos muchas veces es difícil de reemplazarlos, ¿no?
3: Claro.
1: Quizás te bajás a artículos de menor calidad, etcétera.
3: Sí, pero o comés menos de las cosas más caras y más de cosas que por ahí son más accesibles.
1: Pero seguís consumiendo. En la suma total de lo que se vende en el mes de alimentos, no hay demasiados altibajos. Bueno, alimentos cayó 5,4% la venta en el séptimo mes del año, de acuerdo a lo que mide CAME. Ellos insisten en que el agotamiento de la liquidez extraordinaria aportada por el medio aguinaldo en el mes anterior fue un factor que gravitó en este descenso de la demanda, combinada con una mayor incidencia de las tarifas de servicios invernales, los servicios públicos. No solo CAME, ya cada vez hay más consultoras que insisten en que en lo que uno dispone de sus ingresos, cada vez en proporción mayor, más allá de que los precios de otros rubros se han mantenido bastante a raya, parte de esa proporción se la lleva el pago de los servicios públicos, gas, luz y agua, sobre todo, que se han incrementado de una manera exorbitante en los últimos meses, y eso profundiza la cautela del consumidor. Polémica al margen, bueno, es un dato al tener en cuenta el de la caída del consumo.
3: Bien, ahora nos vamos al deporte con Facu Paredes.
2: Bueno, fin de semana de mucho fútbol, continúa.
3: De superacción.
2: ¿Verdad? Sí, superacción. La fecha continúa, no sé si con tanta acción como los del fin de semana, pero ayer jugó Newell's y perdió en Florencio Varela ante Defensa y Justicia. Creo que jugaron 9 partidos en Florencio Varela. Salvo uno que empató, después los perdió todos. Ni siquiera le hace goles Newell's. Ayer le pudo hacer uno, un gol de Cabrera, un descuento en el final. Pero generalmente le va muy mal cada vez que Newell's juega ante Defensa y Justicia en condición de visitante. Bueno, ayer lamentablemente no fue la excepción. También en un primer tiempo parejo, tuvo chances Newell's para ponerse en ventaja. Defensa también las tuvo, y falló la definición. Lo que falló Newell's, no lo falló Defensa y Justicia, y un poco, sobre todo en el primer tiempo, por eso se explica el resultado. No estuvo Cócaro, además, me parece que quizás la historia hubiese sido distinta si en lugar de la definición del Colo Ramírez hubiese estado Cócaro. Digo, porque, bueno, Cócaro la viene metiendo, a diferencia de lo que le pasa a Ramírez, que está un poco peleado con el arco. Lo cierto es que perdió Newell's. Después habló Kudelka sobre el tema, bueno, la falta o no de refuerzos. Se lo nota como un poco apagado, entregado el entrenador. Tiene lo que tiene y con eso tendrá que ingeniársela. Pronosticó un año duro para Newell's, difícil. También ayer hubo clásico. Huracán le ganó a San Lorenzo en cancha de San Lorenzo, en el nuevo gasómetro, 2-0. Gran victoria del Globo. Hacía más de 20 años que no ganaba Huracán el Clásico en condición de visitante. Bueno, lo hizo ayer. Muy complicada la situación de San Lorenzo, el equipo que dirige Pipo Grosito. Los denominados cinco grandes están en un momento complicado.
3: River, estamos hablando de River, de Boca, de San Lorenzo, de Racing y de Independiente.
2: Exactamente. Bien. Muy bien, bien ahí. Ojo, con los deberes. Sí. Estudiaste. Complicado River, volvió a perder, tiene esta semana Copa Libertadores. River perdió los cuatro partidos que...
3: ¿Pero que tiene plata?
2: Es más, ahora anunció la compra de Thiago Almada, ya está ultra confirmado.
3: Confirmadísimo.
2: 23 millones de dólares, cifra récord, por supuesto, por el 50% del pase.
3: O sea que vale 46 en total.
2: Sí, sería. Sí, en verdad, viste, cada mitad, sí, a veces según viste las mitades.
3: Unas mitades relativas, digamos.
2: Claro, en el fútbol los negocios funcionan de otra manera. Okay. Se queda, solo le compra el 50% del pase por 23 millones. Es un dineral. Si hay algo que no le falta, por supuesto, River, siempre bienvenido. Thiago Almada es un gran jugador. Pero si hay algo que no le falta a River, son jugadores. Así, quiero decir, tiene grandísimos jugadores, muy buenos jugadores. Los que juegan y los que no juegan, los que no tienen cuenta también son jugadorazos. Bueno, no le puede encontrar la vuelta el Chacho Coudet. Tiene la semana River partidos por Copa Sudamericana. Hay Copa Sudamericana y hay Copa Libertadores. Y si hay Copa Libertadores, ya instancias decisivas, está Rosario Central. El fin de semana, el viernes en verdad, jugó Campaz en la victoria canalla ante Aldo Civi 2-1. Cambió el partido desde que entró y un poco Campaz también cambió un poco silbidos por aplausos. Veremos, todo indica que va a estar. Por lo menos por ahora la venta no se hace. Hay algunos nombres en danza ahí en Central en caso de que se venda a Campaz, pero lo que vengo diciendo desde que está la posibilidad de la partida de Campaz, perdería mucho Central con una venta de Campaz, perdería mucho. Sí, puede ser una venta desde lo económico espectacular, pero Central está en una instancia como hace mucho tiempo no estaba, ya de octavos de final de Copa Libertadores, y dejar a ir a un jugador como Campaz, la verdad que sería una enorme pérdida, independientemente de después el refuerzo que traiga, digo, puede ser bueno también, pongámosle, pero se tiene que adaptar, digo, tampoco es que Central incorporó nombres rutilantes, dejar ir a Campaz, me parece que más allá de que el tesorero lo vea muy bien,
3: sí, hay
2: desde lo futbolístico sería un gran error. Bueno, el jueves juega Rosario Central ante Corinthians.
3: ¿Hasta cuándo se puede ir, si quiere?
2: Y está, no, todavía tiene tiempo. Está abierto el libro de pases. También Central, en caso de que se vaya, puede incorporar. Pero insisto, no es lo mismo. No es lo mismo. El jueves 21:30 juega Central. Primero acá, en el Gigante de Arroyito, y después la revancha la semana que viene en Brasil.
3: Bien, Facu Paredes con la actualidad deportiva en la tarde de Nacional. En un ratito se irán sumando el resto de los compañeros, Ariel Gómez, Nacho Sansó, Lucho Musetta. También llegará Facu Rivera, que ahora está en la producción junto a Iván Rachiti, nuestro productor general. Vendrá el tiempo del móvil, saldremos a la calle con Mauro Yasprisa y todo este gran equipo que hacemos la tarde de Nacional Rosario Fontana Rosa. Nos pueden sintonizar en el AM 1300, si en el buscador ponen LRA 5, Radio Rosario, Rosario o Radio Nacional Rosario o algo así, van a encontrar el link para escucharnos directamente desde internet. Y si nos quieren visitar, estamos Córdoba 1331. Ah, también nos podés mandar un WhatsApp al 341-511-1300. Allí te comunicás con nosotros. Y vamos a hablar de alguien que ayer se cumplió el aniversario de su fallecimiento. Estoy hablando de Eduardo Yamil Falú. Y es una muy buena ocasión siempre para poner música de este gran compositor. Me puse a rastrear sus composiciones. Tiene más de 200 canciones registradas en Sadaic, de lo que él fue presidente. El gran prestigio que tuvo Eduardo Falú lo llevó a representar a sus colegas en la Asociación de Autores y Compositores, que es Sadaic. Y ¿sabes un dato curioso? Recién cuando te escuchaba hablar de los comerciantes, sus padres, Juan y Fada Falú, eran inmigrantes sirios y tenían un almacén de ramos generales en Metán, en Salta, que estaba listado en la guía Asalam de comercio sirio-libanés entre 1927 y 1928. Es decir, estaban registrados como inmigrantes sirios comerciantes en la localidad de Salta. Bueno, de ahí viene el gran Eduardo Falú, y de él nos vamos a quedar con esta maravillosa versión de Las Golondrinas en su voz y en su guitarra.

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0: 3:30 de la tarde en todo el país. Comenzó en Rosario un operativo de Provincia y Nación que ofrece servicios públicos gratuitos. Se trata de la propuesta Santa Fe Acá junto al tren de Capital Humano que funciona desde este lunes y que va a continuar hasta el viernes 14 de 9 a 17 en la estación Rosario Oeste, ubicada en Paraná al 1300. El director del programa Santa Fe Acá, Lucas Lynch, explicó que la iniciativa busca llevar las políticas públicas y servicios a cada barrio para mejorar la calidad de vida de la ciudadanía.
1: Lo que trata es de llevar políticas públicas y servicios barrio por barrio, localidad por localidad. Hoy estamos acá junto al tren de Capital Humano, en esta ocasión, en la estación Rosario Oeste, con lo que es, bueno, en la parte de oftalmología para niños y niñas de entre 6 y 17 años. También hay dos consultorios odontológicos que están atendiendo las 8 horas. También se complementa con lo que es con audiología, audiometrías y autoemisiones, RENAPER, ANSES, lo que es el registro civil con DNI, pasaporte, partidas. Hay consultorios haciendo testeos de VIH, sífilis, completar los esquemas de vacunación.

0: lo que luego fue objetado por la nueva conducción de Boero. En la Lepra, el Pipa disputó 9 partidos y no hizo goles entre julio y octubre del año 2025.
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2: Atención automovilistas, así se encuentra el tránsito a esta hora en la ciudad de Rosario. Actualizamos en calle Primero de Mayo, entre Gaboto y Amenábar. El paso vehicular se encuentra interrumpido por obras. Circular con precaución. Actualizamos en calle Pueyrredón y Pellegrini. El tránsito se encuentra interrumpido por camión detenido con inconvenientes mecánicos. Personal de la Dirección General de Tránsito se encuentra en el lugar. Evitar la zona. Actualizamos por trabajos de reconstrucción de carpeta asfáltica en calle Rodríguez, entre Mendoza y 9 de Julio. El tránsito se encuentra interrumpido. Circular con precaución. Actualizamos en calle La Madrid, entre Mitre y Sarmiento por obras. El tránsito se encuentra interrumpido. También se encuentra cortada la intersección por calle Raffo. Circular con precaución.
1: Estado del tiempo.
3: El cielo está mayormente despejado en la ciudad de Rosario. La actual temperatura 15 grados, 3 décimas, humedad 60%.
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0: Esto que estábamos escuchando es una gran versión de la Samba Alegre, pero de un disco muy particular que se llama Así nos gusta, y es un disco que lleva el nombre fundamentalmente del gran pianista que es Eduardo Lagos. Lo escuchamos en el piano en esta repartición de artistas, pero fundamentalmente a quien queremos rescatar de esta grabación es la armónica o el armonicista, que es nada más ni nada menos que don Hugo Díaz, que nacía un día como hoy de 1927. El año que viene se va a cumplir un centenario del nacimiento de Hugo Díaz, la gran armónica de la República Argentina. Y en esta versión de la Zamba Alegre, que está dentro del disco Así nos gusta, que es como una representación breve de lo que eran las grandes folklorations en la casa de Eduardo Lagos, nombre que también le puso Hugo Díaz a esos encuentros en donde estaban, no sé, los folcloristas más reconocidos, como los que aparecen en esta versión de la Zamba Alegre, que son Oscar Alem en el contrabajo, Domingo Cura en la percusión, Moncho Mieres en la guitarra, Jorge Padín en la batería y Hans Oreja en la armónica, que era el mismísimo Hugo Díaz, que usaba ese nombre de seudónimo para, bueno, se hacía llamar de esa manera, digamos, en ese disco. Pero era Hugo Díaz, que incluso hay una de las participaciones de ese disco donde está Jorge Piazzolla, Astor Piazzolla tocando folclore. Y Hugo Díaz, como decíamos hace un ratito, nació un 10 de agosto de 1927 en Santiago del Estero. Fue intuitivo lo de la armónica. Él siempre escuchó y cultivó la música de raíz folclórica, pero también el tango y también el jazz. Y tocaba varios instrumentos. Tocaba violín, piano y contrabajo. Se inició en la orquesta infantil que dirigía el maestro Leopoldo Bonel junto a su amigo de la infancia, Domingo Cura. Ellos vinieron juntos desde muy chiquititos y sus primeros conciertos lo dieron en LB11 de Santiago del Estero, y debuta en Buenos Aires en una peña, nada más ni nada menos que en la orquesta del paraguayo Félix Pérez Cardoso en el año 1946, es decir, no había alcanzado a cumplir 20 años don Hugo Díaz. Después tuvo su propio grupo, obviamente con Domingo Cura en el bombo. Casi todos los grupos con Domingo Cura en el bombo, pero además don Hugo Díaz se casó con Victoria, la hermana de Domingo Cura, y bueno, y de ahí vino una gran familia. Victoria durante mucho tiempo fue la voz del grupo de Hugo Díaz, que se llamaba Hugo Díaz y sus changos. ¿Y quiénes bailaban en ese grupo? Unos muy jóvenes, Carlos Saavedra y Juan Carlos Salvatierra, referentes después de la música folclórica bailada. Después, si entra, vamos a escuchar al de tango hecho por el gran Hugo Díaz, pero ahora es tiempo de Patricio Doval y la agenda económica, financiera, productiva de la región.
1: Bueno, algunos temas que vale la pena señalar a esta hora. La provincia de Santa Fe presentó una plataforma. La idea es tratar de conectar a privados en un contexto en donde, con la corriente del niño sobre las espaldas, el plan es tratar de que las contingencias, los productores agropecuarios puedan resolverlas, no digo sin la incursión del Estado provincial, pero sí que sea más fácil conectarse entre ellos. ¿Por qué? Porque pasa muchas veces que cuando se está anegando un campo, sobre todo ganadero, el productor no sabe qué hacer con la hacienda. Llama a un amigo de un amigo de un amigo, se conecta con la rural de su distrito, que muchas veces le da una mano para saber qué lote está en condiciones como para albergar esa cuestión. Bueno, para tratar de simplificar esa cuestión, que cuando tenés el campo anegado, tenés el reloj vuela para tratar de solucionar esa cuestión, creó una plataforma digital, se llama Ropeca, que es el registro de oferentes de campos, alimentos y transporte para la emergencia agropecuaria. Es una especie de gran bolsa de digamos, actores vinculados a la actividad, sobre todo ganadera, pero también está previsto que haya referentes de la agricultura dentro de ese esquema, para que cuando vos te estás inundando y tenés que resolver rápidamente alguna cuestión, como por ejemplo, dónde encontrás alimento balanceado para tu ganado, o dónde podés llevarlo a un lugar seco, bueno, puedas encontrar una solución dentro de tu región rápidamente. Es un registro que ya está habilitado, el Ropeca, accedes a él a través de www.santafe.gov.ar/Ropeca. Lo puso en gestión el Ministerio de Desarrollo Productivo a través de la Secretaría de Agricultura y Ganadería de la provincia de Santa Fe, y encontrás ahí, la idea es que de manera ágil y transparente, productores que necesitan o evacuar hacienda o conseguir alimento, puedan vincularse con quienes disponen de capacidad receptiva para animales para pastaje, tienen disponibilidad de venta de insumos forrajeros o de transporte. El sistema permite consulta geográfica por departamento y por distrito y va de alguna manera a propender, a ayudar, a atender de forma inmediata los requerimientos críticos en zonas afectadas. Es muy difícil pensar en la solución ahora, pero seguramente cuando la cosa apriete, cuando
0: el agua suba.
1: Sí, esperemos que no se termine dando y que no se generen más trastornos que los que en todo caso ocurren habitualmente cuando se da algún tipo de exceso hídrico. Pero bueno, si la cuestión se complica de más, por lo pronto yo le veo muchísima solución, sobre todo a los ganaderos. Uh-huh. Este esquema va a permitir sin dudas conseguir algún alivio para ese sector que pasa aquí en la zona de Islas, que es nuestra zona ganadera más cercana, porque realmente el campo ganadero queda un poco de este lado del agua, digamos, de la costa.
0: Y que en muchos casos, cuando pasa esto, que el agua empieza a subir en la zona de la isla, los ganados a veces son abandonados.
1: Sí, sí, muchas veces no hay capacidad técnica para desalojar rápidamente el ganado en pie, que en el caso, por ejemplo, si una vaca queda ya encajada en el barro, sí, como le pasa a una chata, a una camioneta, deja de comer.
0: Anda a sacarla.
1: No se mueve, digamos, hay una cuestión orgánica, si se quiere, de la propia capacidad de ganado para moverse en esos terrenos que no son los habituales, en donde todo se complica. Así que trabajar con el tiempo del lado del productor agropecuario es fundamental. Veremos cómo funciona luego esta base de datos. Por lo pronto ya se puede utilizar.
0: Bien, Pato Doval nos trae esta información. La pueden buscar directamente online, ¿no?
1: Sí, Ropeca es la sigla, bastante fácil de memorizar, pero Santa Fe Go .gov.ar/Ropeca, ahí te sumas.
0: Bien, y ahora sí, momento deportivo, nos vamos a entrenar, en este caso con Facu Paredes.
2: Sí, vamos a hacer un repaso, decía que continúa la fecha 4, hoy con dos partidos, Banfield Belgrano de Córdoba, en cancha del Taladro, en el Florencio Sola, a las 19, a las 21:15 juegan en Santa Fe Unión ante Central Córdoba de Santiago del Estero. Esta jornada, la cuarta, cierra mañana con el partido entre Talleres y Lanús en Córdoba a las 21, así que bueno, continúa la fecha. Hoy tendremos, como dije, una semana de mucha actividad en torneos internacionales, Copa Sudamericana, Copa Libertadores con el partido allí de Rosario Central. También hubo novedades el fin de semana, por ejemplo, con el título que logró, hablamos de vóley, Argentina, que le ganó a Brasil y se transformó en campeón sudamericano. Le ganó la selección argentina de vóley 3-2 a la Verde Amarela, y de esta manera se queda con el título de manera invicta. Esto además era un sudamericano, una especie de clasificación también para el preolímpico, para los panamericanos, que después son los que te dan la clasificación a los Juegos Olímpicos. Como ya Argentina y Brasil estaban clasificados, ambas selecciones de vóley llevaron equipos alternativos, plagados de juveniles, de aquellos que en la primera no tenían tanto rodaje. Así todo les fue suficiente para llegar a la final y se queda con ese título Argentina. En básquet, la selección femenina se coronó campeona del sudamericano, en este caso al derrotar a la final a Venezuela, fue 53-44 en el partido final, y también la selección femenina de básquet campeón invicta. Después hay novedades del básquet masculino. Prigioni, el entrenador de la selección, ya oficializó la preselección para las eliminatorias de básquet contra Canadá y Puerto Rico, todo en vista a la clasificación para el próximo Mundial de 2027 que se disputará en Qatar. Bueno, ya está la lista con jugadores del medio local y también los europeos. Acaba de entregar la lista Prigioni, en este caso selección argentina de básquet.
0: ¿Que empieza el Mundial pronto?
2: No, el próximo, viene. Exactamente. Estas son las eliminatorias para intentar clasificar para ir por el sueño de Qatar, como en alguna vez lo tuvimos en el fútbol. Bueno, ahora ojalá y se pueda dar también en el
0: Bueno,
2: el
0: ya, está, ya sería el momento de que el básquet ya vuelva a tener un nuevo equipo armado,
2: ¿viste?
0: Un recambio, ¿no?
2: Somos muy nostálgicos de la generación dorada,
0: sí,
2: si
0: es
2: vos,
0: que
2: quedó
0: muy
2: medio
0: buena.
2: Atrás. Sí, hubo una, ni hablar de que la generación dorada va a ser algo, no te diría inalcanzable, pero muy difícil de repetir. Hubo una selección igual que algunos jugadores todavía están, no sé,
0: es
2: pienso
0: como...
2: en la Provítola,
0: sí.
2: Que llegaron a una final de un mundial,
0: sí.
2: Fue una sorpresa, recuerdo,
0: sí.
2: Después perdimos con España.
0: Que son muy buenos en el básquet, hay que decir.
2: Exactamente.
0: En la liga más profesionalizada.
2: Claro, pero por ejemplo, esa misma generación... después al mundial pasado no fue, no llegó, no clasificó. Mm. Lo que marca bueno, que fue una especie de excepción. De
0: una varita
2: manera.
0: Mágica.
2: No se sostuvo como la generación dorada, que además le agregó títulos, por supuesto.
0: ¿La generación dorada vendría a ser al básquet lo que la escaloneta está haciendo al fútbol?
2: Sí.
0: Porque la escaloneta también ganó todos
2: sí,
0: los títulos.
2: Sí, sí, sí, es una buena comparación. Porque me parece que lo que tuvo la generación dorada...
0: O como fue, ya que estamos, hoy es el día del cumpleaños de Lucha Aymar, como fue esa generación de las Leonas.
2: Exactamente. Lo que tuvieron esas... Bueno, y ahora si viene un mundial, después vamos a contar. También un mundial de hockey sobre césped. Las Leonas ya no son lo que eran en tiempos de Luciana Aymar. Lo que tuvieron parecido también la generación dorada, además del título olímpico, fue que se sostuvo en el tiempo. Hubo un par de torneos, también hubo por ejemplo final que perdió con Yugoslavia, esa generación
0: Ajá,
2: dorada,
0: sí.
2: Final del mundial. Pero tanto en el mundial de básquet como en los Juegos Olímpicos, por ejemplo, esa selección eliminó en ambas oportunidades a Estados Unidos,
0: claro.
2: a jugadores,
0: sí,
2: no los top de la NBA,
0: recuerdo,
2: pero, pero bueno, que eran.
0: Sí, sí.
2: En ese sentido se parecen, esto de sostener ese trabajo en el tiempo.
0: Sí, y de alcanzar algunos estándares deportivos importantes.
2: Sí, ni hablar.
0: ¿No? En los tres casos.
2: A ver, ganarle en básquet dos veces a Estados Unidos... no es poca cosa. Te
0: o pensaba en las Leonas y Holanda, qué sé yo,
2: bueno,
0: ¿no?
2: esos
0: partidos
2: históricos enfrentamientos.
0: Que también
2: claro.
0: daban cuenta de un equipo que estaba para pelear en las primeras ligas.
2: Sí, sí, sí. Bueno, las Leonas ni hablar, incluso más que la generación dorada. Las Leonas se sostuvieron, pues, yo te diría
0: una
2: que
0: década.
2: Bastante,
0: tranquilas.
2: Bastante ahí, siempre peleando con Holanda, generalmente yendo un poco de atrás, pero con la presencia de Luciana Aymar. Sí, el reinado de las Leonas fue durante mucho tiempo. Reinado compartido con Holanda, eso seguro. Siempre fue una selección muy difícil. Pero lo del básquet duró menos, pero duró y consiguieron cosas importantes, sin dudas.
0: Bien, nos vamos a ir a escuchar un poquito de música, Está hablando hace un ratito de Hugo Díaz.
1: Sí.
0: Y como les dije, él incursionó en el universo del jazz y también en el universo del tango. Y en este caso, vamos a escuchar la versión que hace con la armónica. Préstenle mucha atención a las posibilidades que tiene Hugo Díaz con la armónica, junto a Roberto Grela en la guitarra y a José Pepe Colangelo en el piano. Esto es La Comparsita.

0: Creo que con la armónica Hugo Díaz era capaz de hacer casi, casi cualquier cosa, y en este caso esta versión de la comparsita que parece que tuviese un bandoneón en algún lugar, pero no, es todo armónica.
1: Muy bien, y con esto nos vamos a la calle un
0: Dale.
1: rato. Allí está Mauro Jaspriza. Mauro, buenas tardes.
2: ¿Qué dicen? ¿Cómo andan? ¿Cómo les va? Buenas tardes.
1: ¿Todo bien vos?
2: Bueno, bien, bien, bien, bien, todo bien, todo bien. Obviamente cambió el semblante,
1: Sí.
2: temperatura,
0: Qué bien
2: otras
0: se te
2: cosas.
0: ve. Está hermoso.
2: Sí, se fue la humedad, no me quedó ropa, lavé absolutamente todo.
1: Está fresco y al solcito está hermoso.
2: Hermoso, sí,
1: Impresionante.
2: hermoso, hermoso totalmente.
1: Bueno, Mauro, ¿qué novedades tenemos?
2: Bueno, lo que no está tan hermoso es el centro de la ciudad de Rosario, lo que respecta a calle San Luis, peatonal Córdoba, peatonal San Martín, porque estuvimos hablando con María Eugenia Smort, que advirtió por la caída del consumo y pidió nuevas estrategias para reactivar el centro. Estamos hablando de la presidente del Consejo Municipal, quien señaló que calle San Luis y así también peatonal Córdoba concentran una importante cantidad de locales vacíos, atribuyó la situación a la y al cambio en los hábitos de consumo y propuso impulsar la gastronomía y las actividades nocturnas para recuperar los principales corredores comerciales de nuestra ciudad. Así que si les parece, escuchamos a María Eugenia Smok.
1: Vamos.
3: El otro día asistimos al informe de COSIR, que es un informe muy, muy interesante, que nos plantea que calle San Luis y peatonal Córdoba han sido de los dos corredores comerciales que más locales vacíos tuvieron en el último tiempo. No así los paseos comerciales, ¿no? Me refiero a los centros comerciales barriales, que por ejemplo en Palme de Graneros tienes en espera gente para alquilar local. Creo que pasan dos cosas. Primero, hay una recesión y una retracción del consumo tremenda. La gente lo primero que resigna cuando no le alcanza para pagar los servicios, la comida, la vestimenta, es, bueno, todo el lujo que puede darse en un paseo comercial. Lo segundo es que han cambiado los hábitos de la ciudad de Rosario, sobre todo post-pandemia. La gente va a comprar a los centros comerciales barriales, que son más baratos, que están más cerca, y ya no es un paseo, van a comprar lo que necesitan. No es como hacíamos los rosarinos hace 20, 30 años atrás, en donde el sábado nos juntábamos en la peatonal Córdoba o en calle San Luis a comprar, a darnos algún gusto. Hoy no podemos porque no nos alcanza. Lo que creo que nos queda pendiente, y me parece que es un desafío para los rosarinos, es la reactivación del centro a través de otros mecanismos. Si hay alguna cosa que no ha funcionado, hay que buscar otras. Creo que el tema gastronómico es fundamental, generar espacios vinculados a la nocturnidad es absolutamente necesario si queremos reactivar tanto la peatonal Córdoba como la peatonal San Martín como calle San Luis.
1: Bien, Mauro, ahí escuchábamos a Shmuk.
2: Exactamente, ¿no? Haciendo referencia a lo que decíamos puntualmente para tratar de reinventar, de rearmar nuevamente el centro por la caída del consumo y obviamente con estas estrategias, ¿no? Para reactivar nuevamente las peatonales, lo que es calle San Luis, tanto con la noche como así también con la gastronomía.
1: Perfecto. Mauro, volvemos en un rato.
2: Abrazo.
1: Era Mauro Jaspriza.

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1: Las 4 de la tarde en la República Argentina. Abelardo de la Espriella detalló el relevamiento de daños. El presidente de Colombia presentó el listado inicial tras constituir un comité de crisis por el terremoto.
2: 61 edificios colapsados, 18 centros de salud averiados, 52 centros educativos averiados, 17 centros comunitarios averiados, 18 vías averiadas, 6 aeropuertos afectados en infraestructura y sin operación para vuelos comerciales. Y un aeropuerto afectado en infraestructura y pista de aterrizaje.
1: El gobierno de Colombia además declaró el estado de desastre nacional y confirmó que la cifra de muertos se elevó a 111. La ministra de Seguridad Nacional destacó la lucha contra el crimen organizado. Alejandra Monteoliva advirtió sobre el impacto de la inseguridad en las empresas, las inversiones y la actividad económica. Lo hizo en la Bolsa de Comercio de Córdoba, donde aseguró que su combate requiere la coordinación permanente entre el gobierno nacional y las provincias.
3: Muy pocas veces tenemos claro que el crimen organizado distorsiona y reduce la actividad privada. El Banco Interamericano de Desarrollo ha establecido en un cálculo muy particular el 47% del costo del crimen organizado recae en el sector privado. Imagínense si será relevante entender, dimensionar y, por supuesto, combatir el crimen organizado, porque es imposible pensar que puede haber crecimiento, que puede haber desarrollo por fuera de la seguridad.
1: La información deportiva ahora con Nicolás Álvarez.
4: En diálogo con Radio Nacional, José Veraldi, candidato a presidente de Boca, criticó la gestión de Juan Román Riquelme.
5: No por ser ídolo de un club, puede ser el mejor dirigente, puedes equivocar. Y se están equivocando seguido, venimos de muchos fracasos deportivos y los duele a todos, eliminaciones muy, muy prematuras. Eso es lo que hay que buscar, cambiar, ser serio con el socio, terminar con todas estas cosas de los filtros, hablar seriamente lo que es la reforma de la bombonera, no dar tantas vueltas como se dan y terminan sin hacer nada, promesas sin cumplir, a jugadores que no tienen medida de club.
1: Alerta meteorológica rige para el sur de Neuquén, donde se esperan nevadas persistentes de variada intensidad. Actualizamos ahora el estado del tránsito con Ernesto Arriaga.
6: Mucho tránsito a esta hora por la autopista Buenos Aires-Plata sin demoras. El puente La Noria, 60 kilómetros por hora. Y recordar también que toda la zona del Río de la Plata, en la zona de Cantilo y Costanera, normal Aeroparque de Seiza, operan con normalidad.
1: En la ciudad de San Juanina de Hachal, donde nos podés escuchar por AM 1150 y FM 102.7, temperatura 9 grados, humedad 33%, cielo algo nublado. En la ciudad de Buenos Aires, temperatura 13 grados, 3 décimas, humedad 45%, cielo despejado.
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0: Ella es Sofía Alves y estuvo este fin de semana en la ciudad de Rosario porque el sábado pasado se realizó finalmente el Festival Cuicatl de la Canción, que se llama Ecosistema de la Canción, y arrancó en la explanada del complejo del Centro Cultural Fontana Rosa, que ahora creo que se llama solo Fontana Rosa, antes tenía un nombre un poco más largo, y empezó ahí a la tardecita, se empezó a mezclar con ya la vida que tiene el Fontana Rosa, y después vino Lucrecia Martel presentando su libro, y siguió a la tardecita de la noche en el segundo piso, y Sofía Alves, esta montevideana uruguaya, estuvo cantando sus preciosas canciones en este festival Ecosistema de la Canción. Pero como Facu y yo no tenemos descanso, ya empezamos a pensar en los planes del próximo fin de semana.
1: Exactamente, y hay uno que venimos generalmente conversando cada vez que se
0: Sí,
1: acerca,
0: que nos gusta ir.
1: que nos gusta ir, que la pasamos muy bien. Es un ciclo de lectura que se llama Un lugar limpio y bien iluminado, hermoso nombre también,
0: Sí, ¿quién no quiere
1: extraído
0: un lugar
1: de,
0: limpio y bien
1: exactamente,
0: iluminado?
1: de ese fabuloso cuento de Hemingway. Hay una nueva edición, en este caso tengo entendido que sería la edición de invierno, hay una edición
0: Ah, ¿es estacionario?
1: por estación,
0: Ah, mira.
1: exactamente. Está Lila Gianelloni, que es escritora, es una de las impulsoras de este espacio, y se lo vamos a preguntar. Lila, ¿cómo te va? Aquí Painé y Facundo, buenas tardes.
2: Ay, hola amigos, ¿cómo están?
0: Bien, ¿y vos?
2: Muy bien, muy bien.
0: Bueno, gracias por este ratito, Lila.
2: No, gracias a ustedes, por favor. Muchas gracias.
1: Edición de invierno, entonces, este sería, ¿no?
2: Sí. Viste que es estacional.
1: Claro.
2: Nos parece bien. Siempre hay que escuchar a la naturaleza, que sabe más que nosotros. Y bueno, nos parece que este es el momento justo para el de invierno.
1: Está muy bien. Lila, para algún desprevenido, desprevenida que todavía no conozca, aquí en nuestra emisora han venido varias veces a contar de este ciclo literario, pero para alguno que
0: Nuestra
1: esté.
0: compañera Sonia Tessa ha participado ahí con alguna
1: Exactamente.
0: lectura. ¿Vos también?
1: No, no, no, yo no.
0: ¿Todavía?
1: Yo he sido siempre
0: Ah,
1: espectador,
0: mira.
1: salvo algunas ediciones que me he perdido, después
0: Tengo
1: fui a la
0: otro
1: gran
0: amigo,
1: mayoría.
0: Ciro Corol, que también ha sido
1: Sí.
0: parte de Un lugar limpio y bien iluminado. ¿Y vos tenés un amigo que va ahora?
1: Exactamente, el Santi Garat. Pero decía Lila, quizás para algún desprevenido que todavía no conozca de este espacio, ¿lo podríamos contar brevemente de qué se trata?
2: Sí, cómo no. Mira, es un espacio de escucha, es un espacio para escucharnos, para encontrarnos con amigos, para pasarla bien. Leen, generalmente son cuatro, un lindo número de cuatro, cuatro escritoras, escritores de la ciudad, y alguien presenta un ensayo fotográfico, algo que quiera que tenga que ver con la imagen, y también son fotógrafos o artistas de la ciudad. Y después siempre hay una librería invitada, y ahí, bueno, tenemos un pequeño buffet, así, muy esmerado, con precios populares, de empanadas, cervezas, esas cosas. Muy es sencillo, pero está todo el mundo muy conforme. Unos sorteos de libros, bueno, nada, esas cosas que se hacen en que se hacen en esas reuniones. Y es muy interesante la escucha que logramos, y tener ahí al autor leyendo, la autora. En este caso, mira, van a leer
1: Sí.
2: Jeanine Goulam, Belén Campero, Ernesto Gallo y el Santi Garat. Un gusto. Los cuatro, y el que va a presentar las fotos, Lean Turlione.
0: Ahí va. Lila, en este tiempo que vienen realizando este encuentro, este espacio, ¿fuiste notando una forma, digo, si algo cambió en esto de la escucha? Porque creo que la escucha es algo que también se aprende y se enseña.
2: Sí, hay una predisposición, no tenemos que predisponer. Sí, totalmente. Y funciona, funciona, me parece que
0: Funciona.
2: tenemos que escucharnos, porque es así, viste que el oído está como no tan valorado como debería. Siempre es como todo muy visual. Y está bueno porque el oído es maravilloso, es maravilloso.
1: Me
2: Hay
1: parece,
2: que
1: Lila, que
2: educarlo.
1: me pensaba también en la disposición del evento, luces apagadas, hay una luz tenue ahí que también invita a esto de escuchar, ¿no? Cómo está lo que es el contexto en ese lugar, ¿no?
2: Sí, tratamos, por supuesto, de generar un espacio de respeto cuando viene
1: Claro.
2: un escritor, tiene que tener toda la tranquilidad para desarrollar su arte. Es un gesto poético, eso es lo que es el presentarse, todo el evento. Entonces estamos ahí atentos, ¿viste? Ese silencio expectante, queremos seguir la historia, bueno, o lo que tienen para contar o para decirnos. Y bueno, sí, hay una predisposición. Sí, también eso es verdad, bajamos las luces y esas cosas como para que, sí, paramos la cantina, bueno, como para que ese ratito...
0: Claro, dar algunos indicios.
2: Sí, sí, ¿no? Un poquito de orden. Sí,
0: pienso
2: poquito.
0: También en lo interesante que el grupo que está a cargo de estos encuentros tiene que ver con la clínica de obra grupal que vos coordinás, ¿no? Y también pienso en esto de generar este espacio como parte de esa clínica de obra grupal, ¿no? Poder también tener herramientas para propiciar lugares donde la producción cultural circule.
2: Pues sabes que sí, que es una parte optativa, por supuesto, eso es el que quiere.
0: Sí.
2: Pero estás, mientras participás en la clínica, participás de este espacio y bueno... es bueno ser, digamos, albergar a otros, sí, otros compañeros nuestros que son los que leen, conocer. A veces uno conoce la obra, pero no lo conoce, al que invita a leer. A mí me ha pasado, conozco la obra, lo conozco de vista, pero nunca he estado, y bueno, lo invito y ahí descubro a alguien, ¿no? Me encanta, nos encanta a todos. Esa circulación de lo que se hace en la ciudad, que también es importante, la ciudad y alrededores, hasta donde alcanzamos, porque pensá que invitamos 4, que nos parece un buen número.
0: Sí.
2: Y tranqui, viste, que tengan su tiempo, y bueno. Y es estacional, así que bueno, vamos lento, pero es el tercer año. El próximo, el de primavera, es el número 10.
0: Bien.
1: Qué bueno.
2: Vamos bien, sí.
1: Y lo importante es que generalmente cada edición, en cuanto a cantidad de número de asistentes, de escuchas, se supera, ¿no?
2: Ah, sí, y a veces hay, bueno, cosas adversas, como el día que elegimos,
1: claro,
2: que es el único a veces que conseguimos que la mutual esté desocupada, bueno, una serie de cosas, y así todo, sí, no, es un número interesante, la verdad que estamos en eso, estamos orgullosos porque es una linda convocatoria la que hacemos, y es lindo también el cruce entre los que leen, porque por ahí también se conocen, viene de rincones del mundo distintos, ¿viste?
1: Claro.
2: Entonces es un lugar de encuentro. En verdad, nació porque, bueno, no están bien las cosas, ¿viste? Y entonces, bueno, teníamos ganas, no sé si ustedes van a compartir conmigo esa idea. Bueno, había que hacer una apuesta así a algo que socialmente nos una y que tenga un cierta posibilidad de acceso libre y gratuito.
1: Claro. Sí, la verdad que es impresionante ese lugar. Uno como que entra ahí a la Mutual, que está ubicada en la Prida 1036, al 1036, sí. Y como que se desentiende un poco de la afuera. Y pensaba también, Lila, vos decías algo como, bueno, yo algunos de los autores conozco sus obras. Pienso en esto, digo, por más que uno conozca la obra del autor o la autora, qué interesante es que los cuentos, que los textos, que los relatos sean leídos por los propios autores. Les da también ahí algo distintivo eso, ¿no?
2: Y eso no tiene precio. Es hermoso. Mira, hay una cosa que dice Úrsula Le Guin, que ella lo escuchaba a Dylan Thomas.
1: Mira.
2: Parece ser que Dylan Thomas leía que era una cosa extraordinaria. Hay algunas grabaciones que por ahí se pueden encontrar. Y ella dice que ese silencio que se escucha en esas grabaciones es ella. Ella está ahí conteniendo la respiración y a partir de escucharlo cambió su escritura, cambió todo. Bueno, eso, ¿no? Que se logra con la voz humana, que es algo extraordinario, ¿no? Cómo puede llegar a conmover, a hacer, y vos te dejás envolver. Si uno se predispone a dejarse envolver. Qué lindo eso que dijiste, que uno está ahí adentro y, bueno, un rato se olvida de la afuera. Está bueno olvidarse un rato de la afuera.
0: Es que, bueno, si para eso también uno necesita de la poesía, ¿no?
2: Exactamente.
0: Abracémonos a la poesía el próximo viernes, entonces.
2: Ay, me encantaría, vayan.
0: Así es, Lila.
2: Vayan.
0: El viernes, entonces, ¿a qué hora, Facu?
1: A las 19. A las 19 siempre no es tan puntual, pero hay para hacer más amena la espera, bueno, además de la charla.
0: Encontrarse, siempre hay algo para charlar.
1: Y la cantina es verdad, es muy buena. Esas empanaditas.
2: Es linda. Muy bien, muy sí. bien, Facu, muy bien. Es muy linda bien. La cantina.
0: Sí,
2: es amable.
1: Sí, sí. Así que.
2: Los invito.
1: Exactamente. Bueno. Un lugar limpio y bien iluminado este viernes desde las 19 allí en La Prida al 1036, 1036. Están todos invitados e invitadas, Lila. Muchas gracias.
0: Gracias, Lila.
2: Ay, no, gracias a ustedes. Bueno, un abrazo muy grande.
0: Otro
2: de todos
0: vos.
2: Mis compañeros, de que organizamos esto, me tocó hoy hablar a mí. Uh-huh. Bueno, les mando un abrazo enorme.
0: Otro para todo ese gran equipo y nos vemos el viernes allí en La Prida 1036. Gracias, Lila. Chau, chau.
2: A ustedes, chau.
0: Hablábamos con Lila Gianelloni, parte de la organización de Un Lugar Limpio y Bien Iluminado. Nuevas lecturas, encuentros y conversaciones, en este caso de invierno. Van a estar participando, como nos decía recién, Belén Campero, Janin Gulam, Ernesto Gallo y Santiago Garat. Y Elian Turlione va a compartir fotografías. Además, hay buffet, hay sorteos, un oráculo literario, sí. dicen, y también una mesa de pequeñas editoriales. Hablando de escuchar, Fernando Cabrera siempre está buscando formas de que la gente escuche su música, porque evidentemente cantada por él no nos llegaba tanto. Lo empezamos a conocer a través de otras personas, no sé, en mi caso de Liliana Herrero, por ejemplo, con El Tiempo Está Después. Pero ahora están editando una serie de canciones de Fernando Cabrera, pero interpretada por otros artistas. La primera entrega de eso fue una canción de Cabrera, pero cantada por Ney Mato Grosso. Y la segunda, que es la que llegó ahora, se llama Méritos y Merecimientos, y en este caso, el que pone la voz cantante, o sea, uno pone la poesía, el otro pone la voz cantante. Fernando Cabrera pone la poesía. La voz cantante, en este caso, la va a hacer nada más ni nada menos que Jorge Drexler en esta canción. Se llama Cabrera en mí, este proyecto, como les dije hace un ratito, la primera canción salió el 9 de julio, creo, con Ney Mato Grosso, y en este caso, Méritos y Merecimientos, se llama esta segunda entrega de Cabrera en mí por Jorge Drexler.

0: Méritos y merecimientos se llama esta segunda entrega de Cabrera en mí, un proyecto de colaboración creativa en el cual vamos a ir descubriendo a 19 artistas que participaron y que de alguna manera cada intérprete dialoga con el repertorio de Fernando Cabrera. Esta versión que escuchamos tiene producción musical y arreglos de Francisco Fattoruso, que además tiene ahí la base rítmica, que tiene una data también para sumar a esto. La obra original fue escrita por Cabrera en un viaje por el interior del Uruguay y formó parte del repertorio de la agrupación Baldío, con arreglos de guitarra y voces de Andrés Recaño. En 1987 fue registrada una versión en vivo junto a Eduardo Mateo en una tonalidad diferente. Y Cabrera en mí plantea esta serie de lanzamientos individuales, que la idea es que el autor original y los nuevos intérpretes también de la región vayan encontrando ahí un diálogo compartido. El objetivo final tiene que ver con exponer la vigencia del cancionero de Fernando Cabrera a partir de nuevas lecturas sonoras a cargo de referentes de la música iberoamericana actual, ¿eh? Lo pueden encontrar en plataformas, así como el otro, que es la primera versión de Ney Matogrosso en este caso. ¿A vos te quedó algo en el tintero?
1: No, vamos a hablar de pronto de que prometí hoy del Mundial de hockey que se viene con las Leonas, así que en estos días vamos a tener más detalles sobre el Mundial de las Leonas, que ya no tendrán a Lucha Aymar, pero que siguen de alguna manera siendo protagonistas.
0: Sí, claro, tenemos un gran equipo.
1: Exactamente.
0: El que ya llegó, hablando de gran equipo, a nuestra mesa es Lucho Musetta. ¿Cómo le va? Muy buenas tardes.
2: Buenas tardes, bienvenido.
0: Lo ovaciona toda la mesa.
2: ¿Cómo les va?
0: Somos tres, está bien, toda la mesa te ovaciona, ¿verdad?
2: No, pero yo veo como allá en producción todos saltaban,
0: sí,
2: gritaban, agradezco.
0: Sí, espantasuegra todavía.
1: Subido arriba
2: lo
1: de la silla.
2: Lo que pasa es que hoy vine medio bajonetti,
0: no
2: me está agarrando muy el lunes.
0: ¿Es muy lunes?
2: Ay, me está
0: pero
2: costando.
0: Hay sol, Lucho, no te alcanza.
2: Acá no hacemos fotosíntesis acá adentro, porque no se ve el sol, no se sabe qué está pasando. Entonces
0: no,
2: para mí es nublado y llueve si quieres.
1: Claro.
0: No llueve, está bien, el día hay sol, ¿qué decís?
2: Pero en esta pesadez que tiene mi cuerpo, en estas ganas de cafeína...
0: Aparte
2: bueno,
0: aprovecharlo porque
2: temprano,
0: capaz sea el último día de sol.
2: Bueno, pero pará, porque acabo de encontrar, llego al estudio, abro mi Instagram y veo una publicación que me da luz sobre mi pesadez y mis pocas
0: ¿qué?
2: Ganas de enfrentar el día. Y que hoy es 10 de agosto.
0: Sí.
2: Día Internacional de la Flojera.
0: No, Lucha, no puede ser.
2: Claro, empiezo a leer, dice el 10 de agosto se celebra el Día Internacional de la Flojera, una fecha para dejar de lado las presiones y descansar, o sea, ya no debería haber venido, básicamente.
0: No, yo hoy dormí hasta las 10, ese fue mi rebeldía del día.
2: Bueno, a ver, hay que ser rebeldes un poquito en esto.
1: Pero hay que elevarlo a las autoridades de la radio y con ese argumento me parece que...
2: Claro. Mucha música ponemos hoy.
0: Claro.
2: La celebración también está vinculada al Día Mundial de la Pereza, una particular tradición que surgió en 1985 en Colombia.
0: Mirá.
2: Allí incluso se realizan actividades en pijama y con almohadas para reivindicar el derecho a descansar.
0: Mirá, se mandó un bostezo y todo.
2: Sí, es que esto nos está dando una...
0: En este paréntesis vamos a mandar un fuerte abrazo a Colombia y
2: exacto,
0: a todas las personas que están sufriendo lo que pasó hará un par de horas atrás, un terremoto de alta intensidad que está causando serios inconvenientes en algunas estructuras y también en algunos servicios y cuestiones de mayor necesidad. Así que también estaremos atentos a lo que allí pase, pero habrá que ver cómo van a tramitar la flojera de aquí en adelante, Lucho.
2: Mira, dice que se puede festejar de varias...
0: A ver, ¿yo puedo llegar a mi casa ahora a ponerme el pijama y ya estoy festejando la flojera?
2: Exacto.
0: Bien.
2: En líneas generales, no hay reglas, dice.
0: Ajá.
2: En primer lugar. Pero te aconseja, por ejemplo, dormir un poco más.
0: Bien.
2: Como hiciste vos
0: bien
2: hoy.
0: Bien, sí, yo ya lo hice.
2: Mirar una película, algo
0: ¿no?
2: que a lo mejor no haces
0: serie?
2: Todo el tiempo, claro. Y desengancharte un poco.
0: Yo pensaba hoy hacer guiso de lentejas y terminar la temporada de GOT que me queda ahí pendiente.
2: Bueno,
0: que la empecé
2: está.
0: A ver hace poco.
2: Y otro de los ítems que dice que podemos hacer para hacerle
1: honor
2: al día es escuchar música. Y es por eso que así comienza la tarde de Radio Nacional con Carlos Vives, Juan Luis Guerra haciendo Buscando el Mar.

0: Es verdad, cuando tenés razón, Lucho. Este tema, la verdad, tiene como, viste, un power que no imaginábamos tal vez, y más en estas dos voces. Estábamos hablando de Manuel Wirt e Ivonne Guzmán, que es la cantante que está, en este caso, no sé si descub... A ver, no quiero meterme en un brete, pero descubriendo un nuevo estilo. Ella...
1: O nosotros la estamos descubriendo en
0: Ahí
1: un nuevo
0: está,
1: estilo.
0: ahora sí, para no confundirme.
1: Claro, porque ella creo que, bueno, Bandana era
0: Es
1: un
0: muy versátil,
1: estilo,
0: muy versátil.
1: sí, tiene una voz que
0: Sí,
1: amerita también.
0: en la de Delio Valdés, con
1: Claro,
0: lo que
1: ahí
0: tiene
1: canta
0: que ver más
1: cumbia.
0: con la cumbia, exacto, que nosotros tenemos más esos ritmos. Walking Alone es el tema que estábamos escuchando, que forma parte justamente de un lanzamiento que se realizó en estos días atrás, el 7 de agosto. Ahí es donde esta
1: Ya, el
0: nueva
1: viernes.
0: versión empezó a sonar y a verse en realidad, porque hay video en donde se los puede ver a los dos. No hay una realización muy compleja ni nada, se los ve a los dos cantando, y lo que sí se ve es en blanco y negro. Viste que está en un formato que a veces nos
1: Que es
0: sorprende bastante.
1: disruptivo ahora,
0: Sí,
1: porque de
0: es
1: golpe ver algo blanco y
0: algo
1: negro, decís, ay,
0: que
1: ¿qué está
0: no te
1: pasando?
0: sorprende. Esta producción forma parte entonces de las llamadas versiones encontradas del músico argentino. Estamos hablando de Manuel Wirtz, que es quien reúne a estas figuras para poder hacer esas versiones encontradas, y ya se encuentra disponible en todas las plataformas digitales con sus respectivos videos, como decíamos, plataforma YouTube, ahí es donde lo vas a poder ver, como mencionábamos, a ellos. Hay mucho más de este material que vamos a ir repasando de a poquito. Nosotros recién salidito del horno, como quien diría, durante el fin de semana yo lo estuve escuchando, por eso hoy lo traje como propuesta.
1: Estabas
0: Esperemos
1: manija.
0: que la gente lo acepte, qué sé yo, que si le gusta, nos dice a través de WhatsApp, che, mira, estuvo bueno, no estuvo, más o menos, la verdad me da rara todavía esa dupla, qué sé yo, lo que tenga ganas.
1: 341-511-1300 el número para que te comuniques y nos dejes tu opinión, ¿eh? Hasta
0: Sí,
1: las 18:45 hoy estamos listos.
0: tal cual, ¿eh? Eso entonces como parte de lo nuevo, pero esto también tiene ya algunos meses. De lanzamiento, estamos hablando del nuevo disco de Los
1: Los
0: Caballeros de
1: Caballeros
0: la
1: de la
0: Quema,
1: Quema.
0: exactamente. Disco que tiene ya unos meses, como digo, Fiesta de Zombies, pero acá esta reversión, ¿sí? Con Iván Noble en la voz, Los Caballeros de la Quema y Costumbres Argentinas.

0: arrimate acá.
1: Arrímate, arrímate, que... No, ah, no tenemos mate.
0: No, es mentira, le mentí.
1: Le mentiste, le mentí.
0: Estoy tomando café.
1: Te está mintiendo, así en la cara aparte.
0: Él tiene, mira.
1: Él
0: que
1: tiene. Bueno, tira uno para acá.
0: Claro, trae el mate.
1: Ya que acá está puro cafecito, ¿eh? Ya está con el cafecito. Bueno, estábamos escuchando, qué linda versión, me gusta mucho aquella Solitaria Vaca Cubana, pero por Nahuel Penici. ¿Sí?
0: Nahuel Penici, que estuvo en
1: Rosario. Estuvo en Rosario. Mirá, la semana pasada estuvo haciendo una ronda
0: una
1: de prensa.
0: De medios, sí,
1: sí, exactamente, lo pudimos ver en radios, en tele, por todas partes. No le alcanzó el tiempo para recorrer más, pero sí...
0: No sabemos, tal vez está ahora en la peatonal.
1: No, no creo.
0: Yo, que vos voy a ver.
1: Yo creo que se fue ella. No, digo... aquellas personas que no pudieron verlo en los medios con esa ronda de prensa, no porque iba a tocar aquí en Rosario, de forma gratuita, de hecho, que ahora es lo que te vamos a contar si todavía no te enteraste al respecto, pero tiene nuevo disco, tiene un disco tremendo. A ver,
0: ¿escuchaste algo?
1: Te conecta todas las fibras de tu cuerpo, así te lo digo.
0: Una cachetada
1: muy potente, sí, la verdad que
0: qué lindo cuando
1: si no
0: la
1: lo escuchaste
0: te lleva tanto.
1: Sí, te transporta realmente. Y aparte la voz de este hombre es increíble, es magnífica, así que yo te recomiendo que vayas y busques justamente esta discografía nueva que tiene Nahuel Penici. Pero lo importante acá fue que estuvo en Rosario, estuvo en la inauguración del Invencible Arena. Ya tenemos una parte que está habilitada justamente de cara a los Juegos Suramericanos 2026 que comienzan el 12 de septiembre.
0: Exacto.
1: 12 de septiembre.
0: Estamos a 32
1: ya
0: días.
1: Estamos casi
0: porque
1: un mes.
0: Ayer pasé por el contador y estábamos a 33.
1: Ah,
0: así que 32.
1: Bueno, 32. El contador está ya enfrente al monumento.
0: Sí, que
1: bueno,
0: ahí está el
1: Invencible.
0: Podio también. Así que
1: sí,
0: ahí va a haber coronaciones.
1: Sí. Lo increíble de todo lo que se vivió, ¿no? En esa transmisión que se hizo por el canal de la provincia, RTS Medios, ahí es donde se pudo ver justamente la inauguración. Y ahí estuvo cantando. Dio un recital, un show de, no sé, hora y media más o menos. Tremendo lo que también ofreció a Rosario Nahuel Penici, por eso lo traíamos también y para poder recordar lo que sucedió este fin de semana, el sábado, sin ir más lejos, ¿eh? Al que no sé si estuvo por ahí o no, le vamos a preguntar ahora porque ya está en el móvil. Mauro Yasprisa, ¿cómo estás?
2: Señora, ¿qué dice?
1: Acá estamos escuchando,
2: bueno.
1: Estábamos escuchando a Nahuel Penici que estuvo en el Invencible Arena en la inauguración. ¿Usted estuvo por
2: el
1: ahí?
2: Sábado, ¿no? El sábado, no.
1: Ah, no. No estuvo. Bueno, no. Listo, entonces.
2: No.
1: Le íbamos a preguntar detalles. Pensábamos que
2: bueno,
1: estaba...
2: chao, hasta luego. Nos vemos mañana.
0: Chao, Mauro. Gracias.
1: No,
0: Te
1: íbamos a... Algunos detalles porque yo lo vi...
3: Se fue. Estuvo con otras tareas el fin de semana.
1: ¿En dónde estuvo?
3: Y mucho trabajo, ¿no? Lo de Messi. Lo han llamado de todos lados.
0: Es verdad, había una
1: no,
0: guardia.
1: No, ya se fue. Ya está.
2: No, tampoco.
1: ¿Tampoco?
2: Tampoco me quise inmiscuir en eso. No.
1: Ajá.
2: No.
1: Bueno, a mí eso me parece respetable también, ¿no? Porque...
2: ¿Puedo contar una infidencia?
1: Sí, como no.
3: Favor.
2: Ahora que ya está
1: ¿Ya pasó?
2: Consumado,
1: sí.
2: Lamentablemente, esta noticia. Hace 15 días, 20, ponele, entre 15 y 20, me llama alguien y me dice, Jorge está internado en el sanatorio Seco. Bueno, digo, mira vos. Me dice, acaba de entrar Lionel. Mira, digo, bueno, gracias por el dato. Medio como que me responde, me dice, pero no te importó, me dice, casi nada lo que te dije. No, es que no me importó, gracias por la información, digo, pero me parece que ir a vulnerar la privacidad de una situación compleja como esta, no.
3: Claro.
2: No lo dije absolutamente nunca. Nunca dónde estaba. Jamás, pasé unas cuantas veces por ahí, obviamente observando, pispeando rápido. Una vez me crucé con Rodrigo, con su hermano. Frené el móvil en su rostro, casi en su cara, se puso blanco como un papel. Y le digo, no, le digo, ¿todo bien? Sí, me hace el gestito con la mano. Y le digo, ¿tu viejo bien? Me vuelve a hacer el gestito de todo bien con la mano. Le digo, mándale un beso, chau. Y me fui. Me parece que no, qué sé yo, siendo uno de los días más oscuros de la familia Messi, llamémosle así hoy por hoy, me parecía que había que respetarlo 100%, por eso decidí no hacer absolutamente nada.
3: No, no, y es como tiene que ser. Me parece que muy poca gente, nadie casi sabía lo que vos estás contando, que hace 15 días el padre ya fue internado, eso se conoció ahora, y eso habla muy bien, Mauro, de la práctica periodística. Hay temas que hay que ser muy prudente, hay que respetar, después una primicia, viene a Newell, no viene a Newell, y todo la vamos a querer dar, eso es una cosa, eso sí se puede competir. Ahora, en un tema de salud, no hay competencia, no hay primicia, hay que tener un límite, y creo que esta vez, salvo, bueno, hay varios aspectos de la cobertura, pero por ejemplo, la noticia, la tira Infobae, con una muy buena fuente, pero después demora mucho tiempo en los otros medios en subirla, porque todos queríamos tener o un comunicado de la familia o del sanatorio, como efectivamente pasó. Me parece que algo estamos aprendiendo para no repetir errores o horrores, como pasó hace poco con el caso de Florencia Peña. Creo que después de la cobertura de los medios porteños, fue la no cobertura. Intentaban cubrir, pero mostraban, lo único que mostraban en el frente del cementerio, el frente del aeropuerto, el frente de Kentucky, la verdad que no, o sea, querían hablar de un tema que no daba para más. Hay que respetar.
2: Mira, estaba revisando mi X.
3: Sí.
2: 22 de julio yo pongo, Lionel Messi fue visto este miércoles al volante de su camioneta Audi por las calles de Rosario. El capitán de la selección salió del country donde se encuentra alojado y se dirigió hacia la zona de avenida Nuestra Señora del Rosario para visitar a su padre.
3: Claro.
2: Y después pongo que por otra parte alguien me avisaba que estaban armando alguna especie de despedida para lo que iba a ser su partida desde el aeropuerto. A eso le sumo que después subí que Messi se encontraba en la tribuna de Leones Fútbol Club mirando el duelo entre Leones, siendo Recreativo y Santa Córdoba, y después no puse más nada. Nada.
3: A pesar de que tenías la información, porque eso también, eso es lo relevante, ¿no? Vos tenías información, pero hay temas de los que no se habla, y me parece que eso algunos colegas, como en tu caso, lo han respetado, y hay otros que por ahí cruzaron una línea. Hay un canal de televisión de Buenos Aires que puso un dron en el cementerio, una aberración total. Ahora un fiscal federal los denunció por entorpecimiento del tráfico aéreo, porque ese dron impidió que despegue un vuelo de Fisherton. Bueno, hay de todo, pero me parece que en general, más o menos, salvo algunas excepciones, la cobertura fue bastante correcta, ¿no? Salvo, insisto, los canales porteños que querían, mandaban los móviles, pero no sé a qué lo mandaban, si no había tanto por hacer, ¿no? Pero bueno.
2: Y hubo móviles que ya estaban desde las 11, 12 del mediodía en el aeropuerto.
3: Claro. Sí, sí,
2: con
3: sí.
2: Otro móvil que te movilizaban directamente hacia el cementerio, con otro móvil en la puerta del country.
3: Claro, pero no decían nada, porque no había mucho para decir.
2: No había nada para decir. ¿Vos te crees que la familia, con el hermetismo que se manejaron siempre, hoy por hoy, te iba a filtrar algo en este momento, en esta situación que estaban atravesando?
3: Claro, no, por supuesto.
2: Pero lógico, incomprensible. Buah. El sí. Morbo, bueno, el morbo da para todo.
3: Sí, sí. Bueno, ya fue sepultado ayer. Messi está en Rosario todavía, ¿no? Va en Funes.
2: Sí, ahí recién me avisaron que el avión ya tocó suelo del aeropuerto.
3: ¿El avión para regresar?
2: Para pegar la vuelta. Yo tengo la información que el martes podría estar regresando. De ahí es otra cosa que
3: sí, se sí, sí. Bueno, perfecto. Bueno, después vamos a hablar de muchos temas más. Salió un periodista, creo que Leo Paradiso, diciendo que él tenía la información, que se lo había dicho Messi, hay que ver, Messi no, todavía no habló, pero que él le había prometido al padre jugar en Newell's, eso lo dijo Leo Paradiso en un video, jugar en Newell's 6 meses. Así que ahora se abre todo un abanico de especulaciones, ¿no? De todos modos, es muy prematuro, pero bueno, como se trata de Newell's y la expectativa que eso genera, pero hay que darle un tiempo a Messi, tiene que procesar este duelo, y después veremos cómo sigue la carrera, que de todas maneras no va a seguir igual, porque se le fue no solamente el padre, el sostén desde todo punto de vista, anímico, profesional, era más que un padre, era el padre, era el representante, era el amigo, era el confidente, así todo, que bueno, todo. Era todo. Así que bueno, vamos a ver ahora cómo procesa el duelo Lionel y después qué pasos quieres dar, ¿no? Y si estarán o no cerca de Rosario, ese será el próximo capítulo de esta historia, ¿no?
2: Sí, sí, ahora tenés que ver, lamentablemente, ¿no? ¿Quién va a ocupar el lugar que dejó Jorge?
3: Sí.
2: Porque estamos hablando de que la marca Messi es una multinacional.
3: Absolutamente, sí.
2: Es una multinacional.
3: Bueno, tenemos mucha tela para cortar. Bueno, contanos, Mauro, otro tema antes del info.
2: Bien, estuvimos hablando con el Nacho Lázari.
3: Sí.
2: Tuve la posibilidad de hablar con el economista y así también.
3: El hijo de Lita.
2: Exactamente, el hijo de Lita. Economista y así también empresario. Lo consultamos, bueno, algunas cuestiones, ¿no? ¿Cómo está el campo? ¿Cómo ve el país? ¿Cómo ve la economía? ¿Cómo ve el consumo? ¿La recesión? Bueno, un popurrí de temas, así que si te parece lo podemos escuchar.
3: Dale, cómo no, interesante, ¿eh? Lo escuchamos.
4: Y el campo argentino para mí es el motor de la Argentina. Es mucho más que la energía, mucho más que la minería. No hay que comparar, no hay que poner la O excluyente. Esto para incluir todo, pero claramente el desarrollo argentino pasa por el agro, por la agroindustria, por el campo, por todo lo que podemos producir en los 24 climas y todas las alturas que tiene Argentina.
5: Lamentablemente con el tema retenciones se le termina poniendo la pata en la cabeza.
4: Te hablo en primera persona de plural, que no me corresponde, ¿verdad? Pero hemos sido el pato de la boda, el financista de todos los delirios gubernamentales, que espero ahora está en declive ese tema. No a la velocidad que nosotros queremos, evidentemente deberían bajar más rápido de lo que están bajando, pero sabemos que la perspectiva es para abajo. Y nos de alguna manera nos interpela que tenemos que defender mejor, ¿eh? Y buena parte de eso tiene que ver con no darnos a conocer, y cuando no te das a conocer te demonizan, y cuando te demonizan te revientan el impuesto. Por eso este tipo de congresos es muy importante, que la sociedad sepa que producir un grano de cualquier cereal no es tirar una semilla que brote rápidamente. Hay mucha tecnología, mucho estudio, mucho trabajo. Y vos te das cuenta, pasás por los stands y parece la NASA esto, de cuánta tecnología hay. Bueno, eso es producir. Y eso hay que mostrárselo a la sociedad.
5: Y puntualmente, la economía en la República Argentina, ¿cómo la ves hasta el momento?
4: Y para mí, siendo un destino correcto de mayor competitividad, pero pasando una transición muy dura, donde no todos los sectores y todas las familias lo pasan con la misma tranquilidad. Hay gente sobreendeudada, hay gente que no está viendo las ventas, entonces bueno, hay que ser empático con el que la transición no camina a la misma velocidad que el resto, ¿no?
5: ¿Puntualmente el tema del consumo?
4: Y el consumo vos lo tenés muy planchado, o por lo menos es lo que es el consumo masivo, ¿no? Pues si incorporás la tarifa dentro del consumo te subió, pero la realidad es que el consumo masivo está amesetado, para decirlo de alguna manera, producto del endeudamiento familiar, del incremento de los costos fijos, que eso tiene que salir cuando tengamos más productividad, y tiene que salir cuando desendeudemos a la familia, las pymes, que es muy importante. Hoy la trama está por ahí.
5: Viste que lo que fue la época de las elecciones previo a la llegada de Milei, se hablaba del plan Platita, y hoy algunos medios en la República Argentina hablan de un plan Platita que tendría que implementar el gobierno.
4: No soñemos con pajaritos, porque no va a pasar, no va a venir, ni nada. No, todo el incremento de consumo que venga va a venir producto de la exportación, producto de la producción, producto de la inversión. Si no cuidamos a tres variables que son clave, donde la confianza es determinante, no esperemos plan Platita, no va a venir, no engañemos a la gente, porque va a ser un lío.
3: Bueno, ahí estaba Lázari, que es un muchacho, un economista de la calle, del terreno, conoce muy bien las empresas, conoce muy bien la realidad. Y siempre es interesante escucharlo, ¿no? No es un teórico, más allá de que tiene un fundamento, obviamente tiene estudios, pero habla con un lenguaje muy llano y cuenta un poco cómo está la situación en la realidad, en la realidad que muchos a veces no ven o no interpretan.
2: No, obviamente, tal cual, por eso es uno de los economistas que me gusta escuchar, preguntarle, porque tiene esa pedagogía a la hora de explicarte, contarte alguna situación donde uno lo entiende fácilmente.
3: Bueno, Mauro, muchas gracias. Volvemos luego.
2: Abrazo.
3: Mauro Jasprisa en el móvil de la radio.

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1: Las 5 de la tarde en la República Argentina. El gobierno transfirió el manejo de 7 rutas nacionales a San Juan. El informe de Liliana Arias desde Casa de Gobierno.
2: El Estado Nacional delegó a San Juan la gestión integral de distintos tramos de rutas nacionales estratégicas. Fue durante la firma de un convenio entre el jefe de gabinete, Diego Santilli, el ministro de Economía, Luis Caputo, y el gobernador sanjuanino, Marcelo Orrego. Así, esa provincia cuyana se encargará del financiamiento, la conservación, el mejoramiento, el mantenimiento y la ejecución de obras en las rutas nacionales 40, 20, 153, 150 y 149, además de intervenciones en el nudo vial de las rutas 40 y A014. Se informó que el convenio tiene una vigencia de 20 años y que las rutas continuarán integrando la red vial nacional. También que las obras ejecutadas pasarán al patrimonio de vialidad nacional una vez finalizadas.
1: Diego Santilli y Luis Caputo viajan a Catamarca. El jefe de gabinete y el ministro de Economía se reunirán con los gobernadores de esa provincia, Rubén Jalil, y de Santiago del Estero, Elías Suárez. Será para poner en marcha la red de acueductos y plantas potabilizadoras Albigasta. La información deportiva ahora con Nicolás Álvarez.
3: Thiago Almada firmó contrato con River hasta el 2030. El futbolista que viene del Atlético de Madrid y fue campeón con la selección argentina en el 2022 ya se entrena con el millonario. Recordamos que Thiago Almada llegó al club por 20 millones de euros por el 50% del pase.
1: Continúa la alerta por frío extremo. Alcanza el centro y este de La Pampa y Chubut, distintas áreas de la provincia de Buenos Aires y el área metropolitana. Actualizamos ahora el estado del tránsito con Ernesto Arriaga.
4: Mucho tránsito en toda la zona de la ruta 237, entre Neuquén, Piedrahíra, Pique Ulefú y Bariloche con la 40. Por favor, precaución, porque está nevando. Igualmente se puede transitar a 40 y 60 kilómetros por hora. Por otra parte, toda la ruta 22 habilitada de Bahía Blanca hacia la zona de Río Colorado, Neuquén Capital y Zapala. Después de Zapala, el paso Pino Hachado está cortado por intensas nevadas a esta hora.
1: En la ciudad bonaerense de Bahía Blanca, donde nos podés escuchar por AM560 y FM99.3, temperatura 9 grados una décima, humedad 57%, cielo parcialmente nublado. En la ciudad de Buenos Aires, temperatura 13 grados 3 décimas, humedad 43%, cielo despejado.
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Una voz extraordinaria. Ayer hubiera cumplido 63 años Whitney Houston, dueña de un registro privilegiado, de una técnica vocal envidiable. Whitney Houston marcó una era con su música. Su capacidad para sostener notas imposibles y para pasar del susurro, como lo está haciendo ahora, a la explosión vocal sin perder la afinación ni la emoción, la transformó en una referente intachable para generaciones posteriores. Muchos artistas, Mariah Carey, Cristina Aguilera, muchas artistas mega famosas, reconocieron en ella una influencia directa sin la cual no habrían llegado a donde están. Whitney Houston nació en Nueva Jersey en 1963, creció rodeada de la música porque era hija de una cantante de gospel, Cissy Houston. Desde chica cantó en iglesias, muy pronta fue descubierta por el productor Cliff Davis, quien pulió su talento y la lanza al mercado con una estrategia que conquista el público afroamericano y al público blanco en los años 80. El álbum debut, en 1985, fue un fenómeno global. Se llamaba Whitney Houston el álbum, el mismo nombre que ella, y permaneció 14 semanas como el número uno del ranking norteamericano. Con su segundo trabajo, en 1987, logró algo inédito hasta entonces: convertirse en la primer mujer en debutar directamente en la lista de éxitos con el número uno. Ya la máquina del éxito estaba en marcha. Apodada La Voz, es una de las artistas musicales que más discos vendió en todos los tiempos, 260 millones de discos en todo el mundo. La historia de Whitney Houston es la de un talento extraordinario que tocó el cielo con la voz y que lamentablemente cayó bajo el peso de su propio mito. El éxito la convirtió en leyenda, pero también expuso sus vulnerabilidades. Lo que permanece, más allá de la tragedia, es esta potencia vocal, una voz imposible de olvidar.

Ahí estaba Whitney Houston, la protagonista del Túnel de la Tarde, que recordamos, ayer hubiera cumplido 63 años y esta voz inigualable, imposible de olvidar.

0: Como usted diga, dice, ojo, tengan cuidado. Bueno, acá estábamos nosotros listos para poder salir al aire, claro. Hoy gana el café. ¿Qué pasó?
1: Está costando mucho el
0: Café, café,
1: día, pero yo le
0: café.
1: decía al principio
0: Sí.
1: de mi pase, hoy es el Día Internacional de la Pereza.
0: De la pereza.
1: Entonces yo
0: Ahora
1: creo,
0: entiendo
1: yo
0: todo,
1: ya lo abracé a
0: claro.
1: Sansó,
0: ¿Lo
1: ¿eh? Sí,
0: saludaron?
1: le
0: ¿Sí?
1: dije
0: ¿Lo
1: feliz día.
0: saludaron? Bueno.
1: Pero
0: Es
1: más
0: más,
1: allá
0: se
1: de
0: tendría que
1: que...
0: haber tomado el día, porque, viste...
2: ¿Eso es verdad? ¿Eso es
1: ¿Eso es
2: verdad?
1: verdad?
2: ¿Eso es verdad? ¿Lo del Día de la Pereza?
1: Y
0: Sí, lo
1: aparentemente
0: dice
1: sí.
0: Lucho.
2: Es mi día,
3: Es tu
2: loco.
3: día
0: Pero
2: y
0: nadie fue
2: viniste.
0: capaz de saludarme.
2: Pero
0: Feliz, feliz en
2: escúchame,
0: tu
2: si
0: día.
2: vos ni siquiera sabés qué es tu día, ¿cómo te
1: Tenemos a la
0: vamos a
1: pereza en
0: saludar? A
1: persona
0: ver,
1: acá.
0: la pereza se
2: Mirá
0: llama
2: vos. Y justo
0: Nacho.
2: hoy que trabajé como nunca.
1: Bueno, ahí está.
0: Ay, pará.
2: Fue
3: Porque no
2: totalmente
3: sabía.
2: contradictorio, porque no sabía. Si
1: No,
2: hubiese sabido,
0: sí,
1: no haga
0: sí,
1: llover.
2: No hubiese madrugado.
1: Madre. Claro, él seguía.
0: ¿Qué horario
3: El
0: fue
3: día de la pereza.
0: del
2: 13:30.
0: 13:30 madrugó hoy?
2: Exactamente.
0: Ah, bueno.
3: ¿Cómo era?
0: Está
3: Había un
0: bien.
3: personaje del Chavo que decía, es que quiero evitar la fatiga, no me acuerdo quién era.
1: Sí, ese era
3: Claro.
1: el cartero.
3: El cartero.
1: No me va a salir
2: Jaimito el
1: ahora.
2: cartero.
1: Benito el cartero.
0: No, ¿cómo era?
1: Es que
0: Jaimito
1: quiero.
0: el cartero.
2: Jaimito.
0: Jaimito.
2: Oriundo de Tangamandapi.
1: Exacto,
0: Exacto.
1: Tangamandapi.
3: Bueno, ese sería
2: Nacho,
3: el
2: hablaba de
3: abanderado.
2: Nachopedia.
3: Claro, el
2: Nachopedia.
3: abanderado
2: Para
3: del
2: estas
3: Día de la
2: cosas, sí.
3: Pereza.
0: Yo el fin de semana estuve mirando TV. Estuve haciendo zapping, en realidad. Mucho más zapping que mirar TV, ¿sí? Y
1: Es
0: tengo
1: una manera de
0: una...
1: mirar TV también,
0: Sí,
1: ¿no?
0: bueno, pero zapping es cuando viste que no hay nada que te atraiga, que te llame la
1: Yo creo que también es
0: atención,
1: un poco
0: que
1: de
0: vos
1: la
0: claves
1: ansiedad
0: ahí.
1: de que te estás perdiendo algo en otro canal. Entonces, como que, bueno, a ver, esto podría gustarme, pero por las dudas sigo
2: Pero eso
1: con
2: es
1: el
2: una
1: zapping.
0: No, vos
3: actriz
0: sabés
3: que pasa.
0: que...
1: No sé, hay un poco
0: No,
1: de
0: hay algo
1: todo.
0: que tiene que interesarme y yo lo dejo. Por ejemplo, la saga de Transformers y yo me quedo.
1: Y te quedás en esa.
3: ¡Apa!
1: Yo veo
0: Sí.
1: en Canal Sony La Niñera, me quedo.
0: Bueno, ahí está, y
1: No
0: me
1: importa el
0: quedo
1: capítulo.
0: también. O, no sé, la saga de
2: Casado con hijo.
0: Rápido y
1: También.
0: Furioso, también me quedo. No sé, hay algunas
1: Harry Potter
0: que me
1: los
0: llaman.
1: domingos y es un
0: También,
1: planazo.
0: también, también. Bueno, estuve haciendo zapping, nada me llamaba la atención, pero vos sabés que en el canal, lo voy a decir, ESPN,
1: Exacto.
0: había un concurso que me llamó mucho la atención.
1: ¿Concurso?
0: Un concurso que no. Que jamás pensé que
1: Además, ESPN
0: existiera
1: es
0: algo así.
1: deportivo.
0: Claro, tiene que ver con el deporte. No lo vamos a ahondar ahora. No lo vamos a ahondar ahora.
2: Deportes y entretenimiento.
0: Pero lo voy a dejar como posibilidad y le estoy dando una chance de que vaya a Wikipedia, no sé, a donde tenga ganas de ir, y se instruya un poquito sobre la materia. Porque había un concurso de arrojar caballitos, ¿viste los caballitos para los nenes? Esos
2: De
0: estilos
2: pelotero.
0: saltarín.
3: Caballito de madera.
0: No, de madera
3: No.
0: no,
1: Los de
0: son los que se
1: goma.
0: inflan,
3: Los de
0: los de
3: goma.
0: goma,
3: Sí, sí,
1: que
3: sí.
1: son parece
0: ¿Viste
1: de
0: que
1: un
0: tienen
1: burrito.
3: Son burritos
0: orejitas?
3: inflables.
0: Exactamente, yo le digo caballito porque para ico caballito. Eso es un burrito, ¿no?
2: Exacto.
1: Bueno,
2: Burritos de
1: porque
2: goma.
1: son más
3: El
1: petizos.
3: burrito cordobés.
0: Lucho, había un concurso de arrojar esos burritos al centro, un concurso,
1: Mirá que yo
0: así te lo
1: estoy, ¿eh?
0: digo. Mira que me asombra cada vez más el espectro del deporte, sí, porque si esto es un deporte. Así que yo le voy a dar tiempo para que él se instruya,
1: Investigue.
0: vaya al reglamento, hay un reglamento de
1: Claro,
0: esto.
1: porque va a ser federado seguramente.
0: Sí, olvídate, hay premios, estaba el burrito de oro.
1: Ah, el premio es un
0: Sí,
1: burrito
0: es
1: de
0: un
1: oro. Ah, me
0: burrito de
2: entregaba el
0: oro.
2: burrito Ortega.
0: No estaba, porque me parece que no tenía fecha para ir a la
1: Mirá, está
0: entrega.
1: haciendo
0: Así
1: los deberes,
0: que
1: está buscando, está
0: yo
1: buscando.
0: se lo voy a dejar como materia pendiente.
2: Está buscando donde tirarse ve.
1: Concurso de arrojar burritos de goma.
0: Es algo que me asombró y mucho. Diego, ¿sabías que existía
3: No.
0: ¿No?
3: Los burritos de goma sí, pero
0: Sí,
3: no este
0: pero un
3: concurso. No,
0: concurso.
3: no.
0: Es un concurso.
3: Bueno.
0: Bueno, ahora esperamos poder
3: Si es de oro
0: tener.
3: macizo, es para jugar.
0: Claro, ¿no?
3: Pero
0: Sí,
3: viste, te
0: está
3: dicen el de
0: bien.
3: oro, el Martín Fierro
0: No,
3: de
0: pero
3: oro,
0: capaz
3: esto de
0: que.
3: oro, y después
0: No,
3: que
0: no,
3: ves,
0: es
3: y bueno.
0: enchapado. Es
3: Enchapado
0: es una réplica
3: pintado, pintado.
0: de algo. ¿Le puedo dejar la tarea, Sansón? ¿O hoy que es el día suyo, no.
3: No, para mañana,
2: No.
3: para mañana. Hoy el
2: Es
3: día de
2: mi
3: la
2: día, es mi
3: pereza.
2: día, y como es mi día, delego en la inteligencia artificial. No me estaría
0: No,
2: dando
0: no,
2: respuestas.
0: inteligencia artificial no. Usted tiene
2: No,
0: que
2: no.
0: ir
2: Lo primero que me
0: a la
2: responde es.
0: información.
2: No hay ningún evento masivo. Capaz que yo lo estoy redactando mal.
0: Y puede
2: Porque yo
0: ser,
2: vi las
0: puede ser.
2: imágenes.
0: Ah, vio
2: Ah,
0: las imágenes.
2: vio.
0: Las imágenes.
2: Aunque no contesté, vi las imágenes. aunque no contesté.
1: Ah, leyó.
2: Aunque no contesté,
0: clavó el
2: visto. Vi las imágenes.
3: No leí el proyecto, voto en contra, dije.
1: Básicamente te ghostearon, Luján.
0: Exactamente. El señor. Ahí, yo lo digo al aire ahora porque...
1: Sí, ya está. Se quemó solo.
0: De hecho, lo blanqueó él. No.
1: ¿Se acuerdan de Supermatch?
0: Supermatch, sí.
1: Bueno, vos sabés que hay...
0: Tremendo programa.
1: Hay como una... Como una tendencia, ¿sí?, a que en otras partes del mundo se estén haciendo campeonatos al estilo Supermatch. Se transmiten por YouTube. La mayoría están en YouTube.
3: ¿Cuál es el Supermatch? ¿El de los alemanes?
1: En realidad, lo que nosotros veíamos era un invento. Eran imágenes de una con el relato de acá de Argentina, que no condicía. Eran varias competencias.
3: Distintos juegos.
1: Sí, pero eran varias competencias. Incluso nosotros parecía que eran siempre los mismos equipos, pero... Bueno,
0: ¿vos te acordás aparte que había animadores? Claro. Había...
1: Hay una competencia particular que hay en YouTube que es luquear una bicicleta doble.
0: Sí.
1: Luquearla, ponerle casco, ponerle balas, lo que vos quieras. Sí. Y con eso luqueado pasar por una pileta que tiene toda una pasarela para la bicicleta. Tienen que ir dos personas pedaleando.
0: Rápido.
1: Exacto, la pasarela en un momento tiene rodillos mojados, en otra tiene no sé qué.
0: Bueno, pero es difícil.
1: Hay que llegar del otro lado. Hay gente que llega y es muy divertido y la gente se congrega en esos lugares a ver a gente cayéndose del agua, básicamente.
0: ¡Qué lindo! Bueno, ¿vos tenés de esa bici doble? Yo, ¿no? ¿La preparamos?
1: La podemos preparar.
0: Bueno, vamos a ver qué hacemos con eso, ¿eh? Pero hay buenas noticias, o por lo menos para los seguidores de Airbag. Que...
1: ¿No? Sí, o sí. No.
3: Sí. Y para la gente de la Ciudad Rosario.
1: Y alrededores también, vamos a ser buenos.
3: Porque se va a presentar la banda de los hermanos Sardelli, los hermanos Don Torcuato, en Rosario, en un estadio. Pero no es ni el de Newell ni el de Central.
0: ¿Y dónde entonces?
3: Es el Gabino Sosa.
2: Central Córdoba.
3: Exactamente. 3 de octubre.
0: Algunos tienen
3: las entradas a partir de
2: Nacho tiene palco ahí. Tiene palco.
1: Pará, vamos de nuevo.
3: ¿Me puedes entrar entonces?
0: Claro.
2: Puedo hacer logísticas.
3: Tiene habla al pedo con el canchero, así que claro. Algo puede conseguir.
2: El chupa, el canchero.
3: Mandamos algo.
1: Bueno, ya sabes qué regalarle para que te deje pasar.
0: Bueno, entonces,
1: 3 de octubre entonces Airbag en Rosario, las entradas a partir de mañana.
3: A partir de mañana las genera.
1: Bueno, muy bien. ¿Todo eso para qué? Para escucharlos a los hermanos Sardelli.

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1: Horas 33 minutos. Titulares de taxis ponen reparo a la nueva línea de financiamiento que lanzó la provincia destinada a modernizar las unidades. La iniciativa contempla 10.000 millones de pesos para que empresas de transporte interurbano renueven su flota y 4.000 millones para taxis y remises. En ese sentido, el titular de la Asociación de Taxistas Independientes, Mario Sesca, advirtió sobre las dificultades económicas que atraviesa el sector para afrontar cualquier tipo de financiamiento.
2: Nosotros puntualmente sería para renovar unidades. Bueno, en ese caso una unidad hoy está valiendo 30, 35 millones de pesos. Los créditos que nosotros necesitaríamos sería para eso. Pero si vos te fijás, en 36 meses con una tasa del 24, 25%, estamos prácticamente en 36 meses duplicando el valor del capital que nos prestan. Habría que ver más o menos cuál es el valor de la cuota a pagar, pero nosotros en este momento ya pagar una cuota de 500 mil pesos... Es muy difícil, porque no llegamos.
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1: La fiscal de San Lorenzo, Luisina Paponi Arizaga, otorgó hoy la excarcelación al futbolista que le aplicó ayer una trompada al árbitro del partido que se disputaba entre Santa Catalina y Barrio Quinta por la Liga San Lorencina. El deportista sancionado pertenece a Barrio Quinta, tiene 35 años con domicilio en Capitán Bermúdez. Tras ser detenido luego del incidente, la fiscal ordenó que se le abra una causa judicial por lesiones leves y dolosas, pero que recupere la libertad hasta ser convocado en los próximos días a la audiencia imputativa en los tribunales de San Lorenzo.
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1: Con Nacho Sansó.
3: Muchas gracias, Diego. Se acaban las especulaciones. Cuti Romero jugará en Atlético de Madrid. El defensor argentino agradeció el interés del Barcelona y Arsenal, pero inició la recta final para sellar su transferencia al colchonero. La insistencia del Cholo Simeone desde hace 3 mercados fue fundamental para que la capital española sea su destino tras la salida del Tottenham. Si bien todavía quedan cuestiones impositivas y salariales, desde esta misma tarde se incrementan las reuniones entre los dirigentes del conjunto colchonero y sus pares del Tottenham para culminar la transferencia.
0: Estado del tiempo.
1: Cielo mayormente despejado en Rosario, temperatura 13 grados 2 décimas, humedad 46%.
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0: Claro, por acá nosotros seguimos transitando la tarde. Tarde linda, agradable, 13 grados, 2
1: Qué
0: décimas de
1: lindo.
0: temperatura.
1: Y
0: 13
1: de lo que
0: grados
1: venimos.
0: estamos. Sí, no,
2: Con
0: bueno.
2: 48% de humedad. Atención igual con lo que dice para mañana a la mañana. Porque
0: frío, ¿qué va a decir?
2: Entre 5 y 4 grados, que va a ser la mínima de mañana.
0: Bueno, ¿vos hoy a qué hora te levantas?
2: No, no importa.
0: Ah, así es.
2: No, no,
0: la
2: me
0: mañana,
2: levanté temprano,
0: aviso.
2: No salí a la calle temprano.
0: Un grado, siete décimas, 6:30, 7 de la mañana.
2: Ya se
0: y
2: va, ya
0: la
2: se va.
0: Sensación térmica era de 1,7 bajo cero, o sea que se sentía un poquito más.
2: ¿Cómo haces para estar tan feliz hasta la del día?
0: Haber no
2: transitado
0: sé si viste,
2: ese
0: 6:32
2: sí.
0: de la mañana, yo estoy cantando.
2: Sí, sí, disculpame. Sí, es algo medio...
0: No, no. Cuando viene el frío a mí me cambia el humor. Yo soy una mujer feliz. Y sé que muchos me van a decir, no, pero hay gente
2: claro,
0: que la pasa muy mal y que bueno... No
2: pero
0: te...
2: en el verano pasa lo
0: sí,
2: mismo.
0: Sí, sí, sí, bueno, exactamente, pasa lo mismo con otras condiciones. Yo ya lo expliqué más de una vez, que me gusta por esta cuestión de no descomponerme, de no sufrirlo.
2: La, no estar la paso agitada.
0: Me abrigo y estoy, ¿me entendés? En el verano me cuesta mucho, me cuesta y demasiado porque la presión baja demasiado. Entonces, bueno, yo quedo así como... Más turuleca de lo que estoy habitualmente,
2: turuleca,
0: ¿se entiende?
2: ¿Por gallina lo dice?
1: Soy de su equipo, Luján. Cada vez menos,
0: claro,
1: cada vez menos.
0: Sí.
1: Lo vengo sufriendo el frío.
0: Sí.
1: Pero...
0: Al momento de elegir, viste, con vos decís, bueno, no, en esta época estoy un poquito mejor. No quiere decir que estemos rozagantes, ni, pero bueno, mejor se lleva con estas temperaturas. Así que a seguir disfrutándolo. ¿Qué le pasa?
1: Luján.
0: ¿Qué le pasa?
1: Soy un experto.
0: Es un experto.
1: Ya me puedo recibir.
0: ¿Sí?
1: Soy un experto del lanzamiento
0: en
1: de huevo.
0: En cualquier momento sale una maestría en relato para esto.
1: Porque, totalmente.
0: Igual hay que relatarlo.
1: Hay que
0: relatarlo. Guarda.
1: Hay que saber términos, terminología, mucha terminología.
0: Yo te digo que
2: no
0: el fin de semana,
2: burro,
0: cuando lo encontramos, yo me quedé mirándolo
1: sí,
0: atónita. Porque digo, esto es una broma.
1: Entonces tiene gancho.
0: Es IA.
1: Tiene.
0: Algo tiene esto que no.
1: Llamativo.
0: La familia entera quedó mirando. Y es más, Bruno empezó a estudiar el reglamento.
2: Bueno, o sea que existe el
1: estoy
2: reglamento.
1: Estoy en eso.
0: Tiene o sea, redes
1: hay
0: sociales. Hay relator, comentarista. Hay un notero.
1: Sí, y está.
0: Que entrevista después.
1: Está la cadena de las cuatro letras.
2: Claro, porque
0: sí,
2: si está
0: sí,
2: la cadena.
0: Sí, es verdad eso. Entrevista después a los ganadores, a los perdedores. ¿Cómo se hace esto?
1: Ya estoy pensando en la técnica.
0: Muy bien.
1: Porque esto...
0: es verdad.
1: Una persona que tenga patio...
0: Sí.
1: Porque no creo que vos lo dejes hacer en el living de tu casa esto.
0: Y vos sabés que me gustó tanto
2: depende
0: que lo
2: rebota.
0: Hacemos. Lo hacemos en el living, lo hacemos.
1: Rebota.
0: No tengo problemas. Acá lo podemos hacer, ¿eh? Yo traigo el burrito, yo tengo uno.
1: Si lo hacemos...
0: Quedó uno en casa.
1: Si lo hacemos...
0: Lo inflamos bien, lo traemos.
1: Claro.
0: ¿Qué decís?
1: De forma amateur...
0: Sí, no, claro. Tenemos
1: podemos usar un patio, iniciar. Podemos, pero tiene sus reglas.
0: Tiene
1: que haber una
0: muchas.
1: Alfombra hexagonal
0: uh-huh.
1: de 1.5 metros y hay formas
0: bien,
1: de tirar el burro.
0: Se puso a estudiar. No
1: formas
0: lo puedo
1: de
0: tirar.
1: Lanzar el burro que,
0: sí.
1: claro, a ver,
2: hay estilos.
1: Como
2: en
1: el
2: fútbol. Lanzamiento de bala.
1: Vos podés,
2: y
1: de hecho, vos podés ganar una partida con un solo tiro.
0: Con un solo tiro.
1: Lo que se llama el burro súbito.
0: Claro.
1: Que en inglés no te sabría decir la traducción, me zapatea, pero el burro súbito. El burro súbito, vos tenés que hacer que el burro haga una mortal en el aire y caiga parado.
0: Siempre tiene que dar una vuelta completa.
1: Siempre,
0: eso
1: siempre.
0: Sí, eso es una regla así de oro. Para
1: y vos
0: que
1: vas sumando
0: jugar.
1: Puntos si cae de coté, si cae de trompa, si
0: caen dos patitas.
1: Si caen dos gambas, vas sumando puntos con
0: sí.
1: el objetivo de llegar a 21 puntos.
0: 21 ahora, puntos, eso es lo que no me acordaba.
1: Ahora, si vos...
0: Sí.
1: Das la mortal en el aire, el burro,
0: sí.
1: mejor dicho, da la mortal en el aire, da
0: sí.
1: la vuelta entera. De 365 grados y cae parado, ganaste. Lo que uno ahora dice, pero eso es una tontería.
0: No es nada fácil.
1: No,
0: tiene que haber una técnica. No podés revolearlo como sea al
1: no,
0: burrito, sino que hay que agarrarlo de las orejitas o del cuello. es un juguete, ¿eh? No estamos hablando de burritos de verdad, por las
2: dudas.
0: Además
2: juega al peso de la goma.
0: Claro, sí, si está inflado, si como, viste, todo son técnicas.
2: Puede rebotar más o menos.
1: Lo que le da una dificultad al juego es que sí o sí tiene que dar una vuelta entera en el aire.
0: Sí, eso no puede fallar.
1: Porque vos lo podés tirar con un poquito menos de fuerza y que caiga medianamente.
0: Tomaste menos sopa ese día y bueno, no sé, se te resbaló de las manos y no da la vuelta, ya está, descalificado.
1: ¿Y de dónde lo agarras? ¿Lo agarras de las orejas?
2: Sí, me parece.
1: Lo agarras de,
0: a mí me parece
1: de,
0: que,
1: de la cintura.
3: Entonces, es un deporte de puntería, entonces.
0: Sí, tiene que, más que primero de, quedar en esa alfombra.
1: Tiene que quedar dentro de la alfombra para sumar puntos.
0: Sí, sí, sí. Es más, cuando vos revoleás el burrito, ponele, Facu, y después viene Nacho, le toca el turno de Nacho, revolea y te elimina el tuyo y queda, por ejemplo, en dos patitas.
3: Claro, como en el tejo.
0: Y apoyado como la colita. Queda, esa es la muerte súbita, toca, como quien diría. Mira. ¿Entendés? Lo desbanca él directamente. Yo me quedé...
1: Lo bueno esto es que una partida puede durar increíble. 12 horas. Puede quedar 12. Si son dos tipos que tiran mal el burro, claro. Puede durar 12 horas de transmisión.
0: Sí, sí.
1: O
0: sí,
1: si hay un profesional... Te hace el burro súbito de una.
0: Pero aparte un público que no sabés cómo estaba, exultante. Aparte cada uno tiene
2: su... Están muy aburridos, me parece que van a ver cualquier cosa.
0: No, paren un poco, no me tiren abajo algo que descubrí.
2: Y
0: que
2: bueno,
0: para mí es
2: pero
0: una,
2: hay que decirlo también. Medio
0: una
2: raro.
0: Brillantez. Bueno, ¿vio alguna partida ya? No.
1: Todavía no.
0: No.
1: ¿Vi imágenes?
2: Sí. Horarios, dígame horarios también.
0: No, no, videos cortos. Se transmiten porque es una World Cup, no sé qué, y no sé cuánto.
1: Sí, sí, es Donk.
2: ¿Y qué fue la edición de concurso
0: 2026.
2: De arrojar burros?
1: Exactamente, se llama Donk, burro en inglés, World Championship. Mundial Internacional.
0: O sea que de pura suerte encontré el campeonato de este 2026, porque ya está, lo vi el fin de semana, fue, durante el fin de semana.
1: La cadena...
0: Sí, ESPN.
1: ESPN.
0: Pero ESPN
1: tenía la pantalla
0: 8,
1: vacía.
0: Dice. Algo así.
1: ¿Cómo?
0: ESPN 8, una cosa así de No, pues, escúchame.
1: Sí.
2: Señora, señor, tranquilo que lo que resta del programa no vamos a hablar del concurso de burros. Seguramente hay mucha tela para cortar.
0: Yo lo voy a seguir a esto, así que espero que siga...
2: Tendríamos que hablar con un experto del lanzamiento de burros.
0: Que siga profesionalizándose... con este concurso, porque la verdad nos va a cambiar la vida.
1: Me gusta mucho más que la equitación vegana.
0: Bueno. No, bueno, por eso me parece que con el burrito este de... que es un juguete, a ver, yo lo tengo en mi casa, por eso te digo, está un poquito usado el burrito.
2: ¿Puedes llenar el burro de agua para que rebote menos y sea más pesado?
0: Muy buena esa pregunta. Vos sabés que...
1: El burro tiene que estar homologado. Claro. El burro tiene que estar homologado.
2: ¿Cuánta presión de aire tiene que tener el burro adentro? Debe haber algo en el reglamento. Sí. No puede haber uno más desinflado.
0: Hay un
2: que
0: reglamento
2: otro.
0: Que no sabés. Es larguísimo, de verdad.
2: Sí,
0: Así que hay que estudiarlo. Es una.
2: El reglamento tiene
0: una
2: que
0: técnica tremenda.
2: Todo.
0: Lo sumamos a Gómez a la charla. ¿Cómo le va,
2: el doctor Gómez?
4: ¿Cómo les va? Muy buenas tardes para todos. No sé de qué están hablando. O sea, traté de hacer memoria.
0: Trato de hacerte un resumen. Sí. No sé si lo voy a lograr. El fin de semana hice zapping en la cadena ESPN.
4: Sí.
0: Había un concurso. Era un
4: zapping televisivo.
0: Sí, televisivo. No, plataformas no. No pago más nada. Así que eso tengo que ir a lo que se ve en tele. Y veo un tiraban, esos, ¿conocés los saltarines que se le llaman acá para los chicos? Ese burrito de goma inflable que se sienta uno y va saltando.
4: Sí.
0: Bueno, era un concurso de arrojar ese burrito, ellos lo llaman burrito, sobre
2: una
0: yo
2: superficie.
0: Veía que era una plataforma, pero es una alfombra. Eran dos personas que competían con eso. Bueno, ¿sabés lo que fue?
2: Y aparentemente es algo que tiene un reglamento fijo, tiene árbitros,
0: es
2: un juego televisivo.
0: Es un deporte ya, ¿me entendés?
4: Mira.
0: Entonces, le dejé hace un bloque atrás la tarea a Sansó para que investigue un poquito más, porque la verdad me llamó mucho
2: fue
0: la
2: en
0: atención.
2: Fue en vano.
0: Y había, algunas cosas empezó a despejar. Te lo voy a...
4: Típico de Yanquilandia eso,
0: sí,
4: lo estoy tratando de...
0: Sí,
1: totalmente.
4: Lo estoy tratando de rearmar en la cabeza con lo que me contó.
0: Es muy Super Bowl, es así todo.
2: Bueno, es más de tener auspiciantes, me imagino, las cartelerías.
4: Sí, pero si va por ESPN.
3: Hay un montón en Estados Unidos de estas microcompetencias que están muy esponsoreadas.
0: Pero llama mucho la atención.
3: De hecho, yo cuando me tocó estar... un día pasaba por ahí por uno de los lugares en Santa Mónica, estaban haciendo un concurso de comer pistacho.
0: Comer pistacho. Ah, en eso.
4: Bueno, ella tiene el famoso concurso de cantidad de pancho.
5: Exactamente. Bueno,
0: eso es un clásico.
2: Ese es un clásico. Pero ya es
0: por el pie. No tiene con qué darle eso.
2: Es tan aburrido. No hay manera.
0: Se divierten de otra forma. Estás jugando con la comida. ¿Qué querés que te diga? Bueno, vamos a seguirlo de cerca. Se lo pido por favor, Sansón.
1: Le ponemos la lupa.
0: Y vamos a traer el burrito. Yo tengo uno. Y vamos a practicar acá.
4: Acá hay varios en la radio, así que no creo que no va a
0: haber
4: problema.
0: No sirven para nada.
2: Hay espacio.
0: Eso, los que yo tengo, sí. Los que traigo, los de goma, yo sí, traigo. Sí. Te prometo que traigo y vamos a practicar. Alguna de
1: o
0: las...
1: dibujamos en el piso.
0: Pero
1: el...
0: sí, tampoco nos pongamos tan exquisitos. Vamos a practicar aparte. Después vemos si podemos concursar.
4: Me interesa.
0: De eso vamos a seguirlo como muy de cerca. Igual lo que llega es... resumen, podemos decir, del fin de semana.
2: Sí, hay novedades. Vamos a contestar si Newell's tiene $463,000 para pagarle al Pipa Benedetto.
5: Te lo contesto ya, no.
1: Qué ya bárbaro. Te lo puedo decir ahora.
0: No.
4: Qué bárbaro.
0: Lo dejamos para después del. Después de los auspicios.
1: No,
0: ¿de todo eso?
2: Apa, esa es una pregunta.
1: ¿Sigue en pie?
0: ¿Qué pasó al final?
1: Llega la noticia de México. Porque acá el hermetismo del club es total.
0: Estamos internacionales.
2: Si se cae, quiere decir que se va a quedar. Con una cara de orto.
1: No, bueno.
5: ¿Cómo?
1: ¿Cómo? Entrenando. Pero
2: se va a quedar mal. Imagino que entrenando. Enojado. ¿Pero está haciendo entrenar entonces?
1: Obvio, sí.
2: Ah, bueno. No.
5: De hecho, jugó y fue figura. El viernes jugó y fue figura.
2: Qué difícil. Bueno, ¿y eso ustedes tienen info entonces?
1: Sin haber entrenado 2 días, fue el mejor de la cancha el otro día.
2: Bueno, bien.
4: Mirá vos. Sí, también tuvo semanas que entrenó muy bien y después en la cancha
1: se arrastró.
0: Y es, viste, relativo todo, ¿no?
4: Es colombiano. Sí.
1: El sin contexto, el jugador colombiano con su contexto propio. Pero todo eso. El futuro de Hamilton Gambas.
0: Ok.
1: La economía de un Newell's que ayer perdió, penando. Vamos a hablar de todo eso con voces de los protagonistas en la próxima horita acá del deporte en la tarde nacional.
5: Empezando a palpitar lo que va a ser la batalla del gigante.
1: El jueves. Contra el Corinthians, Copa Libertadores. Ya en modo Copa.
0: Oh, pero hay mucha información, sí. Yo recomiendo que se queden por acá. En AM1300 para poder seguir en la tarde de Radio Nacional.
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1: Las 6:00 p.m. en la República Argentina. La secretaria de la Presidencia se reunió con senadores bonaerenses. El informe de Lilian Arias.
2: Finalizó la reunión encabezada por la secretaria general de la Presidencia, Karina Milei, con senadores bonaerenses, en la que se trataron temas relacionados con diversas situaciones en la provincia de Buenos Aires. Expusieron sobre la estrategia libertaria de cara a las elecciones generales del próximo año y, principalmente, sobre el proyecto que quieren implementar en ese territorio. Al respecto, el senador bonaerense, Diego Valenzuela, adelantó.
3: Tenemos que discutir la baja del ingreso bruto, que es una tragedia como impuesto, que además se va sumando en cadena en las diferentes cadenas productivas y realmente es muy nocivo. Así que nuestra idea es achicar justamente el gasto público, no tocando ni docentes, ni seguridad, ni salud, las cosas importantes. Hay un montón de gastos superfluos que se pueden reducir para poder bajar impuestos, empezando por el ingreso bruto.
1: La información deportiva con Nicolás Álvarez.
4: Con dos partidos culmina la cuarta fecha del torneo clausura de Primera División. A las 7:00 p.m. en el sur van a jugar Banfield y Belgrano de Córdoba. 21:15 en Santa Fe, Unión recibe a Central Córdoba de Santiago.
1: El tránsito con Ernesto Arriaga.
5: Tránsito complicado en el puente de Nicolás Avellaneda por la gran cantidad de camiones que bajan a Dock Sur. Por favor, hacerlo a 40 kilómetros por hora. Los trenes de San Martín con pequeña demora 6 minutos y todo lo que hace al tránsito en la zona del puente La Noria, normal. Aeroparque de Ezeiza operan con normalidad a esta hora.
1: En Zapala, en donde nos escuchás por AM710, la temperatura es de 1 °C, cielo nublado. Aquí en Buenos Aires 11 °4, humedad 43%, el cielo está despejado.
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10: 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Que te queremos, que te amamos y que ojalá nunca cambie.
11: Tu mejor amigo, dijiste, ¿no? Miércoles te aflojó, ¿eh?
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11: Solamente ustedes dos saben, ¿no?
12: Mi hijo me preguntó, ¿qué quiere hacer? Me dijo, ¿querés seguir o nos volvemos? 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

0: 18.05, la ciudad de Rosario, ya nos metemos en esta parte, ya lo que es, en cuanto a lo deportivo, venimos de un fin de semana con muchas cosas, con muchas noticias, porque se jugó una nueva fecha, en realidad todavía no terminó esta fecha del fútbol argentino, lo hará mañana, hay dos partidos en el día de hoy, pero bueno, jugaron Central, jugaron Newell, jugó Newell, perdió. Otra vez una floja actuación del equipo de Frank Kudelka. El viernes lo había hecho el Canalla, que ganó un partido realmente muy complicado. En realidad no fue complicado, me parece que se terminó complicando solo Central y lo terminó sacando adelante porque el equipo que tenía adelante era muy malo, ¿no? Como era Aldo Civi de Mar del Plata. Facu Rivera, Nacho Danzó, bueno, renovamos el saludo. Continúa la fecha.
1: Exactamente, se sigue jugando la fecha número 4 del fútbol grande de la República Argentina. A las 7 de la tarde van a jugar Banfield frente a Belgrano en el sur del Gran Buenos Aires, allí en Peña y Arenales. 21-15, Unión de Santa Fe se va a enfrentar en la capital de la provincia Central Córdoba de Santiago del Estero. Los únicos dos partidos que tiene esta jornada futbolera de lunes en este inicio de semana, que por ejemplo en la Primera Nacional ya tuvo el empate de All Boys con Central Norte 1-1 y el triunfo de Tristán Suárez en Jujuy ante Gimnasia 2-0, en lo más relevante en el mundo futbolero de esta agenda deportiva.
0: Bueno, jugó News All Boys, derrota del equipo de Frank Kudelka, pero dejando una fea imagen, en un lugar que encima le cuesta siempre a Newell, es increíble eso.
2: Sí, y siempre un lugar en el que ha llegado siempre con equipos uno peor que el otro, entonces sí. Uno después ve las estadísticas y no sorprende. Newell sigue siendo un equipo que está sumido en la propia lógica, ¿no? Un equipo que puede tener ratos de partidos buenos como los tuvo en este campeonato y eso le permitieron sumar puntos, como frente a Boca, frente a Talleres, pero que después, bueno, es un equipo, y lo dijo Kudelka y lo vamos a empezar a escuchar, muy emocional, un equipo que, por la misma razón por la que en 10 minutos le da vuelta un partido a Boca, por esa misma razón puede quedarse con uno menos a los 30 minutos del primer tiempo y después nunca más recuperar el control de un partido. Un equipo que se nota que sigue teniendo muchas de las mismas falencias o muchas de las mismas necesidades desde la jerarquía que antes del mercado de pases. Y uno se pregunta qué pasó, ¿no?, en estos dos o tres meses, porque realmente Newell ha mejorado muy poco los recursos con los que cuenta y lo que terminamos viendo en partidos como ayer es un equipo que, más allá de que tiene momentos en los que no aprovechó, pudo haber arrancado perdiendo los dos minutos con ese tiro en el palo de Leandro Fernández, también pudo haberse puesto en ventaja dos veces antes de la expulsión de Russo y el primer gol de Defensa y Justicia, y hasta incluso pudo haberlo empatado, pero más allá de las chances que ha tenido en los partidos, siempre termina dependiendo de factores que siempre teniendo más jerarquía los sobrellevas, que es buenos definidores y buenos defensores. Bueno, y Newell en ese aspecto, en las áreas, es un equipo que está bastante, bastante limitado.
0: ¿Hace cuánto que Newell no tiene jerarquía en el equipo? ¿Cuándo fue la última vez que tuvo más de dos jugadores con una cierta jerarquía?
2: Y yo creo que...
0: Porque uno Vanega está claro, Vanega, que era un jugador... Sí,
2: sí, pero
0: era no, más que tener jerarquía, aunque en realidad tampoco tuvo un gran paso.
2: Claro. Tampoco, o sea, incluso en el mejor momento de Vanega, la diferencia con el resto de su compañero era mucha.
0: Claro, por eso. Y ahora hace rato no tiene jugadores de jerarquía. No. Es más, cuando uno a veces mira el... Ahí que Facu decía... ¿qué pasó en estos dos meses? Y cuando ve, no solamente ya el mercado de pases, sino lo que ve los rumores de los jugadores que pueden llegar a venir y todo eso, realmente un mediopelismo que, no sé si decir que sorprende, pero, sí, no deja de sorprenderme, ¿no? Para un equipo como Newell, que es más, todavía ahora con jugadores que puedan llegar a venir... que venga Gianotti, Gianetti, que estaba en una liga totalmente menor de Europa y que venga como refuerzo a la primera de
1: pasa Newell. Que la excusa de eso hoy es la falta de recursos económicos, claro. Pero cuando Newell tenía esos recursos tampoco en esos, claro, mercados de pases hizo una diferencia sustancial.
2: Sí, igual de todas maneras estamos en un mercado de pases en el que Matías Vargas, el monito, va a jugar en el Gimnasia de Mendoza, Aldo Civis ha incorporado más que Newell.
0: Sí.
2: Bomberger incluso. A ver, más allá de cada uno, ¿no?, del detalle de cada jugador que incorporó cada club, a Newell se le ha complicado más que al resto. Y no es por lo económico, justamente, porque equipos con el mismo presupuesto incluso Gimnasia Mendoza, un equipo que ascendió este año, que han cerrado mejor los refuerzos que Newell's, en una situación que todo el mundo entendía que iba a ser esta, incluso antes de la selección. Entonces, Kudelka ayer dijo una frase que fue bastante cruda, que fue: es una decisión del club. O sea, ya no es una cuestión solamente de imposibilidad, claro, de recursos, sino de una decisión del club de no invertir en el equipo. Y esto ya le ha pasado, incluso con la dirigencia anterior. A mitad de año no invertir en el equipo. Bueno, ayer, a ver, Kudelka perdió en su primer semestre 2 partidos. Bueno, ya en 4 fechas perdió 2 partidos también.
0: Claro.
2: Habla muy bien de cómo le fue a Kudelka apenas llegó a Newell's, cómo logró sacar resultados. Pero también habla, te da la pauta de que es un plantel que, bueno, estará para eso, ¿no? Para sumar algunas migajas que pueda conseguir, ganar algún partido local, pero después en estos tipos de escenarios, canchas complicadas en las que no gana nunca y rivales con mayor envergadura, bueno, tiene todas las de perder o la de no sumar.
0: Y además también me parece que con lo que dijo Kudelka, es un tipo que además también está mostrando un poco, o cada vez más seguido, su molestia, ¿no? Porque creo que en otro momento no lo hubiera dicho eso, de que la dirigencia fue la que no, o el club, como el otro día cuando le preguntaron si realmente había habido chances verdaderas de que se vaya del club, y dijo: prefiero no hablar de eso, cuando tranquilamente puede haber desactivado los rumores y decir que no pasaba nada, y ahora volver a decir eso, me parece que la molestia de Kudelka es enorme con la dirigencia.
2: Hoy la banca que tiene Kudelka es de la gente.
0: Claro, pero
2: porque
0: totalmente.
2: Porque hoy incluso creo que, bueno, no pasa esto en la cancha de Newell, ¿no? Pero si uno hiciera una especie de aplausómetro, como hacen en algunas otras canchas, el más aplaudido contando al jugador sería Kudelka.
0: Y sí.
1: Pero Kudelka, con esta situación, ¿no está poniendo en juego reputación?
0: Bueno, por eso mismo me parece que en cualquier momento, mañana puede ser, esto no, es un ejemplo, ¿no?
1: Sí, sí, sí.
0: Mañana nos podemos levantar y Kudelka ya dejó de ser el técnico de Newell, porque me parece que esto está tomando... se está inflamando, si se quiere, si vale el término, día a día. Esto, hay una infección ahí que se está... Y en cualquier momento ese grano va a explotar.
2: Y le ha pasado a muchos técnicos de Newell's. La gran diferencia entre los anteriores y Kudelka, creo que Kudelka habló antes, durante y después. O sea, Kudelka desde ya, de aquella primera conferencia después antes del partido con Talleres, ya dijo que estaba conforme, que no estaba conforme con el mercado de pases. Y fue ya de alguna manera aclarando. Incluso, creo yo, me parece que lo que molesta un poco a Kudelka es que él, cuando termina el semestre pasado, dice: bueno, el club está buscando un manager, yo creo que este mercado pase se puede llevar a cabo sin un manager, que podemos poner nuevos acuerdos, dirigente y yo, y que no haya intermediarios.
0: Sí.
2: Y me parece que esto desnuda un poco también la falta de capacidad, la falta de gestión, porque evidentemente si no llegaron los refuerzos, no es solamente por la falta de dinero, sino también por ciertas estrategias, ¿no? Para convencer, ¿no?
0: Malas estrategias. Claramente.
2: Bueno, primera parte del análisis ayer de Kudelka en Florencio Varela después de la derrota de Newell.
3: Creo que no sé si jugamos bien, pero jugamos mejor con 10 que con 11. Tuvimos la pelota, tuvimos ordenado, generamos situaciones de gol muy netas, muy de las pocas que hubo. Creo que el equipo muy ansioso, muy, muy, muy verticales, muy individuales. Cuando podíamos vulnerar, bueno, generamos, pero perdimos demasiado pelotas bajo esa individualidad que estoy diciendo. Y más allá de la ineficacia que usted alude, que la tuvimos, ¿no? O sea, no tuvimos eficacia. Pero más allá de eso, como cometimos errores muy puntuales, que no. Quizás en el mejor momento nuestro, sin ser preponderantes en el segundo tiempo, cometemos errores en la salida con la pelota a nosotros, que nos cuestan 5 goles, ¿sí? Y después, bueno, bastante difícil, pero bueno, no fue un buen partido en general. Para mí, creo que bajamos en relación a otro. No le veo más explicaciones que en la cual verdaderamente uno tiene que responsabilizarse, ¿no? O sea, no primer tiempo jugamos a correr. Me tengo que hacer cargo de eso porque no es lo que pretendemos ni lo que trabajamos, pero bueno, salió de esa manera. Me tengo que hacer cargo de eso. No obstante, muy ansioso, muy desesperado por ganar el partido y recuperar el
2: pelo. Entonces, la palabra de Kudelka, yo coincido, lo que no coincido tanto es que Newell ya jugó mejor con 10. Me parece que tuvo, incluso antes del gol de defensa, Newell estaba, ya había tenido alguna que otra jugada, había tenido 2 mano a mano con Colo Ramírez, en una se tropieza y en la otra define a las manos de Borgoño. Pero claro, Newell es un equipo, si uno mira allá en la mitad de la cancha, Gómez Mata, 18 años, Ricciardo, 20 años, Guch, 20 años también, tres chicos muy jóvenes en la mitad de la cancha. Que
0: Ricciardo capitán encima.
2: Y capitán, justamente en los tiempos se manejan desde la mitad de la cancha, nunca desde atrás ni desde adelante. Y bueno, también esto explica un poco por qué, de la misma manera que Newell puede tener tramos como fue el partido frente a Boca, el primer tiempo frente a Talleres, de dominio, de autoridad y de jugadores que realmente empiezan a ganar duelos, empiezan a tomar confianza, también puede pasar como ayer, ¿no? Que cuando eso no se da, se vean superados. La falta de experiencia, básicamente, ¿no? Y hoy Newell no tiene ese jugador que le permita manejar, hacer la pausa, mover la pelota con inteligencia, no correr tanto, ¿no? De repente Newell es un equipo que cuando recupera, corre, va para adelante, le pasa a Uch, le pasa a Massanti también, y bueno, en estos contextos lo sufre Newell, ¿no? Sobre todo cuando todavía no está del todo, no es un equipo que tenga tampoco justamente tanta jerarquía atrás ni adelante, ¿no? Porque bueno, un equipo con jerarquía adelante, bueno, la primera que llega en Boca y ya se pone 1-0 y se pone ventaja distinta, bueno, cuando no tenés eso, tenés que tener algún sostén, ¿no? Y ayer, bueno, no fue el mejor partido de la defensa tampoco, sobre todo los laterales, y acá viene también el tema de Jerónimo Russo, que quedó ayer lamentablemente como una de las fotos, ¿no? De la derrota, porque comete la falta que deriva en el primer gol y luego engancha para adentro en una jugada que pedía otra cosa, se tira a trabar, se tira a barrer, y la segunda amarilla, primero la roja. Incluso vamos a escuchar a Kudelka, porque y esto es, vos fíjate, la delgada línea en la que se mueven los partidos de Newell. Kudelka lo iba a sacar, ya tiene la decisión tomada de sacarlo en este tiempo y no llegó justamente ese momento. Segunda parte de Kudelka.
3: Jerónimo Russo terminó el año pasado de una manera brillante. ¿Por qué no está tocando jugar bien? Bueno, yo le pregunto a cualquiera de ustedes, hagan lo que hagan, si siempre hacen todas las cosas bien y si nunca se equivocan. Yo debo respetar, porque ese es mi tesoro es lo que me brinda el club. Y en este caso, bueno, Jerónimo, y le voy a contar una infidencia, yo lo iba a sacar en el entretiempo. Bueno, no me dio tiempo las circunstancias. No me dieron tiempo, pero ¿por qué? Para preservarlo, para cuidarlo. Y no es que entendí que no era muy prematuro para él y sus propias experiencias personales como joven que es, sacarlo a la mitad del primer tiempo. Me pareció, puedo estar equivocado, me equivoco más de lo que acierto. Pero preservé al hombre, al niño hombre, ¿no? Que estaba haciendo sus primeras armas en primera división. Y bueno, son cosas que tienen que pasar. A veces te cuestan caro, a veces pasan desapercibidas. Pero bueno, nada, quería hacer ese hincapié en ese jugador, porque son chicos que juegan muy bien y van a tener momentos buenos y momentos malos. Por eso digo que el campeonato va a ser dificultoso. O sea, no nos quedemos con que jugamos ciertamente un buen partido con Boca, que contestamos de igual y demás, con todas las estrellas que tiene, en este caso Boca. Va a ser así. Cuando nosotros no estamos al 100%, por decirlo bueno, menos cercano al 100%, en todo lo que hace al jugador y el equipo, nos puede pasar lo que nos pasa.
2: Está yéndose la palabra, ¿no?, de Kudelka hablando de esto, ¿no? De Russo. Sí, que fue uno de los que mejor terminó jugando el año pasado, pero que en algún momento va a pasar esto, con los juveniles sobre todo, que tengan estos vaivenes. El otro día sufrió con Boca, bueno, ayer más que lo mismo. El tema es que, claro, Newell en ese puesto también tiene un futbolista juvenil como es Martín Luciano, y tantos otros también. Entonces, cuando también te falta experiencia, además de jerarquía, bueno, todo termina dependiendo de juveniles que, al fin y al cabo, también por esta cuestión de lo emocional, de lo anímico, entran en este sub y baja. Y cerramos con Newell's, con dos protagonistas, con Reinati y Ricciardo, que hablaron después con los colegas después de la derrota en Florencio Varela.
4: Habrá muchas cosas que corregir en la semana, así que el partido del sábado de local, ojalá podamos salir adelante. Sí, viste, el fútbol es así, viste, cuando tuvimos uno menos pudimos aprovechar más situaciones y que cuando tuvimos 11, pero son cosas que tenemos que corregir y hay que salir adelante.
5: Sí, sin duda, estamos obligados a ganar los dos partidos local, vamos a ir en busca de eso, tenemos una semana larga para trabajar mucho y corregir los errores que cometimos hoy y nada, sabemos que y somos conscientes que nos tenemos que hacer fuera de local y sacar los 6 puntos.
2: Está allí entonces la palabra de Ricciardo y de Reinati, arquero y capitán de Newell's en ese orden.
0: Bueno, futuro de Newell entonces, Facu, que se viene, ¿cuándo vuelve a jugar?
2: Próximo sábado, 15 de agosto, tendrá Newell ahora dos partidos de local y dos equipos, uno que está debajo suyo en la tabla de la tabla anual que le recortó esta fecha, Riestra, sí. Y el otro será Banfield, que está tres puntos por debajo en la tabla de promedio. Banfield juega en un rato, así que podría quedar virtualmente empatado. Serán dos sábados consecutivos. Lo que se viene ahora a las 19, sábado 15 de agosto, este sábado, de local frente a Riestra. Primera vez que el equipo maleo va a visitar el Coloso Marcelo Bielsa.
0: Mirá, claro, un histórico de...
2: Hubo tres partidos, todos en el Guillermo Lasso.
0: Mirá vos. Bueno, perdón, y dos partidos para Newell que... Sí. Puede hacerlo, sí. Empezar a mirar otra vez la tabla de abajo. Y yo le llegué a perder estos dos partidos.
2: Que nunca, nunca dejó de mirar.
0: No, pero digo, ahora encima dos rivales que sí. Se le empiezan a escapar también, ¿eh? Porque le quedaría abajo solamente entonces Aldo Civi y Estudiante Río Cuarto. Si no sí. Me está fallando sí. La memoria. Sí, bueno. Sarmiento anda mal en una de las dos, creo que la del descenso.
2: No, en la de promedios.
0: Perdón, en la de promedios, sí, sí. Quise decir. El anual no estaba tan mal, pero bueno, igual eso lo pone. Bueno. Situación compleja para Newell.
1: Celebra que Aldo Civi hace un año que no gana.
0: No, Aldo Civi es increíble, ¿no?
2: Bueno, tiene la suerte de tener... Central jugó para Newell esta fecha.
0: Sí, totalmente, porque si Central perdía con Aldo Civi,
1: bueno,
0: y con esta derrota de...
2: Newell tiene 9 puntos de diferencia con Estudiantes de Cuarto y con Aldo Civi, tiene 9 puntos los dos.
0: Mirá.
2: Perdón, 10 unidades, porque tiene 19 Newell.
0: Claro.
2: Son 10 puntos con la tabla anual, pero claro... si uno quiere hilar más fino, el año que viene en Newell, si descartamos a Aldo Civi y Estudiantes de Río Cuarto, va a arrancar último en promedio.
1: Bueno,
0: tremendo eso.
1: Y este formato de tremendo torneos, este formato de torneos no le permite a Newell sacarle puntos a Aldo Civi,
2: claro, no,
1: y sacarle puntos a Estudiantes de Río Cuarto porque están en la zona de central.
2: Exacto.
0: Claro, qué error eso también en el formato. Pero bueno, no metemos entonces en el mundo canalla, porque justamente el viernes venció Aldo Civi de Mar del Plata, un partido que tuvo momentos en los cuales se le complicó mucho al canalla.
1: Sí, siempre fue más que Aldo Civi, o sea, tenía...
0: Qué preocupante sería si no lo hubiera sido.
1: Si no lo hubiese, exactamente.
0: Digo, por lo malo que es Aldo Civi.
1: Y de un error, una salida temeraria de Jeremías Ledesma, que tuvo una noche verdaderamente para el olvido, un golazo del hombre de Aldo Civi desde la mitad de la cancha, la empalmó un zapatazo para que sea el primer gol del Tiburón, y que Central arranque en el segundo tiempo... perdiendo un partido. El ingreso claramente de Hamilton Campas torció las acciones, fue el giro de las situaciones para que Central se encuentre con no poderío en ataque, porque tenía poderío en ataque, sino resolución, que resuelva la jugada. Central llegaba y no resolvía. Bueno, el ingreso de Campas le dio ese plus, le dio esa el tiro final para que venga el primer gol, que fue en contra, sí. Y el segundo sí, de Hamilton Campas, ahí parado. Otra vez el claro déficit de Central vienen siendo la ausencia de gol. ¿Qué pasa con Copetti? La sequía de Badaloni, Central que todavía no le cierra la ventana a esa esperanza de poder incorporar un delantero más.
0: Y yo te agrego una más ahí, que me parece que no es menor. Desde que en su vuelta a Central, Ledesma no ha salvado nunca a... o ha salvado una vez a Central. No se ha mostrado como el arquero firme que uno esperaba, ese arquero que se fue a España, que estuvo mucho tiempo allá, que River lo quiso, que ha llegado a estar en la selección, en convocatorias de la selección. Ledesma me parece que no está dando la seguridad que uno hubiera esperado de un arquero de su nivel.
1: No es el Ledesma de la Copa Argentina.
0: Totalmente.
1: Que hasta en los penales...
2: La pregunta es, ¿es el mismo Central?
1: No, aquel Central ofrecía...
2: No, era... Ledesma tuvo grandes actuaciones en Central, sí, en su primer ciclo, con todos equipos de cancha larga. Este Central ataca en espacios reducidos.
0: Sí.
2: Y defiende, tiene mucho campo por responder hacia atrás.
1: Y me parece que queda expuesto.
2: Sí.
1: El arquero en este formato, ¿no? Por lo menos lo que quiera el Mirón.
2: O sea, no es ni mejor ni peor, es distinto el contexto.
0: Y además también me parece que a diferencia de ese equipo que dice Facundo y al equipo también anterior a los... hablemos entre comillas del plantel anterior de este último Central, le falta caudillo en el fondo también.
2: Sí.
0: Porque claro, no hay un Donati, no está más Quintana, Pinola. Mayo ya no es el mismo de antes.
2: Matías Caruso.
0: Pinola, Caruso, Pinola. Le faltan jugadores en el fondo que eran los que se plantaban como para lo que decía Facundo, ¿no? Para poder jugar así.
2: Esta semana vamos a hablar mucho de la altura en defensa, porque Central tiene una dupla de centrales que creo que Nacho promedio es 1.75 de los dos.
0: Claro, es bajísimo.
2: Y Corinthians es uno de los equipos que tiene mucha altura. Bueno, vamos a tener un colega el miércoles que nos va a estar contando sobre Corinthians, pero bueno, puede ser una de las uno de los detalles a tener en cuenta para esta serie de Copa, ¿no? La pelota parada, que además creo que a Central también le viene costando un poco defenderla, ¿no? Más que atacarla.
1: Y lo vamos a escuchar en el análisis postpartido Ángel Di María, que habla de todo, no solo de lo que ha sido el partido, triunfo trabajado de Rosario Central, sino también de presente y futuro de Hamilton Campas. Esto dijo Ángel Di María.
6: Creo que desde que arrancó el partido hasta que terminó, buscamos durante los 90 minutos, creo que merecíamos, en el primer tiempo tuvimos un montón de ocasiones, no pudimos convertir, pero bueno, el fútbol es así, pasan estas cosas. Felicitar al chico que hizo el gol, que la verdad que hizo un golazo, y a partir de ahí como que reaccionamos un poco más de lo que ya estábamos haciendo el partido y pudimos darlo vuelta. No, lo que dije a los chicos antes del partido antes de este partido, hoy era ganar sí o sí, era sacar los 3 puntos, porque si no, no valía de nada el esfuerzo que hicimos en el Monumental. Es difícil ganar ahí, y hoy ganar era importante, porque de los últimos 3 partidos sacar 7 puntos con 3 rivales difíciles era importantísimo para nosotros. Ahí está, viste, lo convencimos por un partido más. Así que nada, la verdad que es decisión de él, decisión del club. A veces se necesita también hacer una venta, entonces como que un montón de cosas que se meten en el medio y nada, yo se lo dije cuando hablamos el otro día, que fue que no entrenó, le dije que decía lo que él quiera, que nosotros lo íbamos a bancar, que la gente lo iba a bancar, porque dio mucho acá, y bueno, si se queda, como le puse en Instagram, nosotros vamos a estar muy felices, y si se va vamos a estar felices, porque es un paso importante también en su carrera.
1: No sé si la gente fue tan así, porque llegó entre algunos tenues silbidos Hamilton Campas cuando ingresó al banco de los suplentes. Después, por supuesto, los transformó en ovación, en aplausos con el gol en contra, con el segundo gol para liquidar el pleito. Hablando de Hamilton Campas, lo vamos a escuchar. ¿Se queda o se va Campas? Bueno, hay novedades al respecto, pero antes lo escuchamos al Bicho.
7: Bueno, yo creo que para eso del fútbol, lo que mantenemos en esto, sabemos que la mentalidad es muy, muy importante, más que todo. Y no, yo vine a disfrutar, a jugar, sabíamos que iba a ser un partido difícil, sabemos que es un Real difícil, y sabíamos cómo iba el partido. Y bueno, yo creo que esa circunstancia de muchos partidos que hemos jugado aquí en el Gigante, tiene que estar tranquilo y hacer las cosas bien, que es lo importante. Bueno, aquí estamos, cuando llegue la oportunidad de salir, vamos a salir, la idea es salir bien. Creo que hemos hecho muchas cosas positiva aquí en el club, y nada, seguir entrenando, seguir mejorando. Creo que tenemos muchas cosas por jugar, y nada, esperar que se dé la oportunidad. Sí, hablé mucho con Ángel, sabemos que es un jugador de experiencia de talla mundial, todo lo que ha logrado y escucharlo ha sido un privilegio, y bueno, y aquí estamos. Bueno, durante los silbidos yo creo que todo hace parte del fútbol, ya depende de vos si querés que siempre estés negativo de vos, y bueno, como dice el fútbol, hoy recibe de las 2 ocasiones. Y nada, feliz, contento, y como te dije, si se da la oportunidad de irme, me voy a ir por la puerta grande, así como entré, no dejando malas cosas aquí. Y bueno, nada, para la hinchada, aquí estamos presentes, y bueno, duraré lo que Dios quiera. Y aquí estamos, para seguir entrenando, como te dije, todo está abierto, si es la hora de salir, salimos, si es la hora de jugar, jugamos, y nada, a disposición del cuerpo técnico.
1: Ahí pasaba el Bicho Campas, para esclarecer un poco, sí.
0: No, porque, perdón, por lo que dijiste antes del tema de la de algunos silbidos, me parece que la gente central, porque ya no es la primera de Campas, y está un poco cansada también de ir y vuelta, si no me falla la memoria, es la tercera vez que el Bicho hace estas cosas, y ya es como, che, loco.
1: Pasó con Gremio cuando tenía que firmar el pase 100% con Central. Que no venía de Colombia.
0: Que no volvía de Colombia, ¿verdad? Que seguramente estaba arreglando a ver si algún posible contrato.
1: Totalmente.
0: Y
1: totalmente.
0: Se le habrá caído y por eso volvió. Ahora esto con el América de México.
1: La última oferta.
0: Me parece que tiene que ser más cuidadoso. Yo entiendo todo porque estas cosas le deben pasar un montón a los futbolistas. Pero creo que la mayoría son más cuidadosos que él.
1: Sí. A ver, futbolísticamente hablando. Los dos títulos, goles en los clásicos, el jugador preponderante en la época Russo.
0: Totalmente.
1: Pero los modos a veces pesan más que los propios hechos, en este caso la salida de Campaz. La última oferta del América de México fue 6 millones de dólares. Central se negó. Y desde México, colegas mexicanos dicen que no negociaría más el América.
2: El tema es que el América no pudo desprenderse de un futbolista, Brian Rodríguez, si yo es el uruguayo, que iba a ir a Cruzeiro y tampoco hizo esa operación. Entonces, sin caja, no puede mejorar
1: esa oferta de 6 millones. Ahora lo dan casi caído el pase, pero el mercado mexicano cierra el 11 de septiembre.
0: Ah, hay tiempo.
1: Si esta novela, se va a dilatar hasta el 11 de septiembre, le favorece a Central, porque todavía queda latente la posibilidad de que entre ese dinero en caja, sí, y de tenerlo al bicho en este prime que está atravesando en Copa Libertadores.
0: Sí, totalmente. Y pensando encima con el rival que tiene, que es Corinthians, ¿no? Este, sí. Donde ya el jueves van a estar jugando el partido de ida de esta segunda ronda. Bueno, ¿qué más?
1: No nos queda, estamos en hora para las noticias.
0: Ah, es verdad, claro.
1: Y luego Almirón, dale, para seguir escuchando.
0: Nos vamos al info y después seguimos con más Tarde Nacional.
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10: 6:00 p.m, 31 minutos en todo el país.
11: Lanzan créditos por 14 mil millones de pesos para renovar flotas de taxis, remises y colectivos.
10: El gobierno de Santa Fe, junto a autoridades locales, presentó un ambicioso plan de financiamiento destinado a la renovación de unidades del sistema de movilidad. Con un fondo total de 14 mil millones de pesos, la iniciativa busca facilitar el acceso a vehículos nuevos y mejorar la calidad del servicio tanto urbano como interurbano.
11: Para el sector de colectivos interurbanos se destinó una partida de 10 mil millones. Las empresas prestadoras podrán solicitar créditos de hasta 1.000 millones por beneficiario, con plazos de devolución de hasta 60 meses y una tasa bonificada por la provincia durante los primeros 3 años.
10: Creció la asistencia a personas en situación de calle y Rosario Solidaria pidió ayuda urgente.
11: La organización advirtió que sus reservas de alimentos se encuentran al límite y pide colaboración para poder mantener tanto los desayunos solidarios como las salidas semanales del micro solidario.
10: El pedido incluye principalmente productos fáciles de entregar y consumir durante las recorridas, como galletitas blandas en paquetes individuales, alfajores, magdalenas, facturas, bizcochos, budines y tortas.
11: Las donaciones pueden entregarse en Presidente Roca 962 de lunes a viernes de 9 a 17 y sábados de 9 a 13 horas o directamente al micro solidario que funciona en la explanada del Museo Castañino los lunes y miércoles entre las 20:30 y las 22.
10: Registros de damnificados por Bauen Pelay.
11: La inscripción es voluntaria y comenzó este lunes. El Consejo Municipal creó la herramienta para dimensionar el conflicto y conocer la situación de quienes participan en los planes de ahorro de Bauen Pelay.
10: Pueden realizarse las inscripciones desde este lunes de manera digital o presencial con toda la documentación del plan. Los únicos canales habilitados serán el WhatsApp 341-217-6038 y la sede de

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0: Recta final entonces ya para tarde nacional y seguimos con Rosario Central porque nos habían quedado todavía algunas voces, Nacho.
1: Exactamente, y lo vamos a escuchar el análisis de Jorge Almirón, segundo partido consecutivo con victoria para Almirón, tras el triunfo importantísimo en el Estadio Monumental. Central logró esa victoria contra el Dosivi, que le da una buena perspectiva, más allá de los altibajos, de lo que uno puede señalar, de dónde se tiene que ajustar detalles en el equipo. Le da una buena perspectiva para llegar al duelo copero del próximo jueves. Lo vamos a empezar a escuchar al DT Canalla, Jorge Almirón, el análisis del entrenador de Central.
2: Creo que el primer tiempo fue muy bueno, el equipo hizo todos los méritos para sacar ventaja. Bueno, fue todo el partido así, pero en medio tiempo creo que el primer tiempo fue muy marcado. Llegamos muchísimas veces a situación de gol, el equipo jugó bien alto, recuperamos la pelota muy rápido. Creo que hicimos méritos para sacar ventaja. Pero bueno, el segundo tiempo también fue muy parecido. Y bueno, con el accidente del gol de ellos y lo dimos vuelta, que eso también tiene un gran mérito, no era fácil. Pues bueno, el rival saca ventaja, se mete atrás, te espera y bueno, el equipo ya sigue generando con menos paciencia, porque es normal, natural, pero lo dimos vuelta, dimos vuelta a un partido que era, se hubiera hecho cuesta arriba, pero la verdad que muy contento, muy conforme con lo que hicieron los jugadores.
1: Ahí pasaba la primera parte del DT Canalla, de Jorge Almirón, las sensaciones, el análisis. Lo decía, Central fue superior a lo largo de todo el partido, de los 90 minutos. De hecho, se encuentra con ese gol por una jugada fortuita, error de Rosario Central, se pone en ventaja al Dosivi.
3: Y sí, bueno, igual hay, Nacho, un mérito de Alan Sosa, de pegarle de totalmente. Ahí. Y
1: Sí, totalmente.
3: En un contexto normal, es una contra de Aldo Civi con un poco de espacio y nada más.
1: Exactamente. Un pase de ahí. Hay que darle, por supuesto, la... De hecho, Ángel Di María...
3: Pero claro, el hincha Aldo Civi puede decir, bueno, después hizo un gol en contra.
1: Di María...
3: Bueno, está todo en la misma balanza.
1: Di María dijo, lo felicito al autor del gol, a este chico que hizo un golazo de otro partido. Y lo comentábamos en la transmisión, sorprendió a todos, propios marplatenses y extraños, que no esperábamos esa jugada desde la mitad de la cancha. Central tuvo la sartén por el mango, pero le cuesta liquidar, le cuesta golpear, le cuesta la última línea, le cuesta ponerse. O sea, terminó el primer tiempo con cerca de unos 12, 14 remates y ninguno fue directo al arco. Ninguno fue directo al arco del arquero. Entonces, allí yace, me parece, el principal déficit, pensando sobre todo en que regala oportunidades. Está bien, el rival de turno fue Aldo Civi, se viene Corinthians. Si se entra en la misma tesitura errática.
3: ¿Cuántos jugadores tiene el puesto ganado para el partido del jueves? De los 11.
1: 4 seguro, 5.

0: Pues muy poco. Ledesma, Obando, Ibarra, Di María, Cantizano.
1: Coronel no.
0: No jugó el otro día.
1: Ah, bueno, pero yo te digo para... Del equipo ideal.
0: No, el equipo ideal sale de... Bueno. Si me lo preguntas, sale de memoria. Pones Ledesma, Coronel, Obando, Ávila, Sandes. Es lo mejor que tiene Central. Porque hoy mayo...
1: Soto no. Porque el otro día fue uno de los mejores.
0: Sabemos que la rotación en Almirón no es algo que sea adepto.
1: Es que para mí el otro día no fue rotación. Para mí probó a Soto para ver cómo estaba... Y si superaba la prueba, tal vez se metía en la conversación para ser titular.
0: Para mí Sandes...
1: Yo más que nada
0: por nombre Sandes le gana el puesto a Soto.
1: Sí.
0: Por trayectoria.
1: Sí.
0: No por presente.
1: El tema es que para mí hay tres puestos en los que el mío va a tener que tomar una decisión. Y esa decisión va a quedar sujetas fundamentalmente al resultado y a cómo quede parado Central para el partido de vuelta. El lateral izquierdo.
0: Sí.
1: Cantizano, Campaz, Julián Fernández, esos tres nombres, tienen dos. No hay lugar para los tres. Y el 9.
0: No, el 9.
2: Sí, pero ahí hay una diferencia, me parece. Comparto con lo que dice, pero el puesto en el medio campo o ataque son tres jugadores que están en un buen nivel.
1: Por eso, o sea, si juega Di María,
2: Fernández o Campaz o Cantizano, vos decís, y la verdad, entre comillas, que juegue cualquiera, porque vos sabés que claro, en realidad, ahora en el 9 y en el lateral izquierdo, y Central medio que hace agua por ahí.
1: No, claramente. Pero vos sabés que si juega Julián Fernández y no Cantizano,
2: sí.
1: Como dijo Marcelo Bielsa, ¿no? Ese argumento puede ser usado. Si sale bien a favor de Almirón,
2: sí.
1: ¿Cómo se la jugó Almirón? ¿O en contra? ¿Qué pedazo de burro? ¿Cómo lo dejó a Cantizano afuera?
2: Entiendo a lo que va. Sí.
1: O sea, es un partido. Pero es un partido.
2: Es un buen jugador, digamos. Sí, ha cumplido. Sí, sí, sí.
1: Es un partido en el que va a estar bajo la lupa. El planteo que da Almirón, sobre todo teniendo en cuenta que Almirón falló con Independiente del Valle, falló con River y este es el partido más importante del ciclo.
0: Falló con Estudiantes.
1: Falló con Estudiantes también.
2: Falló los partidos más importantes, sí, del ciclo.
1: Por eso.
0: Tal cual. Segunda y última parte de Jorge Almirón hablando de dar vuelta justamente el resultado y el tema Campaz, que por supuesto no pudo omitirse esa pregunta en la sala de conferencia. Escuchamos la última parte de Almirón.
3: El fútbol tiene esas cosas. Un accidente, te hace un golazo. Muy difícil pegarle como le pegó, hizo un gran gol. Y después el equipo lo fue a buscar. Creo que en la sensación en la cancha, a los jugadores les pasa eso. Nosotros también, que habíamos hecho bastante mérito como para ganar el partido y resolverlo antes. Y bueno, encontrarte con la desventaja, tener que redoblar esfuerzo y claro, ya empieza a pesar el partido. Y también nosotros tenemos un compromiso muy importante dentro de muy poco. Entonces, todas esas cosas van pesando, pero nadie quiere salir en el equipo. Y dio vuelta un resultado muy importante, un partido muy duro y creo que lo ganamos con claridad. Después, bueno, lo de Campaz, bien, nosotros lo queremos mucho, a Hamilton, el grupo lo quiere mucho, es un gran tipo. Bueno, son cosas que pasan en el fútbol y nosotros, bueno, yo hablé con él y lo que más quiere es estar bien. Él está muy agradecido con el club, con los compañeros, obviamente, con la gente, es una persona muy, muy reconocida, un jugador muy reconocido acá en la ciudad. Así que bueno, entró y hizo su trabajo, entró con naturalidad y hizo su trabajo, así que bueno, muy conforme con lo que hizo.
0: Ahí pasaba Jorge Almirón hablando sobre Campaz, hablando sobre cómo dar vuelta el resultado. Mi mayor signo de pregunta que dibujo respecto al planteo de Almirón va a ser si Central se encuentra con el partido en ventaja.
1: Claro, pero eso ya es en el Durante.
0: Bien, pero si pienso, con Central arriba en el marcador, ¿en qué momento Almirón va a sacar su carta, la de siempre, la de Paul Fernández, la de Mayo y Obando tirado al lateral, Navarro, esa gana de cerrar un partido contra rivales que no te van a hacer las cosas fáciles?
2: Y encima es difícil cerrar un partido con un jugador con el nivel de Paul Fernández.
0: Totalmente.
2: Encima.
1: Sí, el tema es que es un partido de 180 minutos.
2: También. Claro, un error ahora te puede llegar a estar complicando también la segunda parte de esta serie cuando se juegue encima de visitante.
1: Porque además, incluso Central ganando, es un buen resultado.
2: Sí, pero tienes que ir allá.
1: Puede ser un resultado corto para ir allá.
0: Totalmente, totalmente. Más allá de que sea por la mínima. Para cerrar, les cuento, 19 horas, Banfield Belgrano, fecha 4 del fútbol argentino, 21:15, Unión Central Córdoba de Santiago del Estero.

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1: Hora 18:45 minutos en la República Argentina.
2: En Buenos Aires, la temperatura 10 grados, humedad 61%, el cielo ligeramente nublado.
1: Estas son las voces del día.
3: El desastre natural que hoy azota a nuestro sufrido pueblo colombiano. No están solos. Colombia tiene un presidente que le duele a su gente y que hará todo lo que esté a su alcance para ayudarles en los momentos más difíciles.
4: El temor es una réplica que puede ser más fuerte, Dios no lo quiera. Y la recomendación es que en propiedades más de 3 pisos, el aconsejar es que no podemos estar en ella.
5: Es una tragedia natural de grandes proporciones. Ya agradecemos de parte de la Cancillería Argentina mensaje de solidaridad y plena disposición para ayudar a Colombia.
6: Tenemos que discutir la baja del ingreso bruto, que es una tragedia como impuesto, que además se va sumando en cadena, en las diferentes cadenas productivas, y realmente es muy nocivo.
7: La gente quiere orden, la gente quiere vivir tranquila, porque la gente no quiere violencia, la gente no quiere a los violentos.
8: Hay profesionales que son muy expertos, que son quienes, los médicos de la Corte Suprema de Justicia, va a ser mucho más importante que la opinión que puede tener un psiquiatra nombrado por Piti Álvarez.
1: Son al menos 111 los muertos por el terremoto en Colombia.
2: El temblor fue de una magnitud de 7,4 grados y tuvo epicentro en el departamento de Chocó, a unos 82 kilómetros de profundidad.
1: El presidente Abelardo de la Espriella informó sobre los daños causados por el sismo.
9: 61 edificios colapsados, 18 centros de salud averiados, 52 centros educativos averiados, 17 centros comunitarios averiados, 18 vías averiadas, 6 aeropuertos afectados en infraestructura, y sin operación para vuelos comerciales, y un aeropuerto afectado en infraestructura y pista de aterrizaje.
2: El sismo afectó principalmente las ciudades de Cali, Manizales y Medellín.
1: De la Espriella anunció la declaración de desastre con el objetivo de agilizar la movilización de recursos para asistir a los damnificados y se comprometió a llevar soluciones a los afectados.
3: Personalmente voy a liderar estas acciones para llevarle soluciones a nuestra gente en el departamento de Chocó, en el eje cafetero y en otras zonas del país que han sido afectadas. No están solos. Colombia tiene un presidente que le duele a su gente y que hará todo lo que esté a su alcance para ayudarles en los momentos más difíciles. Firme por la patria.
2: Los rescatistas trabajan entre los escombros y hay cientos de heridos.
1: Lo decía Roberto Jiménez, alcalde de la localidad de Dos Quebradas.
10: Se está viviendo una situación difícil, muchas construcciones colapsadas. En este momento estoy con bomberos, defensa civil, tratando de salvar vidas. Acabamos de sacar una señora con vida. Hace una hora también logramos rescatar otra señora con vida. Estamos primero como atacando las propiedades donde nos dicen que hay posibilidades de recuperar vidas humanas, aunque la ciudad de verdad tiene un colapso muy fuerte.
2: El alcalde Roberto Jiménez dijo que no se descarta la declaración del toque de queda.
4: El temor es una réplica que puede ser más fuerte, Dios no lo quiera. Y la recomendación es que en propiedades más de 3 pisos, el aconsejar es que no podemos estar en ellas. Más bien, estar fuera de ellas. Y hoy con el señor gobernador se va a tomar la decisión de toque de queda después de las 8 de la noche para facilitar y darle seguridad a las personas que tengan de pronto que salir de sus casas.
1: Norma, ciudadana argentina que se encuentra en Colombia, relató de esta manera lo sucedido.
11: Nosotros siempre que venimos a Colombia nos alojamos aquí en un edificio en la montaña, que es en Cali, y esta vez segundo piso, sabemos estar en el quinto piso, y empezó mi teléfono a dar como una alarma donde avisaron que acerca un sismo. Ajá. Pero como hemos venido muchas veces y sismo es común, dijimos, bueno, ya va a pasar. Pero resulta que se fue incrementando, y ese teléfono empezó ya con una alarma más fuerte. Alcalde, que sí, que estemos atentos, que puede haber nuevas réplicas. El edificio no está peligrando, entonces por el momento nos vamos a quedar aquí atentos a que pueda haber otra réplica. Pero por el momento dicen que hay que estar atentos nada más, donde nosotros estamos, ¿no?
2: El canciller Pablo Quirno expresó la solidaridad de Argentina con el pueblo colombiano y puso a disposición la asistencia que resulte necesaria.
1: José Roberto Acosta, embajador de Colombia en la Argentina, se refirió a la situación que se vive en su país.
5: Bueno, es una tragedia natural de grandes proporciones y ante lo complicado que representa en gran parte del territorio nacional la atención de este desastre, la idea es coordinar, canalizar de manera oficial los comunicados, así como la ayuda y las gestiones de atención de esta emergencia, porque sigue implicando bastantes riesgos. La institucionalidad de Colombia es bastante robusta en materia de la atención de emergencias y desastres. Existe una unidad específica para eso y yo creo que eso da también mucha tranquilidad. Comunicaciones oficiales, ya agradecemos de parte de la Cancillería Argentina mensaje de solidaridad y plena disposición para ayudar a Colombia.
2: Por Radio Nacional, el geólogo Andrés Folguera se refirió a las causas del terremoto.
12: La placa de Chocó comprende básicamente el Estrecho de Panamá y es una placa que está actualmente chocando contra Colombia. O sea, está chocando hace unos 14 millones de años contra el margen colombiano y produce sismos. Este sismo fue un sismo profundo de 100 kilómetros que está relacionado con el choque del Estrecho de Panamá contra la costa colombiana. O sea, es una zona sísmicamente muy activa.
1: Andrés Folguera adelantó que se sentirán réplicas en los próximos días.
12: Lo que se sintió fue el terremoto original de magnitud 7,4. Ahora, en los próximos días y semanas va a haber réplicas de magnitud 6, 5 y 4, que se van a sentir cada vez menos a cierta distancia, pero se van a sentir en la zona damnificada y probablemente terminen de dañar construcciones que ya fueron dañadas por el terremoto de magnitud 7,4. O sea que esas réplicas pueden terminar de tirar abajo infraestructura que ya ha sido dañada.
2: Más de 3.000 camiones se encuentran varados por el temporal de nieve y viento blanco.
1: Los corredores viales permanecen cerrados en las zonas cordilleranas.
2: El paso internacional Cristo Redentor permanece inhabilitado desde mediados de julio y reúne alrededor de 2.000 camiones en la zona de espera.
1: El informe de Victoria Lupu desde Radio Nacional Mendoza.
13: La coordinación del paso Cristo Redentor oficializó la continuidad del cierre preventivo que lleva casi un mes del paso internacional. La decisión entre las autoridades de Argentina y Chile obedece a extremas condiciones meteorológicas en la alta montaña, con nevadas persistentes y ráfagas que alcanzarán velocidades de entre 110 y 160 kilómetros por hora. Osvaldo Valle, vocero de Gendarmería Nacional en Alta Montaña, dio detalles.
14: Este temporal de nieve está haciendo que haya 15 pasos cerrados en todo el país y también complicando la transitabilidad de los transportes de cargas.
2: El panorama en Neuquén tiene su epicentro en el paso Pino Achado, que une Las Lajas con Liucurá, en Chile.
1: La ruta nacional 242 registra corte total en el tramo aduana por grandes acumulaciones de hielo y nieve.
2: La provincia contabiliza al menos 1.581 vehículos de carga varados.
1: Recordemos que rige para el sur de Neuquén una alerta meteorológica, ya que se esperan nevadas persistentes de variada intensidad.
2: Más información con Tomás Terroba desde Radio Nacional San Martín de los Andes.
15: Una intensa tormenta de viento y nieve afecta a toda la provincia del Neuquén. Algunas escuelas han suspendido el dictado de clases y el centro de esquí Cerro Chapelco ha decidido no abrir sus puertas debido a que en la montaña las ráfagas de viento llegan a los 120 kilómetros por hora. Se espera que las condiciones se intensifiquen durante la madrugada del martes, por lo que se ha solicitado a los vecinos y turistas que solo se trasladen por cuestiones de necesidad o urgencia y que todos los vehículos utilicen cadenas para hielo y nieve.
1: Más información sobre este tema con Ernesto Arriaga.
16: Hoy es el día 25 que está el paso internacional Cristo Redentor cerrado en la ruta 7 de Uspallata a Chile, el paso Libertadores. Recordemos también que está cerrado el paso Pino Achado en Neuquén desde Zapala a Chile y el Cardenal Zamoré, único paso que abre cada dos días en una ventana de 4 a 6 horas. El paso Pehuenche al sur de Mendoza continúa totalmente cerrado para todo tipo de vehículos. El paso Futaleufú en Esquel está abierto únicamente de 10 a 16 horas y están pasando aproximadamente 30 camiones por día.
0: Deportes.
2: Buenas tardes, Eladio Arregui. ¿Cómo anda? Adelante.
17: Hola, Darío. Hola, Abel. ¿Cómo están ustedes? ¿Cómo Muy bien. Bueno, los títulos a esta altura de la tarde es, continúa la cuarta fecha. A las 7 de la tarde van a estar jugando en el sur del Gran Buenos Aires, Banfield, Belgrano. 21 y 15 en Santa Fe, Unión y Central Córdoba de Santiago del Estero. Mañana se completa esta fecha en Córdoba, Talleres, Lanús. Mañana comenzarán los octavos de final de las Copas. Libertadores y Sudamericana. Por la Sudamericana, a las 19 con transmisión de Nacional, vamos a estar en la cancha de Huracán. Boca va a estar recibiendo a Recoleta de Paraguay en un partido que será el inicio de esta serie de octavos de final. Y a las 21:30, por la Copa Libertadores, Estudiantes en La Plata recibirá a Universidad Católica. En tanto, mañana, si no hay ningún cambio, River va a estar viajando a Bogotá para jugar el miércoles ante Independiente Santa Fe. Teniendo en cuenta lo que ha ocurrido en las últimas horas en Colombia y en diferentes lugares donde se registró el terremoto, por el momento la Conmebol no emitió ninguna información. Se cree que el partido se juega. Por lo menos están haciendo todo eso porque dicen que se juega. Hasta tanto la Conmebol no diga lo contrario, se juega. Mientras tanto, la Federación Colombiana de Fútbol suspendió toda la actividad, en este caso... aquí la información de último momento que tengo es suspendido Independiente de Santa Fe River por el terremoto en Colombia. La Conmebol reprogramada toda la serie con días y horarios a definir. Esta es información de último momento. Lo que teníamos hasta hace dos minutos era que River iba a viajar y ahora directamente River no viaja porque se suspende la actividad. Con buen tino para mí, no hay actividad futbolística en Colombia. River no va a jugar pasado mañana ante Independiente Santa Fe en Colombia. Así que, y para cerrar el aspecto futbolístico, River presentó a Thiago Almada. Esto y mucho más lo vamos a ampliar a las 7 de la tarde en Pasión Nacional.
18: Gracias, Eladio.
17: Hasta luego.
18: Hasta luego.
2: Comenzó el juicio al Piti Álvarez por el crimen de Cristian Díaz.
18: El proceso se lleva adelante en el Tribunal Oral en lo Criminal y Correccional 29 de la Ciudad de Buenos Aires.
2: Fernando Burlando, abogado querellante, aseguró que la culpabilidad de Piti Álvarez está probada.
19: El episodio, el hecho y la responsabilidad, culpabilidad está muy clara. Es, creo yo, una cuestión de transitar las audiencias de debate, que vengan los testigos.
18: Burlando remarcó además que la familia de la víctima... se inicia después de 8 años de espera este juicio.
19: Es un juicio muy esperado, muy deseado. Hay toda una familia que espera realmente que la justicia ponga las cosas en equilibrio. Y bueno, para nosotros el hecho y la responsabilidad, culpabilidad está muy clara.
2: Karina Milei recibió a legisladores bonaerenses del oficialismo, nos informa nuestra colega Liliana Arias, de la Casa de Gobierno.
20: Finalizó la reunión encabezada por la secretaria general de la presidencia, Karina Milei, con senadores bonaerenses, en la que se trataron temas relacionados con diversas situaciones en la provincia de Buenos Aires. Expusieron sobre la estrategia libertaria de cara a las elecciones generales del próximo año y principalmente sobre el proyecto que quieren implementar en ese territorio. Al respecto, el senador bonaerense, Diego Valenzuela, adelantó.
6: Tenemos que discutir la baja del ingreso bruto, que es una tragedia como impuesto, que además se va sumando en cadena, en las diferentes cadenas productivas, y realmente es muy nocivo. Así que nuestra idea es achicar justamente el gasto público, no tocando ni docentes, ni seguridad, ni salud, las cosas importantes. Hay un montón de gastos superfluos que se pueden reducir para poder bajar impuestos, empezando por el ingreso bruto.
18: Mañana se reinicia el juicio por la desaparición de Loan Peña.
2: En la audiencia fueron citados como testigos Leticia Risco, ex coordinadora del Sistema Federal de Búsqueda de Personas Desaparecidas y Extraviadas, organismo responsable de la alerta Sofía, y la médica Cintia Andrea Grimal.
18: Además comparecerán el concejal y exintendente de 9 de julio, Carlos Moreira, y el comisario mayor Martín de Cristóbal.
2: La audiencia anterior cerró con la declaración del perito Mario Rosillo, quien confirmó rastros de olor del menor en los vehículos de los imputados Carlos Pérez y María Victoria Callaba.
18: La ministra de Seguridad defendió la actuación de la policía en las manifestaciones.
2: Alejandra Monteoliva habló en la Bolsa de Comercio de Córdoba.
7: La gente quiere orden, la gente quiere vivir tranquila, porque la gente no quiere violencia, la gente no quiere a los violentos. Y los hechos demuestran que cuando hay violencia exacerbada, son grupos minúsculos movidos por alguien para que hagan desmanes. Cuando hay desmanes, son focos específicos que tienen algún incentivo a generar, a desestabilizar.
18: Mañana se reinicia el juicio por la muerte de Diego Maradona.
2: En los tribunales de San Isidro está previsto que declare el forense Carlos Casinelli.
18: Se trata de uno de los médicos que hizo la autopsia al exfutbolista en la morgue de San Fernando.
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0: Hola, hola, hola, hola, hola, pero ¿cómo les va? Qué gusto saludarlos, muy buenas tardes. Aquí estamos comenzando Pasión Nacional en esta jornada de este lunes, lógicamente con mucha información, como es habitual todos los lunes. Ya está por comenzar, está comenzando en este momento en el Gran Buenos Aires, la fecha 4 que no se detiene del torneo profesional. Van a estar jugando, o están jugando ya, primeros segundos, Banfield y Belgrano de Córdoba, y a las 21:15 en Santa Fe, Unión Central Córdoba de Santiago del Estero. Mañana se va a completar esta fecha con el partido entre Talleres y Lanús en el Estadio Kempes. Así que bueno, con toda la información, ya le voy a decir a... Vamos a estar cubriendo el partido con el Negro Romero, entre los dos vamos a estar hablando de este Banfield Belgrano, también de Boca, y muchos temas más para hablar, pero la noticia que recién simplemente se acaba de dar o de conocer, es que River no va a jugar pasado mañana en Bogotá. Se postergó el partido, lo ha dicho la Conmebol, de esta manera por los sucesos acaecidos hoy en Colombia, de esta manera por el terremoto de 7.4 grados que se registró en la mañana argentina, bien temprano en Colombia. Bueno, se va a reprogramar el partido entre River e Independiente Santa Fe de Bogotá, Colombia, por los partidos, por los idas, por los octavos de final, partidos de ida, eso quería decir, de la Copa Sudamericana. Lo cierto es que parecía que se jugaba el partido, pero la Conmebol acaba de dar a conocer esta información, así que se posterga este partido, será seguramente para la semana próxima, entendemos, todavía no hay una fecha, no la tenemos por lo menos nosotros acá, así que bueno, aguardaremos a ver cómo sigue la historia. Lo voy a saludar al Negro Romero en Córdoba. Hola José Luis, bienvenido, qué gusto tenerte.
1: Hola, ¿qué tal, Eladio? Fuerte abrazo a la distancia para vos, los compañeros, la audiencia en el país. A esta hora en Córdoba capital 9 grados, la humedad 44%, lo decías, ya están jugando en el Florencio Sola. 1:48 de la primera parte, 0 para Banfield, 0 para Belgrano. Si te parece, el taladro con Sanguinetti, López García, Oviedo, Daniel Emeriano, Abraham, Adorian, Esquivel, Salazar, Sepúlveda y Perrota. Los 11 desde el inicio de Pedro Troglio. Belgrano el visitante con Cardoso, Morales, Maldonado, López, Esporle, Rigoni, Hernández, González, Metini, Velázquez, el chino Celara, Jan y Pacerini. Los 11 de Sieninski dirige Sebastián Martínez Beligoy.
0: Perfecto, José Luis. Vamos a estar ahí charlando, lógicamente, con los oyentes y también hablando de lo que está ocurriendo ya en la cancha de Banfield, entre Banfield y Belgrano. Dice, por el lamentable terremoto que ocurrió en Colombia, el partido entre Independiente, Santa Fe y River, que debía disputarse este miércoles por los octavos de final, fue suspendido. La Conmebol analiza días y horarios para su reprogramación, así que, como lo dijimos al comienzo, no se va a jugar. Me parece que con buen tino la Conmebol no da lugar, no programa este encuentro. Bueno, lo voy a saludar aquí, está de visita, venido hoy en vivo, directo, como decía el gran Cacho Fontana, Damián Zárate. Hola, Dami, bienvenido,
2: gusto tenerte. Eladio, qué placer estar en este estudio, como hoy al mediodía, y al Negro, que también lo saludamos en el primer tiempo de Pasión Nacional. Me parece que en un contexto tan pero tan doloroso para Colombia, que la Conmebol una vez, porque la Conmebol es la misma que durante la pandemia, ¿te acuerdas que tenía los corredores sanitarios, que lo único que se podía hacer era jugar al fútbol? Que en este contexto termine apareciendo la cordura y que a tan poco del partido, porque hay un equipo que tenía que viajar desde la Argentina hacia Colombia, claro, reprogramen el partido. Siempre hay un lugar en el almanaque para que se pueda jugar, porque hay cosas que son más importantes que el fútbol.
0: Por supuesto que sí, por supuesto que sí. Además también, mañana, por ejemplo, no solamente tenía que jugar River pasado mañana, mañana debería jugar Deportes Tolima con Independiente del Valle. El miércoles, yo no sé si deben haber reprogramado todo, ¿no?
2: Porque en Colombia sí, ¿eh?
0: En Colombia sí, todos los partidos. Bueno, lo he dicho, lo de River, son los compromisos que estoy mirando, los partidos en Colombia, ¿no? porque además también, no, es solo esos dos partidos nada más en Colombia, los que hemos mencionado, Independiente Santa Fe con River e Tolima con Independiente del Valle. Así que bueno, estos dos partidos van a ser reprogramados sin ninguna duda. Bueno, los oyentes que se van a comunicar al 11-38-70-74-85. Después de todo lo que se viene hablando con el tema arbitral, para la gente que escucha la radio, ¿está cansado ya del tema arbitral o es algo que siempre ocurrió y va a seguir ocurriendo por los siglos de los siglos, ¿no? Porque la verdad que todos los fines de semana siempre y cada vez tienen más herramientas, pero las equivocaciones son groseras. Pero mañana juega Boca, Damián, y contanos las novedades a esta altura de la tarde. Sabemos que ya se entrenó Ener Valencia, ¿no?
2: Sí, Ener Valencia se entrenó por primera vez el fin de semana. Igual va a haber un periodo para reacondicionarlo al colombiano.
0: Claro, hace mucho tiempo que no juega.
2: Sí, al ecuatoriano de 36 años, que llega libre, que tuvo su último paso por el fútbol mexicano y que le va a dar... Es un hombre gol Ener Valencia. En este momento de sequía de Merentiel, lesionado Vareiro, que no se sabe cuándo vuelve, tenerlo en el plantel de Ener Valencia... Es un guiño para este momento para el equipo del Vasco Rodolfo Arruebarrena. No Jiménez y no Alarcón, concentrados para el partido de mañana contra Recoleta. Vuelven Palacios y Belmonte a estar en la consideración. Lo dicho recién, Vareiro sigue lesionado. No hay... ¿Te acordás cómo pasaba con Cavani que te decía, no me preguntes precisiones de Cavani porque no hay? Lo mismo con Vareiro. Pensando en mañana, creo que va a poner el mismo equipo que relataste el otro día en el Palacio Tomás Aducó, el 1-1 contra Vélez. Montero, Lozano, Dilolo, Ayrton Costa Blanco, Ascacíbar, Paredes, Delgado, Flores, Merentiel y Aranda. Algunas cuestiones más, lo dicho, que puede irse Alarcón a la MLS, habrá que ver qué sucede y si se da. También la chance del changuito Ezequiel Ceballos, que tiene una oferta del Celta de Vigo, ya no, lo contamos, no prosperó lo del Napoli de Italia, y reiterar lo de Vareiro, que no hay precisiones en cuanto a la vuelta. Y pensando en la quinta fecha, Boca va a poder llevar público visitante al estadio Ciudad de Vicente López.
0: Bueno, ¿y se retiró del mercado Boca? Sí. ¿O tiene alguna posibilidad de contratar algún?
2: En algún momento se especulaba con algún marcador central.
0: Sí, eso es lo que quería. No, no está de acuerdo, no está del todo conforme ni con Dilolo ni con Figal.
2: Yo creo que tiene cuatro centrales parejos. Ninguno descollante.
0: Claro.
2: Pero ninguno un tres puntos. Uh-huh. Después podemos charlar, Boca y River tienen que ser la élite, coincido. Pero los cuatro pueden jugar. Han dado muestras cabales que pueden ser los marcadores centrales de Boca. Dilolo y Ayrton Costa, y lo mismo con Figal y Pellegrino. Vos me decís, Figal hace mucho que está, él metió un gol en la historia de Figal. Sí. Tiene muchas lesiones.
0: Sí, yo creo que Figal no convencía ni en Independiente ni tampoco en Boca, ¿no? Ha terminado nunca de convencer.
2: Siempre condicionado por las lesiones,
0: sí,
2: ¿no?
0: Sí, además cuando empieza a estar sólido, se lesiona, después le cuesta volver, cuando vuelve no juega bien, por ahí tiene dos partidos buenos y después se mandan macanones tremendos.
2: Es extraño que Ayrton Costa, porque si no me equivoco llegaron en el mismo mercado de pases, siempre... fue titular y Pellegrino suplente. Salvo, pienso en el Mundial de Clubes, que algún partido lo puso Russo de segundo marcador central.
0: Sí, llegó antes Costa. Que
2: un Pellegrino, tiempito antes.
0: Me parece que sí.
2: Pero siempre jugó Ayrton Costa. Algún partido puede jugar Pellegrino, pero siempre para... Y eso es un dato también, ¿eh? Ayrton Costa, que si no se serena, va
0: el
2: camino...
0: El otro día fue al banco, fue reemplazado en el entretiempo porque sí. El primer tiempo fue malo.
2: Fue malo. Es que si no se serena Ayrton Costa, que tiene las características... ideales para ser ídolo de Boca por la templanza, por cómo juega, la enjundia, el carácter.
0: Sí, sí, sí, sí.
2: Ahora, a todo eso hay que ponerle fútbol, claro. Se convierte en un nuevo Marcos Rojo, ¿eh? En la peor etapa de Marcos Rojo.
0: Y sí, sí, lamentablemente sí. Lo que pasa
2: sin
0: que...
2: haber sido campeón todavía, porque Marcos Rojo, vos podés decirle cualquier cosa,
0: sí, claro,
2: pero
0: sí,
2: le bordó algunas estrellas a la casaca a Ceneice.
0: Sí, sí, sí. Bueno, de cualquier manera, Boca tiene una estructura de equipo, está mejorando, está consiguiendo resultados, está consiguiendo un nivel de juego mejor, mereció ganarle a Vélez. No le ganó porque por esas cosas de la vida, nada más, pero mereció ganar, estrelló dos tiros en los postes, en fin, tuvo posibilidades para ganar el partido y debió haberlo ganado, pero bueno, también lo pudo haber perdido en su momento.
2: Hablabas de Ener Valencia, que le va a dar algo que hoy en el plantel Boca no tiene, que es un goleador.
0: Sí, es un buen definidor, definidor.
2: Mirá los datos del 2026 de Boca. El goleador es Merentiel, tiene 7 goles en 28 partidos. Y después vos lo tenés a Arambadeiro, que tiene mejores números, tiene 6 goles en 14 partidos. ¿Y sabe quién está ahí? Ascacíbar. Claro. Que desde que se fue a Europa y volvió un futbolista renovado en Estudiantes. Antes era un típico volante centro de corte, un volante de contención de primer pase. Fue a Europa, volvió y se convirtió en un volante mixto, un llegador. Ya en Estudiantes convertía mucho. Y ahora lo mismo en Boca. En Boca tiene 6 goles Ascacíbar en 25 partidos. Tiene en 3 partidos la chance de igualarlo a Merentiel, que claro, supuestamente es el goleador del equipo.
0: Sí. De cualquier manera, en este momento yo lo que veo de Ascacíbar, que es más goleador que jugador que mediocampista. Es decir, es más delantero que mediocampista como juega Boca. También es cierto que Paredes y
2: Delgado.
0: Y Delgado tener un equilibrio en el medio campo que a Ascacíbar le permiten aparecer en posiciones ofensivas, porque el otro día tuvo el gol y después tuvo otra
2: posición. ¿La del cabezazo?
0: Claro, el cabezazo que también estuvo para marcar el segundo gol. Hubiese sido el segundo gol de Boca y el segundo gol de él también.
2: Esto habla muy bien de Ascacíbar en cuanto a goles, más allá de los rendimientos, y habla muy mal de Merentiel, que tiene solamente 7 goles en 28 partidos. Es una...
0: Y
2: la estadística, no sé si está tan mal la estadística, es un gol cada 4.
0: Sí.
2: Un gol cada 4, pero para un tipo que es...
0: Y es delantero. Si vos
2: y es delantero.
0: Si no sos
2: Pero ni siquiera es win, es un segundo punta.
0: Es un segundo punta, delantero, un delantero que si... Delantero tip más 9 que segunda punta es Merentiel. No sé qué opinás vos, José Luis.
1: Gracias, Eladio. Un abrazo para el querido Damián. Y sí, a ver, lo que pasa es que 7 goles, dice Damián, en 28 partidos. El tema es que esos 7 goles cotizan en oro. Porque, digamos, si no hacía goles Merentiel en una etapa muy aciaga de Boca, ¿y quién otro iba a convertir? Y mirá vos cómo seguirá la orfandad de ofensiva de Boca, que en buena hora que un volante convertido, revertido, lo que quiera llamarle, como el ex estudiante de La Plata, está bueno que un mediocampista llegue y tenga gol, pero fundamentalmente son los delanteros quienes tienen la obligación de convertir. Y bueno, viste, eso deja también a las claras que Boca necesita un delantero. Y es tan notorio que le falta un 9 a Boca, porque no le ganó a Vélez porque no tiene un 9.
2: Claro.
1: Y si no era Ascacíbar, y era muy difícil que los de arriba pudieran convertir. Es decir, porque vos lo ves, que Blanco llega, que Lozano también se va atreviendo de a poco y llega, y después cuando entró Villa, o Paredes, y mandan centros y centros y centros, y no hay nadie. Habrá que ver si con Ener Valencia puede subsanar ese problema, o no sé, qué sé yo, si traerá otro 9. Pero digo, poner que con el ecuatoriano pueda solucionar ese problema. Pero en el mientras tanto habrá que depender de vez en cuando, dentro de tantos goles que erra, Merentiel convierta o que Ascacíbar siga usufructuando esta su nueva versión.
0: Claro, sí, exactamente. Yo creo que Ener Valencia es un muy buen definidor, muy buen delantero, pero claro, lógicamente que hay que verlo en nuestro fútbol argentino.
2: Sí, por supuesto.
0: Fútbol argentino
2: pasa factura,
0: es tremendo.
2: Siempre
0: tremendo.
2: Traemos el mismo ejemplo. Otamendi, que le está costando horrores.
0: Sí, sí, sí.
2: Y el caso, a mí me parece paradigmático, el caso de Roberto Ayala cuando vino acá a jugar a Racing. Y
0: lo
2: que
0: retiró Jara.
2: Lo Franco retiró Jara. Franco Jara. Claro. Claudio Vivas no lo cuidó porque lo puso de libre en una línea de 3 en Racing.
0: No, tremendo.
2: Y lo volvió loco Jara.
0: Sí, sí, sí.
2: En
0: sí.
2: Arsenal, el mismo claro, que dio vueltas por Estudiantes, por Belgrano, por Instituto.
0: Había perdido velocidad ya.
2: Pero mirá cómo nos quedó a todos, porque recordamos
0: sí.
2: que el fútbol argentino te pasa factura. Y volvieron Saviola y Aymar y no jugaron.
0: No, Saviola y Aymar. Saviola no hizo un gol cuando volvió. Cerró uno en la cancha de Vélez, todavía se está lamentando ahora.
2: La historia de Cavani, más allá de casi los 30 goles que metió en Boca.
0: Sí,
2: le costó.
0: Pero yo le pregunto a los hinchas de Boca de Cavani y te puedo asegurar que de 10, 9 dice que Cavani fracasó en Boca.
2: Sí.
1: Ahora, ustedes lo mencionan a Aymar. Qué grandeza la de Aymar, ¿no? Porque él vino, probó unos partidos y dijo, no, ya no puedo más. Y se fue. Es decir, muy pocos hacen eso porque son tipos con tanto trayecto, tanto recorrido, tantos logros, que les cuesta admitir que ya no. Ya no se va más. Entonces el tipo dio un paso al costado, Aymar. El resto insiste porque creen que todavía podrán ser aquellos que fueron alguna vez.
0: Claro. Bueno,
2: qué angustiante debe ser para tipos que jugaron tan bien a la pelota, que marcaron diferencia, estar adentro de esa cabeza, porque en algún punto se sienten encerrados en su propio cuerpo, porque son tipos que se destacaron muchísimo, no es que jugaron, no es que trabajaron de futbolistas, estamos hablando de tipos de primer nivel mundial, trajimos a Aymar y a Cavani, y también a Roberto Ayala, sí. Tipos que cuando te crece el nivel, porque creces en edad, estás preso en tu cuerpo.
0: Sí, sin ninguna duda, y además...
1: Ever Banega, otro, por ejemplo, jugador de gran calidad.
0: Claro.
1: Sí, no, ya no era el mismo.
0: Y un montón. Yo creo que los jugadores que vienen con tanta trayectoria a retirarse al fútbol argentino es el peor lugar para retirarse. Si sos ídolo, si has sido ídolo de una institución y venís a jugar allí, pues si no, vengo a retirarme, me retiro en tal lugar. No, fíjate bien dónde te vas a retirar porque vas a terminar perdiendo todo lo que tenías.
2: Ayer estábamos en el bosque con nuestro amigo en común, el querido José Manuel Stone, que escucha siempre.
0: Ajá.
2: Y él fue enfático hablando de Barracas. ¿Pues sabés lo difícil que es jugar con Barracas y con Riestra? Que te marcan todo, pero todo el partido.
0: Sí, sí.
2: No te dejan girar.
0: Y además tenés el arbitraje que te perdona las raspaditas.
2: Pero está bien, pero son equipos muy intensos. Vos ponelo ahora a Ener Valencia a que juegue contra Capraro, el arquero central de Barracas.
0: No, seguro, es difícil, es muy difícil.
2: Lo tira contra los carteles en la primera.
0: Sí, es muy difícil, el fútbol argentino es muy difícil en ese aspecto, y bueno, y estamos preguntando el tema de los arbitrajes, ¿no? Si el arbitraje argentino, porque llama la atención porque siempre se ha hablado del arbitraje en toda la... desde que existe el fútbol, ¿no? Pero ahora que tienen tantas herramientas, porque antes decíamos, no, el árbitro tiene una sola posibilidad, una fracción de segundo tiene que decidir y por ahí vio mal y cobró mal. Pero ahora que tenés la posibilidad de ver otra vez, de recontraverlo y enmendar el error si es que lo hubo y no lo enmendás y te quedás pensando. Yo recuerdo cuando River con Banfield... anotó un gol que le pegó en la mano a un futbolista de River, no recuerdo en qué partido, te estoy hablando en el comienzo de la gestión de Beligoy, salió a pedir disculpas por Banfield. Y ahora Beligoy no sale más a pedir disculpas por los horrores arbitrales, porque son horrores arbitrales. Lo de Gariano en el partido de Tigre River el sábado fue tremendo. Yo no sé cómo no vio el árbitro de VAR que fue penal.
2: No escuché si se dieron a conocer en la jornada de hoy, ahora voy a revisar, los audios entre Gariano y el hombre de VAR.
0: No se dieron a conocer, ya pasaron más de 48 horas del partido, ni se van a dar a conocer tampoco, porque no se van a dar a conocer tampoco, pero más allá de eso tampoco, se dieron a conocer el offside del partido que le anulan el gol a Independiente, también un gol muy dudoso, una jugada que yo no veo la posición adelantada nunca, porque después está el golpe de vista también del que está viendo en la televisión y el que está, decís, che, pero ¿a dónde está el offside? ¿Qué es lo que ellos ven para que sea offside con la línea que tenemos nosotros? Y ahí sí, publicaron los audios de VAR, pero una jugada que estuvo 6 minutos detenido por la posición adelantada para anular esa jugada que determinaba el gol de Independiente, el VAR solamente 30 segundos tuvo.
2: Por eso, otra cosa, para...
0: De 6 minutos, 30 segundos. Para, es decir, la edición, mirá qué edición que hicieron.
2: Para transparentar
0: mejor
2: todo.
0: Mejor que Spielberg son.
2: Para transparentar. ¿Por qué hay partidos elegidos y no podemos meternos nosotros en una aplicación y ver directamente el diálogo completo del VAR? Porque eso sería transparentar realmente el fútbol.
0: ¿Y por qué no quieren transparentar? Porque si no aclare que oscurece. Es fácil. Por eso yo digo, a esta altura de la circunstancia... yo digo cuando relato, los sospechosos de siempre, porque además siempre se equivocan a favor de los mismos. Pues si vos te pones a pensar, hablamos de Barracas, hablamos de Riestra, hablamos de Tigre, hablamos de Central Córdoba, hablamos de Institutos de Córdoba, hablamos de Rosario Central, resulta que Di María en la media luna será penal. Y Otamendi tiene que decirle en la cara al árbitro, sean profesionales el otro día. Bueno, paremos un poco la mano, me parece a mí. Es decir, yo creo que El otro día fue penal. Vos me decís, River es un desastre. Perfectamente, River es un desastre. River no inquieta a los arqueros. Perfectamente. Ahora, los penales no le cobran uno, ¿eh?
2: No, fue penal, fue claramente penal.
0: Fue penal. El que me diga que no fue penal, bueno, tendrá sus argumentos, lo respetaré, pero... Insisto, de 10 personas que vieron la jugada, el jugador de Tigre se tira... primero que iban dos apareados, segundo se tira de atrás, tercero no toca la pelota, cuarto le pega. Con la rodilla, la parte posterior de la rodilla, Correa. No sé,
2: ahora,
0: ¿qué tiene que cobrar? ¿Qué tiene que matarlo? ¿Amputarle la pierna para que cobre el penal?
2: Esto va más allá de la falta. Hay una máxima, por supuesto que hay cruces imperiales que recordamos todos de marcadores centrales que van al piso y recuperan. Ahora, dentro del área... El marcador central, ¿para qué se tira también, no?
0: Bueno,
2: no te tires nunca.
0: Pero se tiró y tuvo suerte si no le cobraron.
2: No le cobraron, es cierto.
0: Y para colmo, Martínez Cuarta, después del gol de Tigre, que fue un error grosero de Moreno, Martínez Cuarta, que se tiene que tirar, hacerle falta para que lo expulsen, y por lo menos para que un tiro libre, no se tira, no le hace falta, y hizo falta ni bien empezó un partido en Bolivia, cuando iban pocos minutos y lo expulsaron. Bueno, ¿qué va a hacer? Cuando vos andás mala, en la mala. Pero bueno, pero no solamente en River, también se equivocó para mí en Independiente. Ayer lo de Racing con Dóvalo, y siempre son los mismos, ¿eh? Es decir, cuando vos escuchás Araza, Gariano, Dóvalo, Lobo Medina, que dicho sea de paso, se les vio. Otra cosa, nunca pasa nada acá. Hay una impunidad tan grande que nunca pasa nada, porque aparecieron WhatsApp de Lobo Medina hablando, no pasó nada, y parece que va a pasar tampoco. Bueno, es así, es decir, yo tengo que desconfío, no tengo pruebas, por eso digo, parece que es así, está bien, pero eso le pregunto a la gente, ¿yo soy el equivocado? ¿Somos los equivocados nosotros los que vamos al fútbol? ¿O realmente está pasando algo grave en el fútbol argentino con el arbitraje? ¿Están digitando los partidos? ¿Están diciendo, tiene que ganar fulano, no tiene que ganar sutano? No sé, es una pregunta que le hago a la gente, ¿no? 11-38-70-74-85. Bueno, ¿cómo sigue Belgrano con Banfield, José Luis?
1: 21 minutos 15 del primer tiempo en el Florencio Sola, Banfield y Belgrano igualan 0-0. Ahora es partido de ida y vuelta, arrancó mejor Belgrano, tuvo la más nítida para convertir, o la agarró de volea, cruzada Pacerini, la pelota dio en el travesaño, casi intersección con el palo, fue la más clara, hasta ahora de 21 minutos y fracción de la primera parte. Siguen 0-0. A ver, en la fecha pasada, Belgrano jugó con Tigre, otro gol que acaba de malograr Pacerini en la boca del arco. Mejor Belgrano, o al menos las llegadas más claras, son para el pirata vestido de rojo hoy. Digo, no está Sánchez y no está Longo. Expulsó a los dos por reclamar, protestar de un penal que sancionó que no era. Es decir, mirá vos, 1, 2, 3, triple falta de Chenique, y hoy Belgrano tiene que jugar con un medio campo que no es el habitual. Pero es como que está naturalizado. Ya.
0: Exacto, exacto.
1: Sí, ya está, ¿viste? Es más, yo creo que el día... que la tecnología, que a mí me parece buena, si la aplican con corrección, yo creo que vamos a extrañar. Sí, estamos en otro país, estamos en Islandia, en Dinamarca, viste, donde todo funciona perfecto, porque por más que el año que viene, como dijo Beligoy, van a traer el semiautomático, no va a servir de nada, porque lo va a seguir manejando un ser humano que, bueno... está sospechado, contaminado, observado, sospechado. Entonces, viste, va a ser más de lo mismo.
0: Acá el problema no son las... Yo estoy diciendo esto ahora para mí. El problema no son las normas, las leyes en el fútbol. Son los que la aplican. Vos podés cambiar las leyes para mejorar todo, pero si los que la aplican mal o de acuerdo a su conveniencia, es lógico que va a seguir siendo injusto. Sí, por ejemplo, el arquero que mi arquero demora 7, 8 segundos, 10 segundos en sacar del arco y no le decís nada, y bueno, se va a tomar el tiempo, todo ese tiempo, porque sí. No le decís nada. Si el otro arquero, como no van 4, vos ya le cobraste córner, y bueno, qué sabés si eran 4 o eran 5 en ese momento. Es decir, esa siempre esa duda, te queda siempre la duda. El referato argentino siempre te queda la duda, pero ¿está cobrando bien? ¿Está bien lo que está haciendo? Eso es lo que a uno le permite, lamentablemente, estar en una nebulosa y pone en tela de juicio todo. Buenas noches, amigos de Radio Nacional. Soy Daniel de Munro. Quiero saber cuándo reaparece Driussi y Acuña. Saludos a todos los conocidos. Abrazo grande. Bueno, Driussi sigue con molestias en el gemelo. No se sabe, todavía no tiene el alta médica. Y Acuña le falta algunos días más. A River le conviene esto porque seguramente en el partido de ida, ahora de la Copa Sudamericana, seguramente va a estar ya a disposición, en este caso, Marcos Acuña. Bueno, más oyentes que se están comunicando aquí a Radio Nacional. Buenas tardes, ustedes se quejan los árbitros de primera, pero eso es porque no ven el Federal A. Después los premian y suben a primera. José de la Pampa. Bueno, ese es el problema. El problema es ese, que acá no suben por mérito, suben por lo que le dicen que hagan, supuestamente, porque si no, no se entienden. ¿Cómo puede ser que un árbitro, el árbitro VAR que estuvo en Tigre River, ayer estuvo de cuarto árbitro, si no me equivoco, en otro partido?
2: Sí, ya estaban las designaciones,
0: exacto. Pero seguramente va a estar en la próxima fecha los dos, ¿eh? Tanto Gariano como el cuarto árbitro van a estar, como el árbitro VAR. ¿Por qué los clubes argentinos no sacan números 9? Daniel de Rosario. Buenas noches, gente, no tengan miedo que a Boca y a River también los ayudan los árbitros. Lo que pasa, como ahora los dos andan mal, ponen excusas. Jorge de Santa Fe. A River no lo están ayudando hace mucho tiempo los árbitros, pero bueno, a Boca no lo sé. Porque además se mezcla todo también, ¿eh? Se mezcla la política, se mezclan quién dirige a tal club, quién dirige sí. Al otro, que River se fue de la AFA, que Boca está Riquelme, que Riquelme está en contra de Macri, que Macri esto, lo otro, que... Bueno, se mezcla todo. Cuando se mezcla todo, sálvese quien pueda. ¿Qué tal, amigos? Si está bien que se suspenda el partido de River Independiente de Colombia, porque seguro que pierde River, si mejor que se suspenda. Siempre pasa lo mismo cuando River anda de mala racha, todos los árbitros juegan en contra, pasa lo mismo con JJ cuando River perdía todos los partidos, les daban una ayudita. Bueno, me parece que está equivocado Fernando de Resistencia, pero bueno, es mi opinión, ¿eh? Fernando, yo respeto la tuya, pero me parece que no. River se fue a la B con JJ, así que no le dieron mucha ayudita. Al contrario, si nos podemos hablar del descenso de River, tenemos para hablar varios programas, ¿eh? Hola, muchachos, buenas noches. Gustavo, les habla el camionero, pasando Comodoro Rivadavia rumbo a Ushuaia. Los errores de los árbitros están bien groseros, pero está el VAR, muchachos. Es muy evidente que digitan las cosas y después los barracas, los riestras, si empatan o pierden con un grande, es lo lógico. Y si le ganan, es un campeonato. Por eso te da bronca el fútbol que juegan algunos equipos. Bien, gracias a todos los oyentes. 7:30 de la tarde, casi. Si la cabeza demostró estar podrida, y me refiero a la FIFA, ya lo vimos en la final del mundo, Argentina-España, ya, ¿qué nos queda en el fútbol doméstico? Dice Víctor de Centenario. Gana el que deja más plata, dice Víctor. Bueno, buenas noches. ¿Cómo salió ayer Ferro? Ojalá ascienda primera, y si lo hace, me hago hincha de Ferro. Soy Martín de Salta. Mi deseo sería que saquen el VAR. Ferro ganó ayer, ¿eh?
2: Sí, ganó.
0: Ganó Ferrito ayer. Está contento Hernán Mundo, porque ganó el equipo de
2: 2-1 a los Andes de visitantes.
0: Exactamente. Ganaba 1-0, después 1-1 y finalmente terminó ganando 2-1 Ferro, que está primero en su zona.
2: Tiene 5 puntos de diferencia con Morón, que tiene un partido menos, pero está puntero en la zona A y en la zona B Tristán Suárez, que le ganó un partido. Hoy le ganó Gimnasia de Jujuy.
0: Claro, exacto.
2: E invirtió la tabla.
0: Mirá vos, Tristán Suárez, el lechero, ¿eh?
2: En Jujuy ganó, ¿eh?
0: Uy, qué partido. Que
2: 42 Tristán Suárez, 41 Gimnasia de Jujuy, con un partido más.
0: Ah, eso le hace muy mal al Lobo. Sí. Buenas noches, ¿cómo salió ayer Ferro? Bueno, ya lo leímos. Hola, Eladio y equipo. Ayer en el partido Quilmes, Almagro, Bruno, Amiconi, más allá de cómo dirigió, tendría que haber adicionado 7 a 8 minutos. Adicionó solo 2. No se entiende. Fuerte abrazo, Carlos de Quilmes. Bueno, eso del tema adicional es tremendo. Es tremendo, es tremendo. Ayer, por ejemplo, el partido de Huracán con San Lorenzo, que transmitimos acá para la radio, estuvo parado el partido después del segundo gol de Huracán, yo lo controlé, 8 minutos. Digo, si son 8 minutos que paraste por el VAR, paraste porque gol, por el VAR, por la expulsión, por bla, por el tumulto y todo lo que pasó, Bueno, tenés que dar. Si siempre das, cuando no hay parate...
2: Cuatro.
0: Cinco.
2: Más ocho, 12.
0: 12.
2: Digo, yo ¿querés arreglar en un 10? Por lo menos.
0: Dio 10.
2: 10, por eso.
0: Dio 10. Para mí se quedó corto.
2: Sí.
0: Era 12.
2: Igual dio bastante.
0: Pero ¿cómo lo vas a dar si tuvo 8 parado? Sí, por lo menos dame 8, si no me querés dar nada. Pero se asustan, ¿viste? Si pasa algo, a ver si tuviera así. No. Hay un gol.
2: ¿Viste que se desesperan los árbitros cuando están en el final?
0: Igual que Herrera ayer, una jugada que quizás no era penal para Huracán, ganaba 2-0, pero fue al límite, había que ir al VAR. Pero fue una falta tremenda, hasta te diría que pudo haber sido expulsión. El jugador de Huracán llega antes, le toca la pelota y llega Arboleda...
2: Lo levanta.
0: Se le cayó el bosque encima con Arboleda al jugador de Huracán, lo levantó. No, sí, ganó, cobró nada. Yo digo, pero no puede ser. Pero vos fuiste al Mundial, Herrera. ¿Qué te pasa? ¿Cómo no va a hacer falta eso? Eso déjalo para un principiante. ¿Por qué no lo cobrás a la falta? ¿Tenés miedo a cobrar penal? ¿Tenés miedo que Huracán lo golee a San Lorenzo, en la cancha de San Lorenzo? Pero sí es lo que pasa. ¿Cuál es el problema? Pero en serio, si vos no cobrás o esa falta, o no cobrás ese penal, porque para vos lo mejor era penal y no quisiste cobrar, y el VAR no te llamó porque estaba afuera, pero es una locura, realmente. Yo no el nivel de muñequeo del arbitraje argentino te da bronca, te da ganas de agarrar y decir, bueno, me dedico a otra cosa. Me dedico a otra cosa, en serio, Te da mucha bronca, te da una impotencia muy, pero muy grande. Vamos a ir a otra vez a José Luis para consultarlo acerca de lo que está ocurriendo con Belgrano y Banfield en el sur del Gran Buenos Aires.
1: Partido parejo, largo, 30 minutos, 45 de la primera parte, y siguen igualando 0-0. La tiene un poquito más Belgrano, pero es intenso Banfield cuando sale a marcar, a hacer pressing. Por ahora está bien la igualdad en 0-0.
0: Bien, gracias, José Luis. Estamos charlando con el Negro Romero y aquí está Damián Zárate. Cuando un árbitro se equivocó por accidente es perdonable, pero cuando lo hace a favor de un equipo varias veces es sospechoso. Saludos, Eladio, compañeros. Adrián de Tucumán, gracias, abrazo, gracias. Atahir, hola, buenas noches, Eladio. Fue una pena no haber pitado el penalti a favor de River. Atahir de Sao Paulo, gracias, Atahir, amigo querido. Buenas tardes, Eladio, estimados amigos de la tarde. Gracias por sus opiniones y diarios. Por favor, vean el penal que otorgaron a Colón el sábado frente a San Telmo. Y lo que ocurre en cada fecha del Nacional. Pésimos arbitrajes, dudosos, generadores de reacciones luego en el público. Abrazo, Sergio Martínez. Buenas noches, soy Oscar Eugenio del Viso, por favor, al técnico del Rojo, que hay otro arquero en el banco. No entiendo lo que dice. En el banco, me parece, como diciendo, claro, está bien que...

0: sentido común, por lo sucedido en el país cafetero, llegó la determinación de que se va a postergar y reprogramar el duelo de ida de la Copa Sudamericana frente a Independiente de Santa Fe en Bogotá. River no viaja, estaba previsto para mañana a las 15, pero ya resta la confirmación oficial, pero podemos adelantar que River no va a viajar por lo menos esta semana a Colombia. Y el tema importante del día tiene que ver con la presentación oficial de Thiago Almada como jugador del club. Ya estuvo por las oficinas, firmó su contrato hasta diciembre del 2030 y se sumó al plantel de Coudet. Va a justamente integrar la lista de la Sudamericana. No iba a viajar a Colombia, pero como el plantel finalmente no lo hace, seguramente tenga acción el próximo fin de semana cuando River reciba a Argentinos. Abrazo enorme.
1: Abrazo enorme, Agustín Domper. Bien, perfecto, vamos a ir a la pausa. Antes le pregunto a José Luis, marcador y tiempo en el sur de Gran Buenos Aires.
2: Exactamente 33 minutos 45 de la primera parte, lo tuvo González Metelli, atajó muy bien el arquero Sanguinetti, el tiro cruzado, siguen 0-0 en el sur.
1: Perfecto, me da risa porque los oyentes, todos empezamos a hablar de los arbitrajes, dice, te das cuenta que ya está generalizado el tema, José Luis, ¿no? Dice, hola chicos, ¿vieron el penal que le cobraron en contra a San Martín de San Juan? Increíble lo que inventó el árbitro, dice Gonzalo de San Juan. Eladio, se te nota demasiado las plumas, Daniel de Córdoba Capital. Pero no tiene nada que ver que se me noten las plumas, no se me noten las plumas. Si tengo que hablar en contra de River, como lo he hecho, voy a hablar en contra de River. Si tengo que hablar a favor, voy a hablar a favor y así de boca de todos. No tiene nada que ver la camiseta que tenga uno, que sea hincha, simpatizante o haya sido o lo es. Acá tiene que ver la objetividad. Yo recuerdo que Sabatrelli me dijo a mí cuando empecé en esto, si vos querés opinar, dejá la camiseta afuera. Yo estoy hablando de lo que fue el árbitro el otro día. Te estoy diciendo que River juega pésimo, que no genera situaciones, pero si no le cobran un penal, es penal. Vos decís, tienen que por un penal. Y bueno, pero es parte del juego. Si no, a River tiene que hacer goles. Los penales para River no sirven. Bueno, juega así. Es así lo que estoy diciendo, nada más. No estoy pidiendo nada raro, nada raro. Vamos a la pausa y después seguimos.
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4: Estamos en Pasión Nacional, segundo tiempo aquí en Radio Nacional, la gran Radio Nacional, la más grande de todo el país. Bueno, voy a consultarlo otra vez a José Luis Romero, ¿qué pasa en el Florencio Sola? José Luis. Ya voy con José.
5: ¿Ahí el audio?
4: Ahí está, ahí te escucho.
5: 38 minutos, 45 segundos de la primera parte, sigue el marcador cerrado, de rato se ameseta, se aplaca el partido, es parejo y por ahora el punto para cada uno está bien, es merecido, siguen 0-0.
4: Bueno, le voy a preguntar a Nacho Sansó cómo está la situación en Rosario, qué pasa con Newell's, qué pasa con Kudelka, y también con Rosario Central, que tiene una semana de Copa Libertadores de América, ¿no? Así que, ¿cómo estás, Nacho? Bienvenido, gusto tenerte.
6: ¿Cómo estás, Eladio? El placer de saludarte, como siempre, a toda la audiencia de Radio Nacional. En el lado de Newell's Old Boys, mucha bronca el partido de ayer, un partido que uno puede decir en la antesala, por lo menos para no perder. Se compró varios problemas defensivos, un Newell's inestable, ciclotímico, marcó un retroceso clarísimo después de lo bueno que había demostrado el último partido contra Boca. Errores defensivos, hasta los 30 minutos parecía con buenas perspectivas, pero faltó también en ofensiva. Ningún aprobado en ese Newell's, comandado por Frank Darío Kudelka, que después de perder en el Tito Tomaguelo con Defensa y Justicia 2-1, habló y dejó en claro: no va a haber más incorporaciones, Newell's no tiene plata, fue lapidario con la situación y empezó a desprenderse de la comisión directiva. Dijo, hay una decisión del club en no invertir. Y esto, a Kudelka, con un Newell's que será esto todo el torneo, un entrenador que va a poner en juego su reputación. Se dibuja una incógnita alrededor del entrenador. ¿Le da la autoestima, le da el cuero a Kudelka para seguir al frente de un equipo casi atado con alambre, con un plantel armado con dos pesos? Veremos si a fuerza de trabajo le puede dar jerarquía a los pocos refuerzos que hoy tuvo en un semestre que viene movidito. Como si eso fuera poco en el panorama rojinegro, hoy por la mañana entró en tribunales una demanda de Darío el Pipa Benedetto, el ex Boca, que le hizo un juicio a Newell's, reclama $463,000. Un jugador que jugó 9 partidos en la primera y no hizo goles, y por supuesto no cobró ese contrato que le firmó la última comisión directiva comandada por el doctor Ignacio Astori, que reivindicó la comisión que llegó de la mano de Boero.
4: Nacho,
6: otro revés para Newell's, increíble.
4: Eso quiere decir que cobraba casi $50,000 por partido lo que le debe en este momento Newell's a Benedetto. No sé si le habrá pagado algo, ¿no? Pero
6: totalmente.
4: Porque son 9 partidos. Sí. Son más de $50,000 por partido. Tremendo. Y pasó sin pena ni gloria. Fue muy mala la participación de Benedetto en Newell's. Pero bueno, firmó el contrato. La culpa no es de él. La culpa es de los que le firmaron el contrato.
6: Por supuesto. Todavía esta comisión directiva, que por supuesto tiene una decisión de no invertir, como lo dice Kudelka, pero también tiene que hacerse cargo de esa herencia que recibió. Y bueno, hacerse cargo cada uno de lo que le corresponde a esta comisión, de no invertir, de no tampoco trabajar esos refuerzos. Decía Kudelka que no hay ningún refuerzo de jerarquía, sino que la jerarquía se la tiene que dar Newell's a los jugadores que llegaron. Hace unos minutos conocíamos la noticia que rescindió García Basso en Racing. Quizás era uno de los nombres con posibilidad de llegar, pero tampoco Newell's está dispuesto a pagar grandes sueldos y todo va ligado a esta falta de dinero en un Newell's que coquetea con la quiebra.
4: Claro. Bueno, la situación es desesperante. ¿Y de Rosario Central, Nacho?
6: Un Central que venimos del triunfo del pasado viernes, de la oscuridad, parecía que se torcía, perdía 1-0 con Aldo Civi, y cuando se mascaba la tragedia en Arroyito, entró el bicho Campás, que estuvo 2 días sin entrenar la semana pasada para dar vuelta un partido, tomó las riendas del juego, fue suplente, entró desde el banco y dio vuelta casi solo un partido, por supuesto, con la jerarquía de un Ángel Di María que sigue siendo un exquisito a la hora de asistir. De todos modos, a Central le falta gol, a Central le falta definición, un déficit por parte de Enzo Copetti, por parte de Tomás Badaloni, y a la espera de lo que se resuelva en la novela Campás. ¿Qué va a pasar con el colombiano? Sigue, se va, se quiere ir por la puerta grande, un jugador que, como lo comentábamos, 2 veces campeón con Central, goles en los clásicos, la gente lo quiere, quiere que se quede en la Copa Libertadores, pero claro, del otro lado está la América de México. La última oferta, hoy hubo novedades, fue de $6 millones. Central la negó, dijo, este número no cierra. Desde México, colegas mexicanos dicen que el América no negociaría más con Rosario Central. Por ahora, lo dan casi caído. De todos modos, el mercado de pase del fútbol mexicano cierra el 11 de septiembre. Puede ser una novela que dure hasta casi un mes. Veremos qué será de la vida del colombiano, que por ahora se prepara con todo el equipo, junto con Almirón, para el próximo jueves, 21:30, se abren los octavos de final de la Copa Libertadores en el Gigante de Arroyito, y el rival va a ser el Corinthians, primer rival brasileño en esta Copa Libertadores, el que va a tener que enfrentar Central, para nada fácil, y va a ser la gran evaluación para Jorge Almirón, que venía resistido.
4: Bien, Nacho, completísimo el informe. Te dejo para el último tu opinión, va a lo que ha pasado, cómo lo ha vivido Rosario, cómo está hoy Rosario con la desaparición de Jorge Messi. Bueno, sabemos que Lionel sigue allí en Rosario y no se sabe cuándo va a regresar a Estados Unidos. No sé si tenés alguna información vos allí.
6: Exactamente, sigue Messi aquí con su familia, acompañando en este duro momento que le tocó atravesar al astro aquí en la ciudad de Rosario. Por ahora, por tiempo indefinido, se va a quedar aquí en la cuna de la bandera, por supuesto. Entre tantas cosas para valorarle a Jorge Messi fue sin duda que su hijo juegue con la selección argentina allá por el 2005 cuando coqueteó con la selección española. Fue uno de los que tomó la decisión, ¿no?, de que su hijo juegue con la celeste y blanca. Después fue el resto historia, pero verdaderamente convulsionado. Momentos muy tristes aquí en la ciudad de Rosario, y por supuesto mucha gente apoyando con mensajes, carteles, acercándose, por supuesto, con el respeto para Lionel Messi.
4: Abrazo grande, Nacho.
6: Ya seguimos, querido Eladio, el abrazo para todos.
4: Nacho Sansó desde Rosario, vuelvo otra vez al Florencio Sola, estoy viendo el partido, pasó de todo en estos minutos, José Luis, pero no hay goles, ¿no?
5: Sí, otra clara para Belgrano, la midió, la calibró el chino Celarayán, y la pelota dio en la base del palo. Sin duda que en esta primera parte las chances de gol más claras las tuvo
4: Belgrano. No fue gol por esas cosas de la vida,
5: Exactamente. Te acordarás, ¿no? Cuando había muchos tiros de los palos, decían los hinchas, che, no han puesto palos, han puesto tablones. El palo era ancho, ¿viste?
4: Claro, exacto. Sí.
5: Bueno, en el amanecer del partido lo tuvo Pacerini, dio en el travesaño casi palo, y recién, como te decía, la midió y la midió el chino y dio abajo en el palo. Bueno, se ha salvado de manera providencial Banfield, es mejor Belgrano. Es decir, en el resumen general de esta primera parte, que ya está a punto de culminar, mereció mejor suerte Belgrano.
4: Bien, José Luis, ya voy contigo nuevamente, voy a escucharlo a Fabián Codevila con las novedades de la Academia. Hola Fabián, bienvenido.
7: Hola Eladio, ¿cómo estás? Un gusto saludarte en el aire de Nacional, a vos, a los compañeros y a los oyentes, para hablar de la actualidad de la Academia, que sufrió un nuevo tropiezo este último fin de semana. Perdió ante Argentinos Juniors en condición de visitante, aunque dejó cosas positivas desde lo futbolístico, porque Racing con 10 hombres jugó mejor que con 11, en un ambiente caldeado, en un ambiente difícil, desde lo dirigencial. Inclusive, te cuento, Eladio, mañana habrá una asamblea general y habrá mucha gente pidiendo explicaciones, sobre todo por lo que sucedió la semana pasada, donde se filtró que 3 gerentes habían cobrado bonos de $40 millones por su trabajo bien realizado, entre comillas, vaya a saber uno, Racing es una asociación civil sin fines de lucro, como es en el fútbol argentino, pero parece que solapado actúan como una sociedad anónima. Lo cierto es que Racing intentará el próximo viernes revertir esta historia negativa en cuanto a lo futbolístico. Sumó dos refuerzos en el día de hoy, Eladio. Llegó Leonel Pérez, ex volante de Huracán, proveniente de Gremio, a préstamo con una opción de 3 millones. Buen volante central, 21 años, con gran futuro. Y también llegó Gastón Lodico. En este caso, Racing le compró a Instituto el pase en 2 millones de dólares. Ambos ya se hicieron la revisión médica, están aptos. Y de hecho vienen entrenando sus equipos. De más está decir que Lodico ya jugó en Instituto e inclusive fue suplente el último cotejo. Además, el jugador ex Gremio estuvo presente en el partido este último fin de semana con su equipo en Brasil. Racing también, Eladio, en este domingo negro sufrió la pérdida de Marcos Di Cesare, una fractura de peroné, una jugada desgraciada que deja al central de Racing afuera por 3 meses, por lo que Racing irá seguramente a buscar alguien que lo pueda reemplazar, lo traerá a préstamo. Esta es la actualidad de Racing, Eladio, insisto, que el viernes recibirá a Banfield 20-30 en el estadio y que posteriormente el 23 de agosto recibirá a Boca. Dos fechas de local tiene Racing, dos fechas donde el cilindro será un hervidero. De no conseguir un resultado positivo, ni me quiero imaginar cómo puede llegar a explotar la gente después de lo que nos tocó vivir ante Tigre en aquella derrota 3-1, donde todo el estadio insultó al actual presidente Diego Milito. Un abrazo grande.
4: Abrazo grande, Fabián, con las novedades de la academia, que está atravesando también un mal momento, más lo que le pasó a Maravilla Martínez. Bueno, Fernando de Resistencia habla de que Kudelka y River, a que se arreglen con los pibes, dice Gerardo de Sal, si puedes, dice, gracias por tu mensaje. Estoy por hacer pata muslo al horno con puré, hace frío, Jorge de San Vicente. La verdad que hace un frío bárbaro. Hola Eladio, soy Juan de Santiago, siempre con la radio, desde que los sintonicé. Mirá, River es tan desastre que los de Río Cuarto, que pelean por descenso, ganaron 1 y San Lorenzo último también ganó 1 y nosotros ninguno, dice en este caso el oyente Juan de Santiago del Estero. Bueno, así están las cosas en River. ¿Terminó el primer tiempo en el Florencio Sola, José Luis?
5: Ha terminado la primera parte, Eladio, 0 para Banfield, 0 para Belgrano. Insisto, las chances de gol más claras fueron para el Pirata cordobés. Primero Pacerini, después el Dayan, dos disparos que rebotaron en los palos, y de esta manera entonces, más allá que después en el trámite, hubo alternancia, por momentos mejor Belgrano, en otros un poco más intenso Banfield, pero las oportunidades más nítidas de gol las tuvo el equipo de Zielinski, pero siguen 0-0.
4: Gracias, José Luis, ya vuelvo ahí, estamos viendo y escuchándolo al Negro Romero, en este caso viendo el partido, escuchándolo al Negro con este empate entre Banfield y Belgrano 0-0. Agradezco a todos los oyentes de la radio, también a Amadeo, que mandó una foto de su radio escuchando, también otro oyente, estoy buscando el nombre, Daniel, gracias Daniel de Rosario, y también a Armando de a Raúl del Chaco también. Bueno, a todos, muchas gracias. Vamos a ir ahora con las novedades en Independiente, porque por segunda fecha consecutiva los grandes no ganaron. Estuvieron cerca, Boca mereció ganar y no lo pudo hacer contra Vélez en un lindo partido, atractivo partido, el sábado por la noche ahí en el Ducó. Y River perdió con Tigre. A esto se le suma la derrota de Racing de Independiente y la de San Lorenzo de Almagro en el clásico ante Huracán, que después de 25 años logró un gran triunfo ayer en el Bajo Flores. Pero de Independiente perdió el Rojo y Rubén Santos tiene la información.
8: Hola Eladio, querido, ¿cómo va? No paran de llegar las malas noticias en Independiente. Después de haber perdido su segundo partido consecutivo, recordamos que abrió la semana perdiendo con Vélez, el Liniers 1-0, y por el mismo resultado el sábado en Avellaneda perdió ante Platense en el debut de Martín Palermo como entrenador. En un entrenamiento previo a ese partido, Jonathan Di Lastorza, el lateral izquierdo de 21 años, sufrió la rotura del ligamento cruzado de la rodilla derecha. Un problema para el técnico Gustavo Quinteros, ya que Di Lastorza es el único reemplazante natural de Zavala para el lateral izquierdo, con lo cual Independiente va a pedir la posibilidad de incorporar un jugador más, como establece el reglamento de AFA, para poder cubrir ese puesto. Mientras tanto, Quinteros, enojado, molesto, después del partido del otro día, fue tajante al decir: de los refuerzos yo no hablo más. Entregué una lista de entre 15 y 20 jugadores. Ahora son los dirigentes los que tienen que definir ese tema. Pensando en el partido del próximo miércoles por Copa Argentina, enfrentando Atlético Tucumán, 7:15 de la tarde en Cancha News, habrá que esperar la práctica de mañana en Villa Domínico, previo al viaje a Rosario, para saber quiénes son los 11 que saltarán a la cancha para este cotejo muy importante para Independiente, ya que es una de las únicas dos competencias que tiene el equipo de Avellaneda: el torneo clausura y la Copa Argentina. Te mando un saludo grande, Ladio.
4: Saludo grande, Rubén Santos, gracias con la información de Independiente. Vamos a Córdoba, Gerardo Murúa, las novedades de los otros equipos de Córdoba, de Talleres, de Instituto y lo que tengas allí, de Estudiantes de Río Cuarto.
9: Buenas tardes, Eladio, gran abrazo para vos, los compañeros y la audiencia de Pasión Nacional Segundo Tiempo. Arrancamos el repaso de los cordobeses con Instituto, que ganó su tercer partido al hilo ante Gimnasia de Mendoza. Otra vez tuvo muchas situaciones de gol, incluido un penal que atajó César Rigamonte y también el rebote, Alex Luna, tan peligroso como el primer remate. Lo cierto es que en el final, con un gran pase de Lázaro y una excelente definición del propio Luna, Instituto se quedó con los merecidos 3 puntos, suma 3 victorias al hilo y es escolta de Vélez Sarsfield. Cabe destacar que vendió a Gastón Lodico en cerca de $2 millones, ya se hizo la revisión médica que fue presentado en el Racing Club de Avellaneda. En las últimas horas se revolucionó el mundo Instituto, teniendo en cuenta que habría un interés del Flamengo por Alex Luna. El talentoso volante ofensivo o extremo viene brillando en la gloria desde el campeonato pasado. El conjunto brasileño habría puesto sus ojos y no tendría problemas en pagar los cerca de $8 millones que pide Instituto por el pase del jugador que tiene, por el cual Instituto tiene el 80% del pase y el restante 20 le quedó como una plusvalía al Atlético de Rafael. Así se va Luna, Instituto indudablemente buscará un reemplazante, lo cierto que perdería una pieza clave de este equipo que está en un gran momento. El sábado se vio a Marcelo Gallardo en las tribunas del Monumental de Alta Córdoba, por supuesto vino a ver a su hijo Matías Gallardo, teniendo en cuenta que viene siendo titular y jugando en un muy buen rendimiento en los últimos partidos con el conjunto cordobés. Por el lado de Talleres, la mayor novedad tiene que ver con la incorporación de Agustín Álvarez Martínez, el centro delantero uruguayo de 25 años surgido en Peñarol. Viene de tener pasado en el fútbol italiano con Sassuolo, Sampdoria y Monza. Pertenece al Sassuolo, con el cual Talleres habría arreglado un préstamo de un año con opción de compra. Quiere recuperar su nivel después de una grave lesión de haber hecho apenas 4 goles la última media temporada con el Monza italiano. Tuvo un buen paso por el Elche en la segunda división de España antes de lesionarse. Álvarez Martínez sería del gusto de Sampaoli y habría acordado con el técnico santafesino, que lo conoce de antes, volver al fútbol sudamericano para recuperar el nivel que lo vio llegar a la selección mayor uruguaya, donde tiene un gol en la eliminatoria rumbo a Qatar y lo que le permitió irse al fútbol italiano.
4: Bien, gracias, Gerardo. Estamos llegando al final de esta edición. Bueno, mañana vamos a estar en la cancha de Huracán para Boca Recoleta por la Copa Sudamericana. El miércoles habrá Copa Argentina, juega Independiente de Avellaneda, la transmisión de Radio Nacional. Volveremos con el programa negro el próximo jueves, ¿te parece? Jueves a las 7 de la tarde estaremos con Pasión Nacional Segundo Tiempo. Así que tenés martes y miércoles para hacer algunas cosas allí, hacerte el asadito, el caldo que tomás vos la noche, tranquilo.
10: No, me voy a poner. Decir un par de días allá y después vengo renovado.
4: Claro.
10: Oh, qué rico una pata mulo con puré a esa hora.
4: Yo, okay. Oye, eso le hace muy bien al deporte.
10: Sí, pero qué necesidad.
4: Abrazo, negro.
10: Un cariño enorme. Nos reencontramos pronto. Gracias.
4: Nos reencontramos. Gracias, Chelo Marín. Gracias, Pato Zulce. Nada más. Gracias también a Ricardo de Chubut, Alma Gaucha. Nada más. Chau. Hasta el jueves. Chau.
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11: Las 8 de la noche en la República Argentina. Argentina ofreció ayuda humanitaria a Colombia, el anuncio lo realizó en conferencia de prensa el canciller Pablo Quirno, luego de la tragedia provocada por un terremoto. Pablo Quirno manifestó que la Argentina se encuentra a disposición para brindar la asistencia que resulte necesaria. También dio datos de contactos para ciudadanos argentinos en Colombia. Se puede llamar al 57-601-288-0900 a un celular de emergencia que es el 57-316-875-9292 y un correo electrónico que es consulares@ecolo@cancilleria.gov. Bcorta.ar. Uruguay, Chile, Cuba, México, Bolivia y Brasil también expresaron su solidaridad y ofrecieron ayuda. Agenda legislativa, la información con Amanda Alba.
12: El Senado de la Nación comenzará a debatir la modificación en la Ley de Sociedades con invitados el día martes a partir de las 16 horas. Y también el proyecto de Superrigi 2 que intentará dictaminar esta semana para dejarlo en condiciones de llegar al recinto. También tiene previsto continuar con las audiencias públicas para los candidatos a ocupar puestos en el Poder Judicial de la Nación, que desde el martes estará recibiendo a una veintena de candidatos. En tanto, en la Cámara de Diputados se retomarán varias comisiones para avanzar en proyectos que impulsa el Ejecutivo Nacional.
11: La información del tránsito con Ernesto Arriaga.
13: Mucho tránsito y algunas pequeñas nevadas en la zona de la Ruta 40, entre Esquel, El Bolsón y Bariloche. Los Siete Lagos habilitado, Bariloche, Villa Costura habilitado. La Ruta 22 de Zapala al Paso Pino Hachado está cerrado por temporal de nieve. Por favor, precaución.
11: En Bariloche, en donde nos escuchás por AM590, la temperatura es de 0 grados, con cielo nublado. Aquí en Buenos Aires, 9 grados 4 décimas, la térmica es de 7 grados, humedad 62%, cielo despejado.
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15: La Municipalidad de Rosario recuerda que se encuentra abierta la preinscripción para un nuevo ciclo de los trayectos formativos de Tecnoteca, destinados a jóvenes de entre 18 y 30 años. La oferta formativa incluye los siguientes trayectos: inteligencia artificial para la automatización, asistente de ventas virtuales, introducción al desarrollo de videojuegos, diseño e impresión 3D y Audiolab. Además, el ciclo incluye cursos como diseño y montaje de tiendas online, gestión de tiendas online, gestión de redes sociales. Las capacitaciones se dictarán de manera presencial y la convocatoria permanecerá abierta en la web oficial del municipio hasta completar cupos.

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0: Hola, ¿cómo andan? ¿Cómo les va? Bienvenidos, bienvenidas. 6 minutos pasaron de las 8 de la noche. Aquí estamos, dispuestos, todo listo en el punto de partida para hacer una noche más de Radio Nacional Rosario. Hola, Marce, ¿cómo estás? Buenas noches.
1: Hola, Gaby, ¿cómo te va? Muy buenas noches para todos. Sí, con combustible lleno.
0: ¡Ajá! Ah, bueno, se ve que teníamos unos morlacos para llenar el tanque, digo.
1: Sale carito ahora, ¿eh? Sale carito llenar el tanque con la especial. También con la super, ¿eh? No te hagas problema, ¿eh? Está todo caro. Si tenés diésel, con gasoil también es caro.
0: Ajá. Yo no tengo auto, estaba bromeando, chicos. Yo pedaleo, lo mío es tracción a sangre.
1: Si tenés gas también está caro, ¿eh? Sí, bueno. Aquí a Daniel López, nuestro operador, y Augusto Medina nos enseña así también, con gas está caro.
0: Eso.
1: Con gas, con GNC.
0: Claro,
1: gas
0: claro.
1: Natural comprimido. Bueno, ¿cómo anda usted?
0: Muy bien.
1: ¿Bien fin de semana?
0: Bien el fin de semana, estuve un poco enferma.
1: Sí, estuve con la
0: faringitis.
1: La gargantita media.
0: Sí. Usted sabe. Venía cayendo los últimos días.
1: Hasta que cayó.
0: Y sí, hay un momento que... Yo soy muy de estirar la cosa. En la vida en general.
1: Pero no hay que estirarla.
0: Escucha, Marcelo. En la vida no en general yo no soy de hacer eso. Aplazo las cosas.
1: Sí, pero no hay que aplazarla.
0: Voy tomando analgésicos.
1: No, hay que quedarse.
0: Tengo un spray. Aleje a su hijo de la radio, que lo que voy a decir es todo malo. Tengo un spray maravilloso que me dieron una vez. Sí. Que no solo te adormece la garganta.
1: Sí, te anestesia la garganta.
0: Te anestesia la garganta y tiene algún tipo de antibacteriano.
1: Exactamente. Sí, ya sé cuál es y lo conozco.
0: Me encanta. Uso mucho eso cuando me siento mal.
1: Pero no
0: y unos caramelitos también. Y uno va estirando.
1: No hay que acostumbrarse a eso.
0: Algo que en un momento... cae por su propio peso.
1: Sí, seguro.
0: Y en un momento ya está, no se pudo más. La laringe y la faringe dijeron, hasta acá, querida. Sí.
1: Bueno, yo te conté fuera del estudio que hace una hora me tomé un mío relajante porque estoy...
0: Sí.
1: Trabajé todo el fin de semana haciendo obras de construcción en mi casa.
0: Claro.
1: Estoy percha.
0: Ahí. Liquidado.
1: Liquidado.
0: Muscularmente.
1: Muscularmente, sí.
0: Bueno, Marcelito.
1: La edad ya no
0: cualquier
1: va,
0: cosa, si la si la medicación hace algún tipo de
1: si
0: efecto.
1: Estoy dormido, chao.
0: Yo te aviso. Dale. Cualquier cosa.
1: Bueno, ¿cómo andamos para el tiempo? Tengo frío yo. ¿Cómo hace frío?
0: No está tan frío todavía.
1: Pero hizo frío, anoche, el sábado.
0: Anoche hizo
1: también
0: frío.
1: Sí.
0: Estaba prevista que esta madrugada sea la más fresca en los últimos por lo menos 10 días, mirando para atrás y para adelante. La mínima fue de 1 grado en la jornada de hoy.
1: ¿Ah, sí?
0: Sí, exactamente. Y la máxima 13, estuvo un poquito por encima de eso en el momento que el sol estuvo presente hoy.
1: Pero
0: ahora
1: estuvo linda la jornada.
0: Estuvo linda, soleada.
1: Soleada, sábado y domingo también.
0: Y eso sobre todo es lo que hay que valorar, que estuvo soleado, porque parece que mañana es el último día de sol.
1: ¿De qué? ¿De sol?
0: Sí, sí, Marcelo.
1: ¿Qué, se viene el agua?
0: Se viene el agua y se vienen otra vez días grises y
1: bueno,
0: muy nublados.
1: Bueno, después le voy a comentar un artículo que está en Infobae.
0: Ajá.
1: Sobre el tema de este fenómeno climático del Niño y a cuáles regiones va a afectar, no ahora, en esta temporada, hasta el verano, supuestamente, según lo que dice este artículo de esta página informativa. Ya comenzaron los efectos en la zona patagónica con las nieves, las grandes nevadas que se están llevando a cabo en estos últimos días.
0: Exactamente. Bueno, para mañana la mínima que se espera es de 4 grados, por eso digo que si bien es baja, es un poco más alta de lo que estaba previsto para hoy.
1: Sí.
0: Máxima de 11, que es más o menos la temperatura que teníamos la última hora, a las 19, que fue la última vez que por ahora ha actualizado el Servicio Meteorológico Nacional, pero una jornada con cielo parcialmente nublado, o sea, con alguna presencia de sol.
1: Sí.
0: Ya a partir del miércoles, Marcelo, la cosa dice mayormente nublado, dice probabilidad de chaparrones para la tarde y para la noche, dice para el jueves nublado, dice para el viernes nublado, dice para el sábado nublado y para el domingo no solo nublado, sino probabilidad de tormentas aisladas.
1: Bueno.
0: Por eso, a atesorar esta jornada de hoy, que ya casi está finalizando, les queda algunas horitas, pero ya, por supuesto, sin presencia de sol. Y mañana, ¿les quedó algo por lavar? Mañana es el día.
1: Ah, bueno.
0: Mañana es el día, Marcelo.
1: Bueno,
0: si no, se te llegás al miércoles, chau, fuiste.
1: Bueno, aproveche la oportunidad, señor, señora. Y después, si está usted que está afuera ahí, escuchando detrás de la radio. Uh-huh. Nosotros, como estamos encerrados aquí en el estudio mayor de Radio Nacional Rosario, si quiere comentarnos cómo está el clima afuera, 341-511-1300, nuestro WhatsApp nacional.
0: Muy bien, invitados entonces todas y todos a participar y a acompañarnos en esta noche de lunes, arrancando la semana, una semana que tendrá bastante fútbol.
1: Sí, sí, mañana no
0: que
1: vamos.
0: Que nos tendrá poco al aire.
1: Mañana no vamos a estar, el miércoles tampoco vamos a estar y el jueves tampoco vamos a estar.
0: El miércoles me parece que sí vamos a estar,
1: no,
0: Marcelito.
1: No, porque se transmite Copa Argentina, Radio Nacional la va a transmitir,
0: sí.
1: Independiente a partir de las 19:15.
0: Sí, pero ¿hasta qué hora va?
1: Posiblemente tendremos una hora.
0: Claro. Porque iba a estar el partido de River, sí, y no íbamos a estar, pero fue suspendido ese partido.
1: El partido de
0: por
1: River...
0: Por lo que pasó, por supuesto.
1: Fue suspendido, fue aplazado por los inconvenientes registrados hoy en Colombia.
0: En Colombia,
1: por este
0: claro.
1: Terremoto de 7.4 grados en la escala de Mercalli, o de Richter. La Conmebol va a programar este encuentro que debían sostener el miércoles Independiente Santa Fe y River.
0: Exactamente.
1: River iba a viajar hoy hacia,
0: claro,
1: hacia Colombia, pero se suspendió el viaje a las 7:15 de la tarde. La Conmebol emitió un comunicado que ese partido, uh-huh, iba a ser suspendido.
0: Muy bien. Más allá de la tragedia, quiero hacer un punto y aparte, sí, lo bien que le viene a River no jugar ese partido, pues está prendiendo fuego. Digo, es un lío tiene River después de lo que pasó el fin de semana, que cada fin de semana o cada fecha nueva suma una derrota más y la gente está ya con poquísima paciencia.
1: Hablando de lo que señalábamos de este partido aplazado por el terremoto en Colombia,
0: sí,
1: hay muchas labores que se están realizando de rescatistas para salvar a decenas de personas que están atrapadas bajo los escombros. Hasta las 13:14 de esta tarde, hora argentina, las personas que han fallecido en este terremoto fueron contadas como 110 personas.
0: Bueno, ahí está la información entonces de lo que está sucediendo en aquel país. Bueno, nosotros vamos a arrancar. Bueno, decíamos que el miércoles entonces sí hay partido de Copa Argentina, Atlético Tucumán y su Independiente, que también viene golpeado, Marcelo.
1: Viene golpeado, siempre viene golpeado el rojo.
0: Uy, sí, cómo sí, viene, sí, también.
1: Bueno. Me voy al fútbol antes de que comencemos disfrutando la música ciudadana. Dos partidos se juegan hoy por esta cuarta fecha. Mañana se cierra esta cuarta fecha de clausura. Belgrano recién, a los 3 minutos, gol de Pasarini, le está ganando como visitante 1-0 a Banfield. 9:15, dentro de una hora, jugarán en la capital santafesina Unión de Santa Fe, Central Córdoba de Santiago del Estero, y mañana cierra esta cuarta fecha del clausura a las 9:00 p.m, Talleres de Córdoba ante Lanús.
0: Ciro San Román abriendo el bloque de tango, haciendo ¿Qué me van a hablar?
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0: una Copa Sudamericana con Boca.
1: Sí, Marcelo.
0: Recoleta, el miércoles estaremos con Copa Argentina, donde juega el Rojo de Avellaneda.
1: Sí.
0: El jueves, Copa Libertadores de América, Rosario Central.
1: Ah, mi equipo, sí.
0: Desde el Gigante con Corinthians.
1: Sí, Marcelito.
0: Y atención, el viernes.
1: El viernes, Marcelo, ya sé.
0: Juega Racing.
1: Sí, ya sé, Marcelo, 20:30.
0: Así
1: yo ya lo vi.
0: Buenas noches.
1: A eso iba yo, Marcelo, cuando empezamos el programa, que yo me di cuenta que eso es debut y despedida.
0: Buenas noches, debut y despedida.
1: Hoy hasta lunes, qué buen inicio de semana y buen fin de semana.
0: Bueno, hasta el lunes.
1: Sí, es un programa donde siempre damos el buen inicio de semana.
0: De lunes a lunes esto.
1: Bueno, Martinito.
0: Bueno, tenemos unos días de vacaciones.
1: Bueno. Mucho por eso decíamos, mucho fútbol.
0: Sí. Bueno, me voy a una información que tiene que ver con... Anoche el Kinisei se repartía 3 millones de dólares. ¿Se acuerda?
1: Ah, un sorteo especial.
0: Claro, porque fue el sorteo de los 38 años del Kinisei, juego que nació en la provincia de Santa Fe para toda la República. Noche histórica, el premio especial de los 38 años que repartió 3 millones de dólares entre ganadores de 13 provincias. En el mismo sorteo, la segunda del Kini dejó más de 4.350 millones en un solo cupón comprado en La Criolla. Búsqueme dónde queda La Criolla.
1: Ay, Marcelo,
0: provincia
1: ya
0: de
1: mismo.
0: Santa Fe. La Criolla debe estar cerca de la capital provincial, si no me equivoco y no me falla la memoria.
1: Ruta 11, por lo que veo acá.
0: Sí.
1: La Criolla está... Después de, yendo de aquí para allá, después de Gobernador Crespo.
0: Claro, yo está cerca de la capital.
1: Vas por la 11, pasás Gobernador Crespo, te encontrás con La Criolla.
0: Bueno, muy bien. Ahí dejó 4.350 millones de pesos en un solo cupón de un ganador. El Siempre Sale repartió un pozo especial de 13 millones de dólares entre 44 apuestas ganadores de 5 aciertos que recibieron... en dólares, 68.181 dólares. Sería cada uno, sería el tipo vendedor del viernes del Banco Nación, unos 103.636 366 millones, puede ser, después me hace la cuenta.
1: ¿Cuánto ganaron, Marcelito? Perdón.
0: 68.181 dólares.
1: 68.180 dólares.
0: 161.080 dólares. Para redondear en una palabra. Tipo vendedor del Banco Nación del pasado viernes, ¿eh? Bueno, los números fueron 01, 09, 16, 18, 30, 40 en apuestas que fueron compradas en Buenos Aires, en la ciudad autónoma de Buenos Aires, Chaco, Chubut, Córdoba, Entre Ríos, Jujuy, Mendoza, Neuquén, Río Negro, San Juan, Santa Cruz y en la provincia de Santa Fe. Bueno, apuestas, dije ciudad autónoma de Buenos Aires en primer lugar y después también un ganador en la provincia de Buenos Aires.
1: Muy bien. Muy bien, qué afortunados, muy bien.
0: Felicitaciones.
1: Claro que sí, felicitaciones.
0: Felicitaciones.
1: Por haber jugado.
0: Por
1: porque,
0: haber jugado.
1: ¿Viste? Para ganar, primero hay que jugar. Si no, viste, si mirás de afuera, sí, decís, qué bueno. Y bueno,
0: si no jugás, no ganás.
1: Claro, exactamente.
0: Por ahí tenés suerte, por ahí no tenés suerte. Y volvés a jugar, algún numerito que te gusta. Yo no sigo el Kinisais, hace varios años que lo vengo siguiendo.
1: Muy bien.
0: La apuesta estaba... No estaba. 4.000 pesos. O 3.000 aproximadamente. Sí, 4.000.
1: Muy bien.
0: Bueno.
1: Otro gol más ha hecho el último campeón.
0: Sí, señora. A los
1: del torneo.
0: 19 minutos de la etapa complementaria está ganando Belgrano de Córdoba 2-0 a Banfield. El gol fue hecho por, a los 61 minutos, por López.
1: Muy bien. Les cuento que están reclamando, no sé si a la gente que está del otro lado le pasa, no sé a vos, Marce, en tu barrio, si estás viendo muchos perritos, gatitos callejeros.
0: No tanto.
1: Yo tampoco estoy viendo
0: No tanto. He visto...
1: Hubo otras épocas que había muchísimo.
0: En el verano he visto varios, más de todo perros callejeros.
1: Uh-huh. Bueno, están pidiendo organizaciones y profesionales vinculados a la protección animal reforzar castraciones para controlar la población de perros y de gatos aquí en la ciudad de Rosario. Hubo una reunión entre la Comisión de Ecología y Ambiente y la de Salud del Consejo Municipal y ahí se analizó un proyecto que se llama Equilibrio Poblacional Rosario y que propone actualizar un poco lo que es política de esterilización animal. Según dicen, frente al crecimiento de la población de perros y gatos. Por eso te preguntaba, yo no lo noté, pero bueno, dependerá de ciertos, quizá, barrios.
0: Puede ser, sí, supuestamente.
1: O quizá
0: sí.
1: Uno está mucho trabajando y
0: no ve nada.
1: Yo lo vi.
0: Puede ser, ¿viste? Yo lo vi en el verano, por la zona, por mi barrio, unas 10 cuadras a la redonda, he visto muchos perros callejeros, sí, eso sí.
1: Bueno, eso tiene ciertos efectos sobre la salud humana, animal y ambiental. Por eso es que se está evaluando esto. El proyecto que contempla castración quirúrgica gratuita, masiva, sistemática, temprana y extendida como principal herramienta para controlar la sobrepoblación animal. Y para eso propone sostener y aumentar progresivamente la cantidad de intervenciones, tomando como referencia un mínimo del 20% de la población animal por año.
0: Bien.
1: También reforzar los operativos territoriales, especialmente en barrios populares y en sectores con dificultades de acceso a los servicios municipales. Y todas las campañas se realizarían mediante estas unidades móviles o espacios comunitarios. Además, también va a tener, más allá de las castraciones, digo, vacunación antirrábica, desparasitación, atención clínica si así lo necesita algún animal. Bueno, la idea es que el Instituto Municipal de Salud Animal, que es el IMUSA, garantice el cumplimiento de las metas y presente en el Consejo un informe semestral sobre la cantidad de intervenciones que realizó con acceso público a esos datos.
0: Bueno, muy bien. Está ganando Belgrano de Córdoba, reiteramos, 2-0 como visitante ante Banfield. A las 9:15, 9:15 de esta noche, en la capital santafesina juega Unión ante Central Córdoba de Santiago del Estero. Un minuto nos separan para las 8:30 de la noche en todo el país.
1: Edmundo Rivero haciendo por... Esta noche me emborracho.

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2: En el país es la hora 20:32 minutos.
3: El tren de Capital Humano y el operativo Santa Fe acá está en Rosario.
2: Hasta el próximo viernes de 9 a 17 horas atenderá en la estación Rosario Oeste, calle Paraná 1308. Allí se podrán acceder de forma gratuita a servicios de salud y prevención.
3: Durante toda la semana se podrá acceder de manera gratuita a controles médicos de oftalmología y fonoaudiología, atención odontológica, vacunación, salud sexual y testeos, VIH, sífilis y también salud mental.
2: También el operativo Dengue y Cudayo, trámites de documentación con gestiones ante organismos nacionales y provinciales, asesoramiento social y actividades culturales, entre otras prestaciones.
3: Condenan a Marilú, transero del barrio Vía Honda, que estaba a cargo de un búnker de drogas.
2: Emanuel Alejandro Gauna, de 26 años, acordó una pena de 5 años de cárcel por comercio de drogas en una zona atravesada por la violencia.
3: Tras un año en prisión preventiva, Marilú aceptó el procedimiento abreviado impulsado por el fiscal César Pierantoni y homologado el viernes pasado por el juez Carlos Leiva.
1: Estado del tiempo.
2: Temperatura actual en Rosario, 10 grados, sensación térmica 8 grados 8 décimas, humedad 63%.
3: Viento que sopla del este a 10 kilómetros en la hora, el cielo despejado.
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4: Lanzaron la cuarta edición del Concurso Nacional de Cartografía, una propuesta destinada a estudiantes de nivel secundario de todo el país que busca promover el conocimiento sobre espacios marítimos argentinos a través de la realización de mapas y producciones cartográficas. La convocatoria es impulsada por la Escuela de Ciencias del Mar bajo el lema Del Aula al Mapa, una mirada a los espacios marítimos argentinos, y está dirigida a alumnos de escuelas públicas y privadas. La participación será gratuita y los trabajos podrán presentarse hasta el 4 de septiembre. El certamen contempla dos categorías: estudiantes de primero a tercer año y alumnos de cuarto a sexto año, incluyendo

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2: Mercedes Sosa.

0: Estaba recordando sobre este tema que compartíamos en este espacio de la música popular argentina, que la norteamericana Joan Baez, que tiene 85 años de edad, junto con la negra Sosa, cantaron este Gracias a la Vida de Violeta Parra en vivo durante presentaciones memorables en Europa a finales de los años 80, presentándose en Alemania y en España, uniendo voces como símbolos mundiales de la paz y de la libertad.
1: Muy bien, hermosa, la versión que hemos elegido esta noche para compartir con ustedes, la negra Joan Baez haciendo Gracias a la Vida.

0: Te iba a comentar qué zonas tendrá más impacto y qué fenómenos pueden esperarse de este fenómeno que es el Niño en América y en particular en la Argentina. En una nota que se realizó en Infobae, el licenciado en Medio Ambiente y pronosticador del aeropuerto de Córdoba, Marcelo Madelón, explicó que el Niño consiste en una corriente de agua cálida que aparece periódicamente en el Pacífico, modificando de esta forma el clima global. En la región sudamericana, la erupción de aguas cálidas interrumpe la estabilidad habitual, lo que puede provocar alteraciones importantes en la atmósfera y la distribución de lluvias. Los efectos varían según la estación del año y la ubicación geográfica, según lo que explica Madelón. Señaló además que este invierno ya existió con características típicas del Niño, como habíamos dicho al comienzo del programa, intensas nevadas en la cordillera central y episodios de frío extremo en la Patagonia, donde se registraron varias olas de frío superiores a los 10 días con temperaturas mínimas récords. Con la llegada de la primavera y el verano, el foco de atención se traslada hacia el noroeste, hacia el litoral y el este de la región pampeana, abarcando provincias como Misiones, Corrientes, Chaco, Santa Fe, Entre Ríos y la provincia de Buenos Aires. En estas zonas se observa el fenómeno más claro de El Niño: la persistencia de condiciones húmedas, el aumento de los días con precipitaciones y la recurrencia de lluvias torrenciales. Madelón puntualizó que el país, podría enfrentar inundaciones más profundas que en episodios previos, especialmente en áreas donde las lluvias suelen concentrarse en cortos periodos. Asimismo, advirtió que las intensas lluvias que se están registrando en el sur de Brasil ya impactan en el caudal de los ríos Iguazú, Uruguay y Paraná, anticipando posibles crecidas y desbordes de la cuenca del Plata, fenómeno que podría agravarse a medida que avance este fenómeno del Niño.
1: Muy bien, ahí está entonces, muchos operativos a propósito de este fenómeno que se está esperando y que vendrá. Ya vino un poquito, seguirá viniendo en este tiempo, serán unos largos meses.
0: Sí, seguramente,
1: según
0: lo que dice este informe de Infobae, y lo detallado por este observador meteorológico, van a transcurrir varios meses hasta el próximo verano. Tendremos también este efecto del Niño, lógico, ¿no?
1: Bueno, estaba viendo algunos medios internacionales, porque uno va ahí pispeando, que en el marco del desastre en Colombia, con el que empezamos hablando hoy el programa, además hay un volcán que ha empezado a expulsar cenizas y que permanece en alerta naranja.
0: Después de lo
1: que fue el sismo, el Servicio Geológico Colombiano detectó un aumento en la actividad y en la temperatura de los gases.
0: Claro.
1: Y allí hay un monitoreo constante ante el riesgo de una posible erupción. Las imágenes son
0: tremendas. Sí.
1: Tremendas.
0: Sí, segundo país en América Latina por estos terremotos. Recordamos lo que pasó en Venezuela, que todavía siguen trabajando en la búsqueda de gente que está atrapada. Y ahora esto de lo que sucedió hoy en Colombia.
1: Exactamente. Bueno, detectaron incremento en la temperatura de las emisiones, presencia de gases como dióxido de azufre y dióxido de carbono, y en ese marco la presencia de cenizas llevó a la aeronáutica civil a suspender todo lo que es operación del aeropuerto Guillermo León Valencia de Popayán, ante el riesgo que el material representa para las aeronaves.
0: Claro,
1: yo esto
0: claro,
1: no tenía
0: claro.
1: idea, sí, pero sí. Dicen que es muy, pero muy peligroso.
0: Sí, a tanto el calor y aparte el humo, sí.
1: Claro.
0: Expande
1: lava, quita la visibilidad y hace
0: visibilidad.
1: Un desastre.
0: Sí.
1: Bueno, hay otras 7 terminales que permanecían afectadas por daños estructurales ocurridos por el propio terremoto. En Cali, creo que es la más famosa, pero Pereira, Manizales, Quibdó, Armenia, Cartago, Buenaventura, un sismo que, como decías vos, ahora, yo acá, mira, el último informe decía 60 víctimas fatales, vos dijiste 110.
0: 110 aproximadamente fue lo que informó el gobierno de Colombia a las 14 de esta tarde.
1: Bueno, para cerrar, lo que digo es que desde las voces oficiales colombianas, sobre todo el Servicio Geológico Colombiano, aclararon que no existe ninguna relación directa entre el terremoto y la emisión de ceniza del Puracé.
0: Yo creía que había pasado, que había alguna similitud, pero
1: ellos dicen que son dos fenómenos naturales independientes. Ajá, con qué mala suerte, los dos pasando en un mismo momento. Sí.
0: Bueno, está enfurecido.
1: Saludo a los amigos colombianos.
0: Sí, colombianos. Seguramente.
1: La última vez que había tenido una erupción, 1977. Mirá vos los años que han pasado.
0: Uh-huh. Bueno, está la Tierra está enojada.
1: ¿Y sí?
0: La culpa la tenemos.
1: Con razón,
0: La culpa la tenemos nosotros, los que habitamos la Tierra.
1: Exactamente.
0: Lo que hemos hecho. El desmantelamiento de grandes bosques que hubo en el Amazonas, grandes bosques que hubo en la Argentina, grandes bosques que hubo en distintas partes del mundo, ¿no?
1: ¿Para qué usamos el agua? Para hacer imágenes con ChatGPT.
0: Exactamente.
1: Ay, bueno, hacen cualquiera.
0: Bueno, recordamos que por esta situación que se está viviendo en Colombia, el partido que debían jugar por Copa Sudamericana el miércoles, Independiente de Santa Fe y River, fue aplazado. La Conmebol, la entidad del fútbol de Sudamérica, está reprogramando este encuentro.
1: Seguimos escuchando un poquito más de música folclórica en la noche de Radio Nacional Rosario. Llega Juanón Lucero haciendo Caña Doble.

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Estábamos escuchando más folclore aquí en la noche de Radio Nacional Rosario. Era Jaime Torres haciendo La Cochabambinita.

0: Bueno, fue final. Belgrano de Córdoba le ganó como visitante a Banfield 2-0. Los goles del equipo cordobés a los 48 minutos a Paserini y a los 61 López, 9:15, 9:15 de esta noche, Unión de Santa Fe enfrenta a Central Córdoba de Santiago del Estero en esta cuarta fecha de clausura. Mañana cierra Talleres de Córdoba Lanús a las 9 de la noche.
1: Muy bien, ahí está. Nos separan 2 minutos de las noticias que van a llegar desde Radio Nacional Buenos Aires. Y yo les cuento algo lindo antes de que lleguemos entonces al horario,
0: Bueno,
1: que tiene que
0: cuente,
1: ver
0: cuente, cuente.
1: con una nueva Crack Bambú, Marcelo,
0: ¿A dónde?
1: acá en Rosario,
0: ¿Cuándo?
1: celebrando 15 años, por cierto, de este festival, con 4 días dedicados a la historieta y a la cultura pop, del 13 al 16 de agosto, o sea, del jueves al domingo.
0: Claro, está bien. El lunes es feriado nacional, el 17.
1: Exactamente.
0: Sí.
1: Bueno, la Convención Internacional de Historietas reunirá en la ciudad a reconocidos artistas nacionales e internacionales con una amplia programación de actividades. Todo va a ser en el Galpón 11, Puerto Joven y Tecnoteca, uno de los encuentros más importantes de Latinoamérica, ofreciendo 4 jornadas con una programación muy, pero muy interesante. Si quieren, en el próximo bloque les cuento algunas cositas, pero por supuesto para todas las edades y, como siempre, con el desfile de, algunos le dicen disfraces, pero muchos le dicen cosplayer. Nos vamos a las noticias. Enseguidita volvemos.

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1: Las 9 de la noche en la República Argentina. Diego Santilli asumirá el directorio de YPF. En el directorio de YPF, el jefe de gabinete ejercerá el cargo ad honorem tras renunciar a la remuneración correspondiente a esa función. El funcionario tendrá el poder de veto sobre decisiones estratégicas, la capacidad de decisión directa en la asamblea de accionistas y